0: también que está enferma.
1: Para José Reyes y su madre, mencionaron que los precios de la gasolina y otros productos están afectando su economía.
2: Como yo soy conductor de Uber, del trabajo de la gasolina, o sea, con todo ese caro de la gasolina, esto es bastante ayuda para nosotros, ¿verdad? Para mi mamá especialmente, que no trabaja, es ama de casa y tiene miedo también a salir a la migra, esto nos beneficia mucho a los dos, ¿no?
1: De acuerdo a los últimos datos de la Reserva Federal, la inflación en el país alcanzó un 3.8% durante el mes de abril, lo que significa un duro golpe para los bolsillos de muchas familias. Familias como la de Ruth Muñoz, que aunque está empleada, sus horas laborales disminuyeron, por lo que está pensando en buscar un segundo trabajo.
3: No me alcanza para la comida, no me alcanza para gasolina o mis gastos, claro que sí lo haría, otro trabajo.
1: Por primera vez en 3 años, de acuerdo a un estudio de la Oficina de Estadísticas Laborales, los salarios de algunos sectores no alcanzaron a cubrir los precios de varios productos en los supermercados, por lo que eventos como esos es de gran beneficio a ningún costo.
4: Somos dos personas, no he visto las cajas que lo que tienen, quizás para, pongámosle 2 semanas.
5: Pero cualquier ayuda ahorita en estos momentos está muy bien, ¿no?
4: Claro, está muy bien.
1: Desde la pandemia hasta en estos tiempos difíciles, la ciudad de Baldwin Park ha estado ayudando a personas y familias vulnerables que viven y trabajan en la municipalidad y sus alrededores.
6: Muchas familias han sido impactadas por las redadas recientes de inmigración y mucha gente se ha quedado sin trabajo. Todo lo que es la comida en las tiendas ha subido demasiado. Entonces esto está beneficiando mucho a las familias que no tienen con qué comprar la comida.
7: Este es el evento más grande de repartición de despensas en lo que va del año de la ciudad. El alcalde de Baldwin Park mencionó que va a seguir habiendo ayuda para las familias que así lo necesiten. Lo único que tienen que hacer es ir a su página de internet. Luis Zaragoza, Noticias, Estrella TV.
8: Bueno, por su lado, la concejal Eunice Hernández anunció 2 equipos de limpieza nuevos en Chinatown y Pico Union, financiados por el programa Clean California. Las brigadas retirarán basura, maleza y vertidos ilegales, además de mejorar espacios públicos. El plan crea empleos temporales pagados y capacitación para personas con historial de justicia. Las cuadrillas trabajarán 5 días a la semana durante un año. La policía de Los Ángeles busca al conductor responsable de un choque y fuga en Reseda. El accidente dejó gravemente herido a un hombre que viajaba en una patineta eléctrica. Ocurrió sobre la calle Strathearn y el Boulevard Reseda cuando una SUV oscura impactó a la víctima en el carril para bicicletas y huyó del lugar. El hombre salió proyectado hacia la calle y fue hospitalizado con lesiones severas. La policía pide que si usted tiene información sobre el conductor responsable, por favor llame al número que está en pantalla, 818-644-8025. La policía de Irvine arrestó a 3 sospechosos vinculados con un violento robo ocurrido cerca de Alton y Culver. Mire. Según investigadores, una mujer acababa de retirar dinero de un banco cuando los sujetos bloquearon su vehículo, abrieron la puerta, la golpearon en el rostro y escaparon con una mochila que contenía $5,000 en efectivo. Detectives identificaron y arrestaron a los sospechosos mientras vigilaban otro banco el pasado viernes. Y a un mes del inicio de la Copa Mundial 2026, funcionarios en Los Ángeles aclararon que agentes de ICE no participarán en la seguridad de los partidos en el estadio SoFi. La confusión surgió luego de comentarios de una funcionaria del comité organizador, quien después corrigió sus declaraciones y afirmó que ICE no forma parte del plan de seguridad. El torneo arranca el 12 de junio y el estadio albergará 8 encuentros. Sin embargo, recordemos que el gobierno federal dice que está ofreciendo agentes de ICE como seguridad adicional en los partidos, así que tome precauciones. Y agentes federales realizaron un operativo en el condado de Ventura contra Leo Martínez, identificado como organizador de BC Defensa, un grupo de vigilancia contra ICE. Según reportes, ejecutaron órdenes de cateo en su vivienda y otros puntos de California la madrugada del miércoles. Hasta ahora, las autoridades no han detallado los cargos ni la investigación relacionada con el operativo. Hoy celebramos el orgullo latino. Dos jóvenes de la Escuela de Arquidiócesis de Los Ángeles se graduaron de high school y ya tienen un futuro brillante por delante. Karen Marroquín habló con ellos y nos tiene su historia. Coméntanos todo lo que te dijeron.
9: Así es, Abel. Son dos jóvenes ejemplos de esfuerzo, comunidad y perseverancia que ahora dan el gran paso hacia una de las universidades más prestigiosas del estado. Aquí la historia.
10: Siento muy orgullosa, ya después de muchos años ya vamos a continuar en otra etapa en colegio.
11: Llegó la temporada de graduaciones y Sofía Reyes se prepara para dar un paso más hacia su futuro.
10: Me motiva a salir adelante porque yo, como soy la hermana más mayor de mis hermanos y de mi familia, me da por hacer un ejemplo para mis hermanos.
11: Su determinación por ser un ejemplo a seguir la ha llevado a dedicar más de 2,000 horas de servicio comunitario, ser líder de un movimiento juvenil global fundado por el Papa Francisco y dirigir talleres internacionales sobre el compromiso social.
10: Yo pienso que no podía hacer nada de lo que ha hecho en todos estos años en mi escuela sin mis papás, porque mi mamá ha trabajado muy, muy duro y mi papá también igual, él siempre nos ha cuidado, no nomás físicamente porque ellos trabajan y se esfuerzan para sacarnos adelante en la escuela, pero también con sus palabras.
11: Su historia de superación es similar a la de Daniel Castillo, estudiante de otra escuela de la Arquidiócesis de Los Ángeles. Se desempeña como capitán de cadetes de la División Southwest del Departamento de la Policía de Los Ángeles y mantiene un GPA de 4.6. Su dedicación dio resultados. Fue aceptado en las 12 universidades a las que aplicó.
12: Estaba muy, muy emocionado. Mi mamá estaba diciendo a mi mamá que ay, no puedo creer que esto está realidad.
11: Daniel y Sofía forman parte de una nueva generación de estudiantes latinos que están abriendo camino hacia nuevas oportunidades.
12: Me siento bien a representar a todos los hispanos aquí porque siento que estoy un good role model para ellos.
10: Para mí es un privilegio graduar en este año como una latina. Estoy muy agradecida de las oportunidades que me han llegado.
11: Pronto recibirán su diploma y comenzarán una nueva etapa con becas universitarias, con la esperanza de inspirar a otros estudiantes a nunca dejar de soñar.
10: Tenemos una vida muy grande por adelante, so que no se nos cierra el mundo, que si no encontramos un modo por entrar a lo que queremos hacer, siempre hay otro camino.
9: Y bueno, estos jóvenes son un claro ejemplo de lo que se puede lograr con dedicación y esfuerzo. Bueno, aprovechamos para darle las felicidades a todos los jóvenes que pronto se graduarán de las preparatorias en Los Ángeles.
8: Y mucho éxito sobre todas las cosas en la universidad, que sigan adelante y que no cejen en su empeño, que en definitiva eso no solo es un logro personal, sino también familiar.
9: Así es, una nueva etapa, pero sabemos que todos van a salir adelante.
8: Muchísimas gracias.
9: Gracias.
8: Me encantó la historia. Y miles de estudiantes del condado de Los Ángeles podrían calificar para becas de hasta $1,500. Escucha bien, funcionarios estatales piden que familias verifiquen si sus hijos califican para becas administradas a través de CalKids. Aseguran que muchas familias dejan pasar estos recursos que podrían ya estar reservados a su nombre. Las becas pueden ayudar a cubrir matrícula, libros, materiales, equipos de cómputo y ciertos gastos de vivienda para estudiantes de último año de preparatoria. Por eso, visite la página web calkids.org para más información. Ahí la tiene en pantalla. Y un nuevo sondeo de Emerson College sobre la carrera por la gubernatura de California muestra un cambio en el panorama político. Escuche bien, el demócrata Javier Becerra ha tomado una ligera ventaja con 19% de apoyo, seguido muy de cerca por el republicano Steve Hilton y el empresario Tom Steyer, ambos con 17%. Luego aparecen Chuck Bianco con 11% y Kerry Porter con 10%. El estudio también muestra que muchos votantes ya han elegido su candidato preferido. Los votantes indecisos bajaron de 23% en abril a 12.1% en mayo. Pero en medio de esta contienda cada vez más competitiva, dos de los principales aspirantes enfrentan polémicas. Por ejemplo, Javier Becerra enfrenta críticas tras viralizarse una entrevista en KTLA donde, antes de iniciar la conversación, cuestiona si sería una pieza de perfil o de confrontación. El momento abrió debate sobre su manejo de entrevistas difíciles, pero su campaña asegura que Becerra no evita preguntas de la prensa.
13: Why am I holding a Barstow's street taco right now? Because I just bought it at this historic location. Check it out. The original Del Taco. There it is. My Barstow Street Taco. So we just did a great town hall here.
8: Bueno, por
13: Barstow.
8: Su parte, el republicano Steve Hilton también se volvió viral tras publicar un video afuera de un Del Taco en Barstow. Desató críticas por referirse a un taco de la cadena como un street taco. Usuarios lo acusan de desconocer la cultura gastronómica del estado que busca gobernar. Y la encuesta de Emerson College también mostró que la alcaldesa Karen Bass mantiene ventaja en la carrera por alcaldía de Los Ángeles con un 30% de apoyo, aunque persiste el descontento entre votantes por temas como personas sin hogar, seguridad pública y la respuesta a incendios. El sondeo también refleja una contienda más competitiva de lo esperado con figuras como Spencer Pratt, ganando atención mediática y respaldado en redes sociales. Y con esto nos vamos a una pausa, pero no se muevan porque hay más al regresar. En el mes de la concientización sobre la salud mental, expertos explican herramientas para el bienestar emocional y cómo reconocer a tiempo señales de ansiedad y depresión. No se vayan, hay detalles.

Gracias por seguir con nosotros aquí en Noticias 62. Mire, en la última información del caso de Matthew Perry, el actor, hoy un tribunal federal de Los Ángeles sentenció a Eric Fleming a 2 años de prisión por su participación en los hechos que llevó a la muerte del actor en 2023. Fleming, un consejero de

adicciones se declaró culpable de haber facilitado la ketamina que terminó siendo administrada a Perry. El actor murió por los efectos agudos de la droga.

0: El doctor Clifford Carroll, psiquiatra de Kaiser Permanente, para explicarnos qué herramientas uno puede usar para cuidar su bienestar emocional y cómo identificar, por ejemplo, señales tempranas.
1: El cansancio puede ser un signo de depresión o ansiedad. El que no esté durmiendo puede ser un signo de depresión o ansiedad. Y al estar consciente de eso, ir a su doctor primario. Ahora, por supuesto, hay cosas que usted debe hacer, no solamente por su salud mental, sino salud en general, que es tener una mejor alimentación, más ejercicio físico y más contacto con la naturaleza. Esto es algo que es tan importante porque nos estamos apegando demasiado a los instrumentos, a los teléfonos, a las computadoras y no tenemos contacto con la naturaleza. Y esos momentos de escape de los instrumentos son un aliciente para sentirse mejor.
0: Doctor, muchísimas gracias por estar con nosotros.
1: Gracias a ustedes.
0: Un placer. Gracias.
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0: Bueno, vamos a ver las condiciones del tiempo para esta noche. Tendremos una temperatura de 57 grados, estará parcialmente nublado. La probabilidad de precipitaciones es bastante baja. Vamos a ver inmediatamente el pronóstico extendido para que usted tenga una idea cómo se va acercando el fin de semana. A diferencia de lo que hemos estado experimentando en estos días con la nubosidad, al parecer para el sábado y el domingo vamos a tener más sol afuera. Y ya para la próxima semana, fíjese que vuelven a subir las temperaturas. Pero por lo pronto la temperatura se mantiene bastante estable en estos días. Y con esto nos vamos una pausa, pero no se mueva porque hay más al regresar. El Distrito Escolar de Los Ángeles honra a uno de los artistas más icónicos de Los Ángeles. Le contamos de quién se trata al regresar.

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1: Y la selección mexicana ya tiene prelista rumbo al Mundial. Javier Aguirre presentó un grupo de 55 jugadores que podrán pelear por un lugar definitivo en la Copa del Mundo. Y la convocatoria final se dará a conocer en las próximas semanas.
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1: Y el Distrito Escolar de Los Ángeles proclamó oficialmente el 12 de mayo como el Día de Robert Vargas en honor al reconocido muralista originario de Boyle Heights. La Junta Escolar destacó el impacto de sus murales. Y con esto vamos llegando al final. Soy Abel Álvarez. Gracias por informarse con nosotros.

0: ¿Qué tal? Soy Mirta Salinas. Bienvenidos a Estrella News Texas. En Everman, autoridades y agentes del FBI regresaron a una casa donde este martes reanudaron la búsqueda de posibles restos del pequeño Noel Rodríguez Álvarez, el niño de 6 años, desaparecido desde el 2023. La madre del menor enfrenta cargos de asesinato mientras la investigación sigue abierta. David Medina estuvo ahí y él nos tiene los detalles.
1: Bajo un fuerte operativo la mañana de este miércoles, agentes del FBI y las autoridades locales en la ciudad de Everman, en Texas, excavaron en la casa relacionada con la desaparición de Noel Rodríguez, de 6 años. El jefe de la policía de Everman dijo en una conferencia de prensa que la búsqueda en la cuadra 3700 de Wisteria Drive es otra etapa del proceso de investigación de la desaparición del niño Noel.

0: Y cargo de asesinato contra la madre del menor, Cindy Rodríguez.
1: Sí conocía a Noel, sí conocía a Cindy, sí tenía un contacto con ellos, pero...
0: Esta vecina, quien por seguridad no mostraremos su rostro, indica que conoció a Cindy y Noel y dice estar consternada por lo ocurrido.
1: Yo todavía pienso que el niño, asumo que él está en otro lado, quiero pensar que no hizo esto, porque yo pienso que ninguna mamá podría hacer esto.
0: Y es en esta casa que está a mi espalda donde inició la investigación en marzo de 2023, cuando familiares del pequeño Noel reportaron no haberlo visto en meses a la policía de Everman. Después de largo tiempo, las investigaciones vuelven a llevar a la policía a este mismo lugar. Dos días después de hablar con los investigadores, tras la desaparición de Noel, Cindy Rodríguez, su esposo y sus otros cinco hijos abandonaron Texas, como muestran estas imágenes publicadas por las autoridades del aeropuerto DFW en el año 2023, quienes viajaron hacia la India, país natal del padrastro de Noel. Mientras tanto, Noel no figuraba en la lista de pasajeros.
2: Bueno, pues pienso que es una tristeza.
0: Este vecino indica estar con mucha tristeza tras no haber encontrado todavía al pequeño Noel.
2: El niño no lo han encontrado con tanto tiempo, luego que dicen que, pues, que la mamá lo mató.
0: Las autoridades buscaron a Cindy Rodríguez durante más de 2 años antes de que el FBI la capturara en agosto pasado y la acusara de asesinato capital. A principios de este año, una evaluación psiquiátrica determinó que no era competente para ser juzgada y actualmente se encuentra en un hospital psiquiátrico, mientras la búsqueda de Noel continúa y las autoridades indican que la investigación está en curso para hacer justicia a Noel. David Medina, Noticias Estrella TV.
3: Muy desafortunado. Gracias, David. Y la ley SB4 en Texas podría entrar en vigor este 15 de mayo si una corte federal no emite una nueva orden que la detenga. La medida aprobada por la legislatura estatal en el 2023 busca crear delitos estatales por entrada y reentrada ilegal al país y ampliaría la participación de autoridades del Estado en procesos migratorios tradicionalmente federales. El punto más polémico es que permitiría a jueces estatales ordenar la salida de personas hacia el país desde el que ingresaron. El Quinto Circuito levantó recientemente el bloqueo temporal, pero aún no define si la ley es constitucional. El congresista de Texas, Chip Roy, presentó en la Cámara de Representantes una propuesta que busca imponer la pena de muerte a traficantes de fentanilo cuando la droga esté vinculada a una sobredosis fatal. La iniciativa plantea endurecer las leyes federales y permitir que fiscales soliciten la pena capital en estos casos como respuesta a la crisis nacional por muertes relacionadas con opioides sintéticos. El legislador asegura que la medida busca enviar un mensaje contundente contra quienes distribuyen esta droga en Estados Unidos. Y la administración del presidente Donald Trump propone una medida muy arriesgada, que es importar carne al país para que disminuyan los precios de este producto. La propuesta podría generar descontento entre el sector agropecuario, pues podría significar grandes pérdidas. Rubén Pereira tiene los detalles.
4: Tan solo la carne molida cuesta actualmente alrededor de 40% más que hace 5 años. Ante estos altos precios, la administración Trump prepara una suspensión temporal de ciertas cuotas arancelarias para permitir el ingreso de más carne extranjera con menores impuestos y así aumentar la oferta en el mercado.
5: Bastante cara siempre. Los precios subieron más rápido que de costumbre, o sea, de repente.
4: La Casa Blanca asegura que la medida busca enfrentar una escasez histórica de ganado en Estados Unidos que podría tomar años en recuperarse. Actualmente, cerca del 20% de toda la carne consumida en el país ya proviene del extranjero y las importaciones podrían alcanzar casi 6,000 millones de libras en este año.
6: La carne se embarca de Argentina, Brasil, de donde venga, México, tiene que viajar, llegar al centro de distribución, certificarse, distribuirse, par de meses.
4: Y aunque la medida podría dar cierto alivio a consumidores, también genera preocupación entre productores ganaderos estadounidenses, quienes temen que más importaciones terminen afectando todavía más sus ganancias. Brasil, por ejemplo, exportó 795 millones de dólares en carne hacia Estados Unidos durante el primer trimestre del año, mientras sus exportaciones aumentaron un 21% en comparación con el año pasado. Y mientras consumidores y negocios esperan pronto pagar menos por la carne, expertos advierten que sequías y problemas de transporte podrían seguir presionando los precios. Para muchos negocios que dependen diariamente de la carne, cualquier reducción en costos podría representar un respiro. Sin embargo, analistas consideran que estas medidas tendrían un efecto gradual y también un importante componente político, en momento donde la inflación alimentaria sigue siendo una de las mayores preocupaciones.
7: Es un costo también estar cambiando los precios del menú. También es otro costo adicional. Entonces, si el gobierno piensa importar carne para que los precios estén más justos, más equilibrados, es muy buena opción.
4: Rubén Pereira, Noticias Estrella TV.
3: Y el expresidente Barack Obama sorprendió a clientes en un restaurante de tacos en Austin, donde sostuvo un encuentro informal con el senador estatal James Talarico. La visita rápidamente generó atención política y mediática en medio del respaldo de Obama a nuevas figuras demócratas que buscan fortalecer su presencia en el estado. El momento, captado por comensales, se volvió viral por lo inesperado de la aparición en plena actividad electoral en Texas. Un mural de la Virgen de Guadalupe en una panadería y taquería recién inaugurada en Garland podría ser borrado tras una disputa con la administración del edificio. Los dueños de la esquinita panadería y taquería aseguran que notificaron desde el inicio sobre la obra que representa su fe, identidad y orgullo comunitario. Pero ahora la gerencia les habría ordenado pintar nuevamente la fachada. El caso ha generado controversia local en medio de cuestionamientos sobre la libertad de expresión.
8: Este segmento deportivo es presentado por Domingo García, La Office.
3: El exfutbolista español Sergio Ramos habría dado un giro a su carrera fuera de las canchas tras presentar una oferta para convertirse en copropietario del Sevilla Fútbol Club, el equipo donde debutó profesionalmente. Según reportes, Ramos encabeza un grupo de inversionistas interesado en adquirir acciones del club que atraviesa problemas financieros y deportivos. El campeón mundial con España en el 2010 no se ha retirado oficialmente, pero lleva meses alejado del fútbol profesional. Es momento de hacer una pausa, no se vaya porque tenemos más información al regresar.
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0: Ya más relajados.
1: Óigame, sí, ya un poquito más relajados. Vamos ahí con este tema importantísimo para el día de hoy, para suavizar la situación, si es que la suaviza. Óigame, es que ICE, pues al parecer, está ampliando el uso de la tecnología biométrica, ahora incluyendo hasta escáneres del iris, así, de sus ojos. Según el reporte, busca acelerar los procesos de identificación en operativos migratorios y con ello agilizar posibles deportaciones.
0: Sí, se trata de más de 1,500 dispositivos capaces de escanear el iris de una persona, es decir, un patrón único de sus ojos, y compararlo en segundos con bases de datos federales para confirmar su identidad sin necesidad de documentos o verificaciones tradicionales. Las autoridades aseguran que esto hará más eficientes los controles migratorios, pero ya organizaciones de derechos civiles advierten que este tipo de herramientas podría aumentar la velocidad y también alcance de las detenciones. Además, también hay preocupaciones sobre la privacidad y posibles errores en la identificación de personas.
2: Es un tema polémico, llamativo, porque no solamente es que los vayan a poner en las redadas o en las acciones migratorias o incluso en centros de detención, sino que también están pensando ya en expandirlo a aeropuertos, cruces fronterizos, centros de detención en general, todos los que tengan verificaciones migratorias internas y demás. Yo no sé ustedes, pero bueno, ahora no porque nació aquí, pero a mí cuando me hicieron todo lo de lo de la, para la residencia primero, incluso para algún tipo de visa también me pidieron, no solamente eran ya las huellas dactilares, ya era también la retina, ya era también mucha más información, reconocimiento visual. Una vez cuando haces ya también el Global Entry, por ejemplo, yo cuando llego al aeropuerto, para cuando ya llego con el oficial, ya la pantalla dice bienvenido, Juan. O sea, tienen mi nombre, mis datos, todo, ya saben que sí puedo entrar, que no tengo ningún problema que checar y demás, y simplemente me hacen la pasada. Todo esto es que ya estamos vigilados por todos lados. Lo peligroso, según algunos que están en contra de esta iniciativa o de esta idea de dar más elementos de reconocimiento biométrico para todo el uso de inmigración y todo esto, es que además van a entrar en controversia con ciudadanos estadounidenses, porque ahí es donde al revisar a todo mundo, porque no saben el estatus, ciudadanos estadounidenses y personas legales en el país entrarían también, pues, dentro de la recopilación de esa información que no necesariamente corresponde.
0: Pues técnicamente yo no sé si tienen mis huellas, yo creo que no, tal vez la huella que haces en el DMV es lo único.
1: ¿Pasaporte? Un dedito, ¿no has sacado solo tu pasaporte?
0: Tiene el pasaporte, sí, pero solo te piden, sí te piden todas las huellas.
1: Ah, bueno.
0: Sí, sí, ya sí me tienen bien vigilada.
1: Ya estamos prácticamente,
2: pero,
1: ejemplo, biométricamente identificados.
2: No, el iris no. Yo creo que el iris no lo registran ni el reconocimiento facial completo.
0: Tal vez ya
1: pero,
0: lo van a pedir.
1: No, yo creo que quizá esto también sería que, por supuesto, en una detención a un ciudadano americano, pues le hagan el chequeo y ya que registrado, así no tenga ningún antecedente y pues se pueda ir poniendo a esta base de datos, que si no estoy mal, ya el gobierno tiene unos 5 millones de datos de personas con temas de biométricos, ¿no? El iris, las huellas dactilares y demás. Lo llamativo de esto es que esto ya, al parecer, esto ya se venía ejecutando en una escala menor y ahora se ha expandido, ¿no? O sea, prácticamente esto va a salir a las calles, a volver un poco más masivo. Y los agentes podrán utilizar este sistema, que va a ser a través hasta de sencillos celulares, prácticamente de teléfonos, que puede identificar a una persona con ese patrón único de los ojos, que es el iris. O sea, claro, van a tener un poco más control y digamos más rapidez, sobre todo en el chequeo de las personas que están deteniéndolos en posibles paradas, ¿no?, migratorias. Entonces, creo que eso es lo que va a generar esto, ¿no?, que haya quizá mucho más rápido la identificación de una persona, si es que tiene antecedentes penales o no, y posible eventualmente que sean detenidos y deportados más rápido. Va a ayudar quizá la tarea migratoria, sí, pero probablemente, como dicen las organizaciones proinmigrantes, pues también podría efectuarse en problemas de identificación de ciudadanos o de personas que puedan tener hasta, algún problema con la justicia o quizá también doble identidad, ¿no? Porque sabemos que hay muchos casos que se han presentado con esto, ¿no?
2: Es que mira, bueno y malo.

0: Pero por un lado está bien, por supuesto, que cuando están buscando un criminal, lo identifiquen plenamente con este es el que estamos buscando, tras comparar los registros que tenga la base de datos nacional con el momento del chequeo, ¿no? La situación y lo peligroso es que obviamente si se lo aplican a todo mundo, muchas de las personas van a caer en atropellos de una situación que no deberían de estar pasando y que terminan luego en demandas y que se convierte en una bola de nieve que va creciendo y se va haciendo cada vez más grande. Caemos también en el peligro de vigilancia masiva, que la verdad con este aparatito no, no tienen que más que vigilados, ¿no? Pero al final de cuentas, el hecho de que sea tan evidente hace que también los, sobre todo activistas, empiecen a decir, y esto no está bien.
1: Pero ¿sabes qué me puede llamar la atención? Ustedes se dan cuenta que cuando, por ejemplo, van a chequearle los datos a una persona que han detenido, que tienen dudas de si es ciudadano americano, no se los llevan a centros de detenciones, le comprueban todos los datos y esto, yo creo que esto podría más bien... dar un beneficio, exacto, evitar que se lleven a la gente hasta a los centros de detención o algún edificio federal para comprobarle sus datos, sino simplemente con este tema del IRIS, pues agilizar esto y ya está, ¿no? Si, ah, bueno, eres ciudadano americano, bien pueda, hasta bonito. Luego, que le vaya bonito, ¿no?
2: Hasta yo digo que tal vez deberían de cooperar con las autoridades locales para también poner esos criminales que están buscando, que son pues inmigrantes indocumentados, para que también facilite ese proceso, ¿no? Porque al parecer con esa base de datos también lo comparan con los datos que tienen en el gobierno, o sea, bases del FBI, registros migratorios previos.
1: Eso es un eso es te da todo.
2: Ajá, te da todo, pero tal vez no lo súper local, no lo de la ciudad o si estás en problemas con el Estado. Entonces, tal vez yo creo que hasta deberían de ir más allá y poner una lista de esos criminales violentos en esa lista para que también puedan compararlo.
1: ¿En problema? ¿Los estados quieren hacerlo?
0: No, yo creo que sí los tienen porque el FBI, recuerden que también tiene representación en muchas ciudades,
2: ciudades.
0: Y en estados específicos en los que obviamente entra todo este tipo cuando el crimen es de índole federal, aunque radica en un punto específico, lo tienen las bases de datos federales. Lo que sí es que obviamente los estados y ciudades santuarios sobre todo seguirán peleando toda esa cosa. Lo que yo sí siento es que por muy estado santuario o ciudad santuario que sea, si hay un criminal en las calles de tu ciudad y de tu estado, ese criminal tiene que ser arrestado, deportado, claro, procesado y todo lo que sea necesario. Vamos a ver cómo funciona. Una cosa es la implementación, que los hayan comprado, otras que ya estén capacitados para hacerlo y otra que no lo usen como atropello a la comunidad, sino a favor de ejercer los beneficios de la ley en torno a esta tecnología que por supuesto les va a ayudar a definir eso.
1: Y yo creo que ahí es donde tiene que centrarse, ¿no? Que haya una buena verificación de este tema de datos y que sí se pueda, digamos, verificar a las personas que de verdad están buscando que tengan eso, antecedentes. Sí. Eso es lo importante en este caso de los escáneres de biométricos. Óigame, con esta noticia pues vamos a hacer una corta pausa, pero usted no se vaya porque venimos con una polémica que ya está saliendo desde Texas con una propuesta bastante interesante hacia los traficantes de fentanilo. No se vaya, regresamos con más.
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0: Y seguimos con más informaciones sin filtro. Gracias por acompañarnos. Y ha llegado el momento de Juan Alberto Santos, que viene cargado con el tema de los espectáculos. A ver, Juan.
1: Así es, hay mucho pasando con los famosos que, por supuesto, siempre dan mucho de qué hablar. Y vamos a comenzar con Alejandra Guzmán, la reina del rock, porque está desde hace días el rumor de que Frida Sofía, su hija, podría estar embarazada. Sabemos que tiene nueva pareja, que anda muy contenta, y una pancita sospechosa en alguno de sus videos de redes sociales han hecho que este rumor crezca como la espuma. Pues bueno, Alejandra ayer estuvo en conferencia de prensa en México y escucha nada más lo que cuenta. Uno, ¿cómo se enteró de esta situación? Y dos, lo emocionada que se ve con la sola posibilidad de ser abuela.
2: Pues no, yo la dejo que ella haga su vida como a mí me dejó mi madre que lo hiciera la mía, pero creo que es su abuela.
3: Sí, será. Hay rumores, Ale, ¿será?
2: Hay rumores. Haciendo moto, yo también estoy así.
4: Niño, niño.
2: Mucho que sí.
3: Felicidades, Ale.
2: Ayer le marqué, le puse, ¿cuánto tienes? No, no sé. Nada más salió un videito y vino una amiga muy chismosa a mi casa y me dijo, oye, pues no quiero desviar nada, ¿no? Pero la vida sigue. Y si voy a ser abuela, pues voy a ser muy bien.
1: Ahí está, pues está emocionada. Obviamente no está confirmado ni por parte de Frida Sofía, ni siquiera ella, que es la mamá, lo sabe. Recordemos que desde hace muchos años están distanciadas, no se hablan, no tienen una comunicación. Dice Alejandra que le mandó un mensajito preguntándole, oye, ¿cuánto tienes? ¿Qué va a ser? Pero pues bueno, hasta ahora no ha tenido respuesta, así que todavía está con la duda, pero así con la emoción de que pudiese haber una bendición. Y ojalá que sea como sea, estas dos mujeres puedan reencontrarse, perdonarse la una a la otra y perdonarse a ellas mismas para retomar la relación de madre e hija, ¿no?
0: Exactamente. Yo creo que si es verdad de este bebé en la familia Guzmán, yo creo que podría ser ese lazo que les falta para unir nuevamente a esa familia, que por supuesto ojalá queremos que se reúnan de nuevo.
5: Y yo creo que eso es muy cierto. Fíjate que me pasó algo similar, y que cuando una de mis amigas se convirtió en mamá, ella habló conmigo y dice, me cambió la perspectiva de por qué tú ya no me querías hablar. Y dije, no, es que cuando uno se convierte en mamá, a veces uno dice, mi vida es solo mi hijo, y se aparta de los amigos sin pensar que le hace falta uno a los amigos, pero ya que ella se va a convertir en mamá, dice, oh wow, ya entiendo por qué te distanciaste, no era por mí, era solo por algo que era algo de ti personal, ¿no? Entonces ojalá que sí ellas puedan hablar.
1: Sí, al final de cuentas, Frida, yo creo que va a poder entender también muchas de las decisiones y acciones de su mamá ahora que viva esa experiencia. Ojalá que así sea, ojalá que haya confirmación pronto. Exacto. Y yo creo que doña Silvia Pinal del cielo, mire, está moviendo esos cables para reunir de vuelta a su familia, ya que en vida no lo logró. Oigan, hablando de controversias, Gerard Piqué, el ex de Shakira, sí, el futbolista español, ha sido multado con 200,000 euros. Esto en España y por parte de la Comisión Nacional de Mercado de Valores. ¿Qué pasó? ¿Por qué lo están multando? Pues según investigaciones, el empresario José Elías le habría informado antes de tiempo sobre una operación donde la empresa Atris Health planeaba comprar Aspi Global Services, otra compañía. Con esa información, Piqué compró más de 104,000 acciones de Aspi 2 días antes del anuncio oficial, y eso lo llevó a generar una ganancia de entre 46,000 y 50,000 euros. Así que la comisión investigó, se dio cuenta de que recibió investigación privilegiada y por eso él había comprado estas acciones, que después le remuneraron económicamente. Ahora, el hombre pierde por todos lados. Se ganó 50,000 dólares y lo multaron con 200,000, y a su informante con 100,000. Al final de cuentas, el negocio le salió tan mal como su separación de Shakira. Así que vamos a ver en qué termina toda esta situación, porque sin duda Piqué no ha dado una desde que Shakira lo dejó por infiel. Entonces, así la cosa. Por lo pronto, Piqué está perdiendo dinero y también está perdiendo popularidad por todos lados, como ven.
0: Ay, Dios mío, yo creo que Piqué sí, como tú lo dices, no sale una para meterse en otra. Está peor cada vez la situación. Por ahí, si no estoy mal, también tuvo problemas con la Kings League, si no estoy mal, de esa empresa que él maneja futbolística, los derechos. Bueno, hay tremendo también peladita que lo tiene involucrado por ahí, ¿no?
1: Así es, hay mucho, y también dicen que Shakira está en controversia con él. Por lo pronto, lo que es un hecho es que Shakira ha ido a más mundiales que el propio Piqué.
0: Ay,
1: así
0: por
1: que
0: Dios.
1: Ahí les dejo eso en la uña para que nomás echen ahí un poquito de chisme, cómo no.
0: Ah, pues bueno, así entonces el tema de los espectáculos con Juan Alberto Santos, pero llega el momento de hacer una pausa. No se vaya, regresamos con más en Sin Filtro.
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Los dos líderes más poderosos del mundo cara a cara después de 9 años. El presidente Trump llegó a China para una cumbre marcada por 2 guerras, la de Irán y la de los aranceles. Tras meses de denuncias, Alligator Alcatraz cerrará sus puertas. Hablamos con un inmigrante que estuvo en el centro. Hoy celebra que otros podrán salir de lo que llaman un infierno entre caimanes. ICE ofrece a sus agentes para la seguridad del Mundial de Fútbol. La presencia de agentes en los estadios genera temor entre migrantes y fanáticos a semanas del torneo. La presidenta de México niega la presencia de la CIA en el país. En la mañanera asegura que no hay agentes que participan en operativos mortales y califica el reporte como absurdo. Así comienza su noticiero, Estrella TV.

0: Así fue recibido el presidente Donald Trump a su llegada a Pekín por el vicepresidente y otros altos funcionarios del gobierno chino. Una alfombra roja lo esperaba al bajar del avión. Seguida de una ceremonia militar con banda oficial y cientos de jóvenes ondeando banderas de China y Estados Unidos. Con este viaje presidencial abrimos su noticiero Estrella TV. Les informa Abel Álvarez. Gracias por acompañarnos. Y mire, la llegada del presidente Trump a China marca el inicio de una cumbre de 3 días entre los dos líderes más poderosos del mundo. Es la primera visita de un presidente estadounidense a China en casi 9 años. El último en hacerlo fue el propio Trump en el 2017. Entre los temas principales que abordarán Trump y su homólogo Xi Jinping están el futuro de la guerra en Irán, la venta de armas a Taiwán y las tensiones comerciales por los aranceles. El mandatario no viajó solo, lo acompañó una comitiva de empresarios estadounidenses. Y nuestro corresponsal Rubén Pereira nos explica cuáles son las expectativas en torno a esta importante reunión.
1: Con una recepción protocolaria de alto nivel en Beijing, Donald Trump inició su visita oficial a China, acompañado por algunos de los empresarios y líderes tecnológicos más poderosos de Estados Unidos, entre ellos Elon Musk de Tesla y SpaceX, Tim Cook de Apple y Jensen Huang, presidente de NVIDIA, empresa líder en inteligencia artificial, que buscarán impulsar la compra de productos estadounidenses por parte de China.
2: Son las dos fuerzas económicas y militares más grandes del mundo. Entonces, los anuncios, los comunicados que vayan a salir de esta junta, es muy interesante para mí ver.
1: La reunión también tiene un enorme peso geopolítico. Sobre la mesa están temas como la guerra en Irán, ya que China es su mayor aliado, el estrecho de Hormuz y la disputa por la soberanía de Taiwán.
3: Estados Unidos lo que quisiera es que China apoye algún cese al fuego, alguna manera de terminar este conflicto. Que lo que a China le interesa es que Estados Unidos no le dé tanto apoyo a Taiwán como lo ha hecho históricamente.
1: La competencia entre ambas potencias también se libra en sectores estratégicos como inteligencia artificial, semiconductores y minerales raros, materiales clave para industrias como la automotriz, aeroespacial y la defensa.
4: Y aunque la reunión entre Trump y Xi Jinping se lleva a cabo en China, según expertos, los efectos también podrían sentirse en México y Canadá, especialmente mientras se acerca la renegociación del T-MEC, el Tratado de Libre Comercio entre los 3 países de Norteamérica.
2: Hay un componente muy importante que es China y la percepción de que China, hasta en ciertos aspectos, ha abusado de México para triangular China-México para entrar al mercado americano.
1: En medio de la guerra de aranceles, líderes empresariales esperan que cualquier avance en Washington y Beijing también ayude a reducir la carga económica para las compañías y los consumidores estadounidenses.
5: Ojalá se pueda llegar a un acuerdo que haga un balance, ¿no? Porque ya para poder, digo, al final del día el que paga es el consumidor. Entonces estamos tratando de bajar los precios.
1: Rubén Pereira, Noticias Estrella TV.
0: Y el nominado de Donald Trump, Kevin Warsh, fue confirmado en el Senado como nuevo presidente de la Reserva Federal en medio de presiones por la inflación. El economista asume el cargo tras la salida de Jerome Powell y se enfrentará a decisiones sobre posibles recortes a las tasas de interés, mientras crecen las tensiones políticas sobre la independencia del Banco Central y el gobierno. En noticias de inmigración, la doctora venezolana Rubelis Bolívar fue liberada por ICE tras pasar un mes detenida en Texas. Ella fue arrestada en el aeropuerto de McAllen junto a su hija de 5 años, a pesar de tener un caso de asilo pendiente. Las autoridades migratorias alegaron que supuestamente violó los términos de su visa, aunque sus abogados apelarán la acusación. Un juez de inmigración ordenó la salida de Bolívar bajo fianza, quien ahora podrá reunirse con su familia en California. El anuncio de que en unas semanas cerrarán el centro de detención de ICE Alligator Alcatraz en Florida desató reacciones entre migrantes que durante meses denunciaron maltratos y negligencias dentro de las instalaciones. Uno de ellos habló con nuestro corresponsal Antonio Belchi y le contó cómo era vivir detenido en ese complejo rodeado de caimanes.
6: El polémico centro de detención para migrantes Alligator Alcatraz, en medio de los Everglades de Florida, cerrará sus puertas. Así lo reportó The New York Times, una decisión que activistas, abogados y familias llevaban meses pidiendo a gritos.
7: Me siento súper contenta porque finalmente se escucharon todas nuestras oraciones y todas las protestas y que íbamos afuera de Aligueiro, Alcatraz. Toda la lucha nunca fue en vano.
6: Levantado en tiempo récord, el centro se convirtió en el símbolo más controvertido de la política migratoria de la administración Trump, con denuncias de abuso físico, negligencias médicas, falta de agua, alimentos y acceso limitado a ayuda legal. Adentro, algunos de los detenidos relataban condiciones infrahumanas y malos tratos en ese lugar.
8: No hay atención médica, no hay nada humano, todo es a base de golpes, a base de mentiras. El trato de las personas que te cuidan, que no son ni oficiales, son como custodios.
6: Michael Rojas pasó más de 4 meses encerrado bajo custodia del Servicio de Inmigración, a pesar de tener documentos para vivir y trabajar en este país. Lo que vivió allí lo describe con una sola palabra: pesadilla.
8: Lo que está haciendo el presidente de país ahora mismo es secuestro humano. ¿Qué es lo que hace con nosotros? Secuestrarnos en un lugar que no tenemos conexión ni con nuestra familia, no podemos recibir ni una carta de nuestra familia, un abogado no puede entrar a verte.
6: Hoy Michael respira más tranquilo al saber que algunos de sus compañeros saldrán, como dice él, de ese infierno entre caimanes. A unos los están trasladando a otros centros, a otros les entregan estas cartas para que se autodeporten.
9: Si recibieron esta carta y no tienen una orden de deportación final, la recomendación es hablar con su abogado para que entonces el abogado se comunique con ISAP y discutan este tema.
6: Una de las causas del cierre son los altos costos para mantener el centro operando, que ya llegan a cerca de $1,000 millones. El cierre definitivo se concretaría en las próximas semanas, mientras crece la presión para que ningún otro centro vuelva a operar en estas condiciones. Anthony Belchi, Noticias Estrella TV.
0: Y el Departamento de Seguridad Nacional ofreció que los agentes de AISA participen en la seguridad del Mundial de Fútbol, una decisión que genera preocupación entre comunidades migrantes a pocas semanas del inicio del torneo. Y desde la Gran Manzana, Ángela González tiene las reacciones.
10: La Agencia de Inmigración y Aduanas, ICE, que tiene atemorizadas con sus arrestos a las comunidades migrantes, podría ser parte de la seguridad de los estadios en el Mundial de Fútbol. A pocas semanas de que inicie el torneo, la Casa Blanca ya activó el website de la Fuerza Especial para la FIFA y enumera a ICE junto a otras agencias del Departamento de Seguridad Nacional para la seguridad de estos eventos.
11: Esto haría que, pues, obviamente, crea esa tensión dentro de las comunidades que de por sí ya hay. Entonces, crea más caos, crea más tensión y, obviamente, más incertidumbre para los aficionados.
10: ICE está ofreciendo personal a la policía local para reforzar los perímetros de los juegos y en teoría no estarían revisando ni arrestando por estatus migratorios a los asistentes. Y tampoco está claro si llevarán uniformes que los identifique, pero los aficionados comienzan a dudar de asistir.
12: A mi esposo le ha gustado estar cerca, pero no vamos a poder hacerlo por esa razón. Debería por lo menos respetar ese momento y dejarnos, los que quieran disfrutar, dejarlos disfrutar.
10: Un vocero del Departamento de Seguridad Nacional dijo que visitantes legales en Estados Unidos no tienen nada que temer.
13: ¿Quién debería estar especialmente atento? Vamos a ver, personas con órdenes de deportación, finales de deportación, personas con casos migratorios pendientes que ya han tenido algún contacto con inmigración.
10: Inmigrantes que planean visitar los estadios tienen los mismos derechos, recalca esta jurista.
13: Los derechos son los mismos. Usted no tiene que, si un agente viene y le pregunta por su estatus migratorio, usted no tiene que decir absolutamente nada.
14: El recién nombrado secretario de Seguridad Nacional, Mark Wayne Mullen, ha empujado un cambio de imagen de la agencia centrándose en los arrestos de criminales violentos y en una misión humanitaria, refiriéndose a la agencia incluso como NICE. Desde Nueva York, Ángela González, Noticias Estrella TV.
0: Y en un caso que acaparó la atención nacional, la Corte Suprema de Carolina del Sur anuló la condena del abogado Alex Murdoch por el asesinato de su esposa e hijo en 2021. El máximo tribunal determinó que el proceso no fue justo debido a la influencia de una funcionaria judicial sobre el jurado y ordenó un nuevo juicio. Hace 2 años, Murdoch había sido sentenciado a 2 cadenas perpetuas sin posibilidad de libertad condicional. El hombre señalado como el intermediario en el suministro de ketamina que llevó a la muerte del actor Matthew Perry fue sentenciado a 2 años de prisión en una corte de Los Ángeles, en California. Eric Fleming, consejero en adicciones, admitió haber distribuido varias dosis de la sustancia, incluida la que contribuyó al fallecimiento del protagonista de la serie Friends en 2023. El caso ya ha dejado varias condenas contra médicos y proveedores vinculados al suministro de drogas al actor. Y con esto nos vamos a una pausa, pero no se muevan porque hay más al regresar. El adiós a Kevin González. Sus padres aseguran que se fue contento porque llegaron a despedirse tras estar encerrados en un centro de detención. Claudia Sheinbaum niega la presencia activa de la CIA en México. Califica el reporte de un medio estadounidense como absurdo. Revientan los cacerolazos en Cuba. Residentes se cansan de vivir sin electricidad y sin alimentos. Detalles cuando vuelvan.

0: Gracias por seguir con nosotros aquí en el noticiero Estrella TV. Hoy fue el entierro de Kevin González en Durango, México. Este caso llamó la atención porque sus padres alcanzaron a llegar para despedirse tras estar varios días en un centro de detención de ICE. Aseguran que por esto el joven se fue contento. Víctor Blázquez tiene los testimonios de la familia.
1: Homenajes y lágrimas es parte del cómo familiares y amigos le dieron el último adiós a Kevin González, un joven de 18 años que falleció horas después de cumplir su último deseo, que sus padres fueran liberados y deportados por ICE para todos reencontrarse en Durango, a donde viajó desde Chicago.
2: Fue muy fuerte. Pues nos esperó hasta que llegamos nosotros. Yo quería seguir luchando para que él estuviera bien.
1: Kevin falleció el pasado domingo 10 de mayo como consecuencia del cáncer de colon en etapa terminal. Y este miércoles recibió un homenaje en la escuela preparatoria donde estudió.
3: Despedimos a una persona que compartió aulas.
1: Para después ser llevado a una misa de cuerpo presente en la Catedral de Durango. Y finalmente llevarlo a su última morada.
4: Él pidió un deseo de despedirse de sus padres en su tierra natal, en su casa. Se le cumplió su sueño. Nos quedamos muy tranquilos de que pudimos verlo, abrazarlo, se fue en paz, se fue contento.
1: Con globos blancos y el féretro también del mismo color, Kevin será sepultado con dos de sus ositos de peluche que permanecieron al lado de él en los velorios. Además, porta la playera de su equipo favorito que lo hacía muy feliz. Su hermano Giovanni, desde Chicago, rompió el llanto al lado de un altar dedicado desde el otro lado de la frontera.
5: Estoy muy contento, todas las cosas buenas que hiciste, me llevo los bonitos recuerdos y sobre todo esta camisita que la voy a cuidar siempre, que todavía huele a ti. Y te amo con todo el corazón y como hicimos un corazón así.
6: Mientras se realizaban los funerales de Kevin, varios de sus familiares buscaron desesperadamente llegar desde Chicago para estar con él, con quien quería ser abogado. En Ciudad de México, Víctor Blázquez, Noticias, Estrella TV.
0: La presidenta Claudia Sheinbaum reaccionó hoy al reporte de la cadena CNN sobre agentes de la CIA que presuntamente participaron en un operativo en el que murió un miembro del crimen organizado en México. La mandataria tuvo comentarios muy fuertes sobre este informe. María Teresa Sarabia con los detalles.
7: La respuesta de la presidenta Claudia Sheinbaum fue categórica al negar la versión de la cadena CNN sobre agentes de la CIA realizando operativos mortales en territorio mexicano.
8: Pero imagínense el tamaño de la mentira, que la propia CIA tiene que salir a desmentirlo. Entonces, el objetivo, decía, es... La presidenta no está diciendo la verdad. Sí hay agentes de la CIA operando en territorio nacional.

0: Felipe Ángeles a las afueras de la Ciudad de México.
1: Es pero absurdo, como si hubiera un área especial del gobierno de México dedicado a poner bombas para eliminar grupos delictivos. Es una ficción del tamaño del universo.
0: La mandataria, a su vez, lanzó una acusación, asegurando que eso se trata de un esfuerzo internacional contra el gobierno de México, donde estarían involucrados medios de comunicación, funcionarios estadounidenses e incluso señaló a la derecha internacional. A esto se suma un reporte del periódico New York Times que menciona en su artículo que aunque agentes de la CIA no estuvieron presentes, sí proporcionaron inteligencia en ese operativo. Sin embargo, esta no es la primera vez que se menciona operativos con presencia de la CIA en territorio mexicano y la violación a la soberanía del país. En el caso de los agentes que murieron en Chihuahua y por los cuales la dirigente nacional de Morena pide que se haga un juicio político contra la gobernadora Maru Campos, la mandataria aseguró que es la Fiscalía General de la República quien se encargará de hallar a los responsables. La gobernadora, por su parte, insiste en que ella no estaba enterada. María Teresa Sarabia, Noticias Estrella TV.
2: En Cuba estallaron protestas con cacerolazos en el municipio de San Miguel del Padrón, esto en La Habana, la capital. Residentes salieron a sonar sus cazuelas vacías frente a la sede del gobierno municipal para exigir electricidad y alimentos tras días sin luz. La manifestación se suma a una ola de protestas en barrios de la capital por la crisis energética y la escasez en la isla. El presidente cubano Miguel Díaz-Canel publicó en la red social X que la situación del sistema eléctrico nacional es crítica y anunció más apagones programados para hoy durante el horario de máxima demanda. También en Caracas hubo protestas. Estudiantes de la Unidad Central de Venezuela tomaron una autopista protestando por la muerte del preso político Víctor Quero Navas. Su muerte fue informada la semana pasada, pero había fallecido hace 10 meses. Los manifestantes exigieron que se liberen a todos los presos políticos del régimen. También piden al gobierno una reunión en los próximos 15 días para que atiendan sus peticiones. Vamos a otra pausa. Cuando vuelva, por supuesto que hay más. Regresó el caimán. Muchos cuestionaron la veracidad de un video, pero un niño colombiano sale dispuesto a demostrar que no miente. No es Halloween. Marco Rubio aparece con la ropa de Nicolás Maduro y la Casa Blanca lo celebra. Tenemos los detalles.

0: Policías de Colorado se convierten en los héroes de un perro atrapado en un incendio. Agentes de la ciudad de Westminster llegaron a la vivienda que ya era consumida por las llamas. El dueño pudo salir con uno de los perros, pero el otro aún estaba atrapado. Cuando la policía ingresó al hogar, la asustada mascota intentaba esconderse, pero finalmente pudo ser rescatada sana y salva. Por suerte, a pesar del susto, nadie resultó herido, ni el dueño ni sus dos mascotas. ¿Y se acuerda del video del caimán Enrique que se dejaba lavar los dientes? Estas imágenes se convirtieron en toda una sensación en redes sociales, hasta el punto que muchos cuestionaron si se trataba de un video real o algo creado por inteligencia artificial. Pues hoy, el otro protagonista del video quiso demostrar que no estaba mintiendo.
1: La gente anda diciendo que mi amigo es de mentira. Ya va a ver para que vea. ¡Mi amigo, ven!
0: ¿Ya lo vio? El pequeño Eimer en Colombia publicó otro video donde nuevamente llama a su amigo y lo lleva a la orilla, demostrando de esta manera que el caimán lo sigue como una mascota y que efectivamente es real. Mírelo, ahí está. Y mire, el secretario de Estado Marco Rubio se volvió tendencia por la prenda que vistió en el avión presidencial rumbo a Beijing, China. Se trata del mismo traje deportivo que llevaba Nicolás Maduro cuando fue capturado en Venezuela, el famoso Nike Tech de color gris. La cuenta oficial de la Casa Blanca en TikTok publicó este video. Tan pronto como se difundió la fotografía, los usuarios empezaron a compararlo con la foto de Maduro arrestado. Y el grupo irlandés YouTube sorprendió al aparecer en calles del centro histórico de la Ciudad de México para la grabación de su nuevo videoclip, pues los integrantes de la banda filmaron el tema Street of Dreams sobre un autobús decorado con arte urbano mexicano. La producción convocó de forma secreta a fans como extras, generando gran expectación entre los asistentes y en redes sociales. Con esto vamos llegando al final. Soy Abel Álvarez. Gracias por informarse con nosotros.

0: dos líderes más poderosos del mundo cara a cara. Después de 9 años, el presidente Trump llegó a China para una cumbre marcada por dos guerras, la de Irán y la comercial. Tras meses de denuncias, Alligator Alcatraz cerrará sus puertas. Hablamos con un migrante que estuvo en el centro. Hoy celebra que otros podrán salir de lo que llaman un infierno entre caimanes. ICE ofrece a sus agentes para la seguridad del Mundial de Fútbol. La presencia de agentes en los estadios genera temor entre migrantes y fanáticos a semanas del torneo. La presidenta de México niega la presencia de la CIA en México. En la mañanera asegura que no hay agentes que participan en operativos mortales y califica el reporte como absurdo. Así comienza Noticias 24 Horas. Recibido el presidente Donald Trump a su llegada a Pekín por el vicepresidente y otros altos funcionarios del gobierno chino. Una alfombra roja lo esperaba al bajar del avión, seguida de una ceremonia militar con banda oficial y cientos de jóvenes ondeando banderas de China y Estados Unidos. Con este viaje presidencial abrimos esta emisión de Noticias 24 Horas. Le informa con gusto Mirta Salinas. Gracias por acompañarnos esta tarde. La llegada del presidente Trump a China marca el inicio de una cumbre de 3 días entre los dos líderes más poderosos del mundo. Es la primera visita de un presidente estadounidense a China en casi 9 años. El último en hacerlo fue el propio presidente Donald Trump en el 2017. Entre los temas principales que se abordarán, Trump y su homólogo Xi Jinping, están el futuro de la guerra en Irán, la venta de armas a Taiwán y las tensiones comerciales por los aranceles. El mandatario no viajó solo, lo acompañó una comitiva de empresarios estadounidenses. Nuestro corresponsal Rubén Pereira nos explica cuáles son las expectativas en torno a esta importante reunión.
1: Con una recepción protocolaria de alto nivel en Beijing, Donald Trump inició su visita oficial a China, acompañado por algunos de los empresarios y líderes tecnológicos más poderosos de Estados Unidos, entre ellos Elon Musk de Tesla y SpaceX, Tim Cook de Apple y Jensen Huang, presidente de NVIDIA, empresa líder en inteligencia artificial, que buscarán impulsar la compra de productos estadounidenses por parte de China.
2: Son las dos fuerzas económicas y militares más grandes del mundo. Entonces, los anuncios, los comunicados que vayan a salir de esta junta, es muy interesante para mí ver.
1: La reunión también tiene un enorme peso geopolítico. Sobre la mesa están temas como la guerra en Irán, ya que China es su mayor aliado, el Estrecho de Hormuz y la disputa por la soberanía de Taiwán.
3: Estados Unidos lo que quisiera es que China apoye algún cese al fuego, alguna manera de terminar este conflicto. Porque lo que a China le interesa es que Estados Unidos no le dé tanto apoyo a Taiwán como lo ha hecho históricamente.
1: La competencia entre ambas potencias también se libra en sectores estratégicos.

0: estratégicos como inteligencia artificial, semiconductores y minerales raros, materiales clave para industrias como la automotriz, aeroespacial y la defensa.
1: Y aunque la reunión entre Trump y Xi Jinping se lleva a cabo en China, según expertos, los efectos también podrían sentirse en México y Canadá, especialmente mientras se acerca la renegociación del T-MEC, el Tratado de Libre Comercio entre los tres países de Norteamérica.
2: Hay un componente muy importante que es China y la percepción de que China, hasta en ciertos aspectos, ha abusado de México para triangular China-México para entrar al mercado americano.
0: En medio de la guerra de aranceles, líderes empresariales esperan que cualquier avance en Washington y Beijing también ayude a reducir la carga económica para las compañías y los consumidores estadounidenses.
3: Ojalá se pueda llegar a un acuerdo que haga un balance, ¿no? Porque ya para poder, digo, al final del día el que paga es el consumidor. Entonces estamos tratando de bajar los precios.
0: Rubén Pereira, Noticias Estrella TV.
4: Y el nominado de Donald Trump, Kevin Warsh, fue confirmado en el Senado como nuevo presidente de la Reserva Federal en medio de presiones por la inflación. El economista asume el cargo tras la salida de Jerome Powell y se enfrentará a decisiones sobre posibles recortes a las tasas de interés mientras crecen las tensiones políticas sobre la independencia del Banco Central y el gobierno. Y el anuncio de que en una semana cerrarán el centro de detención de ICE Alligator Alcatraz en Florida desató reacciones entre migrantes que durante meses denunciaron maltratos y negligencias dentro de las instalaciones. Uno de ellos habló con nuestro corresponsal Anthony Belchi y le contó cómo era vivir detenido en ese complejo rodeado de caimanes.
5: El polémico centro de detención para migrantes Alligator Alcatraz, en medio de los Everglades de Florida, cerrará sus puertas. Así lo reportó The New York Times, una decisión que activistas, abogados y familias llevaban meses pidiendo a gritos.
6: Me siento súper contenta porque finalmente se escucharon todas nuestras oraciones y todas las protestas y que íbamos afuera de Alligator Alcatraz. Toda la lucha nunca fue en vano.
5: Levantado en tiempo récord, el centro se convirtió en el símbolo más controvertido de la política migratoria de la administración Trump, con denuncias de abuso físico, negligencias médicas, falta de agua, alimentos y acceso limitado a ayuda legal. Adentro, algunos de los detenidos relataban condiciones infrahumanas y malos tratos en ese lugar.
7: No hay atención médica, no hay nada humano, todo es a base de golpes, a base de mentiras. El trato de las personas que te cuidan, que no son oficiales, son como custodios.
5: Michael Rojas pasó más de 4 meses encerrado bajo custodia del Servicio de Inmigración, a pesar de tener documentos para vivir y trabajar en este país. Lo que vivió allí lo describe con una sola palabra: pesadilla.
7: Lo que está haciendo el presidente de país ahora mismo es secuestro humano. ¿Qué es lo que hace con nosotros? Secuestrarnos en un lugar que no tenemos conexión ni con nuestra familia, no podemos recibir ninguna carta de nuestra familia, un abogado no puede entrar a verte.
5: Hoy Michael respira más tranquilo al saber que algunos de sus compañeros saldrán, como dice él, de ese infierno entre caimanes. A unos los están trasladando a otros centros, a otros les entregan estas cartas para que se autodeporten.
8: Si recibieron esta carta y no tienen una orden de deportación final, la recomendación es hablar con su abogado para que entonces el abogado se comunique con ISAP y discutan este tema.
5: Una de las causas del cierre son los altos costos para mantener el centro operando, que ya llegan a cerca de $1,000 millones. El cierre definitivo se concretaría en las próximas semanas, mientras crece la presión para que ningún otro centro vuelva a operar en estas condiciones. Anthony Belchi, Noticias Estrella TV.
4: Gracias, Anthony. Y el Departamento de Seguridad Nacional ofreció que los agentes de ICE participen en la seguridad del Mundial de Fútbol, una decisión que genera preocupación entre comunidades migrantes a pocas semanas del inicio del torneo. Desde la Gran Manzana, Ángela González tiene reacciones.
9: La Agencia de Inmigración y Aduanas, ICE, que tiene atemorizadas con sus arrestos a las comunidades migrantes, podría ser parte de la seguridad de los estadios en el Mundial de Fútbol. A pocas semanas de que inicie el torneo, la Casa Blanca ya activó el website de la Fuerza Especial para la FIFA y enumera a ICE junto a otras agencias del Departamento de Seguridad Nacional para la seguridad de estos eventos.
10: Esto haría que, pues, obviamente, crea esa tensión dentro de las comunidades que de por sí ya hay. Entonces, crea más caos, crea más tensión y, obviamente, más incertidumbre para los aficionados.
9: ICE está ofreciendo personal a la policía local para reforzar los perímetros de los juegos y, en teoría, no estarían revisando ni arrestando por estatus migratorios a los asistentes. Y tampoco está claro si llevarán uniformes que los identifique, pero los aficionados comienzan a dudar de asistir.
11: A mi esposo le hubiese gustado estar cerca, pero no vamos a poder hacerlo. Por esa razón, debería por lo menos respetar ese momento y dejarnos, los que quieran disfrutar, dejarlos disfrutar.
9: Un vocero del Departamento de Seguridad Nacional dijo que visitantes legales en Estados Unidos no tienen nada que temer.
12: ¿Quién debería estar especialmente atento? Vamos a ver, personas con órdenes de deportación, finales de deportación, personas con casos migratorios pendientes que ya han tenido algún contacto con inmigración.
9: Inmigrantes que planean visitar los estadios tienen los mismos derechos, recalca esta jurista.
12: Los derechos son los mismos. Usted no tiene que, si un agente viene y le pregunta por su estatus migratorio, usted no tiene que decir absolutamente nada.
13: El recién nombrado secretario de Seguridad Nacional, Mark Wayne Mullen, ha empujado un cambio de imagen de la agencia centrándose en los arrestos de criminales violentos y en una misión humanitaria, refiriéndose a la agencia incluso como NICE. Desde Nueva York, Ángela González, Noticias Estrella TV.
4: Y en un caso que acaparó la atención nacional, la Corte Suprema de Carolina del Sur anuló la condena del abogado Alex Murdoch por el asesinato de su esposa e hijo en el 2021. El máximo tribunal determinó que el proceso no fue justo debido a una influencia de una funcionaria judicial sobre el jurado y ordenó un nuevo juicio. Hace 2 años, Murdoch había sido sentenciado a 2 cadenas perpetuas sin posibilidad de libertad condicional. El intermediario en el suministro de ketamina que llevó a la muerte del actor Matthew Perry fue sentenciado a 2 años de prisión en una corte de Los Ángeles, California. Eric Fleming, consejero en adicciones, admitió haber distribuido varias dosis de la sustancia, incluida la que contribuyó al fallecimiento del protagonista de la serie Friends en el 2023. El caso ya ha dejado varias condenas contra médicos y proveedores vinculados al suministro de drogas al actor. Es momento de hacer una pausa, no se vaya porque tenemos más información al volver. El adiós a Kevin González, sus padres aseguran que se fue contento porque llegaron a despedirse tras estar encerrados en un centro de detención. Claudia Sheinbaum niega la presencia activa de la CIA en México y califica el reporte de un medio estadounidense como absurdo. Revientan los cacerolazos en Cuba, residentes se cansan de vivir sin electricidad y sin alimentos.

0: México. Este caso llamó la atención porque sus padres alcanzaron a llegar para despedirse tras estar varios días detenidos en un centro de detención de ICE. Aseguran que por esto el joven se fue contento. Víctor Blázquez tiene los testimonios de la familia.
1: Homenajes y lágrimas es parte del cómo familiares y amigos le dieron el último adiós a Kevin González, un joven de 18 años que falleció por ICE, para todos reencontrarse en Durango, a donde viajó desde Chicago.
2: Fue muy fuerte. Pues no se esperó hasta que llegamos nosotros. Yo quería seguir luchando para que él estuviera bien.
1: Kevin falleció el pasado domingo 10 de mayo como consecuencia del cáncer de colon en etapa terminal. Y este miércoles recibió un homenaje en la escuela preparatoria donde estudió.
3: Despedimos a una persona que compartió aulas.
1: Para después ser llevado a una misa de cuerpo presente en la Catedral de Durango. Y finalmente llevarlo a su última morada.
4: Él pidió un deseo de despedirse de sus padres en su tierra natal, en su casa. Se le cumplió su sueño. Nos quedamos muy tranquilos de que pudimos verlo, abrazarlo. Se fue en paz, se fue contento.
1: Con globos blancos y el féretro también del mismo color, Kevin será sepultado con dos de sus ositos de peluche que permanecieron al lado de él en los velorios. Además, porta la playera de su equipo favorito que lo hacía muy feliz. Su hermano Giovanni, desde Chicago, rompió el llanto al lado de un altar dedicado desde el otro lado de la frontera.
5: Estoy muy contento. Todas las cosas buenas que hiciste, me llevo los bonitos recuerdos y sobre todo esta camisita que la voy a cuidar siempre, que todavía huele a ti. Y te amo con todo el corazón y como hicimos un corazón así.
6: Mientras se realizaban los funerales de Kevin, varios de sus familiares buscaron desesperadamente llegar desde Chicago para estar con él, con quien quería ser abogado. En Ciudad de México, Víctor Blázquez, Noticias, Estrella TV.
0: Gracias, Víctor. Y la presidenta Claudia Sheinbaum reaccionó hoy al reporte de la cadena CNN sobre agentes de la CIA que presuntamente participaron en un operativo en el que murió un miembro del crimen organizado en México. La mandataria tuvo comentarios muy fuertes sobre este informe. María Teresa Sarabia tiene los detalles.
7: La respuesta de la presidenta Claudia Sheinbaum fue categórica al negar la versión de la cadena CNN sobre agentes de la CIA realizando operativos mortales en territorio mexicano.
8: Pero imagínense el tamaño de la mentira, que la propia CIA tiene que salir a desmentirlo. Entonces, el objetivo de CIA es, la presidenta no está diciendo la verdad. Sí hay agentes de la CIA operando en territorio nacional. Falso.
7: El reporte de la cadena CNN se refería específicamente a los hechos del 28 de marzo pasado, donde menciona que la CIA facilitó un asesinato selectivo contra el Pallín, un miembro del cártel de Sinaloa, quien murió al explotar su vehículo en inmediaciones del aeropuerto Felipe Ángeles, a las afueras de la Ciudad de México.
8: Es pero absurdo. Como si hubiera un área especial del gobierno de México dedicado a poner bombas para eliminar grupos delictivos. Es una ficción del tamaño del universo.
7: La mandataria, a su vez, lanzó una acusación, asegurando que eso se trata de un esfuerzo internacional contra el gobierno de México, donde estarían involucrados medios de comunicación, funcionarios estadounidenses e incluso señaló a la derecha internacional. A esto se suma un reporte del periódico New York Times que menciona en su artículo que aunque agentes de la CIA no estuvieron presentes, sí proporcionaron inteligencia en ese operativo. Sin embargo, esta no es la primera vez que se menciona operativos con presencia de la CIA en territorio mexicano y la violación a la soberanía del país. En el caso de los agentes que murieron en Chihuahua y por los cuales la dirigente nacional de Morena pide que se haga un juicio político contra la gobernadora Maru Campos, la mandataria aseguró que es la Fiscalía General de la República quien se encargará de hallar a los responsables. La gobernadora, por su parte, insiste en que ella no estaba enterada. María Teresa Sarabia, Noticias Estrella TV.
0: Qué tema tan complicado, ¿a quién le creemos? Bueno, nos vamos a Cuba. Ahí estallaron protestas con cacerolazos en el municipio de San Miguel del Padrón, en La Habana. Residentes salieron frente a la sede del gobierno municipal para exigir electricidad y alimentos tras días sin servicio eléctrico. La manifestación se suma a una ola de protestas en varios barrios de la capital cubana en medio de una profunda crisis energética y de escasez que se agrava en la isla. También en Caracas hubo protestas. Estudiantes de la Unidad Central de Venezuela tomaron una autopista protestando por la muerte del preso político Víctor Querón Navas. Su muerte fue informada la semana pasada, pero había fallecido hace 10 meses. Los manifestantes exigieron que se liberen a todos los presos políticos del régimen. También piden al gobierno una reunión en los próximos 15 días para que atiendan sus peticiones. Y un video le está dando la vuelta al mundo. Es el momento en el que se desatan disparos dentro del Senado de Filipinas. Esto ocurrió en medio de un intento de arresto de un senador buscado por la Corte Penal Internacional por presuntos crímenes de lesa humanidad. El incidente desató el pánico entre periodistas, aunque nadie resultó herido. Imágenes de seguridad muestran agentes persiguiendo al legislador dentro del edificio, pero no lograron detenerlo. El senador permanece protegido por el propio Congreso. Es momento de hacer una pausa. No se vaya, tenemos más al volver. Regresó el caimán. Muchos cuestionaron la veracidad de un video, pero un niño colombiano sale dispuesto a demostrar que no miente. No es Halloween. Marco Rubio aparece con la ropa de Nicolás Maduro y la Casa Blanca lo celebra.

0: policías de Colorado se convierten en los héroes de un perro atrapado en un incendio. Agentes de la ciudad de Westminster llegaron a la vivienda que ya era consumida por las llamas. El dueño pudo salir con uno de los perros, pero el otro aún estaba atrapado. Cuando la policía ingresó al hogar, la asustada mascota intentaba esconderse, pero finalmente pudo ser rescatada sana y salva. Por suerte, a pesar del susto, nadie resultó herido, ni el dueño ni sus dos mascotas. ¿Y se acuerda del video del caimán Enrique que se dejaba lavar los dientes? Bueno, estas imágenes se convirtieron en toda una sensación en redes sociales, hasta el punto que muchos cuestionaron si se trataba de un video real o de algo creado, algo así, por inteligencia artificial. Pues hoy el otro protagonista del video quiso demostrar que no estaba mintiendo.
1: La gente anda diciendo que mi amigo es de mentira. Ya va a ver para que vea. ¡Mi amigo, ven!
0: Ya lo vio, el pequeño Heimer en Colombia publicó otro video donde nuevamente llama a su amigo y lo lleva a la orilla, demostrando de esta manera que el caimán lo sigue como una mascota y que efectivamente es real. Y el secretario de Estado Marco Rubio se volvió tendencia por la prenda que vistió en el avión presidencial rumbo a Beijing, China. Se trata del mismo traje deportivo que llevaba Nicolás Maduro cuando fue capturado en Venezuela, el famoso Nike Tech. De color gris, la cuenta oficial de la Casa Blanca en TikTok publicó este video. Y tan pronto como se difundió la fotografía, pues los usuarios empezaron a compararlo con la foto de Maduro arrestado. Aquí le estamos viendo. ¿Usted qué opina? Y el grupo irlandés U2 sorprendió al aparecer en calles del centro histórico de la Ciudad de México.

Esto fue para la grabación de su nuevo videoclip. Los integrantes de la banda filmaron el tema Street of Dreams sobre un autobús decorado con arte urbano mexicano. La producción convocó de forma secreta a fans como extras, generando gran expectación entre los asistentes y en redes sociales. ¿Qué opina usted de esto? Bueno, con estas imágenes del grupo YouTube me despido. Muchísimas gracias por haberme acompañado. Que pase una linda tarde.

0: El presidente Donald Trump se prepara para un encuentro crucial con el líder chino Xi Jinping. ¿Qué se busca en esta cita cumbre catalogada por muchos como el águila contra el dragón? Después de un mes encerrada en un centro de detención, sale en libertad la doctora venezolana arrestada cuando se dirigía a California. Fue separada de su esposo y de su hija y ahora vuela para reencontrarse con ellos. La economía golpea las aspiraciones del presidente Trump rumbo a las elecciones intermedias. Las encuestas muestran que cada vez más estadounidenses están descontentos con su política económica y los números no mienten. El Departamento de Seguridad, tras los números ITIN para declarar impuestos, nuevamente presiona para que liberen los datos de migrantes que lo usan y aumenta el temor en toda una comunidad. Hablamos con la familia del joven Kevin González. Sus padres, en medio del dolor, se sienten tranquilos porque llegaron a despedirse y aseguran que Kevin se fue contento. Así iniciamos su Noticiero Nacional Cierre de Edición. ¿Qué tal? Muy buenas noches. Bienvenidos a su Noticiero Nacional Cierre de Edición. Les informa José Armando Ronstadt. Gracias por estar con nosotros. Iniciamos con lo siguiente. Con la cita cumbre que iniciará esta noche en Beijing, China, una reunión que ha sido descrita por muchos medios como un encuentro de poderes entre el águila y el dragón y cuyo impacto puede ser global. La cita entre el presidente Donald Trump y el líder chino Xi Jinping, que llega en medio de una inestabilidad global a causa de la guerra en Irán y con un país que le hizo frente a su política arancelaria. El primer mandatario estadounidense llegó esta mañana, fue recibido con todos los honores. La reunión está prevista que empiece esta noche y se espera que Xi Jinping lo reciba en la Gran Muralla del Pueblo y luego empiecen las conversaciones. ¿Pero qué es lo que se anticipa en esta junta que llegó buscando el presidente Trump del dragón asiático? Pasamos con nuestro corresponsal Anthony Becci los detalles de esta reunión cumbre.
1: Donald Trump y Xi Jinping se preparan para uno de los encuentros más esperados del año. Un cara a cara entre los dos líderes más poderosos del mundo sobre la mesa, aranceles, tecnología y una guerra comercial que no da tregua.
2: Estamos hablando de las dos mayores economías del mundo que se están abriendo de una manera que antes era imposible o impensable verlo. Ver que Estados Unidos lleve a sus empresarios, a su fuerza privada, a China y le diga a China, ábreme el mercado.
1: Y es que desde su primer día en la Casa Blanca, Trump apostó por aranceles más altos para doblegar a la segunda economía del planeta. Pero China contraatacó donde más duele, cortando las tierras raras que Washington necesita para fabricar sus armas y forzando al propio Trump a sentarse a negociar.
3: Lo más probable es que aquí no va a salir una amistad. Entre ambos, lo más probable es que lo que salga es una tregua temporal, porque los chinos han ido duro y los americanos también.
1: Además, Estados Unidos necesita reconstruir su arsenal tras gastar buena parte de sus misiles en la guerra con Irán, y para fabricar esas armas requiere tierras raras e imanes. El problema, China domina prácticamente toda la producción mundial.
3: China tiene básicamente el monopolio hoy por hoy de la extracción de minerales estratégicos. Entonces, posiblemente van a haber anuncios sobre inversiones y exportaciones,

0: en esas áreas.
1: Por eso Trump aterriza en Beijing con varias cartas sobre la mesa: apertura económica, menos restricciones a las empresas estadounidenses y un frente que crece a la sombra, los chips, los semiconductores y la inteligencia artificial, la verdadera guerra del futuro.
2: Estados Unidos tiene que más bien, en vez de estarse defendiendo y contener, ir a la ofensiva y también entonces ganarles en los terrenos que ellos también están tomando.
1: Una reunión que podría redefinir el equilibrio global entre el país que quiso imponerse con aranceles y la potencia que esta vez tiene la última palabra. Anthony Belche, Noticias Estrella TV.
3: A continuación le estamos enseñando imágenes que llegan a cierre edición en vivo del primer encuentro entre el presidente de los Estados Unidos y Xi Jinping. Se espera que esta reunión, como hemos escuchado en los detalles, logre llegar a algún acuerdo, por lo menos temporal, entre ambos países. La guerra en Australia ha afectado seriamente la economía global, y la economía más potente después de Estados Unidos sigue siendo China, su gran competencia. Repetimos, estas son imágenes de cómo han recibido en este momento al presidente de los Estados Unidos, imágenes que nos llegan en vivo hasta cierre de edición. Llega para esta cumbre que, como hemos subrayado, es una cumbre crucial entre ambos mandatarios, una cumbre que habrá de determinar en gran parte si es que logran llegar a algún tipo de acuerdo. Repetimos, son imágenes en vivo de la llegada de Donald Trump a China. Pasamos a otra información. Ha salido en libertad en Rubelis Bolívar, la doctora venezolana que fue detenida hace un mes en el aeropuerto de McAllen, en Texas, y enviada a un centro de detención de ICE. Estas son imágenes del momento en que fue liberada. Fueron compartidas por el congresista Joaquín Castro. Se ve a Rubelis saliendo de las instalaciones de ICE. Saluda a la gente. Posteriormente sube a un vehículo negro. En total, Rubelis estuvo detenida 32 días desde el pasado 11 de abril cuando intentaba subir un avión desde Texas al estado de California. Su caso de asilo estaba en proceso y cuenta con un permiso de trabajo válido. Han identificado a otra de las víctimas que viajaba en un tren de carga y cuyos restos fueron encontrados en Laredo, Texas. Las autoridades ya abrieron una investigación por tráfico de personas para encontrar a los responsables de la muerte de 7 personas en total. 3 han sido identificadas. Se trata de Carlos Eduardo Reyes, un inmigrante que fue deportado en agosto del año pasado y que buscaba reunirse con su esposa y sus hijos. Otra de las víctimas identificadas en los últimos días es Nelson Davián Portillo, un jovencito de tan solo 14 años que venía de Honduras. La tercera víctima es otro joven hondureño, Denis Araniba, de 27 años, quien había sido deportado. Él también buscaba reunirse con su esposa y con su hija. Y hoy fue el entierro de Kevin González en Durango, en México. Este caso llamó la atención porque sus padres alcanzaron a llegar para despedirse tras estar varios días en un centro de detención de ICE. Aseguran que por esto el joven se fue contento. Víctor Blázquez tiene los testimonios de la familia.
4: Homenajes y lágrimas es parte del cómo familiares y amigos le dieron el último adiós a Kevin González, un joven de 18 años que falleció horas después de cumplir su último deseo, que sus padres fueran liberados y deportados por ICE para todos reencontrarse en Durango, a donde viajó desde Chicago.
5: Fue muy fuerte, fue muy fuerte. Pues no se esperó hasta que llegamos.
3: Sí, mejor ya, poquito.
5: Yo quería seguir luchando para que les cuidara.
4: Kevin falleció el pasado domingo 10 de mayo como consecuencia del cáncer de colon en etapa terminal. Y este miércoles recibió un homenaje en la escuela preparatoria donde estudió.
6: Despedimos a una persona que compartió aulas.
4: Para después ser llevado a una misa de cuerpo presente en la Catedral de Durango. Y finalmente llevarlo a su última morada.
7: Se pidió un deseo de despedirse de sus padres en su tierra natal, en su casa. Se le cumplió su sueño. Nos quedamos muy tranquilos de que pudimos verlo, abrazarlo, se fue en paz, se fue contento.
4: Con globos blancos y el féretro también del mismo color, Kevin será sepultado con 2 de sus ositos de peluche que permanecieron al lado de él en los velorios. Además, porta la playera de su equipo favorito que lo hacía muy feliz. Su hermano Giovanni, desde Chicago, rompió el llanto al lado de un altar dedicado desde el otro lado de la frontera.
8: Estoy muy contento, todas las cosas buenas que hiciste, me llevo los bonitos recuerdos y sobre todo esta camisita que la voy a cuidar siempre, que todavía huele a ti. Y te amo con todo el corazón y como hicimos un corazón así.
9: Mientras se realizaban los funerales de Kevin, varios de sus familiares buscaron desesperadamente llegar desde Chicago para estar con él, con quien quería ser abogado. En Ciudad de México, Víctor Blázquez, Noticias, Estrella TV.
3: En otra información, una escritora en Utah ha sido sentenciada a cadena perpetua sin posibilidad de libertad condicional. De acuerdo a la fiscalía, Corey Richens, una escritora de cuentos para niños, asesinó a su esposo dándole una bebida con una dosis letal de fentanilo. Esto ocurrió en marzo del año 2022. Al leer la sentencia, el juez manifestó que la acusada era demasiado peligrosa para ser puesta nuevamente en libertad. Los hijos de Richens, antes de la sentencia, también declararon no sentirse seguros si es que ella era liberada. Y publican otra carta supuestamente enviada por Joaquín El Chapo Guzmán al juez Brian Cogan, donde nuevamente le insiste en revisar presuntas inconsistencias en su juicio y extraditarlo a México. Asegura que no hay pruebas de los delitos en su contra, que no dañó a su gente y responsabiliza al gobierno mexicano de numerosas muertes. El manejo de tecnicismos legales en inglés, sin embargo, revelados en la carta que publicaron algunos periodistas en redes sociales. Hay quienes además afirman que una fuente del penal aseguró que no es él, el Chapo, quien las envía, propició que las autoridades ya investiguen su autenticidad. Y la economía comienza a convertirse en un posible dolor de cabeza para el presidente Donald Trump rumbo a las elecciones intermedias. Nuevas encuestas reflejan creciente frustración entre estadounidenses que aseguran sentir cada vez más presión por el alto costo de la vida. Rubén Pereira nos tiene esta historia.
0: Para millones de familias estadounidenses, el bolsillo se ha convertido en una preocupación diaria y aunque la administración Trump impulsa recortes fiscales y alivios como eliminar impuestos sobre propinas y horas extra, muchos consumidores aseguran que esos beneficios simplemente no se reflejan todavía en su vida cotidiana.
10: A la gente le interesa saber que el plato de carne que está frente a ellos en la mesa puede pagarse o no. Entonces, a la gente le importa el problema que tienen ellos, no el promedio de la población.
0: La preocupación económica ya comienza a reflejarse políticamente. Una encuesta de CNN revela que el 77% de los estadounidenses considera que las políticas de Trump han aumentado el costo de vida, mientras el 66% cree que la economía ha empeorado. El mismo sondeo coloca además la aprobación económica del presidente en apenas 30%.
11: Pues todo está muy caro. Yo creo que ya vamos a comer pura verdurita ahora, con papitas y pollitos, es que eso es lo más accesible.
0: La preocupación económica amenaza ahora con influir directamente en las elecciones intermedias. Según CNN, el 55% de los estadounidenses considera que la economía y el costo de vida son actualmente el principal problema del país. Además, rumbo a las elecciones legislativas, el 45% asegura que apoyaría a candidatos demócratas para el Congreso, mientras 42% respaldaría a republicanos. Aunque muchos electores respaldan las políticas económicas del presidente Trump, otros reconocen que al momento de votar evaluarán algo mucho más simple, si les alcanza o no, para poder vivir mejor.
10: Los que están en política el día de hoy, los que mantienen el poder el día de hoy, son los primeros que desaparecen cuando las cosas van mal. ¿Por qué? Porque el público busca un cambio que les pueda dar una oportunidad de mejorar.
0: Analistas consideran que el voto de independientes y familias de clase media podría convertirse en un factor decisivo rumbo a las elecciones intermedias, especialmente en estados y distritos donde el costo de vida continúa presionando el bolsillo de millones de votantes.
11: Pues alguien que ayude a la comunidad hispana, sobre todo la economía, pues, pero que cumplan.
0: Rubén Pereira, Noticias Estrella TV.
3: Una vez más, el presidente Donald Trump sacude las redes sociales. Esta vez publicó un billete de $100 con su imagen reemplazando la de Benjamin Franklin, así como el cambio de la leyenda "In God We Trust" por la leyenda de "God Bless Donald Trump". Una oleada de burlas contra él no se hizo esperar en la red, donde Trump también aprovechó para burlarse de algunos políticos demócratas, como el gobernador de Illinois, a quien criticó por su peso, y a la expresidenta de la Cámara de Representantes, Nancy Pelosi, quien dijo de ella que le gusta bañarse en aguas negras. Tenemos un corte comercial, más información al regresar. Sigan con nosotros. La administración de Donald Trump nuevamente va tras los números y team de inmigrantes indocumentados presiona al Departamento de Impuestos a que suelte su información. Caos y enfrentamientos en una cárcel de mujeres en Guatemala. Esta vez son pandilleras que ponen en jaque al sistema carcelario. Tenemos las imágenes y los detalles al regresar.

0: El Departamento de Seguridad Nacional continúa insistiendo para que el Departamento de Impuestos libere la información de quienes usan el llamado número ITIN. Si exceden, la información de miles de indocumentados estaría a su alcance. Ángela González nos tiene los detalles de esta historia.
1: La administración Trump podría intentar una vez más de tratar de utilizar la información tributaria de los inmigrantes indocumentados para que ICE realice arrestos. Dentro de los posibles cambios que busca sería la creación de un número especial ITIN o número de identificación tributaria que se le asigne a las personas indocumentadas y que los obligaría a revelar su estatus legal.
2: Y es parte de la campaña de terror que esta administración tiene contra los inmigrantes. Mi primera recomendación es que consulten con un abogado de migración que es confiable, porque cada situación y cada acción tiene sus consecuencias.
1: Un número ITIN dedicado a indocumentados podría comprometer la misión de la agencia IRS de recaudar impuestos y pone a los inmigrantes en un callejón sin salida, ya que no declarar impuestos acarrea también consecuencias, y esto puede promover una economía informal.
3: Más de 20 millones de personas que no están registradas ni como ciudadanos ni tampoco como residentes legales. Y estos trabajadores indocumentados, pues muchos de ellos optarán a estar en la clandestinidad.
1: Se estima que los inmigrantes indocumentados pagan anualmente cerca de 60 millones de dólares en impuestos y por lo general no reúnen los requisitos para acceder a los beneficios federales, incluidos los créditos fiscales. Raciel dice que por miedo sus familiares dejaron de declarar impuestos.
4: Sí, de hecho, incluimos anteriormente, hace unos 10 años, tenían un pago constante en sus impuestos, pero desde la administración de esta segunda administración de este presidente, dejaron de hacerlo. Yo creo que sí. Este presidente se ha caracterizado por hacer demasiados ataques hacia todas las comunidades, en especial a los migrantes.
5: El intento del año pasado de facilitar el intercambio de la información fiscal de ICE con la Administración de Impuestos y Rentas provocó una conmoción al interior de este departamento cuando varios directivos renunciaron al considerar que esto violaba la Ley Federal de Privacidad Fiscal. Desde Nueva York, Ángela González, Noticias Estrella TV.
0: En México, la presidenta Claudia Sheinbaum reaccionó hoy al reporte de la cadena CNN sobre agentes de la CIA que presuntamente participaron en un operativo en el que murió un miembro del crimen organizado dentro del territorio mexicano. La mandataria tuvo comentarios muy fuertes sobre este informe. María Teresa Sarabia nos tiene más detalles.
6: La respuesta de la presidenta Claudia

0: Sí hay agentes de la CIA operando en territorio nacional. Falso.
1: El reporte de la cadena CNN se refería específicamente a los hechos del 28 de marzo pasado, donde menciona que la CIA facilitó un asesinato selectivo contra el Pallín, un miembro del cártel de Sinaloa, quien murió al explotar su vehículo en inmediaciones del aeropuerto Felipe Ángeles, a las afueras de la Ciudad de México.
0: Es pero absurdo, como si hubiera un área especial del gobierno de México dedicado a poner bombas para eliminar grupos delictivos. Es una ficción del tamaño del universo.
1: La mandataria, a su vez, lanzó una acusación, asegurando que eso se trata de un esfuerzo internacional contra el gobierno de México, donde estarían involucrados medios de comunicación, funcionarios estadounidenses, e incluso señaló a la derecha internacional. A esto se suma un reporte del periódico New York Times que menciona en su artículo que aunque agentes de la CIA no estuvieron presentes, sí proporcionaron inteligencia en ese operativo. Sin embargo, esta no es la primera vez que se menciona operativos con presencia de la CIA en territorio mexicano y la violación a la soberanía del país. En el caso de los agentes que murieron en Chihuahua y por los cuales la dirigente nacional de Morena pide que se haga un juicio político contra la gobernadora Maru Campos, la mandataria aseguró que es la Fiscalía General de la República quien se encargará de hallar a los responsables. La gobernadora, por su parte, insiste en que ella no estaba enterada. María Teresa Sarabia, Noticias Estrella TV.
2: Tremendo pánico y tensión en Guatemala. Un motín en la cárcel de mujeres de Santa Teresa dejó un saldo de 21 menores intoxicadas por gases lacrimógenos y varias heridas. La trifulca se suscitó por la presunta toma de rehenes y detonaciones provocadas por integrantes de la pandilla Barrio 18. Un despliegue de fuerzas de seguridad, bomberos y grupo élite del ejército se desplegaron para apoyar a la evacuación de internas. Las autoridades retomaron el control del penal, pero se desconoce el total, el número de heridos. Y se duplica el número de salvadoreños deportados a su país luego de que el presidente Nayib Bukele se alineara y se declarara aliado del presidente Donald Trump. Más de 5.000 migrantes fueron repatriados durante los primeros tres meses del 2026. En el año 2025, durante el mismo periodo, el número de deportados fue de poco más de 2.500. Esto representa un incremento del 98% en deportaciones. La información fue obtenida de las autoridades migratorias de El Salvador. Vamos a una pausa comercial. Regresamos con más noticias a cierre de edición. Disparos en un congreso asiático. Las autoridades van por un delincuente de saco y corbata, pero fracasan en su intento de arrestarlo. Las imágenes al regresar.

Gracias.

0: Un video le está dando la vuelta al mundo. Es el momento en que se desatan disparos dentro del Senado de Filipinas. Todo esto ocurrió en medio de un intento de arresto de un senador buscado por la Corte Penal Internacional por presuntos crímenes de la humanidad. El incidente desató el pánico entre periodistas, aunque nadie resultó herido. Imágenes de seguridad muestran a agentes persiguiendo al legislador dentro del edificio, pero no lograron detenerlo. El senador permanece protegido por el propio Congreso. Y un policía se convirtió en héroe después de ingresar a una vivienda envuelta en llamas para rescatar a una madre y a sus dos hijos.
1: Hey, come here, come here. You're okay. Come on, get him.
0: Esto ocurrió en Chattanooga, Tennessee. El oficial llegó a la escena antes de que los bomberos y no dudó en actuar. Su cámara corporal grabó el momento en que saca a los menores de 4 y 10 años entre el humo y regresa una vez más a la casa con un extintor para intentar controlar las llamas. Por fortuna, nadie resultó herido. Y 11 personas sobrevivieron a un accidente aéreo frente a las costas de Florida, pero pasaron horas en una balsa sin saber que el rescate venía en camino. El avión que despegó desde Bahamas sufrió una falla del motor y tuvieron que amerizar de emergencia a 80 millas de Melbourne. Los pasajeros permanecieron 5 horas a la deriva en el mar hasta que fueron localizados por un operativo de la Fuerza Aérea y evacuados en helicóptero. Todos, afortunadamente, fueron rescatados con vida y se encuentran en condición estable. Muchas gracias por acompañarnos. Muy buenas noches. Yo soy José Armando Ronza. Los esperamos mañana en su Noticia Nacional, cierre de edición. A continuación, Abel Álvarez presenta Noticias 24 Horas.
2: Guillermo del Toro es un director de cine mexicano conocido por su trabajo en películas de género de terror y fantasía. El Espinazo del Diablo, ambientada en un internado durante la Guerra Civil Española, combina elementos de terror sobrenatural con un trasfondo histórico. El Laberinto del Fauno, la historia sigue a una niña que se encuentra en un mundo mágico lleno de criaturas aterradoras y fascinantes. Mamá, esta película de terror sobrenatural que cuenta la historia de dos niñas que son criadas por una entidad paranormal después de sobrevivir a un accidente. La Cumbre Escarlata. La trama sigue a una joven que se casa y se muda a una mansión decrépita habitada por oscuros secretos. La Forma del Agua. Narra la relación entre una mujer muda y una criatura acuática en un laboratorio de alta seguridad durante la Guerra Fría. El Callejón de las Almas Perdidas. La historia gira en torno a un estafador que se involucra en oscuros secretos y manipulaciones.
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0: Abrimos con esta noticia en desarrollo. Los dos líderes más poderosos del mundo están cara a cara después de 9 años. El presidente Trump se reunió con el mandatario chino Xi Jinping en Beijing, en medio de tensiones por la guerra con Irán y el comercio y las ventas de armas a Taiwán. Estas son imágenes en vivo del encuentro entre ambos países. El viaje marca la primera visita de un presidente estadounidense a China desde 2017 y ocurre mientras Trump enfrenta críticas por el conflicto en Medio Oriente y una caída de su popularidad. Ahí están, frente a frente, pues los empresarios, el presidente Donald Trump, Xi Jinping. Todo parece indicar que es una reunión de camaradería, risas y complicidad aparente entre ambos líderes. Hola, ¿qué tal? Soy Abel Álvarez. Gracias por acompañarme. Estas son otras de las noticias que estamos siguiendo muy de cerca aquí en 24 horas. Más de 33.000 migrantes han sido detenidos en el sur de California y este miércoles los operativos continuaron. Una familia denuncia que agentes de ICE intentaron detener a un hombre, aunque aseguran que tenían documentos legales. Además, en México, el clima mantiene al país dividido entre inundaciones y calor extremo. Fuertes lluvias han dejado calles bajo el agua, mientras las temperaturas superan los 104 grados Fahrenheit en al menos 10 estados. También la polémica crece entre Washington y Caracas. Delcy Rodríguez respondió a una publicación del presidente Trump que mostraba al país como el estado 51 de Estados Unidos. Tenemos las opiniones en las calles de Venezuela. Y una nueva controversia sacude al mundo de la música regional mexicana. Presentan una demanda donde acusan a Ramón Ayala Jr. de presunto abuso sexual, acoso y consumo de drogas durante giras. Pero mire, continuamos con la llegada del presidente Trump a China. Washington y Beijing negocian mientras crece la presión para lograr un acuerdo que ponga fin a la guerra con Irán. Funcionarios estadounidenses ya han mantenido contactos privados con representantes chinos para acelerar las negociaciones y existen varios puntos importantes para hablar. Primero, cerca del 45% del petróleo que importa China pasa por el estrecho de Hormuz. Este miércoles, un buque chino con 2 millones de barriles de petróleo logró cruzar el estrecho después de 2 meses. Segundo, las tensiones también han encendido las alarmas en Taiwán. Aunque la isla funciona como un país autónomo, China ha amenazado con invadir su territorio. Anteriormente, Washington ha apoyado a Taiwán, pero países aliados temen que ahora pueda reducir su apoyo a cambio de un acuerdo sobre Irán. Tercero, China lidera la producción de tierras raras con rendimiento de 270.000 toneladas en el 2025. Fabricantes de aviones, automóviles y equipos militares enfrentan escasez de estos materiales. De hecho, los precios se han disparado hasta 100 veces más desde que Beijing frenó la mayoría de las exportaciones. Washington ahora espera llegar a un acuerdo sobre esto. Por lo tanto, un acuerdo, fíjese, puede cambiar la economía global en cualquier momento.
1: Son las dos fuerzas económicas y militares más grandes del mundo. Entonces, los anuncios, los comunicados que vayan a salir de esta junta, muy interesante para mí ver, hay un componente muy importante que es China y la percepción de que China, hasta en ciertos aspectos, ha abusado de México para triangular China.

0: a México para entrar al mercado americano.
1: Se espera que el presidente Trump salga de China el viernes 15 de mayo. Y la inflación en Estados Unidos sigue empeorando. El índice de precios al productor subió de 4% en febrero a 6% en abril. El aumento en los precios de combustible ya está elevando el costo de mover productos y podría seguir afectando los precios para consumidores. De hecho, los costos mayoristas de transporte y almacenamiento también siguen aumentando. Los precios subieron 1.2% en febrero y ahora saltaron hasta 5% en abril. Pero ahora bien, ¿cuánto subirá la Reserva Federal la tasa de interés para controlar la inflación? Esta es la pregunta que tendrá que responder el nuevo presidente del Banco Central.
2: The ayes are 54, the nays are 45. The nomination is confirmed. Under the previous order, the motion to reconsider is considered made and laid upon the table. The president will be immediately notified of the Senate's action.
1: El Senado de Estados Unidos, ya usted lo escuchó, confirmó este miércoles a Kevin Warsh como nuevo presidente de la Reserva Federal. Warsh tomará el puesto de Jerome Powell en medio de una inflación que sigue aumentando y complica los recortes de tasas de interés que pide el presidente Trump. Warsh dirigirá la próxima reunión del Banco Central en junio. Y miles de familias en el sur de California han visto a seres queridos detenidos en medio de un aumento de operativos migratorios. Entre enero de 2025 y abril de este año, más de 33 mil personas han sido detenidas en operativos del Departamento de Seguridad Nacional en el sur de California. Además, ICE ha reportado casi 17 mil detenciones en Los Ángeles y seis condados cercanos, incluyendo Orange, Riverside, San Bernardino, Santa Bárbara, San Luis Obispo y Ventura. Y este miércoles los operativos continuaron. Vamos a ver estas imágenes.
3: Ok, pule, pule, pule, pule, pule, pule, pule, pule, pule, pule, pule, pule. ¿Qué ocupan? ¿Qué ocupan? Esto es lo que ocupan. No tengan, no tengan pendejo, no tengan pendejo. No te la pendejo, no te la pendejo. No sabes, no sabes si tú sabes. Tú sabes que te lo que ocupas. Ocupas esto, lo que ocupas. Ocupas a la no pudieron, no pudieron, estúpidos. You can, you can, you can. Go to the back. Ok, pule, pule.
1: Momentos de tensión se vivieron en Cathedral City cuando agentes de ICE intentaron detener a un hombre pese a que, según su familia, tenía documentos legales. Un activista grabó parte del incidente donde presuntamente los agentes trataron de sacarlo de su vehículo mientras le dificultaban mostrar prueba de su estatus migratorio. La esposa del hombre aseguró que finalmente fue liberado después de que ella llegó al lugar. Pero esto no fue el único operativo en el sur de California.
4: Valiendo, agarraron a alguien aquí en la esquina, aquí por la Valley, pasando el arroz, mira, hijo de su madre, lo están metiendo adentro de sus carros.
1: Y agentes de ICE presuntamente detuvieron a un hombre en la intersección de Valley Boulevard y la calle Loma, en la ciudad de Rosemead. Aún no hay confirmación de la identidad de la persona detenida. Y en Los Ángeles, tres vendedores ambulantes de fruta también fueron detenidos en Boyle Heights cuando supuestamente se preparaban para salir a trabajar. El operativo generó alarma entre vecinos y organizaciones comunitarias, mientras familiares aseguran que los hombres solo buscaban mantener a sus familias en México. Y desde Los Ángeles, José Luis Muñoz tiene más detalles.
5: Un choque entre un sedán blanco y una camioneta negra fue el preámbulo de una coartada planificada por agentes de ICE que cumplió con su objetivo en solo minutos. El arresto de tres inmigrantes indocumentados, vendedores de fruta fresca.
6: De repente llegaron y se los llevaron. Ahí dejaron arriba, dejaron los carritos de fruta afuera. Uno y arriba.
5: El arresto ocurrió el lunes a las 8:30 de la mañana, a una cuadra de los proyectos de Ramona Gardens. Los detenidos vivían en esta casa donde guardaban sus carritos de fruta. Los jóvenes fueron identificados como los hermanos Giovanni y Joel Flores Martínez y su compañero Armando Espíritu García, quienes hace 4 años llegaron desde Puebla, México.
7: Los hermanos Joel y Giovanni Flores Martínez fueron

0: arrestados por los agentes de inmigración justamente en la esquina de la calle Tremont con la Verde. Sin embargo, corrió en esa dirección Armando Espíritu García, quien es amigo de los hermanos poblanos. Los tres fueron trasladados a una cárcel de inmigración en el centro de Los Ángeles.
1: Uno con dos hijos, el otro dos hijos, y el otro mantiene a los papás y a la familia de allá.
2: Según los vecinos, unos agentes dentro de un vehículo encubierto vigilaban la vivienda desde las 5 de la mañana. Los trabajadores, al prepararse para salir a trabajar, fueron detenidos, sin que los oficiales muestren una orden judicial.
1: Ellos hacen su trabajo, nosotros no sabemos el motivo por el que llegaron, ¿verdad? Desgraciadamente, hoy les tocó a ellos, mañana puede ser a otros latinos y así sucesivamente.
2: Según el gobierno federal, este no fue un operativo al azar. Las autoridades afirman que los hermanos Flores Martínez comparten un historial de 9 reingresos al país y que Espíritu García cumplió una condena previa por fraude con tarjetas de crédito.
1: Sí, ellos dicen que se encuentran bien, creo que pues, están detenidos, es todo lo que sabemos nosotros.
2: José Luis Muñoz, Noticias Estrella TV.
3: Y atención, porque agentes de ICE podrían estar presentes en algunos partidos de la Copa Mundial que se jugarán en Estados Unidos. El Departamento de Seguridad Nacional confirmó que oficiales de inmigración trabajarán junto a agentes locales y federales para reforzar la seguridad durante los eventos deportivos. Pero ahora bien, ¿quién debería estar preocupado por esto? Escuchemos la respuesta de una abogada de inmigración.
4: ¿Quién debería estar especialmente atento? Vamos a ver, personas con órdenes de deportación, finales de deportación, personas con casos migratorios pendientes que ya han tenido algún contacto con inmigración. Los derechos son los mismos. Usted no tiene que, si un agente viene y le pregunta por su estatus migratorio, usted no tiene que decir absolutamente nada.
3: NBC News reportó que las autoridades aseguraron que los visitantes que entren legalmente al país no tendrán problemas. Y la administración Trump anunció la suspensión de 1.300 millones de dólares en pagos de Medicaid para California. El vicepresidente J.D. Vance aseguró que hay recetas falsas y entrega indebida de medicamentos que están costando millones de dólares a los contribuyentes. Vance también advirtió que el gobierno federal podría retener fondos a otros estados si no controlan el fraude en Medicaid. Y con esto nos vamos a una pausa, pero no se muevan porque hay más al regresar. Pasajeros de un crucero fueron afectados por un nuevo brote de enfermedad. Más de 1.700 tripulantes han permanecido aislados tras la investigación de este brote. Además, en México el clima mantiene al país dividido entre inundaciones y calor extremo. Fuertes lluvias han dejado calles bajo el agua, mientras las temperaturas superan los 104 grados Fahrenheit en al menos 10 estados. También el gobierno de Estados Unidos reiteró este miércoles su oferta de 100 millones de dólares en ayuda humanitaria para Cuba. La polémica crece entre Washington y Caracas. Delcy Rodríguez respondió a una publicación del presidente Trump que mostraba al país como el estado 51 de Estados Unidos.
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0: Gracias por seguir con nosotros aquí en 24 horas. Mire, pasajeros comenzaron a bajar este miércoles de un crucero británico afectado por un brote de enfermedad gastrointestinal. Más de 1.700 pasajeros y tripulantes habían permanecido aislados a bordo del barco mientras autoridades francesas investigan el brote. El crucero realizaba un viaje de 2 semanas entre Reino Unido, España y Francia. Las autoridades aseguraron que no existe relación entre este caso y el brote mortal de hantavirus reportado recientemente en otro crucero en Europa. En Wisconsin, sí, ahí en Wisconsin, una persecución policial quedó captada en video después de que autoridades intentaron detener una camioneta robada. Vamos a verlo. La persecución continuó a alta velocidad entre varios condados mientras el conductor esquivaba autos y cruzaba luces rojas. 2 personas fueron arrestadas. Y la posible participación de agentes de la CIA en México ha generado nuevas tensiones después del hallazgo de un laboratorio de drogas sintéticas en el estado de Chihuahua. La Fiscalía General de México abrió una investigación, sí, una nueva línea de investigación para determinar si autoridades estatales ignoraron autoridades federales durante un operativo realizado en abril. Las autoridades también investigan reportes sobre la presunta presencia de personas extranjeras en el caso. Y en México el clima mantiene al país dividido entre inundaciones y calor extremo. La Ciudad de México enfrenta fuertes lluvias que han dejado calles bajo el agua y autos varados. Autoridades advierten que lo peor de la temporada de lluvias todavía no comienza. Por otro lado, las altas temperaturas superan los 104 grados Fahrenheit en al menos 10 estados. Y desde México, Víctor Blázquez nos hace un recuento.
1: La Ciudad de México y su área conurbada se encuentran en alerta máxima por las fuertes lluvias que provocan afectaciones a consecuencia de las inundaciones en calles y casas. En contraste, 10 estados del país sufren de una ola de calor intenso. Lugares como el Palacio de Bellas Artes, en la zona centro de la capital del país, se podían ver anegados, donde hasta los autos tenían dificultades para pasar. Las calles se convirtieron en ríos de agua y lodo, que terminaron adentro de las casas, echando a perder en horas el esfuerzo de años.
2: Yo creo que tienen que continuar con los desasolves que no se han hecho en este año. La limpieza de la parte de allá atrás del río que se acumuló. Mi casa es una planta, sala, comedor, cocina, baños, recámaras, ropas.
1: Mientras la gente era rescatada en hombros y los autos tenían que ser empujados por policías porque se habían quedado varados, en muchas casas se tenían que valerse por sí mismos para evitar mayores daños. Por momentos, todo fue un caos.
3: Están dañados los muebles, que son las vitrinas, el mueble de la cocina, que también es madera, y pues más

0: Bien, la humedad que sabes que se filtró en las paredes. Se nos metió el agua del drenaje a nuestra cisterna.
1: Por otro lado, 10 entidades, principalmente en el norte y bajío mexicano, claman por refrescarse ante la ola de calor que los azota y que superan los 104 grados Fahrenheit.
2: Pues ahorita, no sé en cuánto ha llegado, pero sí creo que ha llegado unos 40, 42, 45, no sé. Pero pues, ¿qué más? ¿No sé aguantar? Pues sí.
1: Estas afectaciones son solo el principio porque la temporada de lluvias se espera comience el próximo viernes 15 de mayo, donde junio y septiembre serán los meses con más precipitaciones pluviales. En Ciudad de México, Víctor Blázquez, Noticias, Estrella TV.
3: Y el gobierno de Estados Unidos reiteró este miércoles su oferta de 100 millones de dólares en ayuda humanitaria para Cuba. El Departamento de Estado publicó en redes el siguiente mensaje. El régimen cubano debe decidir si acepta nuestra oferta o niega ayuda que puede salvar vidas al pueblo cubano que la necesita desesperadamente. Mientras tanto, el ministro de Energía de Cuba dijo este miércoles que se ha quedado completamente sin diésel. Vamos a escucharlo.
4: Esta semana ha sido también extremadamente tensa porque ha coincidido Felton con fuera, Mariel sin nada de combustible, La Habana sin nada de combustible, la generación distribuida sin nada de combustible, y mientras más débil está el sistema electroenergético nacional, más tenemos que regular los parques solares fotovoltaicos, que ha sido la potencia nueva que nosotros hemos incorporado.
3: En La Habana, muchos vecindarios están pasando entre 20 y 22 horas al día sin luz en medio de apagones considerados los peores en décadas, y eso es en la capital del país. En el resto, la situación es mucho peor. Y así nos vamos a otra breve pausa. Cuando regrese, Delcy Rodríguez respondió a una publicación del presidente Trump que mostraba al país como el estado 51 de Estados Unidos. También una nueva controversia sacude al mundo de la música regional mexicana. Presentan una demanda donde acusan a Ramón Ayala Jr. de presunto abuso sexual, acoso y consumo de drogas durante giras. Más detalles cuando vuelva.

0: La líder interina de Venezuela, Delcy Rodríguez, respondió a una polémica publicación del presidente Trump sobre convertir al país en el estado 51 de Estados Unidos. Trump compartió en redes sociales un mapa de Venezuela pintado con la bandera estadounidense, acompañado del mensaje Estado 51. No sé si lo recuerda. Bueno, horas después, Rodríguez publicó otra imagen del país y aseguró que los venezolanos defenderían su soberanía e independencia. Escuchemos las reacciones en las calles de Caracas.
1: Considero que sí, que las relaciones con Estados Unidos son importantísimas, son imprescindibles, pero considero que Venezuela es un país soberano y que no es necesario llegar a ese extremo.
2: Yo no estoy de acuerdo, de verdad que no me gustaría pertenecer a un estado extranjero.
3: Tenemos que aprender a desarrollar un criterio, no solo escuchar opiniones ajenas. Nosotros somos una cultura muy bonita, pero muy letrada en muchos aspectos. Somos muy tontos y somos muy ignorantes.
0: Trump también dijo que una de sus motivaciones es el valor estimado de 40 billones de dólares en reservas petroleras de Venezuela. Y una nueva demanda sacude al cantante de música regional mexicana Ramón Ayala y a integrantes de su agrupación. Extrabajadores de la banda acusan a Ramón Ayala Jr. de presunto abuso sexual, acoso y consumo de drogas durante giras realizadas entre 2024 y 2025. La demanda también asegura que algunos integrantes de la agrupación y empresas relacionadas conocían la supuesta conducta y no actuaron para detenerla. Los abogados de las víctimas pidieron una investigación criminal, mientras la familia Ayala negó todas las acusaciones. Y miren, nos despedimos con imágenes de la histórica visita del presidente Trump en China. Ahí fue ese encuentro que se estaba esperando entre dos de los líderes más importantes a nivel mundial. Estaremos al pendiente de todo lo que haga el presidente Trump en China. Con esto me despido. Soy Abel Álvarez. Gracias por acompañarnos.

0: Soy Mirtala Salinas, bienvenidos a Estrella News Miami. Florida podría cerrar en junio el controversial centro de detención migratorio conocido como Alligator Alcatraz, ubicado en los Everglades. Reportes indican que los más de 1,000 detenidos serían reubicados en las próximas semanas, mientras crecen las críticas por los altos costos de operación y también las condiciones del lugar. Ronald Acha nos tiene la historia y también tiene reacciones.
1: Una buena noticia para cientos de miles de inmigrantes y activistas que durante meses han pedido el cierre de este centro de detención ubicado en los Everglades, en la Florida, conocido como el Alcatraz de los Caimanes, el cual, de acuerdo a una información del New York Times, cerraría el próximo 1 de junio. De acuerdo a la publicación, el mantenimiento de esas instalaciones era demasiado costoso y se comunicó a los proveedores sobre el cierre el martes en la tarde.
2: Esto es un campo de concentración. Inhumano lo que sucede ahí adentro. En unos cubículos, 30 y pico de personas hacinados unos al lado de otros.
1: La señora Lisette Moll, cubana, hace unos días pudo sacar a su hijo Ahmed Tejera, quien sufrió por más de 5 meses en el Alcatraz de los Caimanes y casi pierde la vida víctima de una infección.
2: Inclusive se baja de la cama, de la litera, dice que pierde conocimiento y empezaron a llamar a los guardias.
1: La señora Lisset, sobreviviente de cáncer, no cree todavía que el Alcatraz de los Caimanes cierre.
2: Cuando yo lo vea, yo lo creo. Yo estoy oyendo eso, déjeme decirle, desde octubre que mi hijo entró en Alcatraz.
1: Activistas e inmigrantes festejan el cierre del Alcatraz de los Caimanes, que de acuerdo a proyecciones de expertos, el costo de funcionamiento de este centro, abierto en julio del 2025, habría sido de $1,400 millones, dinero federal, y que todavía no se habría pagado al estado de la Florida $608 millones.
3: $1 millón por día se gastaba, mientras acá la gente no sabe cómo pagar la renta. No es solo que lo tienen que cerrar, sino que tienen que rendir cuentas de todo el dinero que se gastó ahí, que era dinero de los contribuyentes y dinero que se tenía que usar para emergencias.
1: La gran preocupación para los familiares y los 1,400 recluidos actualmente en Alcatraz de los Caimanes es dónde van a ser transferidos.
4: Si conoces quién es el oficial de deportación que está manejando el caso, puedes contactar a ese oficial de deportación y solicitar que sea transferido a un centro específico a través de la oficina de CROM, de ICE, que está en CROM, porque ellos son los que manejan la parte administrativa de este centro de detención que está cerrando.
1: Carlos Bermúdez, de Immigration No Complication, además nos dice que se puede hacer un pedido sobre condiciones especiales para inmigrantes recluidos con problemas de salud. Para Estrella News, soy Ronald Acha.
0: Y el gobernador Ron DeSantis volvió a endurecer su postura contra Cuba tras firmar en Miami una nueva ley que amplía restricciones contra gobiernos considerados adversarios de Estados Unidos. La medida limita acuerdos, beneficios y vínculos institucionales con Cuba y otros países señalados por Florida. Momentos de tensión vivieron pasajeros de un vuelo de American Airlines que salió de Miami con destino a Nueva York luego de que el avión realizara un aterrizaje de emergencia tras reportarse humo en la cabina. La aeronave regresó de forma segura y no se reportaron heridos. Autoridades y equipos de mantenimiento investigan ahora qué fue lo que provocó el incidente mientras los pasajeros fueron reubicados en otros vuelos. Decenas de legisladores demócratas denunciaron lo que aseguran son prácticas secretas realizadas por ICE en las que deportan a inmigrantes. Les llaman los vuelos fantasmas y ahora exigen que haya transparencia y que den respuesta sobre sus polémicas acciones. Anthony Belchi tiene los detalles.
5: Vuelos charter convertidos en

0: Operaciones secretas, inmigrantes que desaparecen sin dejar rastro y familias que durante semanas no saben dónde están sus seres queridos. Es la denuncia que hacen 40 congresistas demócratas que acaban de enviar una carta a la Administración Federal de Aviación exigiendo transparencia sobre los vuelos de deportación masiva que estaría llevando a cabo ICE bajo la administración Trump.
1: Están desapareciendo a nuestros seres queridos de las calles y no los encontramos hasta semanas después, en lugares lejos de nuestras comunidades.
0: Los legisladores hablan de graves preocupaciones, aseguran que detenidos están siendo trasladados sin previo aviso a sus abogados ni a sus familias y que los vuelos se ocultan deliberadamente de los sistemas públicos de rastreo, una práctica que denuncian viola derechos fundamentales.
1: No están respetando ningún proceso judicial ni ningún proceso de derechos civiles que se le dan a todos los seres humanos.
0: La carta se apoya en una investigación del diario The Guardian basada en datos filtrados que revela cómo el gobierno transporta inmigrantes en condiciones que vulnerarían la Constitución, señalando además el centro de detención privado de Alexandria en Louisiana como una pieza clave del operativo antiinmigrante.
2: Esas personas obviamente se convierten en personas removibles, o sea, personas que el gobierno puede tratar de deportar en los Estados Unidos.
0: Y mientras crece la tensión política, los activistas ponen el foco en otro frente, el costo. Aseguran que estos vuelos chárter no solo son secretos, también son carísimos y los paga el contribuyente.
1: Estos recursos que están usando son los impuestos de los contribuyentes, los que se están usando para la criminalización de nuestras comunidades y el uso de estos aviones que son muy caros, que son unos aviones de lujo.
0: Los congresistas exigen ahora al gobierno que investigue las denuncias de abuso y garantice que ningún vuelo de ICE pueda volar fuera del radar público. Desde Miami, Florida, Anthony Belchi, Noticias Estrella TV.
3: Gracias, Anthony. Y el presidente Donald Trump generó controversia tras publicar una imagen de Venezuela con la bandera de Estados Unidos y la frase Estado 51. En medio de comentarios donde planteó la posibilidad de un cambio de estatus para el país sudamericano, la propuesta provocó una inmediata reacción en Caracas, donde la presidenta interina Delcy Rodríguez rechazó cualquier idea de anexión y defendió la soberanía de Venezuela.
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3: El Mundial de la Salud aseguró que no existen señales de un brote masivo de antivirus. El presidente del gobierno español, Pedro Sánchez, dijo que España mantiene vigilancia sobre los pasajeros mientras continúan las cuarentenas y revisiones médicas. Hasta ahora, las autoridades han confirmado 9 contagios y 2 casos sospechosos vinculados al barco.
4: El segmento del tiempo llega a ustedes por cortesía de Alex Hanna.
3: El sur de Florida empieza a sentir una etapa de calor extremo y condiciones secas. Meteorólogos anticipan el regreso de lluvias dispersas desde este miércoles, lo que podría ayudar a aliviar el riesgo de incendios en zonas de Miami-Dade y Broward. Aún así, las temperaturas seguirán elevadas y se advierte que el clima se mantendrá inestable con posibles tormentas aisladas en las próximas horas. Es momento de hacer una pausa. No se vaya, tenemos más al volver.

0: Ya más relajados.
1: Óigame, sí, ya un poquito más relajados. Vamos ahí con este tema importantísimo para el día de hoy, para suavizar la situación, si es que la suaviza. Óigame, es que ICE, pues al parecer, está ampliando el uso de la tecnología biométrica, ahora incluyendo hasta escáneres del iris, así, de sus ojos. Según el reporte, busca acelerar los procesos de identificación en operativos migratorios y con ello agilizar posibles deportaciones.
0: Sí, se trata de más de 1,500 dispositivos capaces de escanear el iris de una persona, es decir, un patrón único de sus ojos, y compararlo en segundos con bases de datos federales para confirmar su identidad sin necesidad de documentos o verificaciones tradicionales. Las autoridades aseguran que esto hará más eficientes los controles migratorios, pero ya organizaciones de derechos civiles advierten que este tipo de herramientas podría aumentar la velocidad y también alcance de las detenciones. Además, también hay preocupaciones sobre la privacidad y posibles errores en la identificación de personas.
2: Es un tema polémico, llamativo, porque no solamente es que los vayan a poner en las redadas o en las acciones migratorias o incluso en centros de detención, sino que también están pensando ya en expandirlo a aeropuertos, cruces fronterizos, centros de detención en general, todos los que tengan verificaciones migratorias internas y demás. Yo no sé ustedes, pero bueno, ahora no porque nació aquí, pero a mí cuando me hicieron todo lo de lo de la, para la residencia primero, incluso para algún tipo de visa también me pidieron, no solamente eran ya las huellas dactilares, ya era también la retina, ya era también mucha más información, reconocimiento visual. Una vez cuando haces ya también el Global Entry, por ejemplo, yo cuando llego al aeropuerto, para cuando ya llego con el oficial, ya la pantalla dice bienvenido, Juan. O sea, tienen mi nombre, mis datos, todo, ya saben que sí puedo entrar, que no tengo ningún problema que checar y demás, y simplemente me hacen la pasada. Todo esto es que ya estamos vigilados por todos lados. Lo peligroso, según algunos que están en contra de esta iniciativa o de esta idea de dar más elementos de reconocimiento biométrico para todo el uso de inmigración y todo esto, es que además van a entrar en controversia con ciudadanos estadounidenses, porque ahí es donde al revisar a todo mundo, porque no saben el estatus, ciudadanos estadounidenses y personas legales en el país entrarían también, pues, dentro de la recopilación de esa información que no necesariamente corresponde.
0: Pues técnicamente yo no sé si tienen mis huellas, yo creo que no, tal vez la huella que haces en el DMV es lo único.
1: ¿Pasaporte? Un dedito, ¿no has sacado solo tu pasaporte?
0: El pasaporte sí, pero solo te piden, sí te piden todas las huellas.
1: Ah, bueno.
0: Sí, ya sí me tienes bien vigilada.
1: Ya estamos prácticamente biométricamente identificados.
2: No, el iris no. Yo creo que el iris no lo registran ni el reconocimiento facial completo.
0: Tal vez ya
1: pero,
0: lo van a pedir.
1: No, yo creo que quizá esto también sería que, por supuesto, en una detención a un ciudadano americano, pues le hagan el chequeo y ya que quede registrado, así no tenga ningún antecedente y pues se pueda ir poniendo

0: toda esta base de datos que, si no estoy mal, ya el gobierno tiene unos 5 millones de datos de personas con temas de biométricos, ¿no? El iris, las huellas dactilares y demás. Lo llamativo de esto es que esto ya, al parecer, esto ya se venía ejecutando en una escala menor y ahora se ha expandido, ¿no? O sea, prácticamente esto va a salir a las calles, se va a volver un poco más masivo y los agentes podrán utilizar este sistema, que va a ser a través hasta de sencillos celulares, prácticamente de teléfonos, que puede identificar a una persona con ese patrón único de los ojos, que es el iris. O sea, claro, van a tener un poco más control y digamos más rapidez, sobre todo en el chequeo de las personas que están deteniéndolos en posibles paradas, ¿no?, migratorias. Entonces, creo que eso es lo que va a generar esto, ¿no?, que haya quizá mucho más rápido la identificación de una persona, si es que tiene antecedentes penales o no, y eventualmente que sean detenidos y deportados más rápido. Va a ayudar quizá la tarea migratoria, sí, pero probablemente, como dicen las organizaciones proinmigrantes, pues también podría efectuarse en problemas de identificación de ciudadanos o de personas que puedan tener hasta, algún problema con la justicia, o quizá también doble identidad, ¿no? Porque sabemos que hay muchos casos que se han presentado con esto, ¿no?
1: Es que mira, bueno y malo. Por un lado está bien, por supuesto, que cuando están buscando un criminal lo identifiquen plenamente con este es el que estamos buscando, tras comparar los registros que tenga la base de datos nacional con el momento del chequeo, ¿no? La situación y lo peligroso es que, obviamente, si se lo aplican a todo mundo, muchas de las personas van a caer en atropellos de una situación que no deberían de estar pasando y que terminan luego en demandas y que se convierte en una bola de nieve que va creciendo y se va haciendo cada vez más grande. Caemos también en el peligro de vigilancia masiva, que la verdad con este aparatito no tienen más que vigilados, ¿no? Pero al final de cuentas, el hecho de que sea tan evidente hace que también los, sobre todo activistas, empiecen a decir y esto no está bien.
0: Pero ¿sabes qué me puede llamar la atención? Ustedes se dan cuenta que cuando, por ejemplo, van a chequearle los datos a una persona que han detenido, que tienen dudas de si es ciudadano americano o no, se los llevan a centros de detenciones, le comprueban todos los datos y esto, yo creo que esto podría más bien dar un beneficio, evitar que se lleven a la gente hasta a los centros de detención o algún edificio federal para comprobarle sus datos, sino simplemente con este tema del iris, pues agilizar esto y ya está, ¿no? Si, bueno, eres ciudadano americano, bien pueda, hasta luego, que le haya bonito, ¿no?
2: Hasta yo digo que tal vez deberían de cooperar con las autoridades locales para también poner esos criminales que están buscando, que son pues inmigrantes indocumentados, para que también facilite ese proceso, ¿no? Porque al parecer con esa base de datos también lo comparan con los datos que tienen en el gobierno, o sea, bases del FBI, registros migratorios
0: previos, eso te da todo.
2: Te da todo, pero tal vez no lo súper local, no lo de la ciudad o si estás en problemas con el Estado. Entonces, tal vez yo creo que hasta deberían de ir más allá y poner una lista de esos criminales violentos en esa lista para que también puedan compararlo.
0: ¿El problema? ¿Los estados quieren hacerlo?
1: No, yo creo que sí los tienen, porque el FBI, recuerden que también tiene representación en muchas ciudades, y en estados específicos en los que obviamente entra todo este tipo cuando el crimen es de índole federal, aunque radica en un punto específico, lo tienen las bases de datos federales. Lo que sí es que obviamente los estados y ciudades santuarios, sobre todo, seguirán peleando toda esa cosa. Lo que yo sí siento es que, por muy estado santuario o ciudad santuario que sea, si hay un criminal en las calles de tu ciudad y de tu estado, ese criminal tiene que ser arrestado, deportado, procesado y todo lo que sea necesario. Vamos a ver cómo funciona. Una cosa es la implementación, que los hayan comprado, otras que ya estén capacitados para hacerlo, y otra que no lo usen como atropello a la comunidad, sino a favor de ejercer los beneficios de la ley en torno a esta tecnología, que por supuesto les va a ayudar a definir eso.
0: Y yo creo que ahí es donde tiene que centrarse, ¿no? Que haya una buena verificación de este tema de datos y que sí se pueda, digamos, verificar a las personas que de verdad están buscando que tengan antecedentes. Sí. Eso es lo importante en este caso de los escáneres de biométricos. Óigame, con esta noticia pues vamos a hacer una corta pausa, pero usted no se vaya, porque venimos con una polémica que ya está saliendo desde Texas con una propuesta bastante interesante hacia los traficantes de fentanilo. No se vaya, regresamos con más.

0: Y seguimos con más informaciones sin filtro. Gracias por acompañarnos. Y ha llegado el momento de Juan Alberto Santos, que viene cargado con el tema de los espectáculos. A ver, Juan.
1: Así es, hay mucho pasando con los famosos que, por supuesto, siempre dan mucho de qué hablar. Y vamos a comenzar con Alejandra Guzmán, la reina del rock, porque está desde hace días el rumor de que Frida Sofía, su hija, podría estar embarazada. Sabemos que tiene nueva pareja, que anda muy contenta, y una pancita sospechosa en algunos de sus videos de redes sociales han hecho que este rumor crezca como la espuma. Pues bueno, Alejandra ayer estuvo en conferencia de prensa en México y escucha nada más lo que cuenta. Uno, ¿cómo se enteró de esta situación? Y dos, lo emocionada que se ve con la sola posibilidad de ser abuela.
2: Pues no, yo la dejo que ella haga su vida como a mí me dejó mi madre que yo hiciera la mía, pero creo que es abuela.
3: ¿Qué? Sí, será. ¿Sí,
4: será?
3: Hay rumores, Ale, ¿será?
2: Hay rumores.
1: Ahí está, pues está emocionada. Obviamente no está confirmado ni por parte de Frida Sofía, ni siquiera ella, que es la mamá, lo sabe. Recordemos que desde hace muchos años están distanciadas, no se hablan, no tienen una comunicación. Dice Alejandra que le mandó un mensajito preguntándole, oye, ¿cuánto tienes? ¿Qué va a hacer? Pero pues bueno, hasta ahora no ha tenido respuesta, así que todavía está con la duda, pero así con la emoción de que pudiese haber una bendición. Y ojalá que sea como sea, estas dos mujeres puedan reencontrarse, perdonarse la una a la otra y perdonarse a ellas mismas para retomar la relación de madre e hija, ¿no?
0: Exactamente, yo creo que si es verdad de este bebé en la familia Guzmán, yo creo que podría ser ese lazo que les falta para unir nuevamente esa familia, que por supuesto ojalá queremos que se reúnan de nuevo.
5: Y yo creo que eso es muy cierto. Fíjate que me pasó algo similar, y que cuando una de mis amigas se convirtió en mamá, ella habló conmigo y dice, me cambió la perspectiva de por qué tú ya no me querías hablar. Y dije, no, es que cuando uno se convierte en mamá, a veces uno dice, mi vida es solo mi hijo, y se aparta de los amigos sin pensar que le hace falta uno a los amigos. Pero ya que ella se va a convertir en mamá, dice, oh, wow, ya entiendo por qué te distanciaste. No era por mí, era solo por algo que era algo de ti personal, ¿no? Entonces, ojalá que sí, ellas puedan hablar.
1: Sí, al final de cuentas, Frida, yo creo que va a poder entender también muchas de las decisiones y acciones de su mamá, ahora que

0: viva esa experiencia. Ojalá que así sea, ojalá que haya confirmación pronto. Exacto. Y yo creo que doña Silvia Pinal del cielo, mire, está moviendo esos cables para reunir de vuelta a su familia, ya que en vida no lo logró. Oigan, hablando de controversias, Gerard Piqué, el ex de Shakira, sí, el futbolista español, ha sido multado con 200.000 euros. Esto en España y por parte de la Comisión Nacional de Mercado de Valores. ¿Qué pasó? ¿Por qué lo están multando? Pues según investigaciones, el empresario José Elías le habría informado antes de tiempo sobre una operación donde la empresa Atris Health planeaba comprar Aspi Global Services, otra compañía. Con esa información, Piqué compró más de 104.000 acciones de Aspi 2 días antes del anuncio oficial y eso lo llevó a generar una ganancia de entre 46.000 y 50.000 euros. Así que la comisión investigó, se dio cuenta de que recibió investigación privilegiada y por eso él había comprado estas acciones que después le remuneraron económicamente. Ahora, el hombre pierde por todos lados. Se ganó 50.000 dólares y lo multaron con 200.000 y a su informante con 100.000. Al final de cuentas, el negocio le salió tan mal como su separación de Shakira. Así que vamos a ver en qué termina toda esta situación, porque sin duda Piqué no ha dado una desde que Shakira lo dejó por infiel. Entonces, así la cosa. Por lo pronto, Piqué está perdiendo dinero y también está perdiendo popularidad por todos lados, como ven.
1: Ay, Dios mío, yo creo que Piqué sí, como tú lo dices, no sale una para meterse en otra. Está peor cada vez la situación. Por ahí, si no estoy mal, también tuvo problemas con la Kings League, si no estoy mal, de esa empresa que él maneja futbolística, los derechos. Bueno, hay tremendo también peladita que lo tiene involucrado por ahí, ¿no?
0: Así es, hay mucho y también dicen que Shakira está en controversia con él. Por lo pronto, lo que es un hecho es que Shakira ha ido a más mundiales que el propio Piqué.
1: Ay,
0: así
1: por
0: que
1: Dios.
0: Ahí les dejo eso en la uña para que nomás echen ahí un poquito de chisme, cómo no.
1: Ah, pues bueno, así entonces el tema de los espectáculos con Juan Alberto Santos, pero llega el momento de hacer una pausa. No se vaya, regresamos con más en Sin Filtro.

0: Abrimos con esta noticia en desarrollo. Los dos líderes más poderosos del mundo están cara a cara después de 9 años. El presidente Trump se reunió con el mandatario chino Xi Jinping en Beijing, en medio de tensiones por la guerra con Irán y el comercio y las ventas de armas a Taiwán. Estas son imágenes en vivo del encuentro entre ambos países. El viaje marca la primera visita de un presidente estadounidense a China desde 2017 y ocurre mientras Trump enfrenta críticas por el conflicto en Medio Oriente y una caída de su popularidad. Ahí están, frente a frente, pues los empresarios, el presidente Donald Trump, Xi Jinping. Todo parece indicar que es una reunión de camaradería, risas y complicidad aparente entre ambos líderes. Hola, ¿qué tal? Soy Abel Álvarez. Gracias por acompañarme. Estas son otras de las noticias que estamos siguiendo muy de cerca aquí en 24 horas. Más de 33.000 migrantes han sido detenidos en el sur de California y este miércoles los operativos continuaron. Una familia denuncia que agentes de ICE intentaron detener a un hombre, aunque aseguran que tenían documentos legales. Además, en México, el clima mantiene al país dividido entre inundaciones y calor extremo. Fuertes lluvias han dejado calles bajo el agua, mientras las temperaturas superan los 104 grados Fahrenheit en al menos 10 estados. También la polémica crece entre Washington y Caracas. Delcy Rodríguez respondió a una publicación del presidente Trump que mostraba al país como el estado 51 de Estados Unidos. Tenemos las opiniones en las calles de Venezuela. Y una nueva controversia sacude al mundo de la música regional mexicana. Presentan una demanda donde acusan a Ramón Ayala Jr. de presunto abuso sexual, acoso y consumo de drogas durante giras. Pero mire, continuamos con la llegada del presidente Trump a China. Washington y Beijing negocian mientras crece la presión para lograr un acuerdo que ponga fin a la guerra con Irán. Funcionarios estadounidenses ya han mantenido contactos privados con representantes chinos para acelerar las negociaciones y existen varios puntos importantes para hablar. Primero, cerca del 45% del petróleo que importa China pasa por el estrecho de Hormuz. Este miércoles, un buque chino con 2 millones de barriles de petróleo logró cruzar el estrecho después de 2 meses. Segundo, las tensiones también han encendido las alarmas en Taiwán. Aunque la isla funciona como un país autónomo, China ha amenazado con invadir su territorio. Anteriormente, Washington ha apoyado a Taiwán, pero países aliados temen que ahora pueda reducir su apoyo a cambio de un acuerdo sobre Irán. Tercero, China lidera la producción de tierras raras con rendimiento de 270.000 toneladas en el 2025. Fabricantes de aviones, automóviles y equipos militares enfrentan escasez de estos materiales. De hecho, los precios se han disparado hasta 100 veces más desde que Beijing frenó la mayoría de las exportaciones. Washington ahora espera llegar a un acuerdo sobre esto. Por lo tanto, un acuerdo, fíjese, puede cambiar la economía global en cualquier momento.
1: Son las dos fuerzas económicas y militares más grandes del mundo. Entonces, los anuncios, los comunicados que vayan a salir de esta junta, es muy interesante para mí ver. Hay un componente muy importante que es China y la percepción de que China, hasta en ciertos aspectos, ha abusado de México para triangular China-México para entrar al mercado americano.
0: Se espera que el presidente Trump salga de China el viernes 15 de mayo. Y la inflación en Estados Unidos sigue empeorando. El índice de precios al productor subió de 4% en febrero a 6% en abril. El aumento en los precios de combustible ya está elevando el costo de mover productos y podría seguir afectando los precios para consumidores. De hecho, los costos mayoristas de transporte y almacenamiento también siguen aumentando. Los precios subieron 1.2% en febrero y ahora saltaron hasta 5% en abril. Pero ahora bien, ¿cuánto subirá la Reserva Federal la tasa de interés para controlar la inflación? Esta es la

0: pregunta que tendrá que responder el nuevo presidente del Banco Central.
1: The ayes are 54, the nays are 45. The nomination is confirmed. Under the previous order, the motion to reconsider is considered made and laid upon the table. The president will be immediately notified of the Senate's action.
0: El Senado de Estados Unidos, ya usted lo escuchó, confirmó este miércoles a Kevin Warsh como nuevo presidente de la Reserva Federal. Warsh tomará el puesto de Jerome Powell en medio de una inflación que sigue aumentando y complica los recortes de tasas de interés que pide el presidente Trump. Warsh dirigirá la próxima reunión del Banco Central en junio. Y miles de familias en el sur de California han visto a seres queridos detenidos en medio de un aumento de operativos migratorios. Entre enero de 2025 y abril de este año, más de 33 mil personas han sido detenidas en operativos del Departamento de Seguridad Nacional en el sur de California. Además, ICE ha reportado casi 17 mil detenciones en Los Ángeles y 6 condados cercanos, incluyendo Orange, Riverside, San Bernardino, Santa Bárbara, San Luis Obispo y Ventura. Y este miércoles los operativos continuaron. Vamos a ver estas imágenes.
2: Ok, pule.
0: Momentos de tensión se vivieron en Cathedral City cuando agentes de ICE intentaron detener a un hombre pese a que, según su familia, tenía documentos legales. Un activista grabó parte del incidente donde presuntamente los agentes trataron de sacarlo de su vehículo mientras le dificultaban mostrar prueba de su estatus migratorio. La esposa del hombre aseguró que finalmente fue liberado después de que ella llegó al lugar. Pero esto no fue el único operativo en el sur de California.
3: Valiendo, agarraron a alguien aquí en la esquina, aquí por la Valley, pasando el arroz, mira, hijo de su madre, lo están metiendo adentro de sus carros.
0: Y agentes de ICE presuntamente detuvieron a un hombre en la intersección de Valley Boulevard y la calle Loma en la ciudad de Rosemead. Aún no hay confirmación de la identidad de la persona detenida. Y en Los Ángeles, 3 vendedores ambulantes de fruta también fueron detenidos en Boyle Heights cuando supuestamente se preparaban para salir a trabajar. El operativo generó alarma entre vecinos y organizaciones comunitarias, mientras familiares aseguran que los hombres solo buscaban mantener a sus familias en México. Y desde Los Ángeles, José Luis Muñoz tiene más detalles.
4: Un choque entre un sedán blanco y una camioneta negra fue el preámbulo de una coartada planificada por agentes de ICE que cumplió con su objetivo en solo minutos. El arresto de 3 inmigrantes indocumentados, vendedores de fruta fresca.
5: De repente llegaron y se los llevaron. Ahí dejaron arriba, dejaron los carritos de fruta afuera. Uno y arriba.
4: El arresto ocurrió el lunes a las 8:30 de la mañana a una cuadra de los proyectos de Ramona Gardens. Los detenidos vivían en esta casa donde guardaban sus carritos de fruta. Los jóvenes fueron identificados como los hermanos Giovanni y Joel Flores Martínez y su compañero Armando Espíritu García, quienes hace 4 años llegaron desde Puebla, México.
6: Los hermanos Joel y Giovanni Flores Martínez fueron arrestados por los agentes de inmigración justamente en la esquina de la calle Tremont con la Verde. Sin embargo, corrió en esa dirección Armando Espíritu García, quien es amigo de los hermanos poblanos. Los 3 fueron trasladados a una cárcel de inmigración en el centro de Los Ángeles.
7: Uno con 2 hijos, el otro 2 hijos y el otro mantiene a los papás y a la familia de allá.
4: Según los vecinos, unos agentes dentro de un vehículo encubierto vigilaban la vivienda desde las 5 de la mañana. Los trabajadores, al prepararse para salir a trabajar, fueron detenidos, sin que los oficiales muestren una orden judicial.
7: Ha usado su trabajo, nosotros no sabemos el motivo por el que llegaron, ¿verdad? desgraciadamente hoy les tocó a ellos, mañana puede ser a otros latinos y así sucesivamente.
4: Según el gobierno federal, este no fue un operativo al azar. Las autoridades afirman que los hermanos Flores Martínez comparten un historial de 9 reingresos al país y que Espíritu García cumplió una condena previa por fraude con tarjetas de crédito.
7: Sí, ellos dicen que se encuentran bien, creo que pues, están detenidos. Es todo lo que sabemos nosotros.
4: José Luis Muñoz, Noticias Estrella TV.
0: Y atención, porque agentes de ICE podrían estar presentes en algunos partidos de la Copa Mundial que se jugarán en Estados Unidos. El Departamento de Seguridad Nacional confirmó que oficiales de inmigración trabajarán junto a agentes locales y federales para reforzar la seguridad durante los eventos deportivos. Pero ahora bien, ¿quién debería estar preocupado por esto? Escuchemos la respuesta de una abogada de inmigración.
2: ¿Quién debería estar especialmente atento? Vamos a ver, personas con órdenes de deportación, finales de deportación, personas con casos migratorios pendientes que ya han tenido algún contacto con inmigración. Los derechos son los mismos. Usted no tiene que, si un agente viene y le pregunta por su estatus migratorio, usted no tiene que decir absolutamente nada.
0: NBC News reportó que las autoridades aseguraron que los visitantes que entren legalmente al país no tendrán problemas. Y la administración Trump anunció la suspensión de 1.300 millones de dólares en pagos de Medicaid para California. El vicepresidente J.D. Vance aseguró que hay recetas falsas y entrega indebida de medicamentos que están costando millones de dólares a los contribuyentes. Vance también advirtió que el gobierno federal podría retener fondos a otros estados si no controlan el fraude en Medicaid. Y con esto nos vamos a una pausa, pero no se muevan porque hay más al regresar. Pasajeros de un crucero fueron afectados por un nuevo brote de enfermedad. Más de 1.700 tripulantes han permanecido aislados tras la investigación de este brote. Además, en México el clima mantiene al país dividido entre inundaciones y calor extremo. Fuertes lluvias han dejado calles bajo el agua, mientras las temperaturas superan los 104 grados Fahrenheit en al menos 10 estados. También el gobierno de Estados Unidos reiteró este miércoles su oferta de 100 millones de dólares en ayuda humanitaria para Cuba. La polémica crece entre Washington y Caracas. Delcy Rodríguez respondió a una publicación del presidente Trump que mostraba al país como el estado 51 de Estados Unidos.

0: Gracias por seguir con nosotros aquí en 24 horas. Mire, pasajeros comenzaron a bajar este miércoles de un crucero británico afectado por un brote de enfermedad gastrointestinal. Más de 1.700 pasajeros y tripulantes habían permanecido aislados a bordo del barco mientras autoridades francesas investigan el brote. El crucero realizaba un viaje de 2 semanas entre Reino Unido, España y Francia. Las autoridades aseguraron que no existe relación entre este caso y el brote mortal de hantavirus reportado recientemente en otro crucero en Europa. En Wisconsin, sí, ahí en Wisconsin, una persecución policial quedó captada en video después de que autoridades intentaron detener una camioneta robada. Vamos a verlo. La persecución continuó a alta velocidad entre varios condados mientras el conductor esquivaba autos y cruzaba luces rojas. 2 personas fueron arrestadas. Y la posible participación de agentes de la CIA en México ha generado nuevas tensiones después del hallazgo de un laboratorio de drogas sintéticas en el estado de Chihuahua. La Fiscalía General de México abrió una investigación, sí, una nueva línea de investigación para determinar si autoridades estatales ignoraron a autoridades federales durante un operativo realizado en abril. Las autoridades también investigan reportes sobre la presunta presencia de personas extranjeras en el caso. Y en México el clima mantiene al país dividido entre inundaciones y calor extremo. La Ciudad de México enfrenta fuertes lluvias que han dejado calles bajo el agua y autos varados. Autoridades advierten que lo peor de la temporada de lluvias todavía no comienza. Por otro lado, las altas temperaturas superan los 104 grados Fahrenheit en al menos 10 estados. Y desde México, Víctor Blázquez nos hace un recuento.
1: La Ciudad de México y su área conurbada se encuentran en alerta máxima por las fuertes lluvias que provocan afectaciones a consecuencia de las inundaciones en calles y casas. En contraste, 10 estados del país sufren de una ola de calor intenso. Lugares como el Palacio de Bellas Artes, en la zona centro de la capital del país, se podían ver anegados, donde hasta los autos tenían dificultades para pasar. Las calles se convirtieron en ríos de agua y lodo, que terminaron adentro de las casas, echando a perder en horas el esfuerzo de años.
2: Yo creo que tienen que continuar con los desasolves que no se han hecho en este año. La limpieza de la parte de allá atrás del río que se acumuló. Mi casa es una planta, sala, comedor, cocina, baños, recámaras, ropas.
1: Mientras la gente era rescatada en hombros y los autos tenían que ser empujados por policías porque se habían quedado varados, en muchas casas se tenían que valerse por sí mismos para evitar mayores daños. Por momentos, todo fue un caos.
3: Están dañados los muebles, que son las vitrinas, el mueble de la cocina, que también es madera, más bien la humedad, que sabes que se filtró en las paredes. Se nos metió el agua del drenaje a nuestra cisterna.
1: Por otro lado, 10 entidades, principalmente en el norte y bajío mexicano, claman por refrescarse ante la ola de calor que los azota y que superan los 104 grados Fahrenheit.
4: Pues ahorita, no sé en cuánto ha llegado, pero sí creo que ha llegado unos 40, 42, 45, no sé. Pero pues, ¿qué más? No sé, aguantar, pues sí.
1: Estas afectaciones son solo el principio porque la temporada de lluvias se espera comience el próximo viernes 15 de mayo, donde junio y septiembre serán los meses con más precipitaciones pluviales. En Ciudad de México, Víctor Blázquez, Noticias, Estrella TV.
0: Y el gobierno de Estados Unidos

0: Reiteró este miércoles su oferta de 100 millones de dólares en ayuda humanitaria para Cuba. El Departamento de Estado publicó en redes el siguiente mensaje. El régimen cubano debe decidir si acepta nuestra oferta o niega ayuda que puede salvar vidas al pueblo cubano que la necesita desesperadamente. Mientras tanto, el ministro de Energía de Cuba dijo este miércoles que se ha quedado completamente sin diésel. Vamos a escucharlo.
1: Esta semana ha sido también extremadamente tensa porque ha coincidido Felton con fuera, Mariel sin nada de combustible, La Habana sin nada de combustible, la generación distribuida sin nada de combustible, y mientras más débil está el sistema electroenergético nacional, más tenemos que regular los parques solares fotovoltaicos, que ha sido la potencia nueva que nosotros hemos incorporado.
0: En La Habana, muchos vecindarios están pasando entre 20 y 22 horas al día sin luz en medio de apagones considerados los peores en décadas, y eso es en la capital del país. En el resto, la situación es mucho peor. Y así nos vamos a otra breve pausa. Cuando regrese, Delcy Rodríguez respondió a una publicación del presidente Trump que mostraba al país como el estado 51 de Estados Unidos. También una nueva controversia sacude al mundo de la música regional mexicana. Presentan una demanda donde acusan a Ramón Ayala Jr. de presunto abuso sexual, acoso y consumo de drogas durante giras. Más detalles cuando vuelva.

La líder interina de Venezuela, Delcy Rodríguez, respondió a una polémica publicación del presidente Trump sobre convertir al país en el estado 51 de Estados Unidos. Trump compartió en redes sociales un mapa de Venezuela pintado con la bandera estadounidense acompañado del mensaje Estado 51.

0: No sé si lo recuerda. Bueno, horas después, Rodríguez publicó otra imagen del país y aseguró que los venezolanos defenderían su soberanía e independencia. Escuchemos las reacciones en las calles de Caracas.
1: Considero que sí, que las relaciones con Estados Unidos son importantísimas, son imprescindibles, pero considero que Venezuela es un país soberano y que no es necesario llegar a ese extremo.
2: Yo no estoy de acuerdo, de verdad que no me gustaría pertenecer a un Estado extranjero.
3: Tenemos que aprender a desarrollar un criterio, no solo escuchar opiniones ajenas. Nosotros somos una cultura muy bonita, pero muy letrada en muchos aspectos. Somos muy tontos y somos muy ignorantes.
0: Trump también dijo que una de sus motivaciones es el valor estimado de 40 billones de dólares en reservas petroleras de Venezuela. Y una nueva demanda sacude al cantante de música regional mexicana Ramón Ayala y a integrantes de su agrupación. Extrabajadores de la banda acusan a Ramón Ayala Jr. de presunto abuso sexual, acoso y consumo de drogas durante giras realizadas entre 2024 y 2025. La demanda también asegura que algunos integrantes de la agrupación y empresas relacionadas conocían la supuesta conducta y no actuaron para detenerla. Los abogados de las víctimas pidieron una investigación criminal, mientras la familia Ayala negó todas las acusaciones. Y miren, nos despedimos con imágenes de la histórica visita del presidente Trump en China. Ahí fue ese encuentro que se estaba esperando entre dos de los líderes más importantes a nivel mundial. Estaremos al pendiente de todo lo que haga el presidente Trump en China. Con esto me despido. Soy Abel Álvarez. Gracias por acompañarnos.
4: Uno de los placeres más deliciosos de la vida es comer. ¿Pero sabes cuáles son las comidas más populares en el mundo? La famosa pizza italiana, con masa crujiente, salsa de tomate y diversos toppings. La hamburguesa, todo un clásico en Estados Unidos. La hamburguesa de carne asada entre panes y aderezos. El sushi, este exquisito plato japonés de arroz sazonado y pescado fresco. Los deliciosos tacos mexicanos de tortilla de maíz que envuelven carne, pollo, cerdo o mariscos. La paella española de arroz con mariscos, pollo, carne, verduras, sazonado con azafrán. La popular sopa de fideos chinos, un delicioso plato que también lleva carne, nutritivas verduras y sus incomparables fideos.
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0: El presidente Donald Trump se prepara para un encuentro crucial con el líder chino Xi Jinping. ¿Qué se busca en esta cita cumbre catalogada por muchos como el águila contra el dragón? Después de un mes encerrada en un centro de detención, sale en libertad la doctora venezolana arrestada cuando se dirigía a California. Fue separada de su esposo y de su hija y ahora vuela para reencontrarse con ellos. La economía golpea las aspiraciones del presidente Trump rumbo a las elecciones intermedias. Las encuestas muestran que cada vez más estadounidenses están descontentos con su política económica y los números no mienten. El Departamento de Seguridad, tras los números ITIN para declarar impuestos, nuevamente presiona para que liberen los datos de migrantes que lo usan y aumenta el temor en toda una comunidad. Hablamos con la familia del joven Kevin González. Sus padres, en medio del dolor, se sienten tranquilos porque llegaron a despedirse y aseguran que Kevin se fue contento. Así iniciamos su Noticiero Nacional Cierre de Edición. ¿Qué tal? Muy buenas noches, bienvenidos a su Noticiero Nacional Cierre de Edición. Les informa José Armando Ronstadt, gracias por estar con nosotros. Iniciamos con lo siguiente, con la cita cumbre que iniciará esta noche en Beijing, China, una reunión que ha sido descrita por muchos medios como un encuentro de poderes entre el águila y el dragón y cuyo impacto puede ser global. La cita entre el presidente Donald Trump y el líder chino Xi Jinping, que llega en medio de una inestabilidad global a causa de la guerra en Irán y con un país que le hizo frente a su política arancelaria. El primer mandatario estadounidense llegó esta mañana, fue recibido con todos los honores. La reunión está prevista que empiece esta noche y se espera que Xi Jinping lo reciba en la Gran Muralla del Pueblo y luego empiecen las conversaciones. ¿Pero qué es lo que se anticipa en esta junta que llegó buscando el presidente Trump del dragón asiático? Pasamos con nuestro corresponsal Anthony Belchi los detalles de esta reunión cumbre.
1: Donald Trump y Xi Jinping se preparan para uno de los encuentros más esperados del año. Un cara a cara entre los dos líderes más poderosos del mundo, sobre la mesa, aranceles, tecnología y una guerra comercial que no da tregua.
2: Estamos hablando de las dos mayores economías del mundo que se están abriendo de una manera que antes era imposible o impensable verlo. Ver que Estados Unidos lleve a sus empresarios, a su fuerza privada, a China y le diga a China, ábreme el mercado.
1: Y es que desde su primer día en la Casa Blanca, Trump apostó por aranceles más altos para doblegar a la segunda economía del planeta. Pero China contraatacó donde más duele, cortando las tierras raras que Washington necesita para fabricar sus armas y forzando al propio Trump a sentarse a negociar.
3: Lo más probable es que aquí no va a salir una amistad. Entre ambos, lo más probable es que lo que salga es una tregua temporal, porque los chinos han ido duro y los americanos también.
1: Además, Estados Unidos necesita reconstruir su arsenal tras gastar buena parte de sus misiles en la guerra con Irán, y para fabricar esas armas requiere tierras raras e imanes. El problema, China domina prácticamente toda la producción mundial.
3: China tiene básicamente el monopolio hoy por hoy de la extracción de minerales estratégicos. Entonces, posiblemente van a haber anuncios sobre inversiones y exportaciones en esas áreas.
1: Por eso Trump aterriza en Beijing con varias cartas sobre la mesa, apertura económica, menos restricciones a las empresas estadounidenses y un frente que crece a la sombra, los chips, los semiconductores y la inteligencia artificial, la verdadera guerra del futuro.
2: Estados Unidos tiene que más bien, en vez de estarse defendiendo y contener, ir a la ofensiva y también entonces ganarles en los terrenos que ellos también están tomando.
1: Una reunión que podría redefinir el equilibrio global entre el país que quiso imponerse con aranceles y la potencia que esta vez tiene la última palabra. Anthony Belchi, Noticias Estrella TV.
0: A continuación le estamos enseñando imágenes que llegan a cierre edición en vivo del primer encuentro entre el presidente de los Estados Unidos y Xi Jinping. Se espera que esta reunión, como hemos escuchado en los detalles, logre llegar a algún acuerdo, por lo menos temporal, entre ambos países. La guerra en Australia ha afectado seriamente la economía global y la economía más potente después de Estados Unidos sigue siendo China, su gran competencia. Repetimos, estas son imágenes de cómo han recibido en este momento al presidente de los Estados Unidos, imágenes que nos llegan en vivo hasta cierre de edición. Llega para esta cumbre que, como hemos subrayado, es una cumbre crucial entre ambos mandatarios, una cumbre que habrá de determinar en gran parte si es que logran llegar a algún tipo de acuerdo. Repetimos, son imágenes en vivo de la llegada de Donald Trump a China. Pasamos a otra información. A salir.

0: En libertad, Rubelis Bolívar, la doctora venezolana que fue detenida hace un mes en el aeropuerto de McAllen, en Texas, y enviada a un centro de detención de ICE. Estas son imágenes del momento en que fue liberada. Fueron compartidas por el congresista Joaquín Castro. Se ve a Rubelis saliendo de las instalaciones de ICE. Saluda a la gente. Posteriormente sube a un vehículo negro. En total, Rubelis estuvo detenida 32 días desde el pasado 11 de abril cuando intentaba subir un avión desde Texas al estado de California. Su caso de asilo estaba en proceso y cuenta con un permiso de trabajo válido. Han identificado a otra de las víctimas que viajaba en un tren de carga y cuyos restos fueron encontrados en Laredo, Texas. Las autoridades ya abrieron una investigación por tráfico de personas para encontrar a los responsables de la muerte de 7 personas en total. 3 han sido identificadas. Se trata de Carlos Eduardo Reyes, un inmigrante que fue deportado en agosto del año pasado y que buscaba reunirse con su esposa y sus hijos. Otra de las víctimas identificadas en los últimos días es Nelson Davián Portillo, un jovencito de tan solo 14 años que venía de Honduras. La tercera víctima es otro joven hondureño, Denis Araniba, de 27 años, quien había sido deportado. Él también buscaba reunirse con su esposa y con su hija. Y hoy fue el entierro de Kevin González en Durango, en México. Este caso llamó la atención porque sus padres alcanzaron a llegar para despedirse tras estar varios días en un centro de detención de ICE. Aseguran que por esto el joven se fue contento. Víctor Blázquez tiene los testimonios de la familia.
1: Homenajes y lágrimas es parte del cómo familiares y amigos le dieron el último adiós a Kevin González, un joven de 18 años que falleció horas después de cumplir su último deseo, que sus padres fueran liberados y deportados por ICE para todos reencontrarse en Durango, a donde viajó desde Chicago.
2: Fue muy fuerte, fue muy fuerte. Pues no se esperó hasta que llegamos.
0: Sí, mejor ya, un poquito.
2: Yo quería seguir luchando para que les cuidara.
1: Kevin falleció el pasado domingo 10 de mayo como consecuencia del cáncer de colon en etapa terminal. Y este miércoles recibió un homenaje en la escuela preparatoria donde estudió.
3: Despedimos a una persona que compartió aulas.
1: Para después ser llevado a una misa de cuerpo presente en la Catedral de Durango. Y finalmente llevarlo a su última morada.
4: Él pidió un deseo de despedirse de sus padres en su tierra natal, en su casa. Se le cumplió su sueño. Nos quedamos muy tranquilos de que pudimos verlo, abrazarlo, se fue en paz, se fue contento.
1: Con globos blancos y el féretro también del mismo color, Kevin será sepultado con 2 de sus ositos de peluche que permanecieron al lado de él en los velorios. Además, porta la playera de su equipo favorito que lo hacía muy feliz. Su hermano Giovanni, desde Chicago, rompió el llanto al lado de un altar dedicado desde el otro lado de la frontera.
5: Estoy muy contento, todas las cosas buenas que hiciste, me llevo los bonitos recuerdos y sobre todo esta camisita que la voy a cuidar siempre, que todavía huele a ti. Y te amo con todo el corazón y como hicimos un corazón así.
6: Mientras se realizaban los funerales de Kevin, varios de sus familiares buscaron desesperadamente llegar desde Chicago para estar con él, con quien quería ser abogado. En Ciudad de México, Víctor Blázquez, Noticias, Estrella TV.
0: En otra información, una escritora en Utah ha sido sentenciada a cadena perpetua sin posibilidad de libertad condicional. De acuerdo a la fiscalía, Corey Richens, una escritora de cuentos para niños, asesinó a su esposo dándole una bebida con una dosis letal de fentanilo. Esto ocurrió en marzo del año 2022. Al leer la sentencia, el juez manifestó que la acusada era demasiado peligrosa para ser puesta nuevamente en libertad. Los hijos de Richens, antes de la sentencia, también declararon no sentirse seguros si es que ella era liberada. Y publican otra carta supuestamente enviada por Joaquín El Chapo Guzmán al juez Brian Cogan, donde nuevamente le insiste en revisar presuntas inconsistencias en su juicio y extraditarlo a México. Asegura que no hay pruebas de los delitos en su contra, que no dañó a su gente y responsabiliza al gobierno mexicano de numerosas muertes. El manejo de tecnicismos legales en inglés, sin embargo, revelados en la carta que publicaron algunos periodistas en redes sociales. Hay quienes además afirman que una fuente del penal aseguró que no es él, el Chapo, quien las envía, propició que las autoridades ya investiguen su autenticidad. Y la economía comienza a convertirse en un posible dolor de cabeza para el presidente Donald Trump rumbo a las elecciones intermedias. Nuevas encuestas reflejan creciente frustración entre estadounidenses que aseguran sentir cada vez más presión por el alto costo de la vida. Rubén Pereira nos tiene esta historia.
7: Para millones de familias estadounidenses, el bolsillo se ha convertido en una preocupación diaria, y aunque la administración Trump impulsa recortes fiscales y alivios como eliminar impuestos sobre propinas y horas extra, muchos consumidores aseguran que esos beneficios simplemente no se reflejan todavía en su vida cotidiana.
8: A la gente le interesa saber que el plato de carne que está frente a ellos en la mesa puede pagarse o no. Entonces, a la gente le importa el problema que tienen ellos, no el promedio de la población.
7: La preocupación económica ya comienza a reflejarse políticamente. Una encuesta de CNN revela que el 77% de los estadounidenses considera que las políticas de Trump han aumentado el costo de vida, mientras el 66% cree que la economía ha empeorado. El mismo sondeo coloca además la aprobación económica del presidente en apenas 30%.
9: Pues todo está muy caro. Yo creo que ya vamos a comer pura verdurita ahora, con papitas y pollitos, es que eso es lo más accesible.
7: La preocupación económica amenaza ahora con influir directamente en las elecciones intermedias. Según CNN, el 55% de los estadounidenses considera que la economía y el costo de vida son actualmente el principal problema del país. Además, rumbo a las elecciones legislativas, el 45% asegura que apoyaría a candidatos demócratas para el Congreso, mientras 42% respaldaría a republicanos. Aunque muchos electores respaldan las políticas económicas del presidente Trump, otros reconocen que al momento de votar evaluarán algo mucho más simple, si les alcanza o no, para poder vivir mejor.
8: Los que están en política el día de hoy, los que mantienen el poder el día de hoy, son los primeros que desaparecen cuando las cosas van mal. ¿Por qué? Porque el público busca un cambio que les pueda dar una oportunidad de mejorar.
7: Analistas consideran que el voto de independientes y familias de clase media podría convertirse en un factor decisivo rumbo a las elecciones intermedias, especialmente en estados y distritos donde el costo de vida continúa presionando el bolsillo de millones de votantes.
9: Pues alguien que ayude a la comunidad hispana, sobre todo la economía, pues, pero que cumplan.
7: Rubén Pereira, Noticias Estrella TV.
0: Una vez más, el presidente Donald Trump sacude las redes sociales. Esta vez publicó un billete de $100 con su imagen reemplazando la de Benjamin Franklin, así como el cambio de la leyenda en God We Trust por la leyenda de God Bless Donald Trump. Una oleada de burlas contra él no se hizo esperar en la red, donde Trump también aprovechó para burlarse de algunos políticos demócratas, como el gobernador de Illinois, a quien criticó por su peso, y a la expresidenta de la Cámara de Representantes, Nancy Pelosi, quien dijo de ella que le gusta bañarse en aguas negras. Tenemos un corte comercial, más información al regresar. Sigan con nosotros. La administración de Donald Trump nuevamente va tras los números y team de inmigrantes indocumentados presiona al Departamento de Impuestos a que suelte su información. Caos y enfrentamientos en una cárcel de mujeres en Guatemala. Esta vez son pandilleras que ponen en jaque al sistema carcelario. Tenemos las imágenes y los detalles al regresar.
10: Los caucus, como se les conoce en inglés, son asambleas privadas organizadas por los partidos políticos a nivel de condado o distrito electoral, donde los participantes apoyan a sus candidatos. Cada grupo da discursos para persuadir a otros para que voten por su candidato. Al final, el número de votantes en cada grupo determina cuántos delegados gana cada candidato. Tanto las elecciones primarias como los caucus pueden ser abiertos, cerrados o una combinación. En los caucus abiertos, la gente puede votar por cualquier candidato, mientras que en los cerrados solo participan votantes del partido correspondiente. Los delegados elegidos los representan en la Convención Nacional, donde se proclamará al candidato del partido para las elecciones. Actualmente los caucus se celebran en 4 estados: Iowa, Nevada, Wyoming y Dakota del Norte.
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0: El Departamento de Seguridad Nacional continúa insistiendo para que el Departamento de Impuestos libere la información de quienes usan el llamado número ITIN. Si exceden, la información de miles de indocumentados estaría a su alcance. Ángela González nos tiene los detalles de esta historia.
1: La administración Trump podría intentar una vez más de tratar de utilizar la información tributaria de los inmigrantes indocumentados para que ICE realice arrestos. Dentro de los posibles cambios que busca sería la creación de un número especial ITIN o número de identificación tributaria que se le asigne a las personas indocumentadas y que los obligaría a revelar su estatus legal.
2: Y es parte de la campaña de terror que esta administración tiene contra los inmigrantes. Mi primera recomendación es que consulten con un abogado de migración que es confiable, porque cada situación y cada acción tiene sus consecuencias.
1: Un número ITIN dedicado a indocumentados podría comprometer la misión de la agencia IRS de recaudar impuestos y pone a los inmigrantes en un callejón sin salida, ya que no declarar impuestos acarrea también consecuencias, y esto puede promover una economía informal.
3: Más de 20 millones de personas que no están registradas ni como ciudadanos ni tampoco como residentes legales. Y estos trabajadores indocumentados, pues muchos de ellos optarán a estar en la clandestinidad.
1: Se estima que los inmigrantes indocumentados pagan anualmente cerca de 60 millones de dólares en impuestos y por lo general no reúnen los requisitos para acceder a los beneficios federales, incluidos los créditos fiscales. Raciel dice que por miedo sus familiares dejaron de declarar impuestos.
4: Sí, de hecho, cumplimos anteriormente, hace unos 10 años, tenían un pago constante en sus impuestos, pero desde la administración de esta segunda administración de este presidente, dejaron de hacerlo. Yo creo que sí. Este presidente se ha caracterizado por hacer demasiados ataques hacia todas las comunidades, en especial a los migrantes.
5: El intento del año pasado de facilitar el intercambio de la información fiscal de ICE con la Administración de Impuestos y Rentas provocó una conmoción al interior de este departamento cuando varios directivos renunciaron al considerar que esto violaba la Ley Federal de Privacidad Fiscal. Desde Nueva York, Ángela González, Noticias Estrella TV.
0: En México, la presidenta Claudia Sheinbaum reaccionó hoy al reporte de la cadena CNN sobre agentes de la CIA que presuntamente participaron en un operativo en el que murió un miembro del crimen organizado dentro del territorio mexicano. La mandataria tuvo comentarios muy fuertes sobre este informe. María Teresa Sarabia nos tiene más detalles.
6: La respuesta de la presidenta Claudia Sheinbaum fue categórica al negar la versión de la cadena CNN sobre agentes de la CIA realizando operativos mortales en territorio mexicano.
7: Pero imagínense el tamaño de la mentira, que la propia CIA tiene que salir a desmentirlo. Entonces, el objetivo, decía, es la presidenta no está diciendo la verdad. Sí hay agentes de la CIA operando en territorio nacional. Falso.
6: El reporte de la cadena CNN se refería específicamente a los hechos del 28 de marzo pasado, donde menciona que la CIA facilitó un asesinato selectivo contra el Pallín, un miembro del cártel de Sinaloa, quien murió al explotar su vehículo en inmediaciones del aeropuerto Felipe Ángeles, a las afueras de la Ciudad de México.
7: Es pero absurdo. Como si hubiera un área especial del gobierno de México dedicado a poner bombas para eliminar grupos delictivos. Es una ficción del tamaño del universo.
6: La mandataria, a su vez, lanzó una acusación, asegurando que eso se trata de un esfuerzo internacional contra el gobierno de México, donde estarían involucrados medios de comunicación.

0: Chihuahua y por los cuales la dirigente nacional de Morena pide que se haga un juicio político contra la gobernadora Maru Campos. La mandataria aseguró que es la Fiscalía General de la República quien se encargará de hallar a los responsables. La gobernadora, por su parte, insiste en que ella no estaba enterada. María Teresa Sarabia, Noticias Estrella TV.
1: Tremendo pánico y tensión en Guatemala. Un motín en la cárcel de mujeres de Santa Teresa dejó un saldo de 21 menores intoxicadas por gases lacrimógenos y varias heridas. La trifulca se suscitó por la presunta toma de rehenes y detonaciones provocadas por integrantes de la pandilla Barrio 18. Un despliegue de fuerzas de seguridad, bomberos y grupo élite del ejército se desplegaron para apoyar a la evacuación de internas. Las autoridades retomaron el control del penal, pero se desconoce el total, el número de heridos. Y se duplica el número de salvadoreños deportados a su país luego de que el presidente Nayib Bukele se alineara y se declarara aliado del presidente Donald Trump. Más de 5.000 migrantes fueron repatriados durante los primeros tres meses del 2026. En el año 2025, durante el mismo periodo, el número de deportados fue de poco más de 2.500. Esto representa un incremento del 98% en deportaciones. La información fue obtenida de las autoridades migratorias de El Salvador. Vamos a una pausa comercial. Regresamos con más noticias a cierre de edición. Disparos en un congreso asiático. Las autoridades van por un delincuente de saco y corbata, pero fracasan en su intento de arrestarlo. Las imágenes al regresar.

Un video le está dando la vuelta al mundo. Es el momento en que se desatan disparos dentro del Senado de Filipinas. Todo esto ocurrió.

0: En medio de un intento de arresto de un senador buscado por la Corte Penal Internacional por presuntos crímenes de la humanidad, el incidente desató el pánico entre periodistas, aunque nadie resultó herido. Imágenes de seguridad muestran a agentes persiguiendo al legislador dentro del edificio, pero no lograron detenerlo. El senador permanece protegido por el propio Congreso. Y un policía se convirtió en héroe después de ingresar a una vivienda envuelta en llamas para rescatar a una madre y a sus dos hijos.
1: Hey, come here, come here. You're okay. Come on, get him.
0: Esto ocurrió en Chattanooga, Tennessee. El oficial llegó a la escena antes de que los bomberos y no dudó en actuar. Su cámara corporal grabó el momento en que saca a los menores de 4 y 10 años entre el humo y regresa una vez más a la casa con un extintor para intentar controlar las llamas. Por fortuna, nadie resultó herido. Y 11 personas sobrevivieron a un accidente aéreo frente a las costas de Florida, pero pasaron horas en una balsa sin saber que el rescate venía en camino. El avión que despegó desde Bahamas sufrió una falla del motor y tuvieron que amerizar de emergencia a 80 millas de Melbourne. Los pasajeros permanecieron 5 horas a la deriva en el mar hasta que fueron localizados por un operativo de la Fuerza Aérea y evacuados en helicóptero. Todos, afortunadamente, fueron rescatados con vida y se encuentran en condición estable. Muchas gracias por acompañarnos. Muy buenas noches. Yo soy José Armando Ronstadt. Los esperamos mañana en su Noticia Nacional, cierre de edición. A continuación, Abel Álvarez presenta Noticias 24 Horas.

líderes más poderosos del mundo cara a cara. Después de 9 años, el presidente Trump llegó a China para una cumbre marcada por 2 guerras, la de Irán y la comercial. Tras meses de denuncias, Alligator Alcatraz cerrará sus puertas. Hablamos con un migrante que estuvo en el centro. Hoy se

0: celebra que otros podrán salir de lo que llaman un infierno entre caimanes. ICE ofrece a sus agentes para la seguridad del Mundial de Fútbol. La presencia de agentes en los estadios genera temor entre migrantes y fanáticos a semanas del torneo. La presidenta de México niega la presencia de la CIA en México. En la mañanera asegura que no hay agentes que participan en operativos mortales y califica el reporte como absurdo. Así comienza Noticias 24 Horas. Recibido el presidente Donald Trump a su llegada a Pekín por el vicepresidente y otros altos funcionarios del gobierno chino, una alfombra roja lo esperaba al bajar del avión, seguida de una ceremonia militar con banda oficial y cientos de jóvenes ondeando banderas de China y Estados Unidos. Con este viaje presidencial abrimos esta emisión de Noticias 24 Horas. Le informa con gusto Mirta Las Salinas. Gracias por acompañarnos esta tarde. La llegada del presidente Trump a China marca el inicio de una cumbre de 3 días entre los dos líderes más poderosos del mundo. Es la primera visita de un presidente estadounidense a China en casi 9 años. El último en hacerlo fue el propio presidente Donald Trump en el 2017. Entre los temas principales que se abordarán, Trump y su homólogo Xi Jinping, están el futuro de la guerra en Irán, la venta de armas a Taiwán y las tensiones comerciales por los aranceles. El mandatario no viajó solo, lo acompañó una comitiva de empresarios estadounidenses. Nuestro corresponsal Rubén Pereira nos explica cuáles son las expectativas en torno a esta importante reunión.
1: Con una recepción protocolaria de alto nivel en Beijing, Donald Trump inició su visita oficial a China, acompañado por algunos de los empresarios y líderes tecnológicos más poderosos de Estados Unidos, entre ellos Elon Musk de Tesla y SpaceX, Tim Cook de Apple y Jensen Huang, presidente de NVIDIA, empresa líder en inteligencia artificial, que buscarán impulsar la compra de productos estadounidenses por parte de China.
2: Son las dos fuerzas económicas y militares más grandes del mundo. Entonces, los anuncios, los comunicados que vayan a salir de esta junta, es muy interesante para mí ver.
1: La reunión también tiene un enorme peso geopolítico. Sobre la mesa están temas como la guerra en Irán, ya que China es su mayor aliado, el estrecho de Hormuz y la disputa por la soberanía de Taiwán.
3: Estados Unidos lo que quisiera es que China apoye algún cese al fuego, alguna manera de terminar este conflicto. Que lo que a China le interesa es que Estados Unidos no le dé tanto apoyo a Taiwán como lo ha hecho históricamente.
1: La competencia entre ambas potencias también se libra en sectores estratégicos como inteligencia artificial, semiconductores y minerales raros, materiales clave para industrias como la automotriz, aeroespacial y la defensa.
4: Y aunque la reunión entre Trump y Xi Jinping se lleva a cabo en China, según expertos, los efectos también podrían sentirse en México y Canadá, especialmente mientras se acerca la renegociación del T-MEC, el Tratado de Libre Comercio entre los 3 países de Norteamérica.
2: Hay un componente muy importante que es China y la percepción de que China, hasta en ciertos aspectos, ha abusado de México para triangular China-México para entrar al mercado americano.
1: En medio de la guerra de aranceles, líderes empresariales esperan que cualquier avance en Washington y Beijing también ayude a reducir la carga económica para las compañías y los consumidores estadounidenses.
5: Ojalá se pueda llegar a un acuerdo que haga un balance, ¿no? Porque ya para poder, al final del día el que paga es el consumidor, entonces estamos tratando de bajar los precios.
1: Rubén Pereira, Noticias Estrella TV.
0: Y el nominado de Donald Trump, Kevin Warsh, fue confirmado en el Senado como nuevo presidente de la Reserva Federal en medio de presiones por la inflación. El economista asume el cargo tras la salida de Jerome Powell y se enfrentará a decisiones sobre posibles recortes a las tasas de interés mientras crecen las tensiones políticas sobre la independencia del Banco Central y el gobierno. Y el anuncio de que en una semana cerrarán el centro de detención de ICE Alligator Alcatraz en Florida desató reacciones entre migrantes que durante meses denunciaron maltratos y negligencias dentro de las instalaciones. Uno de ellos habló con nuestro corresponsal Anthony Belchi y le contó cómo era vivir detenido en ese complejo rodeado de caimanes.
6: El polémico centro de detención para migrantes Alligator Alcatraz, en medio de los Everglades de Florida, cerrará sus puertas. Así lo reportó The New York Times, una decisión que activistas, abogados y familias llevaban meses pidiendo a gritos.
7: Me siento súper contenta porque finalmente se escucharon todas nuestras oraciones y todas las protestas y que íbamos afuera de Alligator Alcatraz. Toda la lucha nunca fue en vano.
6: Levantado en tiempo récord, el centro se convirtió en el símbolo más controvertido de la política migratoria de la administración Trump, con denuncias de abuso físico, negligencias médicas, falta de agua, alimentos y acceso limitado a ayuda legal. Adentro, algunos de los detenidos relataban condiciones infrahumanas y malos tratos en ese lugar.
8: No hay atención médica, no hay nada humano, todo es a base de golpes, a base de mentiras. El trato de las personas que te cuidan, que no son ni oficiales, son como custodios.
6: Michael Rojas pasó más de 4 meses encerrado bajo custodia del Servicio de Inmigración, a pesar de tener documentos para vivir y trabajar en este país. Lo que vivió allí lo describe con una sola palabra: pesadilla.
8: Lo que está haciendo el presidente de país ahora mismo es secuestro humano. ¿Qué es lo que hace con nosotros? Secuestrarnos a un lugar que no tenemos conexión ni con nuestra familia, no podemos recibir ni una carta de nuestra familia, un abogado no puede entrar a verte.
6: Hoy Michael respira más tranquilo al saber que algunos de sus compañeros saldrán, como dice él, de ese infierno entre caimanes. A unos los están trasladando a otros centros, a otros les entregan estas cartas para que se autodeporten.
9: Si recibieron esta carta y no tienen una orden de deportación final, la recomendación es hablar con su abogado para que entonces el abogado se comunique con ISAP y discutan este tema.
6: Una de las causas del cierre son los altos costos para mantener el centro operando, que ya llegan a cerca de 1.000 millones de dólares. El cierre definitivo se concretaría en las próximas semanas, mientras crece la presión para que ningún otro centro vuelva a operar en estas condiciones. Antonio Belchi, Noticias Estrella TV.
0: Gracias, Anthony. Y el Departamento de Seguridad Nacional ofreció que los agentes de ICE participen en la seguridad del Mundial de Fútbol, una decisión que genera preocupación entre comunidades migrantes a pocas semanas del inicio del torneo. Desde la Gran Manzana, Ángela González tiene reacciones.
10: La Agencia de Inmigración y Aduanas, ICE, que tiene atemorizadas con sus arrestos a las comunidades migrantes, podría ser parte de la seguridad de los estadios en el Mundial de Fútbol. A pocas semanas de que inicie el torneo, la Casa Blanca ya activó el website de la Fuerza Especial para la FIFA y enumera a ICE junto a otras agencias del Departamento de Seguridad Nacional para la seguridad de estos eventos.
11: Esto haría que, pues, obviamente, crea esa tensión dentro de las comunidades que de por sí ya hay. Entonces, crea más caos, crea más tensión y, obviamente, más incertidumbre para los aficionados.
10: ICE está ofreciendo personal a la policía local para reforzar los perímetros de los juegos y en teoría no estarían revisando ni arrestando por estatus migratorios a los asistentes. Y tampoco está claro si llevarán uniformes que los identifique, pero los aficionados comienzan a dudar de asistir.
12: A mi esposo le ha gustado estar cerca, pero no vamos a poder hacerlo por esa razón. Debería por lo menos respetar ese momento y dejarnos los que quieran disfrutar, dejarlos disfrutar.
10: Un vocero del Departamento de Seguridad Nacional dijo que visitantes legales en Estados Unidos no tienen nada que temer.
13: ¿Quién debería estar especialmente atento? Vamos a ver, personas con órdenes de deportación, finales de deportación, personas con casos migratorios pendientes que ya han tenido algún contacto con inmigración.
10: Inmigrantes que planean visitar los estadios tienen los mismos derechos, recalca esta jurista.
13: Los derechos son los mismos. Usted no tiene que, si un agente viene y le pregunta por su estatus migratorio, usted no tiene que decir absolutamente nada.
14: El recién nombrado secretario de Seguridad Nacional, Mark Wayne Mullen, ha empujado un cambio de imagen de la agencia centrándose en los arrestos de criminales violentos y en una misión humanitaria, refiriéndose a la agencia incluso como NICE. Desde Nueva York, Ángela González, Noticias Estrella TV.
0: Y en un caso que acaparó la atención nacional, la Corte Suprema de Carolina del Sur anuló la condena del abogado Alex Murdoch por el asesinato de su esposa e hijo en el 2021. El máximo tribunal determinó que el proceso no fue justo debido a una influencia de una funcionaria judicial sobre el jurado y ordenó un nuevo juicio. Hace 2 años, Murdoch había sido sentenciado a 2 cadenas perpetuas sin posibilidad de libertad condicional. El intermediario en el suministro de ketamina que llevó a la muerte del actor Matthew Perry fue sentenciado a 2 años de prisión en una corte de Los Ángeles, California. Eric Fleming, consejero en adicciones, admitió haber distribuido varias dosis de la sustancia, incluida la que contribuyó al fallecimiento del protagonista de la serie Friends en el 2023. El caso ya ha dejado varias condenas contra médicos y proveedores vinculados al suministro de drogas al actor. Es momento de hacer una pausa. No se vaya porque tenemos más información al volver. El adiós a Kevin González. Sus padres aseguran que se fue contento porque llegaron a despedirse tras estar encerrados en un centro de detención. Claudia Sheinbaum niega la presencia activa de la CIA en México y califica el reporte de un medio estadounidense como absurdo. Revientan los cacerolazos en Cuba. Residentes se cansan de vivir sin electricidad y sin alimentos.

0: México. Este caso llamó la atención porque sus padres alcanzaron a llegar para despedirse tras estar varios días detenidos en un centro de detención de ICE. Aseguran que por esto el joven se fue contento. Víctor Blázquez tiene los testimonios de la familia.
1: Homenajes y lágrimas es parte del cómo familiares y amigos le dieron el último adiós a Kevin González, un joven de 18 años que falleció por ICE, para todos reencontrarse en Durango, a donde viajó desde Chicago.
2: Fue muy fuerte. Pues no se esperó hasta que llegamos nosotros. Yo quería seguir luchando para que él estuviera bien.
1: Kevin falleció el pasado domingo 10 de mayo como consecuencia del cáncer de colon en etapa terminal. Y este miércoles recibió un homenaje en la escuela preparatoria donde estudió.
3: Despedimos a una persona que compartió aulas.
1: Para después ser llevado a una misa de cuerpo presente en la Catedral de Durango. Y finalmente llevarlo a su última morada.
4: Él pidió un deseo de despedirse de sus padres en su tierra natal, en su casa. Se le cumplió su sueño. Nos quedamos muy tranquilos de que pudimos verlo, abrazarlo. Se fue en paz, se fue contento.
1: Globos blancos y el féretro también del mismo color, Kevin será sepultado con dos de sus ositos de peluche que permanecieron al lado de él en los velorios. Además, porta la playera de su equipo favorito que lo hacía muy feliz. Su hermano Giovanni, desde Chicago, rompió el llanto al lado de un altar dedicado desde el otro lado de la frontera.
5: Estoy muy contento, todas las cosas buenas que hiciste, me llevo los bonitos recuerdos. Y sobre todo esta camisita que la voy a cuidar siempre, que todavía huele a ti. Y te amo con todo el corazón y como hicimos un corazón así.
6: Mientras se realizaban los funerales de Kevin, varios de sus familiares buscaron desesperadamente llegar desde Chicago para estar con él, con quien quería ser abogado. En Ciudad de México, Víctor Blázquez, Noticias, Estrella TV.
0: Gracias, Víctor. Y la presidenta Claudia Sheinbaum reaccionó hoy al reporte de la cadena CNN sobre agentes de la CIA que presuntamente participaron en un operativo en el que murió un miembro del crimen organizado en México. La mandataria tuvo comentarios muy fuertes sobre este informe. María Teresa Sarabia tiene los detalles.
7: La respuesta de la presidenta Claudia Sheinbaum fue categórica al negar la versión de la cadena CNN sobre agentes de la CIA realizando operativos mortales en territorio mexicano.
8: Pero imagínense el tamaño de la mentira, que la propia CIA tiene que salir a desmentirlo. Entonces, el objetivo de CIA es, la presidenta no está diciendo la verdad. Sí hay agentes de la CIA operando en territorio nacional. Falso.
7: El reporte de la cadena CNN se refería específicamente a los hechos del 28 de marzo pasado, donde menciona que la CIA facilitó un asesinato selectivo contra el Pallín, un miembro del cártel de Sinaloa, quien murió al explotar su vehículo en inmediaciones del aeropuerto Felipe Ángeles, a las afueras de la Ciudad de México.
8: Es pero absurdo. Como si hubiera un área especial del gobierno de México dedicado a poner bombas para eliminar grupos delictivos. Es una ficción del tamaño del universo.
7: La mandataria, a su vez, lanzó una acusación, asegurando que eso se trata de un esfuerzo internacional contra el gobierno de México, donde estarían involucrados medios de comunicación, funcionarios estadounidenses e incluso señaló a la derecha internacional. A esto se suma un reporte del periódico New York Times que menciona en su artículo que aunque agentes de la CIA no estuvieron presentes, sí proporcionaron inteligencia en ese operativo. Sin embargo, esta no es la primera vez que se menciona operativos con presencia de la CIA en territorio mexicano y la violación a la soberanía del país. En el caso de los agentes que murieron en Chihuahua y por los cuales la dirigente nacional de Morena pide que se haga un juicio político contra la gobernadora Maru Campos, la mandataria aseguró que es la Fiscalía General de la República quien se encargará de hallar a los responsables. La gobernadora, por su parte, insiste en que ella no estaba enterada. María Teresa Sarabia, Noticias Estrella TV.
0: Qué tema tan complicado, ¿a quién le creemos? Bueno, nos vamos a Cuba. Ahí estallaron protestas con cacerolazos en el municipio de San Miguel del Padrón, en La Habana. Residentes salieron frente a la sede del gobierno municipal para exigir electricidad y alimentos tras días sin servicio eléctrico. La manifestación se suma a una ola de protestas en varios barrios de la capital cubana en medio de una profunda crisis energética y de escasez que se agrava en la isla. También en Caracas hubo protestas. Estudiantes de la Unidad Central de Venezuela tomaron una autopista protestando por la muerte del preso político Víctor Querón Navas. Su muerte fue informada la semana pasada, pero había fallecido hace 10 meses. Los manifestantes exigieron que se liberen a todos los presos políticos del régimen. También piden al gobierno una reunión en los próximos 15 días para que atiendan sus peticiones. Y un video le está dando la vuelta al mundo. Es el momento en el que se desatan disparos dentro del Senado de Filipinas. Esto ocurrió en medio de un intento de arresto de un senador buscado por la Corte Penal Internacional por presuntos crímenes de lesa humanidad. El incidente desató el pánico entre periodistas, aunque nadie resultó herido. Imágenes de seguridad muestran agentes persiguiendo al legislador dentro del edificio, pero no lograron detenerlo. El senador permanece protegido por el propio Congreso. Es momento de hacer una pausa. No se vaya, tenemos más al volver. Regresó el caimán. Muchos cuestionaron la veracidad de un video, pero un niño colombiano sale dispuesto a demostrar que no miente. No es Halloween. Marco Rubio aparece con la ropa de Nicolás Maduro y la Casa Blanca lo celebra.

0: Policías de Colorado se convierten en los héroes de un perro atrapado en un incendio. Agentes de la ciudad de Westminster llegaron a la vivienda que ya era consumida por las llamas. El dueño pudo salir con uno de los perros, pero el otro aún estaba atrapado. Cuando la policía ingresó al hogar, la asustada mascota intentaba esconderse, pero finalmente pudo ser rescatada sana y salva. Por suerte, a pesar del susto, nadie resultó herido, ni el dueño ni sus dos mascotas. ¿Y se acuerda del video del caimán Enrique que se dejaba lavar los dientes? Bueno, estas imágenes se convirtieron en toda una sensación en redes sociales, hasta el punto que muchos cuestionaron si se trataba de un video real o de algo creado, algo así, por inteligencia artificial. Pues hoy el otro protagonista del video quiso demostrar que no estaba mintiendo.
1: La gente anda diciendo que mi amigo es de mentira. Ya va a ver para que vea. ¡Mi amigo, ven!
0: Ya lo vio el pequeño Heimer en Colombia, publicó otro video donde nuevamente llama a su amigo y lo lleva a la orilla, demostrando de esta manera que el caimán

fan lo sigue como una mascota y que efectivamente es real. Y el secretario de Estado, Marco Rubio, se volvió tendencia por la prenda que vistió en el avión presidencial rumbo a Beijing, China. Se trata del mismo traje deportivo que llevaba Nicolás Maduro cuando fue capturado en Venezuela. El famoso Nike Tech de color gris, la cuenta oficial de la Casa Blanca en TikTok, publicó este video. Y tan pronto como se difundió la fotografía, pues los usuarios empezaron a compararlo con la foto de Maduro arrestado. Aquí le estamos viendo. ¿Usted qué opina? Y el grupo irlandés U2 sorprendió al aparecer en calles del centro histórico de la Ciudad de México.

0: Esto fue para la grabación de su nuevo videoclip. Los integrantes de la banda filmaron el tema Street of Dreams sobre un autobús decorado con arte urbano mexicano. La producción convocó de forma secreta a fans como extras, generando gran expectación entre los asistentes y en redes sociales. ¿Qué opina usted de esto? Bueno, con estas imágenes del grupo YouTube me despido. Muchísimas gracias por haberme acompañado. Que pase una linda tarde.
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¿Qué tal? Soy Mirta Salinas. Bienvenidos a Estrella News Texas. En Everman, autoridades y agentes del FBI regresaron a una casa donde este martes reanudaron la búsqueda de posibles restos del pequeño Noel Rodríguez Álvarez, el niño de 6 años desaparecido desde el 2023. La

0: Madre del menor enfrenta cargos de asesinato mientras la investigación sigue abierta. David Medina estuvo ahí y él nos tiene los detalles.
1: Bajo un fuerte operativo la mañana de este miércoles, agentes del FBI y las autoridades locales en la ciudad de Evermont, en Texas, excavaron en la casa relacionada con la desaparición de Noel Rodríguez, de 6 años. El jefe de la policía de Evermont dijo en una conferencia de prensa que la búsqueda en la cuadra 3700 de Wisteria Drive es otra etapa del proceso de investigación de la desaparición del niño Noel y cargo de asesinato contra la madre del menor, Cindy Rodríguez.
2: Sí conocía a Noel, conocía a Cindy, sí tenía un contacto con ellos, pero...
1: Esta vecina, quien por seguridad no mostraremos su rostro, indica que conoció a Cindy y Noel y dice estar consternada por lo ocurrido.
2: Yo todavía pienso que el niño, asumo que él está en otro lado, quiero pensar que no hizo esto, porque yo pienso que ninguna mamá podría hacer esto.
1: Y es en esta casa que está a mi espalda donde inició la investigación en marzo de 2023, cuando familiares del pequeño Noel reportaron no haberlo visto en meses a la policía de Evermont. Después de largo tiempo, las investigaciones vuelven a llevar a la policía a este mismo lugar. 2 días después de hablar con los investigadores, tras la desaparición de Noel, Cindy Rodríguez, su esposo y sus otros 5 hijos abandonaron Texas, como muestran estas imágenes publicadas por las autoridades del aeropuerto DFW en el año 2023, quienes viajaron hacia la India, país natal del padrastro de Noel. Mientras tanto, Noel no figuraba en la lista de pasajeros.
3: Bueno, pues pienso que es una tristeza.
1: Este vecino indica estar con mucha tristeza tras no haber encontrado todavía al pequeño Noel.
3: El niño no lo han encontrado con tanto tiempo, luego que dicen que, pues, que la mamá lo mató.
1: Las autoridades buscaron a Cindy Rodríguez durante más de 2 años antes de que el FBI la capturara en agosto pasado y la acusara de asesinato capital. A principios de este año, una evaluación psiquiátrica determinó que no era competente para ser juzgada y actualmente se encuentra en un hospital psiquiátrico, mientras la búsqueda de Noel continúa y las autoridades indican que la investigación está en curso para hacer justicia a Noel. David Medina, Noticias Estrella TV.
0: Muy desafortunado. Gracias, David. Y la ley SB4 en Texas podría entrar en vigor este 15 de mayo si una corte federal no emite una nueva orden que la detenga. La medida aprobada por la legislatura estatal en el 2023 busca crear delitos estatales por entrada y reentrada ilegal al país y ampliaría la participación de autoridades del Estado en procesos migratorios tradicionalmente federales. El punto más polémico es que permitiría a jueces estatales ordenar la salida de personas hacia el país desde el que ingresaron. El Quinto Circuito levantó recientemente el bloqueo temporal, pero aún no define si la ley es constitucional. El congresista de Texas, Chip Roy, presentó en la Cámara de Representantes una propuesta que busca imponer la pena de muerte a traficantes de fentanilo cuando la droga esté vinculada a una sobredosis fatal. La iniciativa plantea endurecer las leyes federales y permitir que fiscales soliciten la pena capital en estos casos como respuesta a la crisis nacional por muertes relacionadas con opioides sintéticos. El legislador asegura que la medida busca enviar un mensaje contundente contra quienes distribuyen esta droga en Estados Unidos. Y la administración del presidente Donald Trump propone una medida muy arriesgada, que es importar carne al país para que disminuyan los precios de este producto. La propuesta podría generar descontento entre el sector agropecuario, pues podría significar grandes pérdidas. Rubén Pereira tiene los detalles.
4: Tan solo la carne molida cuesta actualmente alrededor de 40% más que hace 5 años. Ante estos altos precios, la administración Trump prepara una suspensión temporal de ciertas cuotas arancelarias para permitir el ingreso de más carne extranjera con menores impuestos y así aumentar la oferta en el mercado.
5: Bastante cara siempre. Los precios subieron más rápido que de costumbre, o sea, de repente.
4: La Casa Blanca asegura que la medida busca enfrentar una escasez histórica de ganado en Estados Unidos que podría tomar años en recuperarse. Actualmente, cerca del 20% de toda la carne consumida en el país ya proviene del extranjero y las importaciones podrían alcanzar casi 6,000 millones de libras en este año.
6: La carne se embarca de Argentina, Brasil, de donde venga, México, tiene que viajar, llegar al centro de distribución, certificarse, distribuirse, par de meses.
4: Y aunque la medida podría dar cierto alivio a consumidores, también genera preocupación entre productores ganaderos estadounidenses, quienes temen que más importaciones terminen afectando todavía más sus ganancias. Brasil, por ejemplo, exportó 795 millones de dólares en carne hacia Estados Unidos durante el primer trimestre del año, mientras sus exportaciones aumentaron un 21% en comparación con el año pasado. Y mientras consumidores y negocios esperan pronto pagar menos por la carne, expertos advierten que sequías y problemas de transporte podrían seguir presionando los precios. Para muchos negocios que dependen diariamente de la carne, cualquier reducción en costos podría representar un respiro. Sin embargo, analistas consideran que estas medidas tendrían un efecto gradual y también un importante componente político, en momento donde la inflación alimentaria sigue siendo una de las mayores preocupaciones.
7: Es un costo también estar cambiando los precios del menú. También es otro costo adicional. Entonces, si el gobierno piensa importar carne para que los precios estén más justos, más equilibrados, es muy buena opción.
4: Rubén Pereira, Noticias Estrella TV.
0: Y el expresidente Barack Obama sorprendió a clientes en un restaurante de tacos en Austin, donde sostuvo un encuentro informal con el senador estatal James Talarico. La visita rápidamente generó atención política y mediática en medio del respaldo de Obama a nuevas figuras demócratas que buscan fortalecer su presencia en el estado. El momento, captado por comensales, se volvió viral por lo inesperado de la aparición en plena actividad electoral en Texas. Un mural de la Virgen de Guadalupe en una panadería y taquería recién inaugurada en Garland podría ser borrado tras una disputa con la administración del edificio. Los dueños de la esquinita panadería y taquería aseguran que notificaron desde el inicio sobre la obra que representa su fe, identidad y orgullo comunitario. Pero ahora la gerencia les habría ordenado pintar nuevamente la fachada. El caso ha generado controversia local en medio de cuestionamientos sobre la libertad de expresión.
8: Este segmento deportivo es presentado por Domingo García, La Office.
0: El exfutbolista español Sergio Ramos habría dado un giro a su carrera fuera de las canchas tras presentar una oferta para convertirse en copropietario del Sevilla Fútbol Club, el equipo donde debutó profesionalmente. Según reportes, Ramos encabeza un grupo de inversionistas interesado en adquirir acciones del club que atraviesa problemas financieros y deportivos. El campeón mundial con España en el 2010 no se ha retirado oficialmente, pero lleva meses alejado del fútbol profesional. Es momento de hacer una pausa, no se vaya porque tenemos más información al regresar.
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0: Ya más relajados. Óigame,
1: sí, ya un poquito más relajados. Vamos ahí con este tema importantísimo para el día de hoy, para suavizar la situación, si es que la suaviza. Óigame, es que ICE, pues, al parecer, está ampliando el uso de la tecnología biométrica, ahora incluyendo hasta escáneres del iris, así, de sus ojos. Según el reporte, busca acelerar los procesos de identificación en operativos migratorios y con ello agilizar posibles deportaciones.
0: Sí, se trata de más de 1,500 dispositivos capaces de escanear el iris de una persona, es decir, un patrón único de sus ojos, y compararlo en segundos con bases de datos federales para confirmar su identidad sin necesidad de documentos o verificaciones tradicionales. Las autoridades aseguran que esto hará más eficientes los controles migratorios, pero ya organizaciones de derechos civiles advierten que este tipo de herramientas podría aumentar la velocidad y también alcance de las detenciones. Además, también hay preocupaciones sobre la privacidad y posibles errores en la identificación de personas.
2: Es un tema polémico, llamativo, porque no solamente es que los vayan a poner en las redadas o en las acciones migratorias o incluso en centros de detención, sino que también están pensando ya en expandirlo a aeropuertos, cruces fronterizos, centros de detención en general, todos los que tengan verificaciones migratorias internas y demás. Yo no sé ustedes, pero bueno, ahora no porque nació aquí, pero a mí cuando me hicieron todo lo de lo de la, para la residencia primero, incluso para algún tipo de visa también me pidieron, no solamente eran ya las huellas dactilares, ya era también la retina, ya era también mucha más información, reconocimiento visual. Una vez cuando haces ya también el Global Entry, por ejemplo, yo cuando llego al aeropuerto, para cuando ya llego con el oficial, ya la pantalla dice bienvenido, Juan. O sea, tienen mi nombre, mis datos, todo, ya saben que sí puedo entrar, que no tengo ningún problema que checar y demás, y simplemente me hacen la pasada. Todo esto es que ya estamos vigilados por todos lados. Lo peligroso, según algunos que están en contra de esta iniciativa o de esta idea de dar más elementos de reconocimiento biométrico para todo el uso de inmigración y todo esto, es que además van a entrar en controversia con ciudadanos estadounidenses, porque ahí es donde al revisar a todo mundo, porque no saben el estatus, ciudadanos estadounidenses y personas legales en el país entrarían también, pues, dentro de la recopilación de esa información que no necesariamente corresponde.
0: Pues técnicamente yo no sé si tienen mis huellas, yo creo que no, tal vez la huella que haces en el DMV es lo único.
1: ¿Pasaporte? ¿Un dedito? ¿No has sacado solo tu pasaporte?
0: El pasaporte sí, pero solo te piden, sí te piden todas las huellas.
1: Ah, bueno.
0: Sí, sí, tienes bien vigilada.
1: Ya estamos prácticamente biométricamente identificados.
2: No, el iris no. Yo creo que el iris no lo registran ni el reconocimiento facial completo.
0: Tal vez ya
1: pero,
0: lo van a pedir.
1: No, yo creo que quizás esto también sería que, por supuesto, en una detención a un ciudadano americano, pues le hagan el chequeo y ya que quede registrado, así no tenga ningún antecedente y pues se pueda ir poniendo a esta base de datos, que si no estoy mal, ya el gobierno tiene unos 5 millones de datos de personas con temas de biométricos, ¿no? El iris, las huellas dactilares y demás. Lo llamativo de esto es que esto ya, al parecer, esto ya se venía ejecutando en una escala menor y ahora se ha expandido, ¿no? O sea, prácticamente esto va a salir a las calles, a volver un poco más masivo, y los agentes podrán utilizar este sistema, que va a ser a través hasta de sencillos celulares, prácticamente de teléfonos, que puede identificar a una persona con ese patrón único de los ojos, que es el iris. O sea, claro, van a tener un poco más control y digamos más rapidez, sobre todo en el chequeo de las personas que están deteniéndolos en posibles paradas, ¿no?, migratorias. Entonces, creo que eso es lo que va a generar esto, ¿no?, que haya quizá mucho más rápido la identificación de una persona, si es que tiene antecedentes penales o no, y eventualmente que sean detenidos y deportados más rápido. Va a ayudar quizá la tarea migratoria, sí, pero probablemente, como dicen las organizaciones proinmigrantes, pues también podría efectuarse en problemas de identificación de ciudadanos o de personas que puedan tener hasta, algún problema con la justicia o quizá también doble identidad, ¿no? Porque sabemos que hay muchos casos que se han presentado con esto, ¿no?
2: Es que mira, bueno y malo. Por un lado está bien, por supuesto, que cuando están buscando un criminal lo identifiquen plenamente con este es el que estamos buscando, tras comparar los registros que tenga la base de datos nacional con el momento del chequeo, ¿no? La situación y lo peligroso es que obviamente si se lo aplican a todo mundo, muchas de las personas van a caer en atropellos de una situación que no deberían de estar pasando y que terminan luego en demandas y que se convierte en una bola de nieve que va creciendo y se va haciendo cada vez más grande. Caemos también en el peligro de vigilancia masiva, que la verdad con este aparatito no tienen más que vigilados, ¿no? Pero al final de cuentas, cuentas, el hecho de que sea tan evidente hace que también los, sobre todo activistas, empiecen a decir, y esto no está bien.
1: Pero pues, ¿sabes qué me puede llamar la atención? Ustedes se dan cuenta que cuando, por ejemplo, van a chequearle los datos a una persona que han detenido, que uh-huh. tienen dudas de si es ciudadano americano, no, se los llevan a centros de detenciones, le comprueban uh-huh. todos los datos y esto, uh-huh. yo creo que esto podría más bien... dar un beneficio, uh-huh. exacto, evitar que se lleven a la gente hasta a los centros de detención o algún edificio federal para comprobarle sus datos, sino simplemente con este tema del IRIS, pues agilizar esto y ya está, ¿no? Si, ah, bueno, eres ciudadano americano, bien pueda, hasta luego, que le vaya bonito, ¿no?
0: Hasta yo digo que tal vez deberían de cooperar con las autoridades locales para también poner esos criminales que están buscando, que son pues inmigrantes indocumentados, uh-huh. para que también facilite ese proceso, ¿no? Porque al parecer con esa base de datos también lo comparan con los datos que tienen en el gobierno, o sea, uh-huh. Bases del FBI, registros migratorios
1: previos. Claro, eso te da todo.
0: Ajá, uh-huh. te da todo, pero tal vez no lo súper local, no lo de la ciudad o si estás en problemas con el Estado. Entonces, tal vez yo creo que hasta deberían de ir más allá y poner una lista de esos criminales violentos en esa lista para que también puedan compararlo.
1: ¿En problema? ¿Los estados tienen, quieren hacerlo?
2: No, yo creo que sí los tienen porque el FBI, recuerden que también tiene representación en muchas ciudades,
0: sí, en ciudades.
2: Y en uh-huh. estados específicos en los que obviamente entra todo este tipo cuando el crimen es uh-huh. de índole federal, aunque radica en un punto específico, lo tienen las bases de datos federales. Lo que sí es que obviamente los estados y ciudades santuarios sobre todo seguirán peleando toda esa cosa. Lo que yo sí siento es que por muy estado santuario o ciudad santuario que sea, si hay un criminal en las calles de tu ciudad y de tu estado, ese criminal tiene que ser arrestado, deportado, claro, procesado, sí. y todo lo que sea necesario. Vamos a ver cómo funciona. Una cosa es la implementación, que los hayan comprado, uh-huh, uh-huh. otra es que ya estén capacitados para hacerlo y otra que no lo usen como atropello a la comunidad, sino a favor de ejercer los beneficios de la ley en torno a esta tecnología que, por supuesto, les va a ayudar a definir eso.
1: Y yo creo que ahí es donde tiene que centrarse, ¿no? Que haya una buena verificación de este tema de datos y que sí se pueda, digamos, verificar a las personas que de verdad están buscando que tengan eso, antecedentes. Sí. Eso es lo importante en este caso de los escáneres de biométricos. Óigame, con esta noticia, pues vamos a hacer una corta pausa, pero usted no se vaya porque venimos con una polémica que ya está saliendo desde Texas con una propuesta bastante interesante hacia los traficantes de fentanilo. No se vaya, regresamos con más.

0: Y seguimos con más informaciones sin filtro. Gracias por acompañarnos. Y ha llegado el momento de Juan Alberto Santos, que viene cargado con el tema de los espectáculos. A ver, Juan.
1: Así es, hay mucho pasando con los famosos que, por supuesto, siempre dan mucho de qué hablar. Y vamos a comenzar con Alejandra Guzmán, la reina del rock, porque está desde hace días el rumor de que Frida Sofía, su hija, podría estar embarazada. Sabemos que tiene nueva pareja, que anda muy contenta, y una pancita sospechosa en alguno de sus videos de redes sociales han hecho que este rumor crezca como la espuma. Pues bueno, Alejandra ayer estuvo en conferencia de prensa en México y escucha nada más lo que cuenta. Uno, ¿cómo se enteró de esta situación? Y dos, lo emocionada que se ve con la sola posibilidad de ser abuela.
2: Pues no, yo la dejo que ella haga su vida como a mí me dejó mi madre que lo hiciera la mía, pero creo que es una abuela.
3: Sí, será. Hay rumores, Ale, ¿será?
2: Hay rumores. Así como tú, yo también estoy así.
4: Niño, niño.
2: Mucho que sí.
3: Felicidades, Ale.
2: Ayer le marqué, le puse, ¿cuánto tienes? No, no sé. Nada más salió un videito y vino una amiga muy chismosa a mi casa y me dijo, y pues no quiero desear nada, ¿no? Pero la vida sigue. Y si voy a ser abuela, voy a ser muy bien.
1: Ahí está, pues está emocionada. Obviamente no está confirmado ni por parte de Frida Sofía, ni siquiera ella, que es la mamá, lo sabe. Recordemos que desde hace muchos años están distanciadas, no se hablan, no tienen una comunicación. Dice Alejandra que le mandó un mensajito preguntándole, oye, ¿cuánto tienes? ¿Qué va a hacer? Pero pues bueno, hasta ahora no ha tenido respuesta, así que todavía está con la duda, pero así con la emoción de que pudiese haber una bendición. Y ojalá que sea como sea, estas dos mujeres puedan reencontrarse, perdonarse la una a la otra y perdonarse a ellas mismas para retomar la relación de madre e hija, ¿no?
0: Exactamente, yo creo que si es verdad de esta, de este bebé en la familia Guzmán, yo creo que podría ser ese lazo que les falta para unir nuevamente a esa familia, que por supuesto ojalá queremos que se reúnan de nuevo.
5: Y yo creo que eso es muy cierto. Fíjate que me pasó algo similar, y que cuando una de mis amigas se convirtió en mamá, ella habló conmigo y dice, me cambió la perspectiva de por qué tú ya no me querías hablar. Y dije, no, es que cuando uno se convierte en mamá, a veces uno dice, mi vida es solo mi hijo, y se aparta de los amigos sin pensar que le hace falta uno a los amigos. Pero ya que ella se va a convertir en mamá, dice, oh, wow, ya entiendo por qué te distanciaste. No era por mí, era solo por algo que era algo de ti personal, ¿no? Entonces, ojalá que sí, ellas puedan hablar.
1: Sí, al final de cuentas, Frida, yo creo que va a poder entender también muchas de las decisiones y acciones de su mamá ahora que viva esa experiencia. Ojalá que así sea, ojalá que haya confirmación pronto. Exacto. Y yo creo que doña Silvia Pinal desde el cielo, mire, está moviendo esos cables para reunir de vuelta a su familia, ya que en vida no lo logró. Oigan, hablando de controversias, Gerard Piqué, el ex de Shakira, sí, el futbolista español, ha sido multado con 200,000 euros. Esto en España y por parte de la Comisión Nacional de Mercado de Valores. ¿Qué pasó? ¿Por qué lo están multando? Pues según investigaciones, el empresario José Elías le habría informado antes de tiempo sobre una operación donde la empresa Atris Health planeaba comprar Aspi Global Services.

0: otra compañía. Con esa información, Piqué compró más de 104 mil acciones de ASPI 2 días antes del anuncio oficial, y eso lo llevó a generar una ganancia de entre 46 mil y 50 mil euros. Así que la comisión investigó, se dio cuenta de que recibió investigación privilegiada y por eso él había comprado estas acciones que después le remuneraron económicamente. Ahora, el hombre pierde por todos lados. Se ganó 50 mil dólares y lo multaron con 200 mil y a su informante con 100 mil. Al final de cuentas, el negocio le salió tan mal como su separación de Shakira. Así que vamos a ver en qué termina toda esta situación, porque sin duda Piqué no ha dado una desde que Shakira lo dejó por infiel. Entonces, así la cosa. Por lo pronto, Piqué está perdiendo dinero y también está perdiendo popularidad por todos lados, como ven.
1: Ay, Dios mío, yo creo que Piqué sí, como tú lo dices, no sale una para meterse en otra. Está peor cada vez la situación. Por ahí, si no estoy mal, también tuvo problemas con la Kings League, si no estoy mal, de esa empresa que maneja futbolística, los derechos. Bueno, hay tremendo también peladita que lo tiene involucrado por ahí, ¿no?
0: Así es, hay mucho y también dicen que Shakira está en controversia con él. Por lo pronto, lo que es un hecho es que Shakira ha ido a más mundiales que el propio Piqué.
1: Ay,
0: así
1: por
0: que
1: Dios.
0: Ahí les dejo eso en la uña para que nomás echen ahí un poquito de chisme, cómo no.
1: Ah, pues bueno, así entonces el tema de los espectáculos con Juan Alberto Santos, pero llega el momento de hacer una pausa. No se vaya, regresamos con más en Sin Filtro.
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Abrimos con esta noticia en desarrollo. Los dos líderes más poderosos del mundo están cara a cara después de 9 años. El presidente Trump se reunió con el mandatario chino Xi Jinping en Beijing, en medio de tensiones por la guerra con Irán y el comercio y las ventas de armas a Taiwán. Estas son imágenes en vivo del encuentro entre el presidente estadounidense a China desde 2017 y ocurre mientras Trump enfrenta críticas por el conflicto en Medio Oriente y una caída de su popularidad. Ahí están, frente a frente, pues los empresarios, el presidente Donald Trump, Xi Jinping. Todo parece indicar que es una reunión...

0: de camaradería, risas y complicidad aparente entre ambos líderes. Hola, ¿qué tal? Soy Abel Álvarez. Gracias por acompañarme. Estas son otras de las noticias que estamos siguiendo muy de cerca aquí en 24 horas. Más de 33.000 migrantes han sido detenidos en el sur de California y este miércoles los operativos continuaron. Una familia denuncia que agentes de ICE intentaron detener a un hombre, aunque aseguran que tenían documentos legales. Además, en México, el clima mantiene al país dividido entre inundaciones y calor extremo. Fuertes lluvias han dejado calles bajo el agua, mientras las temperaturas superan los 104 grados Fahrenheit en al menos 10 estados. También la polémica crece entre Washington y Caracas. Delcy Rodríguez respondió a una publicación del presidente Trump que mostraba al país como el estado 51 de Estados Unidos. Tenemos las opiniones en las calles de Venezuela. Y una nueva controversia sacude al mundo de la música regional mexicana. Presentan una demanda donde acusan a Ramón Ayala Jr. de presunto abuso sexual, acoso y consumo de drogas durante giras. Pero mire, continuamos con la llegada del presidente Trump a China. Washington y Beijing negocian mientras crece la presión para lograr un acuerdo que ponga fin a la guerra con Irán. Funcionarios estadounidenses ya han mantenido contactos privados con representantes chinos para acelerar las negociaciones y existen varios puntos importantes para hablar. Primero, cerca del 45% del petróleo que importa China pasa por el estrecho de Hormuz. Este miércoles, un buque chino con 2 millones de barriles de petróleo logró cruzar el estrecho después de 2 meses. Segundo, las tensiones también han encendido las alarmas en Taiwán. Aunque la isla funciona como un país autónomo, China ha amenazado con invadir su territorio. Anteriormente, Washington ha apoyado a Taiwán, pero países aliados temen que ahora pueda reducir su apoyo a cambio de un acuerdo sobre Irán. Tercero, China lidera la producción de tierras raras con rendimiento de 270 mil toneladas en el 2025. Fabricantes de aviones, automóviles y equipos militares enfrentan escasez de estos materiales. De hecho, los precios se han disparado hasta 100 veces más desde que Beijing frenó la mayoría de las exportaciones. Washington ahora espera llegar a un acuerdo sobre esto. Por lo tanto, un acuerdo, fíjese, puede cambiar la economía global en cualquier momento.
1: Son las dos fuerzas económicas y militares más grandes del mundo. Entonces, los anuncios, los comunicados que vayan a salir de esta junta, muy interesante para mí ver. Hay un componente muy importante que es China y la percepción de que China, hasta en ciertos aspectos, ha abusado de México para triangular China-México para entrar al mercado americano.
0: Se espera que el presidente Trump salga de China el viernes 15 de mayo. Y la inflación en Estados Unidos sigue empeorando. El índice de precios al productor subió de 4% en febrero a 6% en abril. El aumento en los precios de combustible ya está elevando el costo de mover productos y podría seguir afectando los precios para consumidores. De hecho, los costos mayoristas de transporte y almacenamiento también siguen aumentando. Los precios subieron 1.2% en febrero y ahora saltaron hasta 5% en abril. Pero ahora bien, ¿cuánto subirá la Reserva Federal la tasa de interés para controlar la inflación? Esta es la pregunta que tendrá que responder el nuevo presidente del Banco Central.
2: The ayes are 54, the nays are 45. The nomination is confirmed. Under the previous order, the motion to reconsider is considered made and laid upon the table. The president will be immediately notified of the Senate's action.
0: El Senado de Estados Unidos, ya usted lo escuchó, confirmó este miércoles a Kevin Warsh como nuevo presidente de la Reserva Federal. Warsh tomará el puesto de Jerome Powell en medio de una inflación que sigue aumentando y complica los recortes de tasas de interés que pide el presidente Trump. Warsh dirigirá la próxima reunión del Banco Central en junio. Y miles de familias en el sur de California han visto a seres queridos detenidos en medio de un aumento de operativos migratorios. Entre enero de 2025 y abril de este año, más de 33.000 personas han sido detenidas en operativos del Departamento de Seguridad Nacional en el sur de California. Además, ICE ha reportado casi 17,000 detenciones en Los Ángeles y 6 condados cercanos, incluyendo Orange, Riverside, San Bernardino, Santa Bárbara, San Luis Obispo y Ventura. Y este miércoles los operativos continuaron. Vamos a ver estas imágenes.
3: Ok, No pudieron, estúpidos.
0: Momentos de tensión se vivieron en Cathedral City cuando agentes de ICE intentaron detener a un hombre, pese a que, según su familia, tenía documentos legales. Un activista grabó parte del incidente donde presuntamente los agentes trataron de sacarlo de su vehículo mientras le dificultaban mostrar prueba de su estatus migratorio. La esposa del hombre aseguró que finalmente fue liberado después de que ella llegó al lugar. Pero esto no fue el único operativo en el sur de California.
4: Valiendo, agarraron a alguien aquí en la esquina, aquí por la Valley, pasando el arroz, mira, de su madre. Lo están metiendo adentro de sus carros.
0: Y agentes de ICE presuntamente detuvieron a un hombre en la intersección de Valley Boulevard y la calle Loma en la ciudad de Rosemead. Aún no hay confirmación de la identidad de la persona detenida. Y en Los Ángeles, 3 vendedores ambulantes de fruta también fueron detenidos en Boyle Heights cuando supuestamente se preparaban para salir a trabajar. El operativo generó alarma entre vecinos y organizaciones comunitarias, mientras familiares aseguran que los hombres solo buscaban mantener a sus familias en México. Y desde Los Ángeles, José Luis Muñoz tiene más detalles.
5: Un choque entre un sedán blanco y una camioneta negra fue el preámbulo de una coartada planificada por agentes de ICE que cumplió con su objetivo en solo minutos. El arresto de 3 inmigrantes indocumentados, vendedores de fruta fresca.
6: De repente llegaron y se los llevaron. Ahí dejaron arriba, dejaron los carritos de fruta afuera, el uno y arriba.
5: El arresto ocurrió el lunes a las 8:30 de la mañana, a una cuadra de los proyectos de Ramona Gardens. Los detenidos vivían en esta casa donde guardaban sus carritos de fruta. Los jóvenes fueron identificados como los hermanos Giovanni y Joel Flores Martínez y su compañero Armando Espíritu García, quienes hace 4 años llegaron desde Puebla, México.
7: Los hermanos Joel y Giovanni Flores Martínez fueron arrestados por los agentes de inmigración justamente en la esquina de la calle Tremont con la Verde. Sin embargo, corrió en esa dirección Armando Espíritu García, quien es amigo de los hermanos poblanos. Los 3 fueron trasladados a una cárcel de migración en el centro de Los Ángeles.
8: Uno con 2 hijos, el otro 2 hijos y el otro mantiene a los papás y a la familia de allá.
5: Según los vecinos, unos agentes dentro de un vehículo encubierto vigilaban la vivienda desde las 5 de la mañana. Los trabajadores, al prepararse para salir a trabajar, fueron detenidos, sin que los oficiales muestren una orden judicial.
8: Ellos hacen su trabajo, nosotros no sabemos el motivo por el que llegaron, ¿verdad? Desgraciadamente, hoy les tocó a ellos, mañana puede ser a otros latinos y así sucesivamente.
5: Según el gobierno federal, este no fue un operativo al azar. Las autoridades afirman que los hermanos Flores Martínez comparten un historial de 9 reingresos al país y que Espíritu García cumplió una condena previa por fraude con tarjetas de crédito.
8: Ellos dicen que se encuentran bien, creo que pues están detenidos. Es todo lo que sabemos nosotros.
5: José Luis Muñoz, Noticias Estrella TV.
0: Y atención, porque agentes de ICE podrían estar presentes en algunos partidos de la Copa Mundial que se jugarán en Estados Unidos. El Departamento de Seguridad Nacional confirmó que oficiales de inmigración trabajarán junto a agentes locales y federales para reforzar la seguridad durante los eventos deportivos. Pero ahora bien, ¿quién debería estar preocupado por esto? Escuchemos la respuesta de una abogada de inmigración.
9: ¿Quién debería estar especialmente atento? Vamos a ver, personas con órdenes de deportación, finales de deportación, personas con casos migratorios pendientes que ya han tenido algún contacto con inmigración. Los derechos son los mismos. Usted no tiene que, si un agente viene y le pregunta por su estatus migratorio, usted no tiene que decir absolutamente nada.
0: NBC News reportó que las autoridades aseguraron que los visitantes que entren legalmente al país no tendrán problemas. Y la administración Trump anunció la suspensión de 1.300 millones de dólares en pagos de Medicaid para California. El vicepresidente J.D. Vance aseguró que hay recetas falsas y entrega indebida de medicamentos que están costando millones de dólares a los contribuyentes. Vance también advirtió que el gobierno federal podría retener fondos a otros estados si no controlan el fraude en Medicaid. Y con esto nos vamos a una pausa, pero no se muevan porque hay más al regresar. Pasajeros de un crucero fueron afectados por un nuevo brote de enfermedad. Más de 1.700 tripulantes han permanecido aislados tras la investigación de este brote. Además, en México el clima mantiene al país dividido entre inundaciones y calor extremo. Fuertes lluvias han dejado calles bajo el agua, mientras las temperaturas superan los 104 grados Fahrenheit en al menos 10 estados. También el gobierno de Estados Unidos reiteró este miércoles su oferta de 100 millones de dólares en ayuda humanitaria para Cuba. La polémica crece entre Washington y Caracas. Delcy Rodríguez respondió a una publicación del presidente Trump que mostraba al país como el estado 51 de Estados Unidos.

0: Gracias por seguir con nosotros aquí en 24 horas. Mire, pasajeros comenzaron a bajar este miércoles de un crucero británico afectado por un brote de enfermedad gastrointestinal. Más de 1.700 pasajeros y tripulantes habían permanecido aislados a bordo del barco mientras autoridades francesas investigan el brote. El crucero realizaba un viaje de 2 semanas entre Reino Unido, España y Francia. Las autoridades aseguraron que no existe relación entre este caso y el brote mortal de hantavirus reportado recientemente en otro crucero en Europa. En Wisconsin, sí, ahí en Wisconsin, una persecución policial quedó captada en video después de que autoridades intentaron detener una camioneta robada. Vamos a verlo. La persecución continuó a alta velocidad entre varios condados mientras el conductor esquivaba autos y cruzaba luces rojas. 2 personas fueron arrestadas. Y la posible participación de agentes de la CIA en México ha generado nuevas tensiones después del hallazgo de un laboratorio de drogas sintéticas en el estado de Chihuahua. La Fiscalía General de México abrió una investigación, sí, una nueva línea de investigación para determinar si autoridades estatales ignoraron a autoridades federales durante un operativo realizado en abril. Las autoridades también investigan reportes sobre la presunta presencia de personas extranjeras en el caso. Y en México el clima mantiene al país dividido entre inundaciones y calor extremo. La Ciudad de México enfrenta fuertes lluvias que han dejado calles bajo el agua y autos varados. Autoridades advierten que lo peor de la temporada de lluvias todavía no comienza. Por otro lado, las altas temperaturas superan los 104 grados Fahrenheit en al menos 10 estados. Y desde México, Víctor Blázquez nos hace un recuento.
1: Ciudad de México y su área conurbada se encuentran en alerta máxima por las fuertes lluvias que provocan afectaciones a consecuencia de las inundaciones en calles y casas. En contraste, 10 estados del país sufren de una ola de calor intenso. Lugares como el Palacio de Bellas Artes, en la zona centro de la capital del país, se podían ver anegados, donde hasta los autos tenían dificultades para pasar. Las calles se convirtieron en ríos de agua y lodo que terminaron adentro de las casas, echando a perder en horas el esfuerzo de años.
2: Yo creo que tienen que continuar con los desasolves que no se han hecho en este año. La limpieza de la parte de allá atrás del río que se acumuló. Mi casa es una planta, sala, comedor, cocina, baños, recámaras, ropas.
1: Mientras la gente era rescatada en hombros y los autos tenían que ser empujados por policías porque se habían quedado varados, en muchas casas se tenían que valerse por sí mismos para evitar mayores daños. Por momentos, todo fue un caos.
3: Están dañados los muebles, que son las vitrinas, el mueble de la cocina, que también es madera, más bien la humedad, que sabes que se filtró en las paredes. Se nos metió el agua del drenaje a nuestra cisterna.
1: Por otro lado, 10 entidades, principalmente en el norte y bajío mexicano, claman por refrescarse ante la ola de calor que los azota y que superan los 104 grados Fahrenheit.
4: Pues ahorita, no sé en cuánto ha llegado, pero sí creo que ha llegado unos 40, 42, 45, no sé. Pero pues, ¿qué más? ¿No se debe aguantar? Pues sí.
1: Estas afectaciones son solo el principio porque la temporada de lluvias se espera comience el próximo viernes 15 de mayo, donde junio y septiembre serán los meses con más precipitaciones pluviales. En Ciudad de México, Víctor Blázquez, Noticias, Estrella TV.
0: Y el gobierno de Estados Unidos reiteró este miércoles su oferta de 100 millones de dólares en ayuda humanitaria para Cuba. El Departamento de Estado publicó en redes el siguiente mensaje. El régimen cubano debe decidir si acepta nuestra oferta o niega ayuda que puede salvar vidas al pueblo cubano que la necesita desesperadamente. Mientras tanto, el ministro de Energía de Cuba dijo este miércoles que se ha quedado completamente sin diésel. Vamos a escucharlo.
5: Esta semana ha sido también extremadamente tensa porque ha coincidido Felton con fuera, Mariel sin nada de combustible. La Habana sin nada de combustible, la generación distribuida sin nada de combustible, y mientras más débil está el sistema electroenergético nacional, más tenemos que regular los parques solares fotovoltaicos, que ha sido la potencia nueva que nosotros hemos incorporado.
0: En La Habana, muchos vecindarios están pasando entre 20 y 22 horas al día sin luz en medio de apagones considerados los peores en décadas, y eso es en la capital del país. En el resto, la situación es mucho peor. Y así nos vamos a otra breve pausa. Cuando regrese, Delcy Rodríguez respondió a una publicación del presidente Trump que mostraba al país como el estado 51 de Estados Unidos. También una nueva controversia sacude al mundo de la música regional mexicana. Presentan una demanda donde acusan a Ramón Ayala Jr. de presunto abuso sexual, acoso y consumo de drogas durante giras. Más detalles cuando vuelva.

0: La líder interina de Venezuela, Delcy Rodríguez, respondió a una polémica publicación del presidente Trump sobre convertir al país en el estado 51 de Estados Unidos. Trump compartió en redes sociales un mapa de Venezuela pintado con la bandera estadounidense, acompañado del mensaje Estado 51. No sé si lo recuerda. Bueno, horas después, Rodríguez publicó otra imagen del país y aseguró que los venezolanos defenderían su soberanía e independencia. Escuchemos las reacciones en las calles de Caracas.
1: Considero que sí, que las relaciones con Estados Unidos son importantísimas, son imprescindibles, pero considero que Venezuela es un país soberano y que no es necesario llegar a ese extremo.
2: Yo no estoy de acuerdo, de verdad que no me gustaría pertenecer a un Estado extranjero.
3: Tenemos que aprender a desarrollar un criterio, no solo escuchar opiniones ajenas. Nosotros somos una cultura muy bonita, pero muy letrada en muchos aspectos. Somos muy tontos y somos muy ignorantes.
0: Trump también dijo que una de sus motivaciones es el valor estimado de 40 billones de dólares en reservas petroleras de Venezuela. Y una nueva demanda sacude al cantante de música regional mexicana Ramón Ayala y a integrantes de su agrupación. Extrabajadores de la banda acusan a Ramón Ayala Jr.

Junior de presunto abuso sexual, acoso y consumo de drogas durante giras realizadas entre 2024 y 2025. La demanda también asegura que algunos integrantes de la agrupación y empresas relacionadas conocían la supuesta conducta y no actuaron para detenerla. Los abogados de las víctimas pidieron una investigación criminal, mientras la familia Ayala negó todas las acusaciones. Y miren, nos despedimos con imágenes de la histórica visita del presidente Trump en China. Ahí fue ese encuentro que se estaba esperando entre dos de los líderes más importantes a nivel mundial. Estaremos al pendiente de todo lo que haga el presidente Trump en China. Con esto me despido. Soy Abel Álvarez. Gracias por acompañarnos.

Inflación al alza pone el bolsillo de los angelinos en aprietos. Poner comida en la mesa se vuelve cada día más difícil. Y ahora autoridades locales salen a apoyar a familias en medio de esta crisis. Nuevo sondeo muestra un cambio en la carrera por la gubernatura de California. Menos votantes indecisos y un líder que gana más apoyo con cada día que pasa. Pero la polémica sigue muy de cerca. El orgullo latino se hace presente con dos estudiantes de escuelas de la Arquidiócesis de Los Ángeles. Se gradúan de preparatoria y avanzan a universidades de alto nivel. Un ejemplo de esfuerzo y perseverancia para nuestra comunidad. Mayo es el mes de la concientización sobre la salud mental. Expertos comparten herramientas claves para el bienestar emocional y cómo identificar a tiempo señales de alerta de ansiedad y depresión. Comenzamos.

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1: Hola, ¿qué tal? Les saluda Abel Álvarez. Gracias por acompañarnos. Ya estamos iniciando Noticias 62. Y mire, la inflación sigue golpeando a las familias en el sur de California. Usted lo nota y yo también. Con precios de alimentos y gasolina que se mantienen altos, muchos hogares se ven obligados a ajustar su presupuesto. Ante este panorama, autoridades locales buscan apoyar a la comunidad. En Baldwin Park, una distribución de alimentos benefició a más de 2.000 familias. Luis Zaragoza estuvo allí y nos tiene los detalles de lo que pasó.
2: En un evento masivo de repartición de más de 2.000 despensas en la ciudad de Baldwin Park, varias familias tuvieron que hacer fila para poder obtener carne, vegetales, granos y frutas totalmente gratis.
3: Me va a ayudar mucho porque como estoy retirada ahorita y pues tengo una hija que está enferma y una nieta también que está enferma.
2: Para José Reyes y su madre mencionaron que los precios de la gasolina y otros productos están afectando su economía.
4: Como yo soy conductor de Uber, del trabajo de la gasolina, o sea, con todo ese carro de la gasolina, esto es bastante ayuda para nosotros, ¿verdad? Para mi mamá especialmente, que no trabaja, es ama de casa y tiene miedo también a salir a la migra, esto nos beneficia mucho a los dos, ¿no?
2: De acuerdo a los últimos datos de la Reserva Federal, la inflación en el país alcanzó un 3.8% durante el mes de abril, lo que significa un duro golpe para los bolsillos de muchas familias. Familias como la de Ruth Muñoz, que aunque está empleada, sus horas laborales disminuyeron, por lo que está pensando en buscar un segundo trabajo.
5: No me alcanza para la comida, no me alcanza para gasolina o mis gastos, claro que sí lo haría, otro trabajo.
2: Por primera vez en 3 años, de acuerdo a un estudio de la Oficina de Estadísticas Laborales, los salarios de algunos sectores no alcanzaron a cubrir los precios de varios productos en los supermercados, por lo que eventos como esos es de gran beneficio a ningún costo.
6: Somos dos personas, no he visto las cajas que lo que tienen, quizás para, pongámosle 2 semanas.
7: Pero cualquier ayuda ahorita en estos momentos está muy bien, ¿no?
6: Claro, está muy bien.
2: Desde la pandemia hasta en estos tiempos difíciles, la ciudad de Baldwin Park ha estado ayudando a personas y familias vulnerables que viven y trabajan en la municipalidad y sus alrededores.
8: Muchas familias han sido impactadas por las redadas recientes de inmigración y mucha gente se ha quedado sin trabajo. Todo lo que es la comida en las tiendas ha subido demasiado. Entonces esto está beneficiando mucho a las familias que no tienen con qué comprar la comida.
2: Este es el evento más grande de repartición de despensas en lo que va del año de la ciudad. El alcalde de Baldwin Park mencionó que va a seguir habiendo ayuda para las familias que así lo necesiten. Lo único que tienen que hacer es ir a su página de internet. Luis Zaragoza, Noticias, Estrella TV.
1: Bueno, por su lado, la concejal Eunice Hernández anunció 2 equipos de limpieza nuevos en Chinatown y Pico Union, financiados por el programa Clean California. Las brigadas retirarán basura, maleza y vertidos ilegales, además de mejorar espacios públicos. El plan crea empleos temporales pagados y capacitación para personas con historial de justicia. Las cuadrillas trabajarán 5 días a la semana durante un año. La policía de Los Ángeles busca al conductor responsable de un choque y fuga en Reseda. El accidente dejó gravemente herido a un hombre que viajaba en una patineta eléctrica. Ocurrió sobre la calle Strathearn y el Boulevard Reseda cuando una SUV oscura impactó a la víctima en el carril para bicicletas y huyó del lugar. El hombre salió proyectado hacia la calle y fue hospitalizado con lesiones severas. La policía pide que si usted tiene información sobre el conductor responsable, por favor llame al número que está en pantalla, 818-644-8025. La policía de Irvine arrestó a 3 sospechosos vinculados con un violento robo ocurrido cerca de Alton y Colbert. Mire. Según investigadores, una mujer acababa de retirar dinero de un banco cuando los sujetos bloquearon su vehículo, abrieron la puerta, la golpearon en el rostro y escaparon con una mochila que contenía $5,000 en efectivo. Detectives identificaron y arrestaron a los sospechosos mientras vigilaban otro banco el pasado viernes. Y a un mes del inicio de la Copa Mundial 2026, funcionarios en Los Ángeles aclararon que agentes de ICE no participarán en la seguridad de los partidos en el estadio SoFi. La confusión surgió luego de comentarios de una funcionaria del comité organizador, quien después corrigió sus declaraciones y afirmó que ICE no forma parte del plan de seguridad. El torneo arranca el 12 de junio y el estadio albergará 8 encuentros. Sin embargo, recordemos que el gobierno federal dice que está ofreciendo agentes de ICE como seguridad adicional en los partidos, así que tome precauciones. Y agentes federales realizaron un operativo en el condado de Ventura contra Leo Martínez, identificado como organizador de DC Defensa, un grupo de vigilancia contra ICE. Según reportes, ejecutaron órdenes de cateo en su vivienda y otros puntos de California la madrugada del miércoles. Hasta ahora, las autoridades no han detallado los cargos ni la investigación relacionada con el operativo. Hoy celebramos el orgullo latino. Dos jóvenes de la Escuela de Arquidiócesis de Los Ángeles se graduaron de high school y ya tienen un futuro brillante por delante. Karen Marroquín habló con ellos y nos tiene su historia. Coméntanos todo lo que te dijeron.
9: Así es, Abel. Son dos jóvenes ejemplos de esfuerzo, comunidad y perseverancia que ahora dan el gran paso hacia una de las universidades más prestigiosas del estado. Aquí la historia.
10: Siento muy orgullosa, ya después de muchos años ya vamos a continuar en otra etapa en colegio.
11: Llegó la temporada de graduaciones y Sofía Reyes se prepara para dar un paso más hacia su futuro.
10: Me motiva a salir adelante porque yo, como soy la hermana más mayor de mis hermanos y de mi familia, me da por hacer un ejemplo para mis hermanos.
11: Su determinación por ser un ejemplo a seguir la ha llevado a dedicar más de 2,000 horas de servicio comunitario, ser líder de un movimiento juvenil global fundado por el Papa Francisco y dirigir talleres internacionales sobre el compromiso social.
10: Yo pienso que no podía hacer nada de lo que ha hecho en todos estos años en mi escuela sin mis papás, porque mi mamá ha trabajado muy, muy duro y mi papá también igual, él siempre nos ha cuidado, no nomás físicamente porque ellos trabajan y se esfuerzan para sacarnos adelante en la escuela, pero también con sus palabras.
11: Su historia de superación es similar a la de Daniel Castillo, estudiante de otra escuela de la Arquidiócesis de Los Ángeles. Se desempeña como capitán de cadetes de la División Southwest del Departamento de la Policía de Los Ángeles y mantiene un GPA de 4.6. Su dedicación dio resultados. Fue aceptado en las 12 universidades a las que aplicó.
12: Estaba muy, muy emocionado. Mi mamá estaba diciendo a mi mamá que no puedo creer que esto está realidad.
11: Daniel y Sofía forman parte de una nueva generación de estudiantes latinos que están abriendo camino hacia nuevas oportunidades.
12: Me siento bien a representar a todos los hispanos aquí porque siento que estoy un good role model para ellos.
10: Para mí es un privilegio graduar en este año como una latina. Estoy muy agradecida de las oportunidades que me han llegado.
11: Pronto recibirán su diploma y comenzarán una nueva etapa con becas universitarias, con la esperanza de inspirar a otros estudiantes a nunca dejar de soñar.
10: Tenemos una vida muy grande por adelante, so que no se nos cierra el mundo, que si no encontramos un modo por entrar a lo que queremos hacer, siempre hay otro camino.
9: Y bueno, estos jóvenes son un claro ejemplo de lo que se puede lograr con dedicación y esfuerzo. Bueno, aprovechamos para darle las felicidades a todos los jóvenes que pronto se graduarán de las preparatorias en Los Ángeles.
1: Y mucho éxito sobre todas las cosas en la universidad, que sigan adelante y que no cejen en su empeño, que en definitiva eso no solo es un logro personal, sino también familiar.
9: Así es, una nueva etapa, pero sabemos que todos van a salir adelante.
1: Muchísimas gracias.
9: Gracias.
1: Me encantó la historia. Y miles de estudiantes del condado de Los Ángeles podrían calificar para becas de hasta $1,500. Escucha bien, funcionarios estatales piden que familias verifiquen si sus hijos califican para becas administradas a través de CalKids. Aseguran que muchas familias dejan pasar estos recursos que podrían ya estar reservados a su nombre. Las becas pueden ayudar a cubrir matrícula, libros, materiales, equipos de cómputo y ciertos gastos de vivienda para estudiantes de último año de preparatoria. Por eso, visite la página web calkids.org para más información. Ahí la tiene en pantalla. Y un nuevo sondeo de Emerson College sobre la carrera por la gubernatura de California muestra un cambio en el panorama político. Escuche bien, el demócrata Javier Becerra ha tomado una ligera ventaja con 19% de apoyo, seguido muy de cerca por el republicano Steve Hilton y el empresario Tom Steyer, ambos con 17%. Luego aparecen Chuck Bianco con 11% y Kerry Porter con 10%. El estudio también muestra que muchos votantes ya han elegido su candidato preferido. Los votantes indecisos bajaron de 23% en abril a 12.1% en mayo. Pero en medio de esta contienda cada vez más competitiva, dos de los principales aspirantes enfrentan polémicas. Por ejemplo, Javier Becerra enfrenta críticas tras viralizarse una entrevista en KTLA donde, antes de iniciar la conversación, cuestiona si sería una pieza de perfil o de confrontación. El momento abrió debate sobre su manejo de entrevistas difíciles, pero su campaña asegura que Becerra no evita preguntas de la prensa.
13: Why am I holding a Barstow's treat taco right now? Because I just bought it at this historic location. Check it out. The original Del Taco. There it is. My Barstow Street Taco. So we just did a great town hall here.
1: Bueno, por
13: Barstow.
1: Su parte, el republicano Steve Hilton también se volvió viral tras publicar un video afuera de un Del Taco en Barstow. Desató críticas por referirse a un taco de la cadena como un street taco. Usuarios lo acusan de desconocer la cultura gastronómica del estado que busca gobernar. Y la encuesta de Emerson College también mostró que la alcaldesa Karen Bass mantiene ventaja en la carrera por la alcaldía de Los Ángeles con un 30% de apoyo, aunque persiste el descontento entre votantes por temas como personas sin hogar, seguridad pública y la respuesta a incendios. El sondeo también refleja una contienda más competitiva de lo esperado con figuras como Spencer Pratt, ganando atención mediática y respaldado en redes sociales. Y con esto nos vamos a una pausa, pero no se muevan porque hay más al regresar. En el mes de la concientización sobre la salud mental, expertos explican herramientas para el bienestar emocional y cómo reconocer a tiempo señales de ansiedad y depresión. No se vayan, hay detalles.

0: Gracias por seguir con nosotros aquí en Noticias 62. Mire, en la última información del caso de Matthew Perry, el actor, hoy un tribunal federal de Los Ángeles sentenció a Eric Fleming a 2 años de prisión por su participación en los hechos que llevó a la muerte del actor en 2023. Fleming, un consejero de adicciones, se declaró culpable de haber facilitado la ketamina que terminó siendo administrada a Perry. El actor murió por los efectos agudos de la droga. Bueno, ya se lo hemos sido anunciado en este noticiero. Mayo es el mes de la concientización sobre la salud mental, una campaña nacional que busca visibilizar la importancia del bienestar emocional y fomentar conversaciones abiertas sobre, por ejemplo, ansiedad, depresión y estrés. Especialistas recuerdan que cuidar la salud mental es tan importante como atender la salud física. Y precisamente hoy nos acompaña el doctor Clifford Carroll, psiquiatra de Kaiser Permanente, para explicarnos qué herramientas uno puede usar para cuidar su bienestar emocional y cómo identificar, por ejemplo, señales tempranas de alerta en problemas como la ansiedad o la depresión. Doctor, gracias por acompañarnos. Bienvenido.
1: Gracias. Gracias por el segmento. Es muy importante, pues muchas personas van por la vida con ansiedad y depresión y no buscan ayuda porque se sienten con pena de hacerlo o no entienden que hay técnicas y hay medicaciones que se pueden usar para estar mejor. Y eso les afecta su salud general.
0: Doctor, en el encuentro que usted ha tenido con pacientes, por ejemplo, que han sufrido de este tipo de afección, de ansiedad, depresión, ¿todavía hay estigmatización? ¿Sienten que la sociedad estigmatiza a las personas que, por ejemplo, van a un psiquiatra o a un psicólogo?
1: Desafortunadamente, sí. Es menos ahora. Estamos viendo que más gente está buscando ayuda, lo cual es muy, muy bueno. Por eso es importante estos segmentos de noticias que refuercen esa idea de que sí hay ayuda y que usted no tiene por qué sufrir.
0: Ahora bien, doctor, ¿cómo yo puedo identificar que, por ejemplo, tengo una depresión?
1: Sí, falta de energía, muy poca, problemas con el sueño, está durmiendo mucho o no duerme, no come bien, le molestan los alimentos, esa gastritis que no se cura, que no mejora, es un signo.
0: Ahora bien, doctor, ¿hay algo que yo pueda hacer, por ejemplo?
1: Y por su...
0: me estaba hablando, es que se cortó la comunicación, perdón.
1: Sí, y el estar triste o estar irritable. Entonces, en esos casos, lo primero que debe hacer es buscar ayuda de su doctor primario. Porque el doctor primario va a estar encargado de determinar cuáles son los siguientes pasos. Sea que usted tenga medicación, o que tenga psicoterapia o ambas, que son las más efectivas de las técnicas que tenemos para tratar la depresión y la ansiedad.
0: Ahora bien, el teléfono, las redes sociales, ¿esto verdaderamente crea ansiedad, depresión? Quisiera que usted lo valorara esto, si realmente es así, vemos.
1: Sí, está más que demostrado en los últimos estudios que, especialmente en los jóvenes, las redes sociales son perniciosas. De hecho, hay varios países que están prohibiendo ya el uso de redes sociales a menores de 16 años porque se ha demostrado que crean un incremento en la incidencia de ansiedad, depresión, problemas de alimentación.
0: En lo que yo puedo ir al doctor para atenderme esta afección o este problema de salud mental que pueda tener, ¿hay algo que yo pueda hacer previamente para, por ejemplo, proteger mi salud?
1: Sí, lo primero que...

tiene que hacer es estar consciente de que los síntomas físicos que o el cansancio puede ser un signo de depresión o ansiedad, que el que no esté durmiendo puede ser un signo de depresión o ansiedad. Y,

0: alimentación, más ejercicio físico y más contacto con la naturaleza. Esto es algo que es tan importante porque nos estamos apegando demasiado a los instrumentos, a los teléfonos, a las computadoras y no tenemos contacto con la naturaleza. Y esos momentos de escape de los instrumentos son un aliciente para sentirse mejor.
1: Doctor, muchísimas gracias por estar con nosotros.
0: Gracias a ustedes.
1: Un placer. Gracias.
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1: Bueno, vamos a ver las condiciones del tiempo para esta noche. Tendremos una temperatura de 57 grados, estará parcialmente nublado. La probabilidad de precipitaciones es bastante baja. Vamos a ver inmediatamente el pronóstico extendido para que usted tenga una idea cómo se va acercando el fin de semana. A diferencia de lo que hemos estado experimentando en estos días con la nubosidad, al parecer para el sábado y el domingo vamos a tener más sol afuera. Y ya para la próxima semana, fíjese que vuelven a subir las temperaturas. Pero por lo pronto la temperatura se mantiene bastante estable en estos días. Y con esto nos vamos una pausa, pero no se mueva porque hay más al regresar. El Distrito Escolar de Los Ángeles honra a uno de los artistas más icónicos de Los Ángeles. Le contamos de quién se trata al regresar.

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1: Y la selección mexicana ya tiene prelista rumbo al Mundial. Javier Aguirre presentó un grupo de 55 jugadores que podrán pelear por un lugar definitivo en la Copa del Mundo. Y la convocatoria final se dará a conocer en las próximas semanas.

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1: Y el Distrito Escolar de Los Ángeles proclamó oficialmente el 12 de mayo como el Día de Robert Vargas en honor al reconocido muralista originario de Boyle Heights. La Junta Escolar destacó el impacto de sus murales. Y con esto vamos llegando al final. Soy Abel Álvarez. Gracias por informarse con nosotros.

0: líderes más poderosos del mundo cara a cara. Después de 9 años, el presidente Trump llegó a China para una cumbre marcada por 2 guerras, la de Irán y la comercial. Tras meses de denuncias, Alligator Alcatraz cerrará sus puertas. Hablamos con un migrante que estuvo en el centro. Hoy celebra que otros podrán salir de lo que llaman un infierno entre caimanes. ICE ofrece a sus agentes para la seguridad del Mundial de Fútbol. La presencia de agentes en los estadios genera temor entre migrantes y fanáticos a semanas del torneo. La presidenta de México niega la presencia de la CIA en México. En la mañanera asegura que no hay agentes que participan en operativos mortales y califica el reporte como absurdo. Así comienza Noticias 24 Horas. Recibido el presidente Donald Trump a su llegada a Pekín por el vicepresidente y otros altos funcionarios del gobierno chino, una alfombra roja lo esperaba al bajar del avión, seguida de una ceremonia militar con banda oficial y cientos de jóvenes ondeando banderas de China y Estados Unidos. Con este viaje presidencial abrimos esta emisión de Noticias 24 Horas. Le informa con gusto Mirtala Salinas. Gracias por acompañarnos esta tarde. La llegada del presidente Trump a China marca el inicio de una cumbre de 3 días entre los 2 líderes más poderosos del mundo. Es la primera visita de un presidente estadounidense a China en casi 9 años. El último en hacerlo fue el propio presidente Donald Trump en el 2017. Entre los temas principales que se abordarán, Trump y su homólogo Xi Jinping, están el futuro de la guerra en Irán, la venta de armas a Taiwán y las tensiones comerciales por los aranceles. El mandatario no viajó solo, lo acompañó una comitiva de empresarios estadounidenses. Nuestro corresponsal Rubén Pereira nos explica cuáles son las expectativas en torno a esta importante reunión.
1: Con una recepción protocolaria de alto nivel en Beijing, Donald Trump inició su visita oficial a China, acompañado por algunos de los empresarios y líderes tecnológicos más poderosos de Estados Unidos, entre ellos Elon Musk de Tesla y SpaceX, Tim Cook de Apple y Jensen Huang, presidente de NVIDIA, empresa líder en inteligencia artificial, que buscarán impulsar la compra de productos estadounidenses por parte de China.
2: Son las dos fuerzas económicas y militares más grandes del mundo. Entonces, los anuncios, los comunicados que vayan a salir de esta junta, es muy interesante para mí ver.
1: La reunión también tiene un enorme peso geopolítico. Sobre la mesa están temas como la guerra en Irán, ya que China es su mayor aliado, el estrecho de Hormuz y la disputa por la soberanía de Taiwán.
3: Estados Unidos lo que quisiera es que China apoye algún cese al fuego, alguna manera de terminar este conflicto. Que lo que a China le interesa es que Estados Unidos no le dé tanto apoyo a Taiwán como lo ha hecho históricamente.
1: La competencia entre ambas potencias también se libra en sectores estratégicos como inteligencia artificial, semiconductores y minerales raros, materiales clave para industrias como la automotriz, aeroespacial y la defensa.
4: Y aunque la reunión entre Trump y Xi Jinping se lleva a cabo en China, según expertos, los efectos también podrían sentirse en México y Canadá, especialmente mientras se acerca la renegociación del T-MEC, el Tratado de Libre Comercio entre los 3 países de Norteamérica.
2: Hay un componente muy importante que es China y la percepción de que China, hasta en ciertos aspectos, ha abusado de México para triangular China-México para entrar al mercado americano.
1: En medio de la guerra de aranceles, líderes empresariales esperan que cualquier avance en Washington y Beijing también ayude a reducir la carga económica para las compañías y los consumidores estadounidenses.
5: Ojalá se pueda llegar a un acuerdo que haga un balance, ¿no? Porque ya para poder, digo, al final del día el que paga es el consumidor. Entonces estamos tratando de bajar los precios.
1: Rubén Pereira, Noticias Estrella TV.
0: Y el nominado de Donald Trump, Kevin Warsh, fue confirmado en el Senado como nuevo presidente de la Reserva Federal en medio de presiones por la inflación. El economista asume el cargo tras la salida de Jerome Powell y se enfrentará a decisiones sobre posibles recortes a las tasas de interés mientras crecen las tensiones políticas sobre la independencia del Banco Central y el gobierno. Y el anuncio de que en una semana cerrarán el centro de detención de ICE Alligator Alcatraz en Florida desató reacciones entre migrantes que durante meses denunciaron maltratos y negligencias dentro de las instalaciones. Uno de ellos habló con nuestro corresponsal Anthony Belchi y le contó cómo era vivir detenido en ese complejo rodeado de caimanes.
6: El polémico centro de detención para migrantes Alligator Alcatraz, en medio de los Everglades de Florida, cerrará sus puertas. Así lo reportó The New York Times, una decisión que activistas, abogados y familias llevaban meses pidiendo a gritos.
7: Me siento súper contenta porque finalmente se escucharon todas nuestras oraciones y todas las protestas y que íbamos afuera de Alligator Alcatraz. Toda la lucha nunca fue en vano.
6: Levantado en tiempo récord, el centro se convirtió en el símbolo más controvertido de la política migratoria de la administración Trump, con denuncias de abuso físico, negligencias médicas, falta de agua, alimentos y acceso limitado a ayuda legal. Adentro, algunos de los detenidos relataban condiciones infrahumanas y malos tratos en ese lugar.
8: No hay atención médica, no hay nada humano, todo es a base de golpes, a base de mentiras. El trato de las personas que te cuidan, que no son oficiales, son como custodios.
6: Michael Rojas pasó más de 4 meses encerrado bajo custodia del Servicio de Inmigración, a pesar de tener documentos para vivir y trabajar en este país. Lo que vivió allí lo describe con una sola palabra: pesadilla.
8: Lo que está haciendo el presidente de país ahora mismo es secuestro humano. ¿Qué es lo que hace con nosotros? Secuestrarnos a un lugar que no tenemos conexión ni con nuestra familia, no podemos recibir ni una carta de nuestra familia, un abogado no puede entrar a verte.
6: Hoy Michael respira más tranquilo al saber que algunos de sus compañeros saldrán, como dice él, de ese infierno entre caimanes. A unos los están trasladando a otros centros, a otros les entregan estas cartas para que se autodeporten.
9: Si recibieron esta carta y no tienen una orden de deportación final, la recomendación es hablar con su abogado para que entonces el abogado se comunique con ISAP y discutan este tema.
6: Una de las causas del cierre son los altos costos para mantener el centro operando, que ya llegan a cerca de $1,000 millones. El cierre definitivo se concretaría en las próximas semanas, mientras crece la presión para que ningún otro centro vuelva a operar en estas condiciones. Anthony Belchi, Noticias Estrella TV.
0: Gracias, Anthony. Y el Departamento de Seguridad Nacional ofreció que los agentes de ICE participen en la seguridad del Mundial de Fútbol, una decisión que genera preocupación entre comunidades migrantes a pocas semanas del inicio del torneo. Desde la Gran Manzana, Ángela González tiene reacciones.
10: La Agencia de Inmigración y Aduanas, ICE, que tiene atemorizadas con sus arrestos a las comunidades migrantes, podría ser parte de la seguridad de los estadios en el Mundial de Fútbol. A pocas semanas de que inicie el torneo, la Casa Blanca ya activó el website de la Fuerza Especial para la FIFA y enumera a ICE junto a otras agencias del Departamento de Seguridad Nacional para la seguridad de estos eventos.
11: Esto haría que, pues, obviamente, crea esa tensión dentro de las comunidades que de por sí ya hay. Entonces, crea más caos, crea más tensión y, obviamente, más incertidumbre para los aficionados.
10: ICE está ofreciendo personal a la policía local para reforzar los perímetros de los juegos y en teoría no estarían revisando ni arrestando por estatus migratorios a los asistentes. Y tampoco está claro si llevarán uniformes que los identifique, pero los aficionados comienzan a dudar de asistir.
12: A mi esposo le ha gustado estar cerca, pero no vamos a poder hacerlo por esa razón. Debería por lo menos respetar ese momento y dejarnos los que quieran disfrutar, dejarlos disfrutar.
10: Un vocero del Departamento de Seguridad Nacional dijo que visitantes legales en Estados Unidos no tienen nada que temer.
13: ¿Quién debería estar especialmente atento? Vamos a ver, personas con órdenes de deportación, finales de deportación, personas con casos migratorios pendientes que ya han tenido algún contacto con inmigración.
10: Inmigrantes que planean visitar los estadios tienen los mismos derechos, recalca esta jurista.
13: Los derechos son los mismos. Usted no tiene que, si un agente viene y le pregunta por su estatus migratorio, usted no tiene que decir absolutamente nada.
14: El recién nombrado secretario de Seguridad Nacional, Mark Wayne Mullen, ha empujado un cambio de imagen de la agencia centrándose en los arrestos de criminales violentos y en una misión humanitaria, refiriéndose a la agencia incluso como NICE. Desde Nueva York, Ángela González, Noticias Estrella TV.
0: Y en un caso que acaparó la atención nacional, la Corte Suprema de Carolina del Sur anuló la condena del abogado Alex Murdoch por el asesinato de su esposa e hijo en el 2021. El máximo tribunal determinó que el proceso no fue justo debido a una influencia de una funcionaria judicial sobre el jurado y ordenó un nuevo juicio. Hace 2 años, Murdoch había sido sentenciado a 2 cadenas perpetuas sin posibilidad de libertad condicional. El intermediario en el suministro de ketamina que llevó a la muerte del actor Matthew Perry fue sentenciado a 2 años de prisión en una corte de Los Ángeles, California. Eric Fleming, consejero en adicciones, admitió haber distribuido varias dosis de la sustancia, incluida la que contribuyó al fallecimiento del protagonista de la serie Friends en el 2023. El caso ya ha dejado varias condenas contra médicos y proveedores vinculados al suministro de drogas al actor. Es momento de hacer una pausa, no se vaya porque tenemos más información al volver. El adiós a Kevin González, sus padres aseguran que se fue contento porque llegaron a despedirse tras estar encerrados en un centro de detención. Claudia Sheinbaum niega la presencia activa de la CIA en México y califica el reporte de un medio estadounidense como absurdo. Revientan los cacerolazos en Cuba, residentes se cansan de vivir sin electricidad y sin alimentos.

0: México. Este caso llamó la atención porque sus padres alcanzaron a llegar para despedirse tras estar varios días detenidos en un centro de detención de ICE. Aseguran que por esto el joven se fue contento. Víctor Blázquez tiene los testimonios de la familia.
1: Homenajes y lágrimas es parte del cómo familiares y amigos le dieron el último adiós a Kevin González, un joven de 18 años que falleció por ICE para todos reencontrarse en Durango, a donde viajó desde Chicago.
2: Fue muy fuerte. Fue muy fuerte. Pues nos esperó hasta que llegamos nosotros. Yo quería seguir luchando para que él estuviera bien.
1: Kevin falleció el pasado domingo 10 de mayo como consecuencia del cáncer de colon en etapa terminal. Y este miércoles recibió un homenaje en la escuela preparatoria donde estudió.
3: Despedimos a una persona que compartió aulas.
1: Para después ser llevado a una misa de cuerpo presente en la Catedral de Durango. Y finalmente llevarlo a su última morada.
4: Se pidió un deseo de despedirse de sus padres en su tierra natal, en su casa. Se le cumplió su sueño. Nos quedamos muy tranquilos de que pudimos verlo, abrazarlo, se fue en paz, se fue contento.
1: Con globos blancos y el féretro también del mismo color, Kevin será sepultado con dos de sus ositos de peluche que permanecieron al lado de él en los velorios. Además, porta la playera de su equipo favorito que lo hacía muy feliz. Su hermano Giovanni, desde Chicago, rompió el llanto al lado de un altar dedicado desde el otro lado de la frontera.
5: Estoy muy contento, todas las cosas buenas que hiciste, me llevo los bonitos recuerdos y sobre todo esta camisita que la voy a cuidar siempre, que todavía huele a ti. Y te amo con todo el corazón y como hicimos un corazón así.
6: Mientras se realizaban los funerales de Kevin, varios de sus familiares buscaron desesperadamente llegar desde Chicago para estar con él, con quien quería ser abogado. En Ciudad de México, Víctor Blázquez, Noticias, Estrella TV.
0: Gracias, Víctor. Y la presidenta Claudia Sheinbaum reaccionó hoy al reporte de la cadena CNN sobre agentes de la CIA que presionaron

0: presuntamente participaron en un operativo en el que murió un miembro del crimen organizado en México. La mandataria tuvo comentarios muy fuertes sobre este informe. María Teresa Sarabia tiene los detalles.
1: La respuesta de la presidenta Claudia Sheinbaum fue categórica al negar la versión de la cadena CNN sobre agentes de la CIA realizando operativos mortales en territorio mexicano.
2: Pero imagínense el tamaño de la mentira, que la propia CIA tiene que salir a desmentirlo. Entonces, el objetivo, decía, es la presidenta no está diciendo la verdad. Sí hay agentes de la CIA operando en territorio nacional. Falso.
1: El reporte de la cadena CNN se refería específicamente a los hechos del 28 de marzo pasado, donde menciona que la CIA facilitó un asesinato selectivo contra el Pallín, un miembro del cártel de Sinaloa, quien murió al explotar su vehículo en inmediaciones del aeropuerto Felipe Ángeles, a las afueras de la Ciudad de México.
2: Es pero absurdo. Como si hubiera un área especial del gobierno de México dedicado a poner bombas para eliminar grupos delictivos. Es una ficción del tamaño del universo.
1: La mandataria, a su vez, lanzó una acusación, asegurando que eso se trata de un esfuerzo internacional contra el gobierno de México, donde estarían involucrados medios de comunicación, funcionarios estadounidenses e incluso señaló a la derecha internacional. A esto se suma un reporte del periódico New York Times que menciona en su artículo que aunque agentes de la CIA no estuvieron presentes, sí proporcionaron inteligencia en ese operativo. Sin embargo, esta no es la primera vez que se menciona operativos con presencia de la CIA en territorio mexicano y la violación a la soberanía del país. En el caso de los agentes que murieron en Chihuahua y por los cuales la dirigente nacional de Morena pide que se haga un juicio político contra la gobernadora Maru Campos, la mandataria aseguró que es la Fiscalía General de la República quien se encargará de hallar a los responsables. La gobernadora, por su parte, insiste en que ella no estaba enterada. María Teresa Sarabia, Noticias Estrella TV.
0: Qué tema tan complicado, ¿a quién le creemos? Bueno, nos vamos a Cuba. Ahí estallaron protestas con cacerolazos en el municipio de San Miguel del Padrón, en La Habana. Residentes salieron frente a la sede del gobierno municipal para exigir electricidad y alimentos tras días sin servicio eléctrico. La manifestación se suma a una ola de protestas en varios barrios de la capital cubana en medio de una profunda crisis energética y de escasez que se agrava en la isla. También en Caracas hubo protestas. Estudiantes de la Unidad Central de Venezuela tomaron una autopista protestando por la muerte del preso político Víctor Querón Navas. Su muerte fue informada la semana pasada, pero había fallecido hace 10 meses. Los manifestantes exigieron que se liberen a todos los presos políticos del régimen. También piden al gobierno una reunión en los próximos 15 días para que atiendan sus peticiones. Y un video le está dando la vuelta al mundo. Es el momento en el que se desatan disparos dentro del Senado de Filipinas. Esto ocurrió en medio de un intento de arresto de un senador buscado por la Corte Penal Internacional por presuntos crímenes de lesa humanidad. El incidente desató el pánico entre periodistas, aunque nadie resultó herido. Imágenes de seguridad muestran agentes persiguiendo al legislador dentro del edificio, pero no lograron detenerlo. El senador permanece protegido por el propio Congreso. Es momento de hacer una pausa. No se vaya, tenemos más al volver. Regresó el caimán. Muchos cuestionaron la veracidad de un video, pero un niño colombiano sale dispuesto a demostrar que no miente. No es Halloween. Marco Rubio aparece con la ropa de Nicolás Maduro y la Casa Blanca lo celebra.

0: policías de Colorado se convierten en los héroes de un perro atrapado en un incendio. Agentes de la ciudad de Westminster llegaron a la vivienda que ya era consumida por las llamas. El dueño pudo salir con uno de los perros, pero el otro aún estaba atrapado. Cuando la policía ingresó al hogar, la asustada mascota intentaba esconderse, pero finalmente pudo ser rescatada sana y salva. Por suerte, a pesar del susto, nadie resultó herido, ni el dueño ni sus dos mascotas. ¿Y se acuerda del video del caimán Enrique que se dejaba lavar los dientes? Bueno, estas imágenes se convirtieron en toda una sensación en redes sociales, hasta el punto que muchos cuestionaron si se trataba de un video real o de algo creado, algo así, por inteligencia artificial. Pues hoy el otro protagonista del video quiso demostrar que no estaba mintiendo.
1: La gente anda diciendo que mi amigo es de mentira. Ya va a ver para que vea. ¡Ya, amigo, ven!
0: Ya lo vio, el pequeño Heimer en Colombia publicó otro video donde nuevamente llama a su amigo y lo lleva a la orilla, demostrando de esta manera que el caimán lo sigue como una mascota y que efectivamente es real. Y el secretario de Estado Marco Rubio se volvió tendencia por la prenda que vistió en el avión presidencial rumbo a Beijing, China. Se trata del mismo traje deportivo que llevaba Nicolás Maduro cuando fue capturado en Venezuela, el famoso Nike Tech de color gris. La cuenta oficial de la Casa Blanca en TikTok publicó este video. Y tan pronto como se difundió la fotografía, pues los usuarios empezaron a compararlo con la foto de Maduro arrestado. Aquí le estamos viendo. ¿Usted qué opina? Y el grupo irlandés U2 sorprendió al aparecer en calles del centro histórico de la Ciudad de México.

Esto fue para la grabación de su nuevo videoclip. Los integrantes de la banda filmaron el tema Street of Dreams sobre un autobús decorado con arte urbano mexicano. La producción convocó de forma secreta a fans como extras, generando gran expectación entre los asistentes y en redes sociales. ¿Qué opina usted de esto? Bueno, con estas imágenes del grupo YouTube me despido. Muchísimas gracias por haberme acompañado. Que pase una linda.

0: Mirtala Salinas, bienvenidos a Estrella News Miami. Florida podría cerrar en junio el controversial centro de detención migratorio conocido como Alligator Alcatraz, ubicado en los Everglades. Reportes indican que los más de 1,000 detenidos serían reubicados en las próximas semanas, mientras crecen las críticas por los altos costos de operación y también las condiciones del lugar. Ronald Acha nos tiene la historia y también tiene reacciones.
1: Una buena noticia para cientos de miles de inmigrantes y activistas que durante meses han pedido el cierre de este centro de detención ubicado en los Everglades, en la Florida, conocido como el Alcatraz de los Caimanes, el cual, de acuerdo a una información del New York Times, cerraría el próximo 1 de junio. De acuerdo a la publicación, el mantenimiento de esas instalaciones era demasiado costoso y se comunicó a los proveedores sobre el cierre el martes en la tarde.
2: Esto es un campo de concentración. Inhumano lo que sucede ahí adentro. En unos cubículos, 30 y pico de personas hacinados unos al lado de otros.
1: La señora Lisette Moll, cubana, hace unos días pudo sacar a su hijo Ahmed Tejera, quien sufrió por más de 5 meses en el Alcatraz de los Caimanes y casi pierde la vida víctima de una infección.
2: Inclusive se baja de la cama, de la litera, dice que pierde el conocimiento y empezaron a llamar a los guardias.
1: La señora Lisset, sobreviviente de cáncer, no cree todavía que el Alcatraz de los Caimanes cierre.
2: Cuando yo lo vea, yo lo creo. Yo estoy oyendo eso, déjeme decirle, desde octubre que mi hijo entró en Alcatraz.
1: Activistas e inmigrantes festejan el cierre del Alcatraz de los Caimanes, que de acuerdo a proyecciones de expertos, el costo de funcionamiento de este centro, abierto en julio del 2025, habría sido de 1.400 millones de dólares, dinero federal, y que todavía no se habría pagado al estado de la Florida 608 millones de dólares.
3: $1 millón por día se gastaba, mientras acá la gente no sabe cómo pagar la renta. No es solo que lo tienen que cerrar, sino que tienen que rendir cuentas de todo el dinero que se gastó ahí, que era dinero de los contribuyentes y dinero que se tenía que usar para emergencias.
1: La gran preocupación para los familiares y los 1.400 recluidos actualmente en Alcatraz de los Caimanes es dónde van a ser transferidos.
4: Si conoces quién es el oficial de deportación que está manejando el caso, puedes contactar a ese oficial de deportación y solicitar que sea transferido a un centro específico a través de la oficina de CROM, de ICE, que está en CROM, porque ellos son los que manejan la parte administrativa de este centro de detención que está cerrando.
1: Carlos Bermúdez, de Immigration No Complication, además nos dice que se puede hacer un pedido sobre condiciones especiales para inmigrantes recluidos con problemas de salud. Para Estrella News, soy Ronald Acha.
0: Y el gobernador Ron DeSantis volvió a endurecer su postura contra Cuba tras firmar en Miami una nueva ley que amplía restricciones contra gobiernos considerados adversarios de Estados Unidos. La medida limita acuerdos, beneficios y vínculos institucionales con Cuba y otros países señalados por Florida. Momentos de tensión vivieron pasajeros de un vuelo de American Airlines que salió de Miami con destino a Nueva York luego de que el avión realizara un aterrizaje de emergencia tras reportarse humo en la cabina. La aeronave regresó de forma segura y no se reportaron heridos. Autoridades y equipos de mantenimiento investigan ahora qué fue lo que provocó el incidente mientras los pasajeros fueron reubicados en otros vuelos. Decenas de legisladores demócratas denunciaron lo que aseguran son prácticas secretas realizadas por ICE en las que deportan a inmigrantes. Les llaman los vuelos fantasmas y ahora exigen que haya transparencia y que den respuesta sobre sus polémicas acciones. Anthony Belchi tiene los detalles.
5: Vuelos charter convertidos en operaciones secretas, inmigrantes que desaparecen sin dejar rastro y familias que durante semanas no saben dónde están sus seres queridos. Es la denuncia que hacen 40 congresistas demócratas que acaban de enviar una carta a la Administración Federal de Aviación exigiendo transparencia sobre los vuelos de deportación masiva que estaría llevando a cabo ICE bajo la administración Trump.
6: Están desapareciendo a nuestros seres queridos de las calles. Y no los encontramos hasta semanas después, en lugares lejos de nuestras comunidades.
5: Los legisladores hablan de graves preocupaciones, aseguran que detenidos están siendo trasladados sin previo aviso a sus abogados ni a sus familias y que los vuelos se ocultan deliberadamente de los sistemas públicos de rastreo, una práctica que denuncian viola derechos fundamentales.
6: No están respetando ningún proceso judicial ni ningún proceso de derechos civiles. que se le dan a todos los seres humanos.
5: La carta se apoya en una investigación del diario The Guardian basada en datos filtrados que revela cómo el gobierno transporta inmigrantes en condiciones que vulnerarían la Constitución, señalando además el centro de detención privado de Alexandria en Luisiana como una pieza clave del operativo antiinmigrante.
7: Esas personas obviamente se convierten en personas removibles, o sea, personas que el gobierno puede tratar de deportar en los Estados Unidos.
5: Y mientras crece la tensión política, los activistas ponen el foco en otro frente, el costo. Aseguran que estos vuelos chárter no solo son secretos, también son carísimos y los paga el contribuyente.
6: Estos recursos que están usando son los impuestos de los contribuyentes, los que se están usando para la criminalización de nuestras comunidades y el uso de estos aviones que son muy caros, que son unos aviones de lujo.
5: Los congresistas exigen ahora al gobierno que investigue las denuncias de abuso y garantice que ningún vuelo de ICE pueda volar fuera del radar público. Desde Miami, Florida, Anthony Belchi, Noticias Estrella TV.
0: Gracias, Anthony. Y el presidente Donald Trump generó controversia tras publicar una imagen de Venezuela con la bandera de Estados Unidos y la frase Estado 51. En medio de comentarios donde planteó la posibilidad de un cambio de estatus para el país sudamericano, la propuesta provocó una inmediata reacción en Caracas, donde la presidenta interina Delcy Rodríguez rechazó cualquier idea de anexión y defendió la soberanía de Venezuela.
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0: El Mundial de la Salud aseguró que no existen señales de un brote masivo de hantavirus. El presidente del gobierno español, Pedro Sánchez, dijo que España mantiene vigilancia sobre los pasajeros mientras continúan las cuarentenas y revisiones médicas. Hasta ahora, las autoridades han confirmado 9 contagios y 2 casos sospechosos vinculados al barco.
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0: El sur de Florida empieza a sentir una etapa de calor extremo y condiciones secas. Meteorólogos anticipan el regreso de lluvias dispersas desde este miércoles, lo que podría ayudar a aliviar el riesgo de incendios en zonas de Miami-Dade y Broward. Aún así, las temperaturas seguirán elevadas y se advierte que el clima se mantendrá inestable con posibles tormentas aisladas en las próximas horas. Es momento de hacer una pausa. No se vaya, tenemos más al volver.

0: Ya más relajados.
1: Óigame, sí, ya un poquito más relajados. Vamos ahí con este tema importantísimo para el día de hoy, para suavizar la situación, si es que la suaviza. Óigame, es que ICE, pues al parecer, está ampliando el uso de la tecnología biométrica, ahora incluyendo hasta escáneres del iris, así, de sus ojos. Según el reporte, busca acelerar los procesos de identificación en operativos migratorios y con ello agilizar posibles deportaciones.
0: Sí, se trata de más de 1,500 dispositivos capaces de escanear el iris de una persona, es decir, un patrón único de sus ojos, y compararlo en segundos con bases de datos federales para confirmar su identidad sin necesidad de documentos o verificaciones tradicionales. Las autoridades aseguran que esto hará más eficientes los controles migratorios, pero ya organizaciones de derechos civiles advierten que este tipo de herramientas podría aumentar la velocidad y también alcance de las detenciones. Además, también hay preocupaciones sobre la privacidad y posibles errores en la identificación de personas.
2: Es un tema llamativo, porque no solamente es que los vayan a poner en las redadas o en las acciones migratorias o incluso en centros de detención, sino que también están pensando ya en expandirlo a aeropuertos, cruces fronterizos, centros de detención en general, todos los que tengan verificaciones migratorias internas y demás. Yo no sé ustedes, pero bueno, ahora no porque nació aquí, pero a mí cuando me hicieron todo lo de lo de la, para la residencia primero, incluso para algún tipo de visa también me pidieron, no solamente eran ya las huellas dactilares, ya era también la retina, ya era también mucha más información, reconocimiento visual. Una vez cuando haces ya también el Global Entry, por ejemplo, yo cuando llego al aeropuerto, para cuando ya llego con el oficial, ya la pantalla dice bienvenido, Juan. O sea, tienen mi nombre, mis datos, todo, ya saben que sí puedo entrar, que no tengo ningún problema que checar y demás, y simplemente me hacen la pasada. Todo esto es que ya estamos vigilados por todos lados. Lo peligroso, según algunos que están en contra de esta iniciativa o de esta idea de dar más elementos de reconocimiento biométrico para todo el uso de inmigración y todo esto, es que además van a entrar en controversia con ciudadanos estadounidenses, porque ahí es donde al revisar a todo mundo, porque no saben el estatus, ciudadanos estadounidenses y personas legales en el país entrarían también pues dentro de la recopilación de esa información que no necesariamente corresponde.
0: Pues técnicamente yo no sé si tienen mis huellas, yo creo que no, tal vez la huella que haces en el DMV es lo único.
1: ¿Pasaporte? ¿No has sacado tu pasaporte?
0: El pasaporte sí, pero solo te piden, sí te piden todas las huellas.
1: Ah, bueno.
0: Sí, ya, sí me tienen bien vigilada.
1: Ya estamos prácticamente pero, biométricamente ejemplo, identificados.
2: El iris no. Yo creo que el iris no lo registran ni el reconocimiento facial completo.
0: Tal vez ya
1: pero,
0: lo van a pedir.
1: No, yo creo que quizás esto también sería que, por supuesto, en una detención a un ciudadano americano, pues le hagan el chequeo y ya quede registrado, así no tenga ningún antecedente y pues se pueda ir poniendo a esta base de datos, que si no estoy mal, ya el gobierno tiene unos 5 millones de datos de personas con temas de biométricos, ¿no? El iris, las huellas dactilares y demás. Lo llamativo de esto es que esto ya, al parecer, esto ya se venía ejecutando en una escala menor y ahora se ha expandido, ¿no? O sea, prácticamente esto va a salir a las calles, a volver un poco más masivo, y los agentes podrán utilizar este sistema, que va a ser a través hasta de sencillos celulares, prácticamente de teléfonos, que puede identificar a una persona con ese patrón único de los ojos, que es el iris. O sea, claro, van a tener un poco más control y digamos más rapidez, sobre todo en el chequeo de las personas que están deteniéndolos en posibles paradas, ¿no?, migratorias. Entonces, creo que eso es lo que va a generar esto, ¿no?, que haya quizá mucho más rápido la identificación de una persona, si es que tiene antecedentes penales o no, y posible eventualmente que sean detenidos y deportados más rápido. Va a ayudar quizá la tarea migratoria, sí, pero probablemente, como dicen las organizaciones proinmigrantes, pues también podría efectuarse en problemas de identificación de ciudadanos o de personas que puedan tener hasta, algún problema con la justicia o quizá también doble identidad, ¿no? Porque sabemos que hay muchos casos que se han presentado con esto, ¿no?
2: Es que mira, bueno y malo. Por un lado está bien, por supuesto, que cuando están buscando un criminal lo identifiquen plenamente con este es el que estamos buscando, tras comparar los registros que tenga la base de datos nacional con el momento del chequeo, ¿no? La situación y lo peligroso es que obviamente si se lo aplican a todo mundo, muchas de las personas van a caer en atropellos de una situación que no deberían de estar pasando y que terminan luego en demandas y que se convierte en una bola de nieve que va creciendo y se va haciendo cada vez más grande. Caemos también en el peligro de vigilancia masiva, que la verdad con este aparatito no tienen más que vigilados, ¿no? Pero al final de cuentas, cuentas, el hecho de que sea tan evidente hace que también los, sobre todo activistas, empiecen a decir, y esto no está bien.
1: Pero pues, ¿sabes qué me puede llamar la atención? Ustedes se dan cuenta que cuando, por ejemplo, van a chequearle los datos a una persona que han detenido, que uh-huh. tienen dudas de si es ciudadano americano, no, se los llevan a centros de detenciones, le comprueban uh-huh. todos los datos y esto, uh-huh. yo creo que esto podría más bien... dar un beneficio, uh-huh. exacto, evitar que se lleven a la gente hasta a los centros de detención o algún edificio federal para comprobarle sus datos, sino simplemente con este tema del IRIS, pues agilizar esto y ya está, ¿no? Si, ah, bueno, eres ciudadano americano, bien pueda, hasta bonito. Luego, que le vaya bonito, ¿no?
0: Hasta yo digo que tal vez deberían de cooperar con las autoridades locales para también poner esos criminales que están buscando, que son pues inmigrantes indocumentados, uh-huh. para que también facilite ese proceso, ¿no? Porque al parecer, con esa base de datos también lo comparan con los datos que tienen en el gobierno, o sea, uh-huh. Bases del FBI, registros migratorios.
1: Claro, es que eso es un
0: pero
1: te da todo.
0: Uh-huh. Ajá, te da todo, pero tal vez no lo súper local, no lo de la ciudad o si estás en problemas con el Estado. Entonces, tal vez yo creo que hasta deberían de ir más allá y poner una lista de esos criminales violentos en esa lista para que también puedan compararlo.
1: ¿En problema? ¿Los estados tienen, quieren hacerlo?
2: No, yo creo que sí los tienen porque el FBI, recuerden que también tiene representación en muchas ciudades,
0: sí, en ciudades.
2: Y en uh-huh. estados específicos en los que obviamente entra todo este tipo cuando el crimen es uh-huh. de índole federal, aunque radica en un punto específico, lo tienen las bases de datos federales. Lo que sí es que obviamente los estados y ciudades, si hay un criminal en las calles de tu ciudad y de tu estado, ese criminal tiene que ser arrestado, deportado, claro, procesado, sí. y todo lo que sea necesario. Vamos a ver cómo funciona. Una cosa es la implementación, que los hayan comprado, uh-huh, uh-huh. otra es que ya estén capacitados para hacerlo y otra que no lo usen como atropello a la comunidad, sino a favor de ejercer los beneficios de la ley en torno a esta tecnología que, por supuesto, les va a ayudar a definir eso.
1: Y yo creo que ahí es donde tiene que centrarse, ¿no? Que haya una buena verificación de este tema de datos y que sí se pueda, digamos, verificar a las personas que de verdad están buscando que tengan eso antecedentes. Sí. Eso es lo importante en este caso de los escáneres de biométricos. Óigame, con esta noticia, pues vamos a hacer una corta pausa, pero usted no se vaya porque venimos con una polémica que ya está saliendo desde Texas, con una propuesta bastante interesante hacia los traficantes de fentanilo. No se vaya, regresamos con más.

0: Reina del rock, porque está desde hace días el rumor de que Frida Sofía, su hija, podría estar embarazada. Sabemos que tiene nueva pareja, que anda muy contenta, y una pancita sospechosa en alguno de sus videos de redes sociales han hecho que este rumor crezca como la espuma. Pues bueno, Alejandra ayer estuvo en conferencia de prensa en México y escucha nada más lo que cuenta. Uno, ¿cómo se enteró de esta situación? Y dos, lo emocionada que se ve con la sola posibilidad de ser abuela.
1: Pues no, yo la dejo que ella haga su vida como a mí me dejó mi madre que lo hiciera la mía, pero creo que es su abuela.
2: ¿Qué? Sí, será. ¿Sí?
3: ¿Será?
2: Hay rumores, Ale, ¿será?
1: Hay rumores.
0: Ahí está, pues está emocionada. Obviamente no está confirmado ni por parte de Frida Sofía, ni siquiera ella, que es la mamá, lo sabe. Recordemos que desde hace muchos años están distanciadas, no se hablan, no tienen una comunicación. Dice Alejandra que le mandó un mensajito preguntándole, oye, ¿cuánto tienes? ¿Qué va a hacer? Pero pues bueno, hasta ahora no ha tenido respuesta, así que todavía está con la duda, pero así con la emoción de que pudiese haber una bendición. Y ojalá que sea como sea, estas dos mujeres puedan reencontrarse, perdonarse la una a la otra y perdonarse a ellas mismas para retomar la relación de madre e hija, ¿no?
4: Exactamente. Yo creo que si es verdad de este bebé en la familia Guzmán, yo creo que podría ser ese lazo que les falta para unir nuevamente esa familia, que por supuesto ojalá queremos que se reúnan de nuevo.
5: Y yo creo que eso es muy cierto. Fíjate que me pasó algo similar, y que cuando una de mis amigas se convirtió en mamá, ella habló conmigo y dice, me cambió la perspectiva de por qué tú ya no me querías hablar. Y dije, no, es que cuando uno se convierte en mamá, a veces uno dice, mi vida es solo mi hijo, y se aparta de los amigos sin pensar que le hace falta uno a los amigos. Pero no, ya, pero que ella se va a convertir en mamá, dice, oh, wow, ya entiendo por qué te distanciaste. No era por mí, era solo por algo que era algo de ti personal, ¿no? Entonces, ojalá que sí, ellas puedan hablar.
0: Sí, al final de cuentas, Frida, yo creo que va a poder entender también muchas de las decisiones y acciones de su mamá ahora que viva esa experiencia. Ojalá que así sea, ojalá que haya confirmación pronto.
4: Exacto.
0: Y yo creo que doña Silvia Pinal del cielo, mire, está moviendo esos cables para reunir de vuelta a su familia, ya que en vida no lo logró. Oigan, hablando de controversias, Gerard Piqué, el ex de Shakira, sí, el futbolista español, ha sido multado con 200,000 euros. Esto en España y por parte de la Comisión Nacional de Mercado de Valores. ¿Qué pasó? ¿Por qué lo están multando? Pues según investigaciones, el empresario José Elías le habría informado antes de tiempo sobre una operación donde la empresa Atris Health planeaba comprar Aspi Global Services, otra compañía. Con esa información, Piqué compró más de 104,000 acciones de Aspi 2 días antes del anuncio oficial, y eso lo llevó a generar una ganancia de entre 46,000 y 50,000 euros. Así que la comisión investigó, se dio cuenta de que recibió investigación privilegiada y por eso él había comprado estas acciones, que después le remuneraron económicamente. Ahora, el hombre pierde por todos lados. Se ganó 50,000 dólares y lo multaron con 200,000, y a su informante con 100,000. Al final de cuentas, el negocio le salió tan mal como su separación de Shakira. Así que vamos a ver en qué termina toda esta situación, porque sin duda Piqué no ha dado una desde que Shakira lo dejó por infiel. Entonces, así la cosa. Por lo pronto, Piqué está perdiendo dinero y también está perdiendo popularidad por todos lados, como ven.
4: Ay, Dios mío, yo creo que Piqué, sí, como tú lo dices, no sale una para meterse en otra. Está peor cada vez la situación. Por ahí, si no estoy mal, también tuvo problemas con la Kings League, si no estoy mal, de esa empresa que él maneja, futbolística, los derechos. Bueno, hay tremendo también peladita que lo tiene involucrado por ahí, ¿no?
0: Así es, hay mucho, y también dicen que Shakira está en controversia con él. Por lo pronto, lo que es un hecho es que Shakira ha ido a más mundiales que el propio Piqué.
4: Ay,
0: así
4: por
0: que
4: Dios.
0: Ahí les dejo eso en la uña
5: que
0: para que nomás echen ahí un poquito de chisme, cómo no.
4: Ah, pues bueno, así entonces el tema de los espectáculos con Juan Alberto Santos, pero llega el momento de hacer una pausa. No se vaya, regresamos con más en Sin Filtro.

0: Abrimos con esta noticia en desarrollo. Los dos líderes más poderosos del mundo están cara a cara después de 9 años. El presidente Trump se reunió con el mandatario chino Xi Jinping en Beijing, en medio de tensiones por la guerra con Irán y el comercio y las ventas de armas a Taiwán. Estas son imágenes en vivo del encuentro entre ambos países. El viaje marca la primera visita de un presidente estadounidense a China desde 2017 y ocurre mientras Trump enfrenta críticas por el conflicto en Medio Oriente y una caída de su popularidad. Ahí están, frente a frente, pues los empresarios, el presidente Donald Trump, Xi Jinping. Todo parece indicar que es una reunión de camaradería, risas y complicidad aparente entre ambos líderes. Hola, ¿qué tal? Soy Abel Álvarez. Gracias por acompañarme. Estas son otras de las noticias que estamos siguiendo muy de cerca aquí en 24 horas. Más de 33.000 migrantes han sido detenidos en el sur de California y este miércoles los operativos continuaron. Una familia denuncia que agentes de ICE intentaron detener a un hombre, aunque aseguran que tenían documentos legales. Además, en México, el clima mantiene al país dividido entre inundaciones y calor extremo. Fuertes lluvias han dejado calles bajo el agua, mientras las temperaturas superan los 104 grados Fahrenheit en al menos 10 estados. También la polémica crece entre Washington y Caracas. Delcy Rodríguez respondió a una publicación del presidente Trump que mostraba al país como el estado 51 de Estados Unidos. Tenemos las opiniones en las calles de Venezuela. Y una nueva controversia sacude al mundo de la música regional mexicana. Presentan una demanda donde acusan a Ramón Ayala Jr. de presunto abuso sexual, acoso y consumo de drogas durante giras. Pero mire, continuamos con la llegada del presidente Trump a China. Washington y Beijing negocian mientras crece la presión para lograr un acuerdo que ponga fin a la guerra con Irán. Funcionarios estadounidenses ya han mantenido contactos privados con representantes chinos para acelerar las negociaciones y existen varios puntos importantes para hablar. Primero, cerca del 45% del petróleo que importa China pasa por el estrecho de Hormuz. Este miércoles, un buque chino con 2 millones de barriles de petróleo logró cruzar el estrecho después de 2 meses. Segundo, las tensiones también han encendido las alarmas en Taiwán. Aunque la isla funciona como un país autónomo, China ha amenazado con invadir su territorio. Anteriormente, Washington ha apoyado a Taiwán, pero países aliados temen que ahora pueda reducir su apoyo a cambio de un acuerdo sobre Irán. Tercero, China lidera la producción de tierras raras con rendimiento de 270.000 toneladas en el 2025. Fabricantes de aviones, automóviles y equipos militares enfrentan escasez de estos materiales. De hecho, los precios se han disparado hasta 100 veces más desde que Beijing frenó la mayoría de las exportaciones. Washington ahora espera llegar a un acuerdo sobre esto. Por lo tanto, un acuerdo, fíjese, puede cambiar la economía global en cualquier momento.
1: Son las dos fuerzas económicas y militares más grandes del mundo. Entonces, los anuncios, los comunicados que vayan a salir de esta junta, muy interesante para mí ver, hay un componente muy importante que es China y la percepción de que China, hasta en ciertos aspectos, ha abusado de México para triangular China-México para entrar al mercado americano.
0: Se espera que el presidente Trump salga de China el viernes 15 de mayo. Y la inflación en Estados Unidos sigue empeorando. El índice de precios al productor subió de 4% en febrero a 6% en abril. El aumento en los precios de combustible ya está elevando el costo de mover productos y podría seguir afectando los precios para consumidores. De hecho, los costos mayoristas de transporte y almacenamiento también siguen aumentando. Los precios subieron 1.2% en febrero y ahora saltaron hasta 5% en abril. Pero ahora bien, ¿cuánto subirá la Reserva Federal la tasa de interés para controlar la inflación? Esta es la pregunta que tendrá que responder el nuevo presidente del Banco Central.
2: The ayes are 54, the nays are 45. The nomination is confirmed. Under the previous order, the motion to reconsider is considered made and laid upon the table. The president will be immediately notified of the Senate's action.
0: El Senado de Estados Unidos, ya usted lo escuchó, confirmó este miércoles a Kevin Warsh como nuevo presidente de la Reserva Federal. Warsh tomará el puesto de Jerome Powell en medio de una inflación que sigue aumentando y complica los recortes de tasas de interés que pide el presidente Trump. Warsh dirigirá la próxima reunión del Banco Central en junio. Y miles de familias en el sur de California han visto a seres queridos detenidos en medio de un aumento de operativos migratorios. Entre enero de 2025 y abril de este año, más de 33,000 personas han sido detenidas en operativos del Departamento de Seguridad Nacional en el sur de California. Además, ICE ha reportado casi 17,000 detenciones en Los Ángeles y 6 condados cercanos, incluyendo Orange, Riverside, San Bernardino, Santa Bárbara, San Luis Obispo y Ventura. Y este miércoles los operativos continuaron. Vamos a ver estas imágenes.
3: Ok, pule.
0: Momentos de tensión se vivieron en Cathedral City cuando agentes de ICE intentaron detener a un hombre, pese a que según su familia tenía documentos legales. Un activista grabó parte del incidente donde presuntamente los agentes trataron de sacarlo de su vehículo mientras le dificultaban mostrar prueba de su estatus migratorio. La esposa del hombre aseguró que finalmente fue liberado después de que ella llegó al lugar. Pero esto no fue el único operativo en el sur de California.
4: Valiendo, agarraron a alguien aquí en la esquina, aquí por la Valley. Pasando un arroz, mira, hijo de su madre. Lo están metiendo adentro de sus carros.
0: Míralo. Y agentes de ICE presuntamente detuvieron a un hombre en la intersección de Valley Boulevard y la calle Loma en la ciudad de Rosemead. Aún no hay confirmación de la identidad de la persona detenida. Y en Los Ángeles, 3 vendedores ambulantes de fruta también fueron detenidos en Boyle Heights cuando supuestamente se preparaban para salir a trabajar. El operativo generó alarma entre vecinos y organizaciones comunitarias, mientras familiares aseguran que los hombres solo buscaban mantener a sus familias en México. Y desde Los Ángeles, José Luis Muñoz tiene más detalles.
5: Un choque entre un sedán blanco y una camioneta negra fue el preámbulo de una coartada planificada por agentes de ICE que cumplió con su objetivo en solo minutos. El arresto de 3 inmigrantes indocumentados, vendedores de fruta fresca.
6: De repente llegaron y se los llevaron. Ahí dejaron arriba, dejaron los carritos de fruta afuera. Uno y arriba.
5: El arresto ocurrió el lunes a las 8:30 de la mañana a una cuadra de los proyectos de Ramona Gardens. Los detenidos vivían en esta casa donde guardaban sus carritos de fruta. Los jóvenes fueron identificados como los hermanos Giovanni y Joel Flores Martínez y su compañero Armando Espíritu García, quienes hace 4 años llegaron desde Puebla, México.
7: Los hermanos Joel y Giovanni Flores Martínez fueron arrestados por los agentes de inmigración justamente en la esquina de la calle Tremont con la Verde. Sin embargo, corrió en esa dirección Armando Espíritu García, quien es amigo de los hermanos poblanos. Los 3 fueron trasladados a una cárcel de inmigración en el centro de Los Ángeles.
8: Uno con 2 hijos, el otro 2 hijos y el otro mantiene a los papás y a la familia de allá.
5: Según los vecinos, unos agentes dentro de un vehículo encubierto vigilaban la vivienda desde las 5 de la mañana. Los trabajadores, al prepararse para salir a trabajar, fueron detenidos, sin que los oficiales muestren una orden judicial.
8: Ellos hacen su trabajo, nosotros no sabemos el motivo por el que llegaron, ¿verdad? Desgraciadamente, hoy les tocó a ellos, mañana puede ser a otros latinos y así sucesivamente.
5: Según el gobierno federal, este no fue un operativo al azar. Las autoridades afirman que los hermanos Flores Martínez comparten un historial de 9 reingresos al país y que Espíritu García cumplió una condena previa por fraude con tarjetas de crédito.
8: Sí, ellos dicen que se encuentran bien, creo que pues, están detenidos, ¿no? Es todo lo que sabemos nosotros.
5: José Luis Muñoz, Noticias Estrella TV.
0: Y atención, porque agentes de ICE podrían estar presentes en algunos partidos de la Copa Mundial que se jugarán en Estados Unidos. El Departamento de Seguridad Nacional confirmó que oficiales de inmigración trabajarán junto a agentes locales y federales para reforzar la seguridad durante los eventos deportivos. Pero ahora bien, ¿quién debería estar preocupado por esto? Escuchemos la respuesta de una abogada de inmigración.
3: ¿Quién debería estar especialmente atento? Vamos a ver, personas con órdenes de deportación, finales de deportación, personas con casos migratorios pendientes que ya han tenido algún contacto con inmigración. Los derechos son los mismos. Usted no tiene que, si un agente viene y le pregunta por su estatus migratorio, usted no tiene que decir absolutamente nada.
0: NBC News reportó que las autoridades aseguraron que los visitantes que entren legalmente al país no tendrán problemas. Y la administración Trump anunció la suspensión de 1.300 millones de dólares en pagos de Medicaid para California. El vicepresidente J.D. Vance aseguró que hay recetas falsas y entrega indebida de medicamentos que están costando millones de dólares a los contribuyentes. Vance también advirtió que el gobierno federal podría retener fondos a otros estados si no controlan el fraude en Medicaid. Y con esto nos vamos a una pausa, pero no se muevan porque hay más al regresar. Pasajeros de un crucero fueron afectados por un nuevo brote de enfermedad. Más de 1.700 tripulantes han permanecido aislados tras la investigación de este brote. Además, en México el clima mantiene al país dividido entre inundaciones y calor extremo. Fuertes lluvias han dejado calles bajo el agua, mientras las temperaturas superan los 104 grados Fahrenheit en al menos 10 estados. También el gobierno de Estados Unidos reiteró este miércoles su oferta de 100 millones de dólares en ayuda humanitaria para Cuba. La polémica crece entre Washington y Caracas. Delcy Rodríguez respondió a una publicación del presidente Trump que mostraba al país como el estado 51 de Estados Unidos.
9: Estudia con nosotros las preguntas para el examen de naturalización.

0: Gracias por seguir con nosotros aquí en 24 horas. Mire, pasajeros comenzaron a bajar este miércoles de un crucero británico afectado por un brote de enfermedad gastrointestinal. Más de 1.700 pasajeros y tripulantes habían permanecido aislados a bordo del barco mientras autoridades francesas investigan el brote. El crucero realizaba un viaje de 2 semanas entre Reino Unido, España y Francia. Las autoridades aseguraron que no existe relación entre este caso y el brote mortal de hantavirus reportado recientemente en otro crucero en Europa. En Wisconsin, sí, ahí en Wisconsin, una persecución policial quedó captada en video después de que autoridades intentaron detener una camioneta robada. Vamos a verlo. La persecución continuó a alta velocidad entre varios condados mientras el conductor esquivaba autos y cruzaba luces rojas. 2 personas fueron arrestadas. Y la posible participación de agentes de la CIA en México ha generado nuevas tensiones después del hallazgo de un laboratorio de drogas sintéticas en el estado de Chihuahua. La Fiscalía General de México abrió una investigación, sí, una nueva línea de investigación para determinar si autoridades estatales ignoraron autoridades federales durante un operativo realizado en abril. Las autoridades también investigan reportes sobre la presunta presencia de personas extranjeras en el caso. Y en México el clima mantiene al país dividido entre inundaciones y calor extremo. La Ciudad de México enfrenta fuertes lluvias que han dejado calles bajo el agua y autos varados. Autoridades advierten que lo peor de la temporada de lluvias todavía no comienza. Por otro lado, las altas temperaturas superan los 104 grados Fahrenheit en al menos 10 estados. Y desde México, Víctor Blázquez nos hace un recuento.
1: La Ciudad de México y su área conurbada se encuentran en alerta máxima por las fuertes lluvias que provocan afectaciones a consecuencia de las inundaciones en calles y casas. En contraste, 10 estados del país sufren de una ola de calor intenso. Lugares como el Palacio de Bellas Artes, en la zona centro de la capital del país, se podían ver anegados, donde hasta los autos tenían dificultades para pasar. Las calles se convirtieron en ríos de agua y lodo, que terminaron adentro de las casas, echando a perder en horas el esfuerzo de años.
2: Yo creo que tienen que continuar con los desasolves que no se han hecho en este año. La limpieza de la parte de allá atrás del río que se acumuló. Mi casa es de una planta, sala, comedor, cocina, baños, recámaras, ropas.
1: Mientras la gente era rescatada en hombros y los autos tenían que ser empujados por policías porque se habían quedado varados, en muchas casas se tenían que valerse por sí mismos para evitar mayores daños. Por momentos, todo fue un caos.
3: Están dañados los muebles, que son las vitrinas, el mueble de la cocina, que también es madera, más bien la humedad, que sabes que se filtró en las paredes. Se nos metió el agua del drenaje a nuestra cisterna.
1: Por otro lado, 10 entidades, principalmente en el norte y bajío mexicano, claman por refrescarse ante la ola de calor que los azota y que superan los 104 grados Fahrenheit.
4: Pues ahorita, no sé en cuánto ha llegado, pero sí creo que ha llegado unos 40, 42, 45, no sé. Pero pues, ¿qué más? ¿No se debe aguantar? Pues sí.
1: Estas afectaciones son solo el principio porque la temporada de lluvias se espera comience el próximo viernes 15 de mayo, donde junio y septiembre serán los meses con más precipitaciones pluviales. En Ciudad de México, Víctor Blázquez, Noticias, Estrella TV.
0: Y el gobierno de Estados Unidos reiteró este miércoles su oferta de 100 millones de dólares en ayuda humanitaria para Cuba. El Departamento de Estado publicó en redes el siguiente mensaje. El régimen cubano debe decidir si acepta nuestra oferta o niega ayuda que puede salvar vidas al pueblo cubano que la necesita desesperadamente. Mientras tanto, el ministro de Energía de Cuba dijo este miércoles que se ha quedado completamente sin diésel. Vamos a escucharlo.
5: Esta semana ha sido también extremadamente tensa porque ha coincidido Felton con fuera, Mariel sin nada de combustible, La Habana sin nada de combustible, la generación distribuida sin nada de combustible, y mientras más débil está el sistema electroenergético nacional, más tenemos que regular los parques solares fotovoltaicos, que ha sido la potencia nueva que nosotros hemos incorporado.
0: En La Habana, muchos vecindarios están pasando entre 20 y 22 horas al día sin luz en medio de apagones considerados los peores en décadas, y eso es en la capital del país. En el resto, la situación es mucho peor. Y así nos vamos a otra breve pausa. Cuando regrese, Delcy Rodríguez respondió a una publicación del presidente Trump que mostraba al país como el estado 51 de Estados Unidos. También una nueva controversia sacude al mundo de la música regional mexicana. Presentan una demanda donde acusan a Ramón Ayala Jr. de presunto abuso sexual, acoso y consumo de drogas durante giras. Más detalles cuando vuelva.

0: La líder interina de Venezuela, Delcy Rodríguez, respondió a una polémica publicación del presidente Trump sobre convertir al país en el estado 51 de Estados Unidos. Trump compartió en redes sociales un mapa de Venezuela pintado con la bandera estadounidense, acompañado del mensaje Estado 51. No sé si lo recuerda. Bueno, horas después, Rodríguez publicó otra imagen del país y aseguró que los venezolanos defenderían su soberanía e independencia. Escuchemos las reacciones en las calles de Caracas.
1: Considero que sí, que las relaciones con Estados Unidos son importantísimas, son imprescindibles, pero considero que Venezuela es un país soberano y que no es necesario llegar a ese extremo.
2: Yo no estoy de acuerdo, de verdad que no me gustaría pertenecer a un Estado extranjero.
3: Tenemos que aprender a desarrollar un criterio, no solo escuchar opiniones ajenas. Nosotros somos una cultura muy bonita, pero muy letrada en muchos aspectos. Somos muy tontos y somos muy ignorantes.
0: Trump también dijo que una de sus motivaciones es el valor estimado de 40 billones de dólares en reservas petroleras de Venezuela. Y una nueva demanda sacude al cantante de música regional mexicana Ramón Ayala y a integrantes de su agrupación. Extrabajadores de la banda acusan a Ramón Ayala Jr. de presunto abuso sexual, acoso y consumo de drogas durante giras realizadas entre 2024 y 2025. La demanda también asegura que algunos integrantes de la agrupación y empresas relacionadas conocían la supuesta conducta y no actuaron para detenerla. Los abogados de las víctimas pidieron una investigación criminal, mientras la familia Ayala negó todas las acusaciones. Y miren, nos despedimos con imágenes de la histórica visita del presidente Trump en China. Ahí fue ese encuentro que se estaba esperando entre dos de los líderes más importantes a nivel mundial. Estaremos al pendiente de todo lo que haga el presidente Trump en China. Con esto me despido. Soy Abel Álvarez. Gracias por acompañarnos.

0: Hola, hola, ¿qué tal? Bienvenidos a esta segunda hora de Sin Filtro Los Ángeles. Gracias por acompañarnos en este espacio de información y debate. Aterrizamos a la información local, lo que está ocurriendo en nuestra ciudad de Los Ángeles y también aquí en el sur de California. Arrancamos con los titulares del día porque hay noticias importantes. El condado de Los Ángeles está buscando convertir hospitales públicos en espacios más seguros frente a los operativos de ICE. Aquí les contaremos qué planes tiene. Y mire esto, si usted precisamente tiene planes de ir al doctor, pero los costos están retrasando esa visita, pues aquí tendremos en vivo a médicos y organizadores de una feria de salud gratuita en Los Ángeles este fin de semana, que nos contarán los servicios a los que usted podrá acceder precisamente este fin de semana, como les digo. Pues así arrancamos la información del día aquí en Los Ángeles, por supuesto con Juan Alberto Santos y Aura Bella Hernández. ¿Cómo están, chicos? ¿Preparados para esta segunda hora?
1: Preparados, y esta vez pues no vamos a pelear, hay que llevar la paz.
0: Ay, Dios mío, no les prometo nada en absoluto.
2: No hay que pelear, hay que informar y compartir opiniones, ya la gente en casa que decida lo que quiera.
0: Hay que respetarla, por eso yo no les prometo nada. Vamos a arrancar de una vez. Óigame, vamos a hablar de la situación que se está viendo el día de hoy, porque es que a través de estos aumentos de los operativos de ICE, pues Los Ángeles ahora quiere que los hospitales públicos sean más seguros para los inmigrantes. La Junta de Supervisores aprobó nuevas medidas para reforzar la protección en hospitales y clínicas públicas del condado. Y entre los cambios se están escuchando, o más bien se están preparando estos, ¿no? Se creará un comité especial para entrenar al personal médico sobre cómo actuar si agentes federales de inmigración llegan a estos centros de salud. También autoridades dicen que muchas familias están evitando ir al doctor por miedo a ser detenidas, y por esas razones que se está aprobando la Junta de Supervisores pues estas nuevas medidas, entre otras muchísimas más que en minutos les vamos a hablar.
1: Sí, lo que es cierto es que los agentes federales de todos modos van a poder entrar. Claro. Esto es básicamente para que entrenen al personal, para que ellos sepan lidiar cuando entre un agente de ICE, y eso sí

0: queremos dejarlo claro porque luego la gente puede confundir las cosas. Van a entrenar a ciertos del personal para que ellos sepan qué decirle a la gente de ICE, qué decirle a la gente cuando sí entre uno de ICE.
1: Y lo más importante es que al final de cuentas, esta capacitación va a ayudar a que la gente también se sienta más segura. Sí, desde que empezaron las redadas aquí en Los Ángeles en junio del año pasado, ¿se acuerdan esa mega redada que por supuesto hizo que todos tembláramos de miedo, de impotencia, de coraje, de muchas situaciones que nos generó la amplia presencia federal aquí en nuestra ciudad? Recordemos que mucha gente dejó de ir a sus citas médicas, tenía miedo de salir de casa, empezaron a cancelar tratamientos que son importantes que se mantengan, que sigan llevando. Sin embargo, el miedo puede más que cualquier cosa, ¿no? Claro. Incluso que la salud. Algunos médicos empezaron también a ofrecer videollamadas o consultas a través del teléfono o de videollamadas, precisamente para evitar que la gente tuviera que salir de casa, pero que al mismo tiempo no se pusieran en riesgo en medio del ambiente migratorio que estábamos viviendo. Hoy por hoy, los supervisores de Los Ángeles lo que buscan es eso, pues que cuando la gente vaya a un hospital, a una clínica del condado, porque en las particulares, pues no mucho que se pueda hacer, ¿no? Pero si son del condado, que se sientan seguros en esos espacios. Ojo, porque de nuevo entramos en esta línea gris o en esta área gris que sucedía con los anuncios de los parques que hizo la alcaldesa, de que aquí no puede entrar inmigración. Claro que puede entrar. Eventualmente pueden hacerlo, sobre todo si tienen una orden. Lo que pasa es que eventualmente había esta tendencia en las ciudades santuario o en los estados santuario que no podían entrar a hospitales, a iglesias y a todo esto. Pero esta administración ha hecho lo que le da la gana. Entonces, dentro de los intentos de proteger a la comunidad, está esta propuesta que, por supuesto, ya pasó y se va a implementar en los próximos días las medidas necesarias para tratar de hacer que los hospitales del condado y las clínicas del condado sean espacios más seguros.
2: Exactamente. Y lo importante es esto, ¿no? Porque la gente puede decir, Aure decía, no, los agentes pueden entrar. Sí pueden entrar, pero con órdenes judiciales, órdenes específicamente judiciales, que sí les permita ir a detener de cierta manera a una persona que esté bajo la condición de indocumentado o inmigrante documentado en el país y que tenga una orden de aprehensión o de detención. Lo importante de esto es que los trabajadores de los hospitales del condado pues van a aprender varias cosas. Una de ellas es identificar cuándo una solicitud de ICE es válida. Por ejemplo, si trae esa orden judicial, ¿no? ¿Qué información o no pueden entregar sobre pacientes para obviamente respetar las leyes de privacidad de médica, ¿no? Como lo llaman. ¿Cómo proteger a visitantes y a pacientes, como tú lo decías, sin interferir ilegalmente con las acciones de las autoridades federales? Protocolos para seguir y reportar la presencia precisamente de estos agentes federales en cualquier entidad de salud pública y también cómo manejar obviamente la situación de tensión que genera la presencia de estos agentes federales en estos centros médicos. Entonces, digamos que esto es un entrenamiento específico de cómo lidiar con esto, pero tampoco no es de que van a ponerse ellos como guardias de seguridad en las entradas de los hospitales y no los van a poder dejar entrar cuando así lo requieran las autoridades
0: federales. Y creo que también esto va a ayudar de cierta forma a los agentes de ICE, porque si ellos saben que estos el personal del hospital están entrenados y saben ellos decir exactamente lo que tienen que decir y cuando un agente los escuche, ellos también me imagino que ahí ellos van a entender, ok, no puedo entrar, no puedo hacer eso, no puedo hacer lo otro. Yo creo que está bien que lo hagan porque también ayuda a la comunidad y también ayuda al gobierno federal para que ellos también entiendan que los del hospital entienden sus derechos.
1: Y para que los procesos se hagan de manera más adecuada, ¿no? Y más apegado a la ley. De hecho, Hilda Solís dijo en un comunicado que la medida ayudará a garantizar que los empleados del condado cuenten con directrices y protocolos para que nuestros hospitales y centros de salud sigan siendo espacios seguros, confiables y accesibles para todos los que dependen de ellos. Básicamente no es que, no pasa nada, no va a pasar nada, sino que los empleados de los hospitales del condado van a estar capacitados, así como esa tarjetita roja que daban con tus derechos y todo esto, y que uno se pueda apegar a no hablar, a llamar a un abogado, a no revelar datos y todo esto. Es básicamente lo mismo, pero con los empleados del hospital para que si sucede un tipo de redada o un acercamiento de agencias federales al hospital, sepan cómo lidiar con ellos y no simplemente le digan, no, pues pásale, está en su casa, o que no se metan también en problemas al prohibirle el acceso a agentes federales que sí puedan tener una orden judicial, no administrativa, como pasaba en algún punto de estas redadas, que con un papelito que el mismo ICE les daba, ya entraban a hacer este tipo de cosas. Ahora pues ya la Suprema Corte quitó esa parte y solamente se puede hacer a través de una orden judicial y hay hay que saber reconocerla también. Exacto. Porque yo te imprimo un papelito de ChatGPT y me hago pasar como que es mi orden. Entonces hay que entender todo esto y cómo proceder ante estas situaciones.
2: Recuerden que hubo, si no estoy mal, en el área de San Francisco, varios trabajadores de la salud que estuvieron involucrados en problemas federales o con cargos federales por haber impedido el ingreso de algunos agentes a algún hospital. Entonces, bueno, aquí creo que aquí también ocurrió, ¿no?
1: Cuando los agentes federales, no sé si en Pasadena, no me acuerdo exactamente, se metieron a arrestar a una persona y uno de los enfermeros trató de defender a la persona, incluso de ayudarle a escapar por otra puerta. Le pusieron cargos federales también a este enfermero, que lo único que estaba haciendo era protegerle el bienestar de su paciente, digámoslo así. Sin embargo, parece que en ese caso sí había una orden de arresto contra esta persona. Exacto. Y cuando el enfermero intervino, pues sí, y se interpuso en medio de una orden judicial. Sin embargo, pues uno ya no sabe, y entonces ve a alguien corriendo y tratando de salvarse, y el instinto es tratar de ayudarlo, pero ya no sabes tú si estás haciendo bien o si te vas a meter mal en un problema.
2: Óigame, vamos a cambiar de tema y hablando precisamente de salud, porque el día de ayer, eso en horas de ya de la tarde, el gobernador Gavin Newsom, a través de su oficina de prensa, publicó lo siguiente, algo que a usted le interesa muchísimo en casa, y es que al parecer están tratando de crear, o más bien, una nueva propuesta para recortar esos, ¿se acuerdan de esa decisión de la administración Trump de recortar los fondos de Obamacare? Pues ahora dicen que están revisando un presupuesto precisamente esta semana que incluirá $300 millones para mantener disponibles los planes de salud gratuitos para los californianos de bajos ingresos que cuentan con planes de salud de la Ley de Cuidado de Salud Asequible. Entonces, digamos que esto es una propuesta que está generando ya el gobernador Gavin Newsom. Últimamente está entregando bastante propuestas, muy activo, trabajando con todas las leyes de California antes de salir de su mandato. Esto me llama la atención por una pregunta que se le hace a esta misma publicación y yo se las voy a leer para que aquí podamos hablar un poquitito del tema. Dice, ¿se trata de ciudadanos californianos o de inmigrantes ilegales que se beneficiarán de estas ventajas?
1: Ay, ¿y cuál es la respuesta? Polémica.
2: Ajá. No, yo le pregunto a ustedes. O sea,
1: pensé que había una pregunta.
0: No, sabemos, pero yo creo que lo cierto es que está bien que haga este programa porque la verdad es que nos cuesta más como ciudadanos para pagar por estas situaciones de emergencia. Cuando ellos entran, las personas que necesitan ayuda, van a una sala de emergencia, cuesta más si ellos no tienen salud, cobertura de salud médica.
2: ¿Nos cuesta más a nosotros? Sí, ¿o le cuesta más a la persona?
0: Nos cuesta más
1: a
0: nosotros.
1: No, terminan pagando más nosotros porque esas cuentas nunca se pagan.
0: Uh-huh. Claro. Nunca se pagan y también aumentan esos premiums para nosotros también porque esas cuentas no se pagan. Entonces, yo creo que está bien que está haciendo eso porque también Obamacare era algo que ya existía. Entonces, la gente que se quedó sin eso ahorita está sufriendo, no sabe ni qué hacer y unos hasta también
1: tienen esas precios muy altos. Donald Trump, lo que no le gusta de Obamacare es que se llama Obama. Sí. Punto. Sí. No importa si tiene asequible, si funciona, si no funciona. Como se llama Obama, él está en contra del programa y quiere que se haga Trump
2: el síndrome de Obama.
1: Entonces,
2: también.
1: Por supuesto que desde ahí vamos mal. Y también sabemos que Gavin Newsom, no importa si está bien o está mal, si es ir en contra de Trump, él lo va a hacer. Uh-huh. Al final de cuentas, aquí no sé si va a beneficiar a personas sin documentos, porque sabemos que muchas personas sin documentos tienen este tipo de seguros médicos, pero en realidad yo prefiero que ayuden a la gente a que ese dinero se quede en los bolsillos de otras personas con la corrupción que se ha mostrado en muchos programas de salud que se han generado aquí en el estado. No solamente de salud física, de salud emocional y mental. Estamos en el mes de la salud mental y muchos de esos fondos los están justificando precisamente para el combate a la salud mental. Sin embargo, prefiero que la gente se beneficie a que el dinero se vaya a otro lado que no le corresponde.
2: Recordemos que tras esa cancelación de esos fondos a California, pues precisamente la gente tendría que haber pagado un excedente, algo digamos simbólico para poder seguir obteniendo este servicio de salud y ahora pues con esta propuesta pues se mantendría en cero esas personas que habían sido calificados para pagar. Entonces, bueno, yo creo que va a beneficiar a muchísimas personas, pero eso también genera un debate que, por cierto, ahorita claro ya no tenemos tiempo para poder hablarlo, pero eso no, o sea, sabemos que California está enfrentando un déficit fiscal bastante amplio y se están entregando hoy proyecto tras proyecto antes de que salga Newsom de la gubernatura y yo creo que esto podría generar un hueco fiscal muchísimo más grande para California y para nosotros los mismos contribuyentes de este estado. Vamos a ver en qué termina, que por supuesto alegra muchísimo a la gente que no puede pagar un seguro médico por los altos costos que tenemos aquí en California. Con esto vamos a hacer una corta pausa, pero usted no se vaya porque en minutos vienen a hablar un médico y organizadores de una feria aquí en el condado de Los Ángeles que usted podrá beneficiarse, una feria de salud. Así que no se vaya, regresamos.

0: Estamos de regreso en Sin Filtro. Gracias por seguir acompañándonos. Y oigan esto, porque se acerca ya la cuarta edición de la Feria de Salud Comunitaria en el centro de Los Ángeles. Un evento que busca precisamente ir mucho más allá de ese básico que muchos nos hacemos. Y para hablar de estos servicios que estarán disponibles y todo lo demás que van a ofrecer durante esta feria este fin de semana, nos acompaña Flavio Guerra, quien es el director de la feria, y también la doctora Karina Overteicher. Bienvenidos, muchísimas gracias por estar aquí para brindarles la información que tanto necesita nuestra comunidad, Flavio.
1: Oh, gracias por tenernos aquí y gracias por la oportunidad de compartir esta cosa con toda la comunidad. No es un servicio que es para ellos y ustedes haciendo, facilitando llegar el mensaje hasta ellos.
2: ¿No? Pues este evento es este sábado, ¿no? Empieza desde las 10 de la mañana hasta las 3 de la tarde. ¿Y cuáles son los servicios que vamos a encontrar ahí en el Parque Lafayette para que la gente sepa a qué puede ir y qué tiene acceso en esta Feria de la Salud, Flavio?
1: Muy bien. Bueno, lo que hace nuestro evento distinto de los demás es que nosotros tratamos de traer exámenes reales a la gente, no solamente regalar papelitos ahí de dónde ir y cosas así. Entonces, hemos tenido la gratitud de que la gente, la comunidad, como la doctora, nos han respaldado y vamos a tener servicios para, de ojos para los niños, de niños de 7 a 18 años. Después de 2 semanas van a recibir anteojos gratis. Wow. Después, UCLA va a traer la troca grande para hacer para los adultos, porque muchos adultos quisieron hacer el año pasado y no teníamos. Vamos a tener para las mujeres, vamos a tener exámenes para mujeres, pero además vamos a tener también el mamograma gratis.
0: Wow.
1: You know? El hígado graso también vamos a tener un doctor que va a tener su escaneador para hacer el estudio, y así una variedad muy grande. Servicios todos absolutamente gratis. No tienen que presentar ningún papel, nada. Simplemente acercarse.
0: Yo creo que es una ventaja y una bendición para muchísima gente que nos está viendo ahora, porque como lo decíamos al inicio, hoy sabemos que nuestra comunidad está sufriendo mucho por el tema de la escasez y la economía que está viviendo no solamente el país, sino nuestro estado, ¿no? Y muchos, de hecho, cancelan las visitas al doctor porque no tienen dinero para pagarla, muchos no tienen seguro médico, y precisamente tú nos hablabas que va a haber la oportunidad de personas que no tengan ese tipo de servicios de salud médica poder inscribirse ahí. ¿De qué se trata eso?
1: Sí, además de tener los servicios, la segunda parte de la feria es la educación y el proveer información para la gente, ¿no? Entonces vamos a tener unas 3 organizaciones que te van a ayudar a determinar cuál es ese servicio que más te beneficia y cómo aplicar para ellos. Y además ahí van a también poder hacer tu registro ahí mismo.
0: Wow.
2: Wow, eso está increíble, porque además de obtener los beneficios inmediatos de salud que pueden hacer a través de los estudios, obviamente aprovecha y se basta con una protección más amplia de los seguros médicos disponibles en el estado y que, por supuesto, también en la ciudad nos dan esas herramientas. Yo quiero preguntarle a la doctora Karina acerca de los servicios que van a ofrecer a través de Wesley Health Centers, que tienen que ver con los servicios dentales. ¿Qué es lo que ustedes van a ofrecer en esta Feria de Salud del Parque Lafayette de este sábado?
3: Bueno, el departamento dental de Wesley va a estar presente y vamos a hacer exámenes visuales dentales, ¿no? La idea es medir el riesgo de caries que tienen los pacientes o riesgo a otras enfermedades como enfermedad periodontal, que es la enfermedad de las encías, o riesgo al cáncer oral o en la faringe. Vamos a aplicar flúor para prevenir caries. Y vamos a referir a los pacientes, ¿no? De acuerdo a donde viven, a las clínicas, para que puedan tener servicios dentales. Ahora, hay muchos pacientes, como ustedes mencionan, que de repente ya no tienen el medical o ningún seguro. Como Flavio mencionó también, tenemos el departamento de enrollment. Y ellos pueden adquirir, podemos ayudarles en adquirir algún tipo de seguro o pueden tener los servicios pagando de acuerdo a los ingresos. Tenemos una escala de pagos que hace, por ejemplo, si el paciente aplicó para medical y lo tenía medical, pueden ellos calificar para tener servicios gratis en nuestras clínicas.
0: Doctora, esto va a ser también, digamos, la atención por el tema tuyo, que es dentista, para menores de edad, también para niños y para adultos. ¿Va a ser por igual?
3: Sí, es igual. Para niños desde 0 hasta, bueno, sí, en todas las edades. Nosotros trabajamos con todas las edades. El tipo del examen es diferente de acuerdo a la edad. El riesgo que medimos unos marcadores de riesgo para diferentes edades, de enfermedades en las diferentes edades. Sí, y pueden ir los niños, los papás, los abuelitos, todos.
2: Maravilloso. Oye, Flavio, me llama mucho la atención porque hay mucha gente que tiene miedo, sobre todo por el ambiente migratorio que estamos viviendo, que al ir a un tipo de feria o cualquier servicio médico le pidan documentos de cuestión migratoria. En este caso, no le piden absolutamente nada para recibir los servicios y la información que se requiere.
1: Absolutamente nada. Solamente tienes que decir tu nombre y ya te van a proveer el servicio. ¿Okay?
2: Eso está perfecto, sí. Porque sí hay gente que le da miedo acercarse a este tipo de eventos precisamente por todo lo que está pasando.
1: Sí, sí, es muy importante que la gente sepa que ahí no se exigir nada. Simplemente llega y vas a tener la solución. Y además yo creo que por se tratar de una cosa de salud, okay. No quiero decir que va a pasar, pero yo creo que es menos probable que van a tener cualquier problema.

0: y nosotros estamos haciendo un movimiento para, con la ayuda de la doctora y de los demás, ¿no?
1: Flavio, ustedes están trabajando directamente con la alcaldía de Los Ángeles. ¿Ustedes tienen alguna relación como tal o es una organización completamente aparte?
0: Es una organización independiente, uh-huh. pero la concejal Eunice Hernández nos está respaldando con este evento, uh-huh. ¿no? Entonces creo que vamos bien con todo.
1: Llamado a la comunidad latina, por supuesto, sí, claro. ¿no? Para uh-huh. que esté pendiente ahí. Entonces, esto será, ¿dónde nos puedes repetir nuevamente la doctora, tú, Flavio, de Fabio, dónde va a ser?
0: Bueno, va a ser ahí, la gente está familiarizado con el Lafayette Park, uh-huh. ¿no? Que es como que del Freeway 110 está como que, vamos a decir, 10 cuadras hacia el west de ahí. Va a estar a Wilshire con las 6.
2: Okay.
0: Y la otra calle más grande es la Rampart, que es una referencia para la gente. Uh-huh. Y el evento va a ser de las 10 de la mañana hasta las 3 de la tarde, ¿no?
2: Y lo más importante, todos los servicios gratis, servicios para salud reproductiva de la mujer, mamografías, por supuesto, hígado graso, como decía también Flavio hace unos momentos, la salud visual, la salud dental. Y doctora, importantísimo, ¿no? Crear esa cultura también en los latinos del cuidado de los dientes, porque a veces sentimos que si ya nos cepillamos el diente ya la armamos, pero ya en realidad hay muchas cosas más que hacer para la prevención dental. Y ojo, porque luego no lo tomamos en serio, pero una infección en los dientes nos puede generar un problema general de salud, ¿no?
3: Sí, sí, una infección en la boca no es diferente que otra infección en el organismo, ¿no? Y por si de repente alguien tiene una infección en la uña, les aseguro que van a ir primero a que les traten la uña, pero si tienen una infección en la boca, esperan tener mucho dolor. Uh-huh. O a veces hay infecciones que son crónicas que no vas a tener dolor, pero están ahí. Es importante que tengan unas evaluaciones de acuerdo a la edad, el schedule es diferente. No, los niños tienen que ser vistos cada 6 meses, los adultos cada año, ¿no? Porque hay muchos riesgos. Bien. No solo son caries, uh-huh. es enfermedad de las encías, cáncer, hay mucho cáncer oral. Uh-huh. Y bueno, tenemos, y más que todo, es educar a las personas. Uh-huh. Porque cuando van al dentista solo nos ven en esa cita, pero si ellos realmente tienen el conocimiento de cómo cuidarse, básicamente es el trabajo que ellos van a hacer en la casa, ¿no? Van los papás con los hijos.
1: Van a evitar seguir yendo al odontólogo todo el tiempo.
3: La idea es prevenir. Exacto. O sea, lo más importante es prevención.
1: Óyeme, doctora, y también Fabio, cuéntanos, porque también nos decías antes de entrar al aire que tienes sorpresas para la gente que vaya a visitar la feria y que se atienda también en esta feria gratuita.
0: Oh, sí, sí. No, para los niños, porque no vamos a tener una rifa ahí. Vamos a estar con una rifa. Dos veces durante el día vamos a tener paquete de familiar con 4 boletos para toda la gente que llegue. Entonces, cuando lleguen ahí, por favor, agarren los tickets, ¿no? Y ponen la tómbola, porque van a las 12 del día vamos a tener un regalo y después a las 2:30 de la tarde vamos a tener. Además, vamos a tener tabletas, esas chiquitas para la gente. Vamos a tener bullet para hacer los jugos, cositas uh-huh. así, ¿no? Para la gente que está participando, ¿no?
2: No, pues está buenísimo, porque además de tener la oportunidad de revisarnos de manera gratuita, que eso es lo más importante, totalmente gratis, uh-huh. sin riesgo, y además de obtener información y demás, está el hecho de, además, pasar un buen rato en familia sin
1: llevarse
2: gastar
1: premios.
2: Un centavo. Hay actividades, hay muchos premios, hay muchas situaciones que van a poder disfrutar en familia, así que hagan el plan para este sábado, tómenlo en serio, asistan a la Feria de la Salud ahí en el Parque Lafayette desde las 10 de la mañana hasta las 3 de la tarde. Cuide su salud, cuide su bienestar, infórmese y beneficiese de los proyectos y de las oportunidades que nos brindan. Así que, Flavio y doctora Karina, gracias por estar con nosotros.
3: A ustedes, las gracias.
1: Muchísimas gracias a ustedes por la invitación y a ver si por allá nos vemos, ¿no? Y invitamos a toda la gente que se dé una vueltita y se vaya a hacer ese chequeo que tanto ha estado esperando con esta feria gratuita que se va a hacer ahí en el centro de Los Ángeles. Con esta información hacemos una corta pausa. Usted no se vaya. Regresamos con más en Sin Filtro Los Ángeles.

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0: Oiga, estamos de vuelta en Sin Filtro Los Ángeles. Gracias por seguir acompañándonos después de esta invitación. Ya usted lo sabe, puede ir este fin de semana a hacerse ese chequeo de salud. Y ahora ha llegado otra invitación importante, ¿no? 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
0: Pues ahí está la invitación para que usted empiece a...

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2: Para pagar la gasolina, ahorita los tomates que han subido demasiado.
0: Sí, no, pregúntele a Shane Bonnie, ¿verdad?
2: No, no.
1: Lo bueno es que yo no como tomate. Estoy ahorrando
2: Jair
1: en eso.
2: Montiel, oígame, ¿qué ha llegado? Está ganando dinerito. Él subió el siguiente video. Se trata de un encuentro familiar de una organización que ayudó a hacer esto posible. Se llama Alas de Plata. Y cuando vi este video, la verdad, me emocioné demasiado porque es algo muy bonito que se puedan reunir con sus seres queridos, muchas personas que están en el extranjero. Vean esto.
3: De nuestros bonitos familiares. Que pasen. Ay, miren, ahí están. Adelante, adelante. Y es así como la señora Claudia, que su mami le decía a la flaquita, culmina en un abrazo. Después de 28 años, 28 abrazos por cada año y más, yo diría que más.
0: 28 años. Ay, no me pongan esos videos que a mí siempre me hacen llorar.
1: Sí. Claro, este tipo de reencuentros, y más en el marco del Día de las Madres, que es cuando ocurre todo este tipo de reencuentros, bien por la Fundación Alas, que por supuesto nos está emocionando en ese sentido con estos reencuentros. Es gente que a veces incluso no tiene la posibilidad de venir, que no tiene una visa y demás, y que estas organizaciones les ayudan a conseguirla, a tramitarla, a pagar los viajes de gasto y hacer pues que terminen aquí reunificándose con las familias. Yo me emociono también muchísimo de verlos.
0: 28 años, que son 28 años de no ver tus familiares, prácticamente dejaste a una persona y encuentras a otra completamente. Entonces, yo creo que sí es un tremendo programa que están haciendo esta organización Alas de Plata. Claro que sí, hay mucha gente que está sufriendo y sufriendo sola en este país, y qué bueno que puedan reunir a sus familias y sobre todo a estos adultos mayores que han pasado tanto tiempo sin verlos. Óigame, vamos a otra información importante que está sucediendo aquí en nuestra ciudad. Preste atención porque el Departamento de Policía de Los Ángeles suspendió a varios de una unidad de control de pandillas de la división de la calle 77. Dice que están investigando si algunos agentes apagaron intencionalmente o simplemente no activaron sus cámaras corporales durante sus labores, entre otros asuntos. El jefe Scott Harrelson dijo que se toman estas alegaciones muy en serio y que tienen una política de cero tolerancia ante cualquier violación sobre esas cámaras. Según reportes, son 10 los agentes que están investigando, y por supuesto esto genera muchísima alarma porque dicen que probablemente pudieran estar encubriendo algunos de los criminales, o dos, tratando de no entregar toda la información que ellos entregan en esta base de registros que tienen.
2: Muy preocupante, ¿no? Y también hay otras acusaciones que no dejaron muy claros porque todavía no sabemos los detalles de qué están investigando. Lo que a mí me preocupa es que no es la primera vez que se ve eso. De hecho, estaban investigando a otra división que se llama Mission, y hace poco, y no llegaron a una resolución pública. O sea, no supimos nosotros cuál era la resolución, si se quedaron unos agentes o no. Lo que sí es cierto es que dos agentes renunciaron antes de ser despedidos. A ellos se les acusaba de discriminación racial y de no activar sus cámaras y otras cosas. Entonces, eso es lo preocupante, que no es la primera vez y no es la única división que están pues ellos investigando, ¿no? Nos preocupa que el propio LAPD esté discriminando a la gente, de que no estén prendiendo sus cámaras como dice la política del LAPD.
1: No, y que aparte se supone que las cámaras son para dar transparencia a las acciones de los policías y que también de alguna u otra manera protege el bienestar de la comunidad en caso de que sea necesario. Esas cámaras corporales son las que documentan qué es lo que sucedió y cómo sucedió. El hecho de no prenderlas, el de apagarlas intencionalmente o el de borrar el material y no documentar lo que está sucediendo es alarmante. Así que qué bueno que están tomando medidas y acción en este sentido, porque lo que queremos es precisamente transparencia y evidencia de lo que está sucediendo en las calles. Y si lo hacen de manera deliberada, la verdad es que merecen un castigo, incluso ser despedidos en caso de que se les compruebe. Lo preocupante, como dice ahora, es que no es una vez. Lo hacen aparentemente de manera recurrente. Sí,
2: es un patrón.
0: Y lo preocupante que me llama a mí la atención es que es la unidad de pandillas, ¿no? De esa calle 77, que, pues obviamente especulando, pues no se sabe si están tratando de salvar algunas de esas detenciones o gente que está involucrada en esto, o dos, simplemente porque han hecho este tipo de discriminación con algunas personas. Lo cierto es que pues, ya están investigando estas personas, por lo pronto son 10, pero probablemente puedan surgir muchísimo más agentes que hayan apagado estas cámaras en medio de esta investigación. Vamos a hacer una corta pausa, usted no se vaya porque regresamos con más información aquí en Sin Filtro, Los Ángeles. Ya volvemos.

0: Oiga, gracias por seguir acompañándonos aquí en Sin Filtro Los Ángeles. Hay información importante para usted que probablemente está aspirando a comprarse una vivienda en nuestro estado, y es que el gobernador Gavin Newsom anunció la entrega de más de 111 millones de dólares para programas de salud mental y vivienda en California. Los fondos aprobados por los votantes a través de una propuesta 1, de la propuesta 1, pues busca ayudar a personas sin hogar y a quienes se enfrentan también a adicciones de crisis o de salud mental, personas que tengan también acceso o difícil acceso a la vivienda. Según el Estado, el dinero servirá para crear más espacios de tratamiento, apoyo de recuperación en diferentes comunidades. Las autoridades aseguran que el objetivo es conectar a más personas con servicios y reducir el número de personas viviendo en la calle. Por supuesto, una propuesta muy bonita y ojalá pueda ayudar a muchísimas personas. De ahí para allá, vamos a ver en cómo empieza el proceso de la gobernación de California para entregarlo, ¿no?
1: Y también va a ayudar a muchos veteranos. Se están enfocando en los veteranos y esas personas que tienen problemas de crisis de salud mental, y yo creo que eso está bien porque es una ayuda que tenemos que ver nosotros más aquí en nuestra comunidad, más aquí en Los Ángeles, y pues suena bien, ¿no? Pero vamos a ver qué pasa, vamos a ver cómo ejecutan este plan y para ver si luego criticamos, ¿no?
2: Sí, primero hay que ver cómo funciona, cómo evoluciona y cómo se lleva a cabo. Sí. De hecho, una organización aquí en Los Ángeles va a recibir 8 millones para, de esos 111, para empezar a hacer los programas que afectan. Es importante, yo creo que es importante que sí le suelten dinero a la indigencia, porque al final de cuentas, personas con problemas de salud mental o discapacidad a veces no tienen el ingreso suficiente para pagar vivienda. Y hoy por hoy, pagar vivienda aquí en Los Ángeles o en cualquier parte del estado, yo creo, es bastante complicado. Así que es bueno que el gobierno le inyecte dinero a la economía. E insisto, ¿cuántas veces se han hecho programas para sacar a gente de calle o evitar que termine en situación de calle? Y esos dineros terminan en bolsillos particulares a través de fraudes y de situaciones. Por eso es que es importante estar monitoreando cómo se está manejando el dinero que se suelta, porque al final de cuentas es dinero de todos y todos tenemos derecho a saber qué y cómo se está manejando de tal forma que funcione y que dé resultados reales, y no solamente el gobernador que de, ay, qué bueno es el gobernador, ya dio 300 millones a la salud, ya dio 111 a la situación de vivienda, y entonces él queda como un héroe, se hace campaña política hacia el 2028, hace las cosas bien, pero el fondo y lo importante es que se arreglen los problemas y que el dinero llegue a donde tiene que llegar.
0: ¿Sabes cuál es el problema? Que a mí, yo siempre hemos hablado, ¿no? Se han distribuido millones de dólares al tema de la crisis de salud y vivienda de aquí, de California, y al parecer esto no se ha solucionado. Yo quiero más bien que eviten que muchísimas personas terminemos en la calle por el alto costo de la renta que estamos pagando el día de hoy, porque eso podría llegar a ser un futuro, ¿no? Muchas personas
1: eso suena
0: no vamos
1: muy
0: a
1: demócrata.
0: No, pero es que no vamos a poder pagarlo, no es por el tema de que es que nos den dinero, que le bajen el tema de los impuestos para que podamos al menos pagar una vivienda digna todos los californianos, ¿no? Porque vuelvo y lo digo, vamos a terminar todos viviendo en la calle porque después no vamos a poder pagar por los altos costos
1: pero
0: que tenemos en el estado.
1: Es tan fácil, o sea, bajar los impuestos, eso significa que también van a quedar otros programas con huecos y
0: el problema.
1: Yo
0: más
1: creo que
0: es eso.
1: Eso es el chiste, ¿no? De que ellos sepan balancear eso, a ver cómo pues quitan los impuestos, pero también a la misma vez que no se quede todo sin dinero para quedarnos.
0: El problema
1: con
0: es la cantidad de dinero distribuido a programas sociales que a veces no llega a ese tipo de programas sociales, y vemos cómo están nuestras ciudades y nuestros estados.
2: No, es que sin problemas sociales, programas sociales, la verdad es que el gobierno tampoco subsiste, porque el chiste es ganarse a gente para que termine votando por ellos
1: eso
2: de una u otra
1: también.
2: Manera. La cosa aquí al final de cuentas es que sí se tiene que mejorar las posibilidades de los californianos en general, de los angelinos, a la posibilidad de tener una vivienda digna, de vivir de manera más asequible, en el sentido de que se gasta un dineral en la renta y al final de cuentas la propiedad nunca es tuya porque la estás rentando, vaya. Entonces hay un programa ahorita, de hecho aquí en Los Ángeles, que se está empezando a promover para generar que el control de las rentas no se eleve más y al contrario, que pueda bajar.
0: Llegar
2: entonces vamos a ver si eso avanza. Es un proyecto que está comenzando y que pronto vamos a escuchar más de ese seguramente. Esos son también pasos importantes para que la gente no termine en situación de calle y la vivienda y la crisis de vivienda se tranquilice un poco.
1: Sí, una situación muy complicada. Y hablando de viviendas, también el condado de Los Ángeles está destinando $1,000,000 a un nuevo programa de asistencia de vivienda para familias inmigrantes en el Antelope Valley. El fondo se lo dieron a Selva, una organización sin fines de lucro en Palmdale, y busca pues ayudar a familias de bajos ingresos que están en riesgo de perder su vivienda. O sea, es algo también que están ayudando a esas personas para prevenir desalojos y también que se queden personas sin hogar.
2: Y sabes que me gusta que es para migrantes. Este sí aplica para migrantes, porque muchos de los programas sociales del gobierno no terminan en manos de migrantes, porque sí, al final de cuentas está la queja, sobre todo cuando los recursos son federales, de que no ayuden a personas sin documentos. Aquí sí te están dando oportunidad como migrante a recibir este tipo de beneficios. Así que si anda por el Antílope Valley o particularmente en Pamplona, infórmese de cómo le llega ese billete a su bolsillo y a su bienestar.
0: Pues ahí está nuestra información el día de hoy para usted que está interesado en temas de vivienda en la ciudad de Los Ángeles y también en California. Así que, bueno, ahí tiene la información. Por lo pronto nosotros hacemos una corta pausa. No se vaya, venimos con más. Y el tema de los espectáculos que viene Juan Alberto Santos también cargado de chismecito. No se vaya.

0: Estamos de vuelta en Sin Filtro Los Ángeles. Gracias por seguir conectados y ha llegado el momento que usted estaba esperando. A ver qué nos tiene preparado Juan Alberto Santos en los espectáculos.
1: Información que por supuesto causa revuelo, causa interés y por supuesto causa mucho cuchicheo. Mire, para que usted se agarre con la comadre a platicar todo lo que está pasando. José Manuel Figueroa ya escaló la demanda que tiene en contra de Imelda Tuñón, su excuñada. Sí, la viuda de Julián Figueroa.

0: No era de Maribel Guardia, que ha puesto a todo mundo de esa. Pues resulta que José Manuel ya dejó en claro que no va a parar hasta que metan a la cárcel. No quiere una disculpa, no quiere un dinerito, quiere que metan a la cárcel a Imelda Garza Tuñón, porque el daño moral que le ha provocado, recordemos que hace unos meses salió a la luz un audio de una llamada telefónica que grabaron de Imelda, donde decía clara y concisamente que José Manuel Figueroa abusó sexualmente de su hermano Julián cuando era niño. Entonces, ese tema, después del fallecimiento de Julián y de toda esta circunstancia que se está viviendo alrededor de ella, ha sido muy polémica. La cosa es que Imelda, más allá de decir, ay, no, disculpen, me arrepiento, no es cierto, está bien o está mal, la verdad es que ha sido muy verbal en ese sentido y ha insistido en que no tiene nada que ocultar y que lo que ella dijo, pues básicamente lo sostiene, ¿no? En el sentido de que la grabaron y que pues no tiene nada que hacer, que su intención nunca fue hacer esta declaración públicamente ni que tampoco se filtrara. Sin embargo, fue ella quien le dio esa llamada grabada a el periodista Gustavo Adolfo Infante, que fue quien terminó publicando esta llamada y creando toda esta controversia. Ella dice que es que no se acordaba que había dicho eso cuando le entregó la llamada a José, a Gustavo, y que en ese sentido, pues Gustavo tampoco revisó la llamada, la puso al aire y resulta, ahora resulta, ¿no?, que todo el mundo cometió errores. Pues bueno, José Manuel quiere a la mujercita en la cárcel por habladora. Iba por a decir, habladora.
1: ¿Y qué ibas a decir, Juan?
2: No, pero yo creo que no, yo creo que hay que poner ya un stop a esta situación, que yo creo que se está alargando muchísimo.
3: ¿Pero
2: no
3: va a poner el stop?
2: Bueno, ya ley, al menos la ley, este José Manuel Figueroa ya dijo, necesito que esta mujer esté en la cárcel por tantos temas que ha sacado al aire, ¿no? Bueno, yo creo que hay que llegar a un punto de que se investigue esta situación, ¿no? Que si es verdad todo lo que ha dicho, que si no, o sea, yo creo que tiene que llegar un momento de que se le ponga un stop, porque eso se puede ir alargando y creando una bola de nieve mucho más grande, ¿no?
1: Bueno, si la investigación no resulta como él quiere, también va a querer que esto siga. Entonces, no sé cuándo va a parar esto.
0: No sé si no termine como él quiere, porque la verdad es que las pruebas son demasiado contundentes y no creo yo tampoco que la vayan a meter al fresco bote a la dama.
2: Yo creo que no moleste más.
0: Al final de cuentas, creo que sí, por lo menos va a gastar bastante dinero. Exacto. Se puede alargar apelaciones y demás, pero lo que me preocupa es que Imelda no termina por entender la lección que se le está dando en la vida misma, porque el hecho de todo lo que ha dicho y hecho de Maribel Guardia, de su hijo, de el fallecido ya Julián Figueroa y demás, simple y sencillamente no termina. Pero lo que tampoco termina es la música, y esta es buena música para que vean nomás, porque Cristian Nodal anuncia el lanzamiento de su nuevo disco. Y lo más llamativo es que se llama, escuche bien, Bandera Blanca. ¿Será que está pidiendo paz? ¿Será que ya está cansado de tanta polémica y está sacando la bandera de la paz? Pues bueno, el disco sale el 21 de mayo y como ve en esta imagen que tenemos aquí, el anuncio se hizo precisamente en el reflejo de este edificio del World Trade Center de la Ciudad de México. A ver, pagó un billete, ¿no?, para que proyectaran su disco y la nueva fecha de estreno el 21 de mayo, nuevo disco de Cristian Nodal. Vamos a ver si esta es la pipa de la paz en medio de la controversia con sus padres, con Casu, con el caso de su hija, el caso de su caso, el caso del acaso del hijo, de la hija. Entonces, a ver cómo termina toda esta situación. Lo que es un hecho es que yo creo que Cristian sí está cansado. Como que este mayo no le rindió tanto como el pasado, ¿no?
2: Exactamente.
0: Entonces, yo creo ahora, que pues bueno, anda metido también en esta situación de lanzar el disco con Bandera Blanca.
2: Qué bueno. Vamos a escuchar cómo va a ser ese álbum, ¿no? Porque yo creo que va a estar bien cargadito. Ha tenido muchísimo para poder escribir. Sí. Bastante polémica para que se desquite a través de sus canciones, así que bueno, ya esperaremos entonces el lanzamiento del disco de Nodal. Por lo pronto, nosotros con esta información llegamos al final de Sin Filtro Los Ángeles. Gracias por acompañarnos, aquí nos vemos mañana, chao.
1: Hay que analizar sus canciones.
0: Hay que ver qué dicen, sí.

0: ¿Qué tal? Soy Mirta Las Salinas. Bienvenidos a Estrella News Texas. En Everman, autoridades y agentes del FBI regresaron a una casa donde este martes reanudaron la búsqueda de posibles restos del pequeño Noel Rodríguez Álvarez, el niño de 6 años desaparecido desde el 2023. La madre del menor enfrenta cargos de asesinato mientras la investigación sigue abierta. David Medina estuvo ahí y él nos tiene los detalles.
1: Bajo un fuerte operativo la mañana de este miércoles, agentes del FBI y las autoridades locales en la ciudad de Everman, en Texas, excavaron en la casa relacionada con la desaparición de Noel Rodríguez, de 6 años. El jefe de la policía de Everman dijo en una conferencia de prensa que la búsqueda en la cuadra 3700 de Wisteria Drive es otra etapa del proceso de investigación de la desaparición del niño Noel y cargo de asesinato contra la madre del menor, Cindy Rodríguez.
2: Sí conocía a Noel, conocía a Cindy, sí tenía un contacto con ellos, pero...
1: Esta vecina, quien por seguridad no mostraremos su rostro, indica que conoció a Cindy y Noel y dice estar consternada por lo ocurrido.
2: Yo todavía pienso que el niño, asumo que él está en otro lado. Quiero pensar que no hizo esto, porque yo pienso que ninguna mamá podría hacer esto.
1: Y es en esta casa que está a mi espalda donde inició la investigación en marzo de 2023, cuando familiares del pequeño Noel reportaron no haberlo visto en meses a la policía de Everman. Después de largo tiempo, las investigaciones vuelven a llevar a la policía a este mismo lugar. 2 días después de hablar con los investigadores tras la desaparición de Noel, Cindy Rodríguez, su esposo y sus otros 5 hijos abandonaron Texas, como muestran estas imágenes publicadas por las autoridades del aeropuerto DFW en el año 2023, quienes viajaron hacia la India, país natal del padrastro de Noel. Mientras tanto, Noel no figuraba en la lista de pasajeros.
3: Bueno, pues pienso que es una tristeza.
1: Este vecino indica estar con mucha tristeza tras no haber encontrado todavía al pequeño Noel.
3: El niño no lo han encontrado con tanto tiempo, luego que dicen que la mamá lo mató.
1: Las autoridades buscaron a Cindy Rodríguez durante más de 2 años antes de que el FBI la capturara en agosto pasado y la acusara de asesinato capital. A principios de este año, una evaluación psiquiátrica determinó que no era competente para ser juzgada y actualmente se encuentra en un hospital psiquiátrico, mientras la búsqueda de Noel continúa y las autoridades indican que la investigación está en curso para hacer justicia a Noel. David Medina, Noticias Estrella TV.
0: Muy desafortunado. Gracias, David. Y la ley SB4 en Texas podría entrar en vigor.

0: este 15 de mayo si una corte federal no emite una nueva orden que la detenga. La medida aprobada por la legislatura estatal en el 2023 busca crear delitos estatales por entrada y reentrada ilegal al país y ampliaría la participación de autoridades del Estado en procesos migratorios tradicionalmente federales. El punto más polémico es que permitiría a jueces estatales ordenar la salida de personas hacia el país desde el que ingresaron. El Quinto Circuito levantó recientemente el bloqueo temporal, pero aún no define si la ley es constitucional. El congresista de Texas, Chip Roy, presentó en la Cámara de Representantes una propuesta que busca imponer la pena de muerte a traficantes de fentanilo cuando la droga esté vinculada a una sobredosis fatal. La iniciativa plantea endurecer las leyes federales y permitir que fiscales soliciten la pena capital en estos casos como respuesta a la crisis nacional por muertes relacionadas con opioides sintéticos. El legislador asegura que la medida busca enviar un mensaje contundente contra quienes distribuyen esta droga en Estados Unidos. Y la administración del presidente Donald Trump propone una medida muy arriesgada, que es importar carne al país para que disminuyan los precios de este producto. La propuesta podría generar descontento entre el sector agropecuario, pues podría significar grandes pérdidas. Rubén Pereira tiene los detalles.
1: Tan solo la carne molida cuesta actualmente alrededor de 40% más que hace 5 años. Ante estos altos precios, la administración Trump prepara una suspensión temporal de ciertas cuotas arancelarias para permitir el ingreso de más carne extranjera con menores impuestos y así aumentar la oferta en el mercado.
2: Bastante cara siempre. Los precios subieron más rápido que de costumbre, o sea, de repente.
1: La Casa Blanca asegura que la medida busca enfrentar una escasez histórica de ganado en Estados Unidos que podría tomar años en recuperarse. Actualmente, cerca del 20% de toda la carne consumida en el país ya proviene del extranjero y las importaciones podrían alcanzar casi 6 mil millones de libras en este año.
3: La carne se embarca de Argentina, Brasil, de donde venga, México, tiene que viajar, llegar al centro de distribución, certificarse, distribuirse, par de meses.
1: Y aunque la medida podría dar cierto alivio a consumidores, también genera preocupación entre productores ganaderos estadounidenses, quienes temen que más importaciones terminen afectando todavía más sus ganancias. Brasil, por ejemplo, exportó 795 millones de dólares en carne hacia Estados Unidos durante el primer trimestre del año, mientras sus exportaciones aumentaron un 21% en comparación con el año pasado. Y mientras consumidores y negocios esperan pronto pagar menos por la carne, expertos advierten que sequías y problemas de transporte podrían seguir presionando los precios. Para muchos negocios que dependen diariamente de la carne, cualquier reducción en costos podría representar un respiro. Sin embargo, analistas consideran que estas medidas tendrían un efecto gradual y también un importante componente político, el momento donde la inflación alimentaria sigue siendo una de las mayores preocupaciones.
4: Es un costo también estar cambiando los precios del menú. También es otro costo adicional. Entonces, si el gobierno piensa importar carne para que los precios estén más justos, más equilibrados, es muy buena opción.
1: Rubén Pereira, Noticias Estrella TV.
0: Y el expresidente Barack Obama sorprendió a clientes en un restaurante de tacos en Austin, donde sostuvo un encuentro informal con el senador estatal James Talarico. La visita rápidamente generó atención política y mediática en medio del respaldo de Obama a nuevas figuras demócratas que buscan fortalecer su presencia en el estado. El momento, captado por comensales, se volvió viral por lo inesperado de la aparición en plena actividad electoral en Texas. Un mural de la Virgen de Guadalupe en una panadería y taquería recién inaugurada en Garland podría ser borrado tras una disputa con la administración del edificio. Los dueños de la esquinita panadería y taquería aseguran que notificaron desde el inicio sobre la obra que representa su fe, identidad y orgullo comunitario. Pero ahora la gerencia les habría ordenado pintar nuevamente la fachada. El caso ha generado controversia local en medio de cuestionamientos sobre la libertad de expresión.
5: Este segmento deportivo es presentado por Domingo García, La Office.
0: El exfutbolista español Sergio Ramos habría dado un giro a su carrera fuera de las canchas tras presentar una oferta para convertirse en copropietario del Sevilla Fútbol Club, el equipo donde debutó profesionalmente. Según reportes, Ramos encabeza un grupo de inversionistas interesado en adquirir acciones del club que atraviesa problemas financieros y deportivos. El campeón mundial con España en el 2010 no se ha retirado oficialmente, pero lleva meses alejado del fútbol profesional. Es momento de hacer una pausa, no se vaya porque tenemos más información al regresar.
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0: Ya más relajados. Óigame,
1: sí, ya un poquito más relajados. Vamos ahí con este tema importantísimo para el día de hoy, para suavizar la situación, si es que la suaviza. Óigame, es que ICE, pues al parecer, está ampliando el uso de la tecnología biométrica, ahora incluyendo hasta escáneres del iris, así, de sus ojos. Según el reporte, busca acelerar los procesos de identificación en operativos migratorios y con ello agilizar posibles deportaciones.
0: Sí, se trata de más de 1,500 dispositivos capaces de escanear el iris de una persona, es decir, un patrón único de sus ojos, y compararlo en segundos con bases de datos federales para confirmar su identidad sin necesidad de documentos o verificaciones tradicionales. Las autoridades aseguran que esto hará más eficientes los controles migratorios, pero ya organizaciones de derechos civiles advierten que este tipo de herramientas podría aumentar la velocidad y también alcance de las detenciones. Además, también hay preocupaciones sobre la privacidad y posibles errores en la identificación de personas.
2: Es un tema polémico, llamativo, porque no solamente es que los vayan a poner en las redadas o en las acciones migratorias o incluso en centros de detención, sino que también están pensando ya en expandirlo a aeropuertos, cruces fronterizos, centros de

0: de detención en general, todos los que tengan verificaciones migratorias internas y demás. Yo no sé ustedes, pero bueno, ahora no porque nació aquí, pero a mí cuando me hicieron todo lo de lo de la, para la residencia primero, incluso para algún tipo de visa también me pidieron, no solamente eran ya las huellas dactilares, ya era también la retina, ya era también mucha más información, reconocimiento visual. Una vez cuando haces ya también el Global Entry, por ejemplo, yo cuando llego al aeropuerto, para cuando ya llego con el oficial, ya la pantalla dice bienvenido, Juan. O sea, tienen mi nombre, mis datos, todo, ya saben que sí puedo entrar, que no tengo ningún problema que checar y demás, y simplemente me hacen la pasada. Todo esto es que ya estamos vigilados por todos lados. Lo peligroso, según algunos que están en contra de esta iniciativa o de esta idea de dar más elementos de reconocimiento biométrico para todo el uso de inmigración y todo esto, es que además van a entrar en controversia con ciudadanos estadounidenses, porque ahí es donde al revisar a todo mundo, porque no saben el estatus, ciudadanos estadounidenses y personas legales en el país entrarían también pues dentro de la recopilación de esa información que no necesariamente corresponde.
1: Pues técnicamente yo no sé si tienen mis huellas, yo creo que no, tal vez la huella que haces en el DMV es lo único.
2: ¿Pasaporte? Un dedito. ¿No has sacado solo tu pasaporte?
1: Tiene el pasaporte, sí, pero solo te piden, sí te piden todas las huellas.
2: Ah, bueno.
1: Sí, así lo tienes bien vigilada.
2: Ya estamos prácticamente biométricamente identificados.
0: No, el iris no. Yo creo que el iris no lo registran ni el reconocimiento facial completo.
1: Tal vez ya
2: pero,
1: lo van a pedir.
2: No, yo creo que quizá esto también sería que, por supuesto, en una detención a un ciudadano americano, pues le hagan el chequeo y ya quede registrado, así no tenga ningún antecedente y pues se pueda ir poniendo a esta base de datos, que si no estoy mal, ya el gobierno tiene unos 5 millones de datos de personas con temas de biométricos, ¿no? El iris, las huellas dactilares y demás. Lo llamativo de esto es que esto ya, al parecer, esto ya se venía ejecutando en una escala menor y ahora se ha expandido, ¿no? O sea, prácticamente esto va a salir a las calles, a volver un poco más masivo. Y los agentes podrán utilizar este sistema, que va a ser a través hasta de sencillos celulares, prácticamente de teléfonos, que puede identificar a una persona con ese patrón único de los ojos, que es el iris. O sea, claro, van a tener un poco más control y digamos más rapidez, sobre todo en el chequeo de las personas que están deteniéndolos en posibles paradas, ¿no?, migratorias. Entonces, creo que eso es lo que va a generar esto, ¿no?, que haya quizá mucho más rápido la identificación de una persona, si es que tiene antecedentes penales o no, y posible eventualmente que sean detenidos y deportados más rápido. Va a ayudar quizá la tarea migratoria, sí, pero probablemente, como dicen las organizaciones por inmigrantes, pues también podría efectuarse en problemas de identificación de ciudadanos o de personas que puedan tener hasta, algún problema con la justicia o quizá también doble identidad, ¿no? Porque sabemos que hay muchos casos que se han presentado con esto, ¿no?
0: Es que mira, bueno y malo. Por un lado está bien, por supuesto, que cuando están buscando un criminal lo identifiquen plenamente con este es el que estamos buscando, tras comparar los registros que tenga la base de datos nacional con el momento del chequeo, ¿no? La situación y lo peligroso es que obviamente si se lo aplican a todo mundo, muchas de las personas van a caer en atropellos de una situación que no deberían de estar pasando y que terminan luego en demandas y que se convierte en una bola de nieve que va creciendo y se va haciendo cada vez más grande. Caemos también en el peligro de vigilancia masiva, que la verdad con este aparatito
2: no tienen más que vigilados, ¿no?
0: Pero al final de cuentas, el hecho de que sea tan evidente hace que también los, sobre todo activistas, empiecen a decir y esto no está bien. Pues.
2: Pero ¿sabes qué me puede llamar la atención? Ustedes se dan cuenta que cuando, por ejemplo, van a chequearle los datos a una persona que han detenido, que tienen dudas de si es ciudadano americano o no, se los llevan a centros de detenciones, le comprueban todos los datos y esto, yo creo que esto podría más bien dar un beneficio. Evitar que se lleven a la gente hasta a los centros de detención o algún edificio federal para comprobarle sus datos, sino simplemente con este tema del iris, pues agilizar esto y ya está, ¿no? Si, bueno, eres ciudadano americano, bien pueda, hasta luego, que le haya bonito, ¿no?
1: Hasta yo digo que tal vez deberían de cooperar con las autoridades locales para también poner esos criminales que están buscando, que son pues inmigrantes indocumentados, para que también facilite ese proceso, ¿no? Porque al parecer con esa base de datos también lo comparan con los datos que tienen en el gobierno, o sea, bases del FBI, registros migratorios.
2: Claro,
1: previos,
2: eso te da todo.
1: Ajá, te da todo, pero tal vez no lo súper local, no lo de la ciudad o si estás en problemas con el Estado. Entonces, tal vez yo creo que hasta deberían de ir más allá y poner una lista de esos criminales violentos en esa lista para que también puedan compararlo.
2: ¿En problema? ¿Los estados quieren hacerlo?
0: No, yo creo que sí los tienen porque el FBI, recuerden que también tiene representación en muchas ciudades,
1: en ciudades y en
0: estados específicos en los que obviamente entra todo este tipo cuando el crimen es de índole federal, aunque radica en un punto específico, lo tienen las bases de datos federales. Lo que sí es que obviamente los estados y ciudades santuarios sobre todo seguirán peleando toda esa cosa. Lo que yo sí siento es que por muy estado santuario o ciudad santuario que sea, si hay un criminal en las calles de tu ciudad y de tu estado, ese criminal tiene que ser arrestado, deportado, claro, procesado y todo lo que sea necesario. Vamos a ver cómo funciona. Una cosa es la implementación, que los hayan comprado, otra es que ya estén capacitados para hacerlo y otra que no lo usen como atropello a la comunidad, sino a favor de ejercer los beneficios de la ley en torno a esta tecnología que, por supuesto, les va a ayudar a definir eso.
2: Y yo creo que ahí es donde tiene que centrarse, ¿no? Que haya una buena verificación de este tema de datos y que sí se pueda, digamos, verificar a las personas que de verdad están buscando que tengan antecedentes. Sí. Eso es lo importante en este caso de los escáneres de biométricos. Óigame, con esta noticia, pues vamos a hacer una corta pausa, pero usted no se vaya porque venimos con una polémica que ya está saliendo desde Texas con una propuesta bastante interesante hacia los traficantes de fentanilo. No se vaya, regresamos con más.

0: Y seguimos con más informaciones sin filtro. Gracias por acompañarnos. Y ha llegado el momento de Juan Alberto Santos, que viene cargado con el tema de los espectáculos. A ver, Juan.
1: Así es, hay mucho pasando con los famosos que, por supuesto, siempre dan mucho de qué hablar. Y vamos a comenzar con Alejandra Guzmán, la reina del rock, porque está desde hace días el rumor de que Frida Sofía, su hija, podría estar embarazada. Sabemos que tiene nueva pareja, que anda muy contenta,

y una pancita sospechosa en algunos de sus videos de redes sociales han hecho que este rumor crezca como la espuma. Pues bueno, Alejandra ayer estuvo en conferencia de prensa en México y escucha nada más lo que cuenta. Uno, ¿cómo se enteró de esta situación? Y dos, lo emocionada que se ve con la sola posibilidad de ser abuela.

0: dale.
1: Ayer le marqué, le puse, ¿cuánto tienes? No, no sé. Nada más salió un videito y vino una amiga muchísimo más a mi casa y me dijo, y, pues no quiero desear nada, ¿no? Pero la vida sigue. Y si voy a ser abuela, lo voy a hacer muy bien.
2: Ahí está, pues está emocionada. Obviamente no está confirmado ni por parte de Frida Sofía, ni siquiera ella, que es la mamá, lo sabe. Recordemos que desde hace muchos años están distanciadas, no se hablan, no tienen una comunicación. Dice Alejandra que le mandó un mensajito preguntándole, oye, ¿cuánto tienes? ¿Qué va a hacer? Pero pues bueno, hasta ahora no ha tenido respuesta, así que todavía está con la duda, pero así con la emoción de que pudiese haber una bendición. Y ojalá que sea como sea, estas dos mujeres puedan reencontrarse, perdonarse la una a la otra y perdonarse a ellas mismas para retomar la relación de madre e hija, ¿no?
3: Exactamente. Yo creo que si es verdad de este bebé en la familia Guzmán, yo creo que podría ser ese lazo que les falta para unir nuevamente a esa familia, que por supuesto ojalá queremos que se reúnan de nuevo.
4: Y yo creo que eso es muy cierto. Fíjate que me pasó algo similar, y que cuando una de mis amigas se convirtió en mamá, ella habló conmigo y dice, me cambió la perspectiva de por qué tú ya no me querías hablar. Y dije, no, es que cuando uno se convierte en mamá, a veces uno dice, mi vida es solo mi hijo, y se aparta de los amigos sin pensar que le hace falta uno a los amigos. Pero ya que ella se va a convertir en mamá, dice, oh, wow, ya entiendo por qué te distanciaste. No era por mí, era solo por algo que era algo de ti personal, ¿no? Entonces, ojalá que sí, ellas puedan hablar.
2: Sí, al final de cuentas, Frida, yo creo que va a poder entender también muchas de las decisiones y acciones de su mamá ahora que viva esa experiencia. Ojalá que así sea, ojalá que haya confirmación pronto. Exacto. Y yo creo que doña Silvia Pinal desde el cielo, mire, está moviendo esos cables para reunir de vuelta a su familia, ya que en vida no lo logró. Oigan, hablando de controversias, Gerard Piqué, el ex de Shakira, sí, el futbolista español, ha sido multado con 200,000 euros. Esto en España y por parte de la Comisión Nacional de Mercado de Valores. ¿Qué pasó? ¿Por qué lo están multando? Pues según investigaciones, el empresario José Elías le habría informado antes de tiempo sobre una operación donde la empresa Atris Health planeaba comprar Aspi Global Services, otra compañía. Con esa información, Piqué compró más de 104,000 acciones de Aspi 2 días antes del anuncio oficial, y eso lo llevó a generar una ganancia de entre 46,000 y 50,000 euros. Así que la comisión investigó, se dio cuenta de que recibió investigación privilegiada y por eso él había comprado estas acciones, que después le remuneraron económicamente. Ahora, el hombre pierde por todos lados. Se ganó 50,000 dólares y lo multaron con 200,000, y a su informante con 100,000. Al final de cuentas, el negocio le salió tan mal como su separación de Shakira. Así que vamos a ver en qué termina toda esta situación, porque sin duda Piqué no ha dado una desde que Shakira lo dejó por infiel. Entonces, así la cosa. Por lo pronto, Piqué está perdiendo dinero y también está perdiendo popularidad por todos lados, como ven.
3: Ay, Dios mío, yo creo que Piqué, sí, como tú lo dices, no sale una para meterse en otra. Está peor está peor cada vez la situación. Por ahí, si no estoy mal, también tuvo problemas con la Kings League, si no estoy mal, de esa empresa que él maneja, futbolística, los derechos. Bueno, hay tremendo también peladita que lo tiene involucrado por ahí, ¿no?
2: Así es, hay mucho, y también dicen que Shakira está en controversia con él. Por lo pronto, lo que es un hecho es que Shakira ha ido a más mundiales que el propio Piqué.
3: Ay,
2: así
3: por
2: que
3: Dios.
2: Ahí les dejo eso en la uña para que nomás echen ahí un poquito de chisme, cómo no.
3: Ah, pues bueno, así entonces el tema de los espectáculos con Juan Alberto Santos, pero llega el momento de hacer una pausa. No se vaya, regresamos con más en Sin Filtro.
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0: dos líderes más poderosos del mundo cara a cara. Después de 9 años, el presidente Trump llegó a China para una cumbre marcada por dos guerras, la de Irán y la comercial. Tras meses de denuncias, Alligator Alcatraz cerrará sus puertas. Hablamos con un migrante que estuvo en el centro. Hoy celebra que otros podrán salir de lo que llaman un infierno entre caimanes. ICE ofrece a sus agentes para la seguridad del Mundial de Fútbol. La presencia de agentes en los estadios genera temor entre migrantes y fanáticos a semanas del torneo. La presidenta de México niega la presencia de la CIA en México. En la mañanera asegura que no hay agentes que participan en operativos mortales y califica el reporte como absurdo. Así comienza Noticias 24 Horas. Recibido el presidente Donald Trump a su llegada a Pekín por el vicepresidente y otros altos funcionarios del gobierno chino, una alfombra roja lo esperaba al bajar del avión, seguida de una ceremonia militar con banda oficial y cientos de jóvenes ondeando banderas de China y Estados Unidos. Con este viaje presidencial abrimos esta emisión de Noticias 24 Horas. Le informa con gusto Mirta Las Salinas. Gracias por acompañarnos esta tarde. La llegada del presidente Trump a China marca el inicio de una cumbre de 3 días entre los dos líderes más poderosos del mundo. Es la primera visita de un presidente estadounidense a China en casi 9 años. El último en hacerlo fue el propio presidente Donald Trump en el 2017. Entre los temas principales que se abordarán, Trump y su homólogo Xi Jinping, están el futuro de la guerra en Irán, la venta de armas a Taiwán y las tensiones comerciales por los aranceles. El mandatario no viajó solo, lo acompañó una comitiva de empresarios estadounidenses. Nuestro corresponsal Rubén Pereira nos explica cuáles son las expectativas en torno a esta importante reunión.
1: Con una recepción protocolaria de alto nivel en Beijing, Donald Trump inició su visita oficial a China, acompañado por algunos de los empresarios y líderes tecnológicos más poderosos de Estados Unidos, entre ellos Elon Musk de Tesla y SpaceX, Tim Cook de Apple y Jensen Huang, presidente de NVIDIA, empresa líder en inteligencia artificial, que buscarán impulsar la compra de productos estadounidenses por parte de China.
2: Son las dos fuerzas económicas y militares más grandes del mundo. Entonces, los anuncios, los comunicados que vayan a salir de esta junta, es muy interesante para mí ver.
1: La reunión también tiene un enorme peso geopolítico. Sobre la mesa están temas como la guerra en Irán, ya que China es su mayor aliado, el estrecho de Hormuz y la disputa por la soberanía de Taiwán.
3: Estados Unidos lo que quisiera es que China apoye algún cese al fuego, alguna manera de terminar este conflicto. Que lo que a China le interesa es que Estados Unidos no le dé tanto apoyo a Taiwán como lo ha hecho históricamente.
1: La competencia entre ambas potencias también se libra en sectores estratégicos como inteligencia artificial, semiconductores y minerales raros, materiales clave para industrias como la automotriz, aeroespacial y la defensa.
4: Y aunque la reunión entre Trump y Xi Jinping se lleva a cabo en

0: China. Según expertos, los efectos también podrían sentirse en México y Canadá, especialmente mientras se acerca la renegociación del T-MEC, el Tratado de Libre Comercio entre los tres países de Norteamérica.
1: Hay un componente muy importante que es China y la percepción de que China, hasta en ciertos aspectos, ha abusado de México para triangular China-México para entrar al mercado americano.
0: En medio de la guerra de aranceles, líderes empresariales esperan que cualquier avance en Washington y Beijing también ayude a reducir la carga económica para las compañías y los consumidores estadounidenses.
2: Ojalá se pueda llegar a un acuerdo que haga un balance, ¿no? Porque ya para poder, digo, al final del día el que paga es el consumidor. Entonces estamos tratando de bajar los precios.
0: Rubén Pereira, Noticias Estrella TV.
3: Y el nominado de Donald Trump, Kevin Warsh, fue confirmado en el Senado como nuevo presidente de la Reserva Federal en medio de presiones por la inflación. El economista asume el cargo tras la salida de Jerome Powell y se enfrentará a decisiones sobre posibles recortes a las tasas de interés mientras crecen las tensiones políticas sobre la independencia del Banco Central y el gobierno. Y el anuncio de que en una semana cerrarán el centro de detención de ICE Alligator Alcatraz en Florida desató reacciones entre migrantes que durante meses denunciaron maltratos y negligencias dentro de las instalaciones. Uno de ellos habló con nuestro corresponsal Anthony Belchi y le contó cómo era vivir detenido en ese complejo rodeado de caimanes.
4: El polémico centro de detención para migrantes Alligator Alcatraz, en medio de los Everglades de Florida, cerrará sus puertas. Así lo reportó The New York Times, una decisión que activistas, abogados y familias llevaban meses pidiendo a gritos.
5: Me siento súper contenta porque finalmente se escucharon todas nuestras oraciones y todas las protestas y que íbamos afuera de Alligator Alcatraz. Toda la lucha nunca fue en vano.
4: Levantado en tiempo récord, el centro se convirtió en el símbolo más controvertido de la política migratoria de la administración Trump, con denuncias de abuso físico, negligencias médicas, falta de agua, alimentos y acceso limitado a ayuda legal. Adentro, algunos de los detenidos relataban condiciones infrahumanas y malos tratos en ese lugar.
6: No hay atención médica, no hay nada humano, todo es a base de golpes, a base de mentiras. El trato de las personas que te cuidan, que no son oficiales, son como custodios.
4: Michael Rojas pasó más de 4 meses encerrado bajo custodia del Servicio de Inmigración, a pesar de tener documentos para vivir y trabajar en este país. Lo que vivió allí lo describe con una sola palabra: pesadilla.
6: Lo que está haciendo el presidente de país ahora mismo es secuestro humano. ¿Qué es lo que hace con nosotros? Secuestrarnos en un lugar que no tenemos conexión ni con nuestra familia, no podemos recibir ni una carta de nuestra familia, un abogado no puede entrar a verte.
4: Hoy Michael respira más tranquilo al saber que algunos de sus compañeros saldrán, como dice él, de ese infierno entre caimanes. A unos los están trasladando a otros centros, a otros les entregan estas cartas para que se autodeporten.
7: Si recibieron esta carta y no tienen una orden de deportación final, la recomendación es hablar con su abogado para que entonces el abogado se comunique con ISAP y discutan este tema.
4: Una de las causas del cierre son los altos costos para mantener el centro operando, que ya llegan a cerca de $1,000 millones. El cierre definitivo se concretaría en las próximas semanas, mientras crece la presión para que ningún otro centro vuelva a operar en estas condiciones. Anthony Belchi, Noticias Estrella TV.
3: Gracias, Anthony. Y el Departamento de Seguridad Nacional ofreció que los agentes de ICE participen en la seguridad del Mundial de Fútbol, una decisión que genera preocupación entre comunidades migrantes a pocas semanas del inicio del torneo. Desde la Gran Manzana, Ángela González tiene reacciones.
8: La Agencia de Inmigración y Aduanas, ICE, que tiene atemorizadas con sus arrestos a las comunidades migrantes, podría ser parte de la seguridad de los estadios en el Mundial de Fútbol. A pocas semanas de que inicie el torneo, la Casa Blanca ya activó el website de la Fuerza Especial para la FIFA y enumera a ICE junto a otras agencias del Departamento de Seguridad Nacional para la seguridad de estos eventos.
9: Esto haría que, pues, obviamente, crea esa tensión dentro de las comunidades que de por sí ya hay. Entonces, crea más caos, crea más tensión y, obviamente, más incertidumbre para los aficionados.
8: ICE está ofreciendo personal a la policía local para reforzar los perímetros de los juegos y en teoría no estarían revisando ni arrestando por estatus migratorios a los asistentes. Y tampoco está claro si llevarán uniformes que los identifique, pero los aficionados comienzan a dudar de asistir.
10: A mi esposo le ha gustado estar cerca, pero no vamos a poder hacerlo por esa razón. Ya por lo menos esperar ese momento y dejarnos, los que quieran disfrutar, dejarlos disfrutar.
8: Un vocero del Departamento de Seguridad Nacional dijo que visitantes legales en Estados Unidos no tienen nada que temer.
11: ¿Quién debería estar especialmente atento? Vamos a ver, personas con órdenes de deportación, finales de deportación, personas con casos migratorios pendientes que ya han tenido algún contacto con inmigración.
8: Inmigrantes que planean visitar los estadios tienen los mismos derechos, recalca esta jurista.
11: Los derechos son los mismos. Usted no tiene que, si un agente viene y le pregunta por su estatus migratorio, usted no tiene que decir absolutamente nada.
12: El recién nombrado secretario de Seguridad Nacional, Mark Wayne Mullen, ha empujado un cambio de imagen de la agencia centrándose en los arrestos de criminales violentos y en una misión humanitaria, refiriéndose a la agencia incluso como NICE. Desde Nueva York, Ángela González, Noticias Estrella TV.
3: Y en un caso que acaparó la atención nacional, la Corte Suprema de Carolina del Sur anuló la condena del abogado Alex Murdoch por el asesinato de su esposa e hijo en el 2021. El máximo tribunal determinó que el proceso no fue justo debido a una influencia de una funcionaria judicial sobre el jurado y ordenó un nuevo juicio. Hace 2 años, Murdoch había sido sentenciado a 2 cadenas perpetuas sin posibilidad de libertad condicional. El intermediario en el suministro de ketamina que llevó a la muerte del actor Matthew Perry fue sentenciado a 2 años de prisión en una corte de Los Ángeles, California. Eric Fleming, consejero en adicciones, admitió haber distribuido varias dosis de la sustancia, incluida la que contribuyó al fallecimiento del protagonista de la serie Friends en el 2023. El caso ya ha dejado varias condenas contra médicos y proveedores vinculados al suministro de drogas al actor. Es momento de hacer una pausa, no se vaya porque tenemos más información al volver. El adiós a Kevin González, sus padres aseguran que se fue contento porque llegaron a despedirse tras estar encerrados en un centro de detención. Claudia Sheinbaum niega la presencia activa de la CIA en México y califica el reporte de un medio estadounidense como absurdo. Revientan los cacerolazos en Cuba, residentes se cansan de vivir sin electricidad y sin alimentos.
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0: este caso llamó la atención porque sus padres alcanzaron a llegar para despedirse tras estar varios días detenidos en un centro de detención de ICE. Aseguran que por esto el joven se fue contento. Víctor Blázquez tiene los testimonios de la familia.
1: Homenajes y lágrimas es parte del cómo familiares y amigos le dieron el último adiós a Kevin González, un joven de 18 años que falleció por ICE, para todos reencontrarse en Durango, a donde viajó desde Chicago.
2: Fue muy fuerte. Fue muy fuerte. Nos esperó hasta que llegamos nosotros. Yo quería seguir luchando para que él estudiara.
1: Kevin falleció el pasado domingo 10 de mayo como consecuencia del cáncer de colon en etapa terminal. Y este miércoles recibió un homenaje en la escuela preparatoria donde estudió.
3: Despedimos a una persona que compartió aulas.
1: Para después ser llevado a una misa de cuerpo presente en la Catedral de Durango. Y finalmente llevarlo a su última morada.
4: Él pidió un deseo de despedirse de sus padres en su tierra natal, en su casa. Se le cumplió su sueño. Nos quedamos muy tranquilos de que pudimos verlo, abrazarlo, se fue en paz, se fue contento.
1: Con globos blancos y el féretro también del mismo color, Kevin será sepultado con dos de sus ositos de peluche que permanecieron al lado de él en los velorios. Además, porta la playera de su equipo favorito que lo hacía muy feliz. Su hermano Giovanni, desde Chicago, rompió el llanto al lado de un altar dedicado desde el otro lado de la frontera.
5: Estoy muy contento, todas las cosas buenas que hiciste, me llevo los bonitos recuerdos y sobre todo esta camisita que la voy a cuidar siempre, que todavía huele a ti. Y te amo con todo el corazón y como hicimos un corazón así.
6: Mientras se realizaban los funerales de Kevin, varios de sus familiares buscaron desesperadamente llegar desde Chicago para estar con él, con quien quería ser abogado. En Ciudad de México, Víctor Blázquez, Noticias, Estrella TV.
0: Gracias, Víctor. Y la presidenta Claudia Sheinbaum reaccionó hoy al reporte de la cadena CNN sobre agentes de la CIA que presuntamente participaron en un operativo en el que murió un miembro del crimen organizado en México. La mandataria tuvo comentarios muy fuertes sobre este informe. María Teresa Sarabia tiene los detalles.
7: La respuesta de la presidenta Claudia Sheinbaum fue categórica al negar la versión de la cadena CNN sobre agentes de la CIA realizando operativos mortales en territorio mexicano.
8: Pero imagínense el tamaño de la mentira, que la propia CIA tiene que salir a desmentirlo. Entonces, el objetivo de CIA es, la presidenta no está diciendo la verdad. Sí hay agentes de la CIA operando en territorio nacional. Falso.
7: El reporte de la cadena CNN se refería específicamente a los hechos del 28 de marzo pasado, donde menciona que la CIA facilitó un asesinato selectivo contra el Pallín, un miembro del cártel de Sinaloa, quien murió al explotar su vehículo en inmediaciones del aeropuerto Felipe Ángeles, a las afueras de la Ciudad de México.
8: Es pero absurdo. Como si hubiera un área especial del gobierno de México dedicado a poner bombas para eliminar grupos delictivos. Es una ficción del tamaño del universo.
7: La mandataria, a su vez, lanzó una acusación, asegurando que eso se trata de un esfuerzo internacional contra el gobierno de México, donde estarían involucrados medios de comunicación, funcionarios estadounidenses e incluso señaló a la derecha internacional. A esto se suma un reporte del periódico New York Times que menciona en su artículo que aunque agentes de la CIA no estuvieron presentes, sí proporcionaron inteligencia en ese operativo. Sin embargo, esta no es la primera vez que se menciona operativos con presencia de la CIA en territorio mexicano y la violación a la soberanía del país. En el caso de los agentes que murieron en Chihuahua y por los cuales la dirigente nacional de Morena pide que se haga un juicio político contra la gobernadora Maru Campos, la mandataria aseguró que es la Fiscalía General de la República quien se encargará de hallar a los responsables. La gobernadora, por su parte, insiste en que ella no estaba enterada. María Teresa Sarabia, Noticias Estrella TV.
0: Qué tema tan complicado, ¿a quién le creemos? Bueno, nos vamos a Cuba. Ahí estallaron protestas con cacerolazos en el municipio de San Miguel del Padrón, en La Habana. Residentes salieron frente a la sede del gobierno municipal para exigir electricidad y alimentos tras días sin servicio eléctrico. La manifestación se suma a una ola de protestas en varios barrios de la capital cubana en medio de una profunda crisis energética y de escasez que se agrava en la isla. También en Caracas hubo protestas. Estudiantes de la Unidad Central de Venezuela tomaron una autopista protestando por la muerte del preso político Víctor Querón Navas. Su muerte fue informada la semana pasada, pero había fallecido hace 10 meses. Los manifestantes exigieron que se liberen a todos los presos políticos del régimen. También piden al gobierno una reunión en los próximos 15 días para que atiendan sus peticiones. Y un video le está dando la vuelta al mundo. Es el momento en el que se desatan disparos dentro del Senado de Filipinas. Esto ocurrió en medio de un intento de arresto de un senador buscado por la Corte Penal Internacional por presuntos crímenes de lesa humanidad. El incidente desató el pánico entre periodistas, aunque nadie resultó herido. Imágenes de seguridad muestran agentes persiguiendo al legislador dentro del edificio, pero no lograron detenerlo. El senador permanece protegido por el propio Congreso. Es momento de hacer una pausa. No se vaya, tenemos más al volver. Regresó el caimán. Muchos cuestionaron la veracidad de un video, pero un niño colombiano sale dispuesto a demostrar que no miente. No, es Halloween. Marco Rubio aparece con la ropa de Nicolás Maduro y la Casa Blanca lo celebra.

0: Policías de Colorado se convierten en los héroes de un perro atrapado en un incendio. Agentes de la ciudad de Westminster llegaron a la vivienda que ya era consumida por las llamas. El dueño pudo salir con uno de los perros, pero el otro aún estaba atrapado. Cuando la policía ingresó al hogar, la asustada mascota intentaba esconderse, pero finalmente pudo ser rescatada sana y salva. Por suerte, a pesar del susto, nadie resultó herido, ni el dueño ni sus dos mascotas. ¿Y se acuerda del video del caimán Enrique que se dejaba lavar los dientes? Bueno, estas imágenes se convirtieron en toda una sensación en redes sociales, hasta el punto que muchos cuestionaron si se trataba de un video real o de algo creado, algo así, por inteligencia artificial. Pues hoy el otro protagonista del video quiso demostrar que no estaba mintiendo.
1: La gente anda diciendo que mi amigo es de mentira. Ya va a ver para que vea. ¡Mi amigo, ven!
0: Ya lo vio el pequeño Heimer en Colombia, publicó otro video donde nuevamente llama a su amigo y lo lleva a la orilla, demostrando de esta manera que el caimán lo sigue como una mascota y que efectivamente es real. Y el secretario de Estado Marco Rubio se volvió tendencia por la prenda que vistió en el avión presidencial rumbo a Beijing, China. Se trata del mismo traje deportivo que llevaba Nicolás Maduro cuando fue capturado en Venezuela, el famoso Nike Tech de color gris. La cuenta oficial de la Casa Blanca en TikTok publicó este video. Y tan pronto como se difundió la fotografía, pues los usuarios empezaron a compararlo con la foto de Maduro arrestado. Aquí le estamos viendo. ¿Usted qué opina? Y el grupo irlandés U2 sorprendió al aparecer en calles del centro histórico de la Ciudad de México.

Esto fue para la grabación de su nuevo videoclip. Los integrantes de la banda filmaron el tema Street of Dreams sobre un autobús decorado con arte urbano mexicano. La producción convocó de forma secreta a fans como extras, generando gran expectación entre los asistentes y en redes sociales. ¿Qué opina usted de esto? Bueno, con estas imágenes del grupo YouTube me despido. Muchísimas gracias por haberme acompañado. Que pase una linda tarde.

Abrimos con esta noticia en desarrollo. Los dos líderes más poderosos del mundo están cara a cara después de 9 años. El presidente Trump se reunió con el mandatario chino Xi Jinping en Beijing, en medio de tensiones por la guerra con Irán y el comercio y las ventas de armas a Taiwán. Estas son imágenes en vivo del encuentro entre ambos países. El viaje marca la primera visita de un presidente estadounidense a China desde 2017 y ocurre mientras Trump enfrenta críticas por el conflicto en Medio Oriente y una caída de su popularidad. Ahí están, frente a frente, pues los empresarios, el presidente Donald Trump, Xi Jinping. Todo parece indicar que es una reunión de camaradería, risas y complicidad aparente entre ambos líderes. Hola, ¿qué tal? Soy Abel Álvarez. Gracias por acompañarme. Estas son otras de las noticias que estamos siguiendo muy de cerca aquí en 24 horas. Más de 33.000 migrantes han sido detenidos en el sur de California y este miércoles los operativos continuaron. Una familia denuncia que agentes de ICE intentaron detener a un hombre, aunque aseguran que tenían documentos legales. Además, en México, el clima mantiene al país dividido entre inundaciones y calor extremo. Fuertes lluvias han dejado calles bajo el agua, mientras las temperaturas superan los 104 grados Fahrenheit en al menos 10 estados. También la polémica crece entre Washington y Caracas. Delcy Rodríguez respondió a una publicación del presidente Trump que mostraba al país como el estado 51 de Estados Unidos. Tenemos las opiniones en las calles de Venezuela. Y una nueva controversia sacude al mundo de la música regional mexicana. Presentan una demanda donde acusan a Ramón Ayala Jr. de presunto abuso sexual, acoso y consumo de drogas durante giras. Pero mire, continuamos con la llegada del presidente Trump a China. Washington y Beijing negocian mientras crece la presión para lograr un acuerdo que ponga fin a la guerra con Irán. Funcionarios estadounidenses ya han mantenido contactos privados con representantes chinos para acelerar las negociaciones y existen varios puntos importantes para hablar. Primero, cerca del 45% del petróleo que importa China pasa por el estrecho de Hormuz. Este miércoles, un buque chino con 2 millones de barriles de petróleo logró cruzar el estrecho después de 2 meses. Segundo, las tensiones también han encendido las alarmas en Taiwán. Aunque la isla funciona como un país autónomo, China ha amenazado con invadir su territorio. Anteriormente, Washington ha apoyado a Taiwán, pero países aliados temen que ahora pueda reducir su apoyo a cambio de un acuerdo sobre Irán. Tercero, China lidera la producción de tierras raras con rendimiento de 270.000 toneladas en el 2025. Fabricantes de aviones, automóviles y equipos militares enfrentan escasez de estos materiales. De hecho, los precios se han disparado hasta 100 veces más desde que Beijing frenó la mayoría de las exportaciones. Washington ahora espera llegar a un acuerdo sobre esto. Por lo tanto,

0: tanto, de un acuerdo, fíjese, puede cambiar la economía global en cualquier momento.
1: Son las dos fuerzas económicas y militares más grandes del mundo. Entonces, los anuncios, los comunicados que vayan a salir de esta junta, es muy interesante para mí ver. Hay un componente muy importante que es China y la percepción de que China, hasta en ciertos aspectos, ha abusado de México para triangular China-México para entrar al mercado americano.
0: Se espera que el presidente Trump salga de China el viernes 15 de mayo. Y la inflación en Estados Unidos sigue empeorando. El índice de precios al productor subió de 4% en febrero a 6% en abril. El aumento en los precios de combustible ya está elevando el costo de mover productos y podría seguir afectando los precios para consumidores. De hecho, los costos mayoristas de transporte y almacenamiento también siguen aumentando. Los precios subieron 1.2% en febrero y ahora saltaron hasta 5% en abril. Pero ahora bien, ¿cuánto subirá la Reserva Federal la tasa de interés para controlar la inflación? Esta es la pregunta que tendrá que responder el nuevo presidente del Banco Central.
2: The ayes are 54, the nays are 45. The nomination is confirmed. Under the previous order, the motion to reconsider is considered made and laid upon the table. The president will be immediately notified of the Senate's action.
0: El Senado de Estados Unidos, ya usted lo escuchó, confirmó este miércoles a Kevin Warsh como nuevo presidente de la Reserva Federal. Warsh tomará el puesto de Jerome Powell en medio de una inflación que sigue aumentando y complica los recortes de tasas de interés que pide el presidente Trump. Warsh dirigirá la próxima reunión del Banco Central en junio. Y miles de familias en el sur de California han visto a seres queridos detenidos en medio de un aumento de operativos migratorios. Entre enero de 2025 y abril de este año, más de 33,000 personas han sido detenidas en operativos del Departamento de Seguridad Nacional en el sur de California. Además, ICE ha reportado casi 17,000 detenciones en Los Ángeles y 6 condados cercanos, incluyendo Orange, Riverside, San Bernardino, Santa Bárbara, San Luis Obispo y Ventura. Y este miércoles los operativos continuaron. Vamos a ver estas imágenes.
3: Ok, pule. No pudieron, estúpidos.
0: Momentos de tensión se vivieron en Cathedral City cuando agentes de ICE intentaron detener a un hombre pese a que, según su familia, tenía documentos legales. Un activista grabó parte del incidente donde presuntamente los agentes trataron de sacarlo de su vehículo mientras le dificultaban mostrar prueba de su estatus migratorio. La esposa del hombre aseguró que finalmente fue liberado después de que ella llegó al lugar. Pero esto no fue el único operativo en el sur de California.
4: Valiendo, agarraron a alguien aquí en la esquina, aquí por la Valley, pasando el arroz, mira, hijo de su madre. Lo están metiendo adentro de sus carros.
0: Y agentes de ICE presuntamente detuvieron a un hombre en la intersección de Valley Boulevard y la calle Loma en la ciudad de Rosemead. Aún no hay confirmación de la identidad de la persona detenida. Y en Los Ángeles, 3 vendedores ambulantes de fruta también fueron detenidos en Boyle Heights cuando supuestamente se preparaban para salir a trabajar. El operativo generó alarma entre vecinos y organizaciones comunitarias, mientras familiares aseguran que los hombres solo buscaban mantener a sus familias en México. Y desde Los Ángeles, José Luis Muñoz tiene más detalles.
5: Un choque entre un sedán blanco y una camioneta negra fue el preámbulo de una coartada planificada por agentes de ICE que cumplió con su objetivo en solo minutos. el arresto de 3 inmigrantes indocumentados, vendedores de fruta fresca.
6: De repente llegaron y se los llevaron. Ahí dejaron arriba, dejaron los carritos de fruta afuera. Uno y arriba.
5: El arresto ocurrió el lunes a las 8:30 de la mañana, a una cuadra de los proyectos de Ramona Gardens. Los detenidos vivían en esta casa donde guardaban sus carritos de fruta. Los jóvenes fueron identificados como los hermanos Giovanni y Joel Flores Martínez y su compañero Armando Espíritu García, quienes hace 4 años llegaron desde Puebla, México.
7: Los hermanos Joel y Giovanni Flores Martínez fueron arrestados por los agentes de inmigración justamente en la esquina de la calle Tremont con la Verde. Sin embargo, corrió en esa dirección Armando Espíritu García, quien es amigo de los hermanos poblanos. Los tres fueron trasladados a una cárcel de migración en el centro de Los Ángeles.
8: Uno con 2 hijos, el otro 2 hijos y el otro mantiene a los papás y a la familia de allá.
5: Según los vecinos, unos agentes dentro de un vehículo encubierto vigilaban la vivienda desde las 5 de la mañana. Los trabajadores, al prepararse para salir a trabajar, fueron detenidos, sin que los oficiales muestren una orden judicial.
8: Ellos hacen su trabajo, nosotros no sabemos el motivo por el que llegaron, ¿verdad? Desgraciadamente, hoy les tocó a ellos, mañana puede ser a otros latinos y así sucesivamente.
5: Según el gobierno federal, este no fue un operativo al azar. Las autoridades afirman que los hermanos Flores Martínez comparten un historial de 9 reingresos al país y que Espíritu García cumplió una condena previa por fraude con tarjetas de crédito.
8: Sí, ellos dicen que se encuentran bien, creo que pues están detenidos, es todo lo que sabemos nosotros.
5: José Luis Muñoz, Noticias Estrella TV.
0: Y atención, porque agentes de ICE podrían estar presentes en algunos partidos de la Copa Mundial que se jugarán en Estados Unidos. El Departamento de Seguridad Nacional confirmó que oficiales de inmigración trabajarán junto a agentes locales y federales para reforzar la seguridad durante los eventos deportivos. Pero ahora bien, ¿quién debería estar preocupado por esto? Escuchemos la respuesta de una abogada de inmigración.
9: ¿Quién debería estar especialmente atento? Vamos a ver, personas con órdenes de deportación, finales de deportación, personas con casos migratorios pendientes que ya han tenido algún contacto con inmigración. Los derechos son los mismos. Usted no tiene que, si un agente viene y le pregunta por su estatus migratorio, usted no tiene que decir absolutamente nada.
0: NBC News reportó que las autoridades aseguraron que los visitantes que entren legalmente al país no tendrán problemas. Y la administración Trump anunció la suspensión de $1,300 millones en pagos de Medicaid para California. El vicepresidente J.D. Vance aseguró que hay recetas falsas y entrega indebida de medicamentos que están costando millones de dólares a los contribuyentes. Vance también advirtió que el gobierno federal podría retener fondos a otros estados si no controlan el fraude en Medicaid. Y con esto nos vamos a una pausa, pero no se muevan porque hay más al regresar. Pasajeros de un crucero fueron afectados por un nuevo brote de enfermedad. Más de 1,700 tripulantes han permanecido aislados tras la investigación de este brote. Además, en México el clima mantiene al país dividido entre inundaciones y calor extremo. Fuertes lluvias han dejado calles bajo el agua, mientras las temperaturas superan los 104 grados Fahrenheit en al menos 10 estados. También el gobierno de Estados Unidos reiteró este miércoles su oferta de $100 millones en ayuda humanitaria para Cuba. La polémica crece entre Washington y Caracas. Delcy Rodríguez respondió a una publicación del presidente Trump que mostraba al país como el estado 51 de Estados Unidos.

0: gracias por seguir con nosotros aquí en 24 horas. Mire, pasajeros comenzaron a bajar este miércoles de un crucero británico afectado por un brote de enfermedad gastrointestinal. Más de 1.700 pasajeros y tripulantes habían permanecido aislados a bordo del barco mientras autoridades francesas investigan el brote. El crucero realizaba un viaje de 2 semanas entre Reino Unido, España y Francia. Las autoridades aseguraron que no existe relación entre este caso y el brote mortal de hantavirus reportado recientemente en otro crucero en Europa. En Wisconsin, sí, ahí en Wisconsin, una persecución policial quedó captada en video después de que autoridades intentaron detener una camioneta robada. Vamos a verlo. La persecución continuó a alta velocidad entre varios condados mientras el conductor esquivaba autos y cruzaba luces rojas. 2 personas fueron arrestadas. Y la posible participación de agentes de la CIA en México ha generado nuevas tensiones después del hallazgo de un laboratorio de drogas sintéticas en el estado de Chihuahua. La Fiscalía General de México abrió una investigación, sí, una nueva línea de investigación para determinar si autoridades estatales ignoraron autoridades federales durante un operativo realizado en abril. Las autoridades también investigan reportes sobre la presunta presencia de personas extranjeras en el caso. Y en México el clima mantiene al país dividido entre inundaciones y calor extremo. La Ciudad de México enfrenta fuertes lluvias que han dejado calles bajo el agua y autos varados. Autoridades advierten que lo peor de la temporada de lluvias todavía no comienza. Por otro lado, las altas temperaturas superan los 104 grados Fahrenheit en al menos 10 estados. Y desde México, Víctor Blázquez nos hace un recuento.
1: La Ciudad de México y su área conurbada se encuentran en alerta máxima por las fuertes lluvias que provocan afectaciones a consecuencia de las inundaciones en calles y casas. En contraste, 10 estados del país sufren de una ola de calor intenso. Lugares como el Palacio de Bellas Artes, en la zona centro de la capital del país, se podían ver anegados, donde hasta los autos tenían dificultades para pasar. Las calles se convirtieron en ríos de agua y lodo, que terminaron adentro de las casas, echando a perder en horas el esfuerzo de años.
2: Yo creo que tienen que continuar con los desasolves que no se han hecho en este año. La limpieza de la parte de allá atrás del río que se acumuló,

0: casas en la planta, sala, comedor, cocina, baños, recámaras, ropas.
1: Mientras la gente era rescatada en hombros y los autos tenían que ser empujados por policías porque se habían quedado varados, en muchas casas se tenían que valerse por sí mismos para evitar mayores daños. Por momentos, todo fue un caos.
2: Están dañados los muebles, que son las vitrinas, el mueble de la cocina, que también es madera, más bien la humedad, que sabes que se filtró en las paredes. Se nos metió el agua del drenaje a nuestra cisterna.
1: Por otro lado, 10 entidades, principalmente en el norte y bajío mexicano, claman por refrescarse ante la ola de calor que los azota y que superan los 104 grados Fahrenheit.
3: Pues ahorita, no sé en cuánto ha llegado, pero sí creo que ha llegado unos 40, 42, 45, no sé. Pero pues, ¿qué más? ¿No se debe aguantar? Pues sí.
1: Estas afectaciones son solo el principio porque la temporada de lluvias se espera comience el próximo viernes 15 de mayo, donde junio y septiembre serán los meses con más precipitaciones pluviales. En Ciudad de México, Víctor Blázquez, Noticias, Estrella TV.
4: Y el gobierno de Estados Unidos reiteró este miércoles su oferta de 100 millones de dólares en ayuda humanitaria para Cuba. El Departamento de Estado publicó en redes el siguiente mensaje. El régimen cubano debe decidir si acepta nuestra oferta o niega ayuda que puede salvar vidas al pueblo cubano que la necesita desesperadamente. Mientras tanto, el ministro de Energía de Cuba dijo este miércoles que se ha quedado completamente sin diésel. Vamos a escucharlo.
5: Esta semana ha sido también extremadamente tensa porque ha coincidido Felton con fuera, Mariel sin nada de combustible, La Habana sin nada de combustible, la generación distribuida sin nada de combustible, y mientras más débil está el sistema electroenergético nacional, más tenemos que regular los parques solares fotovoltaicos, que ha sido la potencia nueva que nosotros hemos incorporado.
4: En La Habana, muchos vecindarios están pasando entre 20 y 22 horas al día sin luz en medio de apagones considerados los peores en décadas, y eso es en la capital del país. En el resto, la situación es mucho peor. Y así nos vamos a otra breve pausa. Cuando regrese, Delcy Rodríguez respondió a una publicación del presidente Trump que mostraba al país como el estado 51 de Estados Unidos. También una nueva controversia sacude al mundo de la música regional mexicana. Presentan una demanda donde acusan a Ramón Ayala Jr. de presunto abuso sexual, acoso y consumo de drogas durante giras. Más detalles cuando vuelva.

0: La líder interina de Venezuela, Delcy Rodríguez, respondió a una polémica publicación del presidente Trump sobre convertir al país en el estado 51 de Estados Unidos. Trump compartió en redes sociales un mapa de Venezuela pintado con la bandera estadounidense, acompañado del mensaje Estado 51. No sé si lo recuerda. Bueno, horas después, Rodríguez publicó otra imagen del país y aseguró que los venezolanos defenderían su soberanía e independencia. Escuchemos las reacciones en las calles de Caracas.
1: Considero que sí, que las relaciones con Estados Unidos son importantísimas, son imprescindibles, pero considero que Venezuela es un país soberano y que no es necesario llegar a ese extremo.
2: Yo no estoy de acuerdo, de verdad que no me gustaría pertenecer a un estado extranjero.
3: Tenemos que aprender a desarrollar un criterio, no solo escuchar opiniones ajenas. Nosotros somos una cultura muy bonita, pero muy letrada en muchos aspectos. Somos muy tontos y somos muy ignorantes.
0: Trump también dijo que una de sus motivaciones es el valor estimado de 40 billones de dólares en reservas petroleras de Venezuela. Y una nueva demanda sacude al cantante de música regional mexicana Ramón Ayala y a integrantes de su agrupación. Extrabajadores de la banda acusan a Ramón Ayala Jr. de presunto abuso sexual, acoso y consumo de drogas durante giras realizadas entre 2024 y 2025. La demanda también asegura que algunos integrantes de la agrupación y empresas relacionadas conocían la supuesta conducta y no actuaron para detenerla. Los abogados de las víctimas pidieron una investigación criminal, mientras la familia Ayala negó todas las acusaciones. Y miren, nos despedimos con imágenes de la histórica visita del presidente Trump en China. Ahí fue ese encuentro que se estaba esperando entre dos de los líderes más importantes a nivel mundial. Estaremos al pendiente de todo lo que haga el presidente Trump en China. Con esto me despido. Soy Abel Álvarez. Gracias por acompañarnos.

0: Hola, hola, ¿qué tal? Bienvenidos a Sin Filtro. Gracias por acompañarnos este día de hoy, entregarles a ustedes la mejor información y lo que está pasando a nivel nacional y también internacional. Y por supuesto, el tablero de las noticias ya se empieza a mover y así arrancamos con los titulares del día. Y es que el presidente Donald Trump llegó a China en una visita que medirá el pulso de estas dos naciones más importantes del mundo en medio de la tensión internacional por la guerra en el Medio Oriente. Y también ICE avanza con un sistema de vigilancia que podría identificarte solo con mirar tus ojos. Y también surgió una nueva propuesta que enlistaría a pena de muerte a traficadores de fentanilo. ¿Sucederá esto? Pues aquí estaremos hablándolo. Por supuesto, ya estamos listos este miércoles con Juan Alberto Santos y Aura Bella Hernández. ¿Cómo están, chicos? ¿Preparados para las noticias de hoy?
1: Muy preparados. Estamos
2: más que listos, por supuesto, porque hay mucha información y mucho contenido.
0: Pues bueno, vamos a arrancar entonces de una vez con lo que está sucediendo el día de hoy. Es que precisamente este miércoles el presidente Donald Trump arribó a Beijing, China, en una visita considerada una de las más importantes de su nuevo mandato en medio de la tensión mundial por la guerra en el Medio Oriente y también el pulso económico entre Washington y Beijing. Trump llegó acompañado por figuras claves del poder económico y tecnológico estadounidense, entre ellos Elon Musk, Tim Cook de Apple y Jensen Huang de Nvidia, además de ejecutivos de grandes bancos y compañías multinacionales. ¿A qué iban? Pues aquí estaremos hablándolo. Aunque oficialmente pues las reuniones incluyen el tema del comercio y la tecnología y aranceles, analistas aseguran que gran parte de estas conversaciones van a girar en torno alrededor del conflicto en el Medio Oriente y el papel que China podría jugar para frenar una escalada mayor entre Estados Unidos e Irán. Una visita extremadamente importante en una época importantísima y vital para los Estados Unidos en esta guerra que se tiene en el Medio Oriente. Hablábamos, ¿no? ¿Qué están haciendo los CEOs de importantes empresas tecnológicas ahí, ¿no? Yo creo que va a tocarse bastantes temas específicos y eso estaremos desarrollando el día de hoy. Pero ustedes, ¿cómo ven esta llegada del presidente Donald Trump?
1: Bueno, me parece raro, ¿no? Yo creo que bien, porque tal vez llega a unos acuerdos que nosotros necesitamos aquí en Estados Unidos. Muchos hablan de que quieren esos carros de China, tal vez se los convence que sí lo hagan. Muchos también están hablando de esa carrera por la inteligencia artificial. Uh-huh. Entonces, ojalá que sea algo positivo.
2: Sin embargo, a mí me parece raro y hasta hipócrita de parte del presidente Donald Trump, que en muchas ocasiones ha criticado a China, ha dicho que China es se ha aprovechado de los Estados Unidos en cuanto al tema de los aranceles, que ellos cobran muy poquito a China, mientras que China nos cobra muchísimo a nosotros. Dice que si nos están vigilando, que si es un peligro, que si el TikTok es un peligro también, porque la tecnología China quiere tener acceso a nosotros de diferentes maneras, que si los autos de inteligencia artificial, precisamente por eso es que también no quieren que de una u otra manera entren, porque están conectados a satélites e información y toda esta situación. Entonces, sí me parece hipócrita el hecho de que lo critique desde acá, pero ahora vaya de la mejor manera también el presidente chino, que también anda ahí haciendo de las suyas y que con porras y todas estas imágenes que veíamos de toda la comitiva china recibiéndolos y demás. Sin embargo, bueno, al final de cuentas es un avance y me llama la atención que fue Trump quien fue a China y no China quien vino a Trump. Y que, por supuesto, eso también habla de quién tiene quizá más poder en ese dominio de temas que les interesa colaborar en el momento de hoy.
0: Yo creo que aunque China y Estados Unidos no hayan tenido muy buenas relaciones, sí la ha tenido el presidente Donald Trump con Xi Jinping. Recuerden que en octubre del año pasado ellos tuvieron una reunión, si no estoy mal, en Corea del Sur, en donde estuvieron hablando también de este tema, del tema de los aranceles, que era de una de las complicaciones en ese entonces, ¿no? Estos impuestos que el 50, el 100, el 200, el 300, el 400 que le estaban poniendo cada uno, ¿no? Luego se llega a un acuerdo comercial entre Estados Unidos y China.

0: China con este tema de los aranceles, y ahí empezó nuevamente a notarse luego de estas reuniones que tienen muy buena relación. El presidente de los Estados Unidos hoy, el presidente Donald Trump, es la segunda vez que visita China durante sus mandatos. La primera la hizo en el 2017, ahora vuelve el presidente Donald Trump a hacerlo. Yo creo que la relación que tiene específicamente, no con el gobierno chino como tal, sino con Xi Jinping, sí le puede traer muy buenos beneficios a los Estados Unidos. Va en primera medida, yo creo, que es para negociar, o más bien para que Xi Jinping haga ese puente necesario el día de hoy para los Estados Unidos entre Irán y también, pues obviamente, con el gobierno de los Estados Unidos para el poner el fin a la guerra, porque sabemos que China es uno de los, digamos, los países importadores de petróleo más grandes que tiene Irán en este momento, y son los que más se benefician de este petróleo en el Medio Oriente y por donde pasa la mayoría del Estrecho de Hormuz hacia China. Entonces yo creo que a ellos les conviene muchísimo que se termine este conflicto, y de esa manera pueda ellos intermediar en este momento el tema de la guerra, ¿no? Y que ojalá se pueda llegar a un fin, y yo creo que ese es el principal objetivo del presidente Donald Trump. ¿Lo ven por ahí o no?
1: Ajá, eso sí, no dijo él.
2: De hecho,
1: él está diciendo
2: de otra manera, ¿no?
1: Él está diciendo que de hecho que no sabe si van a hablar de Irán, que eso no es el tema principal. Yo lo que creo es que están hablando sobre el comercio, porque muchos dicen y también critican que pues nosotros compramos demasiado de China y China no compra de Estados Unidos. Entonces yo creo que ese va a ser el tema principal, y obviamente ahí van a hablar de Taiwán, van a hablar de Irán y otras cosas.
0: Bueno, obviamente yo creo que en las conversaciones también va a salir Taiwán, porque, a ver, en todo el tema de la conversación, por eso vuelvo y recalco que yo creo que lo primero que se va a centrar estas conversaciones en la guerra en Irán, porque de cierta manera China va a tener que sacar un beneficio de esta reunión, y de esa manera intermediario que podría llegar a ser. ¿Y cuál sería, digamos, el primer tema que van a poner ahí? Es Taiwán, ¿no? Que deje Estados Unidos de darle este armamento militar a Taiwán, y que de cierta manera ellos puedan aprovecharse y tomar Taiwán para China.
2: Es que China es lo que quiere, ¿no? Poseer el territorio de Taiwán y vaya a tener el ejercicio completo sobre esta isla, que por supuesto también es importantísima en todo el desarrollo asiático. Pero volviendo a lo de Irán, supuestamente ese va a ser un tema colateral, lo principal, y por eso es que van muchos de los presidentes de las grandes compañías tecnológicas y de inversiones y de dinero y de movimiento económico de los Estados Unidos, es para lograr un puente económico entre los dos países, en donde China acepte pues la colaboración con más empresas estadounidenses y que por supuesto eso también mueva la economía a otro nivel de los Estados Unidos, y que entonces el comercio también, el intercambio comercial sea también más justo, ¿no? Que no solamente el producto chino llegue a Estados Unidos, porque a ver, desde el más pequeño, que todos compramos en Temu, compramos en Shein y en otras marcas chinas que nos están llegando por acá, también que Estados Unidos tenga esa capacidad de inversión y de presencia económica en China. Por supuesto, lo de Irán tendrá que suceder, aunque sea entre líneas, pero tendrá que suceder. Lo que sí me llama la atención es que China nunca ha fijado una postura clara y directa en contra de la guerra con Irán. No lo ha hecho a distancia. No sé si lo va a hacer en este momento de este encuentro. Pero el que sí fijó una postura curiosa fue uno de los acompañantes de Donald Trump a este viaje. Quiero que vean esta imagen y me digan si reconocen ese pants.
1: Claro que sí.
0: Por supuesto, pero tiene un mejor cuerpo, ¿no?
2: Bueno, sí. Pero es exactamente el mismo que usó Maduro al momento de su captura, el que tenía puesto. Y se trata, miren nada más aquí la imagen, de Marco Rubio, quien fue fotografiado a bordo del avión camino a China usando este mismo vestuario. Los intérpretes del tema, por supuesto, dicen que seguramente es una provocación a China o una postura clara y directa a China, porque recordemos, y aquí tenemos la imagen, por supuesto, de este momento de la captura de Maduro. Y recordemos que China era aliado de Venezuela y de Maduro en muchos sentidos, incluido había temor por parte de Estados Unidos de que China tuviera más poderío sobre Venezuela y un territorio mucho más cercano a los Estados Unidos. Entonces, por supuesto, que la postura o el hecho de que Marco Rubio haya llegado a China con ese pants o haya viajado a China con ese pants y la foto la haya difundido la propia Casa Blanca es bastante llamativo desde mi punto de vista.
1: Yo también creo que es llamativo, y fíjate que yo creo que sí pusieron esta imagen para que todo el público lo vea, y más porque quieren que nosotros hablemos sobre la situación que está pasando ahorita en China, y tal vez hasta nos quieren desviar de otros temas, y yo creo que pues están haciendo bien, y pues Marco Rubio ahí con el tracksuit sí se ve mejor que Nicolás Maduro.
0: El mejor cuerpo sí tiene, eso sí, por supuesto, pero no, yo creo que obviamente eso es simplemente un un llamado de atención que le está haciendo, sí, ¿no?
2: Una postura.
0: Una postura, se está mirando esa postura y siempre ha sido así. Marco Rubio tiene una postura bastante dura, sí, con todo el tema del comunismo, sabiendo que su familia viene de una de las regiones, o las peores regiones hoy por hoy, basadas en ideologías políticas hacia el comunismo y el socialismo, como lo es Cuba, ¿no? Y varias veces replicaba la situación que estaba pasando Venezuela, que prácticamente estaba llevando a Venezuela a ese mismo lado. Entonces, yo creo que es eso, simplemente esa postura que tiene Marco Rubio y, por supuesto, para darnos de qué hablar, era precisa la fotografía que publicaron ahí los de la Casa Blanca. Pero, por cierto, hay otra información que también está saliendo o que salió el día de ayer y que levantó demasiadas críticas y polémica en el país. Es que justo cuando el presidente Donald Trump pues se iba a montar a ese avión Air Force One para viajar hacia China, pues le ha dado unas declaraciones a una reportera, quien le pidió pues prácticamente cuál era su mensaje o cuál era su pensamiento de la materia financiera de los estadounidenses, y es que si de todas maneras en cualquier decisión que él está tomando en este motivo de la guerra con Irán, pues él pensaba en los estadounidenses y en el bolsillo de los estadounidenses, y esto fue lo que contestó.
3: Even a little bit. The only thing that matters when I'm talking about Iran, they can't have a nuclear weapon. I don't think about Americans' financial situation. I don't think about anybody. I think about one thing. We cannot let Iran have a nuclear weapon. That's all. That's the only thing that motivates.
4: What about the pressure on Americans in crisis right now?
3: Every American understands.
4: About Americans, how they're feeling about
3: every American. Are you listening to me? Every American understands.
0: Pues ahí están las declaraciones del presidente. Pues al parecer sus palabras se interpretaron, no, yo no pienso en la economía de los estadounidenses, hoy estoy pensando en que Irán no tenga armas nucleares. Da mucho de qué hablar y da, pues cierta manera, enojó a muchísimas, sí, personas, porque pues interpretaron estas palabras como si no les interesara lo que estamos pasando
2: es
0: los estadounidenses.
2: Es que no es interpretación, es claro, el mensaje es totalmente claro, no se presta interpretación.
0: Yo creo que es para interpretación.
2: No, para mí no, para mí no hay nada que interpretar ahí, porque a ver, claro, interpreten, lo sabíamos.
0: Pero interpreten ustedes.
2: Otra cosa. Claro. No, tú interpretame algo diferente a lo que escuchamos.
0: Le estoy diciendo yo a ustedes, interpréteme lo que él dijo. O sea,
2: porque le vale la economía de los estadounidenses.
0: Exacto,
2: no,
0: por eso
2: importa.
0: Te digo, es bajo interpretación de cada uno.
2: ¿Tú qué interpretas? Porque
0: pues yo simplemente,
2: que interpretas algo distinto.
0: Para mí que el presidente no entendió la pregunta que le hizo ella.
2: El presidente no entiende nada, nunca. Por eso se va a guerra con cosas que no necesita, que no tiene nada que ver y que no requiere. Entonces el asunto es clarísimo.
1: O sea, yo creo que la pregunta fue muy clara y él también contestó muy claro. Esto está causando pues mucha molestia. De hecho, Alexandra Ocasio-Cortez.
0: Ah, bueno.
1: No, te estoy diciendo. Ella dijo algo, un comentario que también
2: aquí.
1: Yo estoy
2: ella
1: de acuerdo.
2: Ella está interpretando. No,
0: yo, por eso. Yo,
2: tú hablas de la interpretación.
0: No, pero háblame, bueno,
2: es que tú llamaste a la interpretación. Dejemos que interpreta la señora.
1: Lo que ella dijo es que él básicamente se enfoca más en sus finanzas y no en las finanzas de los estadounidenses. Y yo también estoy de acuerdo con ella. O sea, ahorita se está enfocando en cosas que tal vez beneficien a él a largo plazo y no se está fijando en los estadounidenses. Muchos aquí estamos diciéndole, necesitamos que bajen los precios de la gasolina, el costo de salud médico. O sea, estamos literal gritándole al presidente que necesitamos ayuda.
0: Sí, claro.
1: En medio de estas intermedias que llegan, dice algo así, yo creo que le va a costar a los republicanos.
2: Es catastrófico, me parece terrible. Y me parece además que verbalizó finalmente lo que todos ya sabíamos. A él no le importa el bienestar del pueblo estadounidense, le importa el bienestar de la élite a la que él pertenece y le interesa también el hecho de su gobierno, que es lo que hace su gobierno para trascender, para ser el más ruidoso y demás. Nadie mandó a Donald Trump a que fuera el policía o el representante del mundo para proteger al mundo y proteger a los estadounidenses de una presunta bomba que ni siquiera existe todavía, ni existía, ni era inminente el peligro, ni mucho menos. Para eso están los organismos internacionales y Laura puede hacer el gesto que quiera, es mi opinión y la tiene que respetar.
0: Oye, pero,
2: y por supuesto, pues
0: pero,
2: si no haces caras es porque no estás respetando.
0: Pero respetada estás.
2: Entonces, el asunto es que el presidente finalmente le dio voz a lo que todos sabemos que es el objetivo principal de esta situación. No le importa si los estadounidenses estamos viviendo una crisis. Es, después de 3 años, la crisis económica más grave que tenemos, con la inflación más alta de los últimos tiempos. Y la reportera se lo dijo. Él no creo que no haya escuchado, entendido o nada. Simplemente habla como se le viene a la cabeza y dijo finalmente la verdad. No le importa cómo estemos, mientras mientras él se sienta el héroe del mundo.
0: El presidente Donald Trump, ustedes saben que es demasiado bocón, porque eso se lo he dicho bastantes veces.

0: y a veces no sabe modular una palabra con la otra en tema de respuestas tan importantes como es esta.
1: Excusas.
0: Es bajo interpretación cualquier mensaje que da el presidente Donald Trump, y yo simplemente estoy diciendo que es una interpretación de lo que a él le preguntaron, ¿no? Si le interesaba a él la economía de los estadounidenses, él dice, no, ni un poquito me interesa esto, me interesa es que Irán, uno de los países que más riesgo representa para los Estados Unidos, no tenga un arma nuclear, porque teniendo un arma nuclear no habrían estadounidenses en este momento. Entonces le interesa wow. la vida de los estadounidenses, que es lo primordial para él, y luego me imagino que estará hablando de la economía. Es mi interpretación de las palabras del presidente Donald Trump, como lo tiene Ocasio, que a Ocasio simplemente le interesa vaciarle los bolsillos a los millonarios y poderse destruir a ella misma en sus bolsillos también. Yo no sé, es que es bastante polémico las declaraciones que siempre hace el presidente Donald Trump, pero yo entiendo que hay muchísimas reacciones en cuanto a cualquier palabra lo hace, y a mí siempre me recae que esto es un tema de interpretación cuando él sale pues a decir cualquier bobada.
2: Es que puede ser tema. Interpretación, no, claro. Pero cuando las palabras son tan puntuales, uh-huh. A mí no me deja lugar
0: pero
2: a
0: bueno,
2: interpretación.
0: Pero volvemos a lo mismo. Es pensando probablemente él que si un país que es tan bien peligroso para los Estados Unidos...
2: Tan peligroso él, que en dos días él, aniquiló hasta el líder del lugar.
0: A él le interesaba, precisamente que no tuviera un arma nuclear que pudiera hacerle daño a los estadounidenses, y que esos estadounidenses ya muertos pues no puedan pagar los beneficios, más bien la gasolina y todo lo demás, ¿no? Entonces, bueno, yo no sé, eso es tema de interpretación.
2: Mejor muerto que en esta hundición que nos estamos.
0: Exactamente. Yo prefiero prefiero estar viva para poder estar con mi familia. Óigame, pues. Vamos a hacer una pequeña pausa. No se vaya, regresamos con más información y también polémica aquí en Sin Filtro.

0: Dígame, sí, ya un poquito más relajado. Vamos a ir con este tema importantísimo para el día de hoy, para suavizar la situación, si es que la suaviza. Óigame, es que ICE, pues, al parecer, está ampliando el uso de la tecnología biométrica, ahora incluyendo hasta escáneres del iris, así, de sus ojos. Según el reporte, busca acelerar los procesos de identificación en operativos migratorios y con ello agilizar posibles deportaciones.
1: Sí, se trata de más de 1,500 dispositivos capaces de escanear el iris de una persona, es decir, un patrón único de sus ojos, y compararlo en segundos con bases de datos federales para confirmar su identidad sin necesidad de documentos o verificaciones tradicionales. Las autoridades aseguran que esto hará más eficientes los controles migratorios, pero ya organizaciones de derechos civiles advierten que este tipo de herramientas podría aumentar la velocidad y también alcance de las detenciones. Además, también hay preocupaciones sobre la privacidad y posibles errores en la identificación de personas.
2: Es un tema polémico, llamativo, porque no solamente es que los vayan a poner en las redadas o en las acciones migratorias o incluso en centros de detención, sino que también están pensando ya en expandirlo a aeropuertos, cruces fronterizos, centros de detención en general, todos los que tengan verificaciones migratorias internas y demás. Yo no sé ustedes, pero bueno, ahora no porque nació aquí, pero a mí cuando me hicieron todo lo de lo de la, para la residencia primero, incluso para algún tipo de visa también me pidieron, no solamente eran ya las huellas dactilares, ya era también la retina, ya era también mucha todo más información, claro, reconocimiento visual. Una vez cuando haces ya también el Global Entry, por ejemplo, yo cuando llego al aeropuerto, para cuando ya llego con el oficial, ya la pantalla dice bienvenido, Juan. O sea, tienen mi nombre, mis datos, todo, ya saben que sí puedo entrar, que no tengo ningún problema que checar y demás, y simplemente me hacen la pasada. Todo esto es que ya estamos vigilados por todos lados. Lo peligroso, según algunos que están en contra de esta iniciativa, de esta idea de dar más elementos de reconocimiento biométrico para todo el uso de inmigración y todo esto, es que además van a entrar en controversia con ciudadanos estadounidenses, porque ahí es donde al revisar a todo mundo, porque no saben el estatus, ciudadanos estadounidenses y personas legales en el país entrarían también, pues, dentro de la recopilación de esa información que no necesariamente corresponde.
1: Pues técnicamente yo no sé si tienen mis huellas, yo creo que no, tal vez la huella que haces en el DMV es lo único.
0: ¿Pasaporte? Un dedito, ¿no sacas solo tu pasaporte?
1: Tiene el pasaporte, sí, pero solo te piden, sí te piden todas las huellas.
0: Ah, bueno.
1: Sí, sí, lo tienes bien vigilada.
0: Ya estamos prácticamente biométricamente identificados.
2: No, el iris no. Yo creo que el iris no lo registran ni el reconocimiento facial completo.
1: Tal vez ya
0: pero,
1: lo van a pedir.
0: No, yo creo que quizá esto también sería que, por supuesto, en una detención a un ciudadano americano, pues le hagan el chequeo y ya quede registrado, así no tenga ningún antecedente y pues se pueda ir poniendo a esta base de datos, que si no estoy mal, ya el gobierno tiene unos 5 millones de datos de personas con temas de biométricos, ¿no? El iris, las huellas dactilares y demás. Lo llamativo de esto es que esto ya, al parecer, esto ya se venía ejecutando en una escala menor y ahora se ha expandido, ¿no? O sea, prácticamente esto va a salir a las calles, a volver un poco más masivo, y los agentes podrán utilizar este sistema, que va a ser a través hasta de sencillos celulares, prácticamente de teléfonos, que puede identificar a una persona con ese patrón único de los ojos, que es el iris. O sea, claro, van a tener un poco más control y digamos más rapidez, sobre todo en el chequeo de las personas que están deteniéndolos en posibles paradas, ¿no?, migratorias. Entonces, creo que eso es lo que va a generar esto, ¿no?, que haya quizá mucho más rápido la identificación de una persona, si es que tiene antecedentes penales o no, y posible eventualmente que sean detenidos y deportados más rápido. Va a ayudar quizá la tarea migratoria, sí, pero probablemente, como dicen las organizaciones por inmigrantes, pues también podría efectuarse en problemas de identificación de ciudadanos o de personas que puedan tener hasta, algún problema con la justicia o quizá también doble identidad, ¿no? Porque sabemos que hay muchos casos que se han presentado con esto, ¿no?
2: Es que mira, bueno y malo. Por un lado está bien, por supuesto, que cuando están buscando un criminal lo identifiquen plenamente con este es el que estamos buscando, tras comparar los registros que tenga la base de datos nacional con el momento del chequeo, ¿no? La situación y lo peligroso es que obviamente si se lo aplican a todo mundo, muchas de las personas van a caer en atropellos de una situación que no deberían de estar pasando y que terminan luego en demandas y que se convierte en una bola de nieve que va creciendo y se va haciendo cada vez más grande. Caemos también en el peligro de vigilancia masiva, que la verdad con este aparatito no tienen más que vigilados, ¿no? Pero al final de cuentas, cuentas, el hecho de que sea tan evidente hace que también los, sobre todo activistas, empiecen a decir, y esto no está bien.
0: Pero pues, ¿sabes qué me puede llamar la atención? Ustedes se dan cuenta que cuando, por ejemplo, van a chequearle los datos a una persona que han detenido, que tienen dudas de si es ciudadano americano o no, se los llevan a centros de detenciones, le comprueban todos los datos y esto, yo creo que esto podría más bien... dar un beneficio, exacto, evitar que se lleven a la gente hasta a los centros de detención o algún edificio federal para comprobarle sus datos, sino simplemente con este tema del IRIS, pues agilizar esto y ya está, ¿no? Si, ah, bueno, eres ciudadano americano, bien pueda, hasta luego, que le vaya bonito, ¿no?
1: Hasta yo digo que tal vez deberían de cooperar con las autoridades locales para también poner esos criminales que están buscando, que son pues inmigrantes indocumentados, para que también facilite ese proceso, ¿no? Porque al parecer con esa base de datos también lo comparan con los datos que tienen en el gobierno, o sea, bases del FBI, registros migratorios
0: previos. Claro, eso es te da todo.
1: Ajá, te da todo, pero tal vez no lo súper local, no lo de la ciudad o si estás en problemas con el Estado. Entonces, tal vez yo creo que hasta deberían de ir más allá y poner una lista de esos criminales violentos en esa lista para que también puedan compararlo.
0: ¿En problema? ¿Los sí estados los tienen, quieren
2: ¿no?
0: hacerlo?
2: No, yo creo que sí los tienen porque el FBI, recuerden que también tiene representación en muchas ciudades,
1: sí, en ciudades.
2: Y en estados específicos en los que obviamente entra todo este tipo cuando el crimen es de índole federal, aunque radica en un punto específico, lo tienen las bases de datos federales. Lo que sí es que obviamente los estados y ciudades santuarios sobre todo seguirán peleando toda esa cosa. Lo que yo sí siento es que por muy estado santuario o ciudad santuario que sea, si hay un criminal en las calles de tu ciudad y de tu estado, ese criminal tiene que ser arrestado, deportado, claro, procesado y todo lo que sea necesario. Vamos a ver cómo funciona. Una cosa es la implementación, que los hayan comprado, otra es que ya estén capacitados para hacerlo y otra que no lo usen como atropello a la comunidad, sino a favor de ejercer los beneficios de la ley en torno a esta tecnología que, por supuesto, les va a ayudar a definir eso.
0: Y yo creo que ahí es donde tiene que centrarse, ¿no? Que haya una buena verificación de este tema de datos y que sí se pueda, digamos, verificar a las personas que de verdad están buscando que tengan antecedentes. Sí. Eso es lo importante en este caso de los escáneres de biométricos. Óigame, con esta noticia, pues vamos a hacer una corta pausa, pero usted no se vaya porque venimos con una polémica que ya está saliendo desde Texas con una propuesta bastante interesante hacia los traficantes de fentanilo. No se vaya, regresamos con más.

0: Gracias por continuar con nosotros aquí en Sin Filtro. Ahora vamos con un tema también que está sembrando demasiada polémica en el área de Texas y que podría también generar muchísima conversación a nivel nacional, y es que el congresista republicano de Texas, Chip Roy, pues ahora quiere que los traficantes de fentanilo enfrenten la pena de muerte si la droga que distribuyen termina causando una sobredosis fatal.
1: Y el nombre de ese proyecto de ley está llamando también la atención. Si causas muerte, enfrentas la muerte. Así se llama. Busca endurecer los castigos contra quienes participen en la distribución de fentanilo, una droga responsable de miles de muertes cada año aquí en Estados Unidos. Roy asegura que el gobierno debe tratar esos casos como homicidios y no solo como delitos de narcotráfico. La propuesta ya comienza a generar reacciones y podría abrir un nuevo debate nacional sobre la pena capital y también esta crisis que estamos viviendo en estos momentos.
2: Oye, esto es como la ley del talión, ¿no? Ojo por ojo.
1: Es fuerte.
2: Diente por diente. Si matas a alguien con la distribución de fentanilo, vamos a ir por ti para la pena de muerte también. Sin duda es controversial, sí, porque demasiado. Obviamente ya hay leyes respecto al narcotráfico, al tráfico de sustancias, a la venta, tanto minorista como en mayoreo para distribución y todas estas cosas. Así que esta propuesta sin duda abre otra vez el debate acerca de la pena de muerte, que sabemos que en Texas es últimamente, sobre todo, hemos escuchado muchas situaciones de pena de muerte respecto a el estado tejano. Entonces, a ver cómo evoluciona esta propuesta. Me llama así muchísimo la atención en el sentido, pues, de que al final de cuentas ya hay penas establecidas para esto. Ahora, el consumo o abuso de la sustancia también es responsabilidad de quien la consume, no del que se la vendió. O sea, yo te puedo vender un kilo. Si tú te lo usas todo de un jalón, es asunto tuyo. Y ahí viene la sobredosis, ¿no?
1: Buen punto. Ese es
0: el
1: buen
0: problema
1: punto.
0: Sobre todo es cómo van a verificar ellos que esa fue la persona que le vendió a la persona que se murió, ¿no? Entonces, yo creo que ahí va a caer bastante el tema de las investigaciones, ¿no? De la distribución y el tráfico del fentanilo. Yo creo que va a ser bastante complicado. La propuesta para mí suena perfecta, suena muy bien. A mí, o sea, ustedes saben que yo sobre todo en tema de, yo estoy muy a favor de la pena de muerte cuando hay casos extremados, ¿no? Uno es el tema de la muerte, ¿no? Estás provocando la muerte de alguien, la cosa de la violación. Bueno, en fin, muchísimos temas, y Texas precisamente uno de los estados donde más ejecuciones, de hecho, se han presentado, yo creo que es en la historia de los Estados Unidos donde más se ejecuta personas. Nace de ahí, pero esa propuesta podría replicarse, digamos, a nivel nacional, ¿no? Roy lo va a presentar en el Congreso y de cierta manera, si se llega a pasar, pues esto cambiaría completamente la ley de los Estados Unidos. De que llegue a pasar, yo creo que va a ser bastante difícil, bastante complicado, porque involucraría todo el tema del narcotráfico y las leyes de narcotráfico, como tú lo dices, en el país. Lo digo yo que me parece una propuesta buena. ¿Por qué razón? Porque yo creo que hay que ir acabando el problema de donde se pueda ir acabando. No han podido con todo el tema del narcotráfico y la digamos,

0: digamos, la importación del fentanilo que llega desde diferentes países del mundo. Y no han podido con el tema del consumo. Entonces, yo no sé, yo creo que hay que encontrar una manera. Y si esta es una de las maneras que se puede empezar a erradicar un poco ese problema, pues bueno, ¿qué más podemos hacer?
1: Tal vez yo creo que con este proyecto también están tratando de meter como miedo a esas personas que venden la droga para que digan, ah, no, nosotros no queremos enfrentar esa pena de muerte. Por esa parte, yo digo que está bien, pero sí creo que va a enfrentar muchas cosas legales, o sea, que no lo va a permitir que se ejecute. También este proyecto de ley también duplicaría esas sanciones económicas. Entonces, también esa es otra parte que yo creo que está bien, porque van a elevar hasta $2,000,000 para las personas que pues causan este tipo de crimen, ¿no? Entonces yo creo que hay unas partes que están bien, pero hay otras que yo digo, no sé si se va a lograr.
0: Es que la idea no es que, a ver, vuelvo y lo digo, no es que yo quiero que coge y cuelguen a todo el mundo, no, lo ejecuten, claro, o sea, que son distribuidores del fentanilo. No, yo creo que es eso, lo que tú mencionas nuevamente, es frenar quizá, o más bien sembrar ese temor de que si tú distribuyes este tema del fentanilo y provocas esa muerte, porque es que al fin y al cabo la mayoría de estos fentanilos viene revuelto de otras drogas que ni siquiera los mismos vendedores saben, pues yo creo que va a sembrar un poquito de miedo en estos y va a empezar a reducir quizá tema de la distribución.
2: Pero hablemos claro, eres narcotraficante, te dedicas a vender por una pena de muerte, ya vas a decir, ay, ya mejor me voy a dedicar a otra cosa, me voy a meter a la universidad para estudiar. No lo creo.
0: Pero es que yo creo que no va a contar los narcotraficantes.
2: Pero por supuesto. Entonces, ¿contra quién? Si quién
0: es, va contra el distribuidor.
2: Vende, pero es narcotraficante de menor escala.
0: Es un traficante.
2: De narcóticos y entonces es narcotraficante. Entonces, al final de cuentas, la situación aquí, a mí lo que me parece llamativo es que la pena de muerte, al final de cuentas, no es tan viable en el sentido de que te ponen en pena de muerte y tú tienes 10, 15, 20 años para pelear la bendita pena de muerte entre apelaciones y no sé qué tantas cosas. Me parece que lo que hay que hacer es combatir el consumo, porque incluso el secretario de Guerra, Pete Hegseth, estaba diciendo ayer en el Congreso que ya están trabajando mucho con México para que no haya toda esta situación de que el tráfico de drogas a los Estados Unidos y que el tráfico de armas hacia México, combatir a los narcoterroristas, que le llaman ellos ahora a los cárteles de la droga, y que por supuesto están con toda esta labor. Yo creo que una ley local, además, porque es una ley solo para Texas de momento, no sería la solución de todo esto. Está bien que se hagan pasos y todo eso, pero yo en lo personal no creo que ninguna persona que se dedique a crímenes como este le dé miedo la pena. Porque ellos creen que nunca los van a agarrar.
0: El problema es eso. Muchos creen que no lo quieran, van a agarrar, pero yo creo que otros sí van a pensar. Es que vamos a lo mismo. Yo creo van en contra o van detrás de toda la organización como tal. Por eso están pidiendo $2,000,000 a quien se dé cuenta de que la hayan enviado, pero específicamente cae en la responsabilidad de quien la distribuye, ¿eh? El que se llaman el narcomenudeo, como tú lo dices, ¿no? Que es la gente que distribuye, y es una obviamente es bastante grande, pero esto, uno, siembra el miedo de la venta, y dos, también yo creo que muchos tienen miedo el hecho de que no sigan vendiendo la droga por parte de los narcotraficantes porque también están amenazados, ¿no? Es bastante difícil, bastante complicado, pero bueno, yo lo que les digo, si hay que encontrar soluciones, al menos están tratando de buscarlas y ojalá lleguen a alguna situación. No quizá la pena de muerte, pero que sí se pueda encontrar una solución a este tema del fentanilo, que tanto daño le está haciendo a los Estados Unidos y yo creo que al planeta entero con esta nueva droga que dicen por ahí pues está surgiendo. Óigame, vamos nosotros a hacer una pequeña pausa. Usted no se vaya, regresamos con más información aquí en Sin Filtro.

0: Y seguimos con más informaciones sin filtro. Gracias por acompañarnos. Y ha llegado el momento de Juan Alberto Santos, que viene cargado con el tema de los espectáculos. A ver, Juan.
1: Así es, hay mucho pasando con los famosos que, por supuesto, siempre dan mucho de qué hablar. Y vamos a comenzar con Alejandra Guzmán, la reina del rock, porque está desde hace días el rumor de que Frida Sofía, su hija, podría estar embarazada. Sabemos que tiene nueva pareja, que anda muy contenta, y una pancita sospechosa en alguno de sus videos de redes sociales han hecho que este rumor crezca como la espuma. Pues bueno, Alejandra ayer estuvo en conferencia de prensa en México y escucha nada más lo que cuenta. Uno, ¿cómo se enteró de esta situación? Y dos, lo emocionada que se ve con la sola posibilidad de ser abuela.
2: Pues no, yo la dejo que ella haga su vida como a mí me dejó mi madre que yo hiciera la mía, pero creo que es su abuela.
3: ¿Qué? Sí, será. ¿Sí,
4: será?
3: Hay rumores, Ale, ¿será?
2: Hay rumores.
1: Ahí está, pues está emocionada. Obviamente no está confirmado ni por parte de Frida Sofía, ni siquiera ella, que es la mamá, lo sabe. Recordemos que desde hace muchos años están distanciadas, no se hablan, no tienen una comunicación. Dice Alejandra que le mandó un mensajito preguntándole, oye, ¿cuánto tienes? ¿Qué va a hacer? Pero pues bueno, hasta ahora no ha tenido respuesta, así que todavía está con la duda, pero así con la emoción de que pudiese haber una bendición. Y ojalá que sea como sea, estas dos mujeres puedan reencontrarse, perdonarse la una a la otra y perdonarse a ellas mismas para retomar la relación de madre e hija, ¿no?
0: Exacto.

0: Exactamente, yo creo que si es verdad de esta, de este bebé en la familia Guzmán, yo creo que podría ser ese lazo que les falta para unir nuevamente a esa familia que por supuesto ojalá queremos que se reúnan de nuevo.
1: Y yo creo que eso es muy cierto. Fíjate que me pasó algo similar y que cuando una de mis amigas se convirtió en mamá, ella habló conmigo y dice, me cambió la perspectiva de por qué tú ya no me querías hablar. Y dije, no, es que cuando uno se convierte en mamá, a veces uno dice, mi vida es solo mi hijo y se aparta de los amigos sin pensar que le hace falta uno a los amigos. Pero ya que ella se va a convertir en mamá, dice, oh, wow, ya entiendo por qué te distanciaste. No era por mí, era solo por algo que era algo de ti personal, ¿no? Entonces, ojalá que sí, ellas puedan hablar.
2: Sí, al final de cuentas, Frida, yo creo que va a poder entender también muchas de las decisiones y acciones de su mamá ahora que viva esa experiencia. Ojalá que así sea, ojalá que
0: a
2: haya
0: ver,
2: confirmación pronto.
0: Exacto.
2: Y yo creo que doña Silvia Pinal desde el cielo, mire, está moviendo esos cables para reunir de vuelta a su familia, ya que en vida no lo logró. Oigan, hablando de controversias, Gerard Piqué, el ex de Shakira, sí, el futbolista español, ha sido multado con 200.000 euros, esto en España y por parte de la Comisión Nacional de Mercado de Valores. ¿Qué pasó? ¿Por qué lo están multando? Pues según investigaciones, el empresario José Elías le habría informado antes de tiempo sobre una operación donde la empresa Atris Health planeaba comprar Aspi Global Services, otra compañía. Con esa información, Piqué compró más de 104 mil acciones de Aspi 2 días antes del anuncio oficial y eso lo llevó a generar una ganancia de entre 46 mil y 50 mil euros. Así que la comisión investigó, se dio cuenta de que recibió investigación privilegiada y por eso él había comprado estas acciones que después le remuneraron económicamente. Ahora, el hombre pierde por todos lados. Se ganó $50,000 y lo multaron con 200,000 y a su informante con 100,000. Al final de cuentas, el negocio le salió tan mal como su separación de Shakira. Así que vamos a ver en qué termina toda esta situación, porque sin duda, Piqué no ha dado una desde que Shakira lo dejó por infiel. Entonces, así la cosa. Por lo pronto, Piqué está perdiendo dinero y también está perdiendo popularidad por todos lados, como ven.
0: Ay, Dios mío, yo creo que Piqué sí, como tú lo dices, no sale una para meterse en otra, está peor cada vez la situación. Por ahí, si no estoy mal, también tuvo problemas con la Kings League, si no estoy mal, de esa empresa que él maneja futbolística, los derechos. Bueno, hay tremendo también peladita que lo tiene involucrado por ahí, ¿no?
2: Así es, hay mucho y también dicen que Shakira está en controversia con él. Por lo pronto, lo que es un hecho es que Shakira ha ido a más mundiales que el propio Piqué.
0: Ay,
2: así
0: por
2: que
0: Dios.
2: Ahí les dejo eso en la uña
1: que
2: para que nomás echen ahí un poquito de chisme, cómo no.
0: Ah, pues bueno, así entonces el tema de los espectáculos con Juan Alberto Santos, pero llega el momento de hacer una pausa. No se vaya, regresamos con más en Sin Filtro.
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0: Continuamos con más información en Sin Filtro. Y oigan, nosotros estamos aquí como pelea de perros y gatos siempre en este programa. Y yo les tengo esa pregunta. ¿Prefieren los perros o los gatos?
1: Prefiero no tener mascotas.
2: Ay, bueno. Yo tampoco, no me gustan mucho los caballos, fíjate.
0: Ay, no. ¿Con quién me estoy rodeando yo, por favor?
1: Tú los dos, ¿no?
0: Yo prefiero los dos, pero si me ponen a escoger, prefiero los perros. Es sí. Que sí, es que no es nada fácil. Pero bueno, es que esa lección, aunque ustedes pues no lo crean y no lo parezcan, pues está diciendo muchísimo del tema de la personalidad según la psicología, ¿sí, no?
2: Sí, según estudios, quienes prefieren a los perros suelen ser más sociables, activos y también con gusto por la rutina. Eso hace sentido, ¿no? En cambio, sí. Los que inclinan por los gatos tienden a ser más independientes, creativos y disfrutar más de su espacio personal. Los expertos aclaran que no es la opción que sea la mejor que la otra, sino que refleja distintos estilos de vida. Por eso Laura prefiere a sus perritos.
0: No me decía ayer, por eso es que Laura es bipolar.
1: Sí, porque le gustan perros y gatos. Entonces, le gustan de los dos. Al final de cuentas, yo creo que sí, la elección de una mascota tiene mucho que ver con tu estilo de vida y con tu personalidad. Conectas más con uno o con otros. Yo, por ejemplo, si tengo que elegir, yo no soy una persona de mascotas. Me parece una responsabilidad enorme y si no soy capaz de llevarla, prefiero no darle una mala vida al animalito, ¿no? Porque me parece muy egoísta. Prefiero encargarme de un pez por ahí que no me moleste, ni tenga que sacar a pasearlo. Pero de entre los dos, yo preferiría un perro. En mi casa siempre hubo perros, nunca tuvimos gatos. Y sí, los gatos son mucho más independientes. Entonces, las personas que tienen esa personalidad de proteger, de apoyar, de ser activos, de ir a correr con el perro, de sacarlo a pasear, obviamente un perrito les viene mejor.
2: Pero es mucha responsabilidad. Yo creo que yo prefería un cualquier gato animal. Porque así no le tienes que poner tanta atención. Le pones un poquito de atención y no es también tan egoísta con su tiempo. Entonces, tal vez me voy a comprar un gato, tal vez.
0: No, hombre, mira, yo que he tenido todos los animales del planeta, el perro y el gato es prácticamente la misma responsabilidad. Tú dices, ay, no, el que el gato no se defiende, quizá cuando te vas de viaje le puedes dejar comidita y agüita y ya está, y la arenita, pero los gatos son muy dependientes, además se enferman muchísimo más que los perros.
2: Ah, entonces, ¿sí?
0: Tuve una experiencia, ay, no. mis gatos se enferman cada 3 meses porque se sufren de todo, ¿no? Que la alergia, que el riñón, que son bien complicados, yo creo que la gente que tiene gatos entenderá, y los perritos sí, también se enferman y todo, pero son, aunque son cariñosos y todo lo demás, también requieren muchísimo cuidado. Por ahí está diciendo el canito que no, pero sí, es muchísimo verdad.
1: Los gatos no son como más huraños, así de no quiero ni que me tientes.
0: Lo que pasa es que más en eso.
1: Estar ahí.
0: Pero hay gatos que literal son como perritos, o sea, mantienen el lado tuyo todo el día, quieren cariños, quieren amor. O sea, yo creo que eso es bastante complicado, digamos, definir de que si son uno mejor que el otro. Yo creo que todos dependen de factores totalmente diferentes, claro. Pero sí son una responsabilidad bastante
1: grande. Es que al final el estudio este no muestra quién es mejor o peor, sino cómo la personalidad.

0: a sus humanos.
1: Ah, sí.
0: Hay muchas fotos que comprueban y que desarrollan hasta los mismos gestos en los humanos y demás. Así que eso también va a replicar, ¿no? En eso, en la escogencia de, ¿no? De qué animal requieras, que si es un perro o un gatito. Yo por lo pronto sí voy a preferir 20.000 veces, aunque me encanten los gatitos también, un perro por encima de todo. La compañía que es un perrito es bastante difícil.
2: Y yo que prefiero los gatos, aquí dice que disfrutan más su espacio personal. No, a mí me gusta estar alrededor de la gente, entonces no hace sentido
0: por
2: para
0: eso,
2: mí. Entonces tal vez mejor.
0: Por esa razón, quizá un perro queda mejor.
1: Para dueña de perro.
0: Tienes un personalidad de perro.
1: Consigue bueno, perro.
2: Un perrito.
1: Pero entonces, la situación aquí es que al final de cuentas hay que ser responsable. Cualquiera que sea la decisión, si usted va a tener un animalito, una mascota, conviértala pues en parte de su familia. Cuídela, protégela y hágala feliz, que es de eso se trata, porque eso recibe uno también de los animales.
0: Exactamente, sino así mismo devuelven. Óigame, pues con esta información llegamos al final de Sin Filtro. Gracias a ustedes por acompañarnos, pero nos quedamos aquí en Sin Filtro Los Ángeles para que usted se entere de la mejor información local. Ya volvemos.
1: ¿Y qué queremos entonces, perrito o gatito?
2: Yo me quedo con los caballos, aunque sea mucho trabajo.
1: Yo quiero un pajarillo.

0: El presidente Donald Trump se prepara para un encuentro crucial con el líder chino Xi Jinping. ¿Qué se busca en esta cita cumbre catalogada por muchos como el águila contra el dragón? Después de un mes encerrada en un centro de detención, sale en libertad la doctora venezolana arrestada cuando se dirigía a California. Fue separada de su esposo y de su hija y ahora vuela para reencontrarse con ellos. La economía golpea las aspiraciones del presidente Trump rumbo a las elecciones intermedias. Las encuestas muestran que cada vez más estadounidenses están descontentos con su política económica y los números no mienten. El Departamento de Seguridad, tras los números ITIN para declarar impuestos, nuevamente presiona para que liberen los datos de migrantes que lo usan y aumenta el temor en toda una comunidad. Hablamos con la familia del joven Kevin González. Sus padres, en medio del dolor, se sienten tranquilos porque llegaron a despedirse y aseguran que Kevin se fue contento. Así iniciamos su Noticiero Nacional Cierre de Edición. ¿Qué tal? Muy buenas noches. Bienvenidos a su Noticiero Nacional Cierre de Edición. Les informa José Armando Ronstadt. Gracias por estar con nosotros. Iniciamos con lo siguiente. Con la cita cumbre que iniciará esta noche en Beijing, China, una reunión que ha sido descrita por muchos medios como un encuentro de poderes entre el águila y el dragón y cuyo impacto puede ser global. La cita entre el presidente Donald Trump y el líder chino Xi Jinping, que llega en medio de una inestabilidad global a causa de la guerra en Irán y con un país que le hizo frente a su política arancelaria. El primer mandatario estadounidense llegó esta mañana, fue recibido con todos los honores. La reunión está prevista que empiece esta noche y se espera que Xi Jinping lo reciba en la Gran Muralla del Pueblo y luego empiecen las conversaciones. ¿Pero qué es lo que se anticipa en esta junta que llegó buscando el presidente Trump del dragón asiático? Pasamos con nuestro corresponsal Anthony Belchi los detalles de esta reunión cumbre.
1: Donald Trump y Xi Jinping se preparan para uno de los encuentros más esperados del año. Un cara a cara entre los dos líderes más poderosos del mundo, sobre la mesa, aranceles, tecnología y una guerra comercial que no da tregua.
2: Estamos hablando de las dos mayores economías del mundo que se están abriendo de una manera que antes era imposible o impensable verlo. Ver que Estados Unidos lleve a sus empresarios, a su fuerza privada, a China y le diga a China, ábreme el mercado.
1: Y es que desde su primer día en la Casa Blanca, Trump apostó por aranceles más altos para doblegar a la segunda economía del planeta. Pero China contraatacó donde más duele, cortando las tierras raras que Washington necesita para fabricar sus armas y forzando al propio Trump a sentarse a negociar.
3: Lo más probable es que aquí no va a salir una amistad. Entre ambos, lo más probable es que lo que salga es una tregua temporal, porque los chinos han ido duro y los americanos también.
1: Además, Estados Unidos necesita reconstruir su arsenal, una parte de sus misiles en la guerra con Irán, y para fabricar esas armas requiere tierras raras e imanes. El problema, China domina prácticamente toda la producción mundial.
3: China tiene básicamente el monopolio hoy por hoy de la extracción de minerales estratégicos. Entonces, posiblemente van a haber anuncios sobre inversiones y exportaciones en esas áreas.
1: Por eso Trump aterriza en Beijing con varias cartas sobre la mesa, apertura económica, menos restricciones a las empresas estadounidenses y un frente que crece a la sombra, los chips, los semiconductores y la inteligencia artificial, la verdadera guerra del futuro.
2: Estados Unidos tiene que más bien, en vez de estarse defendiendo y contener, ir a la ofensiva y también entonces ganarles en los terrenos que ellos también están tomando.
1: Una reunión que podría redefinir el equilibrio global entre el país que quiso imponerse con aranceles y la potencia que esta vez tiene la última palabra. Anthony Belchi, Noticias Estrella TV.
0: A continuación le estamos enseñando imágenes que llegan a Cierre Edición en vivo del primer encuentro entre el presidente de los Estados Unidos y Xi Jinping. Se espera que esta reunión, como hemos escuchado en los detalles, logre llegar a algún acuerdo, por lo menos temporal, entre ambos países. La guerra en Australia ha afectado seriamente la economía global y la economía más potente después de Estados Unidos sigue siendo China, su gran competencia. Repetimos, estas son imágenes de cómo han recibido en este momento al presidente de los Estados Unidos, imágenes que nos llegan en vivo hasta Cierre de Edición. Llega para esta cumbre que, como hemos subrayado, es una cumbre crucial entre ambos mandatarios, una cumbre que habrá de determinar en gran parte si es que logran llegar a algún tipo de acuerdo. Repetimos, son imágenes en vivo de la llegada de Donald Trump a China. Pasamos a otra información. Ha salido en libertad Rubelis Bolívar, la doctora venezolana que fue detenida hace un mes en el aeropuerto de McAllen, en Texas, y enviada a un centro de detención de ICE. Estas son imágenes del momento en que fue liberada. Fueron compartidas por el congresista Joaquín Castro. Se ve a Rubelis saliendo de las instalaciones de ICE. Saluda a la gente. Posteriormente sube a un vehículo negro. En total, Rubelis estuvo detenida 32 días desde el pasado 11 de abril cuando intentaba subir un avión desde Texas al estado de California. Su caso de asilo estaba en proceso y cuenta con un permiso de trabajo válido. Han identificado a otra de las víctimas que viajaba en un tren de carga y cuyos restos fueron encontrados en Laredo, Texas. Las autoridades ya abrieron una investigación por tráfico de personas para encontrar a los responsables de la muerte de 7 personas en total. 3 han sido identificadas. Se trata de Carlos Eduardo Reyes, un inmigrante que fue deportado en agosto del año pasado y que buscaba reunirse con su esposa y sus hijos. Otra de las víctimas identificadas en los últimos días es Nelson Davián Portillo, un jovencito de tan solo 14 años que venía de Honduras. La tercera víctima es otro joven hondureño, Denis Araniba, de 27 años, quien había sido deportado. Él también buscaba reunirse con su esposa y con su hija. Y hoy fue el entierro de Kevin González en Durango, en México. Este caso llamó la atención porque sus padres alcanzaron a llegar para despedirse tras estar varios días en un centro de detención de ICE. Aseguran que por esto el joven se fue contento. Víctor Blázquez tiene los testimonios de la familia.
4: Homenajes y lágrimas es parte del cómo familiares y amigos le dieron el último adiós a Kevin González, un joven de 18 años que falleció horas después de cumplir su último deseo, que sus padres fueran liberados y deportados por ICE para todos reencontrarse en Durango, a donde viajó desde Chicago.
5: Fue muy fuerte. No se esperó hasta que llegamos.
0: Sí, mejor ya, un poquito.
5: Yo quería seguir luchando para que él estuviera bien.
4: Kevin falleció el pasado domingo 10 de mayo como consecuencia del cáncer de colon en etapa terminal. Y este miércoles recibió un homenaje en la escuela preparatoria donde estudió.
6: Despedimos a una persona que compartió aulas.
4: Para después ser llevado a una misa de cuerpo presente en la Catedral de Durango. Y finalmente llevarlo a su última morada.
7: Se pidió un deseo de despedirse de sus padres en su tierra natal, en su casa. Se le cumplió su sueño. Nos quedamos muy tranquilos de que pudimos verlo, abrazarlo, se fue en paz, se fue contento.
4: Con globos blancos y el féretro también del mismo color, Kevin será sepultado con 2 de sus ositos de peluche que permanecieron al lado de él en los velorios. Además, porta la playera de su equipo favorito que lo hacía muy feliz. Su hermano Giovanni, desde Chicago, rompió el llanto al lado de un altar dedicado desde el otro lado de la frontera.
8: Estoy muy contento, todas las cosas buenas que hiciste, me llevo los bonitos recuerdos y sobre todo esta camisita que la voy a cuidar siempre, que todavía huele a ti. Y te amo con todo el corazón y como hicimos un corazón así.
9: Mientras se realizaban los funerales de Kevin, varios de sus familiares buscaron desesperadamente llegar desde Chicago para estar con él, con quien quería ser abogado. En Ciudad de México, Víctor Blázquez, Noticias, Estrella TV.
0: En otra información, una escritora en Utah ha sido sentenciada a cadena perpetua sin posibilidad de libertad condicional. De acuerdo a la fiscalía, Corey Richens, una escritora de cuentos para niños, asesinó a su esposo dándole una bebida con una dosis letal de fentanilo. Esto ocurrió en marzo del año 2022. Al leer la sentencia, el juez manifestó que la acusada era demasiado peligrosa para ser puesta nuevamente en libertad. Los hijos de Richens, antes de la sentencia, también declararon no sentirse seguros si es que ella era liberada. Y publican otra carta supuestamente enviada por Joaquín El Chapo Guzmán al juez Brian Cogan, donde nuevamente le insiste en revisar presuntas inconsistencias en su juicio y extraditarlo a México. Asegura que no hay pruebas de los delitos en su contra, que no dañó a su gente y responsabiliza al gobierno mexicano de numerosas muertes. El manejo de tecnicismos legales en inglés, sin embargo, revelados en la carta que publicaron algunos periodistas en redes sociales. Hay quienes además afirman que una fuente del penal aseguró que no es él, el Chapo, quien las envía, propició que las autoridades ya investiguen su autenticidad. Y la economía comienza a convertirse en un posible dolor de cabeza para el presidente Donald Trump rumbo a las elecciones intermedias. Nuevas encuestas reflejan creciente frustración entre estadounidenses que aseguran sentir cada vez más presión por el alto costo de la vida. Rubén Pereira nos tiene esta historia.
10: Para millones de familias estadounidenses, el bolsillo se ha convertido en una preocupación diaria, y aunque la administración Trump impulsa recortes fiscales y alivios como eliminar impuestos sobre propinas y horas extra, muchos consumidores aseguran que esos beneficios simplemente no se reflejan todavía en su vida cotidiana.
11: A la gente le interesa saber que el plato de carne que está frente a ellos en la mesa puede pagarse o no. Entonces, a la gente le importa el problema que tienen ellos, no el promedio de la población.
10: La preocupación económica ya comienza a reflejarse políticamente. Una encuesta de CNN revela que el 77% de los estadounidenses considera que las políticas de Trump han aumentado el costo de vida, mientras el 66% cree que la economía ha empeorado. El mismo sondeo coloca además la aprobación económica del presidente en apenas 30%.
12: Pues todo está muy caro. Yo creo que ya vamos a comer pura verdurita ahora, con papitas y pollitos, es que eso es lo más accesible.
10: La preocupación económica amenaza ahora con influir directamente en las elecciones intermedias. Según CNN, el 55% de los estadounidenses considera que la economía y el costo de vida son actualmente el principal problema del país. Además, rumbo a las elecciones legislativas, el 45% asegura que apoyaría a candidatos demócratas para el Congreso, mientras 42% respaldaría a republicanos. Aunque muchos electores respaldan las políticas económicas del presidente Trump, otros reconocen que al momento de votar evaluarán algo mucho más simple, si les alcanza o no, para poder vivir mejor.
11: Los que están en política el día de hoy, los que mantienen el poder el día de hoy, son los primeros que desaparecen cuando las cosas van mal. ¿Por qué? Porque el público busca un cambio que les pueda dar una oportunidad de mejorar.
10: Analistas consideran que el voto de independientes y familias de clase media podría convertirse en un factor decisivo rumbo a las elecciones intermedias, especialmente en estados y distritos donde el costo de vida continúa presionando el bolsillo de millones de votantes.
12: Pues alguien que ayude a la comunidad hispana, sobre todo la economía, pues, pero que cumplan.
10: Rubén Pereira, Noticias Estrella TV.
13: Una vez más, el presidente Donald Trump sacude las redes sociales. Esta vez publicó un billete de $100 con su imagen reemplazando la de Benjamin Franklin, así como el cambio de la leyenda en God We Trust por la leyenda de God Bless Donald Trump. Una oleada de burlas contra él no se hizo esperar en la red, donde Trump también aprovechó para burlarse de algunos políticos demócratas, como el gobernador de Illinois, a quien criticó por su peso, y a la expresidenta de la Cámara de Representantes, Nancy Pelosi, quien dijo de ella que le gusta bañarse en aguas negras. Tenemos un corte comercial, más información al regresar. Sigan con nosotros. La administración de Donald Trump nuevamente va tras los números y team de inmigrantes indocumentados presiona al Departamento de Impuestos a que suelte su información. Caos y enfrentamientos en una cárcel de mujeres en Guatemala. Esta vez son pandilleras que ponen en jaque al sistema carcelario. Tenemos las imágenes y los detalles al regresar.

0: El Departamento de Seguridad Nacional continúa insistiendo para que el Departamento de Impuestos libere la información de quienes usan el llamado número ITIN. Si exceden, la información de miles de indocumentados estaría a su alcance. Ángela González nos tiene los detalles de esta historia.
1: La administración Trump podría intentar una vez más de tratar de utilizar la información tributaria de los inmigrantes indocumentados para que ICE realice arrestos. Dentro de los posibles cambios que busca sería la creación de un número especial ITIN o número de identificación tributaria que se le asigne a las personas indocumentadas y que los obligaría a revelar su estatus legal.
2: Y es parte de la campaña de terror que esta administración tiene contra los inmigrantes. Mi primera recomendación es que consulten con un abogado de migración que es confiable, porque cada situación y cada acción tiene sus consecuencias.
1: Un número ITIN dedicado a indocumentados podría comprometer la misión de la agencia IRS de recaudar impuestos y pone a los inmigrantes en un callejón sin salida, ya que no declarar impuestos acarrea también consecuencias, y esto puede promover una economía informal.
3: Más de 20 millones de personas que no están registradas ni como ciudadanos ni tampoco como residentes legales. Y estos trabajadores indocumentados, pues muchos de ellos optarán a estar en la clandestinidad.
1: Se estima que los inmigrantes indocumentados pagan anualmente cerca de 60 millones de dólares en impuestos y por lo general no reúnen los requisitos para acceder a los beneficios federales, incluidos los créditos fiscales. Raciel dice que por miedo sus familiares dejaron de declarar impuestos.
4: Sí, de hecho, primos que anteriormente, hace unos 10 años, tenían un pago constante en sus impuestos, pero desde la administración de esta segunda administración de este presidente, dejaron de hacerlo. Yo creo que sí. Este presidente se ha caracterizado por hacer demasiados ataques hacia todas las comunidades, en especial a los migrantes.
5: El intento del año pasado de facilitar el intercambio de la información fiscal de ICE con la Administración de Impuestos y Rentas provocó una conmoción al interior de este departamento cuando varios directivos renunciaron al considerar que esto violaba la Ley Federal de Privacidad Fiscal. Desde Nueva York, Ángela González, Noticias Estrella TV.
0: En México, la presidenta Claudia Sheinbaum reaccionó hoy al reporte de la cadena CNN sobre agentes de la CIA que presuntamente participaron en un operativo en el que murió un miembro del crimen organizado dentro del territorio mexicano. La mandataria tuvo comentarios muy fuertes sobre este informe. María Teresa Sarabia nos tiene más detalles.
6: La respuesta de la presidenta Claudia Sheinbaum fue categórica al negar la versión de la cadena CNN sobre agentes de la CIA realizando operativos mortales en territorio mexicano.
7: Pero imagínense el tamaño de la mentira, que la propia CIA tiene que salir a desmentirlo. Entonces, el objetivo, decía, es la presidenta no está diciendo la verdad. Sí hay agentes de la CIA operando en territorio nacional. Falso.
6: El reporte de la cadena CNN se refería específicamente a los hechos del 28 de marzo pasado, donde menciona que la CIA facilitó un asesinato selectivo contra el Pallín, un miembro del cártel de Sinaloa, quien murió al explotar su vehículo en inmediaciones del aeropuerto Felipe Ángeles, a las afueras de la Ciudad de México.
7: Es pero absurdo. Como si hubiera un área especial del gobierno de México dedicado a poner bombas para eliminar grupos delictivos. Es una ficción del tamaño del universo.
6: La mandataria, a su vez, lanzó una acusación, asegurando que eso se trata de un esfuerzo internacional contra el gobierno de México, donde estarían involucrados medios de comunicación.

0: funcionarios estadounidenses e incluso señaló a la derecha internacional. A esto se suma un reporte del periódico New York Times que menciona en su artículo que aunque agentes de la CIA no estuvieron presentes, sí proporcionaron inteligencia en ese operativo. Sin embargo, esta no es la primera vez que se menciona operativos con presencia de la CIA en territorio mexicano y la violación a la soberanía del país. En el caso de los agentes que murieron en Chihuahua y por los cuales la dirigente nacional de Morena pide que se haga un juicio político contra la gobernadora Maru Campos, la mandataria aseguró que es la Fiscalía General de la República quien se encargará de hallar a los responsables. La gobernadora, por su parte, insiste en que ella no estaba enterada. María Teresa Sarabia, Noticias Estrella TV.
1: Tremendo pánico y tensión en Guatemala. Un motín en la cárcel de mujeres de Santa Teresa dejó un saldo de 21 menores intoxicadas por gases lacrimógenos y varias heridas. La trifulca se suscitó por la presunta toma de rehenes y detonaciones provocadas por integrantes de la pandilla Barrio 18. Un despliegue de fuerzas de seguridad, bomberos y grupo élite del ejército se desplegaron para apoyar a la evacuación de internas. Las autoridades retomaron el control del penal, pero se desconoce el total, el número de heridos. Y se duplica el número de salvadoreños deportados a su país luego de que el presidente Nayib Bukele se alineara y se declarara aliado del presidente Donald Trump. Más de 5.000 migrantes fueron repatriados durante los primeros tres meses del 2026. En el año 2025, durante el mismo periodo, el número de deportados fue de poco más de 2.500. Esto representa un incremento del 98% en deportaciones. La información fue obtenida de las autoridades migratorias de El Salvador. Vamos a una pausa comercial. Regresamos con más noticias a cierre de edición. Disparos en un congreso asiático. Las autoridades van por un delincuente de saco y corbata, pero fracasan en su intento de arrestarlo. Las imágenes al regresar.

0: Un video le está dando la vuelta al mundo. Es el momento en que se desatan disparos dentro del Senado de Filipinas. Todo esto ocurrió en medio de un intento de arresto de un senador buscado por la Corte Penal Internacional por presuntos crímenes de la humanidad. El incidente desató el pánico entre periodistas, aunque nadie resultó herido. Imágenes de seguridad muestran a agentes persiguiendo al legislador dentro del edificio, pero no lograron detenerlo. El senador permanece protegido por el propio Congreso. Y un policía se convirtió en héroe después de ingresar a una vivienda envuelta en llamas para rescatar a una madre y a sus dos hijos.
1: Hey, come here, come here. You're okay. Come on, get him.
0: Esto ocurrió en Chattanooga, Tennessee. El oficial llegó a la escena antes de que los bomberos y no dudó en actuar. Su cámara corporal grabó el momento en que saca a los menores de 4 y 10 años entre el humo y regresa una vez más a la casa con un extintor para intentar controlar las llamas. Por fortuna, nadie resultó herido. Y 11 personas sobrevivieron a un accidente aéreo frente a las costas de Florida, pero pasaron horas en una balsa sin saber que el rescate venía en camino. El avión que despegó desde Bahamas sufrió una falla del motor y tuvieron que amerizar de emergencia a 80 millas de Melbourne. Los pasajeros permanecieron 5 horas a la deriva en el mar hasta que fueron localizados por un operativo de la Fuerza Aérea y evacuados en helicóptero. Todos, afortunadamente, fueron rescatados con vida y se encuentran en condición estable. Muchas gracias por acompañarnos. Muy buenas noches. Yo soy José Armando Ronstadt. Los esperamos mañana en su Noticia Nacional, cierre de edición. A continuación, Abel Álvarez presenta Noticias 24 Horas.

0: Inflación al alza pone el bolsillo de los angelinos en aprietos. Poner comida en la mesa se vuelve cada día más difícil. Y ahora autoridades locales salen a apoyar a familias en medio de esta crisis. Nuevo sondeo muestra un cambio en la carrera por la gubernatura de California. Menos votantes indecisos y un líder que gana más apoyo con cada día que pasa. Pero la polémica sigue muy de cerca. El orgullo latino se hace presente con dos estudiantes de escuelas de la Arquidiócesis de Los Ángeles. Se gradúan de preparatoria y avanzan a universidades de alto nivel. Un ejemplo de esfuerzo y perseverancia para nuestra comunidad. Mayo es el mes de la concientización sobre la salud mental. Expertos comparten herramientas claves para el bienestar emocional y cómo identificar a tiempo señales de alerta de ansiedad y depresión. Comenzamos.
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0: Hola, ¿qué tal? Les saluda Abel Álvarez. Gracias por acompañarnos. Ya estamos iniciando Noticias 62. Y mire, la inflación sigue golpeando a las familias en el sur de California. Usted lo nota y yo también. Con precios de alimentos y gasolina que se mantienen altos. Muchos hogares se ven obligados a ajustar su presupuesto. Ante este panorama, autoridades locales buscan apoyar a la comunidad. En Baldwin Park, una distribución de alimentos benefició a más de 2.000 familias. Luis Zaragoza estuvo allí y nos tiene los detalles de lo que pasó.
2: En un evento masivo de repartición de más de 2.000 despensas en la ciudad de Baldwin Park, varias familias tuvieron que hacer fila para poder obtener carne, vegetales, granos y frutas totalmente gratis.
3: Me va a ayudar mucho porque como estoy retirada ahorita y pues tengo una hija que está enferma y una nieta también que está enferma.
2: Para José Reyes y su madre mencionaron que los precios de la gasolina y otros productos están afectando su economía.
4: Como yo soy conductor de Uber, del trabajo de la gasolina, o sea, con todo ese carro de la gasolina, esto es bastante ayuda para nosotros, ¿verdad? Para mi mamá especialmente, que no trabaja, es ama de casa y tiene miedo también a salir a la migra, esto nos beneficia mucho a los dos, ¿no?
2: De acuerdo a los últimos datos de la Reserva Federal, la inflación en el país alcanzó un 3.8% durante el mes de abril, lo que significa un duro golpe para los bolsillos de muchas familias. Familias como la de Ruth Muñoz, que aunque está empleada, sus horas laborales disminuyeron, por lo que está pensando en buscar un segundo trabajo.
5: No me alcanza para la comida, no me alcanza para gasolina o mis gastos, claro que sí lo haría, otro trabajo.
2: Por primera vez en 3 años, de acuerdo a un estudio de la Oficina de Estadísticas Laborales, los salarios de algunos sectores no alcanzaron a cubrir los precios de varios productos en los supermercados, por lo que eventos como esos es de gran beneficio a ningún costo.
6: Somos dos personas, no he visto las cajas que creo que tienen, quizás para, pongámosle, 2 semanas.
7: Pero cualquier ayuda ahorita en estos momentos está muy bien, ¿no?
6: Claro, está muy bien.
2: Desde la pandemia hasta en estos tiempos difíciles, la ciudad de Baldwin Park ha estado ayudando a personas y familias vulnerables que viven y trabajan en la municipalidad y sus alrededores.
8: Muchas familias han sido impactadas por las redadas recientes de inmigración y mucha gente se ha quedado sin trabajo. Todo lo que es la comida en las tiendas ha subido demasiado. Entonces esto está beneficiando mucho a las familias que no tienen con qué comprar la comida.
2: Este es el evento más grande de repartición de despensas en lo que va del año de la ciudad. El alcalde de Baldwin Park mencionó que va a seguir habiendo ayuda para las familias que así lo necesiten. Lo único que tienen que hacer es ir a su página de internet. Luis Zaragoza, Noticias, Estrella TV.
0: Bueno, por su lado, la concejal Eunice Hernández anunció 2 equipos de limpieza nuevos en Chinatown y Pico Union, financiados por el programa Clean California. Las brigadas retirarán basura, maleza y vertidos ilegales, además de mejorar espacios públicos. El plan crea empleos temporales pagados y capacitación para personas con historial de justicia. Las cuadrillas trabajarán 5 días a la semana durante un año. La policía de Los Ángeles busca al conductor responsable de un choque y fuga en Reseda. El accidente dejó gravemente herido a un hombre que viajaba en una patineta eléctrica. Ocurrió sobre la calle Strathers y el Boulevard Reseda cuando una SUV oscura impactó a la víctima en el carril para bicicletas y huyó.

0: del lugar. El hombre salió proyectado hacia la calle y fue hospitalizado con lesiones severas. La policía pide que si usted tiene información sobre el conductor responsable, por favor llame al número que está en pantalla, 818-644-8025. La policía de Irvine arrestó a tres sospechosos vinculados con un violento robo ocurrido cerca de Alton y Colbert. Mire. Según investigadores, una mujer acababa de retirar dinero de un banco cuando los sujetos bloquearon su vehículo, abrieron la puerta, la golpearon en el rostro y escaparon con una mochila que contenía $5,000 en efectivo. Detectives identificaron y arrestaron a los sospechosos mientras vigilaban otro banco el pasado viernes. Y a un mes del inicio de la Copa Mundial 2026, funcionarios en Los Ángeles aclararon que agentes de ICE no participarán en la seguridad de los partidos en el estadio SoFi. La confusión surgió luego de comentarios de una funcionaria del comité organizador, quien después corrigió sus declaraciones y afirmó que ICE no forma parte del plan de seguridad. El torneo arranca el 12 de junio y el estadio albergará 8 encuentros. Sin embargo, recordemos que el gobierno federal dice que está ofreciendo agentes de ICE como seguridad adicional en los partidos, así que tome precauciones. Y agentes federales realizaron un operativo en el condado de Ventura contra Leo Martínez, identificado como organizador de BC Defensa, un grupo de vigilancia contra ICE. Según reportes, ejecutaron órdenes de cateo en su vivienda y otros puntos de California la madrugada del miércoles. Hasta ahora, las autoridades no han detallado los cargos ni la investigación relacionada con el operativo. Hoy celebramos el orgullo latino. Dos jóvenes de la Escuela de Arquidiócesis de Los Ángeles se graduaron de high school y ya tienen un futuro brillante por delante. Karen Marroquín habló con ellos y nos tiene su historia. Coméntanos todo lo que te dijeron.
1: Así es, Abel. Son dos jóvenes ejemplo de esfuerzo, comunidad y perseverancia que ahora dan el gran paso hacia una de las universidades más prestigiosas del estado. Aquí la historia.
2: Siento muy orgullosa, ya después de muchos años ya vamos a continuar en otra etapa en colegio.
3: Llegó la temporada de graduaciones y Sofía Reyes se prepara para dar un paso más hacia su futuro.
2: Me motiva a salir adelante porque yo, como soy la hermana más mayor de mis hermanos y de mi familia, me da por hacer un ejemplo para mis hermanos.
3: Su determinación por ser un ejemplo a seguir la ha llevado a dedicar más de 2,000 horas de servicio comunitario, ser líder de un movimiento juvenil global fundado por el Papa Francisco y dirigir talleres internacionales sobre el compromiso social.
2: Yo pienso que no podía hacer nada de lo que ha hecho en todos estos años en mi escuela sin mis papás, porque mi mamá ha trabajado muy, muy duro y mi papá también igual, él siempre nos ha cuidado. No nomás físicamente porque ellos trabajan y se esfuerzan para sacarnos adelante en la escuela, pero también con sus palabras.
3: Su historia de superación es similar a la de Daniel Castillo, estudiante de otra escuela de la Arquidiócesis de Los Ángeles. Se desempeña como capitán de cadetes de la División Southwest del Departamento de la Policía de Los Ángeles y mantiene un GPA de 4.6. Su dedicación dio resultados. Fue aceptado en las 12 universidades a las que aplicó.
4: Estaba muy, muy emocionado. Mi mamá estaba diciendo a mi mamá que ay, no puedo creer que esto está realidad.
3: Daniel y Sofía forman parte de una nueva generación de estudiantes latinos que están abriendo camino hacia nuevas oportunidades.
4: Me siento bien a representar a todos los hispanos aquí porque siento que estoy un good role model para ellos.
2: Para mí es un privilegio graduar en este año como una latina. Estoy muy agradecida de las oportunidades que me han llegado.
3: Pronto recibirán su diploma y comenzarán una nueva etapa con becas universitarias, con la esperanza de inspirar a otros estudiantes a nunca dejar de soñar.
2: Tenemos una vida muy grande por adelante, so que no se nos cierra el mundo, que si no encontramos un modo por entrar a lo que queremos hacer, siempre hay otro camino.
1: Y bueno, estos jóvenes son un claro ejemplo de lo que se puede lograr con dedicación y esfuerzo. Bueno, aprovechamos para darle las felicidades a todos los jóvenes que pronto se graduarán de las preparatorias en Los Ángeles.
0: Y mucho éxito sobre todas las cosas en la universidad, que sigan adelante y que no cejen en su empeño, que en definitiva eso no solo es un logro personal, sino también familiar.
1: Así es, una nueva etapa, pero sabemos que todos van a salir adelante.
0: Muchísimas gracias.
1: Gracias.
0: Me encantó la historia. Y miles de estudiantes del condado de Los Ángeles podrían calificar para becas de hasta $1,500. Escucha bien, funcionarios estatales piden que familias verifiquen si sus hijos califican para becas administradas a través de CalKids. Aseguran que muchas familias dejan pasar estos recursos que podrían ya estar reservados a su nombre. Las becas pueden ayudar a cubrir matrícula, libros, materiales, equipos de cómputo y ciertos gastos de vivienda para estudiantes de último año de preparatoria. Por eso, visite la página web calkids.org para más información. Ahí la tiene en pantalla. Y un nuevo sondeo de Emerson College sobre la carrera por la gubernatura de California muestra un cambio en el panorama político. Escuche bien, el demócrata Javier Becerra ha tomado una ligera ventaja con 19% de apoyo, seguido muy de cerca por el republicano Steve Hilton y el empresario Tom Steyer, ambos con 17%. Luego aparecen Chuck Bianco con 11% y Kerry Porter con 10%. El estudio también muestra que muchos votantes ya han elegido su candidato preferido. Los votantes indecisos bajaron de 23% en abril a 12.1% en mayo. Pero en medio de esta contienda cada vez más competitiva, dos de los principales aspirantes enfrentan polémicas. Por ejemplo, Javier Becerra enfrenta críticas tras viralizarse una entrevista en KTLA, donde antes de iniciar la conversación cuestiona si sería una pieza de perfil o de confrontación. El momento abrió debate sobre su manejo de entrevistas difíciles, pero su campaña asegura que Becerra no evita preguntas de la prensa.
5: Why am I holding a Barstow's treat taco right now? Because I just bought it at this historic location. Check it out. The original Del Taco. There it is. My Barstow Street Taco. So we just did a great town hall here.
0: Bueno, por
5: in
0: su parte, el republicano Steve Hilton también se volvió viral tras publicar un video afuera de un Del Taco en Barstow. Desató críticas por referirse a un taco de la cadena como un street taco. Usuarios lo acusan de desconocer la cultura gastronómica del estado que busca gobernar. Y la encuesta de Emerson College también mostró que la alcaldesa Karen Bass mantiene ventaja en la carrera por alcaldía de Los Ángeles con un 30% de apoyo, aunque persiste el descontento entre votantes por temas como personas sin hogar, seguridad pública y la respuesta a incendios. El sondeo también refleja una contienda más competitiva de lo esperado, con figuras como Spencer Pratt ganando atención mediática y respaldado en redes sociales. Y con esto nos vamos a una pausa, pero no se muevan porque hay más al regresar. En el mes de la concientización sobre la salud mental, expertos explican herramientas para el bienestar emocional y cómo reconocer a tiempo señales de ansiedad y depresión. No se vayan, hay detalles.

0: Gracias por seguir con nosotros aquí en Noticias 62. Mire, en la última información del caso de Matthew Perry, el actor, hoy un tribunal federal de Los Ángeles sentenció a Eric Fleming a 2 años de prisión por su participación en los hechos que llevó a la muerte del actor en 2023. Fleming, un consejero de adicciones, se declaró culpable de haber facilitado la ketamina que terminó siendo administrada a Perry. El actor murió por los efectos agudos de la droga. Bueno, ya se lo hemos ido anunciando en este noticiero. Mayo es el mes de la concientización sobre la salud mental, una campaña nacional que busca visibilizar la importancia del bienestar emocional y fomentar conversaciones abiertas sobre, por ejemplo, ansiedad, depresión y estrés. Especialistas recuerdan que cuidar la salud mental es tan importante como atender la salud física. Y precisamente hoy nos acompaña el doctor Clifford Carroll, psiquiatra de Kaiser Permanente, para explicarnos qué herramientas uno puede usar para cuidar su bienestar emocional y cómo identificar, por ejemplo, señales tempranas de alerta en problemas como la ansiedad o la depresión. Doctor, gracias por acompañarnos. Bienvenido.
1: Gracias. Y gracias por el segmento. Es muy importante, pues muchas personas van por la vida con ansiedad y depresión y no buscan ayuda porque se sienten con pena de hacerlo o no entienden que hay técnicas y hay medicaciones que se pueden usar para estar mejor. Y eso les afecta su salud general.
0: Doctor, en el encuentro que usted ha tenido con pacientes, por ejemplo, que han sufrido de este tipo de afección, de ansiedad, depresión, ¿todavía hay estigmatización? ¿Sienten que la sociedad estigmatiza a las personas que, por ejemplo, van a un psiquiatra o a un psicólogo?
1: Desafortunadamente, sí. Es menos ahora. Estamos viendo que más gente está buscando ayuda, lo cual es muy, muy bueno. Y por eso es importante estos segmentos de noticias que refuercen esa idea de que sí hay ayuda y que usted no tiene por qué sufrir.
0: Ahora bien, doctor, ¿cómo yo puedo identificar que, por ejemplo, tengo una depresión?
1: Sí, falta de energía, muy poca, problemas con el sueño, está durmiendo mucho o no duerme, no come bien, le molestan los alimentos, esa gastritis que no se cura, que no mejora, es un signo.
0: Ahora bien, doctor, ¿hay algo que yo pueda hacer, por ejemplo?
1: Y por su...
0: Ah, me estaba hablando, es que se cortó la comunicación, perdón.
1: Sí, y el estar triste o estar irritable. Entonces, en esos casos, lo primero que debe hacer es buscar ayuda de su doctor primario. Porque el doctor primario va a estar encargado de determinar qué tal.

0: ¿cuáles son los siguientes pasos? Sea que usted tenga medicación o que tenga psicoterapia o ambas, que son las más efectivas de las técnicas que tenemos para tratar la depresión y la ansiedad.
1: Ahora bien, el teléfono, las redes sociales, esto verdaderamente crea ansiedad, depresión. Quisiera que usted lo valorara esto, si realmente es así
0: Sí,
1: como a veces vemos.
0: está más que demostrado en los últimos estudios que, especialmente en los jóvenes, las redes sociales son perniciosas. De hecho, hay varios países que están prohibiendo ya el uso de redes sociales a menores de 16 años porque se ha demostrado que crean un incremento en la incidencia de ansiedad, depresión, problemas de alimentación.
1: En lo que yo puedo ir al doctor para atenderme esta afección o este problema de salud mental que pueda tener, ¿hay algo que yo pueda hacer previamente para, por ejemplo, proteger mi salud?
0: Sí, lo primero que tiene que hacer es estar consciente de que los síntomas físicos el cansancio puede ser un signo de depresión o ansiedad, que el que no esté durmiendo puede ser un signo de depresión o ansiedad. Y al estar consciente de eso, ir a su doctor primario. Ahora, por supuesto, hay cosas que usted debe hacer, no solamente por su salud mental, sino salud en general, que es tener una mejor alimentación, más ejercicio físico y más contacto con la naturaleza. Esto es algo que es tan importante porque nos estamos apegando demasiado a los instrumentos, a los teléfonos, a las computadoras y no tenemos contacto con la naturaleza. Y esos momentos de escape de los instrumentos son un aliciente para sentirse mejor.
1: Doctor, muchísimas gracias por estar con nosotros.
0: Gracias a ustedes.
1: Un placer. Gracias.
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1: Bueno, vamos a ver las condiciones del tiempo para esta noche. Tendremos una temperatura de 57 grados, estará parcialmente nublado, la probabilidad de precipitaciones es bastante baja. Vamos a ver inmediatamente el pronóstico extendido para que usted tenga una idea cómo se va acercando el fin de semana, a diferencia de lo que hemos estado experimentando en estos días con la nubosidad, al parecer para el sábado y el domingo vamos a tener más sol afuera. Y ya para la próxima semana, fíjese que vuelven a subir las temperaturas. Pero por lo pronto la temperatura se mantiene bastante estable en estos días. Y con esto nos vamos a una pausa, pero no se mueva porque hay más al regresar. El Distrito Escolar de Los Ángeles honra a uno de los artistas más icónicos de Los Ángeles. Le contamos de quién se trata al regresar.

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1: Y la selección mexicana ya tiene prelista rumbo al Mundial. Javier Aguirre presentó un grupo de 55 jugadores que podrán pelear por un lugar definitivo en la Copa del Mundo. Y la convocatoria final se dará a conocer en las próximas semanas.
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1: Y el Distrito Escolar de Los Ángeles proclamó oficialmente el 12 de mayo como el Día de Robert Vargas en honor al reconocido muralista originario de Boyle Heights. La Junta Escolar destacó el impacto de sus murales. Y con esto vamos llegando al final. Soy Abel Álvarez. Gracias por informarse con nosotros.

Los dos líderes más poderosos del mundo cara a cara después de 9 años. El presidente Trump llegó a China para una cumbre marcada por 2 guerras, la de Irán y la de los aranceles. Tras meses de denuncias, Alligator Alcatraz cerrará sus puertas. Hablamos con un inmigrante que estuvo en el centro. Hoy celebra que otros podrán salir de lo que llaman un infierno entre caimanes.

0: ICE ofrece a sus agentes para la seguridad del Mundial de Fútbol. La presencia de agentes en los estadios genera temor entre migrantes y fanáticos a semanas del torneo. La presidenta de México niega la presencia de la CIA en el país. En la mañanera asegura que no hay agentes que participan en operativos mortales y califica el reporte como absurdo. Así comienza su noticiero, Estrella TV. Así fue recibido el presidente Donald Trump a su llegada a Pekín por el vicepresidente y otros altos funcionarios del gobierno chino. Una alfombra roja lo esperaba al bajar del avión. Seguida de una ceremonia militar con banda oficial y cientos de jóvenes ondeando banderas de China y Estados Unidos. Con este viaje presidencial abrimos su noticiero Estrella TV. Les informa Abel Álvarez. Gracias por acompañarnos. Y mire, la llegada del presidente Trump a China marca el inicio de una cumbre de 3 días entre los dos líderes más poderosos del mundo. Es la primera visita de un presidente estadounidense a China en casi 9 años. El último en hacerlo fue el propio Trump en el 2017. Entre los temas principales que abordarán Trump y su homólogo Xi Jinping están el futuro de la guerra en Irán, la venta de armas a Taiwán y las tensiones comerciales por los aranceles. El mandatario no viajó solo, lo acompañó una comitiva de empresarios estadounidenses. Y nuestro corresponsal Rubén Pereira nos explica cuáles son las expectativas en torno a esta importante reunión.
1: Con una recepción protocolaria de alto nivel en Beijing, Donald Trump inició su visita oficial a China, acompañado por algunos de los empresarios y líderes tecnológicos más poderosos de Estados Unidos, entre ellos Elon Musk de Tesla y SpaceX, Tim Cook de Apple y Jensen Huang, presidente de NVIDIA, empresa líder en inteligencia artificial, que buscarán impulsar la compra de productos estadounidenses por parte de China.
2: Son las dos fuerzas económicas y militares más grandes del mundo. Entonces, los anuncios, los comunicados que vayan a salir de esta junta, es muy interesante para mí ver.
1: La reunión también tiene un enorme peso geopolítico. Sobre la mesa están temas como la guerra en Irán, ya que China es su mayor aliado, el estrecho de Hormuz y la disputa por la soberanía de Taiwán.
3: Estados Unidos lo que quisiera es que China apoye algún cese al fuego, alguna manera de terminar este conflicto. Porque lo que a China le interesa es que Estados Unidos no le dé tanto apoyo a Taiwán como lo ha hecho históricamente.
1: La competencia entre ambas potencias también se libra en sectores estratégicos como inteligencia artificial, semiconductores y minerales raros, materiales clave para industrias como la automotriz, aeroespacial y la defensa.
4: Y aunque la reunión entre Trump y Xi Jinping se lleva a cabo en China, según expertos, los efectos también podrían sentirse en México y Canadá, especialmente mientras se acerca la renegociación del T-MEC, el Tratado de Libre Comercio entre los 3 países de Norteamérica.
2: Hay un componente muy importante que es China y la percepción de que China, hasta en ciertos aspectos, ha abusado de México para triangular China-México para entrar al mercado americano.
1: En medio de la guerra de aranceles, líderes empresariales esperan que cualquier avance en Washington y Beijing también ayude a reducir la carga económica para las compañías y los consumidores estadounidenses.
5: Ojalá se pueda llegar a un acuerdo que haga un balance, ¿no? Porque ya para poder, digo, al final del día el que paga es el consumidor. Entonces estamos tratando de bajar los precios.
1: Rubén Pereira, Noticias Estrella TV.
0: Y el nominado de Donald Trump, Kevin Warsh, fue confirmado en el Senado como nuevo presidente de la Reserva Federal en medio de presiones por la inflación. El economista asume el cargo tras la salida de Jerome Powell y se enfrentará a decisiones sobre posibles recortes a las tasas de interés, mientras crecen las tensiones políticas sobre la independencia del Banco Central y el gobierno. En noticias de inmigración, la doctora venezolana Rubelis Bolívar fue liberada por ICE tras pasar 1 mes detenida en Texas. Ella fue arrestada en el aeropuerto de McAllen junto a su hija de 5 años, a pesar de tener un caso de asilo pendiente. Las autoridades migratorias alegaron que supuestamente violó los términos de su visa, aunque sus abogados apelarán la acusación. Un juez de inmigración ordenó la salida de Bolívar bajo fianza, quien ahora podrá reunirse con su familia en California. El anuncio de que en unas semanas cerrarán el centro de detención de ICE Alligator Alcatraz en Florida desató reacciones entre migrantes que durante meses denunciaron maltratos y negligencias dentro de las instalaciones. Uno de ellos habló con nuestro corresponsal Antonio Belchi y le contó cómo era vivir detenido en ese complejo rodeado de caimanes.
6: El polémico centro de detención para migrantes Alligator Alcatraz, en medio de los Everglades de Florida, cerrará sus puertas. Así lo reportó The New York Times, una decisión que activistas, abogados y familias llevaban meses pidiendo a gritos.
7: Me siento súper contenta porque finalmente se escucharon todas nuestras oraciones y todas las protestas y que íbamos afuera de Alligator Alcatraz. Toda la lucha nunca fue en vano.
6: Levantado en tiempo récord, el centro se convirtió en el símbolo más controvertido de la política migratoria de la administración Trump, con denuncias de abuso físico, negligencias médicas, falta de agua, alimentos y acceso limitado a ayuda legal. Adentro, algunos de los detenidos relataban condiciones infrahumanas y malos tratos en ese lugar.
8: No hay atención médica, no hay nada humano, todo es a base de golpes, a base de mentiras. El trato de las personas que te cuidan, que no son ni oficiales, son como custodios.
6: Michael Rojas pasó más de 4 meses encerrado bajo custodia del Servicio de Inmigración, a pesar de tener documentos para vivir y trabajar en este país. Lo que vivió allí lo describe con una sola palabra: pesadilla.
8: Lo que está haciendo el presidente de país ahora mismo es secuestro humano. ¿Qué es lo que hace con nosotros? Secuestrarnos en un lugar que no tenemos conexión ni con nuestra familia, no podemos recibir ninguna carta de nuestra familia, un abogado no puede entrar a verte.
6: Hoy Michael respira más tranquilo al saber que algunos de sus compañeros saldrán, como dice él, de ese infierno entre caimanes. A unos los están trasladando a otros centros, a otros les entregan estas cartas para que se autodeporten.
9: Si recibieron esta carta y no tienen una orden de deportación final, la recomendación es hablar con su abogado para que entonces el abogado se comunique con ISAP y discutan este tema.
6: Una de las causas del cierre son los altos costos para mantener el centro operando, que ya llegan a cerca de $1,000 millones. El cierre definitivo se concretaría en las próximas semanas, mientras crece la presión para que ningún otro centro vuelva a operar en estas condiciones. Antonio Belchi, Noticias Estrella TV.
0: Y el Departamento de Seguridad Nacional ofreció que los agentes de AISA participen en la seguridad del Mundial de Fútbol, una decisión que genera preocupación entre comunidades migrantes a pocas semanas del inicio del torneo. Y desde la Gran Manzana, Ángela González tiene las reacciones.
10: La Agencia de Inmigración y Aduanas, ICE, que tiene atemorizadas con sus arrestos a las comunidades migrantes, podría ser parte de la seguridad de los estadios en el Mundial de Fútbol. A pocas semanas de que inicie el torneo, la Casa Blanca ya activó el website de la Fuerza Especial para la FIFA y enumera a ICE junto a otras agencias del Departamento de Seguridad Nacional para la seguridad de estos eventos.
11: Esto haría que, pues, obviamente, crea esa tensión dentro de las comunidades que de por sí ya hay. Entonces, crea más caos, crea más tensión y, obviamente, más incertidumbre para los aficionados.
10: ICE está ofreciendo personal a la policía local para reforzar los perímetros de los juegos y en teoría no estarían revisando ni arrestando por estatus migratorios a los asistentes. Y tampoco está claro si llevarán uniformes que los identifique, pero los aficionados comienzan a dudar de asistir.
12: A mi esposo le ha gustado estar cerca, pero no vamos a poder hacerlo por esa razón. Debería por lo menos respetar ese momento y dejarnos los que quieran disfrutar, dejarlos disfrutar.
10: Un vocero del Departamento de Seguridad Nacional dijo que visitantes legales en Estados Unidos no tienen nada que temer.
13: ¿Quién debería estar especialmente atento? Vamos a ver, personas con órdenes de deportación, finales de deportación, personas con casos migratorios pendientes que ya han tenido algún contacto con inmigración.
10: Inmigrantes que planean visitar los estadios tienen los mismos derechos, recalca esta jurista.
13: Los derechos son los mismos. Usted no tiene que, si un agente viene y le pregunta por su estatus migratorio, usted no tiene que decir absolutamente nada.
14: El recién nombrado secretario de Seguridad Nacional, Mark Wayne Mullen, ha empujado un cambio de imagen de la agencia centrándose en los arrestos de criminales violentos y en una misión humanitaria, refiriéndose a la agencia incluso como NICE. Desde Nueva York, Ángela González, Noticias Estrella TV.
0: Y en un caso que acaparó la atención nacional, la Corte Suprema de Carolina del Sur anuló la condena del abogado Alex Murdoch por el asesinato de su esposa e hijo en 2021. El máximo tribunal determinó que el proceso no fue justo debido a la influencia de una funcionaria judicial sobre el jurado y ordenó un nuevo juicio. Hace 2 años, Murdoch había sido sentenciado a 2 cadenas perpetuas sin posibilidad de libertad condicional. El hombre señalado como el intermediario en el suministro de ketamina que llevó a la muerte del actor Matthew Perry fue sentenciado a 2 años de prisión en una corte de Los Ángeles, en California. Eric Fleming, consejero en adicciones, admitió haber distribuido varias dosis de la sustancia, incluida la que contribuyó al fallecimiento del protagonista de la serie Friends en 2023. El caso ya ha dejado varias condenas contra médicos y proveedores vinculados al suministro de drogas al actor. Y con esto nos vamos a una pausa, pero no se muevan porque hay más al regresar. El adiós a Kevin González. Sus padres aseguran que se fue contento porque llegaron a despedirse tras estar encerrados en un centro de detención. Claudia Sheinbaum niega la presencia activa de la CIA en México. Califica el reporte de un medio estadounidense como absurdo. Revientan los cacerolazos en Cuba. Residentes se cansan de vivir sin electricidad y sin alimentos. Detalles cuando vuelvan.

0: Gracias por seguir con nosotros aquí en el noticiero Estrella TV. Hoy fue el entierro de Kevin González en Durango, México. Este caso llamó la atención porque sus padres alcanzaron a llegar para despedirse tras estar varios días en un centro de detención de ICE. Aseguran que por esto el joven se fue contento. Víctor Blázquez tiene los testimonios de la familia.
1: Homenajes y lágrimas es parte del cómo familiares y amigos le dieron el último adiós a Kevin González, un joven de 18 años que falleció horas después de cumplir su último deseo, que sus padres fueran liberados y deportados por ICE para todos reencontrarse en Durango, a donde viajó desde Chicago.
2: Fue muy fuerte, pues nos esperó hasta que llegamos nosotros. Yo quería seguir luchando para que me estudiara.
1: Kevin falleció el pasado domingo 10 de mayo como consecuencia del cáncer de colon en etapa terminal. Y este miércoles recibió un homenaje en la escuela preparatoria donde estudió.
3: Despedimos a una persona que compartió aulas.
1: Para después ser llevado a una misa de cuerpo presente en la Catedral de Durango. Y finalmente llevarlo a su última morada.
4: Se pidió un deseo de despedirse de sus padres en su tierra natal, en su casa. Se le cumplió su sueño. Nos quedamos muy tranquilos de que pudimos verlo, abrazarlo, se fue en paz, se fue contento.
1: Con globos blancos y el féretro también del mismo color, Kevin será sepultado con dos de sus ositos de peluche que permanecieron al lado de él en los velorios. Además, porta la playera de su equipo favorito que lo hacía muy feliz. Su hermano Giovanni, desde Chicago, rompió el llanto al lado de un altar dedicado desde el otro lado de la frontera.
5: Estoy muy contento, todas las cosas buenas que hiciste, me llevo los bonitos recuerdos y sobre todo esta camisita que la voy a cuidar siempre, que todavía huele a ti. Y te amo con todo el corazón y como hicimos un corazón así.
6: Mientras se realizaban los funerales de Kevin, varios de sus familiares buscaron desesperadamente llegar desde Chicago para estar con él, con quien quería ser abogado. En Ciudad de México, Víctor Blázquez, Noticias, Estrella TV.
0: La presidenta Claudia Sheinbaum reaccionó hoy al reporte de la cadena CNN sobre agentes de la CIA que presuntamente participaron en un operativo en el que murió un miembro del crimen organizado en México. La mandataria tuvo comentarios muy fuertes sobre este informe. María Teresa Sarabia con los detalles.
7: La respuesta de la presidenta Claudia Sheinbaum fue categórica al negar la versión de la cadena CNN sobre agentes de la CIA realizando operativos mortales en territorio mexicano.
8: Pero imagínense el tamaño de la mentira, que la propia CIA tiene que salir a desmentirlo. Entonces, el objetivo, decía, es... La presidenta no está diciendo la verdad. Sí hay agentes de la CIA operando en territorio nacional. Falso.
7: El reporte de la cadena CNN se refería específicamente a los hechos del 28 de marzo pasado, donde menciona que la CIA facilitó un asesinato selectivo contra el Pallín, un miembro del cártel de Sinaloa, quien murió al explotar su vehículo en inmediaciones del aeropuerto Felipe Ángeles, a las afueras de la Ciudad de México.
8: Es pero absurdo, como si hubiera un área especial del gobierno de México dedicado a poner bombas para eliminar grupos delictivos. Es una ficción del tamaño del universo.
7: La mandataria, a su vez, lanzó una acusación, asegurando que eso se trata de un esfuerzo internacional contra el gobierno de México, donde estarían involucrados medios de comunicación, funcionarios estadounidenses e incluso señaló a la derecha internacional. A esto se suma un reporte del periódico New York Times que menciona en su artículo que aunque agentes de la CIA no estuvieron presentes, sí proporcionaron inteligencia en ese operativo. Sin embargo, esta no es la primera vez que se menciona operativos con presencia de la CIA en territorio mexicano y la violación a la soberanía del país. En el caso de los agentes que murieron en Chihuahua y por los cuales la dirigente nacional de Morena pide que se haga un juicio político contra la gobernadora Maru Campos, la mandataria aseguró que es la Fiscalía General de la República quien se encargará de hallar a los responsables. La gobernadora, por su parte, insiste en que ella no estaba enterada. María Teresa Sarabia, Noticias Estrella TV.
0: En Cuba estallaron protestas con cacerolazos en el municipio de San Miguel del Padrón, esto en La Habana, la capital. Residentes salieron a sonar sus cazuelas vacías frente a la sede del gobierno municipal para exigir electricidad y alimentos tras días sin luz. La manifestación se suma a una ola de protestas en barrios de la capital por la crisis energética y la escasez en la isla. El presidente cubano Miguel Díaz-Canel publicó en la red social X que la situación del sistema eléctrico nacional es crítica y anunció más apagones programados para hoy durante el horario de máxima demanda. También en Caracas hubo protestas. Estudiantes de la Unidad Central de Venezuela tomaron una autopista protestando por la muerte del preso político Víctor Quero Navas. Su muerte fue informada la semana pasada, pero había fallecido hace 10 meses. Los manifestantes exigieron que se liberen a todos los presos políticos del régimen. También piden al gobierno una reunión en los próximos 15 días para que atiendan sus peticiones. Vamos a otra pausa. Cuando vuelva, por supuesto que hay más. Regresó el Caimán. Muchos cuestionaron la veracidad de un video, pero un niño colombiano sale dispuesto a demostrar que no miente. No es Halloween. Marco Rubio aparece con la ropa de Nicolás Maduro y la Casa Blanca lo celebra. Tenemos los detalles.

0: Policías de Colorado se convierten en los héroes de un perro atrapado en un incendio. Agentes de la ciudad de Westminster llegaron a la vivienda que ya era consumida por las llamas. El dueño pudo salir con uno de los perros, pero el otro aún estaba atrapado. Cuando la policía ingresó al hogar, la asustada mascota intentaba esconderse, pero finalmente pudo ser rescatada sana y salva. Por suerte, a pesar del susto, nadie resultó herido, ni el dueño ni sus dos mascotas. ¿Y se acuerda del video del caimán Enrique que se dejaba lavar los dientes? Estas imágenes se convirtieron en toda una sensación en redes sociales, hasta el punto que muchos cuestionaron si se trataba de un video real o algo creado por inteligencia artificial. Pues hoy, el otro protagonista del video quiso demostrar que no estaba mintiendo.
1: La gente anda diciendo que mi amigo es de mentira. Ya va a ver para que vea. ¡Mi amigo, ven!
0: ¿Ya lo vio? El pequeño Eimer en Colombia publicó otro video donde nuevamente llama a su amigo y lo lleva a la orilla, demostrando de esta manera que el caimán lo sigue como una mascota y que efectivamente es real. Mírelo, ahí está. Y mire, el secretario de Estado Marco Rubio se volvió tendencia por la prenda que vistió en el avión presidencial rumbo a Beijing, China. Se trata del mismo traje deportivo que llevaba Nicolás Maduro cuando fue capturado en Venezuela, el famoso Nike Tech de color gris. La cuenta oficial de la Casa Blanca en TikTok publicó este video. Tan pronto como se difundió la fotografía, los usuarios empezaron a compararlo con la foto de Maduro arrestado. Y el grupo irlandés YouTube sorprendió al aparecer en calles del centro histórico de la Ciudad de México para la grabación de su nuevo videoclip, pues los integrantes de la banda filmaron el tema Street of Dreams sobre un autobús decorado con arte urbano mexicano. La producción convocó de forma secreta a fans como extras, generando gran expectación entre los asistentes y en redes sociales. Con esto vamos llegando al final. Soy Abel Álvarez. Gracias por informarse con nosotros.
2: Guillermo del Toro es un director de cine mexicano conocido por su trabajo en películas de género de terror y fantasía. El Espinazo del Diablo, ambientada en un internado durante la Guerra Civil Española, combina elementos de terror sobrenatural con un trasfondo histórico. El Laberinto del Fauno, la historia sigue a una niña que se encuentra en un mundo mágico lleno de criaturas aterradoras y fascinantes. Mamá, esta película de terror sobrenatural que cuenta la historia de dos niñas que son criadas por una entidad paranormal después de sobrevivir a un accidente. La Cumbre Escarlata, la trama sigue a una joven que se casa y se muda a una mansión decrépita habitada por oscuros secretos. La Forma del Agua, narra la relación entre una mujer muda y una criatura acuática en un laboratorio de alta seguridad durante la Guerra Fría. El Callejón de las Almas Perdidas. La historia gira en torno a un estafador que se involucra en oscuros secretos y manipulaciones.
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0: El presidente Donald Trump se prepara para un encuentro crucial con el líder chino Xi Jinping. ¿Qué se busca en esta cita cumbre catalogada por muchos como el águila contra el dragón? Después de un mes encerrada en un centro de detención, sale en libertad la doctora venezolana arrestada cuando se dirigía a California. Fue separada de su esposo y de su hija y ahora vuela para reencontrarse con ellos. La economía golpea las aspiraciones del presidente Trump rumbo a las elecciones intermedias. Las encuestas muestran que cada vez más estadounidenses están descontentos con su política económica y los números no mienten. El Departamento de Seguridad, tras los números ITIN para declarar impuestos, nuevamente presiona para que liberen los datos de migrantes que lo usan y aumenta el temor en toda una comunidad. Hablamos con la familia del joven Kevin González. Sus padres, en medio del dolor, se sienten tranquilos porque llegaron a despedirse y aseguran que Kevin se fue contento. Así iniciamos su noticiero nacional cierre de edición. ¿Qué tal? Muy buenas noches. Bienvenidos a su noticiero nacional cierre de edición. Les informa José Armando Ronstadt. Gracias por estar con nosotros. Iniciamos con lo siguiente. Con la cita cumbre que iniciará esta noche en Beijing, China, una reunión que ha sido descrita por muchos medios como un encuentro de poderes entre el águila y el dragón y cuyo impacto puede ser global. La cita entre el presidente Donald Trump y el líder chino Xi Jinping, que llega en medio de una inestabilidad global a causa de la guerra en Irán y con un país que le hizo frente a su política arancelaria. El primer mandatario estadounidense llegó esta mañana, fue recibido con todos los honores. La reunión está prevista que empiece esta noche y se espera que Xi Jinping lo reciba en la Gran Muralla del Pueblo y luego empiecen las conversaciones. ¿Pero qué es lo que se anticipa en esta junta que llegó buscando el presidente Trump del dragón asiático? Pasamos con nuestro corresponsal Anthony Belchi los detalles de esta reunión cumbre.
1: Donald Trump y Xi Jinping se preparan para uno de los encuentros más esperados del año. Un cara a cara entre los dos líderes más poderosos del mundo, sobre la mesa, aranceles, tecnología y una guerra comercial que no da tregua.
2: Estamos hablando de las dos mayores economías del mundo que se están abriendo de una manera que antes era imposible o impensable verlo. Ver que Estados Unidos lleve a sus empresarios, a su fuerza privada, a China y le diga a China, ábreme el mercado.
1: Y es que desde su primer día en la Casa Blanca, Trump apostó por aranceles más altos para doblegar a la segunda economía del planeta. Pero China contraatacó donde más duele, cortando las tierras raras que Washington necesita para fabricar sus armas y forzando al propio Trump a sentarse a negociar.
3: Lo más probable es que aquí no va a salir una amistad. Entre ambos, lo más probable es que lo que salga es una tregua temporal, porque los chinos han ido duro y los americanos también.
1: Además, Estados Unidos necesita reconstruir su arsenal tras gastar buena parte de sus misiles en la guerra con Irán, y para fabricar esas armas requiere tierras raras e imanes. El problema, China domina prácticamente toda la producción mundial.
3: China tiene básicamente el monopolio hoy por hoy de la extracción de minerales estratégicos. Entonces, posiblemente van a haber anuncios sobre inversiones y exportaciones en esas áreas.
1: Por eso Trump aterriza en Beijing con varias cartas sobre la mesa, apertura económica, menos restricciones a las empresas estadounidenses y un frente que crece a la sombra, los chips, los semiconductores y la inteligencia artificial, la verdadera guerra del futuro.
2: Estados Unidos tiene que más bien, en vez de estarse defendiendo y contener, ir a la ofensiva y también entonces ganarles en los terrenos que ellos también están tomando.
1: Una reunión que podría redefinir el equilibrio global entre el país que quiso imponerse con aranceles y la potencia que esta vez tiene la última palabra. Anthony Belchi, Noticias Estrella TV.
0: A continuación le estamos enseñando imágenes que llegan a cierre edición en vivo del primer encuentro entre el presidente de los Estados Unidos y Xi Jinping. Se espera que esta reunión, como hemos escuchado en los detalles, logre llegar a algún acuerdo, por lo menos temporal, entre ambos países. La guerra arancelaria ha afectado seriamente la economía global y la economía más potente después de Estados Unidos sigue siendo China, su gran competencia. Repetimos, estas son imágenes de cómo han recibido en este momento al presidente de los Estados Unidos, imágenes que nos llegan en vivo hasta cierre de edición. Llega para esta cumbre que, como hemos subrayado, es una cumbre crucial entre ambos mandatarios, una cumbre que habrá de determinar en gran parte si es que logran llegar a algún tipo de acuerdo. Repetimos, son imágenes en vivo de la llegada de Donald Trump a China. Pasamos a otra información. Ha salido en libertad en Rubelis Bolívar, la doctora venezolana que fue detenida hace un mes en el aeropuerto de McAllen, en Texas, y enviada a un centro de detención de ICE. Estas son imágenes del momento en que fue liberada. Fueron compartidas por el congresista Joaquín Castro. Se ve a Rubelis saliendo de las instalaciones de ICE. Saluda a la gente. Posteriormente sube a un vehículo negro. En total, Rubelis estuvo detenida 32 días desde el pasado 11 de abril cuando intentaba subir un avión desde Texas al estado de California. Su caso de asilo estaba en proceso y cuenta con un permiso de trabajo válido. Han identificado a otra de las víctimas que viajaba en un tren de carga y cuyos restos fueron encontrados en Laredo, Texas. Las autoridades ya abrieron una investigación por tráfico de personas para encontrar a los responsables de la muerte de 7 personas en total. 3 han sido identificadas. Se trata de Carlos Eduardo Reyes, un inmigrante que fue deportado en agosto del año pasado y que buscaba reunirse con su esposa y sus hijos. Otra de las víctimas identificadas en los últimos días es Nelson Davián Portillo, un jovencito de tan solo 14 años que venía de Honduras. La tercera víctima es otro joven hondureño, Denis Araniba, de 27 años, quien había sido deportado. Él también buscaba reunirse con su esposa y con su hija. Y hoy fue el entierro de Kevin González en Durango, en México. Este caso llamó la atención porque sus padres alcanzaron a llegar para despedirse tras estar varios días en un centro de detención de ICE. Aseguran que por esto el joven se fue contento. Víctor Blázquez tiene los testimonios de la familia.
4: Homenajes y lágrimas es parte del cómo familiares y amigos le dieron el último adiós a Kevin González, un joven de 18 años que falleció horas después de cumplir su último deseo, que sus padres fueran liberados y deportados por ICE para todos reencontrarse en Durango, a donde viajó desde Chicago.
5: Fue muy fuerte, fue muy fuerte. No se esperó hasta que llegamos.
0: Sí, mejor ya, un poquito.
5: Yo quería seguir luchando para que les cuidara.
4: Kevin falleció el pasado domingo 10 de mayo como consecuencia del cáncer de colon en etapa terminal. Y este miércoles recibió un homenaje en la escuela preparatoria donde estudió.
6: Despedimos a una persona que compartió aulas.
4: Para después ser llevado a una misa de cuerpo presente en la Catedral de Durango. Y finalmente llevarlo a su última morada.
7: Él pidió un deseo de despedirse de sus padres en su tierra natal, en su casa. Se le cumplió su sueño. Nos quedamos muy tranquilos de que pudimos verlo, abrazarlo, se fue en paz, se fue contento.
4: Con globos blancos y el féretro también del mismo color, Kevin será sepultado con 2 de sus ositos de peluche que permanecieron al lado de él en los velorios. Además, porta la playera de su equipo favorito que lo hacía muy feliz. Su hermano Giovanni, desde Chicago, rompió el llanto al lado de un altar dedicado desde el otro lado de la frontera.
8: Estoy muy contento, todas las cosas buenas que hiciste, me llevo los bonitos recuerdos y sobre todo esta camisita que la voy a cuidar siempre, que todavía huele a ti. Y te amo con todo el corazón y como hicimos un corazón así.
9: Mientras se realizaban los funerales de Kevin, varios de sus familiares buscaron desesperadamente llegar desde Chicago para estar con él, con quien quería ser abogado. En Ciudad de México, Víctor Blázquez, Noticias, Estrella TV.
0: En otra información, una escritora en Utah ha sido sentenciada a cadena perpetua sin posibilidad de libertad condicional. De acuerdo a la fiscalía, Corey Richens, una escritora de cuentos para niños, asesinó a su esposo dándole una bebida con una dosis letal de fentanilo. Esto ocurrió en marzo del año 2022. Al leer la sentencia, el juez manifestó que la acusada era demasiado peligrosa para ser puesta nuevamente en libertad. Los hijos de Richens, antes de la sentencia, también declararon no sentirse seguros si es que ella era liberada. Y publican otra carta supuestamente enviada por Joaquín El Chapo Guzmán al juez Brian Cogan, donde nuevamente le insiste en revisar presuntas inconsistencias en su juicio y extraditarlo a México. Asegura que no hay pruebas de los delitos en su contra, que no dañó a su gente y responsabiliza al gobierno mexicano de numerosas muertes. El manejo de tecnicismos legales en inglés, sin embargo, revelados en la carta que publicaron algunos periodistas en redes sociales, hay quienes además afirman que una fuente del penal aseguró que no es él, el Chapo, quien las envía, propició que las autoridades ya investiguen su autenticidad. Y la economía comienza a convertirse en un posible dolor de cabeza para el presidente Donald Trump rumbo a las elecciones intermedias. Nuevas encuestas reflejan creciente frustración entre estadounidenses que aseguran sentir cada vez más presión por el alto costo de la vida. Rubén Pereira nos tiene esta historia.
10: Para millones de familias estadounidenses, el bolsillo se ha convertido en una preocupación diaria, y aunque la administración Trump impulsa recortes fiscales y alivios como eliminar impuestos sobre propinas y horas extra, muchos consumidores aseguran que esos beneficios simplemente no se reflejan todavía en su vida cotidiana.
11: A la gente le interesa saber que el plato de carne que está frente a ellos en la mesa puede pagarse o no. Entonces, a la gente le importa el problema que tienen ellos, no el promedio de la población.
10: La preocupación económica ya comienza a reflejarse políticamente. Una encuesta de CNN revela que el 77% de los estadounidenses considera que las políticas de Trump han aumentado el costo de vida, mientras el 66% cree que la economía ha empeorado. El mismo sondeo coloca además la aprobación económica del presidente en apenas 30%.
12: Pues todo está muy caro. Yo creo que ya vamos a comer pura verdurita ahora, con papitas y pollitos. Es que eso es lo más accesible.
10: La preocupación económica amenaza ahora con influir directamente en las elecciones intermedias. Según CNN, el 55% de los estadounidenses considera que la economía y el costo de vida son actualmente el principal problema del país. Además, rumbo a las elecciones legislativas, el 45% asegura que apoyaría a candidatos demócratas para el Congreso, mientras 42% respaldaría a republicanos. Aunque muchos electores respaldan las políticas económicas del presidente Trump, otros reconocen que al momento de votar evaluarán algo mucho más simple, si les alcanza o no, para poder vivir mejor.
11: Los que están en política el día de hoy, los que mantienen el poder el día de hoy, son los primeros que desaparecen cuando las cosas van mal. ¿Por qué? Porque el público busca un cambio que les pueda dar una oportunidad de mejorar.
10: Analistas consideran que el voto de independientes y familias de clase media podría convertirse en un factor decisivo rumbo a las elecciones intermedias, especialmente en estados y distritos donde el costo de vida continúa presionando el bolsillo de millones de votantes.
12: Pues alguien que ayude a la comunidad hispana, sobre todo la economía, pues, pero que cumplan.
10: Rubén Pereira, Noticias Estrella TV.
13: Una vez más, el presidente Donald Trump sacude las redes sociales. Esta vez publicó un billete de $100 con su imagen reemplazando la de Benjamin Franklin, así como el cambio de la leyenda en God We Trust por la leyenda de God Bless Donald Trump. Una oleada de burlas contra él no se hizo esperar en la red, donde Trump también aprovechó para burlarse de algunos políticos demócratas, como el gobernador de Illinois, a quien criticó por su peso, y a la expresidenta de la Cámara de Representantes, Nancy Pelosi, quien dijo de ella que le gusta bañarse en aguas negras. Tenemos un corte comercial, más información al regresar. Sigan con nosotros. La administración de Donald Trump nuevamente va tras los números y team de inmigrantes indocumentados presiona al Departamento de Impuestos a que suelte su información. Caos y enfrentamientos en una cárcel de mujeres en Guatemala. Esta vez son pandilleras que ponen en jaque al sistema carcelario. Tenemos las imágenes y los detalles al regresar.
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0: El Departamento de Seguridad Nacional continúa insistiendo para que el Departamento de Impuestos libere la información de quienes usan el llamado número ITIN. Si exceden, la información de miles de indocumentados estaría a su alcance. Ángela González nos tiene los detalles de esta historia.
1: La administración Trump podría intentar una vez más de tratar de utilizar la información tributaria de los inmigrantes indocumentados para que ICE realice arrestos. Dentro de los posibles cambios que busca sería la creación de un número especial ITIN o número de identificación tributaria que se le asigne a las personas indocumentadas y que los obligaría a revelar su estatus legal.
2: Y es parte de la campaña de terror que esta administración tiene contra los inmigrantes. Mi primera recomendación es que consulten con un abogado de migración que es confiable, porque cada situación y cada acción tiene sus consecuencias.
1: Un número ITIN dedicado a indocumentados podría comprometer la misión de la agencia IRS de recaudar impuestos y pone a los inmigrantes en un callejón sin salida, ya que no declarar impuestos acarrea también consecuencias, y esto puede promover una economía informal.
3: Más de 20 millones de personas que no están registradas ni como ciudadanos ni tampoco como residentes legales. Y estos trabajadores indocumentados, pues muchos de ellos optarán a estar en la clandestinidad.
1: Se estima que los inmigrantes indocumentados pagan anualmente cerca de 60 millones de dólares en impuestos y por lo general no reúnen los requisitos para acceder a los beneficios federales, incluidos los créditos fiscales. Raciel dice que por miedo sus familiares dejaron de declarar impuestos.
4: Sí, de hecho, anteriormente, hace unos 10 años, tenían un pago constante en sus impuestos, pero desde la administración de esta segunda administración de este presidente, dejaron de hacerlo. Yo creo que sí. Este presidente se ha caracterizado por hacer demasiados ataques hacia todas las comunidades, en especial a los migrantes.
5: El intento del año pasado de facilitar el intercambio de la información fiscal de ICE con la Administración de Impuestos y Rentas provocó una conmoción al interior de este departamento cuando varios directivos renunciaron al considerar que esto violaba la Ley Federal de Privacidad Fiscal. Desde Nueva York, Ángela González, Noticias Estrella TV.
0: En México, la presidenta Claudia Sheinbaum reaccionó hoy al reporte de la cadena CNN sobre agentes de la CIA que presuntamente participaron en un operativo en el que murió un miembro del crimen organizado dentro del territorio mexicano. La mandataria tuvo comentarios muy fuertes sobre este informe. María Teresa Sarabia nos tiene más detalles.
6: La respuesta de la presidenta Claudia Sheinbaum fue categórica al negar la versión de la cadena CNN sobre agentes de la CIA realizando operativos mortales en territorio mexicano.
7: Pero imagínense el tamaño de la mentira, que la propia CIA tiene que salir a desmentirlo. Entonces, el objetivo, decía, es la presidenta no está diciendo la verdad. Sí hay agentes de la CIA operando en territorio nacional. Falso.
6: El reporte de la cadena CNN se refería específicamente a los hechos del 28 de marzo pasado, donde menciona que la CIA facilitó un asesinato selectivo contra el Pallín, un miembro del cártel de Sinaloa, quien murió al explotar su vehículo en inmediaciones del aeropuerto Felipe Ángeles, a las afueras de la Ciudad de México.
7: Es pero absurdo. Como si hubiera un área especial del gobierno de México dedicado a poner bombas para eliminar grupos delictivos. Es una ficción del tamaño del universo.
6: La mandataria, a su vez, lanzó una acusación, asegurando que eso se trata de un esfuerzo internacional contra el gobierno de México, donde estarían involucrados medios de comunicación, funcionarios estadounidenses e incluso señaló a la derecha internacional. A esto se suma un reporte del periódico New York Times que menciona en su artículo que aunque agentes de la CIA no estuvieron presentes, sí proporcionaron inteligencia en ese operativo. Sin embargo, esta no es la primera vez que se menciona operativos con presencia de la CIA en territorio mexicano y la violación a la soberanía del país. En el caso de los agentes que murieron en Chihuahua y por los cuales la dirigente nacional de Morena pide que se haga un juicio político contra la gobernadora Maru Campos, la mandataria

0: Aria aseguró que es la Fiscalía General de la República quien se encargará de hallar a los responsables. La gobernadora, por su parte, insiste en que ella no estaba enterada. María Teresa Sarabia, Noticias Estrella TV.
1: Tremendo pánico y tensión en Guatemala. Un motín en la cárcel de mujeres de Santa Teresa dejó un saldo de 21 menores intoxicadas por gases lacrimógenos y varias heridas. La trifulca se suscitó por la presunta toma de rehenes y detonaciones provocadas por integrantes de la pandilla Barrio 18. Un despliegue de fuerzas de seguridad, bomberos y grupo élite del ejército se desplegaron para apoyar a la evacuación de internas. Las autoridades retomaron el control del penal, pero se desconoce el total, el número de heridos. Y se duplica el número de salvadoreños deportados a su país luego de que el presidente Nayib Bukele se alineara y se declarara aliado del presidente Donald Trump. Más de 5.000 migrantes fueron repatriados durante los primeros tres meses del 2026. En el año 2025, durante el mismo periodo, el número de deportados fue de poco más de 2.500. Esto representa un incremento del 98% en deportaciones. La información fue obtenida de las autoridades migratorias de El Salvador. Vamos a una pausa comercial. Regresamos con más noticias a cierre de edición. Disparos en un congreso asiático. Las autoridades van por un delincuente de saco y corbata, pero fracasan en su intento de arrestarlo. Las imágenes al regresar.

Un video le está dando la vuelta al mundo. Es el momento en que se desatan disparos dentro del Senado de Filipinas. Todo esto ocurrió en medio de un intento de arresto de un senador buscado por la Corte Penal Internacional por presuntos crímenes de la humanidad. El incidente desató el pánico entre periodistas, aunque nadie resultó herido. Imágenes de seguridad muestran a agentes persiguiendo al legislador dentro del edificio, pero no lograron detenerlo. El senador permanece protegido por el propio Congreso. Y un policía se convirtió en héroe después de ingresar a una vivienda envuelta en llamas para rescatar a una madre y a sus dos hijos.

de 4 y 10 años entre el humo y regresa una vez más a la casa con un extintor para intentar controlar las llamas. Por fortuna, nadie resultó herido. Y 11 personas sobrevivieron a un accidente aéreo frente a las costas de Florida, pero pasaron horas en una balsa sin saber que el rescate venía en camino. El avión que despegó desde Bahamas sufrió una falla del motor y tuvieron que amerizar de emergencia a 80 millas de Melbourne. Los pasajeros permanecieron 5 horas a la deriva en el mar hasta que fueron localizados por un operativo de la Fuerza Aérea y evacuados en helicóptero. Todos, afortunadamente, fueron rescatados con vida y se encuentran en condición estable. Muchas gracias por acompañarnos. Muy buenas noches. Yo soy José Armando Ronza. Los esperamos mañana en su Noticia Nacional, cierre de edición. A continuación, Abel Álvarez presenta Noticias 24 Horas.

de 9 años. El presidente Trump se reunió con el mandatario chino Xi Jinping en Beijing, en medio de tensiones por la guerra con Irán y el comercio y las ventas de armas a Taiwán. El viaje marca la primera visita de un presidente estadounidense a China desde 2017 y ocurre mientras Trump enfrenta críticas por el conflicto en Medio Oriente y una caída de su popularidad. Ahí están, frente a frente, pues los empresarios, el presidente Donald Trump, Xi Jinping. Todo parece indicar que es una reunión de camaradería, risas y complicidad aparente entre ambos líderes. Hola, ¿qué tal? Soy Abel Álvarez. Gracias por acompañarme. Estas son otras de las noticias que...

0: Siguiendo muy de cerca aquí en 24 horas. Más de 33.000 migrantes han sido detenidos en el sur de California y este miércoles los operativos continuaron. Una familia denuncia que agentes de ICE intentaron detener a un hombre, aunque aseguran que tenían documentos legales. Además, en México, el clima mantiene al país dividido entre inundaciones y calor extremo. Fuertes lluvias han dejado calles bajo el agua, mientras las temperaturas superan los 104 grados Fahrenheit en al menos 10 estados. También la polémica crece entre Washington y Caracas. Delcy Rodríguez respondió a una publicación del presidente Trump que mostraba al país como el estado 51 de Estados Unidos. Tenemos las opiniones en las calles de Venezuela. Y una nueva controversia sacude al mundo de la música regional mexicana. Presentan una demanda donde acusan a Ramón Ayala Jr. de presunto abuso sexual, acoso y consumo de drogas durante giras. Pero mire, continuamos con la llegada del presidente Trump a China. Washington y Beijing negocian mientras crece la presión para lograr un acuerdo que ponga fin a la guerra con Irán. Funcionarios estadounidenses ya han mantenido contactos privados con representantes chinos para acelerar las negociaciones y existen varios puntos importantes para hablar. Primero, cerca del 45% del petróleo que importa China pasa por el estrecho de Hormuz. Este miércoles, un buque chino con 2 millones de barriles de petróleo logró cruzar el estrecho después de 2 meses. Segundo, las tensiones también han encendido las alarmas en Taiwán. Aunque la isla funciona como un país autónomo, China ha amenazado con invadir su territorio. Anteriormente, Washington ha apoyado a Taiwán, pero países aliados temen que ahora pueda reducir su apoyo a cambio de un acuerdo sobre Irán. Tercero, China lidera la producción de tierras raras con rendimiento de 270 mil toneladas en el 2025. Fabricantes de aviones, automóviles y equipos militares enfrentan escasez de estos materiales. De hecho, los precios se han disparado hasta 100 veces más desde que Beijing frenó la mayoría de las exportaciones. Washington ahora espera llegar a un acuerdo sobre esto. Por lo tanto, un acuerdo, fíjese, puede cambiar la economía global en cualquier momento.
1: Son las dos fuerzas económicas y militares más grandes del mundo. Entonces, los anuncios, los comunicados que vayan a salir de esta junta, muy interesante para mí ver. Hay un componente muy importante que es China y la percepción de que China, hasta en ciertos aspectos, ha abusado de México para triangular China-México para entrar al mercado americano.
0: Se espera que el presidente Trump salga de China el viernes 15 de mayo. Y la inflación en Estados Unidos sigue empeorando. El índice de precios al productor subió de 4% en febrero a 6% en abril. El aumento en los precios de combustible ya está elevando el costo de mover productos y podría seguir afectando los precios para consumidores. De hecho, los costos mayoristas de transporte y almacenamiento también siguen aumentando. Los precios subieron 1.2% en febrero y ahora saltaron hasta 5% en abril. Pero ahora bien, ¿cuánto subirá la Reserva Federal la tasa de interés para controlar la inflación? Esta es la pregunta que tendrá que responder el nuevo presidente del Banco Central.
2: The ayes are 54, the nays are 45. The nomination is confirmed. Under the previous order, the motion to reconsider is considered made and laid upon the table. The president will be immediately notified of the Senate's action.
0: El Senado de Estados Unidos, ya usted lo escuchó, confirmó este miércoles a Kevin Warsh como nuevo presidente de la Reserva Federal. Warsh tomará el puesto de Jerome Powell en medio de una inflación que sigue aumentando y complica los recortes de tasas de interés que pide el presidente Trump. Warsh dirigirá la próxima reunión del Banco Central en junio. Y miles de familias en el sur de California han visto a seres queridos detenidos en medio de un aumento de operativos migratorios. Entre enero de 2025 y abril de este año, más de 33.000 personas han sido detenidas en operativos del Departamento de Seguridad Nacional en el sur de California. Además, ICE ha reportado casi 17.000 detenciones en Los Ángeles y 6 condados cercanos, incluyendo Orange, Riverside, San Bernardino, Santa Bárbara, San Luis Obispo y Ventura. Y este miércoles los operativos continuaron. Vamos a ver estas imágenes.
3: Ok, No pudieron, estúpidos.
0: Momentos de tensión se vivieron en Cathedral City cuando agentes de ICE intentaron detener a un hombre, pese a que, según su familia, tenía documentos legales. Un activista grabó parte del incidente donde presuntamente los agentes trataron de sacarlo de su vehículo mientras le dificultaban mostrar prueba de su estatus migratorio. La esposa del hombre aseguró que finalmente fue liberado después de que ella llegó al lugar. Pero esto no fue el único operativo en el sur de California.
4: Valiendo, agarraron a alguien aquí en la esquina, aquí por la Valley, pasando el arroz, mira, de su madre. Lo están metiendo adentro de sus carros.
0: Y agentes de ICE presuntamente detuvieron a un hombre en la intersección de Valley Boulevard y la calle Loma en la ciudad de Rosemead. Aún no hay confirmación de la identidad de la persona detenida. Y en Los Ángeles, tres vendedores ambulantes de fruta también fueron detenidos en Boyle Heights cuando supuestamente se preparaban para salir a trabajar. El operativo generó alarma entre vecinos y organizaciones comunitarias, mientras familiares aseguran que los hombres solo buscaban mantener a sus familias en México. Y desde Los Ángeles, José Luis Muñoz tiene más detalles.
5: Un choque entre un sedán blanco y una camioneta negra fue el preámbulo de una coartada planificada por agentes de ICE que cumplió con su objetivo en solo minutos. El arresto de tres inmigrantes indocumentados, vendedores de fruta fresca.
6: De repente llegaron y se los llevaron. Ahí dejaron arriba, dejaron los carritos de fruta afuera, el uno y arriba.
5: El arresto ocurrió el lunes a las 8:30 de la mañana, a una cuadra de los proyectos de Ramona Gardens. Los detenidos vivían en esta casa donde guardaban sus carritos de fruta. Los jóvenes fueron identificados como los hermanos Giovanni y Joel Flores Martínez y su compañero Armando Espíritu García, quienes hace 4 años llegaron desde Puebla, México.
7: Los hermanos Joel y Giovanni Flores Martínez fueron arrestados por los agentes de inmigración justamente en la esquina de la calle Tremont con la Verde. Sin embargo, corrió en esa dirección Armando Espíritu García, quien es amigo de los hermanos poblanos. Los tres fueron trasladados a una cárcel de migración en el centro de Los Ángeles.
8: Uno con 2 hijos, el otro 2 hijos y el otro mantiene a los papás y a la familia de allá.
5: Según los vecinos, unos agentes dentro de un vehículo encubierto vigilaban la vivienda desde las 5 de la mañana. Los trabajadores, al prepararse para salir a trabajar, fueron detenidos, sin que los oficiales muestren una orden judicial.
8: Ellos hacen su trabajo, nosotros no sabemos el motivo por el que llegaron, ¿verdad? Desgraciadamente, hoy les tocó a ellos, mañana puede ser a otros latinos y así sucesivamente.
5: Según el gobierno federal, este no fue un operativo al azar. Las autoridades afirman que los hermanos Flores Martínez comparten un historial de 9 reingresos al país y que Espíritu García cumplió una condena previa por fraude con tarjetas de crédito.
8: Sí, ellos dicen que se encuentran bien, creo que pues, están detenidos. Es todo lo que sabemos nosotros.
5: José Luis Muñoz, Noticias Estrella TV.
0: Y atención, porque agentes de ICE podrían estar presentes en algunos partidos de la Copa Mundial que se jugarán en Estados Unidos. El Departamento de Seguridad Nacional confirmó que oficiales de inmigración trabajarán junto a agentes locales y federales para reforzar la seguridad durante los eventos deportivos. Pero ahora bien, ¿quién debería estar preocupado por esto? Escuchemos la respuesta de una abogada de inmigración.
9: ¿Quién debería estar especialmente atento? Vamos a ver, personas con órdenes de deportación, finales de deportación, personas con casos migratorios pendientes que ya han tenido algún contacto con inmigración. Los derechos son los mismos. Usted no tiene que, si un agente viene y le pregunta por su estatus migratorio, usted no tiene que decir absolutamente nada.
0: NBC News reportó que las autoridades aseguraron que los visitantes que entren legalmente al país no tendrán problemas. Y la administración Trump anunció la suspensión de $1,300 millones en pagos de Medicaid para California. El vicepresidente J.D. Vance aseguró que hay recetas falsas y entrega indebida de medicamentos que están costando millones de dólares a los contribuyentes. Vance también advirtió que el gobierno federal podría retener fondos a otros estados si no controlan el fraude en Medicaid. Y con esto nos vamos a una pausa, pero no se muevan porque hay más al regresar. Pasajeros de un crucero fueron afectados por un nuevo brote de enfermedad. Más de 1,700 tripulantes han permanecido aislados tras la investigación de este brote. Además, en México el clima mantiene al país dividido entre inundaciones y calor extremo. Fuertes lluvias han dejado calles bajo el agua, mientras las temperaturas superan los 104 grados Fahrenheit en al menos 10 estados. También el gobierno de Estados Unidos reiteró este miércoles su oferta de $100 millones en ayuda humanitaria para Cuba. La polémica crece entre Washington y Caracas. Delcy Rodríguez respondió a una publicación del presidente Trump que mostraba al país como el estado 51 de Estados Unidos.

0: Gracias por seguir con nosotros aquí en 24 horas. Mire, pasajeros comenzaron a bajar este miércoles de un crucero británico afectado por un brote de enfermedad gastrointestinal. Más de 1.700 pasajeros y tripulantes habían permanecido aislados a bordo del barco mientras autoridades francesas investigan el brote. El crucero realizaba un viaje de 2 semanas entre Reino Unido, España y Francia. Las autoridades aseguraron que no existe relación entre este caso y el brote mortal de hantavirus reportado recientemente en otro crucero en Europa. En Wisconsin, sí, ahí en Wisconsin, una persecución policial quedó captada en video después de que autoridades intentaron detener una camioneta robada. Vamos a verlo. La persecución continuó a alta velocidad entre varios condados mientras el conductor esquivaba autos y cruzaba luces rojas. 2 personas fueron arrestadas. Y la posible participación de agentes de la CIA en México ha generado nuevas tensiones después del hallazgo de un laboratorio de drogas sintéticas en el estado de Chihuahua. La Fiscalía General de México abrió una investigación, sí, una nueva línea de investigación para determinar si autoridades estatales ignoraron autoridades federales durante un operativo realizado en abril. Las autoridades también investigan reportes sobre la presunta presencia de personas extranjeras en el caso. Y en México el clima mantiene al país dividido entre inundaciones y calor extremo. La Ciudad de México enfrenta fuertes lluvias que han dejado calles bajo el agua y autos varados. Autoridades advierten que lo peor de la temporada de lluvias todavía no comienza. Por otro lado, las altas temperaturas superan los 104 grados Fahrenheit en al menos 10 estados. Y desde México, Víctor Blázquez nos hace un recuento.
1: La Ciudad de México y su área conurbada se encuentran en alerta máxima por las fuertes lluvias que provocan afectaciones a consecuencia de las inundaciones en calles y casas. En contraste, 10 estados del país sufren de una ola de calor intenso. Lugares como el Palacio de Bellas Artes, en la zona centro de la capital del país, se podían ver anegados, donde hasta los autos tenían dificultades para pasar. Las calles se convirtieron en ríos de agua y lodo, que terminaron adentro de las casas, echando a perder en horas el esfuerzo de años.
2: Yo creo que tienen que continuar con los desasolves que no se han hecho en este año. La limpieza de la parte de allá atrás del río que se acumuló. Mi casa es una planta, sala, comedor, cocina, baños, recámaras, ropas.
1: Mientras la gente era rescatada en hombros y los autos tenían que ser empujados por policías porque se habían quedado varados, en muchas casas se tenían que valerse por sí mismos para evitar mayores daños. Por momentos, todo fue un caos.
3: Están dañados los muebles, que son las vitrinas, el mueble de la cocina, que también es madera, y más bien la humedad, que sabes que se filtró en las paredes. Se nos metió el agua del drenaje a nuestra cisterna.
1: Por otro lado, 10 entidades, principalmente en el norte y bajío mexicano, claman por refrescarse ante la ola de calor que los azota y que superan los 104 grados Fahrenheit.
4: Pues ahorita, no sé en cuánto ha llegado, pero sí creo que ha llegado unos 40, 42, 45, no sé. Pero pues, ¿qué más? ¿No sé aguantar? Pues sí.
1: Estas afectaciones son solo el principio porque la temporada de lluvias se espera comience el próximo viernes 15 de mayo, donde junio y septiembre serán los meses con más precipitaciones pluviales. En Ciudad de México, Víctor Blázquez, Noticias, Estrella TV.
0: Y el gobierno de Estados Unidos reiteró este miércoles su oferta de 100 millones de dólares en ayuda humanitaria para Cuba. El Departamento de Estado publicó en redes el siguiente mensaje. El régimen cubano debe decidir si acepta nuestra oferta o niega ayuda que puede salvar vidas al pueblo cubano que la necesita desesperadamente. Mientras tanto, el ministro de Energía de Cuba dijo este miércoles que se ha quedado completamente sin diésel. Vamos a escucharlo.
5: Esta semana ha sido también extremadamente tensa porque ha coincidido Felton con fuera, Mariel sin nada de combustible, La Habana sin nada de combustible, la generación distribuida sin nada de combustible, y mientras más débil está el sistema electroenergético nacional, más tenemos que regular los parques solares fotovoltaicos, que ha sido la potencia nueva que nosotros hemos incorporado.
0: En La Habana, muchos vecindarios están pasando entre 20 y 22 horas al día sin luz en medio de apagones considerados los peores en décadas, y eso es en la capital del país. En el resto, la situación es mucho peor. Y así nos vamos a otra breve pausa. Cuando regrese, Delcy Rodríguez respondió a una publicación del presidente Trump que mostraba al país como el estado 51 de Estados Unidos. También una nueva controversia sacude al mundo de la música regional mexicana. Presentan una demanda donde acusan a Ramón Ayala Jr. de presunto abuso sexual, acoso y consumo de drogas durante giras. Más detalles cuando vuelva.

0: La líder interina de Venezuela, Delcy Rodríguez, respondió a una polémica publicación del presidente Trump sobre convertir al país en el estado 51 de Estados Unidos. Trump compartió en redes sociales un mapa de Venezuela pintado con la bandera estadounidense, acompañado del mensaje Estado 51. No sé si lo recuerda. Bueno, horas después, Rodríguez publicó otra imagen del país y aseguró que los venezolanos defenderían su soberanía e independencia. Escuchemos las reacciones en las calles de Caracas.
1: Considero que sí, que las relaciones con Estados Unidos son importantísimas, son imprescindibles, pero considero que Venezuela es un país soberano y que no es necesario llegar a ese extremo.
2: Yo no estoy de acuerdo, de verdad que no me gustaría pertenecer a un Estado extranjero.
3: Tenemos que aprender a desarrollar un criterio, no solo escuchar opiniones ajenas. Nosotros somos una cultura muy bonita, pero muy letrada en muchos aspectos. Somos muy tontos y somos muy ignorantes.
0: Trump también dijo que una de sus motivaciones es el valor estimado de 40 billones de dólares en reservas petroleras de Venezuela. Y una nueva demanda sacude al cantante de música regional mexicana, Ramón Ayala, y a integrantes de su agrupación. Extrabajadores de la banda acusan a Ramón Ayala Jr. de presunto abuso sexual, acoso y consumo de drogas durante giras realizadas entre 2024 y 2025. La demanda también asegura que algunos integrantes de la agrupación y empresas relacionadas conocían la supuesta conducta y no actuaron para detenerla. Los abogados de las víctimas pidieron una investigación criminal, mientras la familia Ayala negó todas las acusaciones. Y miren, nos despedimos con imágenes de la histórica visita del presidente Trump en China. Ahí fue ese encuentro que se estaba esperando entre dos de los líderes más importantes a nivel mundial. Estaremos al pendiente de todo lo que haga el presidente Trump en China. Con esto me despido. Soy Abel Álvarez. Gracias por acompañarnos.

0: Inflación al alza pone el bolsillo de los angelinos en aprietos. Poner comida en la mesa se vuelve cada día más difícil. Y ahora autoridades locales salen a apoyar a familias en medio de esta crisis. Nuevo sondeo muestra un cambio en la carrera por la gubernatura de California. Menos votantes indecisos y un líder que gana más apoyo con cada día que pasa. Pero la polémica sigue muy de cerca. El orgullo latino se hace presente con dos estudiantes de escuelas de la Arquidiócesis de Los Ángeles. Se gradúan de preparatoria y avanzan a universidades de alto nivel. Un ejemplo de esfuerzo y perseverancia para nuestra comunidad. Mayo es el mes de la concientización sobre la salud mental. Expertos comparten herramientas claves para el bienestar emocional y cómo identificar a tiempo señales de alerta de ansiedad y depresión. Comenzamos.
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0: Hola, ¿qué tal? Les saluda Abel Álvarez. Gracias por acompañarnos. Ya estamos iniciando Noticias 62. Y mire, la inflación sigue golpeando a las familias en el sur de California. Usted lo nota y yo también. Con precios de alimentos y gasolina que se mantienen altos, muchos hogares se ven obligados a ajustar su presupuesto. Ante este panorama, autoridades locales buscan apoyar a la comunidad. En Baldwin Park, una distribución de alimentos benefició a más de 2.000 familias. Luis Zaragoza estuvo allí y nos tiene los detalles de lo que pasó.
2: En un evento masivo de repartición de más de 2.000 despensas en la ciudad de Baldwin Park, varias familias tuvieron que hacer fila para poder obtener carne, vegetales, granos y frutas totalmente gratis.
3: Me va a ayudar mucho porque como estoy retirada ahorita y pues tengo una hija que está enferma y una nieta también que está enferma.
2: Para José Reyes y su madre, mencionaron que los precios de la gasolina y otros productos están afectando su economía.
4: Como yo soy conductor de Uber, del trabajo de la gasolina, o sea, con todo ese carro de la gasolina, esto es bastante ayuda para nosotros, ¿verdad? Para mi mamá especialmente, que no trabaja, es ama de casa y tiene miedo también a salir a la migra, esto nos beneficia mucho a los dos, ¿no?
2: De acuerdo a los últimos datos de la Reserva Federal, la inflación en el país alcanzó un 3.8% durante el mes de abril, lo que significa un duro golpe para los bolsillos de muchas familias. Familias como la de Ruth Muñoz, que aunque está empleada, sus horas laborales disminuyeron, por lo que está pensando en buscar un segundo trabajo.
5: No me alcanza para la comida, no me alcanza para gasolina o mis gastos, claro que sí lo haría, otro trabajo.
2: Por primera vez en 3 años, de acuerdo a un estudio de la Oficina de Estadísticas Laborales, los salarios de algunos sectores no alcanzaron a cubrir los precios de varios productos en los supermercados, por lo que eventos como esos es de gran beneficio a ningún costo.
6: Somos dos personas, no he visto las cajas que lo que tienen, quizás para, pongámosle 2 semanas.
7: Pero cualquier ayuda ahorita en estos momentos está muy bien, ¿no?
6: Claro, está muy bien.
2: Desde la pandemia hasta en estos tiempos difíciles, la ciudad de Baldwin Park ha estado ayudando a personas y familias vulnerables que viven y trabajan en la municipalidad y sus alrededores.
8: Muchas familias han sido impactadas por las redadas recientes de inmigración y mucha gente se ha quedado sin trabajo. Todo lo que es la comida en las tiendas ha subido demasiado. Entonces esto está beneficiando mucho a las familias que no tienen con qué comprar la comida.
2: Este es el evento más grande de repartición de despensas en lo que va del año de la ciudad. El alcalde de Baldwin Park mencionó que va a seguir habiendo ayuda para las familias que así lo necesiten. Lo único que tienen que hacer es ir a su página de internet. Luis Zaragoza, Noticias, Estrella TV.
0: Bueno, por su lado, la concejal Eunice Hernández anunció 2 equipos de limpieza nuevos en Chinatown y Pico Union, financiados por el programa Clean California. Las brigadas retirarán basura, maleza y vertidos ilegales, además de mejorar espacios públicos. El plan crea empleos temporales pagados y capacitación para personas con historial de justicia. Las cuadrillas trabajarán 5 días a la semana durante un año. La policía de Los Ángeles busca al conductor responsable de un choque y fuga en Reseda. El accidente dejó gravemente herido a un hombre que viajaba en una patineta eléctrica. Ocurrió sobre la calle Strader y el Boulevard Reseda cuando una SUV oscura impactó a la víctima en el carril para bicicletas y huyó del lugar. El hombre salió proyectado hacia la calle y fue hospitalizado con lesiones severas. La policía pide que si usted tiene información sobre el conductor responsable, por favor llame al número que está en pantalla, 818-644-8025. La policía de Irvine arrestó a tres sospechosos vinculados con un violento robo ocurrido cerca de Alton y Colbert. Mire. Según investigadores, una mujer acababa de retirar dinero de un banco cuando los sujetos bloquearon su vehículo, abrieron la puerta, la golpearon en el rostro y escaparon con una mochila que contenía $5,000 en efectivo. Detectives identificaron y arrestaron a los sospechosos mientras vigilaban otro banco el pasado viernes. Y a un mes del inicio de la Copa Mundial 2026, funcionarios en Los Ángeles aclararon que agentes de ICE no participarán en la seguridad de los partidos en el estadio SoFi. La confusión surgió luego de comentarios de una funcionaria del comité organizador, quien después corrigió sus declaraciones y afirmó que ICE no forma parte del plan de seguridad. El torneo arranca el 12 de junio y el estadio albergará 8 encuentros. Sin embargo, recordemos que el gobierno federal dice que está ofreciendo agentes de ICE como seguridad adicional en los partidos, así que tome precauciones. Y agentes federales realizaron un operativo en el condado de Ventura contra Leo Martínez, identificado como organizador de BC Defensa, un grupo de vigilancia contra ICE. Según reportes, ejecutaron órdenes de cateo en su vivienda y otros puntos de California la madrugada del miércoles. Hasta ahora, las autoridades no han detallado los cargos ni la investigación relacionada con el operativo. Hoy celebramos el orgullo latino. Dos jóvenes de la Escuela de Arquidiócesis de Los Ángeles se graduaron de high school y ya tienen un futuro brillante por delante. Karen Marroquín habló con ellos y nos tiene su historia. Coméntanos todo lo que te dijeron.
9: Así es, Abel. Son dos jóvenes ejemplos de esfuerzo, comunidad y perseverancia que ahora dan el gran paso hacia una de las universidades más prestigiosas del estado. Aquí la historia.
10: Siento muy orgullosa, ya después de muchos años ya vamos a continuar en otra etapa en colegio.
11: Llegó la temporada de graduaciones y Sofía Reyes se prepara para dar un paso más hacia su futuro.
10: Me motiva a salir adelante porque yo, como soy la hermana más mayor de mis hermanos y de mi familia, me da por hacer un ejemplo para mis hermanos.
11: Su determinación por ser un ejemplo a seguir la ha llevado a dedicar más de 2,000 horas de servicio comunitario, ser líder de un movimiento juvenil global fundado por el Papa Francisco y dirigir talleres internacionales sobre el compromiso social.
10: Yo pienso que no podía hacer nada de lo que ha hecho en todos estos años en mi escuela sin mis papás, porque mi mamá ha trabajado muy, muy duro y mi papá también igual, él siempre nos ha cuidado, no nomás físicamente porque ellos trabajan y se esfuerzan para sacarnos adelante en la escuela, pero también con sus palabras.
11: Su historia de superación es similar a la de Daniel Castillo, estudiante de otra escuela de la Arquidiócesis de Los Ángeles. Se desempeña como capitán de cadetes de la División Southwest del Departamento de la Policía de Los Ángeles y mantiene un GPA de 4.6. Su dedicación dio resultados. Fue aceptado en las 12 universidades a las que aplicó.
12: Estaba muy, muy emocionado. Mi mamá estaba diciendo a mi mamá que ay, no puedo creer que esto está realidad.
11: Daniel y Sofía forman parte de una nueva generación de estudiantes latinos que están abriendo camino hacia nuevas oportunidades.
12: Me siento bien a representar a todos los hispanos aquí porque siento que estoy un good role model para ellos.
10: Para mí es un privilegio graduar en este año como una latina. Estoy muy agradecida de las oportunidades que me han llegado.
11: Pronto recibirán su diploma y comenzarán una nueva etapa con becas universitarias, con la esperanza de inspirar a otros estudiantes a nunca dejar de soñar.
10: Tenemos una vida muy grande por adelante, so que no se nos cierra el mundo, que si no encontramos un modo por entrar a lo que queremos hacer, siempre hay otro camino.
9: Y bueno, estos jóvenes son un claro ejemplo de lo que se puede lograr con dedicación y esfuerzo. Bueno, aprovechamos para darle las felicidades a todos los jóvenes que pronto se graduarán de las preparatorias en Los Ángeles.
0: Y mucho éxito sobre todas las cosas en la universidad, que sigan adelante y que no cejen en su empeño, que en definitiva eso no solo es un logro personal, sino también familiar.
9: Así es, una nueva etapa, pero sabemos que todos van a salir adelante.
0: Muchísimas gracias.
9: Gracias.
0: Me encantó la historia. Y miles de estudiantes del condado de Los Ángeles podrían calificar para becas de hasta $1,500. Escucha bien, funcionarios estatales piden que familias verifiquen si sus hijos califican para becas administradas a través de CalKids. Aseguran que muchas familias dejan pasar estos recursos que podrían ya estar reservados a su nombre. Las becas pueden ayudar a cubrir matrícula, libros, materiales, equipos de cómputo y ciertos gastos de vivienda para estudiantes de último año de preparatoria. Por eso, visite la página web calkids.org para más información. Ahí la tiene en pantalla. Y un nuevo sondeo de Emerson College sobre la carrera por la gubernatura de California muestra un cambio en el panorama político. Escuche bien, el demócrata Javier Becerra ha tomado una ligera ventaja con 19% de apoyo, seguido muy de cerca por el republicano Steve Hilton y el empresario Tom Steyer, ambos con 17%. Luego aparecen Chuck Bianco con 11% y Kerry Porter con 10%. El estudio también muestra que muchos votantes ya han elegido su candidato preferido. Los votantes indecisos bajaron de 23% en abril a 12.1% en mayo. Pero en medio de esta contienda cada vez más competitiva, dos de los principales aspirantes enfrentan polémicas. Por ejemplo, Javier Becerra enfrenta críticas tras viralizarse una entrevista en KTLA, donde antes de iniciar la conversación cuestiona si sería una pieza de perfil o de confrontación. El momento abrió debate sobre su manejo de entrevistas difíciles, pero su campaña asegura que Becerra no evita preguntas de la prensa.
13: Why am I holding a Barstow's treat taco right now? Because I just bought it at this historic location. Check it out. The original Del Taco. There it is. My Barstow Street Taco. So we just did a great town hall here.
0: Bueno, por
13: in
0: su parte, el republicano Steve Hilton también se volvió viral tras publicar un video afuera de un Del Taco en Barstow. Desató críticas por referirse a un taco de la cadena como un street taco. Usuarios lo acusan de desconocer la cultura gastronómica del estado que busca gobernar. Y la encuesta de Emerson College también mostró que la alcaldesa Karen Bass mantiene ventaja en la carrera por alcaldía de Los Ángeles con un 30% de apoyo, aunque persiste el descontento entre votantes por temas como personas sin hogar, seguridad pública y la respuesta a incendios. El sondeo también refleja una contienda más competitiva de lo esperado, con figuras como Spencer Pratt ganando atención mediática y respaldado en redes sociales. Y con esto nos vamos a una pausa, pero no se muevan porque hay más al regresar. En el mes de la concientización sobre la salud mental, expertos explican herramientas para el bienestar emocional y cómo reconocer a tiempo señales de ansiedad y depresión. No se vayan, hay detalles.

0: Gracias por seguir con nosotros aquí en Noticias 62. Mire, en la última información del caso de Matthew Perry, el actor, hoy un tribunal federal de Los Ángeles sentenció a Eric Fleming a 2 años de prisión por su participación en los hechos que llevó a la muerte del actor en 2023. Fleming, un consejero de adicciones, se declaró culpable de haber facilitado la ketamina que terminó siendo administrada a Perry. El actor murió por los efectos agudos de la droga. Bueno, ya se lo hemos ido anunciando en este noticiero. Mayo es el mes de la concientización sobre la salud mental, una campaña nacional que busca visibilizar la importancia del bienestar emocional y fomentar conversaciones abiertas sobre, por ejemplo, ansiedad, depresión y estrés. Especialistas recuerdan que cuidar la salud mental es tan importante como atender la salud física. Y precisamente hoy nos acompaña el doctor Clifford Carroll, psiquiatra de Kaiser Permanente, para explicarnos qué herramientas uno puede usar para cuidar su bienestar emocional y cómo identificar, por ejemplo, señales tempranas de alerta en problemas como la ansiedad o la depresión. Doctor, gracias por acompañarnos. Bienvenido.
1: Gracias. Y gracias por el segmento. Es muy importante, pues muchas personas van por la vida con ansiedad y depresión y no buscan ayuda porque se sienten con pena de hacerlo o no entienden que hay técnicas y hay medicaciones que se pueden usar para estar mejor. Y eso les afecta a su salud general.
0: Doctor, en el encuentro que usted ha tenido con pacientes, por ejemplo, que han sufrido de este tipo de afección, de ansiedad, depresión, ¿todavía hay estigmatización? ¿Sienten que la sociedad estigmatiza a las personas que, por ejemplo, van a un psiquiatra o a un psicólogo?
1: Desafortunadamente, sí. Es menos ahora. Estamos viendo que más gente está buscando ayuda, lo cual es muy, muy bueno. Por eso es importante estos segmentos de noticias que refuercen esa idea de que sí hay ayuda y que usted no tiene por qué sufrir.
0: Ahora bien, doctor, ¿cómo yo puedo identificar que, por ejemplo, tengo una depresión?
1: Sí, falta de energía, muy poca, problemas con el sueño, está durmiendo mucho o no duerme, no come bien, le molestan los alimentos, esa gastritis que no se cura, que no mejora, es un signo.
0: Ahora bien, doctor, ¿hay algo que yo pueda hacer, por ejemplo?
1: Y por su...
0: Ah, me estaba hablando, es que se cortó la comunicación, perdón.
1: Sí, y el estar triste o estar irritable. Entonces, en esos casos, lo primero que debe hacer es buscar ayuda de su doctor primario. Porque el doctor primario va a estar encargado de determinar cuáles son los siguientes pasos. Sea que usted tenga medicación o que tenga psicoterapia o ambas, que son las más efectivas de las técnicas que tenemos para tratar la depresión y la ansiedad.
0: Ahora bien, el teléfono, las redes sociales, ¿esto verdaderamente crea ansiedad, depresión? Quisiera que usted lo valorara esto, si realmente es así vemos.
1: Sí, está más que demostrado en los últimos estudios que, especialmente en los jóvenes, las redes sociales son perniciosas. De hecho, hay varios países que están prohibiendo ya el uso de redes sociales a menores de 16 años porque se ha demostrado que crean un incremento en la incidencia de ansiedad, depresión, problemas de alimentación.
0: En lo que yo puedo ir al doctor para atenderme esta afección o este problema de salud mental que pueda tener, ¿hay algo que yo pueda hacer previamente para, por ejemplo, proteger mi salud?
1: Sí, lo primero que tiene que hacer es estar consciente de que los síntomas físicos que usted...

0: o el cansancio puede ser un signo de depresión o ansiedad. Que el que no esté durmiendo puede ser un signo de depresión o ansiedad. Y al estar consciente de eso, ir a su doctor primario. Ahora, por supuesto, hay cosas que usted debe hacer, no solamente por su salud mental, sino salud en general, que es tener una mejor alimentación, más ejercicio físico y más contacto con la naturaleza. Esto es algo que es tan importante porque nos estamos apegando demasiado a los instrumentos, a los teléfonos, a las computadoras y no tenemos contacto con la naturaleza. Y esos momentos de escape de los instrumentos son un aliciente para sentirse mejor.
1: Doctor, muchísimas gracias por estar con nosotros.
0: Gracias a ustedes.
1: Un placer. Gracias.
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1: Bueno, vamos a ver las condiciones del tiempo para esta noche. Tendremos una temperatura de 57 grados, estará parcialmente nublado, la probabilidad de precipitaciones es bastante baja. Vamos a ver inmediatamente el pronóstico extendido para que usted tenga una idea cómo se va acercando el fin de semana, a diferencia de lo que hemos estado experimentando en estos días con la nubosidad, al parecer para el sábado y el domingo vamos a tener más sol afuera. Y ya para la próxima semana, fíjese que vuelven a subir las temperaturas. Pero por lo pronto la temperatura se mantiene bastante estable en estos días. Y con esto nos vamos una pausa, pero no se mueva porque hay más al regresar. El Distrito Escolar de Los Ángeles honra a uno de los artistas más icónicos de Los Ángeles. Le contamos de quién se trata al regresar.

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1: Y la selección mexicana ya tiene prelista rumbo al Mundial. Javier Aguirre presentó un grupo de 55 jugadores que podrán pelear por un lugar definitivo en la Copa del Mundo. Y la convocatoria final.

0: El 12 de mayo como el día de Robert Vargas en honor al reconocido muralista originario de Boyle Heights. La Junta Escolar destacó el impacto de sus murales. Y con esto vamos llegando al final. Soy Abel Álvarez, gracias por informarse con nosotros.
1: Uno de los placeres más deliciosos de la vida es comer. ¿Pero sabes cuáles son las comidas más populares en el mundo? La famosa pizza italiana, con masa crujiente, salsa de tomate y diversos toppings. La hamburguesa, todo un clásico en Estados Unidos. La hamburguesa de carne asada entre panes y aderezos. El sushi, este exquisito plato japonés de arroz sazonado y pescado fresco. Los deliciosos tacos mexicanos de tortilla de maíz que envuelven carne, pollo, cerdo o mariscos. La paella española de arroz con mariscos, pollo, carne, verduras, sazonado con azafrán. La popular sopa de fideos chinos, un delicioso plato que también lleva carne, nutritivas verduras y sus incomparables fideos.
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Los dos líderes más poderosos del mundo cara a cara después de 9 años. El presidente Trump llegó a China para una cumbre marcada por 2 guerras, la de Irán y la de los aranceles. Tras meses de denuncias, Alligator Alcatraz cerrará sus puertas. Hablamos con un inmigrante que estuvo en el centro. Hoy celebra que otros podrán salir de lo que llaman un infierno entre caimanes. ICE ofrece a sus agentes para la seguridad del Mundial de Fútbol. La presencia de agentes en los estadios genera temor entre migrantes y fanáticos a semanas del torneo. La presidenta de México niega la presencia de la CIA en el país. En la mañanera asegura que no hay agentes que participan en operativos mortales y califica el reporte como absurdo. Así comienza su noticiero, Estrella TV. Así fue recibido el presidente Donald Trump a su llegada a Pekín por el vicepresidente y otros altos funcionarios del gobierno chino. Una alfombra roja lo esperaba al bajar del avión. Seguida de una ceremonia militar con banda oficial y cientos de jóvenes ondeando banderas de China y Estados Unidos. Con este viaje presidencial abrimos su noticiero Estrella TV. Les informa Abel Álvarez. Gracias por acompañarnos. Y mire, la llegada del presidente Trump a China marca el inicio de una cumbre de 3 días entre los 2 líderes más poderosos del mundo. Es la primera visita de un presidente.

0: estadounidense a China en casi 9 años. El último en hacerlo fue el propio Trump en el 2017. Entre los temas principales que abordarán Trump y su homólogo Xi Jinping están el futuro de la guerra en Irán, la venta de armas a Taiwán y las tensiones comerciales por los aranceles. El mandatario no viajó solo, lo acompañó una comitiva de empresarios estadounidenses. Y nuestro corresponsal Rubén Pereira nos explica cuáles son las expectativas en torno a esta importante reunión.
1: Con una recepción protocolaria de alto nivel en Beijing, Donald Trump inició su visita oficial a China, acompañado por algunos de los empresarios y líderes tecnológicos más poderosos de Estados Unidos, entre ellos Elon Musk de Tesla y SpaceX, Tim Cook de Apple y Jensen Huang, presidente de NVIDIA, empresa líder en inteligencia artificial, que buscarán impulsar la compra de productos estadounidenses por parte de China.
2: Son las dos fuerzas económicas y militares más grandes del mundo. Entonces, los anuncios, los comunicados que vayan a salir de esta junta, es muy interesante para mí ver.
1: La reunión también tiene un enorme peso geopolítico. Sobre la mesa están temas como la guerra en Irán, ya que China es su mayor aliado, el estrecho de Hormuz y la disputa por la soberanía de Taiwán.
3: Estados Unidos lo que quisiera es que China apoye algún cese al fuego, alguna manera de terminar este conflicto. Porque lo que a China le interesa es que Estados Unidos no le dé tanto apoyo a Taiwán como lo ha hecho históricamente.
1: La competencia entre ambas potencias también se libra en sectores estratégicos como inteligencia artificial, semiconductores y minerales raros, materiales clave para industrias como la automotriz, aeroespacial y la defensa.
4: Y aunque la reunión entre Trump y Xi Jinping se lleva a cabo en China, según expertos, los efectos también podrían sentirse en México y Canadá, especialmente mientras se acerca la renegociación del T-MEC, el Tratado de Libre Comercio entre los tres países de Norteamérica.
2: Hay un componente muy importante que es China y la percepción de que China, hasta en ciertos aspectos, ha abusado de México para triangular China-México para entrar al mercado americano.
1: En medio de la guerra de aranceles, líderes empresariales esperan que cualquier avance en Washington y Beijing también ayude a reducir la carga económica para las compañías y los consumidores estadounidenses.
5: Ojalá se pueda llegar a un acuerdo que haga un balance, ¿no? Porque ya para poder, digo, al final del día el que paga es el consumidor. Entonces estamos tratando de bajar los precios.
1: Rubén Pereira, Noticias Estrella TV.
0: Y el nominado de Donald Trump, Kevin Warsh, fue confirmado en el Senado como nuevo presidente de la Reserva Federal en medio de presiones por la inflación. El economista asume el cargo tras la salida de Jerome Powell y se enfrentará a decisiones sobre posibles recortes a las tasas de interés, mientras crecen las tensiones políticas sobre la independencia del Banco Central y el gobierno. En noticias de inmigración, la doctora venezolana Rubelis Bolívar fue liberada por ICE tras pasar un mes detenida en Texas. Ella fue arrestada en el aeropuerto de McAllen junto a su hija de 5 años, a pesar de tener un caso de asilo pendiente. Las autoridades migratorias alegaron que supuestamente violó los términos de su visa, aunque sus abogados apelarán la acusación. Un juez de inmigración ordenó la salida de Bolívar bajo fianza, quien ahora podrá reunirse con su familia en California. El anuncio de que en unas semanas cerrarán el centro de detención de ICE Alligator Alcatraz en Florida desató reacciones entre migrantes que durante meses denunciaron maltratos y negligencias dentro de las instalaciones. Uno de ellos habló con nuestro corresponsal Antonio Belchi y le contó cómo era vivir detenido en ese complejo rodeado de caimanes.
6: El polémico centro de detención para migrantes Alligator Alcatraz, en medio de los Everglades de Florida, cerrará sus puertas. Así lo reportó The New York Times, una decisión que activistas, abogados y familias llevaban meses pidiendo a gritos.
7: Me siento súper contenta porque finalmente se escucharon todas nuestras oraciones y todas las protestas y que íbamos afuera de Alligator Alcatraz. Toda la lucha nunca fue en vano.
6: Levantado en tiempo récord, el centro se convirtió en el símbolo más controvertido de la política migratoria de la administración Trump, con denuncias de abuso físico, negligencias médicas, falta de agua, alimentos y acceso limitado a ayuda legal. Adentro, algunos de los detenidos relataban condiciones infrahumanas y malos tratos en ese lugar.
8: No hay atención médica, no hay nada humano, todo es a base de golpes, a base de mentiras. el trato de las personas que te cuidan, que no son oficiales, son como custodios.
6: Michael Rojas pasó más de 4 meses encerrado bajo custodia del Servicio de Inmigración, a pesar de tener documentos para vivir y trabajar en este país. Lo que vivió allí lo describe con una sola palabra: pesadilla.
8: Lo que está haciendo el presidente de país ahora mismo es secuestro humano, que es lo que hace con nosotros, secuestrarnos en un lugar que no tenemos conexión ni con nuestra familia, no podemos recibir ni una carta de nuestra familia, un abogado no puede entrar a verte.
6: Hoy Michael respira más tranquilo al saber que algunos de sus compañeros saldrán, como dice él, de ese infierno entre caimanes. A unos los están trasladando a otros centros, a otros les entregan estas cartas para que se autodeporten.
9: Si recibieron esta carta y no tienen una orden de deportación final, la recomendación es hablar con su abogado para que entonces el abogado se comunique con ISAP y discutan este tema.
6: Una de las causas del cierre son los altos costos para mantener el centro operando, que ya llegan a cerca de $1,000 millones. El cierre definitivo se concretaría en las próximas semanas, mientras crece la presión para que ningún otro centro vuelva a operar en estas condiciones. Anthony Belchi, Noticias Estrella TV.
0: Y el Departamento de Seguridad Nacional ofreció que los agentes de AISA participen en la seguridad del Mundial de Fútbol, una decisión que genera preocupación entre comunidades migrantes a pocas semanas del inicio del torneo. Y desde la Gran Manzana, Ángela González tiene las reacciones.
10: La Agencia de Inmigración y Aduanas, ICE, que tiene atemorizadas con sus arrestos a las comunidades migrantes, podría ser parte de la seguridad de los estadios en el Mundial de Fútbol. A pocas semanas de que inicie el torneo, la Casa Blanca ya activó el website de la Fuerza Especial para la FIFA y enumera a ICE junto a otras agencias del Departamento de Seguridad Nacional para la seguridad de estos eventos.
11: Esto haría que, pues, obviamente, crea esa tensión dentro de las comunidades que de por sí ya hay. Entonces, crea más caos, crea más tensión y, obviamente, más incertidumbre para los aficionados.
10: ICE está ofreciendo personal a la policía local para reforzar los perímetros de los juegos y en teoría no estarían revisando ni arrestando por estatus migratorios a los asistentes. Y tampoco está claro si llevarán uniformes que los identifique, pero los aficionados comienzan a dudar de asistir.
12: A mi esposo le ha gustado estar cerca, pero no vamos a poder hacerlo por esa razón. Debería por lo menos respetar ese momento y dejarnos, los que quieran disfrutar, dejarlos disfrutar.
10: Un vocero del Departamento de Seguridad Nacional dijo que visitantes legales en Estados Unidos no tienen nada que temer.
13: ¿Quién debería estar especialmente atento? Vamos a ver, personas con órdenes de deportación, finales de deportación, personas con casos migratorios pendientes que ya han tenido algún contacto con inmigración.
10: Inmigrantes que planean visitar los estadios tienen los mismos derechos, recalca esta jurista.
13: Los derechos son los mismos. Usted no tiene que, si un agente viene y le pregunta por su estatus migratorio, usted no tiene que decir absolutamente nada.
14: El recién nombrado secretario de Seguridad Nacional, Mark Wayne Mullen, ha empujado un cambio de imagen de la agencia centrándose en los arrestos de criminales violentos y en una misión humanitaria, refiriéndose a la agencia incluso como NICE. Desde Nueva York, Ángela González, Noticias Estrella TV.
0: Y en un caso que acaparó la atención nacional, la Corte Suprema de Carolina del Sur anuló la condena del abogado Alex Murdoch por el asesinato de su esposa e hijo en 2021. El máximo tribunal determinó que el proceso no fue justo debido a la influencia de una funcionaria judicial sobre el jurado y ordenó un nuevo juicio. Hace 2 años, Murdoch había sido sentenciado a 2 cadenas perpetuas sin posibilidad de libertad condicional. El hombre señalado como el intermediario en el suministro de ketamina que llevó a la muerte del actor Matthew Perry fue sentenciado a 2 años de prisión en una corte de Los Ángeles, en California. Eric Fleming, consejero en adicciones, admitió haber distribuido varias dosis de la sustancia, incluida la que contribuyó al fallecimiento del protagonista de la serie Friends en 2023. El caso ya ha dejado varias condenas contra médicos y proveedores vinculados al suministro de drogas al actor. Y con esto nos vamos a una pausa, pero no se muevan porque hay más al regresar. El adiós a Kevin González. Sus padres aseguran que se fue contento porque llegaron a despedirse tras estar encerrados en un centro de detención. Claudia Sheinbaum niega la presencia activa de la CIA en México. Califica el reporte de un medio estadounidense como absurdo. Revientan los cacerolazos en Cuba. Residentes se cansan de vivir sin electricidad y sin alimentos. Detalles cuando vuelvan.
15: Los caucus, como se les conoce en inglés, son asambleas privadas organizadas por los partidos políticos a nivel de condado o distrito electoral, donde los participantes apoyan a sus candidatos. Cada grupo da discursos para persuadir a otros para que voten por su candidato. Al final, el número de votantes en cada grupo determina cuántos delegados gana cada candidato. Tanto las elecciones primarias como los caucus pueden ser abiertos, cerrados o una combinación. En los caucus abiertos, la gente puede votar por cualquier candidato, mientras que en los cerrados solo participan votantes del partido correspondiente. Los delegados elegidos los representan en la Convención Nacional, donde se proclamará al candidato del partido para las elecciones. Actualmente los caucus se celebran en 4 estados: Iowa, Nevada, Wyoming y Dakota del Norte.
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0: Gracias por seguir con nosotros aquí en el noticiero Estrella TV. Hoy fue el entierro de Kevin González en Durango, México. Este caso llamó la atención porque sus padres alcanzaron a llegar para despedirse tras estar varios días en un centro de detención de ICE. Aseguran que por esto el joven se fue contento. Víctor Blázquez tiene los testimonios de la familia.
1: Homenajes y lágrimas es parte del cómo familiares y amigos le dieron el último adiós a Kevin González, un joven de 18 años que falleció horas después de cumplir su último deseo, que sus padres fueran liberados y deportados por ICE para todos reencontrarse en Durango, a donde viajó desde Chicago.
2: Fue muy fuerte, pues nos esperó hasta que llegamos nosotros. Yo quería seguir luchando para que él estuviera bien.
1: Kevin falleció el pasado domingo 10 de mayo como consecuencia del cáncer de colon en etapa terminal. Y este miércoles recibió un homenaje en la escuela preparatoria donde estudió.
3: Despedimos a una persona que compartió aulas.
1: Para después ser llevado a una misa de cuerpo presente en la Catedral de Durango. Y finalmente llevarlo a su última morada.
4: Se pidió un deseo de despedirse de sus padres en su tierra natal, en su casa. Se le cumplió su sueño. Nos quedamos muy tranquilos de que pudimos verlo, abrazarlo, se fue en paz, se fue contento.
1: Con globos blancos y el féretro también del mismo color, Kevin será sepultado con dos de sus ositos de peluche que permanecieron al lado de él en los velorios. Además, porta la playera de su equipo favorito que lo hacía muy feliz. Su hermano Giovanni, desde Chicago, rompió el llanto al lado de un altar dedicado desde el otro lado de la frontera.
5: Estoy muy contento, todas las cosas buenas que hiciste, me llevo los bonitos recuerdos y sobre todo esta camisita que la voy a cuidar siempre, que todavía huele a ti. Y te amo con todo el corazón y como hicimos un corazón así.
6: Mientras se realizaban los funerales de Kevin, varios de sus familiares buscaron desesperadamente llegar desde Chicago para estar con él, con quien quería ser abogado. En Ciudad de México, Víctor Blázquez, Noticias, Estrella TV.
0: La presidenta Claudia Sheinbaum reaccionó hoy al reporte de la cadena CNN sobre agentes de la CIA que presuntamente participaron en un operativo en el que murió un miembro del crimen organizado en México. La mandataria tuvo comentarios muy fuertes sobre este informe. María Teresa Sarabia con los detalles.
7: La respuesta de la presidenta Claudia Sheinbaum fue categórica al negar la versión de la cadena CNN sobre agentes de la CIA realizando operativos mortales en territorio mexicano.
8: Pero imagínense el tamaño de la mentira, que la propia CIA tiene que salir a desmentirlo. Entonces, el objetivo de CIA es... La presidenta no está diciendo la verdad. Sí hay agentes de la CIA operando en territorio nacional. Falso.
7: El reporte de la cadena CNN se refería específicamente a los hechos del 28 de marzo pasado, donde menciona que la CIA facilitó un asesinato selectivo contra el Pallín, un miembro del cártel de Sinaloa, quien murió al explotar su vehículo en inmediaciones del aeropuerto Felipe Ángeles, a las afueras de la Ciudad de México.
8: Es pero absurdo, como si hubiera un área especial del gobierno de México dedicado a poner bombas para eliminar grupos delictivos. Es una ficción del tamaño del universo.
7: La mandataria, a su vez, lanzó una acusación, asegurando que eso se trata de un esfuerzo internacional contra el gobierno de México, donde estarían involucrados medios de comunicación, funcionarios estadounidenses e incluso señaló a la derecha internacional. A esto se suma un reporte del periódico New York Times que menciona en su artículo que aunque agentes de la CIA no estuvieron presentes, sí proporcionaron inteligencia en ese operativo. Sin embargo, esta no es la primera vez que se menciona operativos con presencia de la CIA en territorio mexicano y la violación a la soberanía del país. En el caso de los agentes que murieron en Chihuahua y por los cuales la dirigente nacional de Morena pide que se haga un juicio político contra la gobernadora Maru Campos, la mandataria aseguró que es la Fiscalía General de la República quien se encargará de hallar a los responsables. La gobernadora, por su parte, insiste en que ella no estaba enterada. María Teresa Sarabia, Noticias Estrella TV.
0: En Cuba, estallaron protestas con cacerolazos en el municipio de San Miguel del Padrón, esto en La Habana, la capital. Residentes salieron a sonar sus cazuelas vacías frente a la sede del gobierno municipal para exigir electricidad y alimentos tras días sin luz. La manifestación se suma a una ola de protestas en barrios de la capital por la crisis energética y la escasez en la isla. El presidente cubano Miguel Díaz-Canel publicó en la red social X que la situación del sistema eléctrico nacional es crítica y anunció más apagones programados para hoy durante el horario de máxima demanda. También en Caracas hubo protestas. Estudiantes de la Unidad Central de Venezuela tomaron una autopista protestando por la muerte del preso político Víctor Quero Navas. Su muerte fue informada la semana pasada, pero había fallecido hace 10 meses. Los manifestantes exigieron que se liberen a todos los presos políticos del régimen. También piden al gobierno una reunión en los próximos 15 días para que atiendan sus peticiones. Vamos a otra pausa. Cuando vuelva, por supuesto que hay más. Regresó el Caimán. Muchos cuestionaron la veracidad de un video, pero un niño colombiano sale dispuesto a demostrar que no miente. No es Halloween. Marco Rubio aparece con la ropa de Nicolás Maduro y la Casa Blanca lo celebra. Tenemos los detalles.

0: Policías de Colorado se convierten en los héroes de un perro atrapado en un incendio. Agentes de la ciudad de Westminster llegaron a la vivienda que ya era consumida por las llamas. El dueño pudo salir con uno de los perros, pero el otro aún estaba atrapado. Cuando la policía ingresó al hogar, la asustada mascota intentaba esconderse, pero finalmente pudo ser rescatada sana y salva. Por suerte, a pesar del susto, nadie resultó herido, ni el dueño ni sus dos mascotas. ¿Y se acuerda del video del caimán Enrique que se dejaba lavar los dientes? Estas imágenes se convirtieron en toda una sensación en redes sociales, hasta el punto que muchos cuestionaron si se trataba de un video real o algo creado por inteligencia artificial. Pues hoy, el otro protagonista del video quiso demostrar que no estaba mintiendo.
1: La gente anda diciendo que mi amigo es de mentira. Ya va a ver para que vea. ¡Ya mi amigo, ven!
0: ¿Ya lo vio? El pequeño Eimer en Colombia publicó otro video donde nuevamente llama a su amigo y lo lleva a la orilla, demostrando de esta manera que el caimán lo sigue como una mascota y que efectivamente es real. Mírelo, ahí está. Y mire, el secretario de Estado Marco Rubio se volvió tendencia por la prenda que vistió en el avión presidencial rumbo a Beijing, China. Se trata del mismo traje deportivo que llevaba Nicolás Maduro cuando fue capturado en Venezuela, el famoso Nike Tech de color gris. La cuenta oficial de la Casa Blanca en TikTok publicó este video. Tan pronto como se difundió la fotografía, los usuarios empezaron a compararlo con la foto de Maduro arrestado. Y el grupo irlandés YouTube sorprendió al aparecer en calles del centro histórico de la Ciudad de México para la grabación de su nuevo videoclip, pues los integrantes de la banda filmaron el tema Street of Dreams sobre un autobús decorado con arte urbano mexicano. La producción convocó de forma secreta a fans como extras, generando gran expectación entre los asistentes y en redes sociales. Con esto vamos llegando al final. Soy Abel Álvarez. Gracias por informarse con nosotros.

0: dos líderes más poderosos del mundo cara a cara. Después de 9 años, el presidente Trump llegó a China para una cumbre marcada por dos guerras, la de Irán y la comercial. Tras meses de denuncias, Alligator Alcatraz cerrará sus puertas. Hablamos con un migrante que estuvo en el centro. Hoy celebra que otros podrán salir de lo que llaman un infierno entre caimanes. ICE ofrece a sus agentes para la seguridad del Mundial de Fútbol. La presencia de agentes en los estadios genera temor entre migrantes y fanáticos a semanas del torneo. La presidenta de México niega la presencia de la CIA en México. En la mañanera asegura que no hay agentes que participan en operativos mortales y califica el reporte como absurdo. Así comienza Noticias 24 Horas. Recibido el presidente Donald Trump a su llegada a Pekín por el vicepresidente y otros altos funcionarios del gobierno chino. Una alfombra roja lo esperaba al bajar del avión, seguida de una ceremonia militar con banda oficial y cientos de jóvenes ondeando banderas de China y Estados Unidos. Con este viaje presidencial abrimos esta emisión de Noticias 24 Horas. Le informa con gusto Mirtala Salinas. Gracias por acompañarnos esta tarde. La llegada del presidente Trump a China marca el inicio de una cumbre de 3 días entre los dos líderes más poderosos del mundo. Es la primera visita de un presidente estadounidense a China en casi 9 años. El último en hacerlo fue el propio presidente Donald Trump en el 2017. Entre los temas principales que se abordarán, Trump y su homólogo Xi Jinping, están el futuro de la guerra en Irán, la venta de armas a Taiwán y las tensiones comerciales por los aranceles. El mandatario no viajó solo, lo acompañó una comitiva de empresarios estadounidenses. Nuestro corresponsal Rubén Pereira nos explica cuáles son las expectativas en torno a esta importante reunión.
1: Con una recepción protocolaria de alto nivel en Beijing, Donald Trump inició su visita oficial a China, acompañado por algunos de los empresarios y líderes tecnológicos más poderosos de Estados Unidos, entre ellos Elon Musk de Tesla y SpaceX, Tim Cook de Apple y Jensen Huang, presidente de NVIDIA, empresa líder en inteligencia artificial, que buscarán impulsar la compra de productos estadounidenses por parte de China.
2: Son las dos fuerzas económicas y militares más grandes del mundo. Entonces, los anuncios, los comunicados que vayan a salir de esta junta, es muy interesante para mí ver.
1: La reunión también tiene un enorme peso geopolítico. Sobre la mesa están temas como la guerra en Irán, ya que China es su mayor aliado, el estrecho de Hormuz y la disputa por la soberanía de Taiwán.
3: Estados Unidos lo que quisiera es que China apoye algún cese al fuego, alguna manera de terminar este conflicto. Porque lo que a China le interesa es que Estados Unidos no le dé tanto apoyo a Taiwán como lo ha hecho históricamente.
1: La competencia entre ambas potencias también se libra en sectores estratégicos como inteligencia artificial, semiconductores y minerales raros, materiales clave para industrias como la automotriz, aeroespacial y la defensa.
4: Y aunque la reunión entre Trump y Xi Jinping se lleva a cabo en China, según expertos, los efectos también podrían sentirse en México y Canadá, especialmente mientras se acerca la renegociación del T-MEC, el Tratado de Libre Comercio entre los 3 países de Norteamérica.
2: Hay un componente muy importante que es China y la percepción de que China, hasta en ciertos aspectos, ha abusado de México para triangular China-México para entrar al mercado americano.
1: En medio de la guerra de aranceles, líderes empresariales esperan que cualquier avance en Washington y Beijing también ayude a reducir la carga económica para las compañías y los consumidores estadounidenses.
5: Ojalá se pueda llegar a un acuerdo que haga un balance, ¿no? Porque ya para poder, digo, al final del día el que paga es el consumidor. Entonces estamos tratando de bajar los precios.
1: Rubén Pereira, Noticias Estrella TV.
0: Y el nominado de Donald Trump, Kevin Warsh, fue confirmado en el Senado como nuevo presidente de la Reserva Federal en medio de presiones por la inflación. El economista asume el cargo tras la salida de Jerome Powell y se enfrentará a decisiones sobre posibles recortes a las tasas de interés mientras crecen las tensiones políticas sobre la independencia del Banco Central y el gobierno. Y el anuncio de que en una semana cerrarán el centro de detención de ICE Alligator Alcatraz en Florida desató reacciones entre migrantes que durante meses denunciaron maltratos y negligencias dentro de las instalaciones. Uno de ellos habló con nuestro corresponsal Anthony Belchi y le contó cómo era vivir detenido en ese complejo rodeado de caimanes.
6: El polémico centro de detención para migrantes Alligator Alcatraz, en medio de los Everglades de Florida, cerrará sus puertas. Así lo reportó The New York Times, una decisión que activistas, abogados y familias llevaban meses pidiendo a gritos.
7: Me siento súper contenta porque finalmente se escucharon todas nuestras oraciones y todas las protestas y que íbamos afuera de Alligator Alcatraz. Toda la lucha nunca fue en vano.
6: Levantado en tiempo récord, el centro se convirtió en el símbolo más controvertido de la política migratoria de la administración Trump, con denuncias de abuso físico, negligencias médicas, falta de agua, alimentos y acceso limitado a ayuda legal. Adentro, algunos de los detenidos relataban condiciones infrahumanas y malos tratos en ese lugar.
8: No hay atención médica, no hay nada humano, todo es a base de golpes, a base de mentiras. El trato de las personas que te cuidan, que no son ni oficiales, son como custodios.
6: Michael Rojas pasó más de 4 meses encerrado bajo custodia del Servicio de Inmigración, a pesar de tener documentos para vivir y trabajar en este país. Lo que vivió allí lo describe con una sola palabra: pesadilla.
8: Lo que está haciendo el presidente de país ahora mismo es secuestro humano. ¿Qué es lo que hace con nosotros? Secuestrarnos a un lugar que no tenemos conexión ni con nuestra familia, no podemos recibir ni una carta de nuestra familia, un abogado no puede entrar a verte.
6: Hoy Michael respira más tranquilo al saber que algunos de sus compañeros saldrán, como dice él, de ese infierno entre caimanes. A unos los están trasladando a otros centros, a otros les entregan estas cartas para que se autodeporten.
9: Si recibieron esta carta y no tienen una orden de deportación final, la recomendación es hablar con su abogado para que entonces el abogado se comunique con ISAP y discutan este tema.
6: Una de las causas del cierre son los altos costos para mantener el centro operando, que ya llegan a cerca de $1,000 millones. El cierre definitivo se concretaría en las próximas semanas, mientras crece la presión para que ningún otro centro vuelva a operar en estas condiciones. Anthony Belchi, Noticias Estrella TV.
0: Gracias, Anthony. Y el Departamento de Seguridad Nacional ofreció que los agentes de ICE participen en la seguridad del Mundial de Fútbol, una decisión que genera preocupación entre comunidades migrantes a pocas semanas del inicio del torneo. Desde la Gran Manzana, Ángela González tiene reacciones.
10: La Agencia de Inmigración y Aduanas, ICE, que tiene atemorizadas con sus arrestos a las comunidades migrantes, podría ser parte de la seguridad de los estadios en el Mundial de Fútbol. A pocas semanas de que inicie el torneo, la Casa Blanca ya activó el website de la Fuerza Especial para la FIFA y enumera a ICE junto a otras agencias del Departamento de Seguridad Nacional para la seguridad de estos eventos.
11: Esto haría que, pues, obviamente, crea esa tensión dentro de las comunidades que de por sí ya hay. Entonces, crea más caos, crea más tensión y, obviamente, más incertidumbre para los aficionados.
10: ICE está ofreciendo personal a la policía local para reforzar los perímetros de los juegos y en teoría no estarían revisando ni arrestando por estatus migratorios a los asistentes. Y tampoco está claro si llevarán uniformes que los identifique, pero los aficionados comienzan a dudar de asistir.
12: A mi esposo le ha gustado estar cerca, pero no vamos a poder hacerlo. Por esa razón, debería por lo menos esperar ese momento y dejarnos, los que quieran disfrutar, dejarlos disfrutar.
10: Un vocero del Departamento de Seguridad Nacional dijo que visitantes legales en Estados Unidos no tienen nada que temer.
13: ¿Quién debería estar especialmente atento? Vamos a ver, personas con órdenes de deportación, finales de deportación, personas con casos migratorios pendientes que ya han tenido algún contacto con inmigración.
10: Inmigrantes que planean visitar los estadios tienen los mismos derechos, recalca esta jurista.
13: Los derechos son los mismos. Usted no tiene que, si un agente viene y le pregunta por su estatus migratorio, usted no tiene que decir absolutamente nada.
14: El recién nombrado secretario de Seguridad Nacional, Mark Wayne Mullen, ha empujado un cambio de imagen de la agencia centrándose en los arrestos de criminales violentos y en una misión humanitaria, refiriéndose a la agencia incluso como NICE. Desde Nueva York, Ángela González, Noticias Estrella TV.
0: Y en un caso que acaparó la atención nacional, la Corte Suprema de Carolina del Sur anuló la condena del abogado Alex Murdoch por el asesinato de su esposa e hijo en el 2021. El máximo tribunal determinó que el proceso no fue justo debido a una influencia de una funcionaria judicial sobre el jurado y ordenó un nuevo juicio. Hace 2 años, Murdoch había sido sentenciado a 2 cadenas perpetuas sin posibilidad de libertad condicional. El intermediario en el suministro de ketamina que llevó a la muerte del actor Matthew Perry fue sentenciado a 2 años de prisión en una corte de Los Ángeles, California. Eric Fleming, consejero en adicciones, admitió haber distribuido varias dosis de la sustancia, incluida la que contribuyó al fallecimiento del protagonista de la serie Friends en el 2023. El caso ya ha dejado varias condenas contra médicos y proveedores vinculados al suministro de drogas al actor. Es momento de hacer una pausa. No se vaya porque tenemos más información al volver. El adiós a Kevin González. Sus padres aseguran que se fue contento porque llegaron a despedirse tras estar encerrados en un centro de detención. Claudia Sheinbaum niega la presencia activa de la CIA en México y califica el reporte de un medio estadounidense como absurdo. Revientan los cacerolazos en Cuba. Residentes se cansan de vivir sin electricidad y sin alimentos.

0: caso llamó la atención porque sus padres alcanzaron a llegar para despedirse tras estar varios días detenidos en un centro de detención de ICE. Aseguran que por esto el joven se fue contento. Víctor Blázquez tiene los testimonios de la familia.
1: Homenajes y lágrimas es parte del cómo familiares y amigos le dieron el último adiós a Kevin González, un joven de 18 años que falleció deportados por ICE para todos reencontrarse en Durango, a donde viajó desde Chicago.
2: Fue muy fuerte. Fue muy fuerte. Pues nos esperó hasta que llegamos nosotros. Yo quería seguir luchando para que me estudiara.
1: Kevin falleció el pasado domingo 10 de mayo como consecuencia del cáncer de colon en etapa terminal. Y este miércoles recibió un homenaje en la escuela preparatoria donde estudió.
3: Despedimos a una persona que compartió aulas.
1: Para después ser llevado a una misa de cuerpo presente en la Catedral de Durango. Y finalmente llevarlo a su última morada.
4: Se pidió un deseo de despedirse de sus padres en su tierra natal, en su casa. Se le cumplió su sueño. Nos quedamos muy tranquilos de que pudimos verlo, abrazarlo, se fue en paz, se fue contento.
1: Con globos blancos y el féretro también del mismo color, Kevin será sepultado con dos de sus ositos de peluche que permanecieron al lado de él en los velorios. Además, porta la playera de su equipo favorito que lo hacía muy feliz. Su hermano Giovanni, desde Chicago, rompió el llanto al lado de un altar dedicado desde el otro lado de la frontera.
5: Estoy muy contento, todas las cosas buenas que hiciste, me llevo los bonitos recuerdos y sobre todo esta camisita que la voy a cuidar siempre, que todavía huele a ti. Y te amo con todo el corazón y como hicimos un corazón así.
6: Mientras se realizaban los funerales de Kevin, varios de sus familiares buscaron desesperadamente llegar desde Chicago para estar con él, con quien quería ser abogado. En Ciudad de México, Víctor Blázquez, Noticias, Estrella TV.
0: Gracias, Víctor. Y la presidenta Claudia Sheinbaum reaccionó hoy al reporte de la cadena CNN sobre agentes de la CIA que presuntamente participaron en un operativo en el que murió un miembro del crimen organizado en México. La mandataria tuvo comentarios muy fuertes sobre este informe. María Teresa Sarabia tiene los detalles.

0: Imagínense el tamaño.
1: La respuesta de la presidenta Claudia Sheinbaum fue categórica al negar la versión de la cadena CNN sobre agentes de la CIA realizando operativos mortales en territorio mexicano.
2: Pero imagínense el tamaño de la mentira, que la propia CIA tiene que salir a desmentirlo. Entonces, el objetivo, decía, es la presidenta no está diciendo la verdad. Sí hay agentes de la CIA operando en territorio nacional. Falso.
1: El reporte de la cadena CNN se refería específicamente a los hechos del 28 de marzo pasado, donde menciona que la CIA facilitó un asesinato selectivo contra el Pallín, un miembro del cártel de Sinaloa, quien murió al explotar su vehículo en inmediaciones del aeropuerto Felipe Ángeles, a las afueras de la Ciudad de México.
2: Es pero absurdo, como si hubiera un área especial del gobierno de México dedicado a poner bombas para eliminar grupos delictivos. Es una ficción del tamaño del universo.
1: La mandataria, a su vez, lanzó una acusación, asegurando que eso se trata de un esfuerzo internacional contra el gobierno de México, donde estarían involucrados medios de comunicación, funcionarios estadounidenses, e incluso señaló a la derecha internacional. A esto se suma un reporte del periódico New York Times que menciona en su artículo que aunque agentes de la CIA no estuvieron presentes, sí proporcionaron inteligencia en ese operativo. Sin embargo, esta no es la primera vez que se menciona operativos con presencia de la CIA en territorio mexicano y la violación a la soberanía del país. En el caso de los agentes que murieron en Chihuahua y por los cuales la dirigente nacional de Morena pide que se haga un juicio político contra la gobernadora Maru Campos, la mandataria aseguró que es la Fiscalía General de la República quien se encargará de hallar a los responsables. La gobernadora, por su parte, insiste en que ella no estaba enterada. María Teresa Sarabia, Noticias Estrella TV.
3: Qué tema tan complicado, ¿a quién le creemos? Bueno, nos vamos a Cuba. Ahí estallaron protestas con cacerolazos en el municipio de San Miguel del Padrón, en La Habana. Residentes salieron frente a la sede del gobierno municipal para exigir electricidad y alimentos tras días sin servicio eléctrico. La manifestación se suma a una ola de protestas en varios barrios de la capital cubana en medio de una profunda crisis energética y de escasez que se agrava en la isla. También en Caracas hubo protestas. Estudiantes de la Unidad Central de Venezuela tomaron una autopista protestando por la muerte del preso político Víctor Querón Navas. Su muerte fue informada la semana pasada, pero había fallecido hace 10 meses. Los manifestantes exigieron que se liberen a todos los presos políticos del régimen. También piden al gobierno una reunión en los próximos 15 días para que atiendan sus peticiones. Y un video le está dando la vuelta al mundo. Es el momento en el que se desatan disparos dentro del Senado de Filipinas. Esto ocurrió en medio de un intento de arresto de un senador buscado por la Corte Penal Internacional por presuntos crímenes de lesa humanidad. El incidente desató el pánico entre periodistas, aunque nadie resultó herido. Imágenes de seguridad muestran agentes persiguiendo al legislador dentro del edificio, pero no lograron detenerlo. El senador permanece protegido por el propio Congreso. Es momento de hacer una pausa. No se vaya, tenemos más al volver. Regresó el caimán. Muchos cuestionaron la veracidad de un video, pero un niño colombiano sale dispuesto a demostrar que no miente. No, es Halloween. Marco Rubio aparece con la ropa de Nicolás Maduro y la Casa Blanca lo celebra.

0: policías de Colorado se convierten en los héroes de un perro atrapado en un incendio. Agentes de la ciudad de Westminster llegaron a la vivienda que ya era consumida por las llamas. El dueño pudo salir con uno de los perros, pero el otro aún estaba atrapado. Cuando la policía ingresó al hogar, la asustada mascota intentaba esconderse, pero finalmente pudo ser rescatada sana y salva. Por suerte, a pesar del susto, nadie resultó herido, ni el dueño ni sus dos mascotas. ¿Y se acuerda del video del caimán Enrique que se dejaba lavar los dientes? Bueno, estas imágenes se convirtieron en toda una sensación en redes sociales, hasta el punto que muchos cuestionaron si se trataba de un video real o de algo creado, algo así por inteligencia artificial. Pues hoy el otro protagonista del video quiso demostrar que no estaba mintiendo.
1: La gente anda diciendo que mi amigo es de mentira. Ya va a ver para que vea. ¡Mi amigo, ven!
0: Ya lo vio el pequeño Heimer en Colombia, publicó otro video donde nuevamente llama a su amigo y lo lleva a la orilla, demostrando de esta manera que el caimán lo sigue como una mascota y que efectivamente es real. Y el secretario de Estado Marco Rubio se volvió tendencia por la prenda que vistió en el avión presidencial rumbo a Beijing, China. Se trata del mismo traje deportivo que llevaba Nicolás Maduro cuando fue capturado en Venezuela, el famoso Nike Tech de color gris. La cuenta oficial de la Casa Blanca en TikTok publicó este video. Y tan pronto como se difundió la fotografía, pues los usuarios empezaron a compararlo con la foto de Maduro arrestado. Aquí le estamos viendo. ¿Usted qué opina? Y el grupo irlandés U2 sorprendió al aparecer en calles del centro histórico de la Ciudad de México.

Esto fue para la grabación de su nuevo videoclip. Los integrantes de la banda filmaron el tema Street of Dreams sobre un autobús decorado con arte urbano mexicano. La producción convocó de forma secreta a fans como extras, generando gran expectación entre los asistentes y en redes sociales. ¿Qué opina usted de esto? Bueno, con estas imágenes del grupo YouTube me despido. Muchísimas gracias por haberme acompañado. Que pase una linda tarde.

0: El presidente Donald Trump se prepara para un encuentro crucial con el líder chino Xi Jinping. ¿Qué se busca en esta cita cumbre catalogada por muchos como el águila contra el dragón? Después de un mes encerrada en un centro de detención, sale en libertad la doctora venezolana arrestada cuando se dirigía a California. Fue separada de su esposo y de su hija y ahora vuela para reencontrarse con ellos. La economía golpea las aspiraciones del presidente Trump rumbo a las elecciones intermedias. Las encuestas muestran que cada vez más estadounidenses están descontentos con su política económica y los números no mienten. El Departamento de Seguridad, tras los números ITIN para declarar impuestos, nuevamente presiona para que liberen los datos de migrantes que lo usan y aumenta el temor en toda una comunidad. Hablamos con la familia del joven Kevin González. Sus padres, en medio del dolor, se sienten tranquilos porque llegaron a despedirse y aseguran que Kevin se fue contento. Así iniciamos su Noticiero Nacional Cierre de Edición. ¿Qué tal? Muy buenas noches. Bienvenidos a su Noticiero Nacional Cierre de Edición. Les informa José Armando Ronstadt. Gracias por estar con nosotros. Iniciamos con lo siguiente. Con la cita cumbre que iniciará esta noche en Beijing, China, una reunión que ha sido descrita por muchos medios como un encuentro de poderes entre el águila y el dragón y cuyo impacto puede ser global. La cita entre el presidente Donald Trump y el líder chino Xi Jinping, que llega en medio de una inestabilidad global a causa de la guerra en Irán y con un país que le hizo frente a su política arancelaria. El primer mandatario estadounidense llegó esta mañana, fue recibido con todos los honores. La reunión está prevista que empiece esta noche y se espera que Xi Jinping lo reciba en la Gran Muralla del Pueblo y luego empiecen las conversaciones. ¿Pero qué es lo que se anticipa en esta junta que llegó buscando el presidente Trump del dragón asiático? Pasamos con nuestro corresponsal Anthony Belchi los detalles de esta reunión cumbre.
1: Donald Trump y Xi Jinping se preparan para uno de los encuentros más esperados del año. Un cara a cara entre los dos líderes más poderosos del mundo, sobre la mesa, aranceles, tecnología y una guerra comercial que no da tregua.
2: Estamos hablando de las dos mayores economías del mundo que se están abriendo de una manera que antes era imposible o impensable verlo. Ver que Estados Unidos lleve a sus empresarios, a su fuerza privada, a China y le diga a China, ábreme el mercado.
1: Y es que desde su primer día en la Casa Blanca, Trump

0: apostó por aranceles más altos para doblegar a la segunda economía del planeta, pero China contraatacó donde más duele, cortando las tierras raras que Washington necesita para fabricar sus armas y forzando al propio Trump a sentarse a negociar.
1: Lo más probable es que aquí no va a salir una amistad entre ambos. Lo más probable es que lo que salga es una tregua temporal, porque los chinos han ido duro y los americanos también.
0: Además, Estados Unidos necesita reconstruir su arsenal tras gastar buena parte de sus misiles en la guerra con Irán, y para fabricar esas armas requiere tierras raras e imanes. El problema, China domina prácticamente toda la producción mundial.
1: China tiene básicamente el monopolio de la extracción de minerales estratégicos. Entonces, posiblemente van a haber anuncios sobre inversiones y exportaciones en esas áreas.
0: Por eso Trump aterriza en Beijing con varias cartas sobre la mesa: apertura económica, menos restricciones a las empresas estadounidenses y un frente que crece a la sombra, los chips, los semiconductores y la inteligencia artificial, la verdadera guerra del futuro.
2: Estados Unidos tiene que, más bien, en vez de estarse defendiendo y contener, ir a la ofensiva y también entonces ganarles en los terrenos que ellos también están tomando.
0: Una reunión que podría redefinir el equilibrio global entre el país que quiso imponerse con aranceles y la potencia que esta vez tiene la última palabra. Anthony Belche, Noticias Estrella TV.
3: A continuación le estamos enseñando imágenes que llegan a cierre edición en vivo del primer encuentro entre el presidente de los Estados Unidos y Xi Jinping. Se espera que esta reunión, como hemos escuchado en los detalles, logre llegar a algún acuerdo, por lo menos temporal, entre ambos países. La guerra en Australia ha afectado seriamente la economía global, y la economía más potente después de Estados Unidos sigue siendo China, su gran competencia. Repetimos, estas son imágenes de cómo han recibido en este momento al presidente de los Estados Unidos, imágenes que nos llegan en vivo hasta cierre de edición. Llega para esta cumbre que, como hemos subrayado, es una cumbre crucial entre ambos mandatarios, una cumbre que habrá de determinar en gran parte si es que logran llegar a algún tipo de acuerdo. Repetimos, son imágenes en vivo de la llegada de Donald Trump a China. Pasamos a otra información. Ha salido en libertad Rubelis Bolívar, la doctora venezolana que fue detenida hace un mes en el aeropuerto de McAllen, en Texas, y enviada a un centro de detención de ICE. Estas son imágenes del momento en que fue liberada. Fueron compartidas por el congresista Joaquín Castro. Se ve a Rubelis saliendo de las instalaciones de ICE. Saluda a la gente. Posteriormente sube a un vehículo negro. En total, Rubelis estuvo detenida 32 días desde el pasado 11 de abril cuando intentaba subir un avión desde Texas al estado de California. Su caso de asilo estaba en proceso y cuenta con un permiso de trabajo válido. Han identificado a otra de las víctimas que viajaba en un tren de carga y cuyos restos fueron encontrados en Laredo, Texas. Las autoridades ya abrieron una investigación por tráfico de personas para encontrar a los responsables de la muerte de 7 personas en total. 3 han sido identificadas. Se trata de Carlos Eduardo Reyes, un inmigrante que fue deportado en agosto del año pasado y que buscaba reunirse con su esposa y sus hijos. Otra de las víctimas identificadas en los últimos días es Nelson Davián Portillo, un jovencito de tan solo 14 años que venía de Honduras. La tercera víctima es otro joven hondureño, Denis Araniba, de 27 años, quien había sido deportado. Él también buscaba reunirse con su esposa y con su hija. Y hoy fue el entierro de Kevin González en Durango, en México. Este caso llamó la atención porque sus padres alcanzaron a llegar para despedirse tras estar varios días en un centro de detención de ICE. Aseguran que por esto el joven se fue contento. Víctor Blázquez tiene los testimonios de la familia.
4: Homenajes y lágrimas es parte del cómo familiares y amigos le dieron el último adiós a Kevin González, un joven de 18 años que falleció horas después de cumplir su último deseo, que sus padres fueran liberados y deportados por ICE para todos reencontrarse en Durango, a donde viajó desde Chicago.
5: Fue muy fuerte, fue muy fuerte. No se esperó hasta que llegamos.
3: Sí, mejor ya, un poquito.
5: Yo quería seguir luchando para que él estudiara.
4: Kevin falleció el pasado domingo 10 de mayo como consecuencia del cáncer de colon en etapa terminal, y este miércoles recibió un homenaje en la escuela preparatoria donde estudió.
6: Despedimos a una persona que compartió aulas,
4: para después ser llevado a una misa de cuerpo presente en la Catedral de Durango y finalmente llevarlo a su última morada.
7: Se pidió un deseo de despedirse de sus padres en su tierra natal, en su casa. Se le cumplió su sueño. Nos quedamos muy tranquilos de que pudimos verlo, abrazarlo, se fue en paz, se fue contento.
4: Con globos blancos y el féretro también del mismo color, Kevin será sepultado con dos de sus ositos de peluche que permanecieron al lado de él en los velorios. Además, porta la playera de su equipo favorito que lo hacía muy feliz. Su hermano Giovanni, desde Chicago, rompió el llanto al lado de un altar dedicado desde el otro lado de la frontera.
8: Estoy muy contento, todas las cosas buenas que hiciste, me llevo los bonitos recuerdos y sobre todo esta camisita que la voy a cuidar siempre, que todavía huele a ti. Y te amo con todo el corazón y como hicimos un corazón así.
9: Mientras se realizaban los funerales de Kevin, varios de sus familiares buscaron desesperadamente llegar desde Chicago para estar con él, con quien quería ser abogado. En Ciudad de México, Víctor Blázquez, Noticias, Estrella TV.
3: En otra información, una escritora en Utah ha sido sentenciada a cadena perpetua sin posibilidad de libertad condicional. De acuerdo a la fiscalía, Corey Richens, una escritora de cuentos para niños, asesinó a su esposo dándole una bebida con una dosis letal de fentanilo. Esto ocurrió en marzo del año 2022. Al leer la sentencia, el juez manifestó que la acusada era demasiado peligrosa para ser puesta nuevamente en libertad. Los hijos de Richens, antes de la sentencia, también declararon no sentirse seguros si es que ella era liberada. Y publican otra carta supuestamente enviada por Joaquín El Chapo Guzmán al juez Brian Cogan, donde nuevamente le insiste en revisar presuntas inconsistencias en su juicio y extraditarlo a México. Asegura que no hay pruebas de los delitos en su contra, que no dañó a su gente y responsabiliza al gobierno mexicano de numerosas muertes. El manejo de tecnicismos legales en inglés, sin embargo, revelados en la carta que publicaron algunos periodistas en redes sociales. Hay quienes además afirman que una fuente del penal aseguró que no es él, el Chapo, quien las envía, propició que las autoridades ya investiguen su autenticidad. Y la economía comienza a convertirse en un posible dolor de cabeza para el presidente Donald Trump rumbo a las elecciones intermedias. Nuevas encuestas reflejan creciente frustración entre estadounidenses que aseguran sentir cada vez más presión por el alto costo de la vida. Rubén Pereira nos tiene esta historia.
10: Para millones de familias estadounidenses, el bolsillo se ha convertido en una preocupación diaria y aunque la administración Trump impulsa recortes fiscales y alivios como eliminar impuestos sobre propinas y horas extra, muchos consumidores aseguran que esos beneficios simplemente no se reflejan todavía en su vida cotidiana.
11: A la gente le interesa saber que el plato de carne que está frente a ellos en la mesa puede pagarse o no. Entonces, a la gente le importa el problema que tienen ellos, no el promedio de la población.
10: La preocupación económica ya comienza a reflejarse políticamente. Una encuesta de CNN revela que el 77% de los estadounidenses considera que las políticas de Trump han aumentado el costo de vida, mientras el 66% cree que la economía ha empeorado. El mismo sondeo coloca además la aprobación económica del presidente en apenas 30%.
12: Pues todo está muy caro. Yo creo que ya vamos a comer pura verdurita ahora, con papitas y pollitos, es que eso es lo más accesible.
10: La preocupación económica amenaza ahora con influir directamente en las elecciones intermedias. Según CNN, el 55% de los estadounidenses considera que la economía y el costo de vida son actualmente el principal problema del país. Además, rumbo a las elecciones legislativas, el 45% asegura que apoyaría a candidatos demócratas para el Congreso, mientras 42% respaldaría a republicanos. Aunque muchos electores respaldan las políticas económicas del presidente Trump, otros reconocen que al momento de votar evaluarán algo mucho más simple, si les alcanza o no, para poder vivir mejor.
11: Los que están en política el día de hoy, los que mantienen el poder el día de hoy, son los primeros que desaparecen cuando las cosas van mal. ¿Por qué? Porque el público busca un cambio que les pueda dar una oportunidad de mejorar.
10: Analistas consideran que el voto de independientes y familias de clase media podría convertirse en un factor decisivo rumbo a las elecciones intermedias, especialmente en estados y distritos donde el costo de vida continúa presionando el bolsillo de millones de votantes.
12: Pues alguien que ayude a la comunidad hispana, sobre todo la economía, pues, pero que cumplan.
10: Rubén Pereira, Noticias Estrella TV.
3: Una vez más, el presidente Donald Trump sacude las redes sociales. Esta vez publicó un billete de $100 con su imagen reemplazando la de Benjamin Franklin, así como el cambio de la leyenda "In God We Trust" por la leyenda de "God Bless Donald Trump". Una oleada de burlas contra él no se hizo esperar en la red, donde Trump también aprovechó para burlarse de algunos políticos demócratas, como el gobernador de Illinois, a quien criticó por su peso, y a la expresidenta de la Cámara de Representantes, Nancy Pelosi, quien dijo de ella que le gusta bañarse en aguas negras. Tenemos un corte comercial, más información al regresar. Sigan con nosotros. La administración de Donald Trump nuevamente va tras los números y TIN de inmigrantes indocumentados presiona al Departamento de Impuestos a que suelte su información. caos y enfrentamientos en una cárcel de mujeres en Guatemala. Esta vez son pandilleras que ponen en jaque al sistema carcelario. Tenemos las imágenes y los detalles al regresar.

0: El Departamento de Seguridad Nacional continúa insistiendo para que el Departamento de Impuestos libere la información de quienes usan el llamado número ITIN. Si acceden, la información de miles de indocumentados estaría a su alcance. Ángela González nos tiene los detalles de esta historia.
1: La administración Trump podría intentar una vez más de tratar de utilizar la información tributaria de los inmigrantes indocumentados para que ICE realice arrestos. Dentro de los posibles cambios que busca sería la creación de un número especial ITIN o número de identificación tributaria que se le asigne a las personas indocumentadas y que los obligaría a revelar su estatus legal.
2: Y es parte de la campaña de terror que esta administración tiene contra los inmigrantes. Mi primera recomendación es que consulten con un abogado de migración que es confiable, porque cada situación y cada acción tiene sus consecuencias.
1: Un número ITIN dedicado a indocumentados podría comprometer la misión de la agencia IRS de recaudar impuestos y pone a los inmigrantes en un callejón sin salida, ya que no declarar impuestos acarrea también consecuencias, y esto puede promover una economía informal.
3: Más de 20 millones de personas que no están registradas ni como ciudadanos ni tampoco como residentes legales. Y estos trabajadores indocumentados, pues muchos de ellos optarán a estar en la clandestinidad.
1: Se estima que los inmigrantes indocumentados pagan anualmente cerca de 60 millones de dólares en impuestos y por lo general no reúnen los requisitos para acceder a los beneficios federales, incluidos los créditos fiscales. Raciel dice que por miedo sus familiares dejaron de declarar impuestos.
4: Sí, de hecho, incluimos.

0: anteriormente, hace unos 10 años, tenían un pago constante en sus impuestos, pero desde la administración de esta segunda administración de este presidente, dejaron de hacerlo. Yo creo que sí. Este presidente se ha caracterizado por hacer demasiados ataques hacia todas las comunidades, en especial a los migrantes.
1: El intento del año pasado de facilitar el intercambio de la información fiscal de ICE con la Administración de Impuestos y Rentas provocó una conmoción al interior de este departamento cuando varios directivos renunciaron al considerar que esto violaba la Ley Federal de Privacidad Fiscal. Desde Nueva York, Ángela González, Noticias Estrella TV.
2: En México, la presidenta Claudia Sheinbaum reaccionó hoy al reporte de la cadena CNN sobre agentes de la CIA que presuntamente participaron en un operativo en el que murió un miembro del crimen organizado dentro del territorio mexicano. La mandataria tuvo comentarios muy fuertes sobre este informe. María Teresa Sarabia nos tiene más detalles.
3: La respuesta de la presidenta Claudia Sheinbaum fue categórica al negar la versión de la cadena CNN sobre agentes de la CIA realizando operativos mortales en territorio mexicano.
4: Pero imagínense el tamaño de la mentira, que la propia CIA tiene que salir a desmentirlo. Entonces, el objetivo, decía, es la presidenta no está diciendo la verdad. Sí hay agentes de la CIA operando en territorio nacional. Falso.
3: El reporte de la cadena CNN se refería específicamente a los hechos del 28 de marzo pasado, donde menciona que la CIA facilitó un asesinato selectivo contra el Pallín, un miembro del cártel de Sinaloa, quien murió al explotar su vehículo en inmediaciones del aeropuerto Felipe Ángeles, a las afueras de la Ciudad de México.
4: Es pero absurdo. Como si hubiera un área especial del gobierno de México dedicado a poner bombas para eliminar grupos delictivos. Es una ficción del tamaño del universo.
3: La mandataria, a su vez, lanzó una acusación, asegurando que eso se trata de un esfuerzo internacional contra el gobierno de México, donde estarían involucrados medios de comunicación, funcionarios estadounidenses e incluso señaló a la derecha internacional. A esto se suma un reporte del periódico New York Times que menciona en su artículo que aunque agentes de la CIA no estuvieron presentes, sí proporcionaron inteligencia en ese operativo. Sin embargo, esta no es la primera vez que se menciona operativos con presencia de la CIA en territorio mexicano y la violación a la soberanía del país. En el caso de los agentes que murieron en Chihuahua y por los cuales la dirigente nacional de Morena pide que se haga un juicio político contra la gobernadora Maru Campos, la mandataria aseguró que es la Fiscalía General de la República quien se encargará de hallar a los responsables. La gobernadora, por su parte, insiste en que ella no estaba enterada. María Teresa Sarabia, Noticias Estrella TV.
2: Tremendo pánico y tensión en Guatemala. Un motín en la cárcel de mujeres de Santa Teresa dejó un saldo de 21 menores intoxicadas por gases lacrimógenos y varias heridas. La trifulca se suscitó por la presunta toma de rehenes y detonaciones provocadas por integrantes de la pandilla Barrio 18. Un despliegue de fuerzas de seguridad, bomberos y grupo élite del ejército se desplegaron para apoyar a la evacuación de internas. Las autoridades retomaron el control del penal, pero se desconoce el total, el número de heridos. Y se duplica el número de salvadoreños deportados a su país luego de que el presidente Nayib Bukele se alineara y se declarara aliado del presidente Donald Trump. Más de 5.000 migrantes fueron repatriados durante los primeros tres meses del 2026. En el año 2025, durante el mismo periodo, el número de deportados fue de poco más de 2.500. Esto representa un incremento del 98% en deportaciones. La información fue obtenida de las autoridades migratorias de El Salvador. Vamos a una pausa comercial. Regresamos con más noticias a cierre de edición. Disparos en un congreso asiático. Las autoridades van por un delincuente de saco y corbata, pero fracasan en su intento de arrestarlo. Las imágenes al regresar.

0: Un video le está dando la vuelta al mundo. Es el momento en que se desatan disparos dentro del Senado de Filipinas. Todo esto ocurrió en medio de un intento de arresto de un senador buscado por la Corte Penal Internacional por presuntos crímenes de la humanidad. El incidente desató el pánico entre periodistas, aunque nadie resultó herido. Imágenes de seguridad muestran a agentes persiguiendo al legislador dentro del edificio, pero no lograron detenerlo. El senador permanece protegido por el propio Congreso. Y un policía se convirtió en héroe después de ingresar a una vivienda envuelta en llamas para rescatar a una madre y a sus dos hijos.
1: Hey, come here, come here. You're okay. Come on, get him.
0: Esto ocurrió en Chattanooga, Tennessee. El oficial llegó a la escena antes de que los bomberos y no dudó en actuar. Su cámara corporal grabó el momento en que saca a los menores de 4 y 10 años entre el humo y regresa una vez más a la casa con un extintor para intentar controlar las llamas. Por fortuna, nadie resultó herido. Y 11 personas sobrevivieron a un accidente aéreo frente a las costas de Florida, pero pasaron horas en una balsa sin saber que el rescate venía en camino. El avión que despegó desde Bahamas sufrió una falla del motor y tuvieron que amerizar de emergencia a 80 millas de Melbourne. Los pasajeros permanecieron 5 horas a la deriva en el mar hasta que fueron localizados por un operativo de la Fuerza Aérea y evacuados en helicóptero. Todos, afortunadamente, fueron rescatados con vida y se encuentran en condición estable. Muchas gracias por acompañarnos. Muy buenas noches. Yo soy José Armando Ronza. Los esperamos mañana en su Noticia Nacional, cierre de edición. A continuación, Abel Álvarez presenta Noticias 24 Horas.

Abrimos con esta noticia en desarrollo. Los dos líderes más poderosos del mundo están cara a cara después de 9 años. El presidente Trump se reunió con el mandatario chino Xi Jinping en Beijing, en medio de tensiones por la guerra con Irán y el comercio y las ventas de armas a Taiwán. Estas son imágenes en vivo del encuentro entre ambos países. El viaje marca la primera visita de un presidente estadounidense a China desde 2017 y ocurre mientras Trump enfrenta críticas por el conflicto en Medio Oriente y una caída de su popularidad. Ahí están, frente a frente, pues los empresarios, el presidente Donald Trump, Xi Jinping. Todo parece indicar que es una reunión de camaradería, risas y complicidad aparente entre ambos líderes. Hola, ¿qué tal? Soy Abel Álvarez. Gracias por acompañarme. Estas son otras de las noticias que estamos siguiendo muy de cerca aquí en 24 horas. Más de 33.000 migrantes han sido detenidos en el sur de California y este miércoles los operativos continuaron. Una familia denuncia que agentes de ICE intentaron detener a un hombre, aunque aseguran que tenían documentos legales. Además, en México, el clima mantiene al país dividido entre inundaciones y calor extremo. Fuertes lluvias han dejado calles bajo el agua, mientras las temperaturas superan los 104 grados Fahrenheit en al menos 10 estados. También la polémica crece entre Washington y Caracas. Delcy Rodríguez respondió a una publicación del presidente Trump que mostraba al país como el estado 51 de Estados Unidos. Tenemos las opiniones en las calles de Venezuela. Y una nueva controversia sacude al mundo de la música regional mexicana. Presentan una demanda donde acusan a Ramón Ayala Jr. de presunto abuso sexual, acoso y consumo de drogas durante giras. Pero mire, continuamos con la llegada del presidente Trump a China. Washington y Beijing negocian mientras crece la presión para lograr un acuerdo que ponga fin a la guerra con Irán. Funcionarios estadounidenses ya han mantenido contactos privados con representantes chinos para acelerar las negociaciones y existen varios puntos importantes para hablar.

0: Primero, cerca del 45% del petróleo que importa China pasa por el estrecho de Hormuz. Este miércoles, un buque chino con 2 millones de barriles de petróleo logró cruzar el estrecho después de 2 meses. Segundo, las tensiones también han encendido las alarmas en Taiwán. Aunque la isla funciona como un país autónomo, China ha amenazado con invadir su territorio. Anteriormente, Washington ha apoyado a Taiwán, pero países aliados temen que ahora pueda reducir su apoyo a cambio de un acuerdo sobre Irán. Tercero, China lidera la producción de tierras raras con rendimiento de 270 mil toneladas en el 2025. Fabricantes de aviones, automóviles y equipos militares enfrentan escasez de estos materiales. De hecho, los precios se han disparado hasta 100 veces más desde que Beijing frenó la mayoría de las exportaciones. Washington ahora espera llegar a un acuerdo sobre esto. Por lo tanto, un acuerdo, fíjese, puede cambiar la economía global en cualquier momento.
1: Son las dos fuerzas económicas y militares más grandes del mundo. Entonces, los anuncios, los comunicados que vayan a salir de esta junta, es muy interesante para mí ver. Hay un componente muy importante que es China y la percepción de que China, hasta en ciertos aspectos, ha abusado de México para triangular China-México para entrar al mercado americano.
0: Se espera que el presidente Trump salga de China el viernes 15 de mayo. Y la inflación en Estados Unidos sigue empeorando. El índice de precios al productor subió de 4% en febrero a 6% en abril. El aumento en los precios de combustible ya está elevando el costo de mover productos y podría seguir afectando los precios para consumidores. De hecho, los costos mayoristas de transporte y almacenamiento también siguen aumentando. Los precios subieron 1.2% en febrero y ahora saltaron hasta 5% en abril. Pero ahora bien, ¿cuánto subirá la Reserva Federal la tasa de interés para controlar la inflación? Esta es la pregunta que tendrá que responder el nuevo presidente del Banco Central.
2: The ayes are 54, the nays are 45. The nomination is confirmed. Under the previous order, the motion to reconsider is considered made and laid upon the table. The president will be immediately notified of the Senate's action.
0: El Senado de Estados Unidos, ya usted lo escuchó, confirmó este miércoles a Kevin Warsh como nuevo presidente de la Reserva Federal. Warsh tomará el puesto de Jerome Powell en medio de una inflación que sigue aumentando y complica los recortes de tasas de interés que pide el presidente Trump. Warsh dirigirá la próxima reunión del Banco Central en junio. Y miles de familias en el sur de California han visto a seres queridos detenidos en medio de un aumento de operativos migratorios. Entre enero de 2025 y abril de este año, más de 33 mil personas han sido detenidas en operativos del Departamento de Seguridad Nacional en el sur de California. Además, ICE ha reportado casi 17 mil detenciones en Los Ángeles y 6 condados cercanos, incluyendo Orange, Riverside, San Bernardino, Santa Bárbara, San Luis Obispo y Ventura. Y este miércoles los operativos continuaron. Vamos a ver estas imágenes.
3: Ok, pule. ¡No pudieron, estúpidos!
0: Momentos de tensión se vivieron en Cathedral City cuando agentes de ICE intentaron detener a un hombre pese a que, según su familia, tenía documentos legales. Un activista grabó parte del incidente donde presuntamente los agentes trataron de sacarlo de su vehículo mientras le dificultaban mostrar prueba de su estatus migratorio. La esposa del hombre aseguró que finalmente fue liberado después de que ella llegó al lugar. Pero esto no fue el único operativo en el sur de California.
4: Valiendo, agarraron a alguien aquí en la esquina, aquí por la Valley. pasando el arroz, mira, hijo de su madre, lo están metiendo adentro de sus carros.
0: Y agentes de ICE presuntamente detuvieron a un hombre en la intersección de Valley Boulevard y la calle Loma en la ciudad de Rosemead. Aún no hay confirmación de la identidad de la persona detenida. Y en Los Ángeles, tres vendedores ambulantes de fruta también fueron detenidos en Boyle Heights cuando supuestamente se preparaban para salir a trabajar. El operativo generó alarma entre vecinos y organizaciones comunitarias, mientras familiares aseguran que los hombres solo buscaban mantener a sus familias en México. Y desde Los Ángeles, José Luis Muñoz tiene más detalles.
5: Un choque entre un sedán blanco y una camioneta negra fue el preámbulo de una coartada planificada por agentes de ICE que cumplió con su objetivo en solo minutos. El arresto de tres inmigrantes indocumentados, vendedores de fruta fresca.
6: De repente llegaron y se los llevaron. Ahí dejaron arriba, dejaron los carritos de fruta afuera, el uno y arriba.
5: El arresto ocurrió el lunes a las 8:30 de la mañana, a una cuadra de los proyectos de Ramona Gardens. Los detenidos vivían en esta casa donde guardaban sus carritos de fruta. Los jóvenes fueron identificados como los hermanos Giovanni y Joel Flores Martínez y su compañero Armando Espíritu García, quienes hace 4 años llegaron desde Puebla, México.
7: Los hermanos Joel y Giovanni Flores Martínez fueron arrestados por los agentes de inmigración justamente en la esquina de la calle Tremont con la Verde. Sin embargo, corrió en esa dirección Armando Espíritu García, quien es amigo de los hermanos poblanos. Los tres fueron trasladados a una cárcel de migración en el centro de Los Ángeles.
8: Uno con 2 hijos, el otro 2 hijos y el otro mantiene a los papás y a la familia de allá.
5: Según los vecinos, unos agentes dentro de un vehículo encubierto vigilaban la vivienda desde las 5 de la mañana. Los trabajadores, al prepararse para salir a trabajar, fueron detenidos, sin que los oficiales muestren una orden judicial.
8: Ellos hacen su trabajo, nosotros no sabemos el motivo por el que llegaron, ¿verdad? Desgraciadamente, hoy les tocó a ellos, mañana puede ser a otros latinos y así sucesivamente.
5: Según el gobierno federal, este no fue un operativo al azar. Las autoridades afirman que los hermanos Flores Martínez comparten un historial de 9 reingresos al país y que Espíritu García cumplió una condena previa por fraude con tarjetas de crédito.
8: Sí, ellos dicen que se encuentran bien, creo que pues, están detenidos. Es todo lo que sabemos nosotros.
5: José Luis Muñoz, Noticias Estrella TV.
0: Y atención, porque agentes de ICE podrían estar presentes en algunos partidos de la Copa Mundial que se jugarán en Estados Unidos. El Departamento de Seguridad Nacional confirmó que oficiales de inmigración trabajarán junto a agentes locales y federales para reforzar la seguridad durante los eventos deportivos. Pero ahora bien, ¿quién debería estar preocupado por esto? Escuchemos la respuesta de una abogada de inmigración.
9: ¿Quién debería estar especialmente atento? Vamos a ver, personas con órdenes de deportación, finales de deportación, personas con casos migratorios pendientes que ya han tenido algún contacto con inmigración. Los derechos son los mismos. Usted no tiene que, si un agente viene y le pregunta por su estatus migratorio, usted no tiene que decir absolutamente nada.
0: NBC News reportó que las autoridades aseguraron que los visitantes que entren legalmente al país no tendrán problemas. Y la administración Trump anunció la suspensión de $1,300 millones en pagos de Medicaid para California. El vicepresidente J.D. Vance aseguró que hay recetas falsas y entrega indebida de medicamentos que están costando millones de dólares a los contribuyentes. Vance también advirtió que el gobierno federal podría retener fondos a otros estados si no controlan el fraude en Medicaid. Y con esto nos vamos a una pausa, pero no se muevan porque hay más al regresar. Pasajeros de un crucero fueron afectados por un nuevo brote de enfermedad. Más de 1,700 tripulantes han permanecido aislados tras la investigación de este brote. Además, en México el clima mantiene al país dividido entre inundaciones y calor extremo. Fuertes lluvias han dejado calles bajo el agua, mientras las temperaturas superan los 104 grados Fahrenheit en al menos 10 estados. También el gobierno de Estados Unidos reiteró este miércoles su oferta de $100 millones en ayuda humanitaria para Cuba. La polémica crece entre Washington y Caracas. Delcy Rodríguez respondió a una publicación del presidente Trump que mostraba al país como el estado 51 de Estados Unidos.

0: Gracias por seguir con nosotros aquí en 24 horas. Mire, pasajeros comenzaron a bajar este miércoles de un crucero británico afectado por un brote de enfermedad gastrointestinal. Más de 1.700 pasajeros y tripulantes habían permanecido aislados a bordo del barco mientras autoridades francesas investigan el brote. El crucero realizaba un viaje de 2 semanas entre Reino Unido, España y Francia. Las autoridades aseguraron que no existe relación entre este caso y el brote mortal de hantavirus reportado recientemente en otro crucero en Europa. En Wisconsin, sí, ahí en Wisconsin, una persecución policial quedó captada en video después de que autoridades intentaron detener una camioneta robada. Vamos a verlo. La persecución continuó a alta velocidad entre varios condados mientras el conductor esquivaba autos y cruzaba luces rojas. 2 personas fueron arrestadas. Y la posible participación de agentes de la CIA en México ha generado nuevas tensiones después del hallazgo de un laboratorio de drogas sintéticas en el estado de Chihuahua. La Fiscalía General de México abrió una investigación, sí, una nueva línea de investigación para determinar si autoridades estatales ignoraron a autoridades federales durante un operativo realizado en abril. Las autoridades también investigan reportes sobre la presunta presencia de personas extranjeras en el caso. Y en México el clima mantiene al país dividido entre inundaciones y calor extremo. La Ciudad de México enfrenta fuertes lluvias que han dejado calles bajo el agua y autos varados. Autoridades advierten que lo peor de la temporada de lluvias todavía no comienza. Por otro lado, las altas temperaturas superan los 104 grados Fahrenheit en al menos 10 estados. Y desde México, Víctor Blázquez nos hace un recuento.
1: Ciudad de México y su área conurbada se encuentran en alerta máxima por las fuertes lluvias que provocan afectaciones a consecuencia de las inundaciones en calles y casas. En contraste, 10 estados del país sufren de una ola de calor intenso. Lugares como el Palacio de Bellas Artes, en la zona centro de la capital del país, se podían ver anegados, donde hasta los autos tenían dificultades para pasar. Las calles se convirtieron en ríos de agua y lodo que terminaron adentro de las casas, echando a perder en horas el esfuerzo de años.
2: Yo creo que tienen que continuar con los desasolves que no se han hecho en este año. La limpieza de la parte de allá atrás del río que se acumuló. Mi casa es una planta, sala, comedor, cocina, baños, recámaras, ropas.
1: Mientras la gente era rescatada en hombros y los autos tenían que ser empujados por policías porque se habían quedado varados, en muchas casas se tenían que valerse por sí mismos para evitar mayores daños. Por momentos, todo fue un caos.
3: Están dañados los muebles, que son las vitrinas, el mueble de la cocina, que también es madera, más bien la humedad, que sabes que se filtró en las paredes. Se nos metió el agua del drenaje a nuestra cisterna.
1: Por otro lado, 10 entidades, principalmente en el norte y bajío mexicano, claman por refrescarse ante la ola de calor que los azota y que superan los 104 grados Fahrenheit.
4: Pues ahorita, no sé en cuánto ha llegado, pero sí creo que ha llegado unos 40, 42, 45, no sé. Pero pues, ¿qué más? ¿No puede aguantar? Pues sí.
1: Estas afectaciones son solo el principio porque la temporada de lluvias se espera comience el próximo viernes 15 de mayo, donde junio y septiembre serán los meses con más precipitaciones pluviales. En Ciudad de México, Víctor Blázquez, Noticias, Estrella TV.
0: Y el gobierno de Estados Unidos reiteró este miércoles su oferta de 100 millones de dólares en ayuda humanitaria para Cuba. El Departamento de Estado publicó en redes el siguiente mensaje. El régimen cubano debe decidir si acepta nuestra oferta o niega ayuda que puede salvar vidas al pueblo cubano que la necesita desesperadamente. Mientras tanto, el ministro de Energía de Cuba dijo este miércoles que se ha quedado completamente sin diésel. Vamos a escucharlo.
5: Esta semana ha sido también extremadamente tensa porque ha coincidido Felton con fuera, Mariel sin nada de combustible. La Habana sin nada de combustible, la generación distribuida sin nada de combustible, y mientras más débil está el sistema electroenergético nacional, más tenemos que regular los parques solares fotovoltaicos, que ha sido la potencia nueva que nosotros hemos incorporado.
0: En La Habana, muchos vecindarios están pasando entre 20 y 22 horas al día sin luz en medio de apagones considerados los peores en décadas, y eso es en la capital del país. En el resto, la situación es mucho peor. Y así nos vamos a otra breve pausa. Cuando regrese, Delcy Rodríguez respondió a una publicación del presidente Trump que mostraba al país como el estado 51 de Estados Unidos. También una nueva controversia sacude al mundo de la música regional mexicana. Presentan una demanda donde acusan a Ramón Ayala Jr. de presunto abuso sexual, acoso y consumo de drogas durante giras. Más detalles cuando vuelva.

0: La líder interina de Venezuela, Delcy Rodríguez, respondió a una polémica publicación del presidente Trump sobre convertir al país en el estado 51 de Estados Unidos. Trump compartió en redes sociales un mapa de Venezuela pintado con la bandera estadounidense, acompañado del mensaje Estado 51. No sé si lo recuerda. Bueno, horas después, Rodríguez publicó otra imagen del país y aseguró que los venezolanos defenderían su soberanía e independencia. Escuchemos las reacciones en las calles de Caracas.
1: Considero que sí, que las relaciones con Estados Unidos son importantísimas, son imprescindibles, pero considero que Venezuela es un país soberano y que no es necesario llegar a ese extremo.
2: Yo no estoy de acuerdo, de verdad que no me gustaría pertenecer a un Estado extranjero.
3: Tenemos que aprender a desarrollar un criterio, no solo escuchar opiniones ajenas. Nosotros somos una cultura muy bonita, pero muy letrada en muchos aspectos. Somos muy tontos y somos muy ignorantes.
0: Trump también dijo que una de sus motivaciones es el valor estimado de 40 billones de dólares en reservas petroleras de Venezuela. Y una nueva demanda sacude al cantante de música regional mexicana Ramón Ayala y a integrantes de su agrupación. Extrabajadores de la banda acusan a Ramón Ayala Jr. de presunto abuso sexual, acoso y consumo de drogas durante giras realizadas entre 2024 y 2025. La demanda también asegura que algunos integrantes de la agrupación y empresas relacionadas conocían la supuesta conducta y no actuaron para detenerla. Los abogados de las víctimas pidieron una investigación criminal, mientras la familia Ayala negó todas las acusaciones. Y miren, nos despedimos con imágenes de la histórica visita del presidente Trump en China. Ahí fue ese encuentro que se estaba esperando entre dos de los líderes más importantes a nivel mundial. Estaremos al pendiente de todo lo que haga el presidente Trump en China. Con esto me despido. Soy Abel Álvarez. Gracias por acompañarnos.

0: dos líderes más poderosos del mundo cara a cara. Después de 9 años, el presidente Trump llegó a China para una cumbre marcada por dos guerras, la de Irán y la comercial. Tras meses de denuncias, Alligator Alcatraz cerrará sus puertas. Hablamos con un migrante que estuvo en el centro. Hoy celebra que otros podrán salir de lo que llaman un infierno entre caimanes. ICE ofrece a sus agentes para la seguridad del Mundial de Fútbol. La presencia de agentes en los estadios genera temor entre migrantes y fanáticos a semanas del torneo. La presidenta de México niega la presencia de la CIA en México. En la mañanera asegura que no hay agentes que participan en operativos mortales y califica el reporte como absurdo. Así comienza Noticias 24 Horas. Recibido el presidente Donald Trump a su llegada a Pekín por el vicepresidente y otros altos funcionarios del gobierno chino, una alfombra roja lo esperaba al bajar del avión, seguida de una ceremonia militar con banda oficial y cientos de jóvenes ondeando banderas de China y Estados Unidos. Con este viaje presidencial abrimos esta emisión de Noticias 24 Horas. Le informa con gusto Mirta Las Salinas. Gracias por acompañarnos esta tarde. La llegada del presidente Trump a China marca el inicio de una cumbre de 3 días entre los dos líderes más poderosos del mundo. Es la primera visita de un presidente estadounidense a China en casi 9 años. El último en hacerlo fue el propio presidente Donald Trump en el 2017. Entre los temas principales que se abordarán, Trump y su homólogo Xi Jinping, están el futuro de la guerra en Irán, la venta de armas a Taiwán y las tensiones comerciales por los aranceles. El mandatario no viajó solo, lo acompañó una comitiva de empresarios estadounidenses. Nuestro corresponsal Rubén Pereira nos explica cuáles son las expectativas en torno a esta importante reunión.
1: Con una recepción protocolaria de alto nivel en Beijing, Donald Trump inició su visita oficial a China, acompañado por algunos de los empresarios y líderes tecnológicos más poderosos de Estados Unidos, entre ellos Elon Musk de Tesla y SpaceX, Tim Cook de Apple y Jensen Huang, presidente de NVIDIA, empresa líder en inteligencia artificial, que buscarán impulsar la compra de productos estadounidenses por parte de China.
2: Son las dos fuerzas económicas y militares más grandes del mundo. Entonces, los anuncios, los comunicados que vayan a salir de esta junta, es muy interesante para mí ver.
1: La reunión también tiene un enorme peso geopolítico. Sobre la mesa están temas como la guerra en Irán, ya que China es su mayor aliado, el estrecho de Hormuz y la disputa por la soberanía de Taiwán.
3: Estados Unidos lo que quisiera es que China apoye algún cese al fuego, alguna manera de terminar este conflicto.

0: conflicto. Que lo que a China le interesa es que Estados Unidos no le dé tanto apoyo a Taiwán, como lo ha hecho históricamente.
1: La competencia entre ambas potencias también se libra en sectores estratégicos como inteligencia artificial, semiconductores y minerales raros, materiales clave para industrias como la automotriz, aeroespacial y la defensa.
2: Y aunque la reunión entre Trump y Xi Jinping se lleva a cabo en China, según expertos, los efectos también podrían sentirse en México y Canadá, especialmente mientras se acerca la renegociación del T-MEC, el Tratado de Libre Comercio entre los tres países de Norteamérica.
3: Hay un componente muy importante que es China y la percepción de que China, hasta en ciertos aspectos, ha abusado de México para triangular China-México para entrar al mercado americano.
1: En medio de la guerra de aranceles, líderes empresariales esperan que cualquier avance en Washington y Beijing también ayude a reducir la carga económica para las compañías y los consumidores estadounidenses.
4: Ojalá se pueda llegar a un acuerdo que haga un balance, ¿no? Porque ya para poder, digo, al final del día el que paga es el consumidor, entonces estamos tratando de bajar los precios.
1: Rubén Pereira, Noticias Estrella TV.
5: Y el nominado de Donald Trump, Kevin Warsh, fue confirmado en el Senado como nuevo presidente de la Reserva Federal en medio de presiones por la inflación. El economista asume el cargo tras la salida de Jerome Powell y se enfrentará a decisiones sobre posibles recortes a las tasas de interés mientras crecen las tensiones políticas sobre la independencia del Banco Central y el gobierno. Y el anuncio de que en una semana cerrarán el centro de detención de ICE Alligator Alcatraz en Florida desató reacciones entre migrantes que durante meses denunciaron maltratos y negligencias dentro de las instalaciones. Uno de ellos habló con nuestro corresponsal Anthony Belchi y le contó cómo era vivir detenido en ese complejo rodeado de caimanes.
6: El polémico centro de detención para migrantes Alligator Alcatraz, en medio de los Everglades de Florida, cerrará sus puertas. Así lo reportó The New York Times, una decisión que activistas, abogados y familias llevaban meses pidiendo a gritos.
7: Me siento súper contenta porque finalmente se escucharon todas nuestras oraciones y todas las protestas y que íbamos afuera de Alligator Alcatraz. Toda la lucha nunca fue en vano.
6: Levantado en tiempo récord, el centro se convirtió en el símbolo más controvertido de la política migratoria de la administración Trump, con denuncias de abuso físico, negligencias médicas, falta de agua, alimentos y acceso limitado a ayuda legal. Adentro, algunos de los detenidos relataban condiciones infrahumanas y malos tratos en ese lugar.
8: No hay atención médica, no hay nada humano, todo es a base de golpes, a base de mentiras. El trato de las personas que te cuidan, que no son ni oficiales, son como custodios.
6: Michael Rojas pasó más de 4 meses encerrado bajo custodia del Servicio de Inmigración, a pesar de tener documentos para vivir y trabajar en este país. Lo que vivió allí lo describe con una sola palabra: pesadilla.
8: Lo que está haciendo el presidente de país ahora mismo es secuestro humano. ¿Qué es lo que hace con nosotros? Secuestrarnos a un lugar que no tenemos conexión ni con nuestra familia, no podemos recibir ni una carta de nuestra familia, un abogado no puede entrar a verte.
6: Hoy Michael respira más tranquilo al saber que algunos de sus compañeros saldrán, como dice él, de ese infierno entre caimanes. A unos los están trasladando a otros centros, a otros les entregan estas cartas para que se autodeporten.
9: Si recibieron esta carta y no tienen una orden de deportación final, la recomendación es hablar con su abogado para que entonces el abogado se comunique con ISAP y discutan este tema.
6: Una de las causas del cierre son los altos costos para mantener el centro operando, que ya llegan a cerca de 1.000 millones de dólares. El cierre definitivo se concretaría en las próximas semanas, mientras crece la presión para que ningún otro centro vuelva a operar en estas condiciones. Anthony Belchi, Noticias Estrella TV.
5: Gracias, Anthony. Y el Departamento de Seguridad Nacional ofreció que los agentes de ICE participen en la seguridad del Mundial de Fútbol, una decisión que genera preocupación entre comunidades migrantes a pocas semanas del inicio del torneo. Desde la Gran Manzana, Ángela González tiene reacciones.
10: La Agencia de Inmigración y Aduanas, ICE, que tiene atemorizadas con sus arrestos a las comunidades migrantes, podría ser parte de la seguridad de los estadios en el Mundial de Fútbol. A pocas semanas de que inicie el torneo, la Casa Blanca ya activó el website de la Fuerza Especial para la FIFA y enumera a ICE junto a otras agencias del Departamento de Seguridad Nacional para la seguridad de estos eventos.
11: Esto haría que, pues, obviamente, crea esa tensión dentro de las comunidades que de por sí ya hay. Entonces, crea más caos, crea más tensión y, obviamente, más incertidumbre para los aficionados.
10: ICE está ofreciendo personal a la policía local para reforzar los perímetros de los juegos

0: y en teoría no estarían revisando ni arrestando por estatus migratorios a los asistentes, y tampoco está claro si llevarán uniformes que los identifique, pero los aficionados comienzan a dudar de asistir.
1: A mi esposo les ha gustado estar cerca, pero no vamos a poder hacerlo por esa razón. Debería por lo menos respetar ese momento y dejarnos, los que quieran disfrutar, dejarlos disfrutar.
0: Un vocero del Departamento de Seguridad Nacional dijo que visitantes legales en Estados Unidos no tienen nada que temer.
2: ¿Quién debería estar especialmente atento? Vamos a ver, personas con órdenes de deportación, finales de deportación, personas con casos migratorios pendientes que ya han tenido algún contacto con inmigración.
0: Inmigrantes que planean visitar los estadios tienen los mismos derechos, recalca esta jurista.
2: Los derechos son los mismos. Usted no tiene que, si un agente viene y le pregunta por su estatus migratorio, usted no tiene que decir absolutamente nada.
3: El recién nombrado secretario de Seguridad Nacional, Mark Wayne Mullen, ha empujado un cambio de imagen de la agencia centrándose en los arrestos de criminales violentos y en una misión humanitaria, refiriéndose a la agencia incluso como NICE. Desde Nueva York, Ángela González, Noticias Estrella TV.
4: Y en un caso que acaparó la atención nacional, la Corte Suprema de Carolina del Sur anuló la condena del abogado Alex Murdoch por el asesinato de su esposa e hijo en el 2021. El máximo tribunal determinó que el proceso no fue justo debido a una influencia de una funcionaria judicial sobre el jurado y ordenó un nuevo juicio. Hace dos años, Murdoch había sido sentenciado a dos cadenas perpetuas sin posibilidad de libertad condicional. El intermediario en el suministro de ketamina que llevó a la muerte del actor Matthew Perry fue sentenciado a dos años de prisión en una corte de Los Ángeles, California. Eric Fleming, consejero en adicciones, admitió haber distribuido varias dosis de la sustancia, incluida la que contribuyó al fallecimiento del protagonista de la serie Friends en el 2023. El caso ya ha dejado varias condenas contra médicos y proveedores vinculados al suministro de drogas al actor. Es momento de hacer una pausa. No se vaya porque tenemos más información al volver. El adiós a Kevin González. Sus padres aseguran que se fue contento porque llegaron a despedirse tras estar encerrados en un centro de detención. Claudia Sheinbaum niega la presencia activa de la CIA en México y califica el reporte de un medio estadounidense como absurdo. Revientan los cacerolazos en Cuba. Residentes se cansan de vivir sin electricidad y sin alimentos.

0: México. Este caso llamó la atención porque sus padres alcanzaron a llegar para despedirse tras estar varios días detenidos en un centro de detención de ICE. Aseguran que por esto el joven se fue contento. Víctor Blázquez tiene los testimonios de la familia.
1: Homenajes y lágrimas es parte del cómo familiares y amigos le dieron el último adiós a Kevin González, un joven de 18 años que falleció por ICE para todos reencontrarse en Durango, a donde viajó desde Chicago.
2: Fue muy fuerte. Fue muy fuerte. Pues nos esperó hasta que llegamos nosotros. Yo quería seguir luchando para que él estuviera bien.
1: Kevin falleció el pasado domingo 10 de mayo como consecuencia del cáncer de colon en etapa terminal. Y este miércoles recibió un homenaje en la escuela preparatoria donde estudió.
3: Despedimos a una persona que compartió aulas.
1: Para después ser llevado a una misa de cuerpo presente en la Catedral de Durango. Y finalmente llevarlo a su última morada.
4: Él pidió un deseo de despedirse de sus padres en su tierra natal, en su casa. Se le cumplió su sueño. Nos quedamos muy tranquilos de que pudimos verlo, abrazarlo, se fue en paz, se fue contento.
1: Con globos blancos y el féretro también del mismo color, Kevin será sepultado con dos de sus ositos de peluche que permanecieron al lado de él en los velorios. Además, porta la playera de su equipo favorito que lo hacía muy feliz. Su hermano Giovanni, desde Chicago, rompió el llanto al lado de un altar dedicado desde el otro lado de la frontera.
5: Estoy muy contento, todas las cosas buenas que hiciste, me llevo los bonitos recuerdos y sobre todo esta camisita que la voy a cuidar siempre, que todavía huele a ti. Y te amo con todo el corazón y como hicimos un corazón así.
6: Mientras se realizaban los funerales de Kevin, varios de sus familiares buscaron desesperadamente llegar desde Chicago para estar con él, con quien quería ser abogado. En Ciudad de México, Víctor Blázquez, Noticias, Estrella TV.
0: Gracias, Víctor. Y la presidenta Claudia Sheinbaum reaccionó hoy al reporte de la cadena CNN sobre agentes de la CIA que presuntamente participaron en un operativo en el que murió un miembro del crimen organizado en México. La mandataria tuvo comentarios muy fuertes sobre este informe. María Teresa Sarabia tiene los detalles.
7: La respuesta de la presidenta Claudia Sheinbaum fue categórica al negar la versión de la cadena CNN sobre agentes de la CIA realizando operativos mortales en territorio mexicano.
8: Pero imagínense el tamaño de la mentira, que la propia CIA tiene que salir a desmentirlo. Entonces, el objetivo, decía, es la presidenta no está diciendo la verdad. Sí hay agentes de la CIA operando en territorio nacional. Falso.
7: El reporte de la cadena CNN se refería específicamente a los hechos del 28 de marzo pasado, donde menciona que la CIA facilitó un asesinato selectivo contra el Pallín, un miembro del cártel de Sinaloa, quien murió al explotar su vehículo en inmediaciones del aeropuerto Felipe Ángeles, a las afueras de la Ciudad de México.
8: Es pero absurdo. Como si hubiera un área especial del gobierno de México dedicado a poner bombas para eliminar grupos delictivos. Es una ficción del tamaño del universo.
7: La mandataria, a su vez, lanzó una acusación, asegurando que eso se trata de un esfuerzo internacional contra el gobierno de México, donde estarían involucrados medios de comunicación, funcionarios estadounidenses e incluso señaló a la derecha internacional. A esto se suma un reporte del periódico New York Times que menciona en su artículo que aunque agentes de la CIA no estuvieron presentes, sí proporcionaron inteligencia en ese operativo. Sin embargo, esta no es la primera vez que se menciona operativos con presencia de la CIA en territorio mexicano y la violación a la soberanía del país. En el caso de los agentes que murieron en Chihuahua y por los cuales la dirigente nacional de Morena pide que se haga un juicio político contra la gobernadora Maru Campos, la mandataria aseguró que es la Fiscalía General de la República quien se encargará de hallar a los responsables. La gobernadora, por su parte, insiste en que ella no estaba enterada. María Teresa Sarabia, Noticias Estrella TV.
0: Qué tema tan complicado, ¿a quién le creemos? Bueno, nos vamos a Cuba. Ahí estallaron protestas con cacerolazos en el municipio de San Miguel del Padrón, en La Habana.
9: Thank you.
0: Residentes salieron frente a la sede del gobierno municipal para exigir electricidad y alimentos tras días sin servicio eléctrico. La manifestación se suma a una ola de protestas en varios barrios de la capital cubana en medio de una profunda crisis energética y de escasez que se agrava en la isla. También en Caracas hubo protestas. Estudiantes de la Unidad Central de Venezuela tomaron una autopista protestando por la muerte del preso político Víctor Querón Navas. Su muerte fue informada la semana pasada, pero había fallecido hace 10 meses. Los manifestantes exigieron que se liberen a todos los presos políticos del régimen. También piden al gobierno una reunión en los próximos 15 días para que atiendan sus peticiones. Y un video le está dando la vuelta al mundo. Es el momento en el que se desatan disparos dentro del Senado de Filipinas. Esto ocurrió en medio de un intento de arresto de un senador buscado por la Corte Penal Internacional por presuntos crímenes de lesa humanidad. El incidente desató el pánico entre periodistas, aunque nadie resultó herido. Imágenes de seguridad muestran agentes persiguiendo al legislador dentro del edificio, pero no lograron detenerlo. El senador permanece protegido por el propio Congreso. Es momento de hacer una pausa. No se vaya, tenemos más al volver. Regresó el caimán. Muchos cuestionaron la veracidad de un video, pero un niño colombiano sale dispuesto a demostrar que no miente. No, es Halloween. Marco Rubio aparece con la ropa de Nicolás Maduro y la Casa Blanca lo celebra.

0: policías de Colorado se convierten en los héroes de un perro atrapado en un incendio. Agentes de la ciudad de Westminster llegaron a la vivienda que ya era consumida por las llamas. El dueño pudo salir con uno de los perros, pero el otro aún estaba atrapado. Cuando la policía ingresó al hogar, la asustada mascota intentaba esconderse, pero finalmente pudo ser rescatada sana y salva. Por suerte, a pesar del susto, nadie resultó herido, ni el dueño ni sus dos mascotas. ¿Y se acuerda del video del caimán Enrique que se dejaba lavar los dientes? Bueno, estas imágenes se convirtieron en toda una sensación en redes sociales, hasta el punto que muchos cuestionaron si se trataba de un video real o de algo creado, algo así, por inteligencia artificial. Pues hoy el otro protagonista del video quiso demostrar que no estaba mintiendo.
1: La gente anda diciendo que mi amigo es de mentira. Ya va a ver para que vea. ¡Ya, amigo, ven!
0: Ya lo vio, el pequeño Heimer en Colombia publicó otro video donde nuevamente llama a su amigo y lo lleva a la orilla, demostrando de esta manera que el caimán lo sigue como una mascota y que efectivamente es real. Y el secretario de Estado Marco Rubio se volvió tendencia por la prenda que vistió en el avión presidencial rumbo a Beijing, China. Se trata del mismo traje deportivo que llevaba Nicolás Maduro cuando fue capturado en Venezuela, el famoso Nike Tech de color gris. La cuenta oficial de la Casa Blanca en TikTok publicó este video. Y tan pronto como se difundió la fotografía, pues los usuarios empezaron a compararlo con la foto de Maduro arrestado. Aquí le estamos viendo. ¿Usted qué opina? Y el grupo irlandés U2 sorprendió al aparecer en calles del centro histórico de la Ciudad de México.

Esto fue para la grabación de su nuevo videoclip. Los integrantes de la banda filmaron el tema Street of Dreams sobre un autobús decorado con arte urbano mexicano. La producción convocó de forma secreta a fans como extras, generando gran expectación entre los asistentes y en redes sociales. ¿Qué opina usted de esto? Bueno, con estas imágenes del grupo YouTube me despido. Muchísimas gracias por haberme acompañado. Que pase una linda tarde.

0: Hola, hola, ¿qué tal? Bienvenidos a Sin Filtro. Gracias por acompañarnos en este espacio de información y debate. Nosotros, por supuesto, listos para entregarles lo que está sucediendo hoy a nivel nacional y también internacional. Así que prepárese y conéctese con nosotros. Vamos a arrancar precisamente con los titulares del día porque escuche esto. La presencia de ICE en el Mundial reabre nuevamente el debate. Redadas a la vista o simplemente temas de seguridad nacional, aquí estaremos dialogándolo con ustedes. Y también se destapa red de fraude en las aplicaciones de viaje compartidos y entregas de domicilio. Ya son miles de reportes de cuentas robadas. Y también ya se conoce quiénes encabezarán el polémico show de medio tiempo en la final de la Copa del Mundo. ¿Quiere enterarse de quién se trata? Juan Alberto Santos ya está dando muestras de quién se va a tratar. Por supuesto, estamos listos ya con Juan Alberto, Aura Bella Hernández, para llevarle la mejor información. Tú ya sabes. Ya sabemos eso, ya sabes quién va a estar ahí.
1: Estamos preparados.
0: Y nuestra gente también quiere saberlo, pero usted entérese más tardecito de eso.
2: ¿Cómo Exacto, está? Además lo que opinamos respecto a esta situación, ¿no? Porque también es algo muy atípico, los medios tiempos en partidos de fútbol. Así que eso, por supuesto, genera debate como todos los temas que tenemos hoy.
0: Exactamente. Óigame, hablando precisamente de temas del Mundial y todo lo que está sucediendo ya casi a menos de un mes de que empiece la fiesta del fútbol, creo que ya es, sí, menos sí, de un menos. Mes. Entonces, vamos a arrancar con el tema que está, de hecho, surgiendo el día de hoy. Es que, al parecer, pues ICE no estará ya durante los partidos de la Copa Mundial de Fútbol. Dijo la administración Trump que asegura que los agentes migratorios pues no estarán en esos estadios para hacer redadas masivas. Sin embargo, el secretario de Seguridad Nacional, Marwan Mullin, dijo que la misión de ICE durante el Mundial 2026 será enfocarse en seguridad, amenazas graves y delitos de tráfico humano o también mercancía falsificada y no detener a aficionados indocumentados dentro de los partidos. Las declaraciones pues llegan después de semanas de críticas y preocupaciones entre activistas y trabajadores que también estaban diciendo pues que especialmente se habían reportado estos reportes de redadas y que iba a estar precisamente ICE durante estos partidos y pues ya al menos ha salido la administración a decir que no va a ser así. Recuerden que también por ahí en Miami muchos organizadores también estaban poniendo la queja de esta presencia porque probablemente iba a espantar a los aficionados y también en el área de Los Ángeles, en el SoFi Stadium, trabajadores habían amenazado con entrar en huelga si iban a hacerse redadas migratorias. ¿Cómo ven esta noticia?
2: Es que cómo no. A ver, tienen un historial los agentes de ICE con todo lo que han causado en lo largo y ancho del país, que es en muchas ocasiones terror mientras intentan ajustar y ejercer las leyes migratorias del país, que obviamente uno escucha a ICE y le da miedo. Sí. Y lo preocupante también es que muchos de los turistas decidan no asistir.

0: No, están carísimos los boletos. No nos sí, alcanza ni para sí. ver el costo del boleto porque ya nos ofende el bolsillo, por supuesto, y también no nos alcanza. Pero si además hay que invertirle a eso y venir bajo el temor de un escrutinio de las agencias federales sabiendo el historial internacional que tienen, porque también acuérdense cuando fueron al Mundial de los Olímpicos de invierno, uh-huh. en donde también en Italia decían es que no queremos agentes de ICE aquí, así no vengan a hacer redadas, no queremos esa gente con esa reputación. Es más o menos la misma sensación, yo creo, de la comunidad y de muchos de los turistas que están preocupados de que al llegar al estadio, estos agentes que van a estar ahí bajo labores de seguridad nacional puedan en algún punto estallar algún tipo de revisión migratoria. En teoría, no uh-huh. pueden ni siquiera preguntar el estatus a pesar de que sean agentes de ICE trabajando en la seguridad de los estadios y los eventos alrededor de estos partidos. Pero al final de cuentas, el miedo no anda en burro, ¿no?
1: Yo creo que sí da miedo. O sea, nosotros escuchamos ICE y pues ya la comunidad se alarma, pero yo creo que sí es importante decirle a la comunidad que no es la primera vez que ICE está en este tipo de eventos y no es el primer año y ni el año pasado, o sea, siempre
2: iba a ser el último.
1: No, siempre están en ese tipo de eventos y ha sido una práctica desde hace muchísimos años, entonces no se alarme de acuerdo a lo que dice la administración, ¿no? Ellos están diciendo básicamente que sí tienen a personas en sus listas que tal vez no tienen papeles y van a ir como dirigidos a esas personas para buscar a ciertas personas, pero que sí, no van a ser redadas masivas, no van a estar preguntándole a la gente por sus papeles ni nada por el estilo, pero eso es lo que dicen ellos, ¿no? Pero sí hemos visto una diferencia un poquito con este encargado del Departamento de Seguridad Nacional, Mark Wayne Mullen. Sí, estamos viendo una práctica diferente. Se está claro. suavizando un poquito el tema, en mi opinión.
2: Yo creo que no sé si es la manera de suavizarlo como tal, porque yo creo que el tema de los arrestos van a seguir continuando, claro, ¿no? Sí. Uh-huh. Sino que el miedo este generalizado que se había creado a partir de esas redadas migratorias y masivas uh-huh. durante la ciudad, sobre todo en la ciudad de Santuario, pues por supuesto sí ha ido disminuyendo uh-huh. el tema de ver a los agentes como tal haciendo estas redadas en cualquier ahora. Lugar de la ciudad. Yo creo que no le conviene, sobre todo a la administración Trump en este momento, llevar a los agentes de ICE a hacer este tipo de redadas durante época del Mundial. ¿Por qué uh-huh. razón? Porque se vería aún muchísimo más. Si ya se ve mal internacionalmente con uh-huh. todo lo que ha sucedido con las redadas, yo siento que va a ser aún peor, un golpe mucho más bajo para la administración Trump, en donde empieza a hacer este tipo de espectáculo, porque prácticamente eso se llamaba, ¿no? El show que estaban haciendo los agentes de ICE. Entonces creo que por ese lado es que han ido empezando a suavizar. Vuelvo, tú lo dijiste, ¿no? Uh-huh. El desarrollo y más bien el tema de la seguridad de los mundiales y eventos deportivos de primer nivel, de número uno, como se llaman este tipo uh-huh. de eventos, uh-huh. pues sí recae mucho en las autoridades federales, ¿no? El FBI, el Departamento de Seguridad Nacional estará haciendo presencia para proteger a los aficionados y efectivamente, como ya lo ha dicho, pues este mismo, ya el secretario de Seguridad Nacional, pues no van a estar haciendo redadas masivas y eso es lo que esperamos, ¿no? Que no nos vayan a engañar a la gente.
0: Exacto,
2: ¿no?
0: Al final de cuentas tienen que sostener esa palabra porque no solamente es la imagen de la presidencia, exacto. como lo dices tú, a mí me parece que además los organizadores de este evento no van a permitir que se siembre este tipo de miedo porque mire, hay mucho dinero de por medio y cuando mm-hmm. hay dinero y beneficio económico, ahí sí nos importa, ¿no? La imagen y el cuidadito y todas estas cosas. Estuvieron también en el Super Bowl que también generaron cierta mm-hmm. controversia. Al final de cuentas, no es que van a sembrar el terror en los estadios. Mi pregunta es, ¿van a ir con máscaras o van a ir sin máscaras? Porque esa es otra.
1: Con máscaras.
0: Sabiendo que son
2: agentes. No van a estar con máscaras.
0: No deberían de estar. Yo veo un hombre enmascarado, así sea un agente federal en un estadio, y digo, ¿qué está pasando aquí? Sí. O sea, ya de por sí, el uso de las máscaras es bastante cuestionable en los operativos que uh-huh. realizan. Ellos intentan y vuelven a intentar justificar por qué las utilizan, que a mí no me terminan de convencer, pero uh-huh. pues bueno, ellos hacen su luchita, y verlos en el estadio enmascarados sería para mí la gotita que derrama el vaso, que al final de cuentas va a ser también pues algo de miedo. Aquí lo interesante es que hay dinero de por medio y uh-huh, yo no creo uh-huh. que lo vayan a arriesgar. Aún así hay reportes de que muchos aficionados han decidido cancelar sus boletos para juegos de Estados Unidos wow. y asistir solo a los de México y Canadá. También hay reportes de los que manejan los hoteles en el país de que la reserva hotelera en las ciudades sedes está por los suelos. Uh-huh. Básicamente no les genera un negocio a ellos este evento deportivo porque no les están reservando habitaciones.
1: Es que yo no sé por qué no se callaron y pues llegaron y ayudaron con la seguridad todo calladito, ¿no? Yo creo que anunciándolo
0: porque
1: así
0: les encanta llamar la atención.
1: El drama, ¿no?
2: Pero ¿cómo? ¿Qué te refieres?
1: O sea, ¿por qué tienen que decir que ICE va a estar ahí? O sea, cuando fue lo del Super Super Bowl? ¿Por qué tienen que decirlo? O sea, yo creo que siempre están ahí y la gente, pues tal vez no lo sabía, pero siempre han estado ahí. Yo creo que nomás quieren asustar a la gente. Ahorita sí creo que están tratando de aclarar la situación, pero sí asusta a la gente.
2: No, yo creo que no es asustar, porque es que esto es un tema de volvemos a lo mismo, es de tema de seguridad nacional. Es que aquí a los Estados Unidos no solamente van a estar los aficionados estadounidenses o los que vivimos aquí, sea de manera irregular o legal o como se le pueda llamar, es que llega muchísima gente de todas partes del mundo, y por esa razón todas estas agencias federales del orden, de la seguridad, tienen que estar pendientes. Y qué mejor que te digan, vamos a estar pendiente de tu seguridad durante un evento deportivo. Yo creo que es
0: no
2: mucho más fácil.
0: Porque ya no creemos que nos cuidan, creemos que nos atacan.
2: El problema es eso, que se le, por supuesto, es un problema del Departamento de Seguridad Nacional, que ha ido dañando, bueno, cuando estuvo en manos de Kristi Noem, dañó el nombre prácticamente de este departamento, ¿no? Y sobre todo de la agencia ICE. Entonces yo creo que es un momento de que se reivindique sobre todo este departamento y precisamente la agencia con la gente. Yo creo que no van a estar enmascarados porque no les conviene el tema del show que se pueda armar en cualquier estadio, en cualquier evento deportivo que se vaya a hacer este tipo de partidos.
0: También va a ser un buen momento, una buena oportunidad para ver cómo está funcionando y cómo está trabajando David Venturella, que es el nuevo jefe interino de ICE después de la salida de Lions, y que por supuesto no hemos visto mucho trabajar a ICE, primero que entre el cierre de gobierno, después de que como que sí quieren calmar las aguas rumbo a las elecciones, porque están perdiendo mucho esta ola azul que le llaman de muchos estados, ciudades y distritos que eran rojos típicamente, que se han convertido en azules. Creo que les está levantando las alertas. Entonces sí, vamos a ver qué sucede con estos eventos deportivos, pero de que ICE va a estar ahí va a estar, y no le sacamos al hielo, porque va a haber hielo para la bebida y va a haber hielo para la seguridad también. Así que vamos a estar atentos. Lo interesante aquí es que al final de cuenta cumplan con la función de seguridad y no terminen haciendo redadas que afecten no solamente la imagen del evento, sino la imagen del país, porque entonces los turistas menos van a venir, y Estados Unidos vive en gran medida del turismo.
1: Igual no están entrenados para eso, y eso es lo que muchos van a decir. O sea, lo mismo que cuando fueron a los aeropuertos, muchos estábamos aquí juzgando, diciendo, pues ni saben lo que están haciendo, estaban repartiendo aguas. Ojalá los que manden sí también estén entrenados para que no hagan sus...
2: No, y recuerden que ya dijeron que no van a sacar a la calle a personal que no esté entrenado adecuadamente.
1: Qué bueno.
2: Y que también, por supuesto, pues muchísimos de ellos van a estar, digamos, simplemente haciendo materias de seguridad nacional. Óigame, tú, Juan Alberto, estabas mencionando la situación que se presentó, de hecho, con el cierre de gobierno, y probablemente esto también conllevó a que bajaran el tema de las redadas y todo con ICE. Pues ahora ha salido una nueva medida, de hecho aprobada por el mismo Senado de los Estados Unidos, que va a dejar sin sueldo a los mismos senadores si provocan un cierre de gobierno federal. Fue esta medida aprobada con un voto unánime de 99-0 en el Senado, y busca evitar los llamados cierres de gobierno cuando el Congreso aprueba, o no, más bien aprueba un presupuesto y miles de empleados federales dejan de cobrar. Prácticamente les va a suceder lo mismo. No cobran los empleados federales, pues ustedes también, como son empleados federales, no van a cobrar. La propuesta fue del senador republicano John Kennedy, que congelaría, por supuesto, temporalmente el salario de los senadores hasta que el gobierno vuelva a reactivarse. ¿Qué les parece la medida? Me encanta, ¿no?
0: Sí, a mí me encanta. La verdad me parece también adecuada, porque la verdad es que no sé si los 99 votaron a favor solo porque realmente están de acuerdo o porque de pronto me conviene quedar bien ante la opinión pública, porque si voto en contra van a decir, ah, ok, deja sin salario a la gente de TSA, a la gente de Seguridad Nacional, a muchos de los departamentos de FIMA, pero ustedes sí se preocupan por cobrar, y mira que poco tampoco cobran. Ahora, también la gente que esté diciendo, pero si son 100 senadores, ¿qué pasó? Porque es 99-0. Bueno, es que en la votación no estuvo presente el senador Pete Ricketts de el hombre es de Nebraska, y no estuvo presente, por eso es que no hay un voto ahí 100% al 100, pero 99 igual, aunque él hubiera votado en contra, si hubiera abstenido de hacerlo, hubiera pasado esta medida. Ahora falta ver si los representantes, en este caso los diputados federales, pues pueden hacer lo mismo, porque esto solo aplica al Senado. Deberían también los representantes hacer una medida similar para que tampoco cobren y vean lo que se siente, a ver si así se apura y llegan a acuerdos, no que nomás alargan los cierres de gobierno.
1: O sea, lo van a tener que hacer, Juan, porque si ya vieron que ellos votaron de forma unánime, también ellos van a querer hacer lo mismo para no quedarse mal, ¿no? Lo que llama la atención es que también es una propuesta de un senador republicano. Ahora muchos van a decir, ¿de quién fue la culpa del gobierno de que se se cierre el gobierno, ¿no? Republicano, eso sí llama la atención, yo creo, y está bien, aprovechó la oportunidad, ¿no?
2: No, y es que yo creo que es el momento de decirle a la gente que están del lado de la gente, porque la gente es quien los pone ahí. Entonces, Juan lo dice, yo creo que es también una quedadera de bien, porque volvemos a lo mismo, ¿no? Mientras ustedes estén aguantando hambre y nosotros no pasemos hambre, pues, ¿qué nos interesa?
0: Pues, ¿no? Es que esta vez no se fueron hasta de vacaciones en medio del cierre del gobierno y cobrando su sueldito de vacaciones, sin resolver la situación, peleándose como niños chiquitos, uh-huh. porque al final de cuentas, los congresos en general, en este caso los senadores, el trabajo es por el pueblo, no por uh-huh. un partido político, y se cierran en estas peleas de partido de a ver quién tiene la razón, y en realidad ahora si les toca el bolsillo, eventualmente también les tocará moverse más rápidamente. Exacto. Y en beneficio de la comunidad.
2: Es que yo creo que esto va a ser un impulso para que dejen de estar cerrando el gobierno y más bien se pongan de acuerdo, porque cuando les toca el bolsillo, por supuesto, les va a afectar demasiado. Que lo aprueben de una vez, esa es la idea, que lo aprueben de una vez, 174,000 al año. Exacto, que lo hagan bien, pero que al menos también les den ese salario a la gente que está, obviamente, o que enfrenta sus cierres de gobierno, que son los empleados.
0: 174,000 al año.
2: Sí, supuestamente son 174,000 al año, ganan estas personas. Dice, más bonos, y los que tienen un liderazgo mucho más alto, entre 200 a 265,000
0: al año. Malo que se roba, porque varios sí se roban, ¿verdad?
2: Eso no podemos decir más.
0: Sus situaciones, esa es mi percepción, no estoy diciendo que lo hacen con pruebas en la mano, pero es la percepción que tenemos.
2: Que muchos tenemos.
0: Yo para senador. Por lo menos ya ceno bastante todas las noches. Ya voy avanzado en el proceso.
2: Te invito más bien a la senaduría, como tú dices.
0: Ahora tostada.
2: Óigame, vamos a hacer una corta pausa, pero no se vaya porque venimos con un escándalo que se ha desatado en las redes, o más bien en las aplicaciones de viajes compartidos y domicilio. Ya volvemos.

Gracias por seguir conectados con Sin Filtro. Oigan, vamos con un tema que por supuesto está generando muchísima alarma y que tiene preocupados a muchos. Y es que otros dicen que ni siquiera les molesta. Pues escuche esto. Varias cuentas de Uber, DoorDash

0: y Lyft están siendo rentadas o robadas en línea.
1: Sí, una investigación reveló que muchos clientes recibieron comida y viajes de personas que no coincidían con la foto del perfil de la aplicación y los esto podría representar un riesgo para la seguridad de los usuarios y la representante Debbie Dingell, que es demócrata de Michigan, ya está buscando endurecer pues esas protecciones para verificar a los que están pues usando esta aplicación. Al menos alguien está haciendo algo, pero no ha logrado todavía pues endurecer esas protecciones.
2: Lo que tendrían que trabajar fuerte y rápido son los dueños de las aplicaciones, que precisamente para proteger no solamente su aplicación y sus trabajadores, sino también los clientes, porque al final de cuentas uno es cierto, a veces ni se fija porque luego ya ves que te llega que si la placa, que si todo esto, de quien te va a entregar la fotografía y todo, y a veces uno nomás con que le dejen la comida ahí hasta media mordisqueada a veces y demás, ya con eso se da por bien servido, pero la verdad es que sí tendríamos que tener mucho más cuidado de quién. Yo lo que sí me fijo en la comida, la verdad es que ni lo reviso, doy el consejo y me quedo sin él, pero en para los choferes que sí me van a llevar a un lado, reviso el carro, reviso la placa, vuelvo a revisar, le veo la cara al hombre y luego me subo. Pero en la cuestión de la comida, a veces también ni siquiera te hacen contacto personal, te la dejan ahí y se van. Y eso también se presta pues a fraude, una situación que sí da miedo en el sentido de que pues ya no sabes si es un delincuente o quién por haberse robado una cuenta oficial y estar utilizándola, es porque también hay algo raro ahí, ¿no? Si no, porque no abre la suya propia.
0: Hay mucha gente que dicen que no les importa. Sí. Y oigan, para hablar de este tema tenemos una invitada el día de hoy que va a hablar de esto.
2: Le damos la bienvenida.
0: Le damos la bienvenida en este momento a Laura Ortega. Ustedes saben que yo les he contado muchísimo que yo durante un tiempo que no estuve trabajando en medios de comunicación ni nada, pues como cualquier mortal de esta tierra, decidió meterse a trabajar en estas plataformas de viaje compartidos. Él dice, mi mamá por ahí, que cualquier trabajo, el trabajo no es deshonra, ¿no?
1: Claro que sí.
0: Entonces, yo empecé a trabajar en esta aplicación ya de hace muchos años. Yo, digamos, la suspendí. Esto se suspende, digamos, se pausa temporalmente. Hace tan solo algunos días yo dije, hey, probablemente ahorita que en el mundial, esto es una historia verdadera. Hombre, ¿por qué no? Porque me imagino que los viajes se van a poner más caros. Voy a abrirla por si en algún momento me da por trabajar, ¿no? La abro la cuenta y mi cuenta aparece suspendida. Entonces, cuando yo empiezo a averiguar qué pasa con mi cuenta de Uber, llamo nuevamente y me dicen, es que tú tienes 2, 3, 4 cuentas con tu perfil. Y efectivamente tu cuenta a partir de ahora está bloqueada, no podemos hacer nada y esto es de por vida. O sea, tú ya no puedes trabajar con la aplicación de Uber. Y yo, ¿qué pasó? Entonces me empiezo a averiguar qué pasaba, no sé qué, y empecé a darme cuenta que esto le está pasando a muchísimas personas, que no solamente soy yo. Y están a parecer utilizando mi cuenta, estaban trabajando una cuenta de Uber Eats en el área de Bakersfield, en el año 2023, si no estoy mal, alcanzaron a hacer con mi social, esto es un testimonio real, más o menos 800 y pedazo de dólares, hasta que se dieron cuenta, supuestamente los de Uber, que estaba, que no era verificable la identidad. Exactamente.
1: ¿Pero esto está pasando? ¿Lo reportaste o cuando se dieron cuenta?
0: No, yo me di cuenta en este momento, fue ahora.
2: O sea, Uber detectó supuestamente, y por eso la bloqueó.
0: Exactamente.
2: Pero tú ni cuenta te habías dado.
0: Yo ni cuenta me había dado. Entonces,
2: ¿cuántos sabrán esa misma situación?
0: Exactamente. Mucha gente, yo he llegado al caso y hemos podido hablar, digamos, en mi casa, de que esto puede ser, aunque me digan que no y que estoy diciendo cosas que no son, esto puede ir dentro de la misma organización de gente que está vendiendo esas cuentas, claro, que probablemente no han sido trabajadas durante mucho tiempo y que están ahí y luego entregan este tipo de cuentas a otras personas. ¿Qué pasa con Uber Eats? Tú no necesitas verificar con tu rostro esas cuentas como, por ejemplo, lo haces con pasajeros. Entonces, por esa razón, es mucho más fácil la compra y venta de estas cuentas, que ya no es mentira, ¿no? Hay muchas personas que están comprándolo y se está prestando para que gente que efectivamente no puede trabajar en la aplicación porque no tiene un social para trabajar o un permiso o nada, pues lo compre a través de estas redes de delincuencia, porque al fin y al cabo son fraude.
2: Y el fraude está a buena escala, porque me imagino, nunca me he registrado en una aplicación de este tipo como chofer o como operador.
0: Sí.
2: Pero me imagino que piden tu seguro social, tu cuenta, dónde te van a depositar el dinero. Y si tú no estás recibiendo ese dinero, es porque ya hackearon toda esa información. Exacto. Para cambiar tu número de cuenta hacia una de los que la utilizan a nombre tuyo. Aquí lo triste o lo fuerte es que una persona usando tu identidad puede cometer un crimen. Exacto. Y me refiero a, voy a repartir una comida, me abren la puerta y le doy un fregadazo y asalto a la casa, o lo que sea. Y al final de cuentas es tu perfil el que queda registrado como criminal.
0: Exacto.
2: Entonces, por eso también es que es importante que las autoridades tomen mano de esto, y por eso seguramente esta congresista demócrata, porque los demócratas son buenos, está haciendo esto, buscando pues una solución al asunto. Pero lo que me preocupa es que no necesariamente

0: sean los que hayan tomado esta iniciativa las propias empresas, uh-huh, porque al final son las más afectadas.
1: ¿Sabes qué es lo peor? Cuando tú te comunicas con ellos, es como es la decisión final y no podemos hacer nada. Pero a ver, yo tengo mis documentos en que yo puedo comprobar. Uh-huh. De hecho, las oficinas, yo dije, no puedo ir a una oficina de Uber a uh-huh. reclamar esta situación porque me da miedo que estén trabajando mis socias. Y me dicen, no, es que ya ni siquiera hay oficinas de Uber. Uh-huh. Entonces, todo es por medio de teléfono o simplemente por online. Entonces, si he ido perdiendo esa comunicación con gente, ahora yo no sé si un abogado me está escuchando aquí, si de verdad pueden hacer una denuncia colectiva específicamente para este tipo de robos de identidad. La gente decía en esta aplicación cuando empecé a ver las noticias que a mí no me importa, ¿no? Con tal de que me llegue mi comida. No, es que están cometiendo fraude a muchísimas personas que tienen este tipo de cuentas. Así que sí que prestar atención. Si usted en su casa ha tenido estas cuentas, pues métase a ver si por ahí también están trabajando su aplicación.
2: Creo que Uber, Lyft y todas estas aplicaciones lo que pueden hacer, porque yo dije, ¿qué pueden hacer las aplicaciones? Tal vez cuando dejan la comida, que verifiquen, ¿no? Con el rostro, como lo hacen para abrir el teléfono, o sea, que verifiquen que es la persona y luego ya le pagan. Si no, no le pagan. Yo creo que esa es la mejor idea. Ya les estoy dando ideas, deberían de pagarme.
1: No, y
2: pero
1: es que
2: no sé, o sea, no sé cuál otra solución podría ser.
1: Está muy flexible el hecho de las entregas a domicilio. Sobre uh-huh. todo, como les digo, en tema de manejo, cuando una persona sí te verifica cuando tú vas a empezar a trabajar, que sea tu rostro, que se compruebe con tu licencia. Pero en cosas de domicilio es muy difícil que lo hagan de esa manera. Pero deberían hacerlo.
0: Es todavía sí. más peligroso, porque entonces muchas veces uno
1: está entrando hasta la casa
0: y tú le abres el acceso a tu Exacto. edificio, a tu casa, le das acceso a estas personas que por supuesto puedan aprovechar si tienen otras intenciones más allá de simplemente trabajar como repartidores. En verdad le estás abriendo la puerta a tu casa, entonces uh-huh. sí tienen que tomar acción, y uno por supuesto también como consumidor ser más responsable en ese sentido y verificar y reportar con la aplicación cuando algo no está bien o no está correcto. Juan, a veces uno dice, ay pobrecito este, ¿para qué lo reporto? Pero es por el bien de todos, porque así como hay gente buena que solamente está buscando una oportunidad de trabajar, uh-huh. habrá otros que tengan malas intenciones.
1: Juan, pero te lo digo, si tú le estás abriendo la puerta de la casa, como tú dices, estás abriendo la puerta a un delincuente que está comprando cuentas fraudulentas. Uh-huh. Yo sé que mucha gente tiene que trabajar, claro. pero lo que están haciendo también. Es un delito, al igual que quienes están vendiendo las cuentas en esta situación. Así que bueno, yo no sé hasta dónde va a llegar la investigación, al menos aquí estamos poniendo esta denuncia. Oiga, vamos a hacer una corta pausa, usted no se vaya, venimos a hablar del tema de los espectáculos que se viene. Bueno, Juan Alberto Santos nos tiene noticias importantes, ya volvemos.

0: Oiga, estamos de regreso en Sin Filtro. Gracias por seguir acompañándonos. Vamos a cambiar de tema porque no sé si ustedes lo notaron, pero cuando ocurrió el tiroteo durante la cena de corresponsales de la Casa Blanca, en redes sociales muchísima gente empezó a decir que todo era un montaje.
1: De hecho, la teoría más compartida era que el ataque supuestamente fue planeado para generar más apoyo hacia Donald Trump. Y fíjense que hay una nueva encuesta de NewsGuard y YouGov que encontró que uno de cada cuatro estadounidenses cree que este tiroteo fue falso o preparado, y eso que el sospechoso pues ya enfrenta cargos federales. El 24% de los adultos cree que el incidente fue falso, el 45% dijo que fue real y otro 32% dijo que no está seguro si es falso o real.
0: ¿Ustedes creen que fue también malintencionado nuevamente?
2: Yo no creo que este de los corresponsales haya sido armado. Este. Me parece mucho más armado el de la campaña política, que la oreja de Donald Trump se le recuperó más rápido que la economía del país. Va a tardar más tiempo la economía en recuperarse que esa oreja, que no le quedó ni cicatriz al señor.
0: Ay, obvio, sí.
2: Afortunadísimo el asunto, y por ahí en lo que me agachaba me reventaba la bolsita de efecto de Hollywood. Por ahí. A mí me pareció falso, como un billete de $3 y como sus intenciones de ayudar a los estadounidenses. El segundo de Mar-a-Lago también me pareció así como, ah, qué casualidad que el otro andaba ahí. 12 horas estuvieron vigilando al tipo para ver si hacía un atentado en contra del presidente, ¿no? Y este último, no sé, me parece un poco más auténtico porque también toda la logística, así como
0: mucho
2: que
0: más
2: me
0: pasional.
2: Hace un poco más de sentido, ¿no? La logística del hombre, ir desde California, dejar un supuesto mensaje, una carta ahí explicando sus motivos, aunque Jan Corte se declaró no culpable de las acciones, y bueno, se determinará pues durante el juicio qué es lo que sucede. Pero yo soy uno de esos estadounidenses que no le creo la mitad de lo que dice Donald Trump.
1: Wow, eres uno de los tres demócratas, porque también hay una clara división entre los demócratas y lo que piensan los republicanos. Uno de cada ocho republicanos sí piensa que fue montado. Entonces también se están montando los republicanos a estas teorías de conspiración, y lo vemos en las redes sociales. Juan no es el único. Hay muchísimas personas que ya se inventaron todo. Hay personas en las redes sociales.
2: Tenemos la historia ya hecha.
1: Sí, que ya tienen toda la historia hecha, hasta con sus supuestas pues teorías y lo que ellos dicen que son hechos. Pero yo creo que también es preocupante que la gente piense que es falso. Juan, le estamos mintiendo a la gente. Si hay pruebas y si dice el gobierno.
2: No. Yo no le estoy mintiendo. Yo estoy dando mi punto de vista. Mentirle es decir que es un hecho. Para mí, sí es un punto. Desde mi punto de vista, sí tengo más dudas que evidencias de que estas cosas hayan sido orgánicas, reales, auténticas. De hecho, la encuesta es con 1,000 personas, y mientras más jóvenes son esas personas encuestadas, más dudas tienen. ¿Por qué? Porque nos da más para pensar, hijo. De 18 a 29, porque entre los 18 y 29 años, claro, fue más congruente el hecho de pensar que era un montaje y que era una situación armada.
0: Yo no sé si ustedes se acuerdan que durante el primer atentado del presidente Donald Trump en Pensilvania murió una persona, ¿no?
1: Sí, sí, me acuerdo.
0: Pues,
1: sí.
0: ¿Quién la mató entonces?
1: No, por eso yo digo,
0: yo no me explico. Entonces, es que lo que están diciendo que todo es montaje. Yo creo que se ha hablado muchísimo de que si han sido montajes o no, y simplemente eso se especula demasiado, ¿no? Que porque el presidente estaba gozando no de muy buena reputación, que necesitaba ganar votos y la. En la política todo pasa y todo dicen por ahí que todo se vale. Pero yo creo que ya arriesgarse a hacer este tipo de supuestamente montaje para autolesionarse y poder ganar seguidores, yo creo que esto lleva mucho más de la imaginación de mucha gente. Siento que el presidente Donald Trump es el blanco hoy por hoy de toda la gente que no le gusta su política.

0: política, bueno, estoy hablando de toda, pero sí, de quizá de gente que no está muy de acuerdo, radical, y está en peligro el presidente Donald Trump. O sea, sin duda, ¿por qué razón la mayoría de los presidentes de los Estados Unidos, y no solamente el presidente Donald Trump, sino los presidentes de los Estados Unidos tienen tanta vigilancia porque están en cualquier momento al borde de un atentado? Es que y ya le sucedió, no lo quieren, mucha gente no lo quiere, sí, por claro. Eso y no han sucedido tres atentados.
1: Son figuras de alto impacto en muchos sentidos y por supuesto que son blanco de ataques. Si son blanco de ataques, otros de menor categoría, y no es por poner por categorías a los países, pues, pero al final de cuentas Estados Unidos supuestamente es el país más rico e influyente del mundo. Yo ya tengo algunas dudas también de ese dato, pero al final de cuentas sí, hay que protegerlo, hay que cuidarlo, pero a mí, Juan Alberto Santos, no lo que hay de información pública y del gobierno, que tampoco le creo, porque yo como AMLO tengo otros datos. Bueno. Necesito saber.
0: Pero ojalá no tenga los de él mismo.
1: ¿Sí? Tengo por ahí otros datos, ¿no? Yo sí entro entre ese grupo sospechoso, ¿sí?, de que está muy raro, Rick. Y cuando las cosas están muy raras,
0: Rick, parece
1: pues
0: falso.
1: A veces está como que no lo
2: entiendo.
1: Sé.
2: Entiendo
1: sí el hecho de que sí hubo un muerto y demás. Pero, o sea, de verdad te rozó la oreja supuestamente y te bañaste en sangre y al día siguiente ya con un curita te cubrías y a los dos días ni cicatriz te quedó. ¿Dónde está el pedazo de oreja que le voló?
0: La gente dice que no tiene cicatriz, pero ustedes se ponen a determinar muy bien la oreja de este señor y sí tiene una cicatriz muy pequeña en esa oreja porque en realidad es que no le hizo nada. Es que, no sé, si es que en realidad fue el atentado, mejor dicho, yo no sé si tienes que un ángel o quién sabe que lo recubre, si fue de verdad ese atentado, este señor en campaña habría estado muerto, ¿no? Porque la gente y los analistas que analizaron este tema del atentado del presidente Donald Trump, fue el movimiento que al parecer que él hizo de su cabeza durante esa conversación, que fue lo que evitó que le hubiera pegado supuestamente la bala en la cabeza como tal. Sí, yo siento que sí tiene una pequeña, me he puesto a analizar mucho la fotografía y al parecer tiene como un comidito en la oreja que no sé si ya la tenía o no.
1: Haber mordido.
0: Aunque si yo no tenía.
1: Alguna noche de pasión le arrancó un pedazo de cartílago.
0: Que no sé si lo tenía o no, pero por ahí la tiene, no sé. Hay muchas cosas.
2: Es algo decir que es real o falso y es otra cosa decir que tal vez fue planeado. Ahí sí, yo creo que sí le creo un poquito más a esas teorías.
1: Pero es que para que sea falso tiene que ser planeado. Porque entonces no es auténtico, no es real, no es orgánico. Aquí la situación es que todos tenemos derecho a pensar lo que querramos, pero al final de cuentas nos tenemos que quedar con los datos oficiales, que son los que se presentan ante el
2: público,
1: pueblo,
2: sí,
1: con parte de las autoridades. Hay hasta juicios, pues, con los tres atentados.
0: Claro que sí.
1: Entonces tendría que ser un montaje de principio a fin. Muy conveniente, sin duda alguna, para mí. Falso, creo que por ahí le andan dando.
0: Vamos a ver, eso es su opinión y usted en su casa me imagino que tiene su propia opinión y lo puede hacer a través de nuestras redes sociales @sinfiltroetv. Cuéntenos, a ver qué les parece esto, ¿es verdad o no este tema de atentados al presidente Donald Trump? Vamos a hacer una corta pausa, no se vaya, regresamos con más.
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0: Estamos de vuelta en Sin Filtro. Gracias por seguir conectados. Y sí, señor, ha llegado el momento de Juan Alberto Santos, que nos tiene mucha información en los espectáculos. A ver, Juan, ¿qué nos traes hoy?
1: Así es, hora de hablar de los famosos, porque recuerde que los famosos también son noticia. Y, por supuesto, los tenemos aquí en Sin Filtro para platicar de todo esto. Y empezamos con Becky G, que nos dio ya una probadita de su nuevo tema, ¡Epa!, que viene junto con Selena, Destruir el Hielo. Sabemos que es una referencia clara de Ice y por eso mucha gente está diciendo que el video va a ser fuerte, claro y contundente en contra de las redadas de Ice. Es el video que hace unos días mostramos, estaba grabando junto con Selena Gómez en los callejones de Los Ángeles y en otras zonas del este de Los Ángeles. Se estrena el día de mañana, así que vamos a estar muy alerta de lo que dice la letra y, por supuesto, de los mensajes que van incluidos en este video. Eso de romper el hielo me queda más que claro.
2: Me encanta que estén haciendo este mensaje esta Selena Gómez y Becky G. Dice, sorry, not sorry, este mercadito ya no tiene Ice en ese video. Y me encanta que estén pues dando su postura, su opinión sobre lo que está pasando. Y también que estén en el mercadito, porque ahí vi esas imágenes y la gente pues ya conoce esas zonas downtown Los Ángeles, donde hay muchas personas. Sí,
0: entonces, es bueno que va a traer muchísimo turista también, ¿no? Sí, a saber dónde fue que lo grabaron y demás. O sea, chévere.
1: Y recordemos también que precisamente el área de los callejones y los mercaditos del este de Los Ángeles, la zona de downtown, ha sido muy golpeada por las redadas. Y de hecho mucha gente ya no asiste por miedo precisamente a la presencia de agentes federales. Toda la zona, pues bueno, los que no conocen Los Ángeles, toda la zona del centro, tenemos el área de las flores, del juguete, de la moda, y todas estas zonas han sido bastante golpeadas por ICE. Y por supuesto, este es un claro mensaje. Sabemos que Becky G, a ver, lo hizo en Coachella también con un mensaje duro en contra de ICE y de los que apoyan a esta agencia federal, y por supuesto lo ha hecho en alfombras rojas y en todo esto, tenía que hacerlo también con su música. Oigan, pero hablando de música, vamos con esto que está más bueno que el pan, porque ya está confirmado el elenco para la final de el Mundial. Y estas son las celebridades que van a estar haciendo el medio tiempo. Escucha nada más, Madonna, Shakira y BTS. Okay. Wow. Obviamente un elenco internacional que da muchísimo de qué hablar, tres estrellas o tres grupos importantísimos que representan además diferentes culturas del mundo, que son además muy influyentes, y lo más importante, va a estar siendo en beneficio de la Global Citizen, la fundación para la educación y el bienestar de los niños en el mundo. Así que todo lo que se reúne ahí, y aparte, pues bueno, con toda la venia de este evento deportivo, sabemos que Shakira es la que canta el tema oficial. Y ahora la mortificación es estas tres estrellas, ¿qué es lo que van a hacer en un medio tiempo? ¿Me van a enfriar a los jugadores? Tanta estrella, tanta buena música, ¿qué es lo que va a suceder ahí?
0: Yo no sé, o al menos, o van a cantar todos la misma canción, o una sola canción, o qué van a hacer, porque son 15 minutos nomás de un medio tiempo normal de un partido de fútbol. Y aquí no me lo extiendan, porque ahí sí me les voy a molestar más de lo que me molesté cuando anunciaron este medio tiempo aquí en la final de fútbol.
2: Ah, relájate. Y yo soy nueva fan de BTS, entonces yo creo que esto vale.
0: Pero por eso te digo,
2: personas.
0: Por eso te digo, porque es BTS, es Madonna, es Shakira. O sea, para cada uno necesitamos una hora, por supuesto. Entonces,
2: exacto. Hora.
0: Entonces, ¿cómo vamos a hacer?
1: Van a ser seguramente un medio tiempo corto, no tan largo. Pongamos que el show dure por ahí una canción cada uno, una juntos, un pedacito de cada canción, más icónicas de cada uno, ponle que dure 15, 20 minutos a lo mucho el show. Aquí el problema es el montaje y desmontaje, porque si lo van a hacer dentro de la cancha del estadio, ahí sí que se va a alargar entre que montan,
0: que no me
1: hagan hacen
0: eso.
1: El show, desmontan y demás, va a ser un conflicto. Podrían hacerlo en un escenario alternativo que no afecte ni la cancha, porque también se daña la calidad de la cancha y eso molesta a los jugadores, y también se alarga demasiado el montaje, desmontaje y todo este rollo, y los jugadores se enfrían. ¿Se acuerdan en lo que hubo en medio tiempo en la final de la Copa América, que también estaban bien enojados? Ajá. Pues bueno, puede volver a suceder.
0: Les tengo una propuesta antes, que se acuerdan el Super Bowl de Lady Gaga, que voló por todos los aires, que lo hagan así más o menos y no moleste,
1: pero
0: no moleste la cancha.
1: Brincó como gato asustado así, ¡ay! Cayó al centro y ya hizo el show ahí en el medio.
2: ¿Que lo hagan durante el partido?
0: No, que lo hagan durante el medio tiempo, esos 15 minutos, pero no dentro de la cancha, sino en un escenario específicamente fuera.
1: Alternativo.
0: No es la misma cosa, no es que van a dañar la cancha. Ay,
1: sí.
0: No.
1: Al final todo se vuelve un caos, pero bueno, queremos show y al pueblo, circo y party. Oigan, rapidísimo, les cuento, se presentó ya de manera oficial la demanda en contra de Ramón Ayala Jr. y del señor Juan Ayala, esto en el condado de Hidalgo, en Texas. ¿Se acuerdan de esta demanda colectiva? Al menos son tres ex empleados que están diciendo que el señor Ramón Ayala Jr. tenía conductas sexuales inapropiadas. Estas son imágenes de la conferencia de prensa del día de ayer, y el que está hablando es una de las presuntas víctimas que están reclamando arriba de $1,000,000 cada uno. Esta es la conferencia que al mismo tiempo se hacía con don Ramón Ayala y su abogado, que insinuaron que las imágenes y pruebas que estas personas tienen pudiesen ser creadas o manipuladas con inteligencia artificial. La demanda ya es oficial, ya está puesta, y ahora lo que falta es ver qué sucede en la corte, porque el agarrón se va a poner bueno. Así que los tendremos al tanto de lo que sucede con todo este caso, que ha dado mucho de qué hablar sobre el rey del acordeón y su gente.
0: Y se habla por ahí que hay video importante, ¿no? A ver si se revela ese video, y ya después miraremos si es inteligencia artificial o no. Con esto, señores, vamos a hacer una corta pausa, pero no se vaya, regresamos con más aquí en Sin Filtro.
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0: Oiga, gracias por continuar con nosotros. Y escuche esto porque ya van meses y muchos todavía siguen esperando el teléfono Trump T1. Varios reportes dicen que los términos y condiciones de Trump Mobile fueron actualizados y ahora dicen claramente que pagar el dispositivo no garantiza que el teléfono vaya a ser fabricado ni mucho menos entregado.
1: Sí, eso pues ha encendido obviamente las alarmas. Varias de personas ya habían dado esos $100 para apartar el teléfono dorado promocionado por la familia Trump, pero a mí se me hace que los Trump sintieron esa presión porque hace poco aseguraron que ya van a empezar a enviar los teléfonos. Ya sintieron esas críticas en las redes sociales y ahora sí se están poniendo las pilas.
2: Me parece, no me parece extraño, más bien, el hecho de que los hijos de Donald Trump estén tomando partido de muchas de las beneficios, ¿no? De tener a un padre presidente. Y con esta información, hay también una bancada MAGA enorme en todo el país. Y un que otro seguidor que sin ser MAGA, pues bueno, les gusta el presidente, ¿no? Y aparte el teléfono se lo echan dorado y toda esta cosa. Pues bueno, por ahí varios dicen, bueno, entro a un estatus, ¿no? Al final de cuentas, aquí el problema no es la promesa del celular. El problema es el manejo que le están dando a la compañía y que de nueva cuenta el nombre del presidente está envuelto en una situación, mire, dudosita de esas que no sabemos ni para dónde va ni por qué va. Y que de nueva cuenta en los libros, pero el negocio, pero el mate del otro, pero haciendo negocio de los hijos. Está bien, son empresarios, pero al final de cuentas a mí lo que no me gusta es que moneticen con algo y peor aún, que ni siquiera cumplen con la promesa de entrega de un producto.
0: El problema es que están utilizando, ustedes saben que son empresarios los hijos también del presidente Donald Trump, y están prácticamente haciendo quedar mal al presidente. Los que están quedando mal y en quien en realidad le ha quedado mal a toda la gente son los hijos del presidente Donald Trump. Donald Trump Jr. y Eric Trump, que son los que precisamente crearon esta empresa del T1, ese Trump Mobile, que supuestamente iban a entregar desde el año pasado y pues no han podido entregar estas solicitudes que muchas personas empezaron a enviar esos $100 con la promesa de que cuando les llegara ellos tenían que pagar, si no estoy mal, $500 o $400 adicionales a ese pago. Entonces, claro, le ha quedado mal a la gente, le ha quedado mal a esos seguidores que se hicieron la comprita y por supuesto yo creo que es momento de que vayan solucionando todos esto es este tema de pedidos y por ahí ya la empresa, ¿no? Tú lo dijiste, ya va a empezar a tomar acciones porque necesitan no quedar mal.
1: Esa presión. Exacto. O sea, eso es lo que también está mal, ¿no? Ellos habían cambiado esos términos y eso también estaba causando mucha especulación en redes sociales y eso es lo que causó esas alarmas porque ellos cambiaron los términos. Eso no está bien tampoco. Yo creo que están aprendiendo de ese fraude que hizo Trump. Yo le llamo fraude que hizo con ese Trump University. No sé si se acuerdan. Sí, en el 2018 él tuvo que pagar $25 millones a personas que fueron supuestamente afectados. Entonces,
2: pues ahora el dinero va creciendo porque dicen, no es oficial, que es simplemente en adelanto son $59 millones los que han recaudado en los adelantos de $100 cada uno. Y precisamente bajo la presión, en las últimas 48 horas aseguran que ya empezaron a mandar los primeros modelos de entrega. Ahora, si solamente los adelantos que eran $100 son $59 millones, imagínense ya que pague la totalidad, que échele otros $400 o $500 al negocio. Oiga, ¿cómo no fui pariente de Donald Trump, aunque sea para colgarme de los cueros del viejito?
0: Pero ahí también nos damos cuenta de la cantidad de personas que sí siguen al presidente Donald Trump y que son súper fan de fierro colorado, como ustedes dicen, del presidente Donald Trump. Exactamente.
1: Entonces, ¿tú compraste tu teléfono o no?
0: Mira, yo tengo otro tipo de teléfono.
1: Entonces no es fan de Trump, para los que dicen ahí que es trumpista maga, ¿no es cierto?
0: Te digo,
1: ¿no?
0: Tengo lo único dorado que tengo aquí, mire, ustedes lo ven al frente. Mi querida mascota.
2: También está cuerudito como Trump. Mírale las barbitas así como caídita ya.
0: Exactamente, sí. Lo único dorado que yo tengo por aquí. Óigame, señores, pues con esta información nosotros, por supuesto, estamos llegando al final de Sin Filtro Nacional. Ustedes, gracias por acompañarnos, pero nos quedamos conectados con la información local aquí en Los Ángeles, así que no le cambie porque regresamos con más.
2: Yo voy a empezar a ver qué me conviene, si pedir ese o pedir. Mira, le voy a poner mi case dorado y voy a decir que

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0: Hola, hola, ¿qué tal? Bienvenidos a Sin Filtro, a esta segunda hora de información local. Aterrizamos a lo que está sucediendo en nuestra ciudad, en Los Ángeles, y también en nuestro estado, aquí en California. Así que prepárese, porque así suenan los titulares del día. La maquinaria antifraude del presidente Donald Trump pausa el envío de miles de millones de dólares a California, que dejaría en jaque la atención médica asequible del estado. Y candidato a la alcaldía de Los Ángeles está en tremendo problema por video viral que al parecer no refleja su verdadera situación de crisis. Y la ciudad de Los Ángeles también analiza pausar el incremento del salario mínimo de un importante sector de la ciudad, y trabajadores exigen que se cumpla lo que ya se les prometió. Así arrancamos Sin Filtro, Los Ángeles. Gracias por acompañarnos. Bienvenidos. Y apenas está usted enlazándose con nosotros, y ya se encuentra Juan Alberto Santos y también Aura Bella Hernández para entregarles a ustedes la mejor información. Chicos, ¿preparados de una vez?
1: Preparadísimos. Bueno, estamos listos para hablar de toda esa información que le importa a usted ahí en casa.
0: Exactamente. Arranquemos de una vez con lo que está sucediendo el día de hoy, sobre todo el golpe que le ha dado el gobierno federal a California, porque ha pausado más de 1.3 mil millones de dólares en fondos de Medicaid destinados precisamente a nuestro estado, mientras investiga posibles fraudes en el sistema de salud. La administración Trump asegura que ha detectado patrones sospechosos en hospicios y servicios de cuidado en casa, incluyendo posibles facturaciones irregulares. California, por supuesto, ha rechazado estas acusaciones y afirma que se trata de un crecimiento legítimo del sistema, y el dinero no se elimina, sino que obviamente queda congelado hasta que termine la auditoría federal. Pero, por supuesto, si es un golpe grandísimo de la administración federal a California, y esto precisamente viene encabezado por el vicepresidente J.D. Vance, que tiene el ojo prácticamente en el estado de California.
2: El zar del fraude se llama J.D. Vance como apodo, desde que fue designado por el presidente Trump para comandar pues todas estas investigaciones que se están haciendo. Y desde el primer momento se dijo: California, te tenemos en la mira, como lo hicieron en su momento con Minnesota también, en donde crearon todo este operativo que terminó con la muerte de dos estadounidenses en medio de las investigaciones, redadas y todo lo demás. De hecho, el vicepresidente dijo desde la Casa Blanca, cuando hizo este anuncio, que actualmente contamos con estados rojos y estados azules que combaten el fraude con determinación. Sin embargo, lamentablemente también tenemos algunos estados, en su mayoría azules, por desgracia, que se toman muy en serio el fraude de Medicaid, dice el vicepresidente. Y esos estados que no se lo están tomando en serio son los que están queriendo ejercer presión. Pero 1.300 millones de dólares, yo creo que ahora sí el gobernador Newsom y todos los beneficiarios de Medicaid aquí en el estado lo van a empezar a sentir, porque es muchísimo dinero que quita los fondos. Y apenas ayer estábamos hablando de que el otro había otorgado 300 millones para beneficiar un poco el hecho de el Obamacare, y hoy por hoy, pues bueno, esta noticia que por supuesto cae como balde de agua fría en un estado donde todo está tan caro y que encima deje en peligro a mucha gente de no tener acceso a su medical o que tenga que pagar por sus servicios médicos.
1: Sí, muchas personas yo creo que se van a dar cuenta de eso y van a decir que ya no van a querer votar por los republicanos. Yo creo que no le van a beneficiar ahorita en este momento, que obviamente estamos cerca de las intermedias, ¿no? Lo que también dijo J.D. Vance es

0: Es que no quieren cortar ese flujo de dinero, que eso no era la idea, pero que se está haciendo porque no quieren que cometan fraude. Es como tal vez un regaño, que tal vez no lo van a quitar completamente
1: Una
0: y
1: advertencia.
0: no están diciendo que ya no les van a dar dinero, básicamente, pero es una advertencia, así como dice
1: Exacto,
0: Laura.
1: es que es una advertencia a uno de los estados en donde más fraude se ha detectado en los últimos meses, ¿no? Recordemos que hace poquito, si no estoy mal, en el mes de abril, se hizo una mega redada a gente y a trabajadores de la salud en los que estuvieron arrestados, si no estoy mal, 8 personas y luego otras 20 y 20 y tantas estuvieron también investigadas por este tema de fraude, auspicios, empresas que se hacían pasar precisamente por entregadores y servicios de salud, pero al fin y al cabo embadurnaban prácticamente la situación o las enfermedades de una persona para hacerlas muchísimo más graves y que Medicaid depositara más dinero a este tipo de empresas. Por supuesto, pues es un grave problema para la gente que tiene este subsidio de Medicaid, que probablemente pueda quedar fuera de este servicio o que no se pueda anexar rápidamente ese servicio por esta pausa. Recordemos, es una pausa, no es que se vaya a quedar este sistema de salud sin ese beneficio de esos 1.3 mil millones de dólares, sino que necesita el gobierno federal, como cualquier otro gobierno pudo haberlo hecho, pausar esto hasta que se encuentra dónde están esos flujos de dinero que se están yendo con alitas bastante amplias,
2: La
1: ¿no?
2: situación es que si el gobierno no colabora, si California no colabora con el hecho de
1: Ahí
2: dar
1: sí
2: esta
1: los dejan.
2: información, ahí sí está en peligro el fondo de que en algún punto termine, vaya, sin ese financiamiento que es necesario y que es importante. El doctor Oz, que también es parte de la administración Trump, dijo que en el caso de California necesitan que aclare 630 millones en facturación, 500 millones en servicios de salud a domicilio y 200 millones de, y lo puso entre comillas, gastos cuestionables vinculados a la cobertura de inmigrantes indocumentados que no deberían de tener acceso a beneficios pagados por el gobierno federal. De hecho, tampoco deberían de tenerlo por el gobierno estatal, según la opinión de la administración Trump. Sin embargo, eso ya queda en manos de cada uno de los estados y aquí en California hasta cierto punto se ha permitido, sobre todo los que ya estaban inscritos, no están recibiendo nuevas inscripciones. Pero sí, es cierto que hay una situación ahí que aclarar y es importante que lo aclaren por el bien de todos, no es darle la espalda a la comunidad, es más bien poner orden para que ese dinero termine en manos de quien debe determinar y no en gente abusiva que se aprovecha de todo esto. ¿Se acuerdan el caso que hablamos recientemente en Pasadena de que estaban en esta clínica de trasplante
1: De trasplante de piel,
2: que
1: sí.
2: estaban supuestamente haciendo estudios y medicamentos y cosas que en realidad nunca sucedían o a una misma persona le hacían 30 veces el mismo estudio? Pues bueno, ese tipo de fraude y ese tipo de esquemas son los que quieren, combatir y desaparecer para que de una u otra manera el dinero termine llegando a la gente que debe de llegar y no a cualquiera que se pone listillo y que le saca provecho al sistema.
1: Mírate, estoy viendo el caso precisamente de estas personas que estuvieron arrestadas. Se llama una señora que ahora tiene cargos federales, Normita Sierra, en West Covina,
2: Ah,
1: que
2: esa
1: era
2: suena buena.
1: dueña y operadora de dos hospicios, ¿no? Dicen que no factura, o más bien que facturaba a Medicare pacientes que no eran terminales y que precisamente decían que eran terminales o habían sido reclutados ilegalmente para decir que eran enfermos terminales. Al parecer, ella, digamos, o su empresa, manejó un esquema de 4.8 millones en facturación fraudulenta y Medicare pagó alrededor de esos 4.8 millones, 3.8 millones reales a estas empresas que esta mujer manejaba. Y así sucesivamente se han presentado millones, no, o varios casos en que se ha ido encontrando fraude en este tipo de empresas. Claro que sí, hay que ponerle el ojo a esta situación porque eso debería estar beneficiando a muchísimas más personas para que les baje el tema del seguro médico, ¿no? Podría estarse destinando a personas de verdad que necesiten esa atención y que por supuesto se hayan olvidado bolsillos de malintencionados, que es lo que tiene que poner en jaque también al Estado de California, investigarlo precisamente cómo se distribuyen esos fondos federales.
0: Y hablando también de esas empresas, el propio vicepresidente J.D. Vance también había dicho que yo creo que eran solo una o dos empresas que sí hablaron con el gobierno federal y sí estaban diciendo, no, nosotros no tenemos nada que ver con el fraude, y dice que las otras personas nunca hablaron con el gobierno para tratar de aclarar la situación, y eso también le sorprendió a él que muchos no están tratando de desmentir que es fraude o no.
2: Y hay muchos que están evadiendo incluso el afrontar la situación. No es la, no me voy a tirar la otra imagen, Sergio, esta es otra que vamos a quiero leerles antes, el attorney general, ¿cómo se llama?
1: El fiscal general
2: de California, Rob Bonta, está diciendo que una vez más California está siendo víctima de un ataque político después de que la administración Trump le está queriendo quitar este más de un billón de dólares en un programa que es necesario e importante para personas mayores y deshabilitadas que deberían de estar protegidas. Dice que ya su equipo, el equipo del fiscal general de California, está revisando cuidadosamente toda la información disponible que tienen de parte del gobierno y de la información que están pidiendo, y no tiene duda de que van a lograr hacer acciones en contra de la administración Trump para demostrar, pues, que continúan los derechos al acceso a la medicina y a la salud por parte de California. Yo creo que más que estar a la defensiva, deberían de tener también la disposición de aclarar esto, porque claro, si no hay nada oculto de parte de nosotros como gobierno, ok, chequemos, sentémonos a platicar, organicemos todo esto y que el dinero, al final eso es lo importante, que el dinero disponible, tanto estatal como federal, llegue a las personas que la necesiten y no a los que se pongan vivillos para ganar dinerito por todas partes.
1: Es que yo no creo que sea político. Pues que
2: se sienten político, entonces, antes de quitarles el dinero, se sienten en la... O sea, es tantito político, porque se ensañan con los estados azules.
1: Claro, pero es que a ver, si hay sospecha de fraude, un gobierno tiene la autoridad y la decisión de poderle hacer una auditoría a un estado. Claro. Por supuesto, es que el Medicaid, la gente que no lo sabe, lo paga el gobierno federal, los contribuyentes, y el gobierno federal le destina ese dinero a los estados. Aquí lo maneja el tema de California por parte de esta, el tema de Medical. Y por supuesto, si es dinero del gobierno federal, yo necesito saber qué estás haciendo con mi dinero. Sí, claro, porque estás poniendo en riesgo el dinero de los contribuyentes de estadounidenses. Entonces, yo creo que es lo único que puede hacer y lo más necesario que se investigue. Si el que da nada debe, nada teme. Oiga, nunca me sale esa frase. El que nada debe, nada teme. Entonces, yo creo que tienen que permitir que el gobierno federal lo pueda investigar y no piense decir que es que le va a quitar muchísimos recursos. Claro, los va a pausar, pero de cierta manera necesita saber en qué hueco se está yendo el dinero, porque se está yendo, como mejor dicho, si tuviéramos todos los contribuyentes demasiado dinero para seguir pagando
2: el dinero de Medical es de los dos, es federal y es estatal. Lo que tienen que aclarar es lo que viene del federal. El gobierno federal es lo que quiere, en este caso J.D. Vance y Dr. Oz, lo que están pidiendo es que les digan qué están haciendo y dónde va finalmente el dinero que como federación le estamos dando. Lo del estado, pues bueno, tendrán que rendir cuentas también, pero dentro del estado, y es la organización que están tratando de hacer. Así que ya veremos cómo avanza este tema. Ojalá que no termine con una invasión de agentes federales aquí y con el vicepresidente instalado unos cuantos días por acá también en California, tratando de organizar y poner en funcionamiento este programa.
0: Pero yo creo que también están tratando de, pues, dañar la imagen de cierta forma del gobernador Gavin Newsom, porque tal vez lo ven muy
1: se la dañó él.
2: Pues por no hacer de acuerdo. Los de la administración Trump, que también a su punto se han ido dañando de a poco la imagen a algunos. Otros se han sido más listos, como Marco Rubio, que va ganando protagonismo. Pero el propio J.D. Vance, yo creo que ya de presidenciable le queda poco, a menos que se recupere.
1: Pero es que en lo volvemos a lo mismo.
0: Es mi teoría.
1: Cada quien se daña su reputación. Si tú estás haciendo un mal trabajo y estás tratando de tapar los hoyos, como está tratando de decir aquí, ayer estaba hablando este tema de los 300 millones de dólares que está destinando el gobernador, es que quiere quedar muy bien, pero al fin y al cabo tiene una cola de paja que puede revertirle esa popularidad que ha estado supuestamente ganando.
2: Quiere quedar tan bien que miren lo que publicó en sus redes sociales el gobernador el día de hoy, diciendo que ya no hay déficit en el presupuesto de California, que lo arregló él mismo básicamente por los acuerdos que están haciendo y demás, y que hoy empezó un anuncio hace apenas unos minutos acerca del nuevo presupuesto de California para su último año, en funciones básicamente, y que ya no tenemos déficit. Ya me siento como en Nueva York, que no hay déficit.
1: No, ya está bien déficit.
2: Sí, bien Gober, Gober precioso.
1: Así es
0: que The Art of the Deal, ¿vieron eso? Sí, porque ese es el libro de Donald Trump, ¿no? ¿Que no? ¿Así se llama? Sí, creo que... O sea, usa las palabras muy bien el señor.
2: Siempre tiene que tirar su pullita al asunto. Ahora, volviendo a lo de los presupuestos de
1: ¿cómo desaparece el déficit fiscal de una noche a la mañana? Dime tú.
2: Después, volviendo a lo de los presupuestos de Medical para cerrar el tema, yo sí siento que tiene tantito político en el sentido de que han ido contra Watts, el de Minnesota, que era la fórmula con Kamala Harris en contra de ellos. Era básicamente el vicepresidente, el que iba para vicepresidente. Ahora van con con Newsom, que es una figura que está destacando a nivel federal en torno al tema político hacia las elecciones del 2028. Y pues no sé.
0: A ver, ¿quién sigue, Juan?
2: Quiero que se vayan contra un estado republicano, un republicano también, que seguramente también tiene cosas, para que se vea parejo el asunto.
0: Yo
2: no
0: creo
2: se vea
0: que
2: tendencioso.
0: Lo que pasa ahí, tal vez, es si encuentran cosas en esos estados rojos, pero con ellos sí se sientan a negociar.
2: Echan la platicadita.
0: Con ellos sí dicen, ah, tal vez podemos hacer esto y esto para ayudar a mejorar la situación, pero deberían de hacer lo mismo antes de quitarle los fondos a la gente. La gente es la que sufre. Entiendo que hay fraude, Laura.
1: Pero
0: eso
1: espérame,
0: sí
1: es que no solamente los estados azules, lo que pasa es que si en los estados azules han encontrado más, ah, bueno, ahí ya nos tenemos que decir, pero también en Florida se han investigado el tema del Medicare y al parecer por también, ¿no? El tema de los auspicios, de telemedicinas y demás, que también se está desviando dinero por ahí. Entonces, no solamente es un estado, yo creo que están investigando a los estados que están debiéndole este tema. Lo que pasa es que, vuelvo y te lo digo, si son más los que están cometiendo este tipo de fraude de los azules, no sé. Ahí es donde tienen que investigar.
2: Hasta ahora nomás han hablado de dos abiertamente, porque la de Florida, la administración Trump, no lo dice en conferencias y eventos. La de la California y de Minnesota, sí.
1: El problema es que entonces no han preguntado mucho los periodistas ahí.
0: Ay, me imagino que
2: no,
0: sí.
2: No, preguntan, pero también luego, sí. Si saben que un periodista va a preguntar, no lo señalan. Tú no hables. A ver, ¿tú qué vas a decir?
1: Bueno,
2: no me gusta tu pregunta.
1: News, lo bueno de este show es que aquí se le decimos a la gente, sí, hay investigaciones abiertas en Florida, en estados rojos, también por parte de Medicare, para que la gente también descanse, si es que le están cobrando muchísimo más allá por el tema de los impuestos, ¿no? Vamos a ver cómo termina el tema de las investigaciones con
2: pero
1: este
2: ahorita
1: caso.
2: Pero ahorita está Panamá en California, aunque no así le que Florida que lo investigue.
1: A ver, por eso te digo, no son solamente los estados azules. Oiga, vamos a hacer una corta pausa, no se vaya, regresamos con más en tan solo minutos a hablar de un candidato a la alcaldía que está en tremendo problema, no se vaya.

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1: Hola, gracias por continuar con nosotros aquí en Sin Filtro Los Ángeles. Y oiga, vamos con un tema que también está causando muchísimo revuelo en redes sociales. Que ustedes se acuerdan ese video de campaña que subió el candidato a la alcaldía Spencer Pratt.
2: Claro que sí.
1: Pues bueno, al principio, la respuesta al

0: video fue muy positivo en redes sociales, pero ya le llueven las críticas contra él.
1: Sí, según un reporte de TMZ publicado el martes, ha estado pues allí en el hotel de Bel Air durante más de un mes mientras hace campaña para convertirse en alcalde de Los Ángeles. Lo están criticando por vivir en el hotel y no en el RV, en esa casa rodante que supuestamente él dijo que era su nueva casa, ¿no? Sí. Y también él estaba diciendo a que Karen Bass era la culpable de eso. Dijo también que ella fue quien quemó básicamente su casa y es por eso que así quedó. Él aclaró a TMZ porque TMZ le estaba preguntando todo y dijo, entonces, ¿dónde vives? ¿Vives en la casa rodante? ¿Vives en el hotel de Bel Air, de Beverly Hills? ¿Qué está pasando? Y él dijo, vivo en Santa Bárbara, vivo en Beverly Hills y vivo también en la casa rodante. No tengo casa, es lo que estaba diciendo.
2: ¿Sabes qué es lo que me llama mucho la atención? Que dice, no tengo casa porque Karen Bass me la quemó.
1: Sí.
2: O sea, no es que necesariamente Karen Bass se la quemó. A ver, o fue la señora con el cerillito, cual bruja, prenderle fuego a la casa de Spencer Pratt únicamente. No, la verdad es que lo que él está tratando de decir y hacer cada vez que llama Karen Basura a Karen Bass con estas declaraciones y demás, es el hecho de que ya no tiene una propiedad precisamente por la falta de acción de la alcaldesa en aquel enero en que las Palisades, las casas en Palisades estuvieron ardiendo y él vivía ahí junto con su papá y con otras familias, por supuesto, muchas familias perdieron su propiedad. Sin embargo, lo curioso, o aquí es donde le caímos al muchacho en el movimiento, es que su campaña la basaba en que tiene que vivir en un tráiler y resulta que los paparazzi lo estuvieron siguiendo, lo estuvieron vigilando y lo encontraron varios días saliendo del hotel Beverly Hills y ahora en la entrevista dice, bueno, es que viven ahí en el tráiler, pero también me hospedo a veces en el Beverly Hills y mis hijos viven en una casa de Santa Bárbara. Entonces nos está vendiendo una verdad muy a medias que obviamente le conviene para su campaña, pero que no necesariamente corresponde a la realidad que está pasando.
0: Yo creo que es que ahí es donde nosotros tenemos que caerle a Spencer Pratt, ¿no? Por el hecho de habernos vendido a través de este video que él vivía ahí, hacinado prácticamente con
2: en
0: su familia. En esa sí, pues no miseria, porque el stream tampoco es que sea tan barato ese tráiler, pero de todas maneras sí. Sí, ese cosa es de lujo, pero al fin y al cabo dándonos la idea de que él vivía exactamente ahí donde se le quemó su casa, pero en esta caravana. Yo creo que ahí cayó muy mal porque tú no puedes vender una realidad que no es así. Entonces, si se le ha visto varias veces entrando a esto, pues a los hoteles y demás, pues sí, claramente yo creo que está pecando por
1: Ustedes lo ven así, o sea, yo no lo veo tan mal. Él está diciendo, aquí vivo, o sea, él puso la casa rodante donde se quemó su casa.
2: Ajá. En su terreno.
1: O sea,
2: sí,
1: puso en su terreno y básicamente yo no lo vi así como, la verdad, yo cuando lo vi dije, él no vive ahí. O sea, cuando entraron reporteros a hacerle preguntas a él, a su casa rodante, dije, esa casa parece que nadie vive ahí. Yo no lo tomé así, literal, que él vivía ahí así, ahí en ese lugar. Yo dije, esto es pura campaña.
0: No, pero pues claro, que al fin y al cabo él dice, es que Karen Bass vive aquí y yo vivo acá, ¿no? Entonces quizá es esto se malinterpretó.
2: No se malinterpretó. Él lo dijo con esa intención. Sí, la interpretación. Pero es que no hay malinterpretación. Él lo dijo con esa intención.
0: Claro.
2: Esta es la casa lujosa y enorme y bonita y tranquila y segura que tiene Karen Bass, mientras que yo tengo que estar viviendo en un tráiler en el terreno quemado donde no puedo construir porque los permisos de la ciudad no me lo permiten. Y entonces la realidad es otra. Entonces que se haga el interesante. Y tampoco está viviendo en un motel 8 o un motel 6. Está viviendo en un hotel de alta gama. Donde también llama la atención. Y los hijos seguramente no están metidos en una chocita en Santa Bárbara.
0: No, vienen carpintería, si no estoy mal.
2: Están viviendo en una zona bastante viable. Entonces, que no nos quiera vender la miseria, cuando en realidad no es esa la realidad que enfrenta. Miseria en la que enfrentan mucha gente en Pasadena todavía y que no puede construir nada porque además no tiene los recursos y están dependiendo todavía de los seguros. Él tiene los recursos, pero está aprovechando precisamente, para mi gusto, esta situación para tirar leña a un fuego que está bastante ya quemado con Karen Bass.
0: Pero Juan, lo cierto es que se le está diciendo que tras de este supuestamente acoso que le hizo Los Angeles Times a su familia, a su esposa, a sus hijos para saber dónde estudiaban y esto, pues que no le representaba un lugar seguro quedarse a vivir en esta caravana en donde supuestamente vivía su familia y que por esa razón pues ahora dispone de la seguridad del hotel en donde se está quedando, que sí, obviamente es lujoso, y su casa en carpintería que por supuesto pues le representa más seguridad supuestamente a su familia y que que por eso también tomó la decisión. Dice que hay muchos Bass, no sé cómo le llama específicamente, pero que son fanáticos a Bass y también a Rahman Maniatics, si no sé mal les llama, que probablemente habrían podido quizá, dice él supuestamente, atentar contra su vida sabiendo dónde vivía en esta caravana. Entonces, bueno, está bastante polémico. Exactamente, yo creo que sí cayó muy mal en haber dicho que era su vivienda permanente. Oiga, hay otra polémica también a través de redes sociales y es a raíz de una supuestamente publicación de varios influencers que está diciendo que este candidato también a la gobernación, Tom Steyer, pues está pagando a influencers, a personas para que publiquen su contenido promoviendo su campaña. ¿Cuánto dinero les está pagando presuntamente?
1: Supuestamente el Sacramento Bee, que es un periódico de Sacramento, le están ofreciendo a algunos influencers $10 por video y también les están prometiendo ya bonos, depende las vistas, ¿no? Yo creo que $10 es muy poquito, sí. O sea, yo no le digo estafa, ¿por qué? Porque si estoy aceptando yo $10, es tal vez porque si lo apoyo, ¿no? Entonces, yo no le veo lo malo a esto, no sé ustedes.
0: Pues depende, si subo 10 videos por día, o más bien,
1: por día.
0: Un video por día no me representa nada, pero si empiezo a subirle más o menos 10, 20 videos al día, bueno, ahí me representa.
2: A tus seguidores. Imagínate nada más la obsesión que representa para que te ganes $100 al día con Tom Steyer. Y lo interesante aquí es que una cosa es la publicidad y otra cosa es la propaganda. En este caso es propaganda política y debería haber un poquito más de presupuesto si es que quieren mover el nombre. Al final de cuentas, lo que a mí me llama la atención son otros que se dedican a lo mismo, a hacer propaganda política en sus redes sociales y critican que en Tom Steyer esté pagando, porque cuando a ellos también les pagan y si no les paga el candidato, les paga la red social y todo este rollo. Entonces, se agarran a esta onda de llevo y traigo cuando en realidad quienes están haciendo un contenido tienen una intención. A ver, yo cuando subo un video de chismes a mis redes sociales es porque la gente quiero que agarre chisme y que me conteste, que agarremos ahí. Cuando tú haces una propaganda política también es porque llevas una mira en apoyo a ese candidato. Ningún influencer político es trabaja por ayudar al pueblo, ni por hacer beneficencia pública. Wow. Ninguno. Facts. Todos tienen una intención, ya sea de agarrar hueso o de que económicamente les llegue a beneficiar esos apoyos. Entonces, $10, 20, 50 o 100.
0: Agarrar el hueso.
2: Ando bien perro. 20, 40, 50 o 100, ya es la negociación literal de cada quien. Pero criticar el hecho de que un candidato le pague a influencers para que le hagan campaña, no le veo nada de malo, porque al final la mayoría de los que están haciendo contenido político en este momento es para cobrarle a alguien.
1: Exactamente. Wow. Me quedé con la boca abierta con todo lo que dijo.
0: Es verdad.
2: Yo ya no supe ni qué dije, pero sí.
1: Y tampoco, no es el único. Tom Steyer no es el único. No, también todos. Se ha visto que Javier Becerra hace lo mismo y otros. O sea, muchos están ahorita pues juntándose con esos influencers porque
0: los necesitan.
1: Saben que tienen influencia. O sea, saben que los necesitan hoy en día.
0: Bueno, no todos, sino buena influencia. Eso sí.
1: No, en esta era digital yo creo que necesitas a los influencers y más en la política.
0: Exacto. Y por esa razón estamos viendo mucha propaganda a través de las redes sociales. Y estos llamados influencers en las redes sociales pues están cobrando por eso y por esa razón lo hacen. Si fuéramos influencer, pues créanme que ya muchos estaríamos publicando cualquier video si es que nos contacta uno de los representantes o candidatos a cualquiera cosa que se están lanzando. Si nos representa un dinero al bolsillo, pues por eso lo hacen. Dicen por ahí que se venden al mejor postor, ¿no? Claro. Y eso es lo que están haciendo los influencers. Así que no salgan a decir que es que este sí le pagan, a mí no, a mí sí. No, sí, señor, tú también tienes cierta influencia por ahí. Óigame, vamos a hacer una corta pausa, pero usted no se vaya porque regresamos con más información e invitados a este SED. Así que ya volvemos con más de Sin Filtro Los Ángeles.

0: Estamos de vuelta en Sin Filtro, Los Ángeles. Gracias por seguir conectados. 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
0: 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Cuéntanos qué nos ha llegado, Ori.
2: Sí, ella 49 subió lo siguiente a la aplicación Now News. Dice que ahora las autoridades de tránsito y la policía local podrían multar a vehículos autónomos como los Waymo e incluso ordenar que se retiren de la vía durante emergencias. Y obviamente esto ha causado pues mucha conmoción en las redes sociales porque mucha gente dice que cuando están pasando los Waymo no se paran, no se detienen o no se mueven a un lado cuando llega una patrulla de la policía o también de esas de emergencia de las ambulancias. Entonces, exacto, es un verdadero problema.
3: Han quedado incluso atravesados en medio de emergencias, uh-huh, y no saben cómo reaccionar respecto a lo que está sucediendo. Qué bueno que se regulen estos autos robot que, por supuesto, uno, le quitan trabajo a la gente y dos, causan controversia en medio del tráfico de una ciudad tan complicada como Los Ángeles.
0: Muchos Óigame, videos. Y controversia lo que está causando la decisión que está analizando el Consejo Municipal de Los Ángeles. Escuche bien, porque quiere posponer los incrementos del salario mínimo para las Olimpiadas del 2028, el llamado salario olímpico, que se estipulaba iba a llegar al 2028 ya en los $30 para ciertos sectores como los trabajadores del aeropuerto y también los hoteleros.
2: Sí, y pues la idea era que fuera gradualmente, ¿no? Que primero iba a aumentar un poquito el salario y luego pues el otro año seguir subiendo 2.50, y subiendo, pero yo creo que el Consejo Municipal se está echando para atrás. Se está echando para atrás porque también los negociantes, las personas que tienen esos negocios, sí, ellos no quieren que esto se haga porque les está afectando a ellos. Dicen que no tienen el dinero suficiente para pagarle.
3: Ahora, yo creo que hay negocios un poco más pequeños que

0: pueden verse más en conflicto, pero las grandes corporaciones son las que están también generando ese debate y esa controversia. De hecho, escuchen lo que les dijo Eloísa Galindo, que es una activista laboral, a los concejales que están queriéndose echar para atrás con esta resolución. Le dice, y cito, algunos de ustedes son vendidos con las grandes corporaciones. Dice que han apoyado la lucha por el salario olímpico por años y entienden que hay sueldo, una cosa es un sueldo digno y otra es una promesa que ya se había hecho. Entonces, es importante, sí, yo creo que la gente estaba ya con planes y con esperanza de que este salario iba a llegarles y que ahora les digan que siempre no, me parece una mala jugada de parte del Consejo.
1: Y por supuesto, ellos, todos los trabajadores están buscando que el Consejo no vaya a tomar esta decisión y están diciendo que voten no a esta proposición y que siga en pie este salario olímpico. Vamos a ver qué pasa la decisión, porque si no estoy mal, se va a tomar este próximo martes, así que estaremos al pendiente de la decisión del Consejo Municipal de Los Ángeles. Por lo pronto, hacemos una pausa, pero no se vaya porque tenemos invitadas en este set de Sin Filtro Los Ángeles, así que no se vaya, ya volvemos.
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0: invitadas al día de hoy.
1: Qué bonito suena, ay, por supuesto. Karen Moon, que nos acompaña el día de hoy. Una mujer talentosa, cargada de habilidades y de aptitudes espectaculares. A ver, es la imagen, la letra, la inspiración detrás de muchas de sus canciones favoritas. Y Karen, es un placer tenerte con nosotros.
0: Muchísimas gracias. Estoy muy contenta porque hace tiempo que no hacía una entrevista y ya tenía como que esa sensación de, ay, quiero ir a contar, a platicar. De verdad, muchas gracias por el espacio y le mando un saludo a toda la gente que nos está viendo.
1: Estamos escuchando esta canción famosa en voz de Carin León, pero también has trabajado con otras grandes estrellas, con Chiquis, con Gloria Trevi, con tantos más, y además ganadora de Grammys, de Mira. Latin Grammy en varias ocasiones, me imagino. Pero cuéntanos de toda esta experiencia y esta aventura que es componer e inspirarte para llevar estas letras que nos tocan a todos.
0: Yo creo que es una parte muy especial porque lo que no podemos decir con palabras, como tal, lo hacemos con canciones. Y es algo que yo fui desarrollando toda mi vida. He estado en la industria musical desde que tengo 15 años. Wow. Trabajo en México, en Estados Unidos, en Europa. Siempre estuve viajando, conociendo y conectando con muchas personas, con historias, ¿no? Estás escuchando todo el tiempo. Y para mí esta parte es muy especial porque justo es una persona que está dentro de mí, que nada más es como que esas letras fluye, que salen, que fluyen y que conectan con las personas, se me hace mágico, ¿no? Entonces, tener esta oportunidad, poder conectar con las personas allá afuera, es lo mejor que me pasa en la vida.
2: Oye, Karen, sabemos que eres, ¿no?, la persona que probablemente nosotros nunca podríamos conocer, ¿no?, que escribe esas canciones que, como lo decía Juan, pues son las que escuchamos todos los días en la radio, o vemos en los videos, en la televisión. Ahora estás saliendo o tratando tú de llegar con tu proyecto, ¿no? Cuéntanos un poquito de ese proyecto de Karen Moon.
0: Yo estuve como vocal coach por más de 18 años, o sea, literalmente he trabajado con mucha industria del regional, de pop, urbano, country, de todos los géneros, hasta que mucha gente me decía, Mon, ¿por qué si tú estás atrás de todos los artistas? O sea, uh-huh, montas el show, les das clases de canto, vas de gira, ¿por qué no sacas algo tú, no? Y es algo que yo siempre como que me la debía. Era algo, claro, como que un día, claro, lo voy a hacer, un día lo voy a hacer, un día lo voy a hacer. Y pues los tiempos van llegando de las formas que no te imaginas. Y bueno, también venir a Estados Unidos, vivir acá, ha sido como todo un movimiento. Entonces, pues sí, listo, ya estamos a punto de salir en julio, sale mi proyecto como uh-huh, la teacher, de hecho, literalmente, la teacher, y así se va a quedar, vamos a salir con la teacher. Salimos en julio, es un campamento que hice incluso con varios compositores que yo admiro demasiado, que siempre quise trabajar con ellos y me dieron la oportunidad también de que, oigan, quiero un proyecto, y todos llegaron a la casa, wow, renté una casa padrísima, todos estuvimos componiendo todo el fin de semana.

0: Y salieron como 40 temas y estamos ahí eligiendo los mejores para ustedes.
1: Oye, ¿cuál va a ser tu propuesta musical? Porque, a ver, hay tanto artista que vemos a través de redes sociales, a través de la industria misma, pero ¿cuál va a ser ese sello de la teacher que vamos a conocer y que, por supuesto, escuchamos ya tu talento, pero ¿qué es lo que nos traes a la industria?
0: Mira, a mí me encanta bailar, ser explosiva en el escenario. Me encanta cantar con toda esa energía, desde Power Ballad, o sea, tenemos muchas canciones que son de que te rompen el corazón, hasta canciones que todo el mundo va a estar gritando y bailando y parando. O sea, no los quiero sentados. El show es mucho espectáculo, es mucho show, literalmente, para que la gente se desconecte. Para mí es increíble ir a los conciertos. De hecho, es muy raro porque cuando yo voy a conciertos, son de mis alumnos. O sea, son gente de la industria que yo llego a los conciertos y estoy viendo detalles y que no se desafinen y qué pasó esto y que los músicos y llámenle acá. Y ahora me toca como esta parte. Entonces, es como montar mi propio show, ¿no? De en primer lugar, como que eso me emociona mucho.
2: Claro.
0: Y justo que yo veo como la gente literal se olvida de todos los problemas cuando estás en algo así. Entonces, yo quiero eso, quiero compartir con ellos y que se olviden de todo y que disfruten el momento.
2: Óyeme, claro. Karen, has compuesto canciones para todos los géneros, como tú nos dices. A ver, una muestra de lo que viene para...
0: Hoy, bueno,
2: por supuesto. Sí.
0: A ver,
3: híjole,
2: ¿con qué nos vamos? ¿Podemos irnos con algo o qué canción nos tienes preparada?
0: Les tengo una canción. Hay una canción que compuse apenas y que me encanta. Les voy a cantar una canción que con Javi, que aquí está conmigo.
2: A ver.
0: Un gran guitarrista.
3: Gracias, Javi.
0: Que me vino a apoyar. Se llama... ¿Qué?
2: Oh, ok.
3: ¿Qué flojera?
0: Y es una canción que compuse con Luciano Luna, un gran compositor.
3: De mi rancho, íbamos juntos a la escuela.
0: Ah, sí. Mírate. No, yo la adoro.
3: De Guamuchil, Sinaloa,
0: hermosas. Nos grabó Chiquis también con Karin. Nos han grabado muchos
3: con... Pues venga, porque con esto nos vamos a ir a la pausa, pero obviamente ustedes apréndanse bien ese nombre, Karen Moon, porque va a empezar a brillar en la escena internacional de la música, la teacher, y esta es una probadita de lo que viene en julio, primicia aquí en Sin Filtro. Gracias, Moon,
2: gracias,
3: por estar
2: Karen.
3: Con nosotros.
0: Gracias a ustedes.
3: Y a cantarle, mija, que nos queremos emocionar.
0: A ver, entonces, esto dice así.

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0: Oiga, gracias por acompañarnos aquí en Sin Filtro. Estamos llegando ya al final, pero les tenemos información importante porque el fiscal general de California ahora está exigiendo respuestas a la FIFA por posibles prácticas engañosas en la venta de entradas y mucha gente se ha quejado de eso. Dice Rod Bonta que China está revisando informes de que los fans se les mostró un tipo de categoría de asientos al comprar las entradas, pero luego se les asignaron otros asientos diferentes y está pidiendo detalles sobre cómo se anunciaron las entradas y si se realizaron cambios y también si ofrecieron reembolsos, mientras por supuesto avanza esta investigación, si se violaron por supuesto leyes de protección al consumidor aquí de California. Y yo creo que sí debe investigar muy bien el fiscal.
1: Sí, porque están demasiado caros los boletos, ¿no? Y eso de que ellos compraron un asiento y que le dieron otro diferente, eso es fraude total y ojalá que sí los investiguen bien y ojalá que sí tenga evidencia Rob Bonta para que pues pueda mostrar lo que está pasando.
2: Y es importante, ¿no? Porque al final de cuentas se está peleando, porque muchos decían, ¿y qué tiene que ver el fiscal general de California con el hecho de que se estén haciendo este tipo de movimientos? Pues sí, sí tiene que ver, porque al final de cuentas tiene que buscar el bienestar del pueblo, de la gente, de la comunidad y hacer posible que las cosas vayan en bien de los consumidores. Así que me parece correcto, porque sí, la verdad es que el mundial está impagable y que encima te hagan ahí, te den gato por liebre, tampoco está bonito.
0: Es que la situación es que al parecer muchos usuarios o aficionados empezaron a comprar por diferentes categorías. Más o menos la FIFA empezó a soltar tiquetes categoría 1, 2, 3, 4 y daba supuestamente unos asientos preferenciales en este tipo de categorías, ¿no? Depende de la categoría, pues te tocaba o en el gallinero, como digo yo, allá donde están las palomas, o también los que compré yo, o si no, les toca, digamos, en sectores más favorables. Pero mucha gente decía que le tocó en sectores favorables, en mejores categorías, y ahora le resultó siendo en otra categoría. Le reasignaron los asientos y ahí es donde está la polémica. Claro, porque te han vendido boletos en donde supuestamente ibas a tener una mejor visión y estabas pagando por eso y luego te aparece que estás en el gallinero. Pues hombre, sí,
2: no,
0: diferente.
2: A un precio altísimo además y por supuesto no. Que no se beneficie aquí quien no se tiene que beneficiar. Al final de cuentas es un evento del pueblo para el pueblo, pero el fútbol ya se ha convertido en un asunto que realmente es impagable.
0: Exactamente. Óigame, pues con esta información nosotros estamos llegando al final de Sin Filtro Los Ángeles, pero por supuesto nosotros tenemos más información el día de mañana. Ustedes saben que aquí tendremos sobre todo el debate y la información importante. Por supuesto, las noticias que están ocurriendo como esta, que la FIFA pues tiene, o más bien el fiscal tiene el ojo puesto en la FIFA por la venta de boletos. Chicos, tremendos invitados tuvimos el día de hoy, invitadas que tuvimos el día de hoy, pero por supuesto mañana estaremos con más información aquí en Sin Filtro, así que usted no le cambie a la programación de Estrella TV. Juan Alberto, Aura Bella, gracias, nos vemos mañana a ustedes. Gracias por acompañarnos. Síganos en nuestra aplicación.
1: Que baje la app.
0: Y también en nuestra aplicación, más bien en nuestro Instagram, @sinfiltroETV. Así que no se vaya, quédese aquí con más programación de Estrella TV. Chao, chao.
2: Así es, hasta mañana. Que ya mañana es viernes.
1: ¿Los que compraste? ¿Dónde estaban?
2: Gracias a Dios.

0: Abrimos con esta noticia en desarrollo. Los dos líderes más poderosos del mundo están cara a cara después de 9 años. El presidente Trump se reunió con el mandatario chino Xi Jinping en Beijing, en medio de tensiones por la guerra con Irán y el comercio y las ventas de armas a Taiwán. Estas son imágenes en vivo del encuentro entre ambos países. El viaje marca la primera visita de un presidente estadounidense a China desde 2017 y ocurre mientras Trump enfrenta críticas por el conflicto en Medio Oriente y una caída de su popularidad. Ahí están, frente a frente, pues los empresarios, el presidente Donald Trump, Xi Jinping. Todo parece indicar que es una reunión de camaradería, risas y complicidad aparente entre ambos líderes. Hola, ¿qué tal? Soy Abel Álvarez. Gracias por acompañarme. Estas son otras de las noticias que estamos siguiendo muy de cerca aquí en 24 horas. Más de 33.000 migrantes han sido detenidos en el sur de California y este miércoles los operativos continuaron. Una familia denuncia que agentes de ICE intentaron detener a un hombre, aunque aseguran que tenían documentos legales. Además, en México, el clima mantiene al país dividido entre inundaciones y calor extremo. Fuertes lluvias han dejado calles bajo el agua, mientras las temperaturas superan los 104 grados Fahrenheit en al menos 10 estados. También la polémica crece entre Washington y Caracas. Delcy Rodríguez respondió a una publicación del presidente Trump que mostraba al país como el estado 51 de Estados Unidos. Tenemos las opiniones en las calles de Venezuela. Y una nueva controversia sacude al mundo de la música regional mexicana. Presentan una demanda donde acusan a Ramón Ayala Jr. de presunto abuso sexual, acoso y consumo de drogas durante giras. Pero mire, continuamos con la llegada del presidente Trump a China. Washington y Beijing negocian mientras crece la presión para lograr un acuerdo que ponga fin a la guerra con Irán. Funcionarios estadounidenses ya han mantenido contactos privados con representantes chinos para acelerar las negociaciones y existen varios puntos importantes para hablar. Primero, cerca del 45% del petróleo que importa China pasa por el estrecho de Hormuz. Este miércoles, un buque chino con 2 millones de barriles de petróleo logró cruzar el estrecho después de 2 meses. Segundo, las tensiones también han encendido las alarmas en Taiwán. Aunque la isla funciona como un país autónomo, China ha amenazado con invadir su territorio. Anteriormente, Washington ha apoyado a Taiwán, pero países aliados temen que ahora pueda reducir su apoyo a cambio de un acuerdo sobre Irán. Tercero, China lidera la producción de tierras raras con rendimiento de 270.000 toneladas en el 2025. Fabricantes de aviones, automóviles y equipos militares enfrentan escasez de estos materiales. De hecho, los precios se han disparado hasta 100 veces más desde que Beijing frenó la mayoría de las exportaciones. Washington ahora espera llegar a un acuerdo sobre esto. Por lo tanto, un acuerdo, fíjese, puede cambiar la economía global en cualquier momento.
1: Son las dos fuerzas económicas y militares más grandes del mundo. Entonces, los anuncios, los comunicados que vayan a salir de esta junta, muy interesante para mí ver, hay un componente muy importante que es China y la percepción de que China, hasta en ciertos aspectos, ha abusado de México para triangular China-México para entrar al mercado americano.
0: Se espera que el presidente Trump salga de China el viernes 15 de mayo. Y la inflación en Estados Unidos sigue empeorando. El índice de precios al productor subió de 4% en febrero.

0: a 6% en abril. El aumento en los precios de combustible ya está elevando el costo de mover productos y podría seguir afectando los precios para consumidores. De hecho, los costos mayoristas de transporte y almacenamiento también siguen aumentando. Los precios subieron 1.2% en febrero y ahora saltaron hasta 5% en abril. Pero ahora bien, ¿cuánto subirá la Reserva Federal la tasa de interés para controlar la inflación? Esta es la pregunta que tendrá que responder el nuevo presidente del Banco Central.
1: The ayes are 54, the nays are 45. The nomination is confirmed. Under the previous order, the motion to reconsider is considered made and laid upon the table. The president will be immediately notified of the Senate's action.
0: El Senado de Estados Unidos, ya usted lo escuchó, confirmó este miércoles a Kevin Warsh como nuevo presidente de la Reserva Federal. Warsh tomará el puesto de Jerome Powell en medio de una inflación que sigue aumentando y complica los recortes de tasas de interés que pide el presidente Trump. Warsh dirigirá la próxima reunión del Banco Central en junio. Y miles de familias en el sur de California han visto a seres queridos detenidos en medio de un aumento de operativos migratorios. Entre enero de 2025 y abril de este año, más de 33,000 personas han sido detenidas en operativos del Departamento de Seguridad Nacional en el sur de California. Además, ICE ha reportado casi 17,000 detenciones en Los Ángeles y 6 condados cercanos, incluyendo Orange, Riverside, San Bernardino, Santa Bárbara, San Luis Obispo y Ventura. Y este miércoles los operativos continuaron. Vamos a ver estas imágenes.
2: Ok, pule, pule, pule, pule, pule, pule, pule, pule, pule, pule, pule, pule, pule. ¿Qué ocupan? ¿Qué ocupan? Esto es lo que ocupan. No tengan, no tengan pendejo, no tengan pendejo.
0: Momentos de tensión se vivieron en Cathedral City cuando agentes de ICE intentaron detener a un hombre pese a que, según su familia, tenía documentos legales. Un activista grabó parte del incidente donde presuntamente los agentes trataron de sacarlo de su vehículo mientras le dificultaban mostrar prueba de su estatus migratorio. La esposa del hombre aseguró que finalmente fue liberado después de que ella llegó al lugar. Pero esto no fue el único operativo en el sur de California.
3: Valiendo, agarraron a alguien aquí en la esquina, aquí por la Valley, pasando el arroz, mira, hijo de su madre, lo están metiendo adentro de sus carros.
0: Y agentes de ICE presuntamente detuvieron a un hombre en la intersección de Valley Boulevard y la calle Loma en la ciudad de Rosemead. Aún no hay confirmación de la identidad de la persona detenida. Y en Los Ángeles, 3 vendedores ambulantes de fruta también fueron detenidos en Boyle Heights cuando supuestamente se preparaban para salir a trabajar. El operativo generó alarma entre vecinos y organizaciones comunitarias, mientras familiares aseguran que los hombres solo buscaban mantener a sus familias en México. Y desde Los Ángeles, José Luis Muñoz tiene más detalles.
4: Un choque entre un sedán blanco y una camioneta negra fue el preámbulo de una coartada planificada por agentes de ICE que cumplió con su objetivo en solo minutos. El arresto de 3 inmigrantes indocumentados, vendedores de fruta fresca.
5: De repente llegaron y se los llevaron. Ahí dejaron arriba, dejaron los carritos de fruta afuera. Uno y arriba.
4: El arresto ocurrió el lunes a las 8:30 de la mañana a una cuadra de los proyectos de Ramona Gardens. Los detenidos vivían en esta casa donde guardaban sus carritos de fruta. Los jóvenes fueron identificados como los hermanos Giovanni y Joel Flores Martínez y su compañero Armando Espíritu García, quienes hace 4 años llegaron desde Puebla, México.
6: Los hermanos Joel y Giovanni Flores Martínez fueron arrestados por los agentes de inmigración justamente en la esquina de la calle Tremont con la Verde. Sin embargo, corrió en esa dirección Armando Espíritu García, quien es amigo de los hermanos poblanos. Los 3 fueron trasladados a una cárcel de migración en el centro de Los Ángeles.
7: Uno con dos hijos, el otro dos hijos, y el otro mantiene a los papás y a la familia de allá.
4: Según los vecinos, unos agentes dentro de un vehículo encubierto vigilaban la vivienda desde las 5 de la mañana. Los trabajadores, al prepararse para salir a trabajar, fueron detenidos, sin que los oficiales muestren una orden judicial.
7: Ellos hacen su trabajo, nosotros no sabemos el motivo por el que llegaron, ¿verdad? Desgraciadamente, hoy les tocó a ellos, mañana puede ser a otros latinos y así sucesivamente.
4: Según el gobierno federal, este no fue un operativo al azar. Las autoridades afirman que los hermanos Flores Martínez comparten un historial de 9 reingresos al país y que Espíritu García cumplió una condena previa por fraude con tarjetas de crédito.
7: Sí, ellos dicen que se encuentran bien, creo que pues, están detenidos, ¿no? Es todo lo que sabemos nosotros.
4: José Luis Muñoz, Noticias Estrella TV.
0: Y atención, porque agentes de ICE podrían estar presentes en algunos partidos de la Copa Mundial que se jugarán en Estados Unidos. El Departamento de Seguridad Nacional confirmó que oficiales de inmigración trabajarán junto a agentes locales y federales para reforzar la seguridad durante los eventos deportivos. Pero ahora bien, ¿quién debería estar preocupado por esto? Escuchemos la respuesta de una abogada de inmigración.
8: ¿Quién debería estar especialmente atento? Vamos a ver, personas con órdenes de deportación, finales de deportación, personas con casos migratorios pendientes que ya han tenido algún contacto con inmigración. Los derechos son los mismos. Usted no tiene que, si un agente viene y le pregunta por su estatus migratorio, usted no tiene que decir absolutamente nada.
0: NBC News reportó que las autoridades aseguraron que los visitantes que entren legalmente al país no tendrán problemas. Y la administración Trump anunció la suspensión de 1.300 millones de dólares en pagos de Medicaid para California. El vicepresidente J.D. Vance aseguró que hay recetas falsas y entrega indebida de medicamentos que están costando millones de dólares a los contribuyentes. Vance también advirtió que el gobierno federal podría retener fondos a otros estados si no controlan el fraude en Medicaid. Y con esto nos vamos a una pausa, pero no se muevan porque hay más al regresar. Pasajeros de un crucero fueron afectados por un nuevo brote de enfermedad. Más de 1.700 tripulantes han permanecido aislados tras la investigación de este brote. Además, en México el clima mantiene al país dividido entre inundaciones y calor extremo. Fuertes lluvias han dejado calles bajo el agua, mientras las temperaturas superan los 104 grados Fahrenheit en al menos 10 estados. También el gobierno de Estados Unidos reiteró este miércoles su oferta de 100 millones de dólares en ayuda humanitaria para Cuba. La polémica crece entre Washington y Caracas. Delcy Rodríguez respondió a una publicación del presidente Trump que mostraba al país como el estado 51 de Estados Unidos.

0: Gracias por seguir con nosotros aquí en 24 horas. Mire, pasajeros comenzaron a bajar este miércoles de un crucero británico afectado por un brote de enfermedad gastrointestinal. Más de 1.700 pasajeros y tripulantes habían permanecido aislados a bordo del barco mientras autoridades francesas investigan el brote. El crucero realizaba un viaje de 2 semanas entre Reino Unido, España y Francia. Las autoridades aseguraron que no existe relación entre este caso y el brote mortal de hantavirus reportado recientemente en otro crucero en Europa. En Wisconsin, sí, ahí en Wisconsin, una persecución policial quedó captada en video después de que autoridades intentaron detener una camioneta robada. Vamos a verlo. La persecución continuó a alta velocidad entre varios condados mientras el conductor esquivaba autos y cruzaba luces rojas. 2 personas fueron arrestadas. Y la posible participación de agentes de la CIA en México ha generado nuevas tensiones después del hallazgo de un laboratorio de drogas sintéticas en el estado de Chihuahua. La Fiscalía General de México abrió una investigación, sí, una nueva línea de investigación para determinar si autoridades estatales ignoraron a autoridades federales durante un operativo realizado en abril. Las autoridades también investigan reportes sobre la presunta presencia de personas extranjeras en el caso. Y en México el clima mantiene al país dividido entre inundaciones y calor extremo. La Ciudad de México enfrenta fuertes lluvias que han dejado calles bajo el agua y autos varados. Autoridades advierten que lo peor de la temporada de lluvias todavía no comienza. Por otro lado, las altas temperaturas superan los 104 grados Fahrenheit en al menos 10 estados. Y desde México, Víctor Blázquez nos hace un recuento.
1: Ciudad de México y su área conurbada se encuentran en la alerta máxima por las fuertes lluvias que provocan afectaciones a consecuencia de las inundaciones en calles y casas. En contraste, 10 estados del país sufren de una ola de calor intenso. Lugares como el Palacio de Bellas Artes, en la zona centro de la capital del país, se podían ver anegados, donde hasta los autos tenían dificultades para pasar. Las calles se convirtieron en ríos de agua y lodo que terminaron adentro de las casas, echando a perder en horas el esfuerzo de años.
2: Yo creo que tienen que continuar con los desasolves que no se han hecho en este año. La limpieza de la parte de allá atrás del río que se acumuló. Mi casa es una planta, sala, comedor, cocina, baños, recámaras, ropas.
1: Mientras la gente era rescatada en hombros y los autos tenían que ser empujados por policías porque se habían quedado varados, en muchas casas se tenían que valerse por sí mismos para evitar mayores daños. Por momentos, todo fue un caos.
3: Están dañados los muebles, que son las vitrinas, el mueble de la cocina, que también es madera, más bien la humedad, que sabes que se filtró en las paredes. Se nos metió el agua del drenaje a nuestra cisterna.
1: Por otro lado, 10 entidades, principalmente en el norte y bajío mexicano, claman por refrescarse ante la ola de calor que los azota y que superan los 104 grados.

0: grados Fahrenheit.
1: Pues ahorita, no sé en cuánto ha llegado, pero sí creo que ha llegado unos 40, 42, 45, no sé. Pero pues, ¿qué más? ¿No se debe aguantar? Pues sí.
2: Estas afectaciones son solo el principio, porque la temporada de lluvias se espera comience el próximo viernes 15 de mayo, donde junio y septiembre serán los meses con más precipitaciones pluviales. En Ciudad de México, Víctor Blázquez, Noticias, Estrella TV.
3: Y el gobierno de Estados Unidos reiteró este miércoles su oferta de 100 millones de dólares en ayuda humanitaria para Cuba. El Departamento de Estado publicó en redes el siguiente mensaje. El régimen cubano debe decidir si acepta nuestra oferta o niega ayuda que puede salvar vidas al pueblo cubano que la necesita desesperadamente. Mientras tanto, el ministro de Energía de Cuba dijo este miércoles que se ha quedado completamente sin diésel. Vamos a escucharlo.
4: Esta semana ha sido también extremadamente tensa porque ha coincidido Felton con fuera, Mariel sin nada de combustible, La Habana sin nada de combustible, la generación distribuida sin nada de combustible, y mientras más débil está el sistema electroenergético nacional, más tenemos que regular los parques solares fotovoltaicos, que ha sido la potencia nueva que nosotros hemos incorporado.
3: En La Habana, muchos vecindarios están pasando entre 20 y 22 horas al día sin luz en medio de apagones considerados los peores en décadas, y eso es en la capital del país. En el resto, la situación es mucho peor. Y así nos vamos a otra breve pausa. Cuando regrese, Delcy Rodríguez respondió a una publicación del presidente Trump que mostraba al país como el estado 51 de Estados Unidos. También una nueva controversia sacude al mundo de la música regional mexicana. Presentan una demanda donde acusan a Ramón Ayala Jr. de presunto abuso sexual, acoso y consumo de drogas durante giras. Más detalles cuando vuelva.

0: La líder interina de Venezuela, Delcy Rodríguez, respondió a una polémica publicación del presidente Trump sobre convertir al país en el estado 51 de Estados Unidos. Trump compartió en redes sociales un mapa de Venezuela pintado con la bandera estadounidense, acompañado del mensaje Estado 51. No sé si lo recuerda. Bueno, horas después, Rodríguez publicó otra imagen del país y aseguró que los venezolanos defenderían su soberanía e independencia. Escuchemos las reacciones en las calles de Caracas.
1: Considero que sí, que las relaciones con Estados Unidos son importantísimas, son imprescindibles, pero considero que Venezuela es un país soberano y que no es necesario llegar a ese extremo.
2: Yo no estoy de acuerdo, de verdad que no me gustaría pertenecer a un Estado extranjero.
3: Tenemos que aprender a desarrollar un criterio, no solo escuchar opiniones ajenas. Nosotros somos una cultura muy bonita, pero muy letrada en muchos aspectos. Somos muy tontos y somos muy ignorantes.
0: Trump también dijo que una de sus motivaciones es el valor estimado de 40 billones de dólares en reservas petroleras de Venezuela. Y una nueva demanda sacude al cantante de música regional mexicana Ramón Ayala y a integrantes de su agrupación. Extrabajadores de la banda acusan a Ramón Ayala Jr. de presunto abuso sexual, acoso y consumo de drogas durante giras realizadas entre 2024 y 2025. La demanda también asegura que algunos integrantes de la agrupación y empresas relacionadas conocían la supuesta conducta y no actuaron para detenerla. Los abogados de las víctimas pidieron una investigación criminal, mientras la familia Ayala negó todas las acusaciones. Y miren, nos despedimos con imágenes de la histórica visita del presidente Trump en China. Ahí fue ese encuentro que se estaba esperando entre dos de los líderes más importantes a nivel mundial. Estaremos al pendiente de todo lo que haga el presidente Trump en China. Con esto me despido. Soy Abel Álvarez. Gracias por acompañarnos.

0: dos líderes más poderosos del mundo cara a cara. Después de 9 años, el presidente Trump llegó a China para una cumbre marcada por dos guerras, la de Irán y la comercial. Tras meses de denuncias, Alligator Alcatraz cerrará sus puertas. Hablamos con un migrante que estuvo en el centro. Hoy celebra que otros podrán salir de lo que llaman un infierno entre caimanes. ICE ofrece a sus agentes para la seguridad del Mundial de Fútbol. La presencia de agentes en los estadios genera temor entre migrantes y fanáticos a semanas del torneo. La presidenta de México niega la presencia de la CIA en México. En la mañanera asegura que no hay agentes que participan en operativos mortales y califica el reporte como absurdo. Así comienza Noticias 24 Horas. Recibido el presidente Donald Trump a su llegada a Pekín por el vicepresidente y otros altos funcionarios del gobierno chino. Una alfombra roja lo esperaba al bajar del avión, seguida de una ceremonia militar con banda oficial y cientos de jóvenes ondeando banderas de China y Estados Unidos. Con este viaje presidencial abrimos esta emisión de Noticias 24 Horas. Le informa con gusto Mirtala Salinas. Gracias por acompañarnos esta tarde. La llegada del presidente Trump a China marca el inicio de una cumbre de 3 días entre los dos líderes más poderosos del mundo. Es la primera visita de un presidente estadounidense a China en casi 9 años. El último en hacerlo fue el propio presidente Donald Trump en el 2017. Entre los temas principales que se abordarán, Trump y su homólogo Xi Jinping, están el futuro de la guerra en Irán, la venta de armas a Taiwán y las tensiones comerciales por los aranceles. El mandatario no viajó solo, lo acompañó una comitiva de empresarios estadounidenses. Nuestro corresponsal Rubén Pereira nos explica cuáles son las expectativas en torno a esta importante reunión.
1: Con una recepción protocolaria de alto nivel en Beijing, Donald Trump inició su visita oficial a China, acompañado por algunos de los empresarios y líderes tecnológicos más poderosos de Estados Unidos, entre ellos Elon Musk de Tesla y SpaceX, Tim Cook de Apple y Jensen Huang, presidente de NVIDIA, empresa líder en inteligencia artificial, que buscarán impulsar la compra de productos estadounidenses por parte de China.
2: Son las dos fuerzas económicas y militares más grandes del mundo. Entonces, los anuncios, los comunicados que vayan a salir de esta junta, es muy interesante para mí ver.
1: La reunión también tiene un enorme peso geopolítico. Sobre la mesa están temas como la guerra en Irán, ya que China es su mayor aliado, el Estrecho de Hormuz y la disputa por la soberanía de Taiwán.
3: Estados Unidos lo que quisiera es que China apoye algún cese al fuego, alguna manera de terminar este conflicto. Porque lo que a China le interesa es que Estados Unidos no le dé tanto apoyo a Taiwán como lo ha hecho históricamente.
1: La competencia entre ambas potencias también se libra en sectores estratégicos como inteligencia artificial, semiconductores y minerales raros, materiales clave para industrias como la automotriz, aeroespacial y la defensa.
4: Y aunque la reunión entre Trump y Xi Jinping se lleva a cabo en China, según expertos, los efectos también podrían sentirse en México y Canadá, especialmente mientras se acerca la renegociación del T-MEC, el Tratado de Libre Comercio entre los 3 países de Norteamérica.
2: Hay un componente muy importante que es China y la percepción de que China, hasta en ciertos aspectos, ha abusado de México para triangular China-México para entrar al mercado americano.
1: En medio de la guerra de aranceles, líderes empresariales esperan que cualquier avance en Washington y Beijing también ayude a reducir la carga económica para las compañías y los consumidores estadounidenses.
5: Ojalá se pueda llegar a un acuerdo que haga un balance, ¿no? Porque ya para poder, digo, al final del día el que paga es el consumidor. Entonces estamos tratando de bajar los precios.
1: Rubén Pereira, Noticias Estrella TV.
0: Y el nominado de Donald Trump, Kevin Warsh, fue confirmado en el Senado como nuevo presidente de la Reserva Federal en medio de presiones por la inflación. El economista asume el cargo tras la salida de Jerome Powell y se enfrentará a decisiones sobre posibles recortes a las tasas de interés mientras crecen las tensiones políticas sobre la independencia del Banco Central y el gobierno. Y el anuncio de que en una semana cerrarán el centro de detención de ICE Alligator Alcatraz en Florida desató reacciones entre migrantes que durante meses denunciaron

0: maltratos y negligencias dentro de las instalaciones. Uno de ellos habló con nuestro corresponsal Anthony Belchi y le contó cómo era vivir detenido en ese complejo rodeado de caimanes.
1: El polémico centro de detención para migrantes Alligator Alcatraz, en medio de los Everglades de Florida, cerrará sus puertas. Así lo reportó The New York Times, una decisión que activistas, abogados y familias llevaban meses pidiendo a gritos.
2: Me siento súper contenta porque finalmente se escucharon todas nuestras oraciones y todas las protestas y que íbamos afuera de Alligator Alcatraz. Toda la lucha nunca fue en vano.
1: Levantado en tiempo récord, el centro se convirtió en el símbolo más controvertido de la política migratoria de la administración Trump, con denuncias de abuso físico, negligencias médicas, falta de agua, alimentos y acceso limitado a ayuda legal. Adentro, algunos de los detenidos relataban condiciones infrahumanas y malos tratos en ese lugar.
3: No hay atención médica, no hay nada humano, todo es a base de golpes, a base de mentiras. El trato de las personas que te cuidan, que no son ni oficiales, son como custodios.
1: Michael Rojas pasó más de 4 meses encerrado bajo custodia del Servicio de Inmigración, a pesar de tener documentos para vivir y trabajar en este país. Lo que vivió allí lo describe con una sola palabra: pesadilla.
3: Lo que está haciendo el presidente de país ahora mismo es secuestro humano. ¿Qué es lo que hace con nosotros? Secuestrarnos en un lugar que no tenemos conexión ni con nuestra familia, no podemos recibir ni una carta de nuestra familia, un abogado no puede entrar a verte.
1: Hoy Michael respira más tranquilo al saber que algunos de sus compañeros saldrán, como dice él, de ese infierno entre caimanes. A unos los están trasladando a otros centros, a otros les entregan estas cartas para que se autodeporten.
4: Si recibieron esta carta y no tienen una orden de deportación final, la recomendación es hablar con su abogado para que entonces el abogado se comunique con ISAP y discutan este tema.
1: Una de las causas del cierre son los altos costos para mantener el centro operando, que ya llegan a cerca de $1,000 millones. El cierre definitivo se concretaría en las próximas semanas, mientras crece la presión para que ningún otro centro vuelva a operar en estas condiciones. Anthony Belchi, Noticias Estrella TV.
0: Gracias, Anthony. Y el Departamento de Seguridad Nacional ofreció que los agentes de ICE participen en la seguridad del Mundial de Fútbol, una decisión que genera preocupación entre comunidades migrantes a pocas semanas del inicio del torneo. Desde la Gran Manzana, Ángela González tiene reacciones.
5: La Agencia de Inmigración y Aduanas, ICE, que tiene atemorizadas con sus arrestos a las comunidades migrantes, podría ser parte de la seguridad de los estadios en el Mundial de Fútbol. A pocas semanas de que inicie el torneo, la Casa Blanca ya activó el website de la Fuerza Especial para la FIFA y enumera a ICE junto a otras agencias del Departamento de Seguridad Nacional para la seguridad de estos eventos.
6: Esto haría que, pues, obviamente, crea esa tensión dentro de las comunidades que de por sí ya hay. Entonces, crea más caos, crea más tensión y, obviamente, más incertidumbre para los aficionados.
5: ICE está ofreciendo personal a la policía local para reforzar los perímetros de los juegos y en teoría no estarían revisando ni arrestando por estatus migratorios a los asistentes. Y tampoco está claro si llevarán uniformes que los identifique, pero los aficionados comienzan a dudar de asistir.
7: A mi esposo le ha gustado estar cerca, pero no vamos a poder hacerlo por esa razón. Debería por lo menos respetar ese momento y dejarnos los que quieran disfrutar, dejarlos disfrutar.
5: Un vocero del Departamento de Seguridad Nacional dijo que visitantes legales en Estados Unidos no tienen nada que temer.
8: ¿Quién debería estar especialmente atento? Vamos a ver, personas con órdenes de deportación, finales de deportación, personas con casos migratorios pendientes que ya han tenido algún contacto con inmigración.
5: Inmigrantes que planean visitar los estadios tienen los mismos derechos, recalca esta jurista.
8: Los derechos son los mismos. Usted no tiene que, si un agente viene y le pregunta por su estatus migratorio, usted no tiene que decir absolutamente nada.
9: El recién nombrado secretario de Seguridad Nacional, Mark Wayne Mullen, ha empujado un cambio de imagen de la agencia centrándose en los arrestos de criminales violentos y en una misión humanitaria, refiriéndose a la agencia incluso como NICE. Desde Nueva York, Ángela González, Noticias Estrella TV.
0: Y en un caso que acaparó la atención nacional, la Corte Suprema de Carolina del Sur anuló la condena del abogado Alex Murdoch por el asesinato de su esposa e hijo en el 2021. El máximo tribunal determinó que el proceso no fue justo debido a una influencia de una funcionaria judicial sobre el jurado y ordenó un nuevo juicio. Hace 2 años, Murdoch había sido sentenciado a 2 cadenas perpetuas sin posibilidad de libertad condicional. El intermediario en el suministro de ketamina que llevó a la muerte del actor Matthew Perry fue sentenciado a 2 años de prisión en una corte de Los Ángeles, California. Eric Fleming, consejero en adicciones, admitió haber distribuido varias dosis de la sustancia, incluida la que contribuyó al fallecimiento del protagonista de la serie Friends en el 2023. El caso ya ha dejado varias condenas contra médicos y proveedores vinculados al suministro de drogas al actor. Es momento de hacer una pausa. No se vaya porque tenemos más información al volver. El adiós a Kevin González. Sus padres aseguran que se fue contento porque llegaron a despedirse tras estar encerrados en un centro de detención. Claudia Sheinbaum niega la presencia activa de la CIA en México y califica el reporte de un medio estadounidense como absurdo. Revientan los cacerolazos en Cuba. Residentes se cansan de vivir sin electricidad y sin alimentos.

0: México. Este caso llamó la atención porque sus padres alcanzaron a llegar para despedirse tras estar varios días detenidos en un centro de detención de ICE. Aseguran que por esto el joven se fue contento. Víctor Blázquez tiene los testimonios de la familia.
1: Homenajes y lágrimas es parte del cómo familiares y amigos le dieron el último adiós a Kevin González, un joven de 18 años que falleció por ICE para todos reencontrarse en Durango, a donde viajó desde Chicago.
2: Fue muy fuerte. Fue muy fuerte. Pues no se esperó hasta que llegamos nosotros. Yo quería seguir luchando para que él estuviera bien.

0: Kevin falleció el pasado domingo 10 de mayo como consecuencia del cáncer de colon en etapa terminal. Y este miércoles recibió un homenaje en la escuela preparatoria donde estudió.
1: Despedimos a una persona que compartió aulas.
0: Para después ser llevado a una misa de cuerpo presente en la Catedral de Durango. Y finalmente llevarlo a su última morada.
2: Se pidió un deseo de despedirse de sus padres en su tierra natal, en su casa. Se le cumplió su sueño. Nos quedamos muy tranquilos de que pudimos verlo, abrazarlo. Se fue en paz, se fue contento.
0: Con globos blancos y el féretro también del mismo color, Kevin será sepultado con dos de sus ositos de peluche que permanecieron al lado de él en los velorios. Además, porta la playera de su equipo favorito que lo hacía muy feliz. Su hermano Giovanni, desde Chicago, rompió el llanto al lado de un altar dedicado desde el otro lado de la frontera.
3: Estoy muy contento. Todas las cosas buenas que hiciste, me llevo los bonitos recuerdos y sobre todo esta camisita que la voy a cuidar siempre, que todavía huele a ti. Y te amo con todo el corazón y como hicimos un corazón así.
0: Mientras se realizaban los funerales de Kevin, varios de sus familiares buscaron desesperadamente llegar desde Chicago para estar con él, con quien quería ser abogado. En Ciudad de México, Víctor Blázquez, Noticias, Estrella TV.
4: Gracias, Víctor. Y la presidenta Claudia Sheinbaum reaccionó hoy al reporte de la cadena CNN sobre agentes de la CIA que presuntamente participaron en un operativo en el que murió un miembro del crimen organizado en México. La mandataria tuvo comentarios muy fuertes sobre este informe. María Teresa Sarabia tiene los detalles.
5: La respuesta de la presidenta Claudia Sheinbaum fue categórica al negar la versión de la cadena CNN sobre agentes de la CIA realizando operativos mortales en territorio mexicano.
6: Pero imagínense el tamaño de la mentira, que la propia CIA tiene que salir a desmentirlo. Entonces, el objetivo, decía, es la presidenta no está diciendo la verdad. Sí hay agentes de la CIA operando en territorio nacional. Falso.
5: El reporte de la cadena CNN se refería específicamente a los hechos del 28 de marzo pasado, donde menciona que la CIA facilitó un asesinato selectivo contra el Pallín, un miembro del cártel de Sinaloa, quien murió al explotar su vehículo en inmediaciones del aeropuerto Felipe Ángeles, a las afueras de la Ciudad de México.
6: Es pero absurdo. Como si hubiera un área especial del gobierno de México dedicado a poner bombas para eliminar grupos delictivos. Es una ficción del tamaño del universo.
5: La mandataria, a su vez, lanzó una acusación, asegurando que eso se trata de un esfuerzo internacional contra el gobierno de México, donde estarían involucrados medios de comunicación, funcionarios estadounidenses e incluso señaló a la derecha internacional. A esto se suma un reporte del periódico New York Times que menciona en su artículo que aunque agentes de la CIA no estuvieron presentes, sí proporcionaron inteligencia en ese operativo. Sin embargo, esta no es la primera vez que se menciona operativos con presencia de la CIA en territorio mexicano y la violación a la soberanía del país. En el caso de los agentes que murieron en Chihuahua y por los cuales la dirigente nacional de Morena pide que se haga un juicio político contra la gobernadora Maru Campos, la mandataria aseguró que es la Fiscalía General de la República quien se encargará de hallar a los responsables. La gobernadora, por su parte, insiste en que ella no estaba enterada. María Teresa Sarabia, Noticias Estrella TV.
4: Qué tema tan complicado, ¿a quién le creemos? Bueno, nos vamos a Cuba. Ahí estallaron protestas con cacerolazos en el municipio de San Miguel del Padrón, en La Habana. Residentes salieron frente a la sede del gobierno municipal para exigir electricidad y alimentos tras días sin servicio eléctrico. La manifestación se suma a una ola de protestas en varios barrios de la capital cubana en medio de una profunda crisis energética y de escasez que se agrava en la isla. También en Caracas hubo protestas. Estudiantes de la Unidad Central de Venezuela tomaron una autopista protestando por la muerte del preso político Víctor Querón Navas. Su muerte fue informada la semana pasada, pero había fallecido hace 10 meses. Los manifestantes exigieron que se liberen a todos los presos políticos del régimen. También piden al gobierno una reunión en los próximos 15 días para que atiendan sus peticiones. Y un video le está dando la vuelta al mundo. Es el momento en el que se desatan disparos dentro del Senado de Filipinas. Esto ocurrió en medio de un intento de arresto de un senador buscado por la Corte Penal Internacional por presuntos crímenes de lesa humanidad. El incidente desató el pánico entre periodistas, aunque nadie resultó herido. Imágenes de seguridad muestran agentes persiguiendo al legislador dentro del edificio, pero no lograron detenerlo. El senador permanece protegido por el propio Congreso. Es momento de hacer una pausa, no se vaya, tenemos más al volver. Regresó el caimán, muchos cuestionaron la veracidad de un video, pero un niño colombiano sale dispuesto a demostrar que no miente. No, es Halloween. Marco Rubio aparece con la ropa de Nicolás Maduro y la Casa Blanca lo celebra.
7: Guillermo del Toro es un director de cine mexicano conocido por su trabajo en películas de género de terror y fantasía. El Espinazo del Diablo, ambientada en un internado durante la Guerra Civil Española, combina elementos de terror sobrenatural con un trasfondo histórico. El Laberinto del Fauno, la historia sigue a una niña que se encuentra en un mundo mágico lleno de criaturas aterradoras y fascinantes. Mamá, esta película de terror sobrenatural que cuenta la historia de dos niñas que son criadas por una entidad paranormal después de sobrevivir a un accidente. La Cumbre Escarlata, la trama sigue a una joven que se casa y se muda a una mansión decrépita habitada por oscuros secretos. La Forma del Agua, narra la relación entre una mujer muda y una criatura acuática en un laboratorio de alta seguridad durante la Guerra Fría. El Callejón de las Almas Perdidas. La historia gira en torno a un estafador que se involucra en oscuros secretos y manipulaciones.
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0: policías de Colorado se convierten en los héroes de un perro atrapado en un incendio. Agentes de la ciudad de Westminster llegaron a la vivienda que ya era consumida por las llamas. El dueño pudo salir con uno de los perros, pero el otro aún estaba atrapado. Cuando la policía ingresó al hogar, la asustada mascota intentaba esconderse, pero finalmente pudo ser rescatada sana y salva. Por suerte, a pesar del susto, nadie resultó herido, ni el dueño ni sus dos mascotas. ¿Y se acuerda del video del caimán Enrique que se dejaba lavar los dientes? Bueno, estas imágenes se convirtieron en toda una sensación en redes sociales, hasta el punto que muchos cuestionaron si se trataba de un video real o de algo creado, algo así, por inteligencia artificial. Pues hoy el otro protagonista del video quiso demostrar que no estaba mintiendo.
1: La gente anda diciendo que mi amigo es de mentira. Ya va a ver para que vea. ¡Mi amigo, ven!
0: Ya lo vio el pequeño Heimer en Colombia, publicó otro video donde nuevamente llama a su amigo y lo lleva a la orilla, demostrando de esta manera que el caimán lo sigue como una mascota y que efectivamente es real. Y el secretario de Estado Marco Rubio se volvió tendencia por la prenda que vistió en el avión presidencial rumbo a Beijing, China. Se trata del mismo traje deportivo que llevaba Nicolás Maduro cuando fue capturado en Venezuela, el famoso Nike Tech de color gris. La cuenta oficial de la Casa Blanca en TikTok publicó este video. Y tan pronto como se difundió la fotografía, pues los usuarios empezaron a compararlo con la foto de Maduro arrestado. Aquí le estamos viendo. ¿Usted qué opina? Y el grupo irlandés U2 sorprendió al aparecer en calles del centro histórico de la Ciudad de México.

0: Esto fue para la grabación de su nuevo videoclip. Los integrantes de la banda filmaron el tema Street of Dreams sobre un autobús decorado con arte urbano mexicano. La producción convocó de forma secreta a fans como extras, generando gran expectación entre los asistentes y en redes sociales. ¿Qué opina usted de esto? Bueno, con estas imágenes del grupo YouTube me despido. Muchísimas gracias por haberme acompañado. Que pase una linda tarde.
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1: Muy buenas noches, mi gente hermosa que nos acompaña el día de hoy aquí en Alarma TV, su programa favorito. Esperamos que se quede hasta el final. Esta noche será espectacular. Yo soy Cintia Lesco.
2: Y yo soy Annie Portocarrero y estos son los titulares de hoy.
1: Emboscada callejera, motociclistas lo sorprenden y un tubo metálico lo manda inconsciente al piso.
2: Diversión que casi termina en muerte. Un niño cae en un estanque y lucha desesperadamente por sobrevivir.
1: Violencia sin límite. Un hombre alcanza a su expareja y la asesina frente a testigos.
2: Todo parecía normal hasta que un sujeto junto a su auto saca un arma y dispara a quemarropa.
1: En un momento le mostraremos todos los detalles, pero ahora vea este brutal ataque. Dos hombres motociclistas sorprenden a un hombre en la calle y lo noquean con un tubo metálico. Vea esto.
3: Caminar por la calle puede convertirse en una pesadilla en segundos. Así quedó registrado en Kenia, donde una cámara de seguridad captó un violento ataque cometido por delincuentes que se desplazaban en motocicleta. Las imágenes muestran a un hombre vestido de blanco caminando tranquilamente cuando la moto se aproxima de manera sospechosa. Al notar el peligro, el hombre de blanco intenta reaccionar y apartarse. Sin embargo, el copiloto extiende el brazo y lo golpea directamente en la cabeza con un tubo metálico. La víctima cae al suelo de inmediato, mientras los agresores se alejan del lugar. Instantes después, dan la vuelta en U en la moto. Regresan para observar al hombre tendido. El copiloto se baja y lo ve con vida, para luego escapar. La víctima permanece convulsionando en la calle mientras un vecino intenta salir para alcanzar a los motociclistas. Una escena brutal que evidencia la inseguridad y la violencia callejera.
1: El hombre,
2: qué locura,
1: hermana,
2: qué
1: quedó
2: locura.
1: Completamente, o sea, no sabía qué estaba pasando.
2: Claro,
1: y
2: hermana.
1: Cuando ya reaccionó, demasiado tarde, de verdad. Y le dieron durísimo.
2: Y el golpe, y lo que le ocasionó el golpe a su cuerpo, porque parecía que le estaría pasando pues una descarga eléctrica bastante fuerte, como el cuerpo convulsionó, le habrá dado, me imagino, una parte muy importante del cerebro. De esos videos que tú dices, ¿por qué, no? ¿Por qué pasa eso? ¿Qué hizo este pobre hombre para merecer un ataque así de cobarde? Y además de dos personas, ¿no? Ni siquiera de uno a uno.
1: Robarle, hermana. Robarle querían estos holgazanes, literalmente.
2: Qué locura. ¿Sí? Oigan, y ahora pongan muchísima atención a esta escena de terror. Un auto atraviesa una barbería y casi atropella a un niño que estaba acostado en el sofá dentro del local.
3: Un impactante accidente se registró dentro de una peluquería en Brasil, cuando una mujer perdió el control de su automóvil y atravesó la pared del local, provocando una escena de caos total. Dentro del negocio, el hijo de un cliente en la barbería, de apenas 4 años, dormía tranquilamente sobre un sofá. De pronto, una lluvia de vidrios y escombros invadió el lugar mientras el vehículo entraba con fuerza hasta el interior. El menor fue empujado por el impacto, pero un hombre que se encontraba en la barbería reaccionó de inmediato y corrió a rescatarlo. El niño resultó con lesiones leves y un gran susto mientras el establecimiento quedó devastado. La conductora aseguró que se distrajo y por eso perdió el control. Autoridades descubrieron además que manejaba sin licencia y enfrentó los cargos correspondientes. Afortunadamente, no hubo víctimas fatales.
2: Hermana, por pocos segundos, Dios mío, cuando yo vi ese video dije, el niño, porque, ay, no, literalmente llegó y se estampó directamente contra el sofá con los vidrios rotos y tal. Pobre niño, de verdad que fue un milagro que no le haya pasado absolutamente nada.
1: Increíble. Yo estaba segura de que lo habían arrojado,
2: yo
1: amiga,
2: también.
1: No sé en qué momento, porque primero se ve que el carro entra y el niño sigue allí.
2: Y sigue allí.
1: Pero el papá, mira que alcanzó a jalarlo con esa destreza.
2: Sí, sí, sí, sí.
1: Y pues bueno, gracias a Dios pudo sobrevivir.
2: Ay, no, hermana, qué horror. Ahora también muy horrible ser la persona causante de este accidente. Sí. Horrible.
1: Y ahora, mire, este asalto donde todo salió mal. Dos motociclistas intentan robar a una mujer sin saber que era policía armada

0: dudó en defenderse.
1: La delincuencia volvió a intentar golpear en plena calle cuando dos motociclistas con cajas de repartidora detectaron a una mujer caminando sola y aparentemente indefensa. Las motos se detienen cerca de ella con la intención de asaltarla. Sin embargo, en segundos, todo cambia cuando la mujer se orilla hacia la banqueta y mete la mano a su bolso. De manera sorpresiva, saca un arma y enfrenta a los presuntos delincuentes. Las detonaciones provocan que ambos caigan heridos junto a sus motocicletas, sin tiempo para reaccionar. Después se confirmó que la mujer era una policía que no estaba dispuesta a convertirse en víctima. Una escena que terminó volteando por completo los papeles del asalto.
0: Ay, qué Ani,
2: hermoso,
0: amo.
2: Qué hermoso, venga. Qué hermoso.
0: Primer
2: qué
0: video hermoso. Satisfactorio de la noche. Oigan, qué hermoso sí, video. Es que sí, no, no. Este hombre pensó que se iba a meter con una mujer indefensa. Y mira que no solo era indefensa, sino que estaba armada.
2: Claro que sí. Oigan, este video es satisfactorio por muchas razones, ¿no? La facilidad que ellos pensarían sí. De ver a esta víctima, que es una mujer, que no se va a defender, que a lo mejor se va a asustar y tal, como muchas lo haríamos. Exacto. Pero esta no. Se encontraron con la horma de su zapato y cómo no. Gran video. Oigan, y ahora no pierdan detalle de esta increíble reacción. Un pequeño perro finge estar muerto por largos segundos. ¿Para qué? Pues para escapar del ataque. Ataque de un pitbull. Vean esto.
1: A veces la astucia vale más que la fuerza. Y eso lo demostró un pequeño perro callejero durante un violento ataque en plena calle. Un pitbull color café lo tenía sometido en el suelo mientras parecía no darle tregua. El perrito blanco permanecía inmóvil, aparentando estar sin vida. Incluso cuando varias personas se acercaron para intentar controlar al pitbull, el animal seguía intentando morderlo mientras lo arrastraba por la calle. El dueño del perro agresor con jersey deportivo, junto con otro hombre vestido de azul, lograron colocarle una cadena al pitbull y comenzaron a retirarlo del lugar para evitar que continuara el ataque. Fue entonces cuando ocurrió lo inesperado. Apenas se llevaron al pitbull, el pequeño perro blanco se levantó tranquilamente y se alejó caminando, revelando que fingió estar muerto para salvarse. Una reacción increíble que sorprendió a todos.
2: ¿Qué? Y el ganador del premio Mejor Actor Galardonado es para este perrito. ¡Qué bárbaro! ¡Qué
0: wow!
2: ¡Qué espectacular!
0: Sí, sí se saca todos los premios, ¿eh?
2: Todos, hermana. Nos opacó a todos los actores y actrices del mundo. ¡Qué bárbaro! Sí. Oigan, yo cuando empezó este video y ya lo vi, pues ya totalmente, pues parecía muerto. Yo decía, no, sí. Pues ya lo mató.
0: Pero en cuanto se fue el pitbull, revivió.
2: Ajá.
0: O sea, de verdad, el mejor actor que hemos visto en Alarma TV.
2: ¡Qué locura! Bueno, con estas imágenes que nos ponen un poquito tensos, nos vamos rápidamente a relajarnos en esta breve pausa comercial, pero usted no se mueva, que esta noche de Alarma TV recién inicia.
0: Al regresar, quiso ser más listo y saltarse las escaleras, pero termina haciendo un ridículo monumental frente a todos.
2: También un niño cae al agua y sin ningún adulto cerca, comienza a ahogarse en segundos.
0: Y más adelante, crimen brutal, un hombre asesina a su esposa frente a testigos dentro de un local.

0: Estamos de regreso en Alarma TV con las historias más increíbles del mundo. Bueno, y ahora vamos a ver esto que fue bastante gracioso. Ponga atención a este ridículo público. Un hombre intenta ganarle a las escaleras eléctricas y termina cayendo una y otra vez frente a todos. Vean esto.
1: Una escena insólita se vivió en el metro de la Ciudad de México, cuando un hombre intentó ahorrarse la fila para subir escaleras tomando el camino más complicado. En lugar de esperar su turno, decidió correr por el lado contrario de las escaleras eléctricas que iban bajando. Con evidente esfuerzo, comenzó a subir mientras decenas de personas observaban la arriesgada maniobra. Cuando estaba a pocos escalones de lograrlo, las piernas comenzaron a fallarle. Perdió el equilibrio y cayó frente a todos, generando sorpresa entre quienes presenciaban la escena. Lejos de rendirse, se levantó e intentó nuevamente continuar la carrera, pero volvió a tropezar y cayó una vez más. Lo que buscaba ser un atajo terminó convertido en espectáculo público y una dolorosa lección.
0: No, pues, mijo, él los quiso opacar.
2: Por querer romper las leyes. Exacto. Mira que... Es que, a ver, yo he hecho eso de subirte al revés. ¿Lo has hecho alguna
0: no,
2: vez?
0: No, nunca.
2: Es muy divertido.
0: ¿Y si
2: pero
0: se
2: lo
0: puede?
2: He hecho más por diversión que por... Sí, sí se puede, pero obviamente necesitas un poquito más de agilidad,
0: más de,
2: ¿no?
0: Más de físico.
2: Sí, y este chavo también pues traía un mochilón, digamos, ¿verdad? Ajá. Con el que estaba cargando.
0: Qué polite eres, amigo.
2: Entonces, pues ya no le alcanzó la energía.
0: No le alcanzó, no le alcanzó. Sí. Y bueno... Risas nos dejó y un gran ejemplo de cómo no hacer las cosas.
2: Exacto. Y mire con detalle esta persecución fatal. Y no pierda de vista cómo los policías alcanzan a un auto fugitivo y el conductor muere tras impactarse contra una casa.
1: Una persecución policial en el sur de California terminó en tragedia cuando autoridades intentaban detener a un conductor que escapaba a alta velocidad por la autopista. Las imágenes muestran al vehículo blanco avanzando con maniobras peligrosas, mientras patrullas lo seguían de cerca. En un momento clave, los agentes utilizaron el sistema Grappler, dispositivo diseñado para inmovilizar automóviles en fuga. Tras el contacto, el coche perdió el control, comenzó a patinar y salió proyectado fuera de la vía. Segundos después, se estrelló contra una vivienda, derribando una barda e incrustándose...

0: dentro de la propiedad. El conductor murió en el lugar tras el impacto. Una persecución que terminó en forma fatal y evidenció el uso de tecnología especializada para detener a quienes intentan escapar de la ley.
1: Bueno, era amiga, pues gajes del oficio de ser ladrón o de ser malhechor, porque al final si estás siendo perseguido, y a toda velocidad, bueno, pues eso es a lo que se arriesgan.
2: A mí lo que me sorprende es, bueno, este nuevo método de detener un auto en movimiento, ¿no? Como que lo capturan desde abajo.
1: Sí. Bueno, al parecer tampoco lo capturan muy bien, ¿verdad? Más bien lo empujan, pero
2: pues sí.
1: Fatal.
2: Bueno, y ahora vamos a ver esta tragedia junto al agua. Un niño cae por accidente a un estanque mientras jugaba y pues casi pierde la vida porque no había ningún adulto cerca.
0: Dejar a menores solo cerca del agua puede terminar en tragedia. Así quedó registrado cuando tres niños jugaban junto a un estanque y uno de ellos cayó al agua sin saber nadar. Al inicio, los pequeños reaccionaron entre risas y confusión, mientras el menor intentaba bracear para mantenerse a flote. Sin embargo, en segundos el juego se convirtió en desesperación. El niño comenzó a perder fuerzas, dejó de mover los brazos con rapidez y terminó hundiéndose parcialmente. Otros menores gritaron pidiendo ayuda, mientras una de ellas corría a buscar a un adulto. Segundos después, llegaron dos adultos, pero solo observaban hasta que llegó un hombre vestido de azul que decidió lanzarse al agua para rescatarlo. Tras sacarlo, intentaron reanimarlo en la orilla. Se desconoce su estado de salud, pero la escena deja una clara advertencia. Nunca se debe dejar a un niño solo cerca del agua.
2: Un video que desespera muchísimo, hermana. Muchísimo. Qué desesperante ver ahí, sentir la impotencia de los niños que solamente atinaban pues a gritar, viendo lo que pasaba, ¿no? Y nadie cerca.
1: Hermana, pero estuvo allí la niña o niño 3 minutos y medio.
2: Increíble.
1: ¿Cómo pudieron hacer que sobreviviera? Porque
2: increíble.
1: En ese tiempo ya se te llena todo el interior de agua.
2: No, y más un cuerpecito tan pequeño,
1: chiquito, exacto.
2: ¿No? Sí, no, realmente lo sorprendente de este video es que sí sobrevivió el niño.
1: Exacto. Y bueno, no pierda de vista cómo un robo termina en total frustración. Varios ladrones entran a saquear una tienda y el guardia los encierra dentro.
0: Lo que parecía un robo perfecto terminó convertido en una trampa para los propios delincuentes. Todo ocurrió cuando varios hombres ingresaron a una tienda mientras el guardia de seguridad, vestido de negro, observaba cada movimiento con aparente calma. Los sujetos comenzaron a revisarle los bolsillos para asegurarse de que no estuviera armado. Después, uno de ellos bajó la cortina metálica mientras otros empezaban a sacar mercancía y pasar bolsas por debajo de la puerta. Sin mostrar nerviosismo, el guardia esperó el momento exacto. Aprovechando una distracción, caminó hacia la entrada, salió por la reja y de inmediato cerró la puerta desde afuera colocando el candado. Los ladrones quedaron atrapados dentro del negocio sin ruta de escape. Desesperados, patearon la puerta y trataron de abrirla sin éxito, mientras todo quedaba grabado por cámaras de seguridad. El robo maestro terminó en una jaula.
1: Bueno, Miani, video satisfactorio número 2. Venga, nos encanta esto porque, oye, en un segundo el guardia dijo, a mí no me van a ver la cara.
2: Oye, pero muy inteligente, muy inteligente. Yo lo he visto ya en videos, así que vas scrolleando en el celular y te encuentras con videos así de que entran a la tienda y la persona aprovecha para cerrar. Ah. Me pareció una idea
1: fenomenal,
2: pero tienes que tener como mucha sangre fría, mucho control de la situación de ese momento, porque si las personas están armadas, como que sí te da miedo que al tratar de cerrar, pues
1: lleguen y te disparen.
2: Claro,
1: ¿no? Claro.
2: Pero muy bien, agradecemos por este video hermoso. Y bueno, con esta bonita sensación, nos vamos rápidamente a la siguiente pausa comercial. Usted no se mueva, regresamos con más.
1: Al regresar, se desploma una fachada en plena calle y pone en peligro la vida de varias personas.
2: También una mujer es asesinada por su propio esposo y frente a testigos quienes no logran ayudarla.
1: Y más adelante, engaño mortal. Un joven simula conversar con otro y aprovecha para asesinarlo a sangre fría.

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0: historias que impactan y conmueven. 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Muchas gracias por acompañarnos en esta edición. Bueno, y ahora hablando de historias que conmueven, vean este derrumbe mortal. Una fachada colapsa repentinamente y aplasta a una mujer.
1: Una tragedia quedó registrada en la India cuando el muro de una tienda de licores colapsó repentinamente sobre la vía pública, provocando la muerte de una mujer de 60 años que caminaba por la zona, quien se encontraba detrás de las lunas azules. La cámara de seguridad captó el momento en que parte de la estructura comenzó a venirse abajo sin previo aviso, sorprendiendo a personas que transitaban frente al negocio. Un hombre vestido de verde alcanzó a reaccionar al ver caer los pesados bloques y se lanzó para ponerse a salvo. Aunque resultó lesionado y salió cojeando, logró sobrevivir al derrumbe. La mujer quedó atrapada bajo los escombros y perdió la vida en el lugar. Testigos intentaron auxiliar de inmediato, pero la magnitud del colapso dejó consecuencias fatales. Una escena que evidencia el peligro de estructuras deterioradas.
0: Bendito señor, qué... ¡Ay, Dios santo! ¡Qué cosa! ¿No? A veces uno transita por una ciudad, pues, extremadamente confiado, ¿no? ¿Qué vas a pensar? Que una pared se te va a caer ahí.
2: Todo un techo encima, hermana. Bueno, es que también, ¿qué calidad de construcciones hacen en, sí, en algunas hermana, ciudades? Obviamente, sí. Pues las ciudades son, no tienen mucha economía y aquí se ve el resultado, ¿no? Lamentablemente.
0: Sí, pero ¿qué vas a pensar? Pues que un día que estés transitando por la calle, pues te va a pasar eso. Ay, sí. Y la verdad, todos estamos expuestos a eso porque sí. Hay muchas construcciones que no sabemos ni cómo estuvieron hechas.
2: Así es.
0: Claro.
2: Ponga atención a esta escena donde sucede algo increíble. Un gato es atropellado y queda inmóvil y varios segundos después revive para salir corriendo.
1: Dicen que los gatos tienen 9 vidas y este video parece confirmarlo. Todo ocurrió en una calle con paso de motos y automóviles cuando un gato salió corriendo de forma repentina hacia la vía. El animal se atravesó justo frente a una motocicleta y fue impactado, provocando también la caída del conductor, quien terminó derrapando sobre el pavimento. Mientras testigos corrían a auxiliar al motociclista y quitarla de la vía, el gato quedó inmóvil en medio de la calle, revolcándose y aparentando estar gravemente herido sin vida. Sin embargo, cuando varias personas se acercaban para ayudarlo, ocurrió lo inesperado. El gato se levantó de golpe y salió corriendo como si nada hubiera pasado. Una escena increíble que volvió a alimentar la fama felina de tener varias vidas.
2: ¡Ay, no, no, no, no, no! ¡Qué gatito tan inteligente! Dijo, yo no fui.
0: Oye, yo creo que se hizo el oxiso, para que no le culpen, porque él fue el que ocasionó el accidente.
2: Y lo sabe.
0: Y seguramente no tenía seguro, no tenía cómo pagar los daños y perjuicios que ocasionó. Y entonces se hizo la víctima, sí, y luego se fue sin más. ¡Qué bárbaros! Oiga, grandes actores que estamos conociendo en esta edición.
2: Actorazos, Miani.
0: Bueno, y ahora vean este crimen salvaje. Un hombre ataca a su expareja, ella intenta huir, cae herida en la entrada de una peluquería y óigalo bien, nadie hace nada.
1: Un brutal caso de violencia estremeció a testigos cuando un hombre de 38 años atacó a su expareja dentro y fuera de una peluquería en hechos captados por cámaras de seguridad. Las imágenes exteriores muestran al sujeto vestido de amarillo ocultándose detrás de una motocicleta. Segundos después saca un arma de fuego de la cintura y avanza hacia el pasillo del negocio. Instantes más tarde se escuchan detonaciones y gritos. Personas salen corriendo despavoridas mientras una mujer vestida de blanco intenta refugiarse dentro de la peluquería, pero cae herida en la entrada. El agresor se acerca y continúa golpeándole en la cabeza con el arma antes de escapar. La víctima quedó tendida en el piso con un charco de sangre como prueba brutal de la golpiza que recibió y que posteriormente perdió la vida. un crimen que vuelve a exhibir la violencia extrema en Conflictos de Pareja.
0: Oigan, ¿qué es esto? ¿Qué es esta indolencia que acabamos de ver? Dios santo, siempre lo digo, pero no me canso de repetir, ¿en qué mundo vivimos, no, Cintia? ¿Cómo es posible que veas a una mujer desde lejos, que estaba, le escuchas gritando? Ella intenta encontrar un socorro en esta peluquería, la que seguramente fue tantas veces, que seguramente la conocen ahí, y nadie hace nada, nadie es... ¿Es neta que nadie hace nada?
2: La gente lo que hace es huir, Annie. O sea, en vez de entre todos tratar de ayudar. El hombre, me parece, si no vi mal, llevaba una pistola en la mano. Pero estoy segura que aún así más de uno ni siquiera sabía que era una pistola como para haber huido.
0: Hermana, o sea, ¿haces algo por ayudar?
2: Ayudas, punto. De verdad, mi gente, no podemos ser así de insolentes. Necesitamos meternos en estos momentos. No podemos seguir así. Y bueno, con este...

0: Estamos de regreso en Alarma TV. Después de que en el corte pasado de verdad quedamos bien intensos, sí, bien cargaditos. Pero ahora vamos a ir con algo mucho más relax. Ve usted cómo un cono sale volando tras el derrape de un auto y noquea a un espectador distraído.
1: A veces por querer estar demasiado cerca de la acción, muchas personas olvidan el peligro que corren. Así ocurrió durante una exhibición automovilística donde un auto deportivo rosa derrapaba frente a varios espectadores. Mientras decenas grababan con sus celulares, el vehículo realizaba maniobras sobre la pista levantando humo de llantas y provocando emoción entre los presentes. Pero en una de esas vueltas, el coche impactó un cono de plástico que salió proyectado a gran velocidad hacia la zona del público. En ese instante, un hombre vestido

0: naranja caminaba distraído sin notar lo que venía hacia él. El objeto le pegó directamente en el rostro y lo derribó de inmediato. Sus lentes salieron volando mientras caía al piso por el fuerte impacto. Un accidente que pudo evitarse con mayor distancia y atención.
1: Ay, hermana, ¿cuál relax? Pobres.
2: No, es que perdón.
1: Relax para nosotros.
2: A mí me dio mucha risa. O sea, como que vi la repetición y dije, no, bueno, lo atropelló algo. Y luego vi el cono. No, no podía dar la risa, la verdad. Perdón. Sí, sí.
1: O sea,
2: sí,
1: relax para todos, menos para el pobre hombre que se...
2: Exacto.
1: Descuellado, bueno, descuellado.
2: Descuelladísimo el pobre hombre. Bueno, pero dentro de todo es algo relax, Manny, porque esto pues, no es ningún, ninguna violencia.
1: Claro.
2: Pues, fue un accidente, pero no fue una violencia entre nosotros.
1: Relax para lo que estamos acostumbrados a ver en el programa.
2: Sí, oye.
1: Y que sé que les gusta, por eso nos ven. Oigan, y ahora no pierdan detalle de este karma callejero instantáneo. Un delincuente intenta asaltar un auto y termina atropellado y con un tobillo roto.
0: Una escena insólita quedó grabada en Argentina cuando un grupo de hombres vestidos de negro intentó abrir la puerta de un automóvil en movimiento para presuntamente robarlo. Los sujetos rodearon el vehículo y aprovecharon un momento de vulnerabilidad para intentar sacar al conductor. Sin embargo, desde el fondo de la calle apareció un auto rojo cuyos ocupantes advirtieron lo que estaba ocurriendo. En una rápida reacción, el vehículo avanzó directamente hacia uno de los presuntos asaltantes y lo atropelló, provocándole lesiones en las piernas y dejándolo imposibilitado para escapar con normalidad. Al ver lo sucedido, los demás corrieron, pero terminaron regresando para cargar a su compañero herido y huir con él. Una cámara de seguridad más adelante capta el momento en que los rateros cargan a su cómplice. Una acción inesperada que frustró el robo y cambió por completo el desenlace.
1: Video
2: satisfactorio.
1: Número 3. Oigan, andamos bien en este programa. Sí. No son todas tragedias. Siempre a los malos también les pasan cosas malas. Ese es el mensaje de este video, realmente.
2: Y siempre les van a pasar, aunque usted no las vea. Créame, al malo siempre tarde o temprano le va a ir mal. Así que usted no se ponga a hacer fechorías.
1: Exacto, exacto. No se vaya a hacer fechorías como cambiarle de canal, por ejemplo.
2: Exactamente. Y ponga atención a esta imprudencia fatal. Un hombre intenta cruzar un canal ebrio, pisa mal una tabla improvisada como puente y desaparece bajo el agua.
0: Una imprudente decisión terminó en tragedia cuando un hombre aparentemente en estado de ebriedad intentó cruzar un canal utilizando unas tablas colocadas como puente improvisado. El sujeto, vestido de rojo, buscaba llegar al otro extremo donde se encontraba una gasolinería. Caminaba con dificultad hasta que, al estar cerca de lograrlo, perdió el equilibrio y cayó golpeándose contra la orilla. Aunque intentó sujetarse para no caer al agua, el peso terminó venciendo sus fuerzas y se hundió en el canal. Pasaron varios segundos sin que lograra salir a la superficie. Un hombre vestido de negro pasó cerca del lugar sin notar lo ocurrido. Posteriormente se confirmó que la víctima perdió la vida. Una escena que muestra cómo una mala decisión puede ser fatal en cuestión de segundos.
1: ¡Wow!
2: A ver, pues es que todo mal, ¿no? O sea, el chico ebrio y también esta tabla, pues estaba
1: pero
2: muy endeble, hermana.
1: Sí, hermana, pero la verdad, en muchas... muchas realidades son estas, que ponen un palito, una tabla, un no sé qué, y se confían. Ahora, claramente ese hombre estaba confiado por eso, e incluso ebrio cruzó por ahí. Me imagino que lo habrá hecho cientos de veces. Ahora yo veo aquí la importancia de tener una cámara de seguridad. Qué bárbaro, porque imagínate ya no encontrar nunca más a la persona y no sabes ni lo que le pasó.
2: Sí, no, y con toda la delincuencia que hay, pues piensas que algo,
1: exacto,
2: le pasó de eso, ¿no? Entonces, por lo menos aquí supieron.
1: Bueno, y con este video nos vamos rápidamente a la siguiente pausa comercial, pero tenemos mucho más que mostrarles en esta noche de Alarma TV.
2: Al regresar, una mujer recibe una brutal golpiza por parte de su esposo frente a la mirada de su pequeña hija.
1: También jóvenes agreden a una mujer adulta y después reciben su inesperado castigo.
2: Y más adelante, asesinato a sangre fría. Un hombre finge iniciar una conversación y mata a su víctima con un disparo en la cabeza.

0: Estamos de regreso con mucho más. Historias que impactan, que nos hacen reír, que nos son satisfactorias y que indignan. Y hablando de indignación, esto está bastante fuerte. Miren con detalle este caso bastante fuerte e indignante. Un hombre golpea brutalmente a su esposa sin importar que su pequeña hija sea testigo del ataque.
1: Un caso de violencia familiar quedó registrado por cámaras de seguridad en China, donde un hombre agredió brutalmente a su esposa dentro de su propio domicilio. Las imágenes muestran cómo, al ingresar a la vivienda, el sujeto golpea a la mujer en el rostro, provocando

0: provocando que caiga al piso. Después continúa la agresión con jalones y más golpes, mientras la arrastra por el patio. Lejos de detenerse, la lleva hacia el interior de la casa y sigue atacándola en repetidas ocasiones, mientras escuchan gritos y el sonido de los golpes dentro del hogar. En medio de la escena aparece una menor, presuntamente hija de la pareja, quien intenta intervenir para defender a su madre, sin lograr detener al agresor. Un video que vuelve a exponer la grave realidad de la violencia doméstica.
1: Bendito Señor. A ver, si yo pudiera meter este video, Dios mío, qué tal salvaje, cómo puede tener a su víctima ahí, a la persona que supuestamente ama, y no solamente a ella, sino exponer a su hija también a ese nivel de violencia. ¿Qué puede aprender esa niña? ¿Que eso es normal? ¿Que su esposo le va a hacer lo mismo y que ella lo tiene que permitir? ¿De qué estamos hablando?
2: Un poquito de conciencia, ¿no, mi Ani? De verdad, estas personas tienen cero o nula conciencia. Yo no sé cómo pueden seguir viviendo en nuestra sociedad. Ojalá que de verdad tenga su merecido este hombre.
1: Totalmente.
2: Y vea usted cómo sucede este rescate heroico, donde dos hombres arriesgan la vida para salvar a un perrito atrapado en llamas.
0: Una escena heroica quedó registrada cuando un edificio envuelto en llamas mantenía atrapado a un pequeño perro en el balcón, mientras el humo y el fuego avanzaban peligrosamente. Personas que se encontraban en la calle se percataron de que el animal permanecía junto a su casita, sin salida y visiblemente asustado ante el incendio que consumía la estructura. Sin pensarlo dos veces, dos hombres treparon una barda y se acercaron hasta el balcón arriesgando su propia vida. Uno de ellos, vestido de azul, alcanzó al perro y comenzó a soltar la cadena que lo mantenía sujeto. Con el fuego cada vez más cerca, lograron jalar al animal hacia una zona segura y ponerlo a salvo. Una acción valiente que convirtió una tragedia en un rescate conmovedor.
2: Increíble, Ani, increíble que estas cosas sucedan. La verdad es que así como presentamos videos muy intensos y que nos disgustan mucho, también presentamos videos en los que vemos la humanidad florecer,
1: ay,
2: ¿no?
1: Claro,
2: como en este caso, o sea, arriesgando su vida tres seres humanos por un perrito.
1: Por un perrito, una y mil veces lo aplaudo, una y mil veces lo haría. Y respeto totalmente a estas personas de buen corazón que, como dices, arriesgan su vida porque no cualquiera se sube a un incendio. Eso nos deja pensando en que cada vida es valiosa y es un hermoso mensaje que debemos de compartir y replicar siempre.
2: Así es.
1: Bueno, y ahora pongan muchísima atención cómo se desarrolla esta historia. Jóvenes borrachos agreden a una anciana en su casa y después reciben una brutal golpiza. ¿Por parte de quién? Pues de las autoridades.
0: Un caso brutal causó indignación en Rusia, luego de que dos jóvenes presuntamente alcoholizados ingresaran al departamento de una mujer de la tercera edad y la agredieran violentamente. Según las imágenes difundidas por los propios implicados en redes sociales, la víctima suplicaba piedad mientras uno la pateaba en el rostro. La mujer fue golpeada y despojada de sus pertenencias dentro de su vivienda. La publicación desató furia entre habitantes de la zona, quienes localizaron a los presuntos responsables antes de la llegada de las autoridades y los sometieron a una agresión posterior como represalia. Los amarraron de pies y manos para golpearlos con palos, pero el castigo no terminó ahí. Posteriormente fueron abandonados en una zona aislada en el mar, según versiones difundidas en el mismo caso. Se desconoce el desenlace final, pero el hecho generó debate por la violencia inicial y la justicia tomada por mano propia.
1: Hay video satisfactorio, número que sería 4.
2: No, hermana, pero la brutalidad, yo no puedo dejar de resaltar la brutalidad que hace este hombre al darle una patada a la señora.
1: Pero ya sé, hermana, sí. Totalmente, es horrible, pero que haya recibido su merecido, hermana.
2: No, bueno, eso es sí, como... pero cualquier cosa que le hagan, no es equiparable a lo que le están haciendo a la señora.
1: Claro que no, pero por lo menos no se salió con las suyas. Por sí. lo menos sí tuvo una represalia, digamos, y bastante sí. fuerte también. Ahora, yo me pregunto en qué situación estaría esta pobre mujer de abandono para que estos sujetos con absolutamente nada en el cerebro pues se tomen esa atribución de lastimarla de esa manera.
2: Sí, es bien. Y pues vamos a ir a una breve pausa comercial con esto, porque yo sí siento el corazoncito apachurrado con este video, la verdad. No le cambie, regresamos con mucho más y otra vez nos vamos a alegrar.
1: Al rezar, una tragedia familiar. Un camión intenta ganarle el paso a un tren, pero un niño que estaba atrás sale disparado tras el impacto.
2: También un hombre finge iniciar una conversación con un joven y lo engaña para matarlo de un tiro en la cabeza.
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0: Regresamos a este tu programa favorito, donde siempre encuentras los videos más virales y significativos del momento de todo el mundo. Y hablando de eso, vea usted, esto sucede cuando una imprudencia pues termina en tragedia. Una camioneta intenta ganarle al tren y un niño que viajaba en la parte de atrás sale volando tras el choque.
1: La imprudencia al volante volvió a quedar exhibida cuando una camioneta intentó ganarle el paso a un tren en un cruce ferroviario, poniendo en riesgo varias vidas. Las imágenes captadas desde la cámara frontal del convoy muestran cómo el tren se aproxima haciendo sonar su silbato para advertir a los vehículos cercanos que no crucen las vías. A lo lejos aparece la camioneta acelerando para pasar antes del impacto. En la parte trasera viajaba un niño vestido de verde, sentado en la caja de la unidad. El tren no logró detenerse y terminó embistiendo el vehículo. El menor salió proyectado hacia un costado, mientras la camioneta era arrastrada. Una escena impactante que deja clara la importancia de jamás intentar ganarle el paso al ferrocarril.
0: ¿Por qué se pone a cruzar en ese momento,
2: no,
0: Dani?
2: No sé. A ver, ¿en qué cabeza cabe cruzar? Además, no solamente poniéndose en peligro a él, sino al niño que estaba atrás. ¿Sabes que tienes una vida atrás? No, hombre, me voy a cruzar, soy muy vivo. ¿Qué? ¿De qué estamos hablando?
0: No, a mí esto, perdón, pero me suena algo premeditado.
2: Ay, no sé. A mí ese hombre debería estar preso porque no se merece menos. De verdad, no sé, no entiendo cómo pudo poner en riesgo la vida de esta personita inocente totalmente con una semejante imprudencia.
0: Así es.
2: Y además que un tren se ve desde lejos, se escucha.
0: Exacto. Y aparte, tu carro. Bueno, ya, todo está de más explicar que todo mal, la verdad.
2: Bueno, y ahora miren esta ejecución a sangre fría. Pongan muchísima atención a este video, está bastante fuerte. Vemos como un hombre se acerca a hacer una conversación y cuando la persona está más confiada e indefensa, le dispara y lo ejecuta.
1: Una violenta ejecución quedó registrada en plena calle de Brasil, donde un joven se encontraba recargado sobre un automóvil gris sin imaginar que la muerte estaba a segundos de alcanzarlo. Las imágenes muestran cómo otro hombre, vestido con bermuda de mezclilla, se acerca con aparente normalidad. Ambos intercambian algunas palabras e incluso observan algo en sus teléfonos. Pero de forma repentina, el sujeto saca un arma de fuego de la cintura. La víctima, vestida de azul, se agacha a recoger algo sin advertir el peligro hasta que recibe disparos a quemarropa. El atacante descarga múltiples tiros y deja al joven sin posibilidad de escapar o defenderse. Una escena brutal que refleja la violencia que golpea las calles y deja muerte en cuestión de segundos.
2: Realmente impresionante, hermana, ver la sangre fría de este hombre para ganarse la confianza de su víctima, acercarse, como que hacer una conversación, lo desarma totalmente, porque esta persona, la víctima, se ve confiada, está en su celular, está viendo y aprovecha para cometer su fechoría. Y hermana, no solo eso, le descargó el arma. Le descargó, no le disparó no sé cuántos tiros en la cabeza.
0: Totalmente.
2: ¿Qué tal ensañamiento? ¿Qué tal sangre fría?
0: Me queda claro, Ani, que tenían una relación previa, porque el otro hombre no se inmuta cuando llega y sigue en su celular como si nada. O sea, no sé si lo hizo para ganarse su confianza o de plano traicionó a su amigo. ¡Qué fuerte!
2: ¡Qué fuerte! No, de verdad que un video realmente increíble que nos pone a pensar en cómo existe gente con tal sangre fría
0: así
2: suelta
0: es,
2: por nuestras
0: así
2: calles.
0: Así es, mi Ani. Y oiga, ¿qué creen? Allá en casita les comentamos que si nos acabó la noche, yo sé que ustedes, bueno, la noche continúa, pero si nosotras, la verdad que no es lo mismo.
2: No, hombre, ¿cómo que?
0: Oiga, pero nos vemos mañana, ya sabe, misma hora, mismo canal. Gracias por acompañarnos. Yo soy Cintia Lesco.
2: Y yo soy Ani Portocarrero y como siempre fue un verdadero placer compartir una edición más con ustedes. Nos vemos en la siguiente. Chao.

0: It's an honor to be your friend, and the relationship between China and the USA is going to be better than ever before.
1: Trump y Xi Jinping se llaman amigos, sellan acuerdos y coinciden sobre Irán, pero una advertencia de China pone en riesgo la nueva relación entre las mayores potencias del mundo. Renuncia a un hombre clave en las políticas fronterizas del presidente Trump. Lo involucran en un caso que tiene que ver con prostitución. Apagones de hasta 40 horas desatan ola de protestas en Cuba. El gobierno admite que se quedó sin una gota de combustible, mientras Washington asegura que el cambio ya viene llegando. La final de la Copa del Mundo será igual que la del Super Bowl. Anuncian quiénes serán los artistas del medio tiempo y el sabor latino está garantizado. Así comenzamos Noticias 24 Horas. ¿Qué tal? Muy buenas tardes. Bienvenidos a esta emisión de Noticias 24 Horas. Le informa con gusto Mirta Las Salinas. Muchas gracias por acompañarnos esta tarde. Llegó la tan esperada cumbre entre dos de los líderes más poderosos del mundo, Donald Trump y Xi Jinping. Hubo elogios, advertencias y llamados a la cooperación, pero más allá de la diplomacia, continúa la tensión sobre dos temas claves, el conflicto con Irán y la situación con Taiwán. Rubén Pereira tiene los detalles.
2: Entre brindis y mensajes de cooperación en Beijing, el presidente Donald Trump elogió públicamente al mandatario chino Xi Jinping en medio de un encuentro marcado por décadas de rivalidad política y económica entre ambas potencias.
0: Whenever we had a problem, we worked that out very quickly. We're going to have a fantastic future together. Such respect for China, the job you've done. You're a great leader. I say it to everybody. You're a great leader. It's an honor to be your friend.
2: Por su parte, Xi Jinping aseguró que China y Estados Unidos deben ser aliados y no rivales, advirtiendo que ambos países perderían si entran en confrontación. Sin embargo, el punto más delicado de la reunión volvió a ser Taiwán, la isla respaldada militarmente por Washington y considerada por Beijing como parte de territorio chino. Mientras China advierte sobre posibles conflictos si cambia el equilibrio actual, Taiwán también ha reforzado ejercicios y ensayos militares en medio de la creciente tensión en la región. En una entrevista con la cadena NBC, el secretario de Estado Marco Rubio aseguró que la política estadounidense hacia Taiwán no ha cambiado después de la reunión de Trump y Xi Jinping.
3: En realidad es uno de los temas más delicados que tenemos en el mundo en este momento, porque Taiwán es un territorio muy grande, tiene muchísimo poder económico.
2: Además de Taiwán, ambos gobiernos también discutieron la situación con Irán, un aliado clave de China en Medio Oriente. Ambos coincidieron en que Irán no debe poseer armas de destrucción masiva y que debe mantenerse abierto el estrecho de Hormuz, que es clave para el comercio mundial del petróleo.
4: Es muy importante la relación entre China y Irán, hablando de energía. La guerra está mostrando a China el poder de los Estados Unidos y también elementos de nuestra debilidad.
2: Trump además invitó oficialmente a Xi Jinping a visitar la Casa Blanca el próximo 24 de septiembre, un encuentro que podría convertirse en una prueba clave para medir si esta nueva etapa entre Washington y Beijing representa un verdadero acercamiento diplomático o simplemente una pausa temporal dentro de la rivalidad entre las dos potencias más importantes del mundo. Rubén Pereira, Noticias Estrella TV.
1: Muchas gracias, Rubén. Y tras su reunión con Xi Jinping, el presidente Donald Trump aseguró que China acordó comprar productos hechos en Estados Unidos. El acuerdo incluye la venta de soya, petróleo, gas natural licuado y hasta 200 aviones Boeing 737. Según Trump, esto daría un impulso a las exportaciones agrícolas y aeronáuticas norteamericanas en medio de la nueva etapa comercial entre Washington y Pekín. Y la administración Trump recibe otra sacudida con la renuncia del jefe de la patrulla fronteriza Mike Banks. Su salida, que entrará en vigor de forma inmediata, ocurre tras acusaciones de conducta indebida. Presuntamente Banks contrató a prostitutas durante viajes a Colombia y Tailandia por más de una década mientras estaba en el cargo. Las denuncias habrían sido investigadas por autoridades federales. Banks fue una figura clave en el endurecimiento de las políticas migratorias en la frontera sur. Y un juez federal ordenó al gobierno de Estados Unidos el regreso urgente de una colombiana deportada por error a la República Democrática del Congo. El país africano se había negado a recibir a la inmigrante Adriana María Quiroz Zapata, de 55 años, quien padece diabetes, problemas de tiroides y colesterol alto, porque no podían garantizar su tratamiento médico. El tribunal advierte que su expulsión violó la ley y podría poner su vida en riesgo. Y ahora nos vamos a Texas, y si es que si no hay una demanda de último minuto en menos de 24 horas, entrará en vigor la ley antiinmigrante SB4. Es una ley que podría criminalizar a los indocumentados y, según activistas, abre las puertas para detenciones basadas en perfil racial. Desde Dallas, David Medina nos explica sobre esta polémica medida.
5: Sí, me da un poco de temor, un poquito más de salir a la calle.
6: Francisco dice estar preocupado y con mucha incertidumbre, ya que a partir de este viernes 15 de mayo, la ley SB4 dará a la policía local, estatal y jueces de Texas más poder para detener, acusar y hasta ordenar la salida del país de personas que cruzaron la frontera de manera irregular.
5: Sé que no debo cometer infracciones, pero ahora creo que debo tener más cuidado.
6: Abogados, activistas y organizaciones comunitarias han encendido las alertas porque temen que esta norma abra la puerta a más detenciones basadas en el perfil racial y crear un clima de mayor tensión para las familias que no cuentan con un estatus migratorio regular en el estado de Texas.
7: Esta ley va a abrir las puertas al perfil racial de una manera tan horrible que va a discriminar a todas las personas que se miran como yo.
6: El juez federal David Ezra dijo el miércoles que la solicitud presentada hace dos semanas por ACLU y Texas Civil Rights Project para detener temporalmente la ley antes de que entre en vigor planteaba preguntas complicadas y que tal vez no emitiera ningún fallo antes del viernes, cuando la ley será efectiva.
8: Ya señaló hace rato y dijo que es muy probable que él encuentre que la ley es inconstitucional. El problema es que el asunto es bastante complicado y él no está seguro si va a poder tener un dictamen, o sea, una orden del tribunal para mañana, cuando se supone que la ley entre en vigor.
6: Texas convierte con la SB4 en delitos estatales la entrada y reentrada irregular a Estados Unidos. Además, autoriza a la policía local y estatal a detener a personas que sospechen que no cuentan con un estatus migratorio regular. La ley también abre la puerta para que jueces estatales y no solo federales puedan ordenar la expulsión de migrantes detenidos, lo que amplía el alcance de las autoridades locales en temas migratorios. La SB4 fue aprobada por la legislatura estatal en el año 2023, pero esta había sido bloqueada por varias disputas legales en los tribunales. Sin embargo, el pasado 25 de abril, la Corte del Quinto Circuito le dio luz verde para que este entre en vigor mañana viernes. David Medina, Noticias Estrella TV.
1: Gracias, David. Vamos a cambiar de tema, y es que Cuba amaneció con un colapso parcial del sistema eléctrico nacional que dejó en total oscuridad a la mitad del país, desde Guantánamo hasta Ciego de Ávila. Imágenes satelitales de la NASA muestran el impacto sobre la isla, que se ve prácticamente apagada. Si se compara con los registros de hace un año, Cuba parecía mucho más iluminada durante la noche. Las imágenes evidencian la magnitud de la crisis energética que atraviesa el país. Pero la crisis en la isla amenaza con empeorar. El gobierno admitió que se quedó sin combustible y que sus reservas petroleras están secas. La situación tiene desesperados a los cubanos, quienes nuevamente salieron en medio de la noche a protestar, ya que la crisis energética se suma a la crisis humanitaria. María Teresa Sarabia tiene la historia.
9: Las calles de La Habana vuelven a convertirse en escenarios de desesperación, donde el sonido de las cazuelas y la oscuridad reemplazan a la electricidad. Las protestas estallaron anoche en varios puntos de la capital, en medio de los apagones más severos en décadas.
10: Estamos reclamando el derecho a que nos pongan la electricidad, que llevamos más de 40 horas sin electricidad.
9: La crisis no solo es energética, también es humanitaria, con niños durmiendo en los portales por el calor, enfermos sin medicamentos, ancianos que no tienen qué comer mientras los alimentos se echan a perder.
10: Vivo en una comunidad donde hay muchas personas mayores, muchas de ellas encamadas, hay muchos niños, la comida se está echando a perder dentro de los refrigeradores, la poca comida que se puede conseguir.
11: Nosotros tenemos muchachos chiquitos, tenemos que trabajar, tenemos una vida y entonces hay que descansar, necesitamos descansar.
9: Muchos cubanos ya perdieron el miedo a protestar, a pesar de que la policía sigue patrullando las calles oscuras de la ciudad para reprimir las manifestaciones. Por su parte, el gobierno tuvo que reconocer que se agotaron las reservas petroleras y el país se quedó sin combustible.
12: Que no tenemos absolutamente nada de fuel, de diésel, que no tenemos absolutamente nada de diésel, estoy siendo repetitivo.
9: Mientras tanto, crece la presión desde Washington. El secretario de Estado, Marco Rubio, aseguró en una entrevista con Fox News que la crisis es el resultado de un sistema político y económico colapsado donde la riqueza está controlada por los militares.
13: The wealth is controlled by a private, by a company owned by military generals. They take all the money. They're sitting on billions of dollars. Okay, this is a country where people are literally now eating garbage from the streets.
9: Rubio agregó que el problema económico no puede resolverse sin cambiar a los dirigentes de la isla. En otra entrevista con la cadena NBC, afirmó que Cuba representa una amenaza para Estados Unidos y que los cambios podrían ocurrir en menos de un año. María Teresa Sarabia, Noticias Estrella TV.
1: Y ahora escuche esto. Es tan grande la crisis que el presidente de Cuba anunció que está dispuesto a aceptar ayuda humanitaria de Estados Unidos. Miguel Díaz-Canel dijo que aceptaría los 100 millones de dólares en ayuda humanitaria ofrecida por Washington. En un comunicado agregó que si se realiza de acuerdo a las prácticas permitidas para este tipo de ayuda, no solo la aceptará, sino que estará agradecido. Resaltó que las prioridades son combustible, alimentos y medicinas. Y vamos otra vez a cambiar de tema, y es que los Centros para el Control y la Prevención de las Enfermedades confirmaron que ya no hay casos activos de hantavirus en Estados Unidos. El pasajero del crucero holandés que había dado positivo a su llegada a Nebraska ya resultó negativo, y estas son muy buenas noticias, aunque 41 personas expuestas al virus permanecen bajo monitoreo en el país. Las autoridades sanitarias aseguran que el riesgo para el público sigue siendo bajo. Y vamos a hacer una pausa, pero no se vaya porque tenemos más información al volver. Regresa la polémica con Isabel Díaz Ayuso. La presidenta madrileña lanza una nueva frase sobre México que vuelve a causar revuelo. El ajolote divide a la Ciudad de México, decoran las calles con su figura, pero muchos piden que mejor se ocupen de las verdaderas necesidades.

0: La presidenta de la Comunidad de Madrid sigue protagonizando enfrentamientos ya no solo con políticos mexicanos, sino que también con la izquierda española. Isabel Díaz Ayuso desató otra polémica en el Parlamento de Madrid tras afirmar, y abro comillas, que México no existía antes de la llegada de los españoles, cierro comillas. Sus palabras generaron una fuerte respuesta de la oposición.
1: México no existió hasta que llegaron los españoles. Quiéranse un poco más. Quiéranse un poco más.
2: Silencio, silencio.
3: Quiso ir a México para humillar a los mexicanos, reivindicando a un conquistador que aniquiló a todos sus ancestros, y la única humillada ha sido usted.
4: Mire, a los amigos mexicanos que hoy nos acompañan, quiero decirles que Madrid no es Ayuso, que esta política faltona, esta política ultra no representa a Madrid. España respeta a México. España está profundamente...
0: Opositores acusaron a la dirigente de reabrir viejas heridas históricas y alimentar la confrontación política tanto dentro como fuera de España. Mientras tanto, en México, casi un centenar de personas que huyeron de sus pueblos por enfrentamientos entre grupos criminales regresaron a sus comunidades. Hablamos de 96 pobladores de Chilapa, en el estado de Guerrero. Los enfrentamientos entre los grupos de los Tlacos y los Ardillos los obligaron a huir en medio de bloqueos y ataques armados. Hoy regresaron y la Secretaría de Gobernación, o la Secretaria de Gobernación, Rosa Isela Rodríguez, les prometió que el gobierno garantizará su seguridad. El ajolote se convierte en el centro de la discordia en la Ciudad de México, y es que la jefa de gobierno impulsa una campaña para decorar la ciudad con su figura, pero los vecinos aseguran que hay cosas más importantes de las cuales debe ocuparse, como el acceso al agua potable y la reparación de tuberías. Desde la capital mexicana, Víctor Blázquez tiene la polémica.
5: Días podrían pasar sin agua potable habitantes de la colonia Ampliación Los Reyes en Iztapalapa, Ciudad de México, como consecuencia de la ruptura de un tubo de unas 40 pulgadas de ancho, provocando que se desperdiciaran alrededor de 2.340.000 galones de agua que corrieron sobre la calle como río caudaloso, afectando el patrimonio y calidad de vida de quienes viven alrededor.
6: Parece que en tres días, es lo que nos están sugiriendo, que en tres días se arregla todo esto. Esperemos que ya tengamos agua, porque nuestra mayor preocupación es el agua.
5: En contraste, la capital del país lleva a cabo un plan intensivo de pintura de calles de cara al Mundial de Fútbol, en puentes peatonales y hasta en el metro, en color morado, acompañado del ajolote. Estas personas sienten que es un arreglo cosmético frente a las necesidades que urgen, como la red de agua y el drenaje.
7: Pues sí, es mejor a que arreglen, a que anden pintando, que anden haciendo cosas, campañas de tanto dinero que se gastan y nomás uno que no tengo agua.
8: Pues que dejen de hacer otras cosas, que se, ahora sí que procuren estas personitas, ¿no? Que sí salieron muy afectados unos. Sí, pues sí, por el agua que no tenemos. Entonces no podemos estar compre y compre, porque pues tampoco podemos tener tanto dinero para estar comprando.
5: Mientras crecen las críticas contra la jefa de gobierno capitalino Clara Brugada por ajolotizar la Ciudad de México, en esta colonia, en una de las zonas que más pobreza guarda, ahora tienen que gastar en agua potable para la comida, porque la que les dan, aseguran, solo sirve para el baño. La gente acarrea el agua en cubetas y la ayuda se ha centrado en escobas para limpiar el lodo en casas y comercios como el de este carnicero.
9: Lo gastan en otras cosas. Sí, deberían invertirlo, pero ahí en la infraestructura, ¿no? Es donde hace falta. Pues sí, que dejen de pintar los ajolotes.
5: El reporte oficial indica que en 36 horas podría estar reparada la fuga de agua. Sin embargo, ya llevan más de 24 horas y los vecinos que aquí viven no ven para cuándo quede lista esta obra. En Ciudad de México, Víctor Blázquez, Noticias, Estrella TV.
0: Gracias, Víctor. Y el temor a los atentados se apoderó de las campañas presidenciales en Colombia. Una muestra es este evento en el que participó el candidato Abelardo de la Espriella, con chaleco antibalas y protegido por paneles transparentes para evitar cualquier ataque. A esto se suma el uso de mantas balísticas y equipo antidrones. Las medidas de seguridad se endurecieron luego del asesinato del precandidato Miguel Uribe Turday el año pasado. Vamos a hacer una pausa, pero no se vaya, tenemos más información al volver. Confirman a los artistas del medio tiempo en el Mundial, entre las principales, alguien que sabe mover muy bien las caderas. Una tradición muy resbalosa entre cadetes. Lograr su objetivo les tomó más tiempo de lo que creían.

0: Copa del Mundo tendrá su primer show de medio tiempo al estilo del Super Bowl. Hoy anunciaron quiénes serán los encargados de deslumbrar al mundo entero con su música, ritmo y sabor. Y una de ellas, pues, cautiva con el movimiento de sus caderas. Ángela González tiene la historia.
1: We get hold of BTS.
2: Los artistas que actuarán en el medio tiempo de la final del Mundial de Fútbol 2026 ya fueron develados. Chris Martin, en conversación con el elenco de Sesame Street, anunció que serán Madonna, la sensación juvenil de K-pop, BTS,
3: we'll be there, Chris, for sure,
2: y la colombiana Shakira.
4: ¡Madonna, Shakira, BTS!
2: Aficionados de Nueva York, donde se jugará la final y por primera vez con un espectáculo en el medio tiempo, así reaccionaron.
5: Vamos a hacer un cartel. Ya lo estamos haciendo con mi familia.
6: Para hacer un buen espectáculo. Y es bueno que una hispana esté ahí representándonos.
2: La alineación de estos artistas llega a todo tipo de público y generaciones, con un ícono del pop estadounidense como Madonna, la energía latina de Shakira y quien también está a cargo de la canción del mundial, y el fenómeno de los surcoreanos de BTS, quienes han arrasado en México con su última gira.
7: Eso me encanta, claro, es parte de eso, que se presenten ellas, las dos, son unas divas, todas ellas.
8: Shakira y Madonna lo conozco, el otro grupo no lo conozco, así que las dos me gustan, Shakira y Madonna. BTS, no sé, lo escucharé y después te cuento.
2: Aunque algunos como Roxana dicen que interrumpir un partido a la mitad no es para ella.
9: Claro, nos concentramos en la música, creo que puede ser al principio, pero no en el medio.
10: Nueva York y Nueva Jersey se preparan para lo que será un doble espectáculo de fútbol y música durante la final el próximo 19 de julio. Desde Nueva York, Ángela González, Noticias Estrella TV.
0: Ahí están las opiniones. Y la música latina sigue haciendo historia. La Biblioteca del Congreso de Estados Unidos acaba de incluir dos temas icónicos en su registro nacional de grabaciones. Feliz Navidad, del puertorriqueño José Feliciano, y Mambo No. 5, del legendario cubano Dámaso Pérez Prado, conocido como el Rey del Mambo. El reconocimiento destaca el impacto cultural de ambas canciones que marcaron generaciones y llevaron el sabor latino al mundo entero. Y un afortunado podría llevarse a casa un pedacito de la Torre Eiffel, así como escuchó, una sección de la escalera original será subastada el 21 de mayo en París. Se trata de un tramo espiral de 14 escalones que data de 1889, año en el que inauguró el monumento. El fragmento supera los 2 metros de altura y está valorado entre 140 mil y 175 mil dólares. Expertos destacan que es una pieza histórica de uno de los símbolos más icónicos de Francia y también del mundo. Y en una escuela militar estadounidense, el curso escolar terminó con resbalones y pisotones. Vea usted. Bueno, es una tradición de la Academia Naval en Maryland, donde la clase de primer año protagonizó el ascenso al monumento Herndon, una estructura de más de 6 metros cubierta de grasa. El reto marca el fin del año al reemplazar una gorra de novato por la de un cadete superior. Con esto me despido. Que pase una linda tarde.
11: Los más deliciosos de la vida es comer. ¿Pero sabes cuáles son las comidas más populares en el mundo? La famosa pizza italiana, con masa crujiente, salsa de tomate y diversos toppings. La hamburguesa, todo un clásico en Estados Unidos. La hamburguesa de carne asada entre panes y aderezos. El sushi, este exquisito plato japonés de arroz sazonado y pescado fresco. Los deliciosos tacos mexicanos de tortilla de maíz que envuelven carne, pollo, cerdo o mariscos. La paella española de arroz con mariscos, pollo, carne, verduras, sazonado con azafrán. La popular sopa de fideos chinos, un delicioso plato que también lleva carne, nutritivas verduras y sus incomparables fideos.
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0: Hola, ¿qué tal? Muy buenas tardes. Bienvenidos a su noticiero Estrella TV. Les informa Abel Álvarez. Gracias por acompañarnos. Y mire, llegó la tan esperada cumbre entre dos de los líderes más poderosos del mundo, Donald Trump y Xi Jinping. Hubo elogios, advertencias y llamados a la cooperación. Pero más allá de la diplomacia, continúa la tensión sobre dos temas clave: el conflicto con Irán y la situación con Taiwán. Rubén Pereira tiene más detalles en el siguiente reporte.
1: Entre brindis y mensajes de cooperación en Beijing, el presidente Donald Trump elogió públicamente al mandatario chino Xi Jinping en medio de un encuentro marcado por décadas de rivalidad política y económica entre ambas potencias.
2: Whenever we had a problem, we worked that out very quickly. We're going to have a fantastic future together. Such respect for China.

0: Comunicado de la reunión volvió a ser Taiwán, la isla respaldada militarmente por Washington y considerada por Beijing como parte de territorio chino. Mientras China advierte sobre posibles conflictos y cambia el equilibrio actual, Taiwán también ha reforzado ejercicios y ensayos militares en medio de la creciente tensión en la región. En una entrevista con la cadena NBC, el secretario de Estado Marco Rubio aseguró que la política estadounidense hacia Taiwán no ha cambiado después de la reunión de Trump y Xi Jinping.
1: En realidad es uno de los temas más delicados que tenemos en el mundo en este momento, porque Taiwán es un territorio muy grande, tiene muchísimo poder económico.
0: Además de Taiwán, ambos gobiernos también discutieron la situación con Irán, un aliado clave de China en Medio Oriente. Ambos coincidieron en que Irán no debe poseer armas de destrucción masiva y que debe mantenerse abierto el estrecho de Hormuz, que es clave para el comercio mundial del petróleo.
2: Es muy importante la relación entre China y Irán, hablando de energía. La guerra está mostrando a China el poder de los Estados Unidos y también elementos de nuestra debilidad.
0: Trump además invitó oficialmente a Xi Jinping a visitar la Casa Blanca el próximo 24 de septiembre, un encuentro que podría convertirse en una prueba clave para medir si esta nueva etapa entre Washington y Beijing representa un verdadero acercamiento diplomático o simplemente una pausa temporal dentro de la rivalidad entre las dos potencias más importantes del mundo. Rubén Pereira, Noticias Estrella TV.
3: Y tras su reunión con Xi Jinping, el presidente Donald Trump aseguró que China acordó comprar productos hechos en Estados Unidos. El acuerdo incluye la venta de soya, petróleo, gas natural licuado y hasta 200 aviones Boeing 737. Según Trump, esto daría un impulso a las exportaciones agrícolas y aeronáuticas norteamericanas en medio de la nueva etapa comercial entre Washington y Pekín. La administración Trump recibe otra sacudida con la renuncia del jefe de la patrulla fronteriza Mike Banks. Su salida, que entrará en vigor de forma inmediata, ocurre tras acusaciones de conducta indebida. Presuntamente, Banks contrató a prostitutas durante viajes a Colombia y Tailandia por más de una década mientras estaba en el cargo. Las denuncias habrían sido investigadas por autoridades federales. Banks fue una figura clave en el endurecimiento de las políticas migratorias en la frontera sur. Un juez federal ordenó al gobierno de Estados Unidos el regreso urgente de una colombiana deportada por error a la República Democrática del Congo. El país africano se había negado a recibir a la inmigrante Adriana María Quiroz Zapata, de 55 años, quien padece diabetes, problemas de tiroides y colesterol alto, porque no podía garantizar su tratamiento médico. El tribunal advierte que su expulsión violó la ley y podría poner su vida en riesgo. Vamos a Texas. Si no hay una demanda de último minuto, en menos de 24 horas entrará en vigor la ley antiinmigrante SB4, una ley que podría criminalizar a los indocumentados y, según activistas, abre las puertas para detenciones basadas en el perfil racial. Desde Dallas, David Medina nos explica esta polémica medida.
4: Sí, me da un poco de temor, un poquito más de salir a la calle.
5: Francisco dice estar preocupado y con mucha incertidumbre, ya que a partir de este viernes 15 de mayo, la ley SB4 dará a la policía local, estatal y jueces de Texas más poder para detener, acusar y hasta ordenar la salida del país de personas que cruzaron la frontera de manera irregular.
4: Sé que no debo cometer infracciones, pero ahora creo que debo tener más cuidado.
5: Abogados, activistas y organizaciones comunitarias han encendido las alertas porque temen que esta norma abra la puerta a más detenciones basadas en el perfil racial y crear un clima de mayor tensión para las familias que no cuentan con un estatus migratorio regular en el estado de Texas.
6: Esta ley va a abrir las puertas al perfil racial de una manera tan horrible que va a discriminar a todas las personas que se miran como yo.
5: El juez federal David Ezra dijo el miércoles que la solicitud presentada hace dos semanas por ACLU y Texas Civil Rights Project para detener temporalmente la ley antes de que entre en vigor planteaba preguntas complicadas y que tal vez no emitiera ningún fallo antes del viernes, cuando la ley será efectiva.
7: Ya señaló hace rato y dijo que es muy probable que él encuentre que la ley es inconstitucional. El problema es que el asunto es bastante complicado y él no está seguro si va a poder tener un dictamen, o sea, una orden del tribunal para mañana, cuando se supone que la ley entra en vigor.
5: Texas convierte

0: Con la SB4 en delitos estatales, la entrada y reentrada irregular a Estados Unidos. Además, autoriza a la policía local y estatal a detener a personas que sospechen que no cuentan con un estatus migratorio regular. La ley también abre la puerta para que jueces estatales y no solo federales puedan ordenar la expulsión de migrantes detenidos, lo que amplía el alcance de las autoridades locales en temas migratorios. La SB4 fue aprobada por la legislatura estatal en el año 2023, pero esta había sido bloqueada por varias disputas legales en los tribunales. Sin embargo, el pasado 25 de abril, la Corte del Quinto Circuito le dio luz verde para que este entre en vigor mañana viernes. David Medina, Noticias Estrella TV.
1: Mire, Cuba amaneció con un colapso parcial del sistema eléctrico nacional que dejó en total oscuridad a la mitad del país, desde Guantánamo hasta Ciego de Ávila. Imágenes satelitales de la NASA muestran el impacto sobre la isla, que se ve prácticamente apagada. Si se compara con los registros de hace un año, Cuba aparecía mucho más iluminada durante la noche. Las imágenes evidencian la magnitud de la crisis energética que atraviesa el país. Pero la crisis en la isla amenaza con empeorar. El gobierno admitió que se quedó sin combustible y sus reservas petroleras están secas. La situación tiene desesperados a los cubanos, quienes nuevamente salieron en medio de la noche a protestar, ya que a la crisis energética se suma la crisis humanitaria. María Teresa Sarabia tiene la historia.
2: Las calles de La Habana vuelven a convertirse en escenarios de desesperación, donde el sonido de las cazuelas y la oscuridad reemplazan a la electricidad. Las protestas estallaron anoche en varios puntos de la capital, en medio de los apagones más severos en décadas.
3: Estamos reclamando el derecho a que nos pongan la electricidad, que llevamos más de 40 horas sin electricidad.
2: La crisis no solo es energética, también es humanitaria, con niños durmiendo en los portales por el calor, enfermos sin medicamentos, ancianos que no tienen que comer mientras los alimentos se echan a perder.
3: Vivo en una comunidad donde hay muchas personas mayores, muchas de ellas encamadas, hay muchos niños, la comida se está echando a perder dentro de los refrigeradores, la poca comida que se puede conseguir.
4: Nosotros tenemos muchachos chiquitos, tenemos que trabajar, tenemos una vida y entonces hay que descansar, necesitamos descansar.
2: Muchos cubanos ya perdieron el miedo a protestar, a pesar de que la policía sigue patrullando las calles oscuras de la ciudad para reprimir las manifestaciones. Por su parte, el gobierno tuvo que reconocer que se agotaron las reservas petroleras y el país se quedó sin combustible.
5: Que no tenemos absolutamente nada de fuel, de diésel, que no tenemos absolutamente nada de diésel, estoy siendo repetitivo.
2: Mientras tanto, crece la presión desde Washington. El secretario de Estado, Marco Rubio, aseguró en una entrevista con Fox News que la crisis es el resultado de un sistema político y económico colapsado donde la riqueza está controlada por los militares.
6: The wealth is controlled by a private, by a company owned by military generals. They take all the money. They're sitting on billions of dollars. Okay, this is a country where people are literally now eating garbage from the streets.
2: Rubio agregó que el problema económico no puede resolverse sin cambiar a los dirigentes de la isla. En otra entrevista con la cadena NBC, afirmó que Cuba representa una amenaza para Estados Unidos y que los cambios podrían ocurrir en menos de un año. María Teresa Sarabia, Noticias Estrella TV.
1: Es tan grande la crisis que el presidente de Cuba anunció que está dispuesto a aceptar los 100 millones de dólares en ayuda humanitaria ofrecida por Washington. Miguel Díaz-Canel, en un comunicado, agregó que si se realiza de acuerdo a las prácticas permitidas para este tipo de ayuda, no solo la aceptará, sino que estará agradecido. Resaltó que las prioridades son combustible, alimentos y medicinas. En medio de las conversaciones entre Washington y La Habana, hoy también se dio a conocer el director de la CIA se reunió con el ministro del Interior de Cuba en la isla. Más temprano se había informado que un avión estadounidense había aterrizado en La Habana. Cambiamos ahora de tema. Los Centros para el Control y la Prevención de Enfermedades confirmaron que ya no hay casos activos de hantavirus en Estados Unidos. El pasajero del crucero holandés que había dado positivo a su llegada a Nebraska ya resultó negativo. Aunque 41 personas expuestas al virus permanecen bajo monitoreo en el país, las autoridades sanitarias aseguran que el riesgo para el público sigue siendo bajo. La administración Trump anunció la suspensión de 1.300 millones de dólares en pagos de Medicaid para California. El vicepresidente J.D. Vance aseguró que hay recetas falsas y entrega indebida de medicamentos que están costando millones de dólares a los contribuyentes. Vance también advirtió que el gobierno federal podría retener fondos a otros estados si no controlan el fraude del Medicaid. 11 personas sobrevivieron a un accidente aéreo frente a las costas de Florida, pero pasaron horas en una balsa sin saber que el rescate venía en camino. El avión que despegó desde Bahamas sufrió una falla en el motor y tuvieron que amerizar de emergencia a 80 millas de Melbourne. Los pasajeros permanecieron 5 horas a la deriva en el mar hasta que fueron localizados por un operativo de la Fuerza Aérea y evacuados en helicóptero. Todos fueron rescatados con vida y se encuentran en condición estable. Con esto nos vamos a una pausa, pero no se mueva porque hay más al regresar. Regresa la polémica con Isabel Díaz Ayuso. La presidenta madrileña lanza una nueva frase sobre México que vuelve a causar revuelo. El ajolote divide a la Ciudad de México. Decoran las calles con su figura, pero muchos piden que mejor se ocupen de las verdaderas necesidades. Ya le contamos.
7: Los caucus, como se les conoce en inglés, son asambleas privadas organizadas por los partidos políticos a nivel de condado o distrito electoral, donde los participantes apoyan a sus candidatos. Cada grupo da discursos para persuadir a otros para que voten por su candidato. Al final, el número de votantes en cada grupo determina cuántos delegados gana cada candidato. Tanto las elecciones primarias como los caucus pueden ser abiertos, cerrados o una combinación. En los caucus abiertos, la gente puede votar por cualquier candidato, mientras que en los cerrados solo participan votantes del partido correspondiente. Los delegados elegidos los representan en la Convención Nacional, donde se proclamará al candidato del partido para las elecciones. Actualmente los caucus se celebran en 4 estados, Iowa, Nevada, Wyoming y Dakota del Norte.
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0: Gracias por seguir con nosotros aquí en el noticiero Estrella TV. Mire, la presidenta de la Comunidad de Madrid sigue protagonizando enfrentamientos, ya no solo con políticos mexicanos, sino también con la izquierda española. Isabel Díaz Ayuso desató otra polémica en el Parlamento de Madrid tras afirmar, y cito, que México no existía antes de la llegada de los españoles. Sus palabras generaron una fuerte respuesta de la oposición.
1: México no existió hasta que llegaron los españoles. Quiéranse un poco más. Quiéranse un poco más.
2: Silencio, silencio.

0: Quiso ir a México para humillar a los mexicanos, reivindicando a un conquistador que aniquiló a todos sus ancestros, y la única humillada ha sido usted.
1: Mire, a los amigos mexicanos que hoy nos acompañan, quiero decirles que Madrid no es Ayuso, que esta política faltona, esta política ultra, no representa a Madrid. España respeta a México. España está
2: profundamente... Opositores acusaron a la dirigente de reabrir viejas heridas históricas y alimentar la confrontación política tanto dentro como fuera de España. En México, casi un centenar de personas que huyeron de sus pueblos por enfrentamientos entre grupos criminales regresaron a sus comunidades. Hablamos de 96 pobladores de Chilapa, en el estado de Guerrero. Los enfrentamientos entre los grupos de los tlacos y los ardillos los obligaron a huir en medio de bloqueos y ataques armados. Hoy regresaron y la Secretaría de Gobernación les permitió que el gobierno garantizara su seguridad. El ajolote, sí, el ajolote se convierte en el centro de la discordia en la Ciudad de México. La jefa de gobierno impulsa una campaña para decorar la ciudad con su figura, pero los vecinos aseguran que hay cosas más importantes de las cuales debe ocuparse, como por ejemplo el acceso al agua potable y la reparación de tuberías. Desde la capital mexicana, Víctor Blázquez con la polémica.
3: Días podrían pasar sin agua potable habitantes de la colonia Ampliación Los Reyes en Iztapalapa, Ciudad de México, como consecuencia de la ruptura de un tubo de unas 40 pulgadas de ancho, provocando que se desperdiciaran alrededor de 2.340.000 galones de agua que corrieron sobre la calle como río caudaloso, afectando el patrimonio y calidad de vida de quienes viven alrededor.
4: Parece que en tres días, es lo que nos están sugiriendo, que en tres días se arregla todo esto. Esperemos que ya tengamos agua, porque nuestra mayor preocupación es el agua.
3: En contraste, la capital del país lleva a cabo un plan intensivo de pintura de calles de cara al Mundial de Fútbol, en puentes peatonales y hasta en el metro, en color morado, acompañado del ajolote. Estas personas sienten que es un arreglo cosmético frente a las necesidades que urgen, como la red de agua y el drenaje.
5: Pues sí, es mejor a que arreglen, a que anden pintando, que anden haciendo cosas, campañas de tanto dinero que se gastan y nomás uno cae, no tengo agua.
6: Pues que dejen de hacer otras cosas, que se, ahora sí que procuren estas personitas, ¿no? Que sí salieron muy afectados unos. Sí, pues sí, por el agua que no tenemos. Entonces no podemos estar compre y compre, porque pues tampoco podemos tener tanto dinero para estar comprando.
3: Mientras crecen las críticas contra la jefa de gobierno capitalino Clara Brugada por ajolotizar la Ciudad de México, en esta colonia, en una de las zonas que más pobreza guarda, ahora tienen que gastar en agua potable para la comida, porque la que les dan, aseguran, solo sirve para el baño. La gente acarrea el agua en cubetas y la ayuda se ha centrado en escobas para limpiar el lodo en casas y comercios como el de este carnicero.
7: No gastan en otras cosas. Cierta, deberían invertirlo, pero ahí en la infraestructura, ¿no? Es donde hace falta. Pues sí, que dejen de pintar los ajolotes.
3: El reporte oficial indica que en 36 horas podría estar reparada la fuga de agua. Sin embargo, ya llevan más de 24 horas y los vecinos que aquí viven no ven para cuándo quede lista esta obra. En Ciudad de México, Víctor Blázquez, Noticias, Estrella TV.
2: El temor a los atentados se apoderó de las campañas presidenciales en Colombia. Una muestra es este evento en el que participó el candidato Abelardo de la Espriella, con chaleco antibalas y protegido por paneles transparentes para evitar cualquier ataque. A esto se suma el uso de mantas balísticas y equipo antidrones. Las medidas de seguridad se endurecieron luego del asesinato del precandidato Miguel Uribe Turday el año pasado. Con esto vamos a otra pausa. Cuando vuelva, por supuesto que hay más. Confirman a los artistas del medio tiempo en el Mundial. Entre las principales, alguien que sabe mover muy bien las caderas. Una tradición muy resbalosa entre cadetes. Lograr su objetivo les tomó más tiempo de lo que creían.

0: La Copa del Mundo tendrá su primer show del medio tiempo al estilo del Super Bowl. Hoy anunciaron quiénes serán los encargados de deslumbrar al mundo entero con su música, ritmo y sabor. Una de ellas cautiva con el movimiento de sus caderas. Ángela González tiene la historia.
1: We get hold of BTS.
2: Los artistas que actuarán en el medio tiempo de la final del Mundial de Fútbol 2026 ya fueron develados. Chris Martin, en conversación con el elenco de Sesame Street, anunció que serán Madonna, la sensación juvenil de K-pop, BTS,
3: we'll be there, Chris, for sure,
2: y la colombiana Shakira.
4: ¡Madonna, Shakira, BTS!
2: Aficionados en Nueva York, donde se jugará la final y por primera vez con un espectáculo en el medio tiempo, así reaccionaron.
5: Vamos a hacer un cartel. Ya lo estamos haciendo con mi familia.
6: Va a ser un buen espectáculo. Y es bueno que una hispana esté ahí presentándonos.
2: La alineación de estos artistas llega a todo tipo de público y generaciones, con un ícono del pop estadounidense como Madonna, la energía latina de Shakira y quien también está a cargo de la canción del mundial, y el fenómeno de los surcoreanos de BTS, quienes han arrasado en México con su última gira.
7: Eso me encanta, claro, es perfecto eso, que se presenten ellos, las dos, son unas divas, todas ellas.
8: Shakira y Madonna lo conozco, el otro grupo no lo conozco, así que las dos me gustan, Shakira y Madonna. BTS, no sé, lo escucharé y después te cuento.
2: Aunque algunos como Roxana dicen que interrumpir un partido a la mitad no es para ella.
9: Claro, nos concentramos en la música, creo que puede ser al principio, pero no en el medio.
10: Nueva York y Nueva Jersey se preparan para lo que será un doble espectáculo de fútbol y música durante la final el próximo 19 de julio. Desde Nueva York, Ángela González, Noticias Estrella TV.
0: La música latina sigue haciendo historia. La Biblioteca del Congreso de Estados Unidos acaba de incluir dos temas icónicos en su Registro Nacional de Grabaciones. Se trata de Feliz Navidad del puertorriqueño José Feliciano y Mambo No. 5 del legendario cubano Damaso Pérez Prado, conocido como el Rey del Mambo. El reconocimiento destaca el impacto cultural de ambas canciones que han marcado generaciones y han llevado el sabor latino al mundo entero. Y en una escuela militar estadounidense, el curso escolar terminó con resbalones y pisotones. Vamos a verlo.

Es una tradición de la Academia Naval en Maryland, donde la clase de primer año protagonizó el ascenso al Monumento Herndon, una estructura de más de 6 metros cubierta de grasa. El reto marca el fin del año al reemplazar una gorra de novato por la de un cadete superior. El ascenso tomó más de 2 horas. Y con esto vamos llegando al final. Soy Abel Álvarez. Gracias por informarse con nosotros.

0: Hola, hola, ¿qué tal? Bienvenidos a Sin Filtro. Gracias por acompañarnos en este espacio de información y debate. Nosotros, por supuesto, listos para entregarles lo que está sucediendo hoy a nivel nacional y también internacional. Así que prepárese y conéctese con nosotros. Vamos a arrancar precisamente con los titulares del día porque escuche esto. La presencia de ICE en el Mundial reabre nuevamente el debate. Redadas a la vista o simplemente temas de seguridad nacional, aquí estaremos dialogándolo con ustedes. Y también se destapa red de fraude en las aplicaciones de viaje compartidos y entregas de domicilio. Ya son miles de reportes de cuentas robadas. Y también ya se conoce quiénes encabezarán el polémico show de medio tiempo en la final de la Copa del Mundo. ¿Quiere enterarse de quién se trata? Juan Alberto Santos ya está dando muestras de quién se va a tratar, por supuesto. Estamos listos ya con Juan Alberto Aurabella Hernández para llevarle la mejor información. Tú ya sabes, ya sabemos eso, ya sabes quién va a estar ahí.
1: Estamos preparados.
0: Y nuestra gente también quiere saberlo, pero usted entérese más tardecito de eso.

0: Exacto, además lo que opinamos respecto a esta situación, ¿no? Porque también es algo muy atípico los medios tiempos en partidos de fútbol. Así que eso, por supuesto, genera debate como todos los temas que tenemos hoy.
1: Exactamente. Óigame, hablando precisamente de temas del Mundial y todo lo que está sucediendo ya casi a menos de un mes de que empiece la fiesta del fútbol, creo que ya es, sí, menos de un mes. Entonces, vamos a arrancar con el tema que está, de hecho, surgiendo el día de hoy. Es que, al parecer, pues ICE no estará ya durante los partidos de la Copa Mundial de Fútbol. Dijo la administración Trump que asegura que los agentes migratorios pues no estarán en esos estadios para hacer reas masivas. Sin embargo, el secretario de Seguridad Nacional, Marwan Mullin, dijo que la misión de ICE durante el Mundial 2026 será enfocarse en seguridad, amenazas graves y delitos de tráfico humano o también mercancía falsificada y no detener a aficionados indocumentados dentro de los partidos. Las declaraciones pues llegan después de semanas de críticas y preocupaciones entre activistas y trabajadores que también estaban diciendo pues que especialmente se habían reportado estos reportes de redadas y que iba a estar precisamente ICE durante estos partidos y pues ya al menos ha salido la administración a decir que no va a ser así. Recuerden que también por ahí en Miami muchos organizadores también estaban poniendo la queja de esta presencia porque probablemente iba a espantar a los aficionados y también en el área de Los Ángeles, en el SoFi Stadium, trabajadores habían amenazado con entrar en huelga si iban a hacerse redadas migratorias. ¿Cómo ven esta noticia?
0: Es que cómo no. A ver, tienen un historial los agentes de ICE con todo lo que han causado en lo largo y ancho del país, que es en muchas ocasiones terror mientras intentan vaya a ajustar y ejercer las leyes migratorias del país, que obviamente uno escucha a ICE y le da miedo. Sí. Y lo preocupante también es que muchos de los turistas decidan no asistir. Uno, están carísimos los boletos, no nos alcanza ni para ver el costo del boleto porque ya nos ofende el bolsillo, por supuesto, y también no nos alcanza. Pero si además hay que invertirle a eso y venir bajo el temor de un escrutinio de las agencias federales sabiendo el historial internacional que tienen, porque también acuérdense cuando fueron al Mundial de los Olímpicos de invierno, en donde también en Italia decían es que no queremos agentes de ICE aquí, así no vengan a hacer redadas, no queremos esa gente con esa reputación. Es más o menos la misma sensación, yo creo, de la comunidad y de muchos de los turistas que están preocupados de que al llegar al estadio, estos agentes que van a estar ahí bajo labores de seguridad nacional puedan en algún punto estallar algún tipo de revisión migratoria. En teoría, no pueden ni siquiera preguntar el estatus a pesar de que sean agentes de ICE trabajando en la seguridad de los estadios y los eventos alrededor de estos partidos. Pero al final de cuentas, el miedo no anda en burro, ¿no?
2: Yo creo que sí da miedo. O sea, nosotros escuchamos ICE y pues ya la comunidad se alarma, pero yo creo que sí es importante decirle a la comunidad que no es la primera vez que ICE está en este tipo de eventos y no es el primer año y ni el año pasado, o sea, siempre.
1: Ni va a ser el último.
2: No, siempre están en ese tipo de eventos y ha sido una práctica desde hace muchísimos años, entonces no se alarme de acuerdo a lo que dice la administración, ¿no? Ellos están diciendo básicamente que sí tienen a personas en sus listas, que tal vez no tienen papeles y van a ir como dirigidos a esas personas para buscar a ciertas personas, pero que sí, no van a ser redadas masivas, no van a estar preguntándole a la gente por sus papeles ni nada por el estilo, pero eso es lo que dicen ellos, ¿no? Pero sí hemos visto una diferencia un poquito con este encargado del Departamento de Seguridad Nacional, Marwan Mullin. Sí, estamos viendo una práctica diferente. Se está suavizando un poquito el tema, en mi opinión.
1: Yo creo que no sé si es la manera suavizarlo como tal, porque yo creo que el tema de los arrestos van a seguir continuando,
2: claro,
1: ¿no?
2: Sí.
1: Sino que el miedo este generalizado que se había creado a partir de esas redadas migratorias y masivas durante las ciudades, sobre todo en la ciudad de Santuario, pues por supuesto sí ha ido disminuyendo el tema de ver a los agentes como tal haciendo estas redadas en cualquier lugar de la ciudad. Yo creo que no le conviene, sobre todo a la administración Trump en este momento, llevar a los agentes de ICE a hacer este tipo de redadas durante época del Mundial. ¿Por qué razón? Porque se vería aún muchísimo más. Si ya se ve mal internacionalmente con todo lo que ha sucedido con las redadas, yo siento que va a ser aún peor, un golpe mucho más bajo para la administración Trump, en donde empieza a hacer este tipo de espectáculo, porque prácticamente eso se llamaba, ¿no? El show que estaban haciendo los agentes de ICE. Entonces creo que por ese lado es que han ido ido empezando a suavizar. Vuelvo, tú lo dijiste, ¿no? Uh-huh. El desarrollo y más bien el tema de la seguridad de los mundiales y eventos deportivos de primer nivel, de número uno, como se llaman este tipo de eventos, uh-huh. pues sí recae mucho en las autoridades federales, ¿no? El FBI, el Departamento de Seguridad Nacional estará haciendo presencia para proteger a los aficionados y efectivamente, como ya lo ha dicho pues este mismo, ya el secretario de Seguridad Nacional, pues no van a estar haciendo redadas masivas y eso es lo que esperamos, ¿no? Que no nos vayan a engañar a la gente.
0: Exacto,
1: ¿no?
0: Al final de cuentas tienen que sostener esa palabra porque no solamente es la imagen de la presidencia, exacto. como lo dices tú, a mí me parece que además los organizadores de este evento no van a permitir que se siembre este tipo de miedo porque, mire, hay mucho dinero de por medio. Y cuando hay dinero y beneficio económico, ahí sí nos importa, ¿no? La imagen y el cuidadito y todas estas cosas. Estuvieron también en el Super Bowl que también generaron cierta controversia. Al final de cuentas, no es que van a sembrar el terror en los estadios. Mi pregunta es, ¿van a ir con máscaras o van a ir sin máscaras? Porque esa es otra.
2: ¿Con máscaras?
0: Sabiendo que son
1: no van a estar con máscaras.
0: No deberían de estar. Yo veo un hombre enmascarado, así sea un agente federal en un estadio y digo, ¿qué está pasando aquí? Sí. O sea, ya de por sí, el uso de las máscaras es bastante cuestionable en los operativos que realizan. Ellos intentan y vuelven a intentar justificar por qué las utilizan, que a mí no me terminan de convencer, pero pues bueno, ellos hacen su luchita y verlos en el estadio enmascarados sería para mí la gotita que derrama el vaso, que al final de cuentas va a ser también pues algo de miedo. Aquí lo interesante es que hay dinero de por medio y yo no creo que lo vayan a arriesgar. Aún así hay reportes de que muchos aficionados han decidido cancelar sus boletos para juegos de Estados Unidos y asistir solo a los de México y Canadá. También hay reportes de los que manejan los hoteles en el país de que la reserva hotelera en las ciudades sedes está por los suelos. Básicamente no les genera un negocio a ellos este evento deportivo porque no les están reservando habitaciones.
2: Es que yo sé por qué no se callaron y pues llegaron y ayudaron con la seguridad todo calladito, ¿no? Yo creo que anunciándolo
0: porque
2: así
0: les encanta llamar la atención.
2: El drama, ¿no?
1: Pero ¿cómo? ¿A qué te refieres?
2: O sea, ¿por qué tienen que decir que Ice va a estar ahí? O sea, cuando fue lo del Super Bowl, ¿por qué tienen que decirlo? O sea, yo creo que siempre están ahí y la gente, pues tal vez no lo sabía, pero siempre han estado ahí. Yo creo que nomás quieren asustar a la gente. Ahorita sí creo que están tratando de aclarar la situación, pero sí asusta a la gente.
1: No, yo creo que no es asustar, porque es que esto es un tema de volvemos a lo mismo, es de tema de seguridad nacional. Es que aquí a los Estados Unidos no solamente van a estar los aficionados estadounidenses o los que vivimos aquí, sea de manera irregular o legal o como se le pueda llamar, es que llegan muchísima gente de todas partes del mundo y por esa razón todas estas agencias federales del orden y de la seguridad tienen que estar pendientes. Y qué mejor que te digan, vamos a estar pendiente de tu seguridad durante un evento deportivo. Yo creo que es
0: no
1: mucho más fácil.
0: Porque ya no creemos que nos cuidan, creemos que nos atacan.
1: El problema es eso, que se le, por supuesto, es un problema del Departamento de Seguridad Nacional que ha ido dañando, bueno, cuando estuvo en manos de Kristi Noem, dañó el nombre prácticamente de este departamento, ¿no? Y sobre todo de la agencia ICE. Entonces yo creo que es un momento de que se reivindique sobre todo este departamento y precisamente la agencia con la gente. Yo creo que no van a estar enmascarados porque no les conviene el tema del show que se pueda armar en cualquier estadio, en cualquier evento deportivo que se vaya a hacer este tipo de partidos.
0: También va a ser un buen momento, una buena oportunidad para ver cómo está funcionando y cómo está trabajando David Venturella, que es el nuevo jefe interino de ICE después de la salida de Lions y que, por supuesto, no hemos visto mucho trabajar a ICE, primero que entre el cierre de gobierno, después de que como que sí quieren calmar las aguas rumbo a las elecciones porque están perdiendo mucho esta ola azul que le llaman de muchos estados, ciudades y distritos que eran rojos típicamente que se han convertido en azules. Creo que les está levantando las alertas. Entonces, sí, vamos a ver qué sucede con estos eventos deportivos, pero de que ICE va a estar ahí, ahí va a estar y no le sacamos al hielo porque va a haber hielo para la bebida y va a haber hielo para la seguridad también. Así que vamos a estar atentos. Lo interesante aquí es que al final de cuenta cumplan con la función de seguridad y no terminen haciendo redadas que afecten no solamente la imagen del evento, sino la imagen del país, porque entonces los turistas menos van a venir y Estados Unidos vive en gran medida del turismo.
2: Igual no están entrenados para eso y eso es lo que muchos van a decir. O sea, lo mismo que cuando fueron a los aeropuertos, muchos estábamos aquí juzgando, diciendo, pues ni saben lo que están haciendo, estaban repartiendo aguas. Ojalá los que manden sí también estén entrenados para que no hagan sus...
1: No, y recuerden que ya dijeron que no van a sacar a la calle a personal que no esté entrenado adecuadamente.
2: Qué bueno.
1: Y que también, por supuesto, pues muchísimos de ellos van a estar, digamos, simplemente haciendo materias de seguridad nacional. Óigame, tú, Juan Alberto, estabas mencionando la situación que se presentó, de hecho, con el cierre de gobierno, uh-huh. y probablemente esto también conllevó a que bajaran el tema de las redadas y todo con ICE. Pues ahora ha salido una nueva medida, de hecho aprobada por el mismo Senado de los Estados Unidos, que va a dejar sin sueldo a los mismos senadores si provocan un cierre de gobierno federal. Fue esta medida aprobada con un voto unánime de 99-0 en el Senado y busca evitar los llamados cierres de gobierno cuando el Congreso aprueba o no, más bien aprueba un presupuesto y miles de empleados federales dejan de cobrar. Prácticamente les va a suceder lo mismo. No cobran los empleados federales, pues ustedes también, como son empleados federales, no van a cobrar. La propuesta fue del senador republicano John Kennedy, que congelaría, por supuesto, temporalmente el salario de los senadores hasta que el gobierno vuelva a reactivarse. ¿Qué les parece la medida? Me encanta, ¿no?
0: A mí me encanta. La verdad me parece también adecuada, porque la verdad es que no sé si los 99 votaron a favor uh-huh. solo porque realmente están de acuerdo o porque de pronto me conviene quedar bien ante la opinión pública, porque uh-huh. si voto en contra van a decir, ah, ok, deja sin salario a la gente de TSA, a la gente de Seguridad Nacional, a muchos de los departamentos de FIMA, tarara, tarara, tarara, pero ustedes sí se preocupan por cobrar y mira que poco tampoco cobran. Uh-huh. Ahora, también la gente que esté diciendo, pero si son 100 senadores, ¿qué pasó? Porque es 99-0. Bueno, es que en la votación no estuvo presente el senador Pete Ricketts de, uh-huh. El hombre es de Nebraska y no estuvo presente, por eso es que no hay un voto ahí 100% al uh-huh. 100, pero 99 igual, aunque él hubiera votado uh-huh. En contra, se hubiera abstenido de hacerlo, hubiera pasado esta medida. Ahora falta ver si los representantes, en este caso los diputados federales, pues pueden hacer lo mismo, porque esto solo aplica al Senado. Uh-huh. Deberían también los representantes hacer una medida similar para que tampoco cobren y vean lo que se siente, a ver si así se apuran y llegan a acuerdos, no que nomás alargan y alargan y alargan los cierres de gobierno.
2: O sea, lo van a tener que hacer, Juan, porque si ya vieron que ellos votaron de forma unánime, también ellos van a querer hacer lo mismo para no quedarse mal, ¿no? Uh-huh. Lo que llama la atención es que también es una propuesta de un senador republicano. Claro. Ahora muchos van a decir, ¿de quién fue la culpa del gobierno, de que se cierre el gobierno, ¿no? Republicano, eso sí llama la atención, yo creo, y está bien, aprovechó la oportunidad, ¿no?
1: No, y es que yo creo que es el momento de decirle a la gente que están del lado de la gente, porque la gente es quien los pone ahí. Entonces, Juan lo dice, yo creo que es también una quedadera de bien porque volvemos a lo mismo, ¿no? Mientras ustedes estén aguantando hambre y nosotros no pasemos hambre, pues ¿qué nos interesa?
0: Pues
1: ¿no?
0: Es que esta vez no se fueron hasta de vacaciones en medio del cierre del gobierno uh-huh. y cobrando su sueldito de vacaciones sin resolver la situación, peleándose como niños chiquitos, uh-huh. porque al final de cuentas los congresos en general, en este caso los senadores, el trabajo es por el pueblo, no por uh-huh. un partido político, y se cierran en estas peleas de partido de a ver quién tiene la razón, y en realidad ahora si les toca el bolsillo, eventualmente también les tocará moverse más rápidamente. Exacto. Y en beneficio de la comunidad.
1: Es que yo eso creo es que cierto. Esto va a ser un impulso para que dejen de estar cerrando el gobierno y más bien se pongan de acuerdo, porque bájase cuando les toca el bolsillo, por supuesto, les va a
2: ahora
1: afectar demasiado.
2: Rápido.
1: Que lo aprueben de una vez, esa es la idea, que lo aprueben ahora, de una vez, 174 mil al año. Exacto. Que sí. lo hagan bien, pero que al menos también les den ese salario a la gente ¿sí? que está, obviamente, o que enfrenta esos cierres de gobierno.
0: Ganan
1: que son los
0: 174 mil al año.
1: Sí, supuestamente son 174 mil al año, ganan estas
0: bonos,
1: personas.
0: Más.
1: Dice, más bonos, y los que tienen un está liderazgo bien. Mucho más alto, entre 200 a 265 mil al año.
0: Se roba porque varios sí se roban,
1: eso
0: ¿verdad?
1: No
0: se
1: podemos decir
0: sus,
1: más.
0: Sus situaciones, esa es mi percepción, no estoy diciendo que lo hacen con pruebas en la mano, pero es la percepción que tenemos.
1: Que muchos tenemos.
0: Yo para senador.
2: ¿Hoy?
0: Por sí, lo menos ya ceno bastante todas las noches. Ya voy avanzado en el proceso.
1: Te invito más bien a la senaduría, como tú dices.
0: Ahora tostada.
1: Óigame, vamos a hacer una corta pausa, pero no se vaya porque venimos con un escándalo que se ha desatado en las redes, o más bien en las aplicaciones de viajes compartidos y domicilio. Ya volvemos.

0: Los caucus, como se les conoce en inglés, son asambleas privadas organizadas por los partidos políticos a nivel de condado o distrito electoral, donde los participantes apoyan a sus candidatos. Cada grupo da discursos para persuadir a otros para que voten por su candidato. Al final, el número de votantes en cada grupo determina cuántos delegados gana cada candidato. Tanto las elecciones primarias como los caucus pueden ser abiertos, cerrados o una combinación. En los caucus abiertos, la gente puede votar por cualquier candidato, mientras que en los cerrados solo participan votantes del partido correspondiente. Los delegados elegidos los representan en la Convención Nacional, donde se proclamará al candidato del partido para las elecciones. Actualmente los caucus se celebran en 4 estados: Iowa, Nevada, Wyoming y Dakota del Norte.
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0: Gracias por seguir conectados con Sin Filtro. Oigan, vamos con un tema que por supuesto está generando muchísima alarma y que tiene preocupados a muchos. Y es que otros dicen que ni siquiera les molesta. Pues escuche esto, varias cuentas de Uber, DoorDash y Lyft están siendo rentadas o robadas en línea.
1: Sí, una investigación reveló que muchos clientes recibieron comida y viajes de personas que no coincidían con la foto del perfil de la aplicación. Y los que venden las cuentas dicen, si no tiene licencia, pues no hay problema. Expertos advierten que esto podría representar un riesgo para la seguridad de los usuarios, y la representante Debbie Dingell, que es demócrata de Michigan, ya está buscando endurecer pues esas protecciones para verificar a los que están pues usando esta aplicación. Al menos alguien está haciendo algo, pero no ha logrado todavía pues endurecer estas protecciones.
2: Y lo que tendrían que trabajar fuerte y rápido son los dueños de las aplicaciones, que precisamente para proteger no solamente su aplicación y sus trabajadores, sino también los clientes, porque al final de cuentas uno es cierto, a veces ni se fija, porque luego ya ves que te llega que si la placa, que si todo esto, de quien te va a entregar la fotografía y todo, y a veces uno nomás con que le dejen la comida ahí hasta media mordisqueada a veces y demás, ya con eso se da por bien servido, pero la verdad es que sí tendríamos que tener mucho más cuidado de quién. Yo lo que sí me fijo en la comida, la verdad es que ni lo reviso, doy el consejo y me quedo sin él, pero en para los choferes que sí me van a llevar a un lado, reviso el carro, reviso la placa, vuelvo a revisar, le veo la cara al hombre y luego me subo. Pero en la cuestión de la comida, a veces también ni siquiera te hacen contacto personal, te la dejan ahí y se van. Y eso también se presta pues a fraude, una situación que sí da miedo en el sentido de que pues ya no sabes si es un delincuente o quién por haberse robado una cuenta oficial y estar utilizándola, es porque también hay algo raro ahí, ¿no? Si no, porque no abre la suya propia.
0: Hay mucha gente que dicen que no les importa. Sí. Y oigan, para hablar de este tema tenemos una invitada el día de hoy que va a hablar de esto.
2: Le damos la bienvenida.
0: Le damos la bienvenida en este momento a Laura Ortega. Ustedes saben que yo les he contado muchísimo que yo durante un tiempo que no estuve trabajando en medios de comunicación ni nada, pues como cualquier mortal de esta tierra decidió meterse a trabajar en estas plataformas de viaje compartidos. Él dice, mi mamá por ahí, que cualquier trabajo, el trabajo no es deshonra, ¿no?
1: Claro que sí.
0: Entonces, yo empecé a trabajar en esta aplicación ya de hace muchos años. Yo, digamos, la suspendí. Esto se suspende, digamos, se pausa temporalmente. Hace

0: tan solo algunos días, yo dije, hey, probablemente ahorita que en el Mundial, esto es una historia verdadera. Hombre, ¿por qué no? Porque me imagino que los viajes se van a poner más caros. Voy a abrirla por si en algún momento me da por trabajar, ¿no? La abro la cuenta y mi cuenta aparece suspendida. Entonces, cuando yo empiezo a averiguar qué pasa con mi cuenta de Uber, llamo nuevamente y me dicen, es que tú tienes 2, 3, 4 cuentas con tu,
1: ¿Con tu perfil?
0: Y efectivamente tu cuenta a partir de ahora está bloqueada, no podemos hacer nada y esto es de por vida. O sea, tú ya no puedes trabajar con la aplicación de Uber. Y yo, ¿qué pasó? Entonces me empiezo a averiguar qué pasaba, no sé qué, y empecé a darme cuenta que esto le está pasando a muchísimas personas, que no solamente soy yo. Y están a parecer utilizando mi cuenta, estaban trabajando una cuenta de Uber Eats en el área de Bakersfield, en el año 2023, si no estoy mal, alcanzaron a hacer con mi social, esto es un testimonio real, más o menos 800 y pedazo de dólares, hasta que se dieron cuenta, supuestamente los de Uber, que estaba, que no era verificable la identidad. Exactamente.
2: ¿Pero esto está pasando? ¿Reportaste o cuando se dieron cuenta?
0: No, yo me di cuenta en este momento, fue ahora.
1: O sea, Uber detectó supuestamente, extraña, y por eso la bloqueó.
0: Exactamente.
1: Pero tú ni cuenta te habías dado.
0: Yo ni cuenta me había dado. Entonces,
1: ¿cuántos habrán esa misma situación?
0: Exactamente. Mucha gente, yo he llegado al caso y hemos podido hablar, digamos, en mi casa, de que esto puede ser, aunque me digan que no y que estoy diciendo cosas que no son, esto puede ir de dentro de la misma organización de gente que está vendiendo esas cuentas, claro, que probablemente no han sido trabajadas durante mucho tiempo y que están ahí y luego entregan este tipo de cuentas a otras personas. ¿Qué pasa con Uber Eats? Tú no necesitas verificar con tu rostro esas cuentas como, por ejemplo, lo haces con pasajeros. Entonces, por esa razón, es mucho más fácil la compra y venta de estas cuentas, que ya no es mentira, ¿no? Hay muchas personas que están comprándolo y se está prestando para que gente que efectivamente no puede trabajar en la aplicación porque no tiene un social para trabajar o un permiso o nada, pues lo compre a través de estas redes de delincuencia, porque al fin y al cabo son fraude.
1: Y el fraude está a buena escala, porque me imagino, nunca me he registrado en una aplicación de este tipo como chofer o como operador, pero me imagino que piden tu seguro social, tu cuenta, dónde te van a depositar el dinero, y si tú no estás recibiendo ese dinero es porque ya hackearon toda esa información. Exacto. Para cambiar tu número de cuenta hacia una de los que la utilizan a nombre tuyo. Aquí lo triste o lo fuerte es que una persona usando tu identidad puede cometer un crimen. Exacto. Y me refiero a, voy a repartir una comida, me abren la puerta y le doy un fregadazo y asalto a la casa, es o lo cierto, que sea, Juan. Y al final de cuentas es tu perfil el que queda registrado como criminal.
0: Exacto.
1: Entonces, por eso también es que es importante que las autoridades tomen mano de esto, y por eso seguramente esta congresista demócrata, porque los demócratas son buenos, está haciendo esto, buscando pues una solución al asunto. Pero lo que me preocupa es que no necesariamente sean los que hayan tomado esta iniciativa las propias empresas, porque al final son las más afectadas.
0: ¿Sabes qué es lo peor? Cuando tú te comunicas con ellos, es como, es la decisión final y no podemos hacer nada. Pero a ver, yo tengo mis documentos, yo puedo comprobar, de hecho las oficinas, yo dije, no puedo ir a una oficina de Uber a reclamar esta situación porque me da miedo que estén trabajando mis socias.
2: ¿Puedo hablar con un manager?
0: Y me dicen, no, es que ya ni siquiera hay oficinas de Uber, entonces todo es por medio de teléfono o simplemente por online. Entonces, se ha ido perdiendo esa comunicación con gente. Ahora, yo no sé si un abogado me está escuchando aquí, si de verdad pueden hacer una denuncia colectiva específicamente para este tipo de robos de identidad. La gente decía en esta aplicación, cuando empecé a ver las noticias, que a mí no me importa, ¿no? Con tal de que me llegue mi comida, ¿no? Es que están cometiendo fraude a muchísimas personas que tienen este tipo de cuentas, así que sí que prestar atención. Si usted en su casa ha tenido estas cuentas, pues métase a ver si por ahí también están trabajando su aplicación.
2: Creo que Uber, Lyft y todas estas aplicaciones, lo que pueden hacer, porque yo dije, ¿qué pueden hacer las aplicaciones? Tal vez cuando dejan la comida, que verifiquen, ¿no? Con el rostro, como lo hacen con para abrir el teléfono, o sea, que verifiquen que es la persona y luego ya le pagan. Si no, no le pagan. Yo creo que esa es la mejor idea. Ya les estoy dando ideas, deberían de pagarme.
0: No, y es
2: pero
0: que
2: no sé, o sea, no sé cuál otra solución podría ser.
0: Está muy flexible el hecho de las entregas a domicilio, sobre todo, como les digo, en tema de manejo, cuando una persona sí te verifica cuando tú vas a empezar a trabajar, que sea tu rostro, que se compruebe con tu licencia, pero en cosas de domicilio es muy difícil que lo hagan de esa manera, pero deberían hacerlo.
1: Es todavía más peligroso, porque entonces muchas veces uno
0: está entrando hasta la casa
1: y tú le abres el acceso a tu edificio, a tu casa, le das acceso a estas personas que por supuesto pueden aprovechar, si tienen otras intenciones más allá de simplemente trabajar como repartidores, en verdad le estás abriendo la puerta a tu casa. Entonces sí tienen que tomar acción, y uno por su supuesto, también como consumidor, ser más responsable en ese sentido y verificar y reportar con la aplicación cuando algo no está bien o no está correcto. Bueno. A veces uno dice, ay, pobrecito este, ¿para qué lo reporto? Pero es por el bien de todos. Porque así como hay gente buena que solamente está buscando una oportunidad de trabajar, uh-huh, habrá otros que tengan malas intenciones.
0: Juan, pero te lo digo, si tú le estás abriendo la puerta de la casa, como tú dices, estás abriendo la puerta a un delincuente que está comprando cuentas fraudulentas. Uh-huh. Yo sé que mucha gente tiene que trabajar, claro, pero lo que están haciendo también es un delito, al igual que quienes están vendiendo las cuentas en esta situación. Así que bueno, yo no sé hasta dónde va a llegar la investigación, al menos aquí estamos poniendo esta denuncia. Oiga, vamos a hacer una corta pausa, usted no se vaya, venimos a hablar del tema de los espectáculos que se viene. Bueno, Juan Alberto Santos nos tiene noticias importantes, ya volvemos.

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Oiga, estamos de regreso en Sin Filtro. Gracias por seguir acompañándonos. Vamos a cambiar de tema porque no sé si ustedes lo notaron, pero cuando ocurrió el tiroteo durante la cena de corresponsales de la Casa Blanca, en redes sociales muchísima gente empezó a decir que todo era un montón.

0: ataque.
1: De hecho, la teoría más compartida era que el ataque supuestamente fue planeado para generar más apoyo hacia Donald Trump. Y fíjense que hay una nueva encuesta de NewsGuard y YouGov que encontró que uno de cada cuatro estadounidenses cree que este tiroteo fue falso o preparado. Y eso que el sospechoso pues ya enfrenta cargos federales. El 24% de los adultos

0: Me parece mucho más armado el de la campaña política, que la, oreja, la oreja de Donald Trump se le recuperó más rápido que la economía del país. Va a tardar más tiempo la economía en recuperarse que esa oreja, que no le quedó ni cicatriz al señor.
1: Ay,
0: o sea,
1: obvio, sí.
0: Afortunadísimo el asunto, y por ahí en lo que me agachaba me reventaba la bolsita de efecto de Hollywood. Por ahí. A mí me pareció a mí me pareció falso, como un billete de $3 y como sus intenciones de ayudar a los estadounidenses. El segundo de Mar-a-Lago también me pareció así como, ah, qué casualidad que el otro andaba ahí. 12 horas estuvieron vigilando al tipo para ver si hacía un atentado en contra del presidente, ¿no? Y este último, no sé, me parece un poco más auténtico porque también toda la logística, así como
1: es mucho
0: que
1: más
0: me hace
1: pasional.
0: Un poco más de sentido, ¿no? La logística del hombre, ir desde California, dejar un supuesto mensaje, una carta ahí explicando sus motivos, aunque ya en corte se declaró no culpable de las acciones, y bueno, se determinará pues durante el juicio qué es lo que sucede. Pero yo soy uno de esos estadounidenses que no le creo la mitad de lo que dice Donald Trump.
2: Wow, eres uno de los tres demócratas, porque también hay una clara división entre los demócratas y lo que piensan los republicanos. Uno de cada 8 republicanos sí piensa que fue montado. Entonces también se están montando los republicanos a estas teorías de conspiración, y lo vemos en las redes sociales. Juan no es el único. Hay muchísimas personas que ya se inventaron todos. Hay personas en las redes
0: sociales.
2: Tenemos
0: la historia ya hecha.
2: Sí, que ya tienen toda la historia hecha, hasta con sus supuestas pues teorías y lo que ellos dicen que son hechos. Pero yo creo que también es preocupante que la gente piense que es falso. Juan, le estamos mintiendo a la gente. Si hay pruebas y si dice el gobierno.
0: No. Yo no le estoy mintiendo. Yo estoy dando mi punto de vista. Mentirle es decir que es un hecho. Para mí, sí es un punto. Desde mi punto de vista, sí tengo más dudas que evidencias de que estas cosas hayan sido orgánicas, reales, auténticas. De hecho, la encuesta es con 1,000 personas y mientras más jóvenes son esas personas encuestadas, más dudas tienen. ¿Por qué? Porque nos da más para pensar, hijo. De 18 a 29, porque entre los 18 y 29 años, claro, fue más congruente el hecho de pensar que era un montaje y que era una situación armada.
1: Yo no sé si ustedes se acuerdan que durante el primer atentado del presidente Donald Trump en Pensilvania murió una persona, ¿no?
2: Sí, sí, me acuerdo.
1: Pues,
2: sí.
1: ¿Quién la mató entonces?
2: No, por eso yo digo,
0: una
2: es
0: bala
2: real.
0: Perdida.
1: Una bala, o sea, yo no me explico. Entonces, es que lo que están diciendo que todo es montaje. Yo creo que se ha hablado muchísimo de que si han sido montajes o no, y simplemente eso se especula demasiado, ¿no? Que porque el presidente estaba gozando no de muy buena reputación, que necesitaba ganar votos y la. En la política todo pasa y todo dicen por ahí que todo se vale. Pero yo creo que ya arriesgarse a hacer este tipo de supuestamente montaje para autolesionarse y poder ganar seguidores, yo creo que esto lleva mucho más de la imaginación de mucha gente. Siento que el presidente Donald Trump es el blanco hoy por hoy de toda la gente que no le gusta su política. Bueno, estoy hablando de toda, pero sí de quizá de gente que no
0: más
1: está
0: radical,
1: muy de acuerdo, radical, y está en peligro el presidente Donald Trump. O sea,
0: sin duda.
1: ¿Por qué razón la mayoría de los presidentes de los Estados, y no solamente el presidente Donald Trump, sino los presidentes todos de los Estados Unidos, tienen tanta vigilancia? Porque están en cualquier momento al borde de un atentado.
0: Es que
1: y ya le sucedió, no lo quieren, mucha gente no lo quiere, sí, y por eso ya han sucedido 3 atentados.
0: Son figuras de alto impacto en muchos sentidos, y por supuesto que son blanco de ataques. Si son blanco de ataques, otros de menor,
1: exacto,
0: categoría, y no es por poner por categorías a los países, pues, pero al final de cuentas, Estados Unidos supuestamente es el país más rico e influyente del mundo. Yo ya tengo algunas dudas también de ese dato, pero al final de cuentas, sí, hay que protegerlo, hay que cuidarlo, pero a mí, Juan Alberto Santos, no lo que hay de información pública y del gobierno, que tampoco le creo, porque yo como AMLO tengo otros datos.
2: Bueno.
0: Necesito saber.
1: Pero ojalá no tenga los de él mismo.
0: Tengo por ahí otros datos, ¿no?
2: No.
0: Yo sí entro entre ese grupo sospechoso,
2: ¿sí?,
0: de que está muy raro, Rick. Y cuando las cosas están muy raras,
1: Rick parece
0: pues a
1: falso.
0: Veces está como, como que no lo sé.
2: O sea, entiendo
0: sí el hecho de que sí hubo un muerto y demás. Pero, o sea, de verdad te rozó la oreja supuestamente y te bañaste en sangre, y al día siguiente ya con un curita te cubrías y a los 2 días ni cicatriz te quedó. ¿Dónde está el pedazo de oreja
1: sí, que
0: le
1: mira,
0: voló?
1: La gente
0: le
1: dice rozó, que no tiene cicatriz, pero ustedes se ponen a determinar muy bien la oreja de este señor, y sí tiene una cicatriz muy pequeña en esa oreja, porque en realidad es que no le hizo nada. Es que no sé, si es que pues en que realidad fue el atentado, si por, mejor dicho, yo no sé si tienes que un ángel o quién sabe que lo recubre, si fue de verdad ese atentado, este señor Dios, en campaña hijo. Habría estado muerto, ¿no? Porque la gente y los analistas que analizaron este tema del atentado del presidente Donald Trump, fue el movimiento que al parecer que él hizo de su cabeza, uh-huh, durante esa conversación, que fue lo que

0: evitó que le hubiera pegado supuestamente la bala en la cabeza como tal. Sí, yo siento que sí tiene por ahí una pequeña... Yo me he puesto a analizar mucho la fotografía y al parecer tiene como un comidito en la oreja que no sé si ya la tenía o no.
1: Haber mordido.
0: Aunque si yo no tenía...
1: Una noche de pasión le arrancó un pedazo de cartílago.
0: Que no sé si lo tenía o no, pero por ahí la tiene. No sé, hay muchas cosas.
2: Es algo decir que es real o falso y es otra cosa decir que tal vez fue planeado. Ahí sí, yo creo que sí le creo un poquito más a esas teorías.
1: Pero es que para que sea falso tiene que ser planeado. Porque entonces no es auténtico, no es real, no es orgánico. Aquí la situación es que todos tenemos derecho a pensar lo que querramos, pero al final de cuentas nos tenemos que quedar con los datos oficiales, que son los que se presentan ante el público, pueblo con parte de las autoridades. Hay hasta juicios, pues, con los tres atentados. Claro que sí. Entonces tendría que ser un montaje de principio a fin. Muy conveniente, sin duda alguna, para mí. Falso, creo que por ahí le andan dando.
0: Vamos a ver, eso es su opinión y usted en su casa me imagino que tiene su propia opinión y lo puede hacer a través de nuestras redes sociales, @sinfiltroETV. Cuéntenos a ver qué les parece esto. ¿Es verdad o no este tema de atentados al presidente Donald Trump? Vamos a hacer una corta pausa, no se vaya, regresamos con más.

0: Estamos de vuelta en Sin Filtro. Gracias por seguir conectados. Y sí, señor, ha llegado el momento de Juan Alberto Santos, que nos tiene mucha información en los espectáculos. A ver, Juan, ¿qué nos traes hoy?
1: Así es, hora de hablar de los famosos, porque recuerde que los famosos también son noticia. Y, por supuesto, los tenemos aquí en Sin Filtro para platicar de todo esto. Y empezamos con Becky G, que nos dio ya una probadita de su nuevo tema, ¡Epa!, que viene junto con Selena, Destruir el Hielo. Sabemos que es una referencia clara de Ice y por eso mucha gente está diciendo que el video va a ser fuerte, claro y contundente en contra de las redadas de Ice. Es el video que hace unos días mostramos, estaba grabando junto con Selena Gómez en los callejones de Los Ángeles y en otras zonas del este de Los Ángeles. Estrena el día de mañana, así que vamos a estar muy alerta de lo que dice la letra y, por supuesto, de los mensajes que van incluidos en este video. Eso de romper el hielo me queda más que claro.
2: Me encanta que estén haciendo este mensaje esta Selena Gómez y Becky G. Dice, sorry, not sorry, este mercadito ya no tiene Ice en ese video. Y me encanta que estén pues dando su postura, su opinión sobre lo que está pasando. Y también que estén en el mercadito, porque ahí vi esas imágenes y la gente pues ya conoce esas zonas downtown, Los Ángeles, donde hay muchas personas. Sí,
0: entonces, es bueno que va a traer muchísimo turista también, ¿no? Sí, a saber dónde fue que lo grabaron y demás. O sea, chévere.
1: Y recordemos también que precisamente el área de los callejones y los mercaditos del este de Los Ángeles, la zona de downtown, ha sido muy golpeada por las redadas. Y de hecho mucha gente ya no asiste por miedo precisamente a la presencia de agentes federales. Toda la zona, pues bueno, los que no conocen Los Ángeles, toda la zona del centro, tenemos el área de las flores, del juguete, de la moda, y todas estas zonas han sido bastante golpeadas por ICE. Y por supuesto, este es un claro mensaje. Sabemos que Becky G, a ver, lo hizo en Coachella también con un mensaje duro en contra de ICE y de los que apoyan a esta agencia federal, y por supuesto lo ha hecho en alfombras rojas y en todo esto. Tenía que hacerlo también con su música. Vamos con esto que está más bueno que el pan, porque ya está confirmado. El elenco para las celebridades que van a estar haciendo el medio tiempo. Escucha nada más: Madonna, Shakira y BTS. Okay. Wow. Obviamente, un elenco internacional que da muchísimo de qué hablar. Tres estrellas o tres grupos importantísimos que representan además diferentes culturas del mundo, que son además muy influyentes. Y lo más importante, va a estar siendo en beneficio de la Global Citizen, la fundación para la educación y el bienestar de los niños en el mundo. Así que todo lo que se reúne ahí, y aparte, pues bueno, con toda la venia de este evento deportivo. Sabemos que Shakira es la que canta el tema oficial. Y ahora la mortificación es estas tres estrellas, ¿qué es lo que van a hacer en un medio tiempo? ¿Me van a enfriar a los jugadores? Tanta estrella, tanta buena música, ¿qué es lo que va a suceder ahí?
0: Yo no sé, o al menos, o van a cantar todos la misma canción, o una sola canción, o qué van a hacer, porque son 15 minutos nomás de un medio tiempo normal de un partido de fútbol. Y aquí no me lo extiendan, porque ahí sí me les voy a molestar más de lo que me molesté cuando anunciaron este medio tiempo aquí en la final de fútbol.
2: Ah, relájate. Y yo soy nueva fan de BTS, entonces yo creo que esto vale.
0: Pero por eso te digo,
2: personas.
0: Por eso te digo, porque es BTS, es Madonna, es Shakira. O sea, para cada uno necesitamos una hora, por supuesto. Entonces,
2: exacto.
0: Entonces, ¿cómo vamos a hacer?
1: Van a ser seguramente un medio tiempo corto, no tan largo. Pongamos que el show dure por ahí una canción cada uno, una juntos, un pedacito de cada canción, más icónicas de cada uno. Ponle que dure 15, 20 minutos a lo mucho el show. Aquí el problema es el montaje y desmontaje, porque si lo van a hacer dentro de la cancha del estadio, ahí sí que se va a alargar entre que montan,
0: que no
1: hacen
0: eso,
1: el show, desmontan y demás. Va a ser un conflicto. Podrían hacerlo en un escenario alternativo que no afecte ni la cancha, porque también se daña la calidad de la cancha y eso molesta a los jugadores, y también se alarga demasiado el montaje, desmontaje y todo este rollo, y los jugadores se enfrían. ¿Se acuerdan en lo que hubo en medio tiempo en la final de la Copa América, que también estaban bien enojados? Pues bueno, puede volver a suceder.
0: Les tengo una propuesta antes, que se acuerdan el Super Bowl de Lady Gaga, que voló por todos los aires, que lo hagan así más o menos y no moleste,
1: pero
0: no moleste la cancha.
1: Brincó como gato asustado así, ay, cayó al centro y ya hizo el show ahí en el medio.
2: Que lo

0: hagan durante el partido?
1: No, que lo hagan durante el medio tiempo, esos 15 minutos, pero no dentro de la cancha, sino en un escenario específicamente fuera. Alternativo. No es la misma cosa, no es que van a dañar la cancha. Ay, sí. No, no.
2: Al final todo se vuelve un caos, pero bueno, queremos show y al pueblo, circo y party. Oigan, rapidísimo, les cuento, se presentó ya de manera oficial la demanda en contra de Ramón Ayala Jr. y del señor Ayala, esto en el condado de Hidalgo, en Texas. ¿Se acuerdan de esta demanda colectiva? Al menos son 3 ex empleados que están diciendo que el señor Ramón Ayala Jr. tenía conductas sexuales inapropiadas. Estas son imágenes de la conferencia de prensa del día de ayer, y el que está hablando es una de las presuntas víctimas que están reclamando arriba de $1,000,000 cada uno. Esta es la conferencia que al mismo tiempo se hacía con don Ramón Ayala y su abogado, que insinuaron que las imágenes y pruebas que estas personas tienen pudiesen ser creadas o manipuladas con inteligencia artificial. La demanda ya es oficial, ya está puesta, y ahora lo que falta es ver qué sucede en la corte, porque el agarrón se va a poner bueno. Así que los tendremos al tanto de lo que sucede con todo este caso, que ha dado mucho de qué hablar sobre el rey del acordeón y su gente.
1: Y se habla por ahí que hay video importante, ¿no? A ver si se revela ese video, y ya después miraremos si es inteligencia artificial o no. Con esto, señores, vamos a hacer una corta pausa, pero no se vaya, regresamos con más aquí en Sin Filtro.

0: Oiga, gracias por continuar con nosotros. Y escucha esto porque ya van meses y muchos todavía siguen esperando el teléfono Trump T1. Varios reportes dicen que los términos y condiciones de Trump Mobile fueron actualizados y ahora dicen claramente que pagar el dispositivo no garantiza que el teléfono vaya a ser fabricado ni mucho menos entregado.
1: Sí, eso pues ha encendido obviamente las alarmas. Varias de personas ya habían dado esos $100 para apartar el teléfono dorado promocionado por la familia Trump, pero a mí se me hace que los Trump sintieron esa presión porque hace poco aseguraron que ya van a empezar a enviar los teléfonos. Ya sintieron esas críticas en las redes sociales y ahora sí se están poniendo las pilas.
2: Me parece, no me parece extraño más bien el hecho de que los hijos de Donald Trump estén tomando partido de muchas de las beneficios, ¿no? De tener un padre presidente y con esta información hay también una bancada MAGA enorme en todo el país y un que otro seguidor que sin ser MAGA, pues bueno, les gusta el presidente, ¿no? Y aparte el teléfono se lo echan dorado y toda esta cosa, pues bueno, por ahí varios dicen, bueno, entro a un estatus, ¿no? Al final de cuentas aquí el problema no es la promesa del celular, el problema es el manejo que le están dando a la compañía y que de nueva cuenta el nombre del presidente está envuelto en una situación, mire, dudosita de esas que no sabemos ni para dónde va ni por qué va y que de nueva cuenta en los libros, pero el negocio, pero el mate del otro, pero haciendo negocio de los hijos, está bien. Son empresarios, pero al final de cuentas a mí lo que no me gusta es que moneticen con algo y peor aún, que ni siquiera cumplen con la promesa de entrega de un producto.
0: El problema es que están utilizando, ustedes saben que son empresarios los hijos también del presidente Donald Trump y están prácticamente haciendo quedar mal al presidente. Los que están quedando mal y en quien en realidad le ha quedado mal a toda la gente son los hijos del presidente Donald Trump. Donald Trump Jr. y Eric Trump, que son los que precisamente crearon esta empresa del T1, ese Trump Mobile, que supuestamente iban a entregar desde el año pasado y pues no han podido entregar estas solicitudes que muchas personas empezaron a enviar esos $100 con la promesa de que cuando les llegara ellos tenían que pagar, si no estoy mal, $500 o $400 adicionales a ese pago. Entonces, claro, le ha quedado mal a la gente, le ha quedado mal a esos seguidores que se hicieron la comprita y por supuesto yo creo que es momento de que vayan solucionando todos estos este tema de pedidos y por ahí ya la empresa, ¿no? Tú lo dijiste, ya va a empezar a tomar acciones porque necesitan no quedar mal.
1: Esa presión. Exacto. O sea, eso es lo que también está mal, ¿no? Ellos habían cambiado esos términos y eso también estaba causando mucha especulación en redes sociales y eso es lo que causó esas alarmas porque ellos cambiaron los términos. Eso no está bien tampoco. Yo creo que están aprendiendo de ese fraude que hizo Trump. Yo le llamo fraude que hizo con ese Trump University. No sé si se acuerdan. Ah, sí. En el 2018 él tuvo que pagar $25 millones a personas que fueron supuestamente afectados. Entonces,
2: pues ahora el dinero va creciendo porque dicen, no es oficial, que es simplemente en adelanto son $59 millones los que han recaudado en los adelantos de $100 cada uno. Y precisamente bajo la presión, en las últimas 48 horas aseguran que ya empezaron a mandar los primeros modelos de entrega. Ahora, si solamente los adelantos que eran $100 son $59 millones, imagínense ya que pague la totalidad que eche de otros $400 o $500 al negocio. Oiga, ¿cómo no fui pariente de Donald Trump, aunque sea para colgarme de los cueros del viejito?
0: Pero ahí también nos damos cuenta de la cantidad de personas que sí siguen al presidente Donald Trump y que son súper fan de fierro colorado, como ustedes dicen, del presidente Donald Trump. Exactamente. Entonces,
1: ¿tú compraste tu teléfono o no?
0: Mira, yo tengo otro tipo de teléfono.
1: Entonces no es fan de Trump, para los que dicen ahí que es trumpista maga, ¿no es cierto?
0: Te digo,
1: ¿no
0: compras teléfono? Tengo lo único dorado que tengo aquí, mire, ustedes lo ven al frente. Mi querida mascota.
2: También está cuerudito como Trump. Mírale las barbitas así como caídita ya.
0: Exactamente, sí. Lo único dorado que yo tengo por aquí. Óigame, señores, pues con esta información nosotros, por supuesto, estamos llegando al final de Sin Filtro Nacional. Ustedes, gracias por acompañarnos, pero nos quedamos conectados con la información local aquí en Los Ángeles, así que no le cambie porque regresamos con más.
2: Yo voy a empezar a ver qué me conviene, si pedir ese o pedir. Mira, le voy a poner mi case dorado y voy a decir que es el short.

0: It's an honor to be your friend, and the relationship between China and the USA is going to be better than ever before.
1: Trump y Xi Jinping se llaman amigos, sellan acuerdos y coinciden sobre Irán, pero una advertencia de China pone en riesgo la nueva relación entre las mayores potencias del mundo. Renuncia un hombre clave en las políticas fronterizas del presidente Trump. Lo involucran en un caso que tiene que ver con prostitución. Apagones de hasta 40 horas desatan ola de protestas en Cuba. El gobierno admite que se quedó sin una gota de combustible, mientras Washington asegura que el cambio ya viene llegando. La final de la Copa del Mundo será igual que la del Super Bowl. Anuncian quiénes serán los artistas del medio tiempo y el sabor latino está garantizado. Así comenzamos Noticias 24 Horas. ¿Qué tal? Muy buenas tardes. Bienvenidos a esta emisión de Noticias 24 Horas. Le informa con gusto Mirta Las Salinas. Muchas gracias por acompañarnos esta tarde. Llegó la tan esperada cumbre entre dos de los líderes más poderosos del mundo, Donald Trump y Xi Jinping. Hubo elogios, advertencias y llamados a la cooperación, pero más allá de la diplomacia, continúa la tensión sobre dos temas claves, el conflicto con Irán y la situación con Taiwán. Rubén Pereira tiene los detalles.
2: Entre brindis y mensajes de cooperación en Beijing, el presidente Donald Trump elogió públicamente al mandatario chino Xi Jinping en medio de un encuentro marcado por décadas de rivalidad política y económica entre ambas potencias.
0: Whenever we had a problem, we worked it out very quickly. We're going to have a fantastic future together. Such respect for China, the job you've done

0: You're a great leader. I say it to everybody. You're a great leader. It's an honor to be your friend.
1: 我代表中国政府。
2: Por su parte, Xi Jinping aseguró que China y Estados Unidos deben ser aliados y no rivales, advirtiendo que ambos países perderían si entran en confrontación. Sin embargo, el punto más delicado de la reunión volvió a ser Taiwán, la isla respaldada militarmente por Washington y considerada por Beijing como parte de territorio chino. Mientras China advierte sobre posibles conflictos si cambia el equilibrio actual, Taiwán también ha reforzado ejercicios y ensayos militares en medio de la creciente tensión en la región. En una entrevista con la cadena NBC, el secretario de Estado Marco Rubio aseguró que la política estadounidense hacia Taiwán no ha cambiado después de la reunión de Trump y Xi Jinping.
3: En realidad es uno de los temas más delicados que tenemos en el mundo en este momento, porque Taiwán es un territorio muy grande, tiene muchísimo poder económico.
2: Además de Taiwán, ambos gobiernos también discutieron la situación con Irán, un aliado clave de China en Medio Oriente. Ambos coincidieron en que Irán no debe poseer armas de destrucción masiva y que debe mantenerse abierto el estrecho de Hormuz, que es clave para el comercio mundial del petróleo.
4: Es muy importante la relación entre China y Irán, hablando de energía. La guerra está mostrando a China el poder de los Estados Unidos y también elementos de nuestra debilidad.
2: Trump además invitó oficialmente a Xi Jinping a visitar la Casa Blanca el próximo 24 de septiembre, un encuentro que podría convertirse en una prueba clave para medir si esta nueva etapa entre Washington y Beijing representa un verdadero acercamiento diplomático o simplemente una pausa temporal dentro de la rivalidad entre las dos potencias más importantes del mundo. Rubén Pereira, Noticias Estrella TV.
5: Muchas gracias, Rubén. Y tras su reunión con Xi Jinping, el presidente Donald Trump aseguró que China acordó comprar productos hechos en Estados Unidos. El acuerdo incluye la venta de soya, petróleo, gas natural licuado y hasta 200 aviones Boeing 737. Según Trump, esto daría un impulso a las exportaciones agrícolas y aeronáuticas norteamericanas en medio de la nueva etapa comercial entre Washington y Pekín. Y la administración Trump recibe otra sacudida con la renuncia del jefe de la patrulla fronteriza Mike Banks. Su salida, que entrará en vigor de forma inmediata, ocurre tras acusaciones de conducta indebida. Presuntamente, Banks contrató a prostitutas durante viajes a Colombia y Tailandia por más de una década mientras estaba en el cargo. Las denuncias habrían sido investigadas por autoridades federales. Banks fue una figura clave en el endurecimiento de las políticas migratorias en la frontera sur. Y un juez federal ordenó al gobierno de Estados Unidos el regreso urgente de una colombiana deportada por error a la República Democrática del Congo. El país africano se había negado a recibir a la inmigrante Adriana María Quiroz Zapata, de 55 años, quien padece diabetes, problemas de tiroides y colesterol alto, porque no podían garantizar su tratamiento médico. El tribunal advierte que su expulsión violó la ley y podría poner su vida en riesgo. Y ahora nos vamos a Texas, y si es que si no hay una demanda de último minuto en menos de 24 horas, entrará en vigor la ley antiinmigrante SB4. Es una ley que podría criminalizar a los indocumentados y, según activistas, abre las puertas para detenciones basadas en perfil racial. Desde Dallas, David Medina nos explica sobre esta polémica medida.
6: Sí, me da un poco de temor, un poquito más de salir a la calle.
7: Francisco dice estar preocupado y con mucha incertidumbre, ya que a partir de este viernes 15 de mayo, la ley SB4 dará a la policía local, estatal y jueces de Texas más poder para detener, acusar y hasta ordenar la salida del país de personas que cruzaron la frontera de manera irregular.
6: Sé que no debo cometer infracciones, pero ahora creo que debo tener más cuidado.
7: Abogados, activistas y organizaciones comunitarias han encendido las alertas porque temen que esta norma abra la puerta a más detenciones basadas en el perfil racial y crear un clima de mayor tensión para las familias que no cuentan con un estatus migratorio regular en el estado de Texas.
8: Esta ley va a abrir las puertas al perfil racial de una manera tan horrible que va a discriminar a todas las personas que se miran como yo.
7: El juez federal David Ezra dijo el miércoles que la solicitud presentada hace dos semanas por ACLU y Texas Civil Rights Project para detener temporalmente la ley antes de que entre en vigor planteaba preguntas complicadas y que tal vez no emitiera ningún fallo antes del viernes, cuando la ley será efectiva.
9: ya señaló hace rato y dijo que es muy probable que él encuentre que la ley es inconstitucional. El problema es que el asunto es bastante complicado y él no está seguro si va a poder tener un dictamen, o sea, una orden del tribunal para mañana, cuando se supone que la ley entre en vigor.
7: Texas convierte con la SB4 en delitos estatales la entrada y reentrada irregular a Estados Unidos. Además, autoriza a la policía local y estatal a detener a personas que sospechen que no cuentan con un estatus migratorio regular. La ley también abre la puerta para que jueces estatales y no solo federales puedan ordenar la expulsión de migrantes detenidos, lo que amplía el alcance de las autoridades locales en temas migratorios. La SB4 fue aprobada por la legislatura estatal en el año 2023, pero esta había sido bloqueada por varias disputas legales en los tribunales. Sin embargo, el pasado 25 de abril, la Corte del Quinto Circuito le dio luz verde para que este entre en vigor mañana viernes. David Medina, Noticias Estrella TV.
5: Gracias, David. Vamos a cambiar de tema y es que Cuba amaneció con un colapso parcial del sistema eléctrico nacional que dejó en total oscuridad a la mitad del país, desde Guantánamo hasta Ciego de Ávila. Imágenes satelitales de la NASA muestran el impacto sobre la isla, que se ve prácticamente apagada. Si se compara con los registros de hace un año, Cuba parecía mucho más iluminada durante la noche. Las imágenes evidencian la magnitud de la crisis energética que atraviesa el país. Pero la crisis en la isla amenaza con empeorar. El gobierno admitió que se quedó sin combustible y que sus reservas petroleras están secas. La situación tiene desesperados a los cubanos, quienes nuevamente salieron en medio de la noche a protestar, ya que la crisis energética se suma a la crisis humanitaria. María Teresa Sarabia tiene la historia.
10: Las calles de La Habana vuelven a convertirse en escenarios de desesperación, donde el sonido de las cazuelas y la oscuridad reemplazan a la electricidad. Las protestas estallaron anoche en varios puntos de la capital, en medio de los apagones más severos en décadas.
11: Estamos reclamando el derecho a que nos pongan la electricidad, que llevamos más de 40 horas sin electricidad.
10: La crisis no solo es energética, también es humanitaria, con niños durmiendo en los portales por el calor, enfermos sin medicamentos, ancianos que no tienen que comer mientras los alimentos se echan a perder.
11: Vivo en una comunidad donde hay muchas personas mayores, muchas de ellas encamadas, hay muchos niños, la comida se está echando a perder dentro de los refrigeradores, la poca comida que se puede conseguir.
12: Nosotros tenemos muchachos chiquitos, tenemos que trabajar, tenemos una vida y entonces hay que descansar, necesitamos descansar.
10: Muchos cubanos ya perdieron el miedo a protestar, a pesar de que la policía sigue patrullando las calles oscuras de la ciudad para reprimir las manifestaciones. Por su parte, el gobierno tuvo que reconocer que se agotaron las reservas petroleras y el país se quedó sin combustible.
13: Que no tenemos absolutamente nada de fuel, de diésel, que no tenemos absolutamente nada de diésel, estoy siendo repetitivo.
10: Mientras tanto, crece la presión desde Washington. El secretario de Estado, Marco Rubio, aseguró en una entrevista con Fox News que la crisis es el resultado de un sistema político y económico colapsado donde la riqueza está controlada por los militares.
14: The wealth is controlled by a private, by a company owned by military generals. They take all the money. They're sitting on billions of dollars. Okay, this is a country where people are literally now eating garbage from the streets.
10: Rubio agregó que el problema económico no puede resolverse sin cambiar a los dirigentes de la isla. En otra entrevista con la cadena NBC, afirmó que Cuba representa una amenaza para Estados Unidos y que los cambios podrían ocurrir en menos de un año. María Teresa Sarabia, Noticias Estrella TV.
5: Y ahora escuche esto. Es tan grande la crisis que el presidente de Cuba anunció que está dispuesto a aceptar ayuda humanitaria de Estados Unidos. Miguel Díaz-Canel dijo que aceptaría los 100 millones de dólares en ayuda humanitaria ofrecida por Washington. En un comunicado agregó que si se realiza de acuerdo a las prácticas permitidas para este tipo de ayuda, no solo la aceptará, sino que estará agradecido. Resaltó que las prioridades son combustible, alimentos y medicinas. Y vamos otra vez a cambiar de tema, y es que los Centros para el Control y la Prevención de las Enfermedades confirmaron que ya no hay casos activos de antivirus en Estados Unidos. El pasajero del crucero holandés que había dado positivo a su llegada a Nebraska ya resultó negativo, y estas son muy buenas noticias, aunque 41 personas expuestas al virus permanecen bajo monitoreo en el país. Las autoridades sanitarias aseguran que el riesgo para el público sigue siendo bajo. Y vamos a hacer una pausa, pero no se vaya porque tenemos más información al volver. Regresa la polémica con Isabel Díaz Ayuso. La presidenta madrileña lanza una nueva frase sobre México que vuelve a causar revuelo. El ajolote divide a la Ciudad de México, decoran las calles con su figura, pero muchos piden que mejor se ocupen de las verdaderas necesidades.

0: La presidenta de la Comunidad de Madrid sigue protagonizando enfrentamientos ya no solo con políticos mexicanos, sino que también con la izquierda española. Isabel Díaz Ayuso desató otra polémica en el Parlamento de Madrid tras afirmar, y abro comillas, que México no existía antes de la llegada de los españoles, cierro comillas. Sus palabras generaron una fuerte respuesta de la oposición.
1: México no existió hasta que llegaron los españoles. Quiéranse un poco más. Quiéranse un poco más.
2: Silencio, silencio.
3: Quiso ir a México para humillar a los mexicanos, reivindicando a un conquistador que aniquiló a todos sus ancestros, y la única humillada ha sido usted.
4: Mire, a los amigos mexicanos que hoy nos acompañan, quiero decirles que Madrid no es Ayuso, que esta política faltona, esta política ultra no representa a Madrid. España respeta a México. España
0: está profundamente... Opositores acusaron a la dirigente de reabrir viejas heridas históricas y alimentar la confrontación política tanto dentro como fuera de España. Mientras tanto, en México, casi un centenar de personas que huyeron de sus pueblos por enfrentamientos entre grupos criminales regresaron a sus comunidades. Hablamos de 96 pobladores de Chilapa, en el estado de Guerrero. Los enfrentamientos entre los grupos de los Tlacos y los Ardillos los obligaron a huir en medio de bloqueos y ataques armados. Hoy regresaron y la Secretaría de Gobernación, o la Secretaria de Gobernación, Rosa Isela Rodríguez, les prometió que el gobierno garantizará su seguridad. El ajolote se convierte en el centro de la discordia en la Ciudad de México, y es que la jefa de gobierno impulsa una campaña para decorar la ciudad con su figura. Pero los vecinos aseguran que hay cosas más importantes de las cuales debe ocuparse, como el acceso al agua potable y la reparación de tuberías. Desde la capital mexicana, Víctor Blázquez tiene la polémica.
5: Días podrían pasar sin agua potable habitantes de la colonia Ampliación Los Reyes en Iztapalapa, Ciudad de México, como consecuencia de la ruptura de un tubo de unas 40 pulgadas de ancho, provocando que se desperdiciaran alrededor de 2.340.000 galones de agua que corrieron sobre la calle como río caudaloso, afectando el patrimonio y calidad de vida de quienes viven alrededor.
6: Parece que en tres días, es lo que nos están sugiriendo, que en tres días se arregla todo esto. Esperemos que ya tengamos agua, porque nuestra mayor preocupación es el agua.
5: En contraste, la capital del país lleva a cabo un plan intensivo de pintura de calles de cara al Mundial de Fútbol, en puentes peatonales y hasta en el metro, en color morado, acompañado del ajolote. Estas personas sienten que es un arreglo cosmético frente a las necesidades que urgen, como la red de agua y el drenaje.
7: Pues sí, es mejor a que arreglen, a que anden pintando, que anden haciendo cosas, campañas de canto, dinero que se gastan, y nomás uno que no tengo agua.
8: Pues que dejen de hacer otras cosas, que se, ahora sí que procuren estas personitas, ¿no? Que sí salieron muy afectados unos. Sí, pues sí, por el agua que no tenemos. Entonces no podemos estar con pericón, pero porque pues tampoco podemos tener tanto dinero para estar comprando.
5: Mientras crecen las críticas contra la jefa de gobierno capitalino Clara Brugada por ajolotizar la Ciudad de México, en esta colonia, en una de las zonas que más pobreza guarda, ahora tienen que gastar en agua potable para la comida, porque la que les dan, aseguran, solo sirve para el baño. La gente acarrea el agua en cubetas y la ayuda se ha centrado en escobas para limpiar el lodo en casas y comercios como el de este carnicero.
9: Lo gastan en otras cosas. Sí, deberían invertirlo, pero ahí en la infraestructura, ¿no? Es donde hace falta. Pues sí, que dejen de pintar los ajolotes.
5: El reporte oficial indica que en 36 horas podría estar reparada la fuga de agua. Sin embargo, ya llevan más de 24 horas y los vecinos que aquí viven no ven para cuándo quede lista esta obra. En Ciudad de México, Víctor Blázquez, Noticias, Estrella TV.
0: Gracias, Víctor. Y el temor a los atentados se apoderó de las campañas presidenciales en Colombia. Una muestra es este evento en el que participó el candidato Abelardo de la Espriella, con chaleco antibalas y protegido por paneles transparentes para evitar cualquier ataque. A esto se suma el uso de mantas balísticas y equipo antidrones. Las medidas de seguridad se endurecieron luego del asesinato del precandidato Miguel Uribe Turday el año pasado. Vamos a hacer una pausa, pero no se vaya, tenemos más información al volver. Confirman a los artistas de medio tiempo en el Mundial, entre las principales, alguien que sabe mover muy bien las caderas. Una tradición muy resbalosa entre cadetes. Lograr su objetivo les tomó más tiempo de lo que creían.

0: La Copa del Mundo tendrá su primer show de medio tiempo al estilo del Super Bowl. Hoy anunciaron quiénes serán los encargados de deslumbrar al mundo entero con su música, ritmo y sabor. Y una de ellas, pues, cautiva con el movimiento de sus caderas. Ángela González tiene la historia.
1: We get hold of BTS.
2: Los artistas que actuarán en el medio tiempo de la final del Mundial de Fútbol 2026 ya fueron develados. Chris Martin, en conversación con el elenco de Sesame Street, anunció que serán Madonna, la sensación juvenil de K-pop, BTS,
3: we'll be there, Chris, for sure,
2: y la colombiana Shakira.
4: ¡Madonna, Shakira, BTS!
2: Aficionados en Nueva York, donde se jugará la final y por primera vez con un espectáculo en el medio tiempo, así reaccionaron.
5: Vamos a hacer un cartel. Ya lo estamos haciendo con mi familia.
6: Va a ser un buen espectáculo. Y es bueno que una persona esté ahí presentándonos.
2: La alineación de estos artistas llega a todo tipo de público y generaciones, con un ícono del pop estadounidense como Madonna, la energía latina de Shakira y quien también está a cargo de la canción del mundial, y el fenómeno de los surcoreanos de BTS, quienes han arrasado en México con su última gira.
7: Eso me encanta, claro, es perfecto eso, que se presenten ellos, las dos, son unas divas, todas ellas.
8: Shakira y Madonna lo conozco, el otro grupo no lo conozco, así que las dos me gustan, Shakira y Madonna. BTS, no sé, lo escucharé y después te cuento.
2: Aunque algunos como Roxana dicen que interrumpir un partido a la mitad no es para ella.
9: Claro, nos concentramos en la música, creo que puede ser al principio, pero no en el medio.
10: Nueva York y Nueva Jersey se preparan para lo que será un doble espectáculo de fútbol y música durante la final el próximo 19 de julio. Desde Nueva York, Ángela González, Noticias Estrella TV.
0: Ahí están las opiniones. Y la música latina sigue haciendo historia. La Biblioteca del Congreso de Estados Unidos acaba de incluir dos temas icónicos en su registro nacional de grabaciones. Feliz Navidad, del puertorriqueño José Feliciano, y Mambo No. 5, del legendario cubano Damaso Pérez Prado, conocido como el Rey del Mambo. El reconocimiento destaca el impacto cultural de ambas canciones que marcaron generaciones y llevaron el sabor latino al mundo entero. Y un afortunado podría llevarse a casa un pedacito de la Torre Eiffel, así como escuchó, una sección de la escalera original será subastada el 21 de mayo en París. Se trata de un tramo espiral de 14 escalones que data de 1889, año en el que inauguró el monumento. El fragmento supera los 2 metros de altura y está valorado entre 140 mil y 175 mil dólares. Expertos destacan que es una pieza histórica de uno de los símbolos más icónicos de Francia y también del mundo. Y en una escuela militar estadounidense, el curso escolar terminó con resbalones y pisotones. Vea usted. Bueno, es una tradición de la Academia Naval en Maryland, donde la clase de primer año protagonizó el ascenso al monumento Herndon, una estructura de más de 6 metros cubierta de grasa. El reto marca el fin del año al reemplazar una gorra de novato por la de un cadete superior. Con esto me despido. Que pase una linda tarde.

0: ¿Qué tal? Soy Mirta Salinas. Bienvenidos a Estrella News Miami. Cuba enfrenta una de las peores crisis energéticas en décadas, con apagones prolongados y un sistema eléctrico bajo fuerte presión. Y en medio de esta situación, reportes indican que funcionarios diplomáticos cubanos estarían dispuestos a aceptar una posible ayuda por parte de Estados Unidos. La propuesta ya genera reacciones encontradas dentro de la isla y entre el exilio cubano. En Miami, Ronald Acha tiene la reacción de la comunidad.
1: Cuba vive este jueves la peor crisis energética que haya enfrentado en décadas, tras la caída del sistema eléctrico nacional que dejó al 70% de la isla sin electricidad. Es que la termoeléctrica Antonio Guiteras tuvo la novena avería en lo que va del 2026. Esto ha ocasionado protestas en las calles de La Habana, que no ha tenido electricidad durante más de 24 horas el miércoles pasado. Asimismo, existe problemas con la distribución de agua potable.
2: O sea, que nos pongan la electricidad, que llevamos más de 40 horas sin electricidad. Vivo en una comunidad donde hay muchas personas mayores, muchas de ellas encamadas. Hay muchos niños, la comida se está echando a perder dentro de refrigeradores.
3: Vemos que la situación en el país está caótica, por decirlo de alguna manera, pero nosotros tenemos muchachos chiquitos, tenemos que trabajar.
4: O el pretexto que usa el gobierno norteamericano para agredirnos, uno se pregunta, ¿cuál es la amenaza?
1: Asimismo, autoridades del Ministerio de Energía cubano han dicho que no hay combustible diésel en la isla. Y frente a la oferta de ayuda por parte de los Estados Unidos de 100 millones de dólares, las cuales serían entregadas por las iglesias, el diplomático cubano Bruno Rodríguez ha aceptado la oferta en su cuenta de X, manifestando que esto no significa

0: no esperar tanto tiempo.
1: Por su parte, en una entrevista en el idioma inglés a una cadena estadounidense, el secretario de Estado Marco Rubio manifestó que no existe economía en Cuba y que la riqueza es acumulada por los generales militares y que toda la ayuda sería acaparada por ellos. Todavía no se ha dado detalles de cómo esta ayuda sería entregada y de qué manera la administración de Donald Trump podría llegar a un acuerdo con el régimen de La Habana. Para Estrella News, Zurro Alacha.
2: Residentes de Miami han presentado una demanda para intentar frenar la construcción de la futura biblioteca presidencial de Donald Trump. Los demandantes argumentan que la transferencia del terreno estatal, valuado en cientos de millones de dólares, viola la Constitución de Estados Unidos porque podría representar un beneficio económico indebido para el presidente. El caso también apunta a autoridades de Florida y a la Universidad Miami-Dade. 11 personas sobrevivieron a un accidente aéreo frente a las costas de Florida, pero pasaron horas en una balsa sin saber que el rescate venía en camino. El avión que despegó desde Bahamas sufrió una falla en el motor y tuvieron que amerizar de emergencia a 80 millas de Melbourne. Los pasajeros permanecieron 5 horas a la deriva en el mar hasta que fueron localizados por un operativo de la Fuerza Aérea y evacuados en helicóptero. Todos fueron rescatados con vida y se encuentran en condición estable. Y el Departamento de Seguridad Nacional continúa insistiendo para que el Departamento de Impuestos libere la información de quienes usan el llamado número ITIN. Si acceden, la información de miles de indocumentados estaría a su alcance. Ángela González tiene la historia.
3: La administración Trump podría intentar una vez más de tratar de utilizar la información tributaria de los inmigrantes indocumentados para que ICE realice arrestos. Dentro de los posibles cambios que busca sería la creación de un número especial ITIN o número de identificación tributaria que se le asigne a las personas indocumentadas y que los obligaría a revelar su estatus legal.
4: Y es parte de la campaña de terror que esta administración tiene contra los inmigrantes. Mi primera recomendación es que consulten con un abogado de migración que es confiable, porque cada situación y cada acción tiene sus consecuencias.
3: Un número ITIN dedicado a indocumentados podría comprometer la misión de la agencia IRS de recaudar impuestos y pone a los inmigrantes en un callejón sin salida, ya que no declarar impuestos acarrea también consecuencias y esto puede promover una economía informal.
5: Más de 20 millones de personas que no están registradas ni como ciudadanos ni tampoco como residentes legales. Y estos trabajadores indocumentados, pues muchos de ellos optarán a estar en la clandestinidad.
3: Se estima que los inmigrantes indocumentados pagan anualmente cerca de 60 millones de dólares en impuestos y por lo general no reúnen los requisitos para acceder a los beneficios federales, incluidos los créditos fiscales. Raciel dice que por miedo sus familiares dejaron de declarar impuestos.
6: Sí, de hecho, incluimos que anteriormente, hace unos 10 años, tenían un pago constante en sus impuestos, pero desde la administración de esta segunda administración de este presidente, dejaron de hacerlo. Yo creo que sí. Este presidente se ha caracterizado por hacer demasiados ataques hacia todas las comunidades, en especial a los migrantes.
7: El intento del año pasado de facilitar el intercambio de la información fiscal de ICE con la Administración de Impuestos y Rentas provocó una conmoción al interior de este departamento cuando varios directivos renunciaron al considerar que esto violaba la Ley Federal de Privacidad Fiscal. Desde Nueva York, Ángela González, Noticias Estrella TV.
2: Gracias, Ángela. Y la líder interina de Venezuela, Delcy Rodríguez, respondió a una polémica publicación del presidente Donald Trump sobre convertir al país en el estado 51 de Estados Unidos. Trump compartió en redes sociales un mapa de Venezuela pintado con la bandera estadounidense, acompañado del mensaje Estado 51. Lo tenemos en pantalla. Horas después, Rodríguez publicó otra imagen del país y aseguró que los venezolanos defenderán su soberanía e independencia. Trump también dijo que una de sus motivaciones es el valor estimado de 40 billones de dólares en reservas petroleras de Venezuela.
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2: Le informo que las muertes por sobredosis de drogas continúan en descenso en Florida durante el 2025, según datos estatales. El informe del médico forense revela que las muertes por opioides cayeron 42% en el primer semestre del año, mientras que los decesos relacionados con fentanilo bajaron 46%, un cambio que

0: autoridades atribuyen a variaciones en el suministro de drogas y en los hábitos de consumo. El gobernador Ron DeSantis calificó la tendencia como un gran éxito durante un evento en Titusville.
1: El segmento del tiempo llega a ustedes por cortesía de Alex Hanna.
0: El sur de Florida continúa bajo una etapa de calor intenso en condiciones secas, mientras los meteorólogos anticipan cambios graduales en el patrón del tiempo. Desde este jueves podrían regresar lluvias dispersas que ayudarían a aliviar parcialmente el riesgo de incendios en zonas de Miami-Dade y Broward. Aún así, las temperaturas se mantendrán elevadas y el pronóstico advierte un ambiente inestable con posibilidad de tormentas aisladas en las próximas horas. Y es momento de hacer una pausa, usted no se vaya porque hay mucha más información al regresar.
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0: Oiga, estamos de regreso en Sin Filtro. Gracias por seguir acompañándonos. Vamos a cambiar de tema porque no sé si ustedes lo notaron, pero cuando ocurrió el tiroteo durante la cena de corresponsales de la Casa Blanca, en redes sociales muchísima gente empezó a decir que todo era un montaje.
1: De hecho, la teoría más compartida era que el ataque supuestamente fue planeado para generar más apoyo hacia Donald Trump. Y fíjense que hay una nueva encuesta de NewsGuard y YouGov que encontró que uno de cada cuatro estadounidenses cree que este tiroteo fue falso o preparado, y eso que el sospechoso pues ya enfrenta cargos federales. El 24% de los adultos cree que el incidente fue falso, el 45% dijo que fue real y otro 32% dijo que no está seguro si es falso o real.
0: ¿Ustedes creen que fue también malintencionado nuevamente?
2: Yo no creo que este de los corresponsales haya sido armado. Este. Me parece mucho más armado el de la campaña política, que la oreja de Donald Trump se le recuperó más rápido que la economía del país. Va a tardar más tiempo la economía en recuperarse que esa oreja, que no le quedó ni cicatriz al señor.
0: Ay, obvio, sí.
2: Afortunadísimo el asunto, y por ahí en lo que me agachaba me reventaba la bolsita de efecto de Hollywood. Por ahí. A mí me pareció falso, como un billete de $3 y como sus intenciones de ayudar a los estadounidenses. El segundo de Mar-a-Lago también me pareció así como, ah, qué casualidad que el otro andaba ahí. 12 horas estuvieron vigilando al tipo para ver si hacía un atentado en contra del presidente, ¿no? Y este último, no sé, me parece un poco más auténtico porque también toda la logística, así como
0: es mucho
2: que
0: más
2: me hace
0: pasional.
2: Un poco más de sentido, ¿no? La logística del hombre, ir desde California, dejar un supuesto mensaje, una carta ahí explicando sus motivos, aunque ya en corte se declaró no culpable de las acciones, y bueno, se determinará pues durante el juicio qué es lo que sucede. Pero yo soy uno de esos estadounidenses que no le creo la mitad de lo que dice Donald Trump.
1: Wow, eres uno de los tres demócratas, porque también hay una clara división entre los demócratas y lo que piensan los republicanos. Uno de cada ocho republicanos sí piensa que fue montado. Entonces también se están montando los republicanos a estas teorías de conspiración, y lo vemos en las redes sociales. Juan no es el único. Hay muchísimas personas que ya se inventaron todos. Hay personas en las redes
2: sociales.
1: Tenemos
2: la historia ya hecha.
1: Sí, que ya tienen toda la historia hecha, hasta con sus supuestas pues teorías y lo que ellos dicen que son hechos. Pero yo creo que también es preocupante que la gente piense que es falso. Juan, le estamos mintiendo a la gente. Si hay pruebas y si dice el gobierno.
2: No. Yo no le estoy mintiendo. Yo estoy dando mi punto de vista. Mentirle es decir que es un hecho. Para mí, sí es un punto. Desde mi punto de vista, sí tengo más dudas que evidencias de que estas cosas hayan sido orgánicas, reales, auténticas. De hecho, la encuesta es con 1,000 personas, y mientras más jóvenes son esas personas encuestadas, más dudas tienen. ¿Por qué? Porque nos da más para pensar, hijo. De 18 a 29, porque entre los 18 y 29 años, fue más congruente el hecho de pensar que era un montaje y que era una situación armada.
0: Yo no sé si ustedes se acuerdan que durante el primer atentado del presidente Donald Trump en Pensilvania murió una persona, ¿no?
1: Sí, me acuerdo.
0: Pues,
1: sí.
0: ¿Quién la mató entonces?
1: No, por eso yo digo,
2: una
1: es
2: bala
1: real.
2: Perdida.
0: Una bala pa, o sea, yo no me explico. Entonces, es que lo que están diciendo que todo es montaje. Yo creo que se ha hablado muchísimo de que si han sido montajes o no, y simplemente eso se especula demasiado, ¿no? Que porque el presidente estaba gozando no de muy buena reputación, que necesitaba ganar votos y la. En la política todo pasa y todo dicen por ahí que todo se vale. Pero yo creo que ya arriesgarse a hacer este tipo de supuestamente montaje para autolesionarse y poder ganar seguidores, yo creo que esto lleva mucho más de la imaginación de mucha gente. Siento que el presidente Donald Trump es el blanco hoy por hoy de toda la gente que no le gusta su política. Bueno, estoy hablando de toda, pero sí de quizá de gente que no
2: más
0: está
2: radical,
0: muy de acuerdo, radical. Y está en peligro el presidente Donald Trump. O sea,
2: sin duda.
0: ¿Por qué razón la mayoría de los presidentes de los Estados Unidos, y no solamente el presidente Donald Trump, sino los presidentes todos de los Estados Unidos, tienen tanta vigilancia? Porque están en cualquier momento al borde de un atentado.
2: Es que
0: y ya le sucedió, no lo quieren. Mucha gente no lo quiere,
2: sí,
0: y por
2: claro.
0: Eso ya han sucedido tres atentados.
2: Son figuras de alto impacto en muchos sentidos, y por supuesto que son blanco de ataques. Si son blanco de ataques, otros de menor categoría, y no es por poner por categorías a los países, pues, pero al final de cuentas Estados Unidos supuestamente es el país más rico e influyente del mundo. Yo ya tengo algunas dudas también de ese dato, pero al final de cuentas sí, hay que protegerlo, hay que cuidarlo, pero a mí, Juan Alberto Santos, no lo que hay de información pública y del gobierno, que tampoco le creo, porque yo como AMLO tengo otros datos. Bueno. Necesito saber.
0: Pero ojalá no tenga los de él mismo.
2: Tengo por ahí otros datos, ¿no? Yo sí entro entre ese grupo sospechoso, ¿sí?, de que está muy raro, Rick. Y cuando las cosas están muy raras,
0: Rick parece
2: pues
0: falso.
2: A veces está como, como que no lo sé. Entiendo, sí, el hecho de que sí hubo un muerto y demás. Pero, o sea, de verdad te rozó la oreja supuestamente y te bañaste en sangre y al día siguiente ya con un curita te cubrías y a los dos días ni cicatriz te quedó. ¿Dónde está el pedazo de oreja que le voló?
0: La gente dice que no tiene cicatriz, pero ustedes se ponen a determinar muy bien la oreja de este señor y sí tiene una cicatriz muy pequeña en esa oreja porque en realidad es que no le hizo nada. Es que, no sé, si es que pues en que realidad fue el atentado, si por, mejor dicho, yo no sé si tienes que un ángel o quién sabe que lo recubre, si fue de verdad ese atentado, este señor Dios, en campaña hijo, habría estado muerto, ¿no? Porque la gente y los analistas que analizaron este tema del atentado del presidente Donald Trump, fue el movimiento que al parecer que él hizo de su cabeza durante esa conversación, que fue lo que evitó que le hubiera pegado supuestamente la bala en la cabeza como tal. Sí, yo siento que sí tiene por ahí una pequeña. Yo me he puesto a analizar mucho la fotografía y al parecer tiene como un comidito en la oreja que no sé si ya la tenía o no.
2: Haber mordido.
0: Aunque si yo no tenía.
2: Una noche de pasión arrancó y un paso a cartílago.
0: Que no sé si lo tenía o no, pero por ahí la tiene. No sé. Hay muchas cosas.
1: Algo decir que es real o falso y es otra cosa decir que tal vez fue planeado. Ahí sí, yo creo que sí le creo un poquito más a esas teorías.
2: Pero es que para que sea falso tiene que ser planeado. Porque entonces no es auténtico, no es real, no es orgánico. Aquí la situación es que todos tenemos derecho a pensar lo que querramos, pero al final de cuentas nos tenemos que quedar con los datos oficiales, que son los que se presentan ante el público, pueblo, con parte de las autoridades. Hay hasta juicios, pues, con los tres atentados.
0: Claro que sí.
2: Entonces tendría que ser un montaje de principio a fin. Muy conveniente, sin duda alguna, para mí. Falso, creo que por ahí le andan dando.
0: Vamos a ver, eso es opinión y usted en su casa me imagino que tiene su propia opinión y lo puede hacer a través de nuestras redes sociales @sinfiltroETV. Cuéntenos a ver qué les parece esto, ¿es verdad o no este tema de atentados al presidente Donald Trump? Vamos a hacer una corta pausa, no se vaya, regresamos con más.

0: Gracias por continuar con nosotros. Y escucha esto porque ya van meses y muchos todavía siguen esperando el teléfono Trump T1. Varios reportes dicen que los términos y condiciones de Trump Mobile fueron actualizados y ahora dicen claramente que pagar el dispositivo no garantiza que el teléfono vaya a ser fabricado ni mucho menos entregado.
1: Sí, eso pues ha encendido obviamente las alarmas. Varias de personas ya habían dado esos $100 para apartar el teléfono dorado promocionado por la familia Trump, pero a mí se me hace que los Trump sintieron esa presión porque hace poco aseguraron que ya van a empezar a enviar los teléfonos. Ya sintieron esas críticas en las redes sociales y ahora sí se están poniendo las pilas.
2: Me parece, no me parece extraño, más bien, el hecho de que los hijos de Donald Trump estén tomando partido de muchas de las beneficios, ¿no? De tener a un padre presidente. Y con esta información, hay también una bancada MAGA enorme en todo el país y un que otro seguidor que sin ser MAGA, pues bueno, les gusta el presidente, ¿no? Y aparte el teléfono se lo echan dorado y toda esta cosa, pues bueno, por ahí varios dicen, bueno, entro a un estatus, ¿no? Al final de cuentas, aquí el problema no es la promesa del celular, el problema es el manejo que le están dando a la compañía y que de nueva cuenta el nombre del presidente está envuelto en una situación, mire, dudosita de esas que no sabemos ni para dónde va ni por qué va. Y que de nueva cuenta en los libros, pero el negocio, pero el mate del otro, pero haciendo negocio de los hijos. Está bien, son empresarios, pero al final de cuentas a mí lo que no me gusta es que moneticen con algo y peor aún, que ni siquiera cumplen con la promesa de entrega de un producto.
0: El problema es que están utilizando, ustedes saben que son empresarios los hijos también del presidente Donald Trump, y están prácticamente haciendo quedar mal al presidente. Los que están quedando mal y en quien en realidad le ha quedado mal a toda la gente son los hijos del presidente Donald Trump. Donald Trump Jr. y Eric Trump, que son los que precisamente crearon esta empresa del T1, ese Trump Mobile, que supuestamente iban a entregar desde el año pasado y pues no han podido entregar estas solicitudes que muchas personas empezaron a enviar esos $100 con la promesa de que cuando les llegara ellos tenían que pagar, si no estoy mal, $500 o $400 adicionales a ese pago. Entonces, claro, le ha quedado mal a la gente, le ha quedado mal a esos seguidores que se hicieron la comprita y por supuesto yo creo que es momento de que vayan solucionando todos estos. Esto es ese tema de pedidos y por ahí ya la empresa, ¿no? Tú lo dijiste, ya va a empezar a tomar acciones porque necesitan no quedar mal.
1: Esa presión. Exacto. O sea, eso es lo que también está mal, ¿no? Ellos habían cambiado esos términos y eso también estaba causando mucha especulación en redes sociales y eso es lo que causó esas alarmas porque ellos cambiaron los términos. Eso no está bien tampoco. Yo creo que están aprendiendo de ese fraude que hizo Trump. Yo le llamo fraude que hizo con ese Trump University. No sé si se acuerdan. Ah, sí. En el 2018 él tuvo que pagar $25 millones a personas que fueron supuestamente afectados. Entonces,
2: pues ahora el dinero va creciendo porque dicen, no es oficial, que es simplemente en adelanto son $59 millones los que han recaudado en los adelantos de $100 cada uno. Y precisamente bajo la presión, en las últimas 48 horas aseguran que ya empezaron a mandar los primeros modelos de entrega. Ahora, si solamente los adelantos que eran $100 son $59 millones, imagínense ya que pague la totalidad, que échele otros $400 o $500 al negocio. Oiga, ¿cómo no fui pariente de Donald Trump, aunque sea para colgarme de los cueros del viejito?
0: Pero ahí también nos damos cuenta de la cantidad de personas que sí siguen al presidente Donald Trump y que son súper fan de fierro colorado, como ustedes dicen, del presidente Donald Trump. Exactamente.
1: Entonces, ¿tú compraste tu teléfono o no?
0: Mira, yo tengo otro tipo de teléfono.
1: Entonces no es fan de Trump, para los que dicen ahí que es trumpista maga, ¿no es cierto?
0: Te digo,
1: ¿no?
0: Tengo lo único dorado que tengo aquí, mire, ustedes lo ven al frente. Mi querida mascota.
2: También está cuerudito como Trump, mírale las barbitas así como caídita ya.
0: Exactamente, sí. Lo único dorado que yo tengo por aquí. Óigame, señores, pues con esta información nosotros, por supuesto, estamos llegando al final de Sin Filtro Nacional. Ustedes, gracias por acompañarnos, pero nos quedamos conectados con la información local aquí en Los Ángeles, así que no le cambie porque regresamos con más.
2: Yo voy a empezar a ver qué me conviene, si pedir ese o pedir. Mira, le voy a poner...

0: Fondos de Medical en peligro. Crece la alarma luego de que el vicepresidente J.D. Vance anunciara la suspensión de más de 1,000 millones de fondos federales. Expertos de salud advierten posibles retrasos en pagos y consecuencias en servicios esenciales para los más vulnerables. Tras meses de caída en clientes por los operativos migratorios, un restaurante del centro de Los Ángeles logra mantenerse a flote gracias a un programa impulsado por la alcaldía. El negocio no solo evitó el cierre, sino que ahora asegura operaciones durante el Mundial de 2026. En pleno corazón de Los Ángeles, la histórica Placita Olvera enfrenta una crisis económica. Pone en riesgo negocios, turismo y décadas de tradición cultural mexicana. Activistas del sur de California denuncian perfilamiento racial durante redadas migratorias e encienden las alarmas luego de un operativo en el Valle de Coachella. Comenzamos.
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0: Hola, ¿qué tal? Les saluda Abel Álvarez. Gracias por acompañarnos. Ya estamos iniciando Noticias 62. Y mire, tras meses de incertidumbre y una fuerte caída en clientes por los operativos migratorios, un restaurante familiar del centro de Los Ángeles ahora ve un futuro más prometedor gracias a un programa impulsado por la alcaldesa Karen Bass. Pues así, Cuernavaca's Grill logró mantenerse abierto y hasta asegurar un contrato clave con la ciudad. Luis Zaragoza habló con ellos y nos tiene su historia.
2: Para la familia Mendoza, dueños de un restaurante en el área de los callejones en pleno centro de Los Ángeles, las redadas que llevaron a cabo agentes de ICE casi ocasionan el cierre de su establecimiento.
3: Fuimos el primer distrito que recibió las redadas y el comercio bajó de 60%. Hay locales que no sobrevivieron y que ya llevaban años aquí.
2: El lugar que lleva más de 20 años y que fue el esfuerzo de una familia migrante quedó a merced de la política migratoria que ha dañado a cientos de negocios tan solo en la ciudad de Los Ángeles, ya que la clientela disminuyó considerablemente ante el temor de ser detenidos y procesados por los agentes de inmigración. Hoy en día varios trabajadores se han incorporado a su puesto laboral.
4: Sí, tenía un poquito de miedo porque yo miraba cuando se llevaban a las personas, por aquí pasaba siempre.